0: vez más a San Sebastián, a estos podcasts de las redes sociales de Donosti City. Ya sabéis que estamos en donosticity.org y en todas las redes sociales, hablando de cosas divulgativas de nuestra tierra y alrededores también. Han tenido, creo que, éxito nuestros podcasts dedicados a las bicicletas, rutas, no solo en San Sebastián, sino en las cercanías, sino ya saliendo incluso un poquito más allá, en plan de estar pasando una noche en algún lugar. Hoy vamos a hacer otra ruta, pero precisamente en San Sebastián, tiempos de pandemia que estamos, por cierto, a la hora de grabar este podcast, y creo que de momento no queda otra que disfrutar de nuestra propia ciudad. Así que con Jesús María Alquézar, una vez más, vamos a hacer un recorrido fantástico por San Sebastián. Es una vuelta a Donostia, que en su momento editó el propio ayuntamiento, y que además va a recorrer un poquito pues las partes desconocidas, creo. Muy buenas, Jesús Mari.
1: Hola, es un recorrido, como dices tú, fantástico, que debería estar más promocionado. Fue una iniciativa del Club Vasco de Camping. Esto ya existía antes, una vuelta a Donostia, pero que salía, o lo que no San Sebastián, porque iba a Cigarraga, iba a Santiago Mendi, y luego se mejoró yendo una vuelta por las Mugas, y eso permite conocer el otro San Sebastián y luego San Sebastián de unos lugares que son verdaderos miradores. La Vuelta a Donostia, como digo, es un recorrido circular que andando tiene 54 kilómetros, en bici algo más porque tiene sus variantes, en la zona, hay zonas que no son ciclables, tienen variantes que hoy en día está todo balizado con marcas. Estaba balizado con marcas azules y blancas, blanquiazules, pero que ciertamente se están borrando y hay que mantenerlo, hay que promocionarlo, y aquí se hacen cosas y luego no se mantienen y no puede ser. Esta misma topoguía, que es fantástica, que muchas personas la piden, una publicación que explica todo lo que se va a recorrer, te ayuda con un gran mapa, pues estaba agotada recientemente y muchos lo piden y habría que reeditarla, sinceramente. Se llama Donostia Coichulia, Vuelta a Donostia, descubriendo lo desconocido. Como digo, es un recorrido circular que recorre un terreno mixto entre rural y periurbano. Alternan paisajes de campiña con caseríos tradicionales, con actividad agraria todavía pujante, parques urbanos de bosque bien conservado, paisajes de ribera, orillas del Urumea y el ambiente portuario de las dársenas protegidas de la Herrera, que contrastan con la naturaleza todavía salvaje de esa cantidad de Ulía, porque vamos a subir también a Ulía y también a Urugul, si lo hacemos completamente. Y además, con la salvedad de que se puede hacer por tramos, no es muy dura, pero sí es muy deportiva, tiene subidas y bajadas, tiene un relieve interesante, y especialmente es recuperar el mundo rural y de la campiña donostiarra.
0: Entiendo, siendo 54 kilómetros, hombre, se podría hacer por etapas, como todo, más para los de San Sebastián, que podríamos dividirla en un montón incluso de etapas, pero por poder, ¿se puede hacer en un solo día?
1: Se puede hacer en un solo día, pero claro, 54 kilómetros y con esos desniveles es relativamente duro, ¿no? Solamente para personas muy bien físicamente.
0: Pero tú lo has hecho.
1: Yo lo he hecho hace muchos años, hice en un día, pero en este momento no creo que debiera hacerlo, pero sí en bici la he hecho completa y ahora la estamos volviendo a recuperar porque queremos hacer un artículo especialmente para Donosti City, para que las personas vuelvan a recorrer estos parajes, y la vamos a hacer en dos etapas porque la subida a Ulía es muy fuerte.
0: Venga, pues nos ponemos en marcha, cuentas todo el recorrido.
1: Es un recorrido histórico, paisajístico, cultural, que nos van enseñando muchos lugares de la ciudad que casi la mayoría no conoce. Como siempre, nace la excursión en el Auditorio Cursal y vamos a atravesar la primera parte, la clásica, que es el Paseo Nuevo, la Concha, hasta el Pine del Viento, y luego ya vamos a hacer lo más difícil, lo más duro, que es la subida a Igeldo. A Igeldo, aquí recomendamos la BTT porque hay algunas comunas, son pistas de tierra, la mayoría es por caminos cementados, por rutas cementadas, que donde no hay circulación y por lo tanto con plena seguridad. Una vez en Igeldo, que pasamos por Erreguenea y Gudamendi, llegamos al pueblo de Igeldo, que hay que visitar con su iglesia, con su placita, con su fuente de Indín de 1836, y ya después del camping ya iniciamos la primera vuelta por Murgilbidea, para hacer toda la travesía de lo que llamábamos antes la Corona Verde de Donostia, que se ve bien con los saltos cómo va dando la vuelta a Donostia, hoy en día bien cementada, bien para las bicis, bien para caminar, y ya salimos a parar a Añorga Chiqui, donde ahí podría ser una etapa para retirarte tranquilamente en el topo. De allí ya la ruta va a llevarnos por Oriamendi, que es el tal fuerte de Oriamendi, también siempre por zona rural campiña, para descender a Martutene. En Martutene muchos la evitan, hay una zona muy interesante donde se conserva, lo poco que se conserva en un polígono industrial, polígono 27, que es Antondegui. Antondegui es una colina preciosa, con muchos caseríos, con varios caseríos, que te lleva a la ribera del Urumea, a la zona de Chomín. Se visita el parque fluvial, el nuevo parque fluvial, y de allí otra subida preciosa que es el bosque de Miramón. Son subidas suaves relativamente, donde hay un fuerte que se puede llegar hasta él, pero especialmente hay que llegar al gran mirador, donde ves una vista inédita de San Sebastián que muchas personas no conocen. Rápidamente de allí descendemos a un barrio que es el barrio de Alza, un barrio que se está recuperando, que ya tiene la historia de la migración, Alza, Herrera, Casares, Santa Bárbara, cómo se hizo ahí otra ciudad, otro San Sebastián, para recoger la inmigración que llegó en los años 60-70 a Guipúzcoa, y sobre todo San Sebastián y la cercanía. Es un barrio con mucha vida que, a pesar de estar alejado, merece conocerse, y es un vivero de votos socialistas, sobre todo. Antes era, por lo menos, O'Donnell Orzac tenía ahí muchos votos en la zona, y por eso está tan bien cuidada. Es una ciudad completamente llena de vida, además, me gusta.
0: Política aparte, sigamos.
1: Sí, es que es curioso porque tiene su historia política. Que es que el recorrido es eso, es político, histórico, laboral, etcétera, etcétera, paisajístico. Bien, y de allí ya bajamos, vamos siempre por las Mugas, hemos ido por las Mugas de las Arte. Luego pasamos a la Muga de Hernani, de Estigarraga, ahora vamos a la Muga de Pasaya, y de Pasaya por Morinau, por Buenavista, vamos a ir siempre por Videgorris, el Videgorri de Chaparrene, el de Herrera, y vamos a hacer la gran ascensión al Monte Ulía por la gran subida, especialmente, que hay que intentar, es cortita pero de una dureza extrema, con subidas al 17%, pero que hay que intentar, es un reto llegar al alto de Ulía, por esa subida que se llama la subida de Arzac, la gran subida de Arzac. Yo este año todavía espero hacerla, ¿eh? La he hecho muchas veces, pero espero superarla a mi edad.
0: Menos mal que es cortita. Son 300 metros, 400, sí, pero sí. Castiga correcto. Andando, pues como para la bici.
1: Es una satisfacción, llegas a la cumbre de Ulía y luego haces el gran descenso y este gran disfrute por la carretera, la carreterita que va circunvalando, que es una preciosa carretera turística, para llegar al barrio de Gros. Se visita la escultura de la Paloma de la Paz, y de allí ya terminamos de nuevo en el Cursal, el auditorio Cursal, donde hemos comenzado la ruta.
0: Pues 54 kilómetros intensos, desde luego, que bueno, sí, que se podría hacer, de una tiradilla.
1: En poco tiempo digo que la Vuelta de Donostia pretende poner en valor el paisaje que rodea la ciudad, más allá del emblemático lugar que todo el mundo lo visita, que es la Bahía de la Concha, y vamos a descubrir, digo sinceramente, para que nos escuchan, que lo hagan, un paisaje abierto, tierra adentro, es muy respetuosa al entorno, el mundo rural que se quiere vivir, que se quiere conservar, que lucha por no desaparecer. Y luego, como digo, se señalan, veremos puntos emblemáticos, también visitaremos, que no lo he dicho, el parque de Miramón, el bosque de Miramón, con lugares etnográficos como el caso de Cachola, ¿no?, la zona industrial, la zona de Bata Blanca, y hay puntos que vamos a ver pertenecen al patrimonio cultural histórico de la ciudad, que podríamos extendernos, pero yo recomiendo que se obtenga el oyente esta topoguía, o si no, que la saque de internet, porque merece conocer todo lo que se va a ver, ¿no? Están muchos estos lugares están en el totalmente olvidados por los donostiarras, con que no digo nada, y sería, como digo, un atractivo turístico deportivo para todos los que vinieran a San Sebastián. Sí, hay que darles, pero claro, hay que marcarlo bien, ¿eh? No solo con las pinturas, sí, hay que poner los pictogramas que existen en todas las rutas de este tipo que hay en Europa.
0: Sí, sí, que aquí se hizo, lo hemos contado alguna vez, la Route 25, que es una idea fenomenal. Ya el nombre invita precisamente a coger la bicicleta y a dar la vuelta a San Sebastián, pero carece de señalética, y esto pues es algo que hay que corregir para cuando pase el virus este.
1: Esta que digo es totalmente diferente, bueno, tiene ciertas semejanzas en algunos lugares, pero de verdad que es que la estoy recordando cómo se hace, y es fantástica, es soberbia, es un ejercicio deportivo, disfrutas pedales viendo los paisajes, las montañas, los alrededores, Ajequibel, todo el macizo de la Barra, todo el Larún, el Peña de Haya y Ayacuarría cerrando el horizonte, y todos esos lugares que muchos caseríos que siguen viviendo de la ganadería y de los productos locales para poder sobrevivir, subsistir.
0: Por cierto, ¿se sabe cuál es el más antiguo de San Sebastián?
1: Bueno, uno de los más antiguos que vamos a visitar es el que está en Alto Miracruz, que yo creo que es el más antiguo de estos. Bueno, Martutere también tendremos mucho, la Vega de Martutere, y en la zona de aquí, de Alto Miracruz, hay uno muy importante cuyo nombre en este momento no recuerdo bien, pero...
0: Porque has citado Cachola, que podría, sí, Cachola ser también...
1: podría ser también. Y luego hay uno muy importante en el Alto Miracruz, que está totalmente perdido ahí entre la urbanización moderna, pero que llama mucho la atención, ¿no? Es el lugar muy interesante para ver. Está totalmente...
0: Bueno, sin más. Oye,
1: Caserío pues, Parada.
0: Caserío Parada, sí, ¿eh? Pues mira, ese no lo tenía ni yo ni...
1: Un gran escudo y tiene una historia... Bueno, es la referencia más antigua que se conoce, lo dice además, como tú has preguntado, el apellido Parada en Donostia. Está datado del año 1261 y recogida entre sus autores como Arturo Campión y Serapio Mújica, que lo relacionan con la llegada de los gascones. Fíjate, el edificio con escudo de armas en la fachada y construido con piedra de sillería conserva la leyenda solar de Parada. Y eso ahí, sumergido en... casi ni se ve, hay que buscarlo.
0: Muy bien, muchas gracias, Jesús Mari.
1: Hasta la próxima, Gus, gracias.
0: Fantástico recorrido en bicicleta. Las iniciativas que os damos en nuestro blog donosticity.org, como siempre decimos, desde San Sebastián. Un saludo de Carlos Bengoa. Agur.
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0: Primavera del año 1900. Un grupo de buceadores que buscan esponjas en las aguas del Peloponeso se sumergen ese día en las costas de Anticitera. A más de 40 metros de profundidad descubren los restos de un naufragio. Comienzan a sacar del agua ánforas, estatuas, piezas de vidrio, cerámicas, monedas y un extraño bulto, como una roca de aspecto metálico y que parece tener engranajes incrustados en la madera que también se distingue. El objeto se guarda en las bodegas del Museo Arqueológico de Atenas hasta que meses después llama la atención de un investigador que decide analizar el misterioso artilugio. Ha pasado más de un siglo y todavía quedan por responder muchas preguntas sobre el que pasó a conocerse como el mecanismo de Anticitera, aunque muchos de los enigmas ya han sido resueltos por los investigadores que llegaron a determinar que se trataba de una máquina que incorporaba 30 engranajes de distintos tamaños con hasta 223 dientes, el mayor de ellos, y que habría sido construida en torno al siglo I a.C. Uno de esos investigadores es Cristian Carman, de la Universidad Nacional de Quilmes, en Argentina. Él mismo nos cuenta los precisos cálculos astronómicos y de fechas que se podían hacer con el mecanismo, y también hace una curiosa analogía entre el artilugio del mundo clásico y lo que podría ser su equivalente en la actualidad.
1: La posición exacta del Sol en el zodíaco. La posición exacta de la luna en el zodíaco, probablemente también la de los planetas, los meses y las horas en las que se producía un eclipse, cómo corregir la hora que decía por 8, 16 horas o nada, un calendario lunisolar indicando cuándo los años tenían 13 meses, cuándo 12, cuándo un mes tenía 29 días, cuándo tenía 30, cuándo había que omitir un día cada 76 años, indicaba también finalmente los juegos panhelénicos que habría, ¿no? En un único dispositivo uno tenía todo eso. Por eso sin duda se podría tratar de un iPad de la antigüedad.
0: Se siguen estudiando las inscripciones realizadas sobre el metal de cobre en Koiné, el griego que se hablaba en Corinto. Incluyen los 13 nombres de los meses egipcios o los 12 signos clásicos del zodíaco. Lo que probablemente no se llegará a comprender es la tecnología y los conocimientos que se utilizaron para construir este mecanismo de cálculos precisos.

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Bienaventurados seáis, caminantes y peregrinos. Soy Íñigo, abad de este monasterio de San Salvador. Con humildad y gratitud, os doy la bienvenida a Oña, villa de fe, de historia y de silencios antiguos. Habéis llegado a un lugar donde la piedra guarda memoria y donde la oración dio forma a los primeros pasos de la Castilla que conocéis. Os encontráis en el corazón de la ruta medieval Raíces de Castilla, un camino que une tres territorios y tres voces. En Frías, el capitán os habla de defensa, de justicia y del valor de un pueblo que se mantuvo firme. En Poza de la Sal, la salinera os recuerda el esfuerzo colectivo, el trabajo constante y la riqueza nacida de la tierra. Y aquí, en Oña, es la fe la que toma la palabra. El monasterio fue fundado en el siglo XI por el conde Sancho García de Castilla. Y no fue solo un edificio, fue un proyecto espiritual y político. Entre estos muros se rezó por reyes y por campesinos, se copiaron manuscritos, se administraron tierras y se sostuvo el orden en un territorio que aún estaba naciendo. Desde aquí, la vida monástica ayudó a dar estabilidad a Castilla en sus primeros siglos. Yo serví en este lugar, pero antes de llegar a Oña, viví retirado como ermitaño en tierras de Calatayud, hasta que en el año 1033, por voluntad del rey Sancho el Mayor de Pamplona, fui llamado para introducir aquí la observancia benedictina, que transformó este lugar en testigo de un tiempo en el que el silencio era fuerza y la disciplina era camino. Por eso hoy os acompaño, no como figura lejana, sino como guía de esta ruta. Si paseáis por los alrededores, encontraréis cinco esculturas. Cada una marca un punto del recorrido y os permitirá conocer cómo era la vida de los monjes, cómo se organizaba el monasterio y qué papel tuvo en la historia medieval. Caminad con calma y escuchad bien todo, incluidos vuestros pasos. El propio pueblo de Oña, con sus calles estrechas que conservan el trazado medieval, hace de cada parada una lección sencilla, pensada para ser comprendida y recordada. Visitad la iglesia de San Juan Bautista, con su portada gótica y su torre romántica, testigo de siglos de ecos de campanas. Observad las casas con escudos heráldicos, memoria de linajes que aquí vivieron y dejaron huella. Y dejaos acompañar por el sonido del río Oca que acompaña desde siempre a esta villa. El agua invita al descanso, a la reflexión y al paso tranquilo. Este paisaje, entre montes y llanura, fue elegido precisamente por eso, porque ofrecía recogimiento y sustento. Si vais más allá de Oña, las aldeas cercanas conservan iglesias románicas y caminos antiguos. Tened claro que son parte del mismo relato. Todo está unido: la fe, la defensa, el trabajo y la tierra. Caminante, que tu visita sea serena como lo es la memoria de Castilla. Buena suerte en la ruta del monje. Buscadme.

0: quintos que se dediqué, que hacían este trabajo, pues eran los mozos que tenían 20 años y entraban en una, esa que se llama talleo. ¿Talleo de qué se componía? Pues de que había que medirlos, pesarlos y ver si algún tenía defectos personales que no podía ir a la vid.
1: 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Cruz de Mayo.
2: El primer fin de semana de mayo, Boonal celebra cada año, dentro de las fiestas del municipio, la Cruz de Mayo. En la misma todavía se conserva una curiosa costumbre, por la que los quintos van de noche marcando con cruces las puertas de las casas donde vive alguna moza, por la que se sientan inclinados y a la que quieran halagar con ese gesto.

se levantaba una cruz de madera, que la recababan, la cogían los señores, los quintos, de bien del río, bien de alguna obra que había por ahí haciendo eso, y le quitaban una viga ahí para ponerla, se le hacía una cruz abajo en el suelo y se la forraba bien de esto de follaje y de rosas y claveles muy bonitos que la gente los ofrecía, se los daba con muchísimo gusto para que se tuviese bonita

0: Siguiendo una tradición heredada desde antiguo, se levanta en la plaza una gran cruz celta, con motivo del comienzo del mes de mayo, que se decora con una corona y flores. El paso del tiempo ha ido variando el significado de esta celebración, que hoy en día sirve fundamentalmente para festejar de una forma comunitaria la mayoría de edad de los chicos y chicas que integran la quinta correspondiente al año en cuestión.
1: El subir la cruz a su sitio era el día 4 de mayo o el día 3 aproximadamente, pero bueno, la cruz se ponía justo en un agujero que se hacía aquí en la plaza, arrimando un carro, todo lo que se podía, empujándole y atando cuatro cuerdas, dos a los laterales y las otras dos se subían al tejado de Tío Basilio. Cuando se terminaba ya, que se trabajaba mucho, bastante, la gente estaba cansada, estábamos cansados, pues entonces se había traído vino, se había traído cosas que entonces tampoco podíamos ir muy allá porque no había pasta, y entonces nos teníamos que conformar pues con una charla y con un trago de vino. Y una vez que se terminaba todo, de una pequeña reunión, un poquillo de charla, se cogían estas pinturas con brochas y se pintaba a las novias, a las amigas o a quien fuera, un poquito de cruz en las puertas, en las fachadas se pintaba.
0: Tradicionalmente los quintos también tenían actividad durante los fines de semana, tomando especial protagonismo la música y, cómo no, el momento de convivencia y fiesta.
1: El fin de semana se celebraba de la siguiente forma. Se cogía unas tapaderas que sonaban muy bien con unos hierros que se llamaban hierro. Con otros hierros se tocaba y hacían una música muy bonita, y con guitarras y dulce, se llama dulce. Sí. Y daban vueltas por el pueblo. Y venga vuelta, y venga vuelta. Y luego por la noche, pues bien, ponía cada uno lo que podía y tal, y se cenaba en una casa de los quintos.
2: Ah, qué bien.
1: Sí, sí, se celebraba una cena aquella noche. Y, o sea, cuando venía un día de fiesta, a salir a dar una vuelta y así.

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1: Ha intervenido en este episodio Eloy Martín.

Que te pidan participar en un proyecto como este, para hablar de una provincia como la de León, una maravilla, es sin duda un honor. Soy Chus Blázquez, del podcast Viajando Despacio, y me propongo darte a conocer las posibilidades de la provincia de León para el cicloturismo. Te adelanto que hay muchos pedales por delante. León es una provincia muy variada, con paisajes impresionantes, montañas gigantes en el norte y un sur más plano surcado por ríos y plagado de historia, naturaleza y patrimonio cultural para disfrutar sin pausa. Todo listado es incompleto, pero por algún sitio hay que empezar, por lo que me atrevo a proponer una división en comarcas para presentarte la provincia. El orden no significa preferencia, pero empezamos por el Bierzo, al noroeste de León. Empezamos por los municipios de Zavero, Vega de Espinareda y Villafranca del Bierzo, que forman parte del espacio natural de la Sierra de los Ancares leoneses. Profundos valles y montañas, un lugar mágico donde comparten espacio robles centenarios y acebos, de cuyo fruto se alimenta el urogallo, ave en peligro de extinción y uno de los símbolos de estos bosques. Ancares son también sus payozas y hórreos. Pero también el Bierzo es la riqueza monumental de Ponferrada, Villafranca del Bierzo o Molina Seca. No te puedes perder el Valle del Silencio o los monasterios de Peñalba y San Pedro de Montes. La zona de Villablino y La Ciana alberga algunos de los más bellos paisajes de la provincia. Y una guinda para encima del pastel, el espectacular monumento natural que forman las Médulas, declarado Patrimonio de la Humanidad, y el Lago de Carucedo. Solo la historia de cómo se formaron las Médulas a través de la explotación del oro de los romanos es como para hacer una visita en exclusiva. Tenemos de todo, desde la alta montaña del Catoute hasta las rojas tierras de esas Médulas, desde los ventosos pueblos del Morredeiro hasta la recóndita cuna del Cuá en Furniella. Una comarca especial, con un eje central, el Sil. Muchos hemos conocido el Bierzo al pasar por el Camino de Santiago francés en bicicleta, pero hay una ruta para conocerlo íntegramente. Busca la mirada circular en internet y adéntrate en un recorrido diseñado para conocerlo en detalle, con dos propuestas diferentes en función de si lo quieres hacer en verano o en invierno. Aún hay más en esta comarca. Alrededor de Bembibre tenemos también una ruta muy especial que nos permite conocer el Alcornocal de Cobrana, una joya escondida. Si buscas un recorrido más asequible para ir en familia, es muy recomendable el camino natural Vía Verde de Villablino a Villaseca. Comienza en el antiguo lavadero de carbón de la localidad de Villablino. Hoy toda esa infraestructura se encuentra en proceso de desmantelamiento, pero aún es posible sentir la importancia que la minería ha tenido en esta zona. Este recorrido sigue los pasos del ferrocarril minero que hasta el año 2012 unía la estación de Villablino con el cargadero de Villaseca de la Ciana, para continuar después hasta el cargadero de El Castro, a través de un tramo de la antigua red ferroviaria. El itinerario avanza en paralelo al río Sil. Desde el camino natural puedes conocer más sobre todo ese pasado minero de este territorio. Seguimos por la Maragatería, presidida por la Sierra del Monte Teleno, frontera entre las comarcas de La Cabrera, la propia Maragatería y el Bierzo. Destaca Astorga, capital en otro tiempo del Conventus Asturum, la capital romana de la Tierra de los Astures, desde el Cantábrico hasta Terras de Trasosmontes, pero sin olvidarnos de Santiago Milas o Castrillo de los Polvazares. Esta última, una de las localidades más famosas por el popular cocido maragato, conocido en toda España, y probablemente también un ejemplo de cómo el Camino de Santiago ha permitido la recuperación de la vida en estos pequeños pueblos que probablemente sin ese flujo de visitantes, tanto senderistas como cicloturistas, hubieran tenido que echar el cierre hace tiempo. Continuamos por las comarcas de Babia y Luna. Babia ofrece un paisaje de verdes y extensos prados y altas montañas que sobrepasan los 2.000 metros de altitud, con Peña Ubiña reinando en las cumbres. Un auténtico paraíso para los montañeros.
Su origen glaciar ha dejado huella, lagos y lagunas como Las Verdes, la Laguna Grande y el Lago Chao, preciosos pueblos de casonas de piedra a los pies de la montaña, como Río Lago o Piedracita de Babia o Caldas de Luna y los Barrios de Luna, estos últimos muy cerca del inmenso embalse de Barrios de Luna que inundó muchísimos más pueblos de esta comarca. Para mí fue muy especial la primera vez que recorrí en bicicleta la Cañada Real de la Ruta de la Plata, desde el puerto de La Ventana entre Asturias y León, en el año 1992. Pedalear por el Valle de San Emiliano y recorrer las tierras de Babia y Luna fue todo un descubrimiento. Atravesar el recóndito pueblo de Abelgas de Luna para llegar ya hasta Las Somañas, amenazadas en aquel momento por la construcción de un nuevo embalse. Todo parecía haberse detenido a la espera de ese proyecto, pero la naturaleza seguía su curso, feraz, reverdeciendo cada primavera. Seguimos con la montaña leonesa. Todo el norte de León es montañoso. Lugares como la Reserva de la Biosfera del Alto Bernesga, los Añedos de Ciñera y el de Jeras Carbonera, el primero conocido como Faedo de Ciñera, quizá menos conocido que otros grandes hayedos de nuestro país, pero que es uno de los bosques de hayas mejor conservados de Europa y guarda un impresionante ejemplar de aproximadamente 500 años, considerado como uno de los 100 árboles más singulares de nuestro país. Las casas blasonadas en Villamanín, Campolongo, Pendilla o Casares de Arbas nos hablan de su relevante pasado. Recorrer las hoces de Vega Cervera, donde podrás ver al esquivo Treparriscos, para llegar hasta las impresionantes cuevas de Valporquero, una maravilla subterránea visitable. Más al este, hacia el embalse del Porma, no te pierdas el Pinar de Lillo. Seguimos en comarcas de montaña y nos vamos a los picos de Europa. Recorremos el noreste de la provincia, pasando por el entorno del pantano de Riaño, cuyas aguas cubrieron el pueblo que le dio nombre, un ejemplo de un desarrollo malentendido y que inundó un patrimonio incalculable y los anhelos y recuerdos de muchas personas. Llegamos hasta los picos de Europa. Prueba de tenerte en Oseja de Sajambre, paisajes de ensueño y una zona de gran interés etnográfico. Estamos ya en el Valle de Valdeón. Puedes visitar las villas de Posada de Valdeón y Caín, desde la que parte la afamada Ruta del Cares, un recorrido espectacular al borde de la montaña, siguiendo el río Cares y que llega hasta el Principado de Asturias. Eso sí, en esta ruta tendrás que dejar la bicicleta a un lado, solo es para hacerse a pie. Está prohibida para la bici, por tu seguridad y por el disfrute del resto de los usuarios. Pero no te preocupes, tienes mucho León para disfrutar de la bici. No te vayas sin probar el queso de Valdeón. Sabor intenso y fuerte, solo para quienes les gusta este tipo de queso. Yo lo acompañaría con un poco de sidra. Que aproveche. Yo he disfrutado mucho y sufrido también, todo hay que decirlo, pedaleando por los picos de Europa de leoneses. Ya sea tomando como base Posada de Valdeón o Santa Marina de Valdeón, nos encontramos en el corazón de la montaña. Y eso lo sentimos en estar rodeados de unos paisajes que te quitan el aliento, que te hacen disfrutar, pero como decíamos también, que te hacen sufrir para poder llegar a cada uno de los altos puertos.

Estamos en un paraíso tanto para la bici de montaña como la de carretera. Si te apetece algo organizado, busca Pedales de León y te encontrarás una excelente propuesta de recorrido por picos de Europa. Si tuviera que elegir una ruta, optaría por la senda del Arcediano y el bosque de Peloño. Recuerda estos nombres: Vívoli, Arcenorio, Pío, Pontón, Pan de Rueda o Seja de Sajambre. Eso sí, prepárate para dar pedales e incluso portear un poco la bici en algún momento. Pero sin duda, las vistas te recompensarán. En fin, mucha montaña. Podríamos dividirla en la parte oriental, con Riaño, en la parte central, con Villamanín, o la parte occidental, con Villablino. Casi 200 kilómetros de puertos, cumbres, brañas y zoces.

Bermúdez. La comarca de los Oteros y Valdevimbre son la cuna de la denominación de origen del vino Tierra de León y el famoso Prieto Picudo. Valencia de Don Juan con el Castillo de Collanza, a la vera del Esla. En esta zona tenemos una buena propuesta de cicloturismo familiar, con la Vía Verde del Esla, un pequeño recorrido de 11 kilómetros entre Valencia de Don Juan y Castrofuerte, conocido popularmente como Tren Burra, en plena Tierra de Campos, y no lejos del Canal de Castilla.

hacia el este Sahagún y Tierra de Campos. La ruta de los monasterios con el monasterio cisterciense de Gradeces, el de San Miguel de Escalada, el de San Pedro de Eslonza o el de Sandoval en Villaverde de Sandoval. Sahagún es visita obligada, siendo capital del arte mudéjar o Grajal de Campos con su castillo artillero. Hemos atravesado por aquí muchas veces mientras hacemos el Camino de Santiago desde Madrid y es una gozada. Una mención especial a la ciudad de León, parada obligada e imprescindible, que ofrece mucho más que su magnífica catedral y su barrio húmedo y sus famosas tapas, aunque hoy no nos podemos olvidar de la pujanza del barrio romántico. Los cicloturistas, las cicloturistas, gente que pedalea, caminos, sendas y carreteras, suele ser buena conocedora de los pequeños paraísos que se forman a la vera de un río o al abrigo de las montañas, que necesitan muy poco para disfrutar de lo que ofrece el paisaje y el paisanaje. Para el cicloturismo, la gastronomía es un aliciente más. Así que para abrir el apetito, unos entrantes, con cecina de Astorga y puerros de Sahagún. Ya después iremos al cocido Maragato mientras nos pensamos el postre.

León es también territorio de grandes rutas cicloturistas. Varias atraviesan la provincia de León. Tal vez las más conocidas son los Caminos de Santiago. Y hablamos en plural, porque además del conocidísimo Camino Francés, también atraviesan León el Camino de Invierno, el Camino del Besaya, el Camino Badiniense, el Camino del Salvador, el Camino de Levante y Sureste, y un camino que nosotros hemos hecho varias veces y que ya hemos comentado, el Camino desde Madrid, que conecta en Sahagún con el Camino Francés. Además, tenemos la Vía de la Plata. La Vía de la Plata actualmente se ha convertido en un camino de Santiago desde el sur, desde Sevilla, desde Mérida. Pero realmente, la Ruta de la Plata, una vez que llegaba a León, buscaba el mar Cantábrico y atravesaba la provincia de León de sur a norte, buscando esa salida hacia Gijón, que hoy conocemos más como el GR100 o la Vía de la Plata, que tiene algunos tramos difíciles en su conexión con Asturias, pero que ofrece un recorrido fantástico atravesando esa montaña leonesa.

La Junta de Castilla y León, dentro de su programa de grandes rutas cicloturistas, tiene una que pasa por la provincia de León, la Ruta de las Cuencas Mineras. Es una ruta a través de las montañas palentinas y leonesas que conforman las cuencas mineras de Castilla y León. Esta ruta ha sido señalizada con el objetivo de dar a conocer el interesante y valioso patrimonio minero de la región, localizado en el norte de estas dos provincias, así como los bonitos y duros paisajes montañosos de la zona. Es un recorrido especialmente diseñado para bicicleta de montaña.

Mención especial tenemos que hacer de un nuevo proyecto, Zona Alfa de León. Jesús Calleja es uno de los ideólogos del proyecto, más de 300 kilómetros de senderos naturales para la práctica del mountain bike entre las localidades de La Robla, Carrocera y La Pola de Gordón. Se inspira en el proyecto de Zona Cero, que nació en Ainsa, Huesca, y que ha tenido también

bien sus réplicas en lugares como Trillo, con zona centro, y que es una de las propuestas de más éxito de bicicleta de montaña de nuestro país. Zona Alfa de León cuenta con 5 sectores, 28 rutas de mountain bike, 26 recorridos con diferentes niveles de dificultad, homologados por INBA. Un proyecto innovador que pretende aunar naturaleza, turismo activo y desarrollo rural. Junto a esta apuesta por la implementación de acciones encaminadas al desarrollo, Zona Alfa León permite recuperar caminos y senderos históricos que en la actualidad se encuentran abandonados por su falta de uso. Y este nuevo proyecto permitirá habilitarlos para un uso turístico más amplio. Zona Alfa de León cuenta con propuestas únicas, como un gran recorrido y variedad de trazados que suponen un atractivo extra para una amplia gama de aficionados a esta modalidad ciclista que todos tenemos claro que está en franco auge. Contará también con dos líneas Flow, ese término que aplicamos cuando se logra pasar los obstáculos del sendero sin detenerte, ¿no? Y que están especialmente diseñados para el disfrute de la bicicleta de montaña para un público no tan especializado. Y también se está diseñando un circuito Pantrack, un pequeño circuito continuo que concentra en un espacio muy reducido todo tipo de obstáculos para el disfrute de los aficionados a la bicicleta de montaña y que se convierten en una verdadera escuela de ciclismo en los lugares donde se ponen en marcha este tipo de propuestas. Ya hemos visto algunas propuestas ideales para el cicloturismo o la bici de montaña, pero es que las carreteras de León ofrecen todos los atractivos para los amantes del cicloturismo en carretera. Buenos firmes, poco tráfico y sobre todo unos paisajes que quitan el hipo. Carreteras como la de la Candana, que recorre ese río curueño que también nos reflejó Julio Llamazares en su Río del Olvido. Ese, el río de los gallos que se crían por allí, con sus muy apreciadas plumas para la elaboración de las moscas de pesca. Recorriendo estas carreteritas parece que el tiempo se ha detenido. Pueblos con sus casas de piedra en ocasiones y de adobe en otras. Construcciones sobrias dan la sensación de que llevan ahí toda la vida. Según la época del año, huele a leña o a hierba, pero sobre todo huele a vida. Por la cabecera de los ríos Bernesga, Torío y Curueño, al poco de su nacimiento en la cordillera cantábrica, en los límites entre León y Asturias, discurre la ruta por los ríos del Olvido. No la olvidarás. Las hoces del Bernesga se encuentran entre Villamanín y Santa Lucía y se conocen como la Gotera. La leyenda relata que allí habitaba el cuélebre, una especie de dragón, que exigía una oveja al día como alimento. Terminadas las ovejas exigió doncellas, pero San Lorenzo dijo que ya sí eso, y acabó con el cuélebre. Los restos del mítico ser están en la ermita del Santo, ubicada entre rocas muy por encima del río. Nadie puede verlos, cosas de leyendas, porque te quedarías ciego. Las hoces del Torío son conocidas como de Vega Cervera, auténtica fortaleza calcárea. Una recomendación, prueba la cecina de chivo. Y también el Curueño tiene sus hoces, las de Valdeteja. Otra ruta destacada para la bici de carretera nos permite llegar al Llano de las Ovejas, una extensión de los Portinillos, a su vez una prolongación del Morredero, que igual te suena más. Montañas cubiertas de brezo, escobas y piornos, no hay rocas, no hay picos, no hay árboles, un paisaje diferente. Para quien busque emociones fuertes, la Salvajada de la Camperona. El reto de subir la Camperona ya está generando una pequeña revolución económica en la zona. Solo tienes que mirar. Camisetas con el perfil de la subida, recuerdos, comentarios de la gente que saben a qué has venido y señalización en la carretera. El cicloturismo es una actividad que ayuda a la economía de estas pequeñas localidades. Si la gente se lo propusiese de verdad, funciona. Eso sí, la Camperona no es para todo el mundo. Te esperan rampas del 24%. El tío del mazo se esconde detrás de cada curva.
Atravesar las arrimadas te premia con un paisaje bellísimo. Después la Iz, Vega Quemada, un poco de este rato y llegada a Boñar. Desde aquí quedan pocos kilómetros para intentar coronar. Una subida que dicen se va a convertir en un clásico los próximos años en la Vuelta Ciclista a España. Los Valles de Sabero, un valle que vivió por y para la minería. Ahora es el abandono el que avanza. Aún así podemos visitar el Museo de la Siderurgia o el Museo de la Minería de Sabero. Las advertencias de los locales son claras. Más te vale llevar montado un 30 o tendrás que poner pie en tierra. Suerte en la subida.

Nos esperan muchos más puertos en la provincia de León. Ancares, Foncebadón, Cruz de Cerro, famoso por ser paso obligado del Camino de Santiago francés. Lumeras, Somiedo y el ya mencionado de La Ventana, en el límite con la vecina Asturias. Oportelo, Comeal, Paradilla de Gordón, Piedracita, El Pontón y Pan de Rueda. En definitiva, muchas, muchas montañas para disfrutar de una provincia que lo tiene todo para el disfrute del cicloturismo. Alojamientos de todo tipo, casas rurales con encanto, hoteles ideales. Bastantes ya perfectamente preparados para resolver todas las necesidades de los viajeros en bicicleta. Una gastronomía que nos reconfortará el estómago y el alma, con buenos vinos para regar nuestras comidas. No hay que olvidar que para los amantes de la bici no todo es dar pedales. Nos encanta el afterbike, ese después de la bici. Tomar una cerveza, visitar una bodega o un castillo, hacer una visita, recorrer el casco histórico de una ciudad o un pueblo bonito. Te animamos a conocer la provincia de León. Tanto que ofrecer y tanto por descubrir desde el sillín de tu bicicleta. Ya sabes, ya sea para un fin de semana, un puente un poco más largo o unas auténticas vacaciones en bicicleta, León te espera y seguro que no te defrauda. Nos vemos por los caminos. Un saludo, viajero.

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1: Son las 2 de la madrugada y 58 minutos.

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2: ¿Qué tal, amigos de Radio Viajera desde San Sebastián? Un saludo de Carlos Bengoa, que os va a trasladar en esta oportunidad a la comarca de Tolosaldea, muy cerquita de San Sebastián. En coche tan solo serían 15-20 minutos para plantarlos en lo que es su capital, Tolosa, pero es que luego hay un montón de pueblitos de media montaña, todos en colina. De estos pueblos siempre se dice que idílicos y con encanto, pero es que es absolutamente cierto. Prado verdes, pequeños bosques, colinas amables y redonditas, pueblos como Alcho, como Albistur, como Orendain, en fin, hay tantos que espero que con Olatz Illarregui, la responsable de la oficina comarcal de turismo de Tolosaldea, os podáis hacer una idea de toda la oferta turística que tiene esta maravillosa zona. Desde San Sebastián, pues, espero que disfrutéis. Escuchamos a Olatz en nuestro podcast que emitimos en su momento en Habla Radio San Sebastián, Guipúzcoa Plan. Os dejo, pues, un saludo.
3: Es la directora de turismo de la comarca de Tolosaldea, Olatz Illarregui. Muy buenas, Olatz.
4: Buenas tardes.
3: Yo casi ya he contado todo lo que había de la comarca de Tolosaldea. Decía que tenéis pueblos idílicos ahí en colinas, unos paisajes de montaña fantásticos. Hay unos cuantos, Alcho, Valiarrain, Asteasu, Alquiza.
4: 28 municipios son en la comarca. Sí, casi la mitad de ellos de menos de 500 habitantes. Y además de los que has mencionado tú, un Berastegui también puede ser un pueblo muy bonito para visitar.
3: Oresa también.
4: Eso es, en la muga con Navarra.
3: En su tiempo tendíamos a identificar o a igualar Tolosaldea con el Goierri. No sé por qué, como que estaba todo incluido.
4: Sí, yo creo que antes...
3: El tipo de montaña, no sé, los productos... Ahora ya estáis más separados, ¿no?
4: Bueno, sí, yo creo que en euskera también se hacía Goierri y Beterri. Ha sido históricamente esa separación, entonces entraba en el Goierri a partir de Tolosa y lo de abajo. Luego, al final, el tema de las comarcas históricamente ha sido algo posterior. Uh-huh. Y bueno, sí que tenemos muchas cosas en común. De hecho, colaboramos mucho con Goierri para hacer promoción conjunta. Ya ves, las alubias también van con la morcilla de Beasain, que está en Goierri. Los dos mercados también, el de Tolosa los sábados y el mercador de Icia los miércoles. Tenemos muchísimas cosas en común culturalmente. Entonces, bueno, el turista tampoco tiene, muchas veces no ve esas limitaciones y nosotros tampoco se las ponemos.
3: El pasado jueves, en nuestro primer programa desde Beasain, nos daba Iker Goiria, director de turismo de la Diputación, y Nico Sinalde, de Goierri Turismo, un poco las iniciativas que había para solucionar todo esto que se ha caído de repente. ¿Tenéis alguna vosotros?
4: Pues...
3: Difícil.
4: No sé, la verdad que no escuché la entrevista, pero tendría que escucharla, ¿eh? Porque solucionar esto va a tener mucho trabajo por delante, la verdad.
3: ¿Qué perspectivas tenéis?
4: Bueno, pues las perspectivas dicen que hasta la próxima primavera a nivel de turismo, porque otra cosa es hostelería, que ya cuando haya movimiento interno se podrá reactivar, como el comercio, el consumo interno, pero el turismo, sobre todo, bueno, internacional, etcétera, pues hasta la primavera lo vamos a tener un poco difícil.
3: ¿Es verdad eso de que va a ser turismo para el guipuzcoano?
4: Eso es, que nosotros le llamamos a eso más bien excursionismo, porque no pernocta, pero bueno, para la hostelería y el comercio pues sí que se pueden hacer iniciativas y tardará más lo que es el turista.
3: Bueno, pero, pueden sí. ser fines de semana, bueno, gente que se anime. A ver, yo muchas veces digo, ir a un hotelito rural, por ejemplo, ya que lo he citado antes, a Valjarrain, por ejemplo, por poner un pueblo. Es que es como si te vas a Suiza totalmente, vamos. Y yo estoy seguro que hay mucha gente en Guipúzcoa que desconoce estos tipos de paisajes, de cultura, de rutas. Y perfectamente puedes hacer un fin de semana lo que puedes hacer en las Landas, esta gente que se va por ahí. O no sé.
4: Está claro que no hay que ir lejos para desconectar, que tenemos entornos desconocidos y mucho por conocer dentro de la propia Guipúzcoa, pero eso, necesitamos por lo menos que nos dejen movernos pues dentro del territorio y si a poder ser para el turismo dentro de la comunidad autónoma vasca, por lo menos.
3: ¿Cuál sería la oferta estrella que tenéis, la ruta así como más destacada, el primer sitio que recomendarías a un extranjero que venga aquí, o en este caso a un donostiarra o a un guipuzcoano que no conoce? Pues la historia del gigante de Altxo, el embalse de Ibiur, no sé.
4: Sí. Bueno, a ver, lo más conocido y destacado, el que no conozca, primero pues tiene que venir a Tolosa, está claro, el mercado de los sábados. Luego está aquí Rafa Gorrotxategi también con su museo, el Museo Topic, que yo creo que habéis podido hablar de ello también.
3: Sí, sí. Está Mariona, de hecho, todavía por ahí, sí.
4: Que también es un museo espectacular, sobre todo los que tengan niños, es un deber venir a Tolosa al museo. Luego su casco histórico, la bóveda de la Iglesia Santa María, que se ha abierto al público este verano, ha sido un éxito. Es una pasada ver cómo está construida, etcétera. Entonces, bueno, Tolosa sería la primera parada y luego, pues para los amantes de la naturaleza, la entrada al Parque Natural de Aralar, desde Abeltzisketa al Txindoki, al emblemático Txindoki, y también grandes tesoros como el Valle de Arrizaga, que es un valle glaciar, mucho más desconocido, pero que el que se adentra se va a sentir como que si estuviera en los Pirineos.
3: Es mi próxima excursión. Bueno, de hecho tengo el artículo hecho ya y alguna foto, pero no he llegado a patearla. Pero bueno, estoy esperando un poco a comprobar in situ el Valle Glaciar, además con una visita guiada con Asil Hilario, casi nada, un geólogo extraordinario del Geoparque, la zona de los Flis, y es de las que tengo a punto de sacar en el blog. Es una caminata dura de todas formas,
4: Eso es, pero
3: para subir ahí hasta ahí, bueno,
4: sí, yo creo que se habrá
3: desde Amezqueta, sí, que es durito, es durito.
4: Eso es, las Arguizayolas de Amezqueta, que es también un tema que, ¿no?, de los pocos sitios donde se mantiene esa tradición. Y bueno, los otros que has comentado están.
3: En fin, pues que vaya todo bien. Hola, muchas gracias.
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0: Bueno, pues esta tarde nos acompaña Jorge González Palacios, es gerente de Gijón Turismo, y nos vamos a trasladar a esta fantástica ciudad de Asturias para ver qué tienen que ofrecernos en materia de accesibilidad. Buenas tardes y bienvenido a Silleros Viajeros, Jorge González.
1: Muy buenas tardes a todos.
0: Hola Jorge, ¿qué tal estamos? ¿Qué tal todo por Gijón? ¿Bien?
1: Pues todo fantástico, ya preparándonos para el verano.
0: Perfecto. Bueno, pues cuéntanos, ¿qué iniciativas estáis desarrollando desde Gijón para promover el turismo accesible? Porque, bueno, sois un destino que estáis apostando muy en serio por el turismo para todos, por el turismo inclusivo. Cuéntanos un poquito, ¿qué estáis haciendo?
1: Sí, por supuesto, nuestra apuesta es muy firme, como no podía ser de otra manera. Gijón trabaja en el día a día para ofrecer un destino turístico para todos. Divertia Gijón, que somos la empresa municipal que gestiona el turismo de la ciudad, junto con Prediv, que, bueno, como todos sabéis, es la plataforma representativa estatal de las personas con discapacidad física, hemos desarrollado el programa de accesibilidad turística de Gijón, donde estamos trabajando en la mejora de la accesibilidad y atención al público con discapacidad y, por supuesto, orientado a todas aquellas personas con necesidades diversas para que tengan su hueco todos los establecimientos turísticos de la ciudad. Como sabéis, Gijón cuenta con numerosas instalaciones y con empresas que tienen el distintivo de accesibilidad universal. En concreto, nos gustaría destacar 7 alojamientos, 9 museos y equipamientos turísticos de la ciudad, 6 restaurantes de primer nivel, una empresa de turismo activo y, por supuesto, la playa de Poniente, que es una de las playas de referencia de Gijón. Las oficinas de información turística de Info Gijón cuentan también, por supuesto, con el distintivo de accesibilidad universal. Además, en colaboración con Once Asturias, disponemos ya de la versión en braille del folleto genérico de información turística de la ciudad y el personal de la oficina conoce la lengua de signos, cosa que no es usual encontrarlo en muchas ciudades de España.
0: Es cierto, no es muy habitual.
1: Por otro lado, desde el área de turismo de Gijón y también junto con el apoyo de Prediv, hemos desarrollado el proyecto Gijón Accesible, rutas de interés turístico accesible para todas las personas. Esto consiste en un análisis de la accesibilidad de 4 rutas peatonales dentro de nuestra ciudad. El principal objetivo que hemos tenido con este proyecto es ofrecer a los visitantes con discapacidad y con necesidades de accesibilidad información muy útil sobre los itinerarios peatonales accesibles de la ciudad.
0: ¿Y que por qué tanto, tipo de rutas son? Uy, perdón Jorge, que te corte. ¿Qué tipo de rutas son? ¿En qué consisten estas rutas?
1: Bueno, pues estas rutas son 4 tipos de rutas que tienen son totalmente accesibles para cualquier persona que tenga determinadas, bueno, pues problemas de movilidad. En concreto son 4. Una es la que recorre el Ferbigón, que es un paseo justo pegado a la playa de San Lorenzo, con lo cual las vistas son inmejorables. Tenemos otra que es la parte antigua de la ciudad, que va desde Cima de Villa a la playa de Poniente. Tenemos una que se denominamos Gijón Goloso, que se trata de ir durante 7 kilómetros por determinadas ciudades determinadas calles de la ciudad totalmente accesibles y que te permite visitar 11 pastelerías de la ciudad, donde puedes probar el pastel más típico de cada una de ellas. Y la última es la que une cultura, deporte y naturaleza, que va desde la parte de Gijón Norte hacia la parte de Gijón Este. Lo que hacemos es, tenemos un mapa disponible con las condiciones de accesibilidad de todos los recursos turísticos que forman parte de estos itinerarios, y damos además pues información sobre transportes, plazas reservadas de estacionamiento, parking público accesible y otros servicios como, por ejemplo, la asistencia al baño que tenemos en las playas urbanas de la ciudad. Ahora todavía es un poco pronto para bañarse, quizás, pero de aquí a un par de meses pues todo el mundo le apetecerá pegarse un baño en la playa de Poniente y aquellas personas con discapacidad de movilidad también van a poder disfrutar de ese baño en el mar Cantábrico.
0: Porque tenéis, supongo, el servicio de, bueno, pues de sillas anfibias o de asistencia, ¿no?, para
1: sí,
0: el baño.
1: Por supuesto, y además tenemos unos técnicos a través de nuestros compañeros de la Fundación de Servicios Sociales que les ayudarán a disfrutar de ese maravilloso baño.
0: Oye, ¿cuánto tiempo lleváis trabajando en esto desde Gijón? Porque Roma no se hizo en 2 días, evidentemente.
1: No, evidentemente no. Turismo de Gijón lleva más de 15 años trabajando en que la accesibilidad sea una prioridad dentro de la estrategia turística de la ciudad. La verdad es que ya se fueron dando pasos desde el año 2003. Ya fue cuando adecuamos las oficinas de información turística. A partir de ese año 2003 se han ido editando ya materiales como la primera guía de diagnóstico de recursos y establecimientos turísticos y ya hemos trabajado en la accesibilidad del portal web turístico de la ciudad. Pero es sobre todo a partir de 2013 cuando hemos reforzado la estrategia y cuando hemos iniciado el programa de accesibilidad turística. Ahí seguimos las líneas que marcaba nuestro plan de acción de turismo de Gijón del año 2012 al año 2016. Pero ahora en la actualidad, el nuevo plan de acción de Gijón Turismo, el que nos llevará desde el 2016 hasta el 2020, ya el tema de la accesibilidad no solo lo recogemos, evidentemente, como un eje estratégico, sino que ya lo tenemos como un eje prioritario, como no podía ser de otra manera.
0: Y por lo que veo, no estáis trabajando exclusivamente en accesibilidad física, sino que, bueno, estáis dando también cinceladas en otros tipos de discapacidad, ¿no? En discapacidad auditiva o visual. ¿Qué nos puedes contar en esta materia?
1: Sí, por supuesto, tenemos que trabajar en todo tipo de discapacidad. Lo que nosotros tratamos es de llegar a todas las personas, independientemente del tipo de discapacidad. Lo más visible que te puedo contar, pues, es las actuaciones para personas con problemas de movilidad, que implican actuaciones que modifican la trama urbana. Sin embargo, también nosotros tenemos en cuenta, pues, a las personas con problemas visuales, como ya te comenté, se editó ya la guía de la ciudad en braille, o a las personas con discapacidades auditivas, ¿no? Precisamente el personal de turismo, como te había comentado, acaba de formarse en lengua de signos y tenemos programado continuar con formaciones similares en el futuro para poder dar un servicio para todos. Uh-huh. Incluso estamos trabajando ya actualmente en un manual de comunicación para mejorar la atención a personas con problemas cognitivos. Uh-huh. Además, todas estas acciones de comunicación, lo que hacemos es intentar cumplir siempre con la accesibilidad, etiquetando las imágenes y subtitulando todos los recursos sonoros. Nuestro objetivo, bueno, como ya sabéis, es trabajar desde el punto de vista de la diversidad, intentando satisfacer las necesidades de todos nuestros visitantes. Nosotros desde esta empresa también gestionamos el Teatro Jovellanos y este año, pues, hemos sido pioneros, junto con tan solo otros 4 o 5 teatros municipales del resto de España, en un programa pionero también para que los sordos puedan disfrutar del teatro, pues, al 100%.
0: Uh-huh, teatro accesible, ¿verdad?
1: Pues nuestro compromiso es global en todas nuestras áreas.
0: Ya veo, jolín. Oye, pues nos estáis poniendo los dientes muy, muy, pero que muy largos. Oye, y Jorge, estáis trabajando muy bien desde la parte pública, pero ¿cómo está respondiendo el empresariado? ¿Estáis yendo de la mano? ¿Hoteles, restaurantes? ¿La oferta turística complementaria también está apostando y está bregando en la misma dirección?
1: Sí, por supuesto. Desde Gijón Turismo nosotros siempre trabajamos de la mano del sector empresarial y de las asociaciones de la ciudad. Pero ya no solo en materia de accesibilidad, sino en todo tipo de materia y de temas turísticos. No entendemos si el seguir avanzando, que una ciudad avance, sin una colaboración público-privada. Uh-huh. Además de la promoción de la ciudad, uno de nuestros objetivos es colaborar siempre con el sector turístico para ofrecer un producto y unos servicios de calidad. Y, por supuesto, entre esos objetivos está trabajar en la accesibilidad. Actualmente, el programa citado de accesibilidad turística de Gijón, por supuesto, participan tanto organismos públicos como establecimientos privados. Nosotros lo que hacemos es que, de una forma continua, realizamos un diagnóstico de toda la oferta turística y de promoción de los hoteles, de los restaurantes, de los museos y del resto de los equipamientos avalados por el sello de accesibilidad universal. Y lo que es muy importante, pues tratamos de sensibilizar y formamos a todos los responsables y personal de las empresas, tanto en la atención a personas discapacitadas como en marketing inclusivo, para incorporarles acciones de comunicación adecuadas. Esto evidentemente redundará en el beneficio de todos, tanto de la ciudad como de la rentabilidad de sus establecimientos, como por supuesto de que todo el mundo pueda disfrutar de la ciudad de Gijón, que es lo que todos deseamos.
0: Efectivamente. Bueno, yéndonos ya a lo turístico, realmente, bueno, pues a lo que es disfrutar la ciudad, ¿qué recomendarías que personas con diversidad funcional visitaran cuando vayan a Gijón? ¿Qué es lo que no nos podemos perder cuando visitemos vuestra ciudad?
1: Bueno, la principal idea global es que nosotros lo que queremos es que, aunque venga una persona con discapacidad, pueda disfrutar al 100% de nuestra ciudad, igual que si no tuviera dicha discapacidad. Nosotros lo que trabajamos es para que nadie se pierda nada, ¿vale? La idea es que todo el mundo pueda visitar todos los recursos de la ciudad. Por lo tanto, para eso hemos diseñado esas rutas accesibles que os había comentado anteriormente, que recorren los puntos más importantes de la ciudad, pero los atractivos a visitar son siempre los mismos, ¿no? Tanto para uno tipo de personas como para otros. Destacamos, por supuesto, instalaciones como el Jardín Botánico Atlántico, que es un jardín botánico de referencia no solo a nivel nacional, sino también a nivel internacional, el acuario, edificios como Laboral Ciudad de la Cultura, que es, como se dice, es un must cuando vienes a Gijón o no puedes dejar de visitarlo, ¿vale? Museos como la Casa Natal de Jovellanos o el Museo del Ferrocarril, y, bueno, por supuesto, no puede faltar, pues, la visita al puerto deportivo y a las playas como la de San Lorenzo o la de Poniente, imprescindibles para cualquier visitante. Vale, y cómo no, pues el que venga a Gijón tiene que acercarse al barrio de Cimavilla, que es la parte antigua de la ciudad, y disfrutar de la fantástica gastronomía que tenemos en Gijón. Y, por supuesto, pues no voy a descubrir nada si os digo que no puede faltar el probar la sidra.
0: Efectivamente. Bueno, pues un plan la mar de sugerente, mínimo mínimo, para escaparnos 2-3 días simplemente para conocer Gijón, con todo lo que nos estás diciendo, ¿eh? Con menos de ese tiempo es casi imposible recorrer todo lo que nos estás comentando.
1: Sí, bueno, el Gijón es un destino fantástico para pasarte un mes entero o para plantearte una escapada corta de 3 días. ¿vale? Uh-huh. Con cualquiera de las cosas de las dos planes, pues vas a disfrutar de la ciudad a tope, ¿vale? Lo que nosotros os invitamos desde aquí es a todo el mundo a que venga a visitar Gijón. Ahora son unos meses fantásticos porque, bueno, pues todavía no estamos al 100%, por lo tanto se puede disfrutar de la ciudad incluso de una forma, entre comillas, más tranquila. Pero bueno, dentro de 2 o 3 meses ya empezará la vorágine del verano, donde tendremos todo tipo de actuaciones, porque Gijón es una ciudad muy acogedora, abierta, muy cultural, gastronómica, deportiva, pero sobre todo también es muy, muy lúdica, ¿vale? Con lo cual, el que venga aquí, lo seguro, lo que le garantizamos es que no se va a aburrir.
0: Bueno, para nuestros escuchantes, ¿hay alguna sección dentro de vuestra página web o en algún sitio donde se pueda encontrar información de toda esta oferta turística accesible que ofrece Gijón?
1: Sí, nosotros en la página web ya estamos trabajando en la parte de la web de accesibilidad, por lo tanto hay un apartado que es accesibilidad turística, donde ya tienen detallado todos estos servicios que acabamos de comentar hoy. Lo estamos alimentando día a día y lo estamos tratando incluso de mejorar más de lo que ahora está, pero a día de hoy ya se puede consultar todo tipo de actividades accesibles de la ciudad en nuestra página web, con lo cual yo les invito a entrar en ella y disfrutar. En cualquier caso, allí tienen nuestros contactos y cualquier duda que les pueda surgir se pueden poner en contacto con nosotros y estaremos encantados de solventarla.
0: Pues perfecto, muchísimas gracias. Seguro que todos nuestros silleros y silleras que están escuchando el programa están ya tomando nota de todos los comentarios y recomendaciones que nos estáis haciendo, Jorge. Y nada, deseando de, bueno, acercarnos en breve a disfrutar de Gijón, si son, como decís vosotros, ¿verdad? Si son con sal. Así es.
1: Pues estupendo, aquí os estaremos esperando y nos vemos en Gijón.
0: Muchísimas gracias, un abrazo rodante, Jorge, hasta siempre.

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1: Con casi 60 años cada uno, durante décadas han promovido tendencias en el mundo del arte, el lujo, la música, la moda, la tecnología o los viajes. Una de las características de la icónica Barbie, la muñeca con aspecto de mujer joven, es su relación con el turismo. En este espacio viajero aprovechamos una exposición en Madrid para destacar esta faceta de su vida. Inició su primer viaje en Alemania, cuando Ruth Handler buscaba una muñeca diferente para su hija Bárbara, que quería una compañera de juegos más moderna, atractiva y con un vestuario más variado. Con una edad indefinida entre los 16 y los 20 años, al poco de nacer, en 1959, Barbie ya viajaba en su country camper, alternándolo para las vacaciones con un autobús playero, pasando por el célebre catamarán de 1976 y su lancha rápida. Su pasión por los coches la pondrá al volante del legendario Starvet, de un Ferrari, luego de un Porsche, el Lamborghini o el Fiat 500, sin olvidar al mítico Volkswagen Escarabajo de 1978. Su afán por la velocidad le lleva a aventurarse como piloto de carreras. Para sus desplazamientos se dotó de un avión, pero también se atreve a montar en sus 7 caballos y 3 ponis. La hemos visto de azafata y de comandante de Alitalia.
2: Yo y Cintia nos vamos a Cancún. ¡Oh, qué emocionante! Pero tenemos el mismo vuelo. Hago escala en Cancún antes de llegar a Montinue. ¡Ay, qué genial! Bueno, vamos a pasar por seguridad juntas.
1: A partir de 1964 se decide a conocer nuevas culturas y adaptarlas a su estilismo, convirtiéndose en una embajadora de los usos, costumbres y culturas de todo el mundo. A lo largo de su vida ha representado a 50 nacionalidades diferentes. Así, ha viajado a Japón, México, Hawái, Suiza, Holanda, Italia, Escocia o España, subrayando, dicen sus defensores, la importancia de la variedad multirracial como un valor contemporáneo y aceptando la diversidad. En los años 80 nace una nueva serie para coleccionistas bajo el título de Muñecas del Mundo, que la representa vestida con atuendos tradicionales y rasgos étnicos variados. Sus detractores critican que adaptarse a otras culturas no ha sido un objetivo de normalidad social, sino por puro interés comercial. Se han vendido más de 1.000 millones de muñecas en todo el mundo. Viajera ella, viajero él. 007 es un aventurero empedernido.
3: Bond.
1: Sus misiones secretas le han llevado por medio mundo, convirtiéndolo en un viajero especial y en promotor turístico de las ciudades que visita.
4: ¿México DF? ¿Qué hacías allí?
5: Gozar de unas merecidas vacaciones.
1: El elegante agente de su majestad tiene su base de operaciones en Londres. En Estambul ha estado 3 veces. Cerdeña fue elegida para La espía que me amó. Río de Janeiro fue el escenario de Moonraker. Tokio, de Solo se vive 2 veces. En Diamantes para la eternidad, nuestro agente viajó por Ámsterdam, Los Ángeles y Las Vegas. En Bilbao se rodó El mundo nunca es suficiente. En Cádiz, Muere otro día y en Gibraltar, Alta tensión. Los Alpes suizos sirvieron de escenario para 007 al servicio de su majestad y la isla de Kaopinkang para el hombre de la pistola de oro. Venecia es otra de las ciudades más identificativas de la saga. Allí se rodaron Desde Rusia con amor, Moonraker y Casino Royale. En la última película, estrenada hace unos meses, Spectre, Bond viaja a Ciudad de México, a las estaciones de esquí austriacas de Solden y Obertiliac, a Roma y a las ciudades marroquíes de Tánger y Ujda. Después de viajar con ellos, nos queda una duda. ¿Veremos juntos algún día a Barbie y Bond?

dejamos ahí en el aire la pregunta. Personalmente lo dudo, pero bueno, ahí queda la pregunta que ha dejado Ángela Gonzalo. Nosotros nos vamos, es viernes, volvemos a encontrar el lunes a la misma hora, no falten, que pasen buen fin de semana.

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1: Bienvenidos a un nuevo podcast de Destino Turismo. Hoy queremos dedicar este espacio a viajar sobre ruedas. Caravanas, autocaravanas, campers son algunas de las opciones que podemos encontrar en el mundo del caravaning, y es que este turismo crece y cada vez son más los que ven en conducir con la casa a cuestas una opción inmejorable para realizar cualquier viaje, con amigos, en familia, senderismo, incluso para hacer escapadas en bici. Vamos a hablar con ASEICAR, la asociación e institución representativa de los empresarios españoles de distribución de elementos de caravanín, y con ellos analizaremos los datos y la situación del sector en España junto a su delegado ejecutivo Raúl Vaquero. Y después viajaremos junto a Íñigo Mendía del blog Viajando Simple y Oi Archa del blog Furgo Vidayac, los dos amigos de Radio Viajera, y conoceremos más sobre sus destinos favoritos y qué consejos nos dan para recorrer el mundo en caravana. Pues vamos a hablar hoy, ya que bueno, vamos a dedicar este programa al sector del caravaning, vamos a hablar con Raúl Vaquero, que es el delegado ejecutivo de ASEICAR, la Asociación Española de Industria y Comercio del Caravaning, y bueno, es la institución que representa a los empresarios españoles de distribución de elementos y de caravaning. Buenos días, Raúl.
2: Buenos días, y gracias por atendernos.
1: Bueno, gracias a vosotros, porque la verdad es que es un sector que dentro del turismo pues tiene también su parte, y nos ha parecido pues muy interesante, ya que estamos también en este marco del Salón de la Caravana en Madrid, pues teneros con nosotros y que nos contéis pues cómo está el sector, su presente, su futuro y en España pues que cómo estamos a nivel de áreas y de caravanas y de flota de caravanas en alquiler y de todo. Así que, si te parece, podemos empezar porque nos hables pues cómo ha evolucionado este sector, porque bueno, según he visto también en la documentación que me mandabais, en 2010 había 180 áreas y ahora pues hay 1100. Entonces pues yo creo que la evolución es evidente.
2: Sí, no, la evolución es escasa comparado con lo que ha sido el crecimiento del sector. Realmente nosotros siempre ha sido un sector no mayoritario, pero que en los últimos años ha cogido mucho arraigo y mucha fuerza, sobre todo por las experiencias que suponen el practicar el caravaning, ¿no? Sobre todo ese contacto a la naturaleza y esa libertad de movimientos y de poder decidir el destino, incluso en la forma de viaje, ¿no?, que tenemos. Entonces, eso ha ido creciendo, y es verdad que, aunque trataremos bastantes temas, ¿no?, de las problemáticas que tiene el sector, también de las bondades, ¿no?, que tiene el sector, pero una de ellas sí es el alojamiento. Realmente nuestro sector está compuesto por diferentes elementos. Cuando hablamos de caravanas, hay caravanas que son el remolque, la rulota que conocemos, que se engancha en el coche, pero después hay otros tipos de vehículos que son los que están creciendo de una manera exponencial, que son las autocaravanas y los campers. Esos son vehículos a motor y por lo tanto tienen una necesidad de alojamiento distinta a lo que eran las caravanas. Por lo tanto, nosotros siempre hemos tenido una gran relación con el alojamiento camping, sobre todo para el tema de caravana. ¿Qué ocurre con la autocaravana? En cuanto haces una ruta donde eres itinerante, donde vas parando en diferentes lugares, no siempre utilizas los campings. Y por lo tanto, toda Europa está pues muy, muy desarrollado lo que son las áreas de pernocta autocaravana, que son lugares donde estamos 24, 48 horas y podemos visitar pues el municipio, la ciudad o el entorno que queremos conocer, ¿no? Y en eso, verdaderamente, en España la evolución ha sido bastante lenta. Tampoco porque no hay una normativa que la regule en sí. Y lógicamente también por la disposición territorial que tenemos en nuestro país. Hay que recordar que tenemos 17 comunidades autónomas y prácticamente cada una tiene su normativa de turismo, que está transferida a las competencias. Y eso hace muy difícil que puedas tener una legislación a nivel nacional Y hay comunidades autónomas que tienen muy desarrollada pues las rutas en autocaravana y los alojamientos, y otras que están cortas, ¿no? Entonces, es uno de los trabajos, de los esfuerzos que estamos realizando, siempre teniendo en cuenta que hay, aparte de esas 1.000 áreas de pernocta, tenemos prácticamente 1.200 campings, pero el problema es que no abren durante todo el año. Y es verdad que este turismo se mueve durante muchas temporadas y a veces nos encontramos lugares donde no tenemos ni un camping ni una área de pernocta para poder alojarnos.
1: Claro, eso te quería también decir, que es un turismo que es totalmente desestacionalizado, que se puede hacer tanto en invierno como en verano, como, bueno, primavera y otoño, por supuesto, pero que no tiene estación, que es un turismo, lo que decías, contacto con la naturaleza, y que la naturaleza te ofrece un paisaje en cada una de las estaciones.
2: Sí, no solo la riqueza natural, ¿no?, que tenemos en este país, sino la monumental y la cultural. Y lógicamente las personas, yo siempre se lo decimos, nuestros vendedores siempre se lo dicen, si al final das el paso, sobre todo a tu caravana o camper, de comprarte un elemento que no son baratos, es para usarlo, tienes que amortizarlos. ¿Y cómo se amortiza? Pues disfrutándolos, haciendo turismo, disfrutando de ellos, ¿no? Y para eso te tienes que mover, pues, en muchas épocas del año, aprovechar muchos puentes, aprovechar fines de semana que puedas tener. Y por lo tanto necesitas que haya un movimiento de alojamiento más o menos constante. Y eso también es muy, muy positivo, porque de lo que se queja siempre la hostelería, ¿no?, y el turismo en general, los alojamientos, es que se concentra todo el turismo prácticamente en una fecha del año. Pues nuestro turismo es tan especial que podemos estar moviéndonos durante todo el año, lo cual redunda en beneficio sobre todo a estos pueblos de la mal llamada España, pues, abandonada, o como quieras decirlo, ¿no? Entonces, yo creo que es importante que se pueda invertir en este turismo.
1: Totalmente. Bueno, otro de los problemas que, bueno, que he podido ver también en vuestra página web y en vuestras informaciones, es que, bueno, que las matriculaciones han bajado. Sí. Es el sexto mes consecutivo que bajan las matriculaciones hasta agosto. Bueno, ¿a qué se debe esta bajada tan grande después de haber crecido tanto?
2: Claro, claro. Sí, bueno, como dices tú, lo último. Primero, quizás hay que hacer un poquito de marcha atrás. Nosotros veníamos de un sector que iba subiendo, que lógicamente fue uno de los más afectados en la crisis financiera de 2008, pues ya te digo, esa crisis nos asumió, pues, una reducción de ese crecimiento pequeño que íbamos teniendo, y lo pasamos mal durante bastantes años, pero ya llevamos 5 años creciendo exponencialmente. Hay un hecho importante, a pesar de que estábamos creciendo prácticamente un 300 y pico%, es la pandemia. La pandemia, igual que a todos, nos perjudicó. Pero el mensaje que lanzamos a la sociedad fue: cuando salgamos, vamos a tener ganas de reencontrarnos con la naturaleza, de reencontrarnos con la gente, y qué mejor forma de llevar tu propia casa a cuestas, tu propio utensilio de cocina, tu propia ropa. Eso es un valor añadido que la gente, entre comillas, compró. Y por lo tanto empezó a crecer muchísimo el alquiler y también muchísimo la venta. Y de hecho, socialmente, y eso nuestro equipo de comunicación lo sabe, llegó una sensación de conocimiento de ese sector que no habíamos tenido nunca. O sea, hablas con cualquier persona y siempre hay un primo, un hermano, un familiar, alguien que ha hecho caravanero, que tiene una autocaravana, una caravana, etcétera, ¿no? Y además con muy buen prestigio social. Y esto nos hizo, pues, crecer y crecer, incluso en épocas como el 20 o el 21, que todavía estábamos con la mascarilla y con todo, ¿no? Pero ¿qué ha pasado? El problema es que, bueno, la alegría no viene siempre seguida. Y nos encontramos con los problemas también derivados de la pandemia, de la falta de chasis. Sobre todo es esto. En 2022, para que te hagas una idea, a mí me gusta mucho hablar de cifras, estamos a día de hoy un 50% menos de ventas que el año anterior. Y el año anterior hubo hasta cierres todavía de confinamientos y cosas perimetrales y tal. Aún así, estamos perdiendo. ¿Por qué? Por la falta de chasis, de vehículo industrial. Aquí ya hay un tema industrial. Es un tema que nos está afectando a toda la automoción. De hecho, yo ahora mismo te hablo bueno, en la ciudad financiera de Santander, porque tenemos una reunión en la Junta Directiva de Gambam, y ellos, que son más relacionados a la automoción en sí, pues también lo están sufriendo. Pero el vehículo industrial es evidente. Falta de componentes, falta de chasis, que nos llevan, pues eso, a que tengamos retrasos en entregas desde 8 a 18 meses. Ponerte un ejemplo. Los ejemplos yo creo que le llegan muy bien a la gente. En el salón del caravaning de Barcelona del año pasado, en octubre, Pues fue un éxito total, un éxito total. Lástima que teníamos menos vehículos de lo que hubiéramos querido, pero hay todavía vehículos que no se han entregado a la gente. Y lo peor es que algunos de esos vehículos vienen con 5.000, 6.000 euros más de precio. ¿Cómo se come eso? ¿Cómo le explicas eso a un cliente? Y si encima a esa crisis de chasis, de componentes, le unes a primero de año la guerra en Ucrania, pues subida de inflación, incertidumbre económica, la gente se echa para atrás. Estamos hablando de productos que tienen un precio importante y que es ocio, es decir, no es de primera necesidad. Y por lo tanto, aunque haya gente que tiene ese nivel adquisitivo para poder adquirir, se lo piensan y por lo tanto también eso retrae las ventas. Todo eso está acumulando. ¿Cuál es el lado positivo? Lo que te comentaba anteriormente, que está en boga, que la gente lo quiere, quiere practicarlo. Este verano ha estado lleno, o sea, es una paradoja. No tenemos vehículos y tenemos más gente con demanda que con oferta. ¿Cómo se ve esto en un sector? Eso es lo que ría cualquier sector, pero el problema es que no es una situación agradable y que dependa de nosotros, ¿no? Pues esa es un poco la ecografía o la radiografía de cómo estamos ahora mismo, ¿no?
1: O sea, que como comentabas, pues esta temporada ha ido magníficamente bien, solo que, bueno, el problema de que no se ha llegado tanto a gente como se podía haber llegado, que no todo el mundo ha disfrutado del caravaning.
2: Sí, que no ha podido practicarlo porque no había, porque de hecho, sobre todo en temporadas altas, en verano, el alquiler es lo que funciona, que además siempre aconsejamos, oye, antes, por lo que les digo, que hay que amortizar este vehículo, primero practicar el alquiler, ¿no? Porque vais a ver las sensaciones, la experiencia, si le conviene a toda la familia y a disfrutarlo. ¿Qué ocurre? Que es que teníamos que destinar lo poco que nos iba llegando de las fábricas, lo teníamos que destinar al alquiler. Por lo tanto, también al particular le llegaba menos. Pero aún así, no hemos podido tener los vehículos de alquiler que hubiéramos necesitado y pretendido, ¿no? Y de hecho, mira, fabricantes, tenía aquí unos datos y estábamos hablando de ello pues, hace un par de días. Claro, nuestros chasis principales son Fiat, Ford, Mercedes, es que están trabajando el 50-60% claro, de su actividad. Porque muchos están en Polonia, otros en Turquía, están cerca de, además de un conflicto bélico importante. Y claro, los fabricantes están buscando otros fabricantes de chasis para intentar a ver si conseguimos ampliar la oferta.
1: Claro, total, total. Bueno, pues a ver qué pasa en este aspecto y a ver cómo evoluciona, porque claro, es que son cosas tan inciertas y tan que no se sabe cuánto tiempo falta o cuánto si se conseguirán otros proveedores o no, o de dónde. Supongo que es complicado y que esa incertidumbre también nos llega a vosotros como empresarios.
2: Pero a todos, o sea, la economía, esto es algo de primero de económicas.
1: Total.
2: La incertidumbre es lo que peor lleva a la economía. Ves bajada de bolsas, la gente no hace empresa, no quiere invertir porque, oye, me voy a guardar a ver si mejora la situación. Todo eso va en contra de la economía. Y nosotros, como parte más de la economía, pues lo sufrimos, ¿no? Claro. Eso es evidente. 2023, por ejemplo, hacemos nuestros estudios. Todo nos hace pensar que poco a poco se va recuperando nivel de vehículos. Y nosotros, como asociación, lo que estamos trabajando fuerte es que ese...

0: en Europa.
1: Claro, a ver, lo que es la práctica del caravana, igual que pasa en el campismo, siempre se ha estado hablando de un 3, un 4, un 5% de la población. Es decir, en este país no es tan grande. Por ejemplo, hay un dato que siempre damos que es significativo, aunque sea una población pequeña, pues en los Países Bajos, que tiene muchísima menos población que nosotros, casi el 50% de la ciudadanía hace camping o caravana. O sea, imagínate de qué estamos hablando, el 20 y tanto, 30% de Alemania. Si fuera solo el 30% de los españoles que hicieran caravana, bueno, imagínate dónde estábamos, ¿no? Probablemente yo ya no estaba aquí, estaría algún gurú súper especialista de todo, ¿no? Pero sí que hemos crecido mucho y era en estos últimos años, es uno de los países que proporcionalmente ha crecido más en venta y en práctica de caravana. Lástima la situación esta que os estamos contando ahora, ¿no? Pero sí que estamos en una posición de despegue absoluto que yo creo que va a seguir continuar, que va a continuar. Pero todo esto que te he comentado, tanto la guerra de Ucrania, lógicamente, como también la inflación, nos está afectando a nosotros y a todo el resto de países, y a algunos hasta más. O sea, fíjate, Alemania, por ejemplo, en este mes de agosto, a finales, se ha celebrado el Salón de Düsseldorf, que es el salón de caravaning más importante de Europa. Y sí, una afluencia de público tremenda, como siempre, que es una cosa que vamos, si vas a verlo, no te lo crees, pues son pabellones y pabellones feriales llenos de gente con autobuses que te llevan de un sitio a otro, y resulta que había un 20, un 30% menos de vehículos que ofrecer. Y, o sea, que, y es Alemania, que es uno de los fabricantes, el centro Europa, que es de los que más practican el caravaning. Y eso, igual Italia, igual Francia, igual Inglaterra, ¿no? O sea que a todos nos está afectando, evidentemente, esta situación.
0: Totalmente. ¿Y es atractivo España para hacer caravaning para el resto de Europa o del resto del mundo? ¿Vienen aquí a hacer caravaning también?
1: Ese es el tema. Una cosa es, estamos hablando del mercado nuestro, ¿no? Interno de venta y de práctica, que también ha crecido entre el público español, pero claro, nosotros somos de destino, somos de destino. También este agosto tuvimos una reunión, o sea, a final de julio, tuvimos una reunión con Pera Navarro, con el director general de tráfico, y claro, hablando de estos datos y tal, decía, yo no sé, pero yo solo veo que cada vez tengo más amigos que tienen autocaravana, que estoy intentando convencer a mi mujer para irnos ya también con ella. Y solo veo las carreteras llenas, las autovías y tal. Y claro, es que estamos hablando de más de 200.000 vehículos entre julio y agosto que nos vienen a visitar Europa. Y toda esta gente, volvemos al principio, necesita alojamientos. Afortunadamente es una época donde los campings están abiertos, pero claro, al final hay una ausencia de alojamiento y de movimiento. Por lo tanto, tenemos que mejorar las infraestructuras, mejorar las normativas para que sigan atrayéndose a ese público. Es decir, somos de destino, pero seguro. Y es importante que trabajemos fuerte en ese aspecto de normativas, porque si no, el alemán se va a terminar yendo a Croacia, se va a terminar yendo a otros países que también son atractivos. Entonces hay que seguir atrayendo a España, y claro, tenemos el sol, tenemos cultura, tenemos gastronomía, es decir, tenemos un potencial que nos hace que para este sector sea muy importante.
0: Total. ¿Y ves voluntad por parte de tanto local, municipal, de crear estas áreas y de hacer como, bueno, pues estas áreas cada vez que sean más para los caravanistas?
1: Sí, a ver, como siempre, hay de todo tipo,
0: Ya.
1: ¿no? Volvemos a lo mismo, las transferencias en materia de turismo, normativa turística, está transferida a las comunidades autónomas, pero en el caso nuestro también hay 80.000 municipios que con sus ordenanzas municipales pueden también regularnos. O sea, que imagínate, ya el Galimatías, el Reino de Taifas es tremendo.
0: Total.
1: Entonces, hay muchos municipios más propicios de crear ese tipo de rutas, hay diputaciones que están creando ese tipo de rutas. Y otras que no lo ven, que lo ven como algo que no es un turismo que les pueda atraer lo suficiente, y esa pedagogía la que estamos haciendo. Y sobre todo, siempre teniendo en cuenta que somos un valor añadido para ya los alojamientos que ya existen, por ejemplo, el tema de los campings. Yo que tengo mucha relación con ellos, cada vez tienen más vehículos de autocaravanas y campers en sus establecimientos. Por lo tanto, es un valor añadido para todos. Y deberíamos todos involucrarnos en el mismo barco que estamos, ¿no? Y es verdad que hay que explicarles, porque la administración siempre va más lenta que vamos las empresas o que va la ciudadanía. Entonces, es una cuestión sobre todo de concienciación. Por eso, desde nuestra organización, se llegan a acuerdos, a reuniones con las consejerías de turismo, direcciones generales, pues por un poco para explicar cuál es este tipo de actividad y este tipo de experiencia, para que la puedan meter en el circuito habitual de turismo que tienen dentro de su región.
0: Total. Totalmente. Y bueno, hablando de destinos de caravaning y dónde hacer caravanismo y dónde ir con tu caravana, quería eso, pues contarte mi experiencia, que fue maravillosa en Nueva Zelanda. Claro. La verdad que claro, que es un país que está preparadísimo para las caravanas, que tiene carreteras anchas y que hay una aplicación que tiene pues todos los campings donde puedes acampar, donde hay campings, donde hay sitios que no son campings, pero son áreas,
1: etcétera. Sí.
0: Parques protegidos. Y es que me pareció alucinante. Y luego, pues eso, una limpieza total. O sea, en cada X metros tienes una estación para tirar las aguas grises y todo eso, para rellenar. Y la verdad que es un gustazo. Es un gustazo hacer ir en tu caravana y ver esos amaneceres en unos sitios espectaculares, que vamos, que en España también podría ser así, la verdad.
1: Tenemos menos metros cuadrados.
0: Desde luego, pero oye.
1: Igual que le pasa a Canadá, o fíjate, muchos amigos míos están yendo a Islandia, ¿no? Y ahí alquilan su autocaravana. Sí. Claro, es que en Islandia la gente vive en un reducto así y el resto es
0: enorme.
1: Tremendo, claro. Y claro, lo que corre con este tipo de vehículos, o sea, que están hechos esos países para esto, pero es que en el nuestro también tenemos esa España vaciada, que es impresionante, que es que comprarle un queso al señor que está ahí en una aldea de Guadalajara es un gustazo, y la única forma de la forma más fácil de llegar es a través de nosotros, ¿no? Entonces, crear ese tipo de turismo que estás hablando tú de esos países, es lo que pretendemos, y sobre todo has dicho una cosa, lo de la limpieza dentro de Aseicar. Hemos sacado varios folletos que denominamos como respeto, ¿no? Respeto al entorno, respeto a la gente que te vas a encontrar, para que no les perjudiques en su día a día, ¿no? Si nosotros somos capaces de actuar y hacer nuestro tipo de turismo sin dejar una huella negativa, estoy seguro que va a ser una práctica realizada por la mayoría de la ciudadanía, y además muy beneficiosa para todos. Y simplemente es eso, es respetar el entorno, respetar a las personas, llevar un régimen de limpieza, de saber que tienes un vehículo más pesado y dejar pasar a otros, no hacer aglomeraciones, donde no puedes pernoctar, porque es un parque natural, no hacerlo. Y evitar esas malas praxis que son las que nos pueden perjudicar la imagen. Y en eso somos muy vehementes y se lo hacemos ver a la administración, que nosotros vamos por otro lado. Y creo que la mayoría de los clubes y de asociaciones de usuarios van por este estilo. No quieren el de la acampada salvaje. Uh-huh. Ese ya no quiere nadie. Tiene que estar ciertamente regulado, pero manteniendo esa libertad, ¿no? Que es la seña de... ¿no? De nuestro turismo.
0: Claro, claro, claro. Y sobre todo eso, si me estaba acordando ahora que también, además de áreas y demás, también en Nueva Zelanda, pues a veces se ofrecían incluso gente que tenía granjas o campos o tal, pues un sitio para meter tu caravana, incluso aprovechar y levantarte por la mañana y ver cómo ordeñaba las vacas. O cómo...
1: sí.
0: Entonces, era ya, pues ya. Pues una sensación entre que estás en una caravana con alguien, estás conociendo a alguien de esa ciudad, que te cuenta pues cómo es su trabajo, lo puedes ver, tocar, la verdad que...
1: Sí, hay aplicaciones y hay también rutas, sobre todo en Francia, que se dedican a esto, que son de granjas también, igual. Y yo te digo, la importancia de nuestro turismo, de nuestra forma de hacer turismo, es lo que estás comentando, la socialización. Que tiene lo positivo y yo creo que positivo de dos formas. Lo hemos visto en la pandemia. Si no hemos querido socializar, hemos podido estar en nuestro entorno, en nuestra burbuja. Pero cuando nos dejan socializar, hay que socializar. Porque es donde conoces la idiosincrasia de los pueblos, de las personas, el nacionalismo que puedas tener dentro o las xenofobias se te va, porque ves que al final somos seres humanos todos y este tipo de turismo te lo permite. Seguro, seguro. Siempre lo consejo.
0: Totalmente. Y ya para terminar, que sé que ya estás ahí sobre la bocina ya, la última pregunta, ya un poco más personal para ti, es bueno, que si nos recomiendas una ruta, un sitio a donde ir con nuestra caravana, o varios, o lo que nos quieras contar, perfecto.
1: Ya, a título personal, como dicen los ministros, ya no hablo como ministro, sino como persona.
0: Eso es.
1: Soy usuario, pero todavía soy de los tradicionales, soy usuario de caravana. yo tengo caravana, uh-huh, igual que mi compañero de comunicación, igual que mi compañero secretario general, ahí somos un poco rara avis, los tres, uh-huh, tenemos caravanas y practicamos el caravaning de diferentes formas. Uno más de quedarse en un mismo sitio, en un mismo camping, etcétera. Y yo, por ejemplo, al ser caravana, quiero desenganchar el coche para después recorrer las zonas. Entonces, también tengo un crío todavía que no es mayor y prefiere las actividades que le pueda dar el camping y tal. Ahora, cuando vaya creciendo, habrá que pensar ya en otras cosas para que empiece a visitar sitios, ¿no? A lo mejor ese es el paso habitual que hacen muchos, ¿no? De la caravana al camper o a la autocaravana. Pero sí que sitio donde suelo ir, intento moverme lo que me permite este tipo de trabajo, que es complicado, porque tiene mucho viaje, mucha reunión. Pero, por ejemplo, toda la zona esta de Caños de Meca, cerca de Cádiz, Bolonia, etcétera. Todo esto hay áreas de pernocta, pero sobre todo campings que están muy bien y es una zona donde, sobre todo esa socialización que te digo, te encuentras a gente especial, espectacular, gente que no te puedes imaginar que existan tan abierta, tan gente agradable, ¿no? Y parajes tan bonitos y con, sobre todo, una buena gastronomía, etcétera. Pero, por ejemplo, también por el tema familiar de mi familia política, no puedo dejar de hablar de Asturias, ¿no? Pues toda la parte de Asturias, de Occidente, cercano a Galicia, todas esas partes que no están masificadas todavía y que no estén nunca, es un gustazo, pues, practicar allí este tipo de turismo. Unos días a lo mejor te puede caer lluvia, porque es normal, si no, no estaría verde, ¿vale? Tiene que caer lluvia, pero es un sitio genial para poder practicar tanto de playa como de gastronomía como de turismo. Y siempre respetando, y eso sí que quiero hacer incidencia, que en sobre todo regiones más de interior, que tenemos mucho metro cuadrado, no suele haber conflicto ni con los campings, ni con las personas que viven allí, ni nada del entorno. Pero sí que es cierto que en lugares que hay masificación turística, pues tenemos que esas reglas de respeto tenerlas muy, muy claras. Y no poner la autocaravana en un sitio que pensamos por buena fe que puede estar bien y a lo mejor es el paso del tractor para ir al prado a trabajar, que es lo que decías tú. Es mejor estar bien ubicado y después ver a ese paisano cómo trabaja y cómo hace que nos alimente a todos, ¿no? Porque hay que quitarse su prego por esta gente, ¿no? Entonces, metiéndote en el entorno, respetándolo y disfrutándolo, de verdad es que es un turismo muy apropiado. Evidentemente, pero yo digo esas zonas, pero vamos, Cataluña, Extremadura, yo sé, todos los sitios donde he ido, sí, porque sí, sí, viaje, tanto con la caravana como cuando voy con la autocaravana o voy de hotel o tal, España tiene una diversidad que es un gusto realizarlo. Por eso, en España lo tenemos y después, si tenemos un poquito más de tiempo, a lo mejor nos podemos ir a países limítrofes como Portugal, Francia o Italia, que es tan genial también.
0: Fenomenal, fenomenal, Raúl. Pues nos quedamos con esas recomendaciones y nada, esperamos que. Pues que se solucionen todos, tanto que, bueno, que se creen esas áreas para un futuro del sector más amplio y que se pueda dar servicio a toda la demanda que hay, así como, bueno, pues la crisis por la guerra de Ucrania, que también esperamos que acabe pronto y que se pueda solventar ese tema de la falta de composite, vamos, de chasis y demás.
1: Chasis, no, ya te digo, sí, ese tema industrial, ese tema económico va todo bastante ligado. Sí. El tema normativa nos tocará trabajarlo más, pero como ves, no nos vamos a aburrir porque tenemos muchas cosas que hacer. Y el tiempo que tengamos libre, como siempre digo, invito a que practiquen caravaning, caravana, autocaravana, camper, que lo van a disfrutar todos.
0: Seguro. Perfecto. Pues Raúl, muchísimas gracias y nada, y estamos en contacto para ver en un futuro volver a hablar y a ver cómo ha evolucionado todo.
1: Así vemos la evolución y espero comentar cosas positivas. Muchas gracias.
0: Muchísimas gracias, Raúl. Buen día. Y vamos a hablar de viajes en furgo, viajes en caravana, pues con dos de los bloggers que también nos acompañan en Radio Viajera, nos acompañan con sus podcasts, con sus vivencias. Y bueno, tenemos por una parte a Oiartza de Furgo Bidaiak. Buenas tardes.
2: Hola, buenas tardes.
0: Y tenemos a Íñigo de Viajando Simple, que también tenemos en Radio Viajera sus podcasts. Buenas tardes.

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0: Bueno, pues muy buenas tardes a todos. Hoy estamos con Leda Giordano, directora de Nautilus Lanzarote. Es un alojamiento turístico compuesto por apartamentos de diferentes tamaños. Es como una pequeña ciudad ubicada al norte de Lanzarote y tiene una peculiaridad muy, muy especial. Y es que en su gran mayoría el complejo es accesible para personas con discapacidad. Leda, muy bienvenida, buenas tardes, bienvenida a Silleros Viajeros.
1: Muchísimas gracias por invitarme, primero que todo, y buenas tardes a todos los oyentes.
0: Bueno, Leda, cuéntame, ¿cuándo empezasteis a trabajar para hacer Nautilus Lanzarote más accesible? ¿Por qué apostasteis por hacerlo accesible?
1: Allora, empezamos como hace 10 años, más o menos. Todo surgió, primero que todo, sabes que los alojamientos tienen que tener un porcentaje de apartamento adaptado por ley. Y así que nosotros teníamos lo que había adaptado por ley, dos apartamentos. Pero realmente no se tenía gran idea de cómo hacerlo, se hicieron, y la verdad es que tú imagínate que estaban lo más alejado posible de recepción, o sea, en la última parte de Nautilus. Uh-huh. ¿Por qué? Porque no teníamos idea de lo que era un problema de movilidad, o una discapacidad, o un apartamento especial. Y un día nos mandaron un email de Noruega por un señor que quería un alojamiento adaptado, así que le pedí más información, él me dijo qué necesidades tenía, y yo le mandé las fotos del apartamento. Al final él dijo, muy bien, sí, me parece que está bien, perfecto. Además tenía más necesidades, necesitaba una bombona de oxígeno y más cosas. Así que viene este señor acompañado de su asistente. ¿Soy demasiado rápida?
0: No, perfecto.
1: Vale. Y así que viene este cliente muy majo, como te decía, de Noruega, y desafortunadamente al cliente le pasa algo más cuando está aquí, le viene un ataque de corazón. Así que, claro, llamamos ambulancia, yo me voy a hacer el primer auxilio, porque desafortunadamente su acompañante no era muy por la labor de ayudar realmente. Y lo llevan al hospital, en este caso a un hospital privado. Yo por la tarde, desde ahí empecé a visitarlo, porque claramente ya sabía que la asistencia que tenía a él no era muy,
0: no era suficiente.
1: Sí, y así que yo lo iba a visitar por la tarde al terminar del trabajo, y él me empezó a contar su historia, que era una persona, un comercial de moda que vendía en todo el mundo, y a un cierto punto se encontró con una enfermedad degenerativa, y así que poco a poco empezó a estar en una silla de rueda, y tenía MDS, que es esclerosis múltiple. Y así que me contó un poco también la poca facilidad que tenía al salir de casa, que tuvo que adaptar la casa, no podía viajar, todas las veces que pedía alojamiento en hotel había problema porque no le podían confirmar el apartamento o la habitación adaptada del hotel, que además le contestaban por teléfono alguna receptionist o la dirección, ya no lo sé, también el impacto visual por otros clientes, al final que no estaba bienvenido cuando hacía reserva por ir de vacaciones. Así que ahí la verdad que yo tenía piel de punta a escucharlo. Sí. Y decía, no puede ser que a este señor le pasó todo esto, y vaya problema que tiene la gente con problemas de movilidad. Yo sinceramente no me había metido en este tema, no sabía lo que había realmente, ¿no?
0: No te había tocado vivirlo, claro.
1: No, y tampoco había tenido persona cercana con este tipo de problemática, así que no la había vivido nunca. Uh-huh. Yo empatizo mucho con la gente, a mí una de las cosas que me gusta más es dar servicio, que la gente sea feliz. Y así que, claro, cuando me escuché toda esta historia, hablé con la propiedad de Nautilus, que me apoyó, pero 100%, y le dije, mira, tenemos un problema, que la gente con problemas de movilidad no puede ir de vacaciones, o sea, ya tienen problema en su casa, cuando están en su ciudad para transporte, por todo, y además no pueden ni despejar cabeza por una semana o 10 días o lo que fuera para sus vacaciones. Y así que tenemos que hacer algo.
0: Así que os pusisteis las pilas, manos a la obra, y empezasteis a mejorar las condiciones de accesibilidad.
1: Y con esta empresa que se llama de dos arquitectos, Proyecta, con Pachi y Miren, que empezaron el proyecto. Empezamos con 10 apartamentos y después encontramos Qualitas Vitae, que nos asesoró por todo, pero ya estábamos ya
0: en marcha a la obra.
1: Totalmente. Después Qualitas Vitae nos ayudó a mejorar todo. De hecho, si no te acuerdas, si no te acuerdas, tuvimos que rehacer la rampa, ¿no? Por la pendiente.
0: Sí, sí, efectivamente.
1: Y así que después Qualitas nos dio los medios reales y nos asesoró para hacerlo mejor. Ahora, Nautilus es inclusivo, o sea, de los 70 apartamentos, solo 47 son adaptados.
0: Solo 47, bueno, ese solo habría que ponerle entre paréntesis, porque imagínate, o sea, ya, no pero es habitual encontrar ese número de alojamientos adaptados.
1: Sí, pero no es el 100%, ¿por qué? Porque sabemos que para tener guetos hay muchos sitios, y nosotros no queremos un gueto, nosotros queremos algo bonito, algo para hacer las vacaciones, que sea para personas que se puedan mover tranquilamente, para familia, para niños, para mujeres con niños, para todos. Y así que lo que queremos, como has dicho tú, en este pequeño ambiente, esta ciudad, sea accesible a todos.
0: Sí, porque además, bueno, independientemente de los apartamentos adaptados que tenéis, que efectivamente nosotros los conocemos personalmente, y bueno, pues no solo el baño o la habitación está adaptada, sino que también la cocina. En un momento dado, una persona usuaria de silla de ruedas puede cocinar, puede fregar.
1: Sí, los apartamentos, porque esto ya lo aprendimos un poquito más tarde, dependiendo de los tamaños de apartamento, pudimos hacer alguna que otra, ¿cómo se dice?, alguna que otra reforma para mejorar, sí.
0: Pero al margen de eso, realmente, bueno, toda la instalación, todo el complejo turístico es accesible para todo tipo de usuarios, inclusive la piscina, ¿no?, que, bueno, muchísimas veces es difícil encontrar una piscina adaptada con una grúa, una silla hidráulica, y vosotros la tenéis, ¿verdad?
1: Porque mira, yo me acuerdo, esto fue un encuentro con un cliente, esta señora que ya había venido una vez en un apartamento adaptado con su marido. Esta señora es inglesa, tuvo un accidente y ahora se encuentra con silla de ruedas, así que me dijo: oye, Leda, pero es guapísima tu piscina, ma no puedo nadar. Le digo: ¿no puedes nadar porque no sabes nadar o no puedes nadar? Explícame, ¿por qué no puedes? Porque no me puedo meter al agua. Tiene razón.
0: Qué importante es escuchar al usuario, ¿no? Saber qué necesidades tienen para, bueno, poderle dar respuesta.
1: Sí, totalmente. Por ejemplo, una cosa que aconsejo a las personas que ya tengan adaptada, porque a veces también cuando estás en el trabajo tienes siempre mucha prisa, hay que escuchar a la gente. Y cuando te piden algo en particular, por ejemplo, mira, me ha pasado hace poco una cosa, ¿no? Un cliente de, ¿dónde era? De Escocia, me dice: mira, yo en el 62 estoy bien, pero en este otro apartamento estaría mejor. Así que le digo: pero a ver, si son iguales. Me dice: no, el baño tiene otra posición. Y así que yo, para ir al baño, así que me explicó todas sus problemáticas. Y claro, tiene que escuchar para entender también que el cliente te está pidiendo algo, no porque es...
0: No por un capricho, sino por una necesidad, ¿verdad?
1: Porque es una necesidad. Y hay que entender también que los clientes no te quieren explicar exactamente cuál es su problema, porque tienen vergüenza. No sé por qué razón, pero sí la tienen. Pues yo no tengo problema de escuchar nada ahora, porque ya tenemos 10 años de experiencia con...
0: La mente abierta, ¿no?
1: Completamente. Y cuando tú o tu marido me dice, me contabais por las... yo te pedía, pero ¿por qué es así la alzadilla?
0: La alzadilla, para los escuchantes, los oyentes, estamos hablando de un alza de inodoro que, bueno, nosotros solemos utilizar. Son alzas portátiles que ponemos y quitamos en función del inodoro que vayamos a utilizar, ¿no? Y muchos usuarios de silla de ruedas, sobre todo muchos lesionados medulares, la suelen utilizar, y nosotros le recomendamos en su momento a Leda que, bueno, pues que utilizaran este tipo de elementos más que un inodoro ontológico.
1: Sí. Pero el por qué es porque también se tienen que limpiar, y así que se tienen una parte donde pueden meter la mano y limpiarse ellos solito, es mejor.
0: Eso es.
1: Y ahora hay que hablar de las cosas muy claramente. O sea, hay que entenderla estas cosas. Claro,
0: el tema es que muchas veces quien está enfrente a veces no tiene ganas de escuchar, ¿no? O no tiene esa mentalidad o esa especial sensibilidad que tenéis en Autilus y que es tan, tan, tan importante para los usuarios. Oye, Leda, una cosa. ¿Creéis que la ausencia de barreras arquitectónicas en Nautilus Lanzarote mejora la experiencia turística de todo tipo de visitantes? Es decir, una persona que no tiene discapacidad se siente cómoda en vuestro complejo turístico.
1: Sí, porque mira, yo escucho a las señoras, por ejemplo, las parejas donde hay un hijo pequeño con carrito, y claro, está es todo accesible y es todo mucho más fácil para ello, porque tú imagínate llevar un carrito con una escalera o llevar un carrito en una rampa. Uh-huh. Es tan fácil como esto. O una persona mayor que si no está en una silla de rueda, pero tiene problema de para andar, está mucho mejor en una rampa con una pendiente liviana que escaleras para bajar y para subir. Así que todo lo que es accesibilidad realmente ayuda al entorno. Uno de los mejores más que cumplido a la estructura, ¿no? Fue de una pareja que nos dijo, ¡ay, qué maravilla! Parece que todo aquí fluya. Es verdad, todo fluye porque cuando es accesible no tienes barrera, pero barreras para nadie.
0: Es verdad, es verdad. Al final lo que es accesible es cómodo para todos, ¿no? No solo para unos pocos, para todos. Oye, otra cosa, Leda. Ha llegado a mis oídos que en la isla hay algún problemilla con el transporte público de personas con discapacidad. ¿Qué me puedes contar de todo esto?
1: Pues,
0: porque vosotros estáis trabajando mucho porque el entorno sea accesible, sea amable, pero claro, además de los apartamentos, la gente cuando llega a la isla quiere poder viajar, conocer la isla, y para eso es importante ese moverse, ¿no? ¿Qué problemilla estamos teniendo en esa materia?
1: A ver, más que el... Vale, vamos a hablar un poco del público. El público utiliza normalmente para hacer excursiones los tours o alquila un coche. Así que ahora hay una compañía que por fin alquila coche adaptado para que la persona lo pueda conducir. Ya no solo la furgoneta adaptada para subir la rampa detrás, ¿no? Uh-huh. Desde la rampa subirlo nella parte posterior della furgonetta. Però lo che stiamo teniendo è problema soprattutto quando viene in gruppo, che los grupos normalmente son de 8, 7, 12 personas y así que no hay suficientes taxi adaptado para los transportes al aeropuerto. Y además la reserva, por ejemplo, desde el aeropuerto aquí la puedes hacer solo online, tienes que pagar, tienes que especificar cosas. Y no está en todos los idiomas, así que no todos lo pueden hacer. Y nosotros mismos tenemos que preguntar muchas cosas a los clientes para poder hacer una reserva por ellos. Después, los transportes privados que hay en la isla en este momento son carísimos. Te pueden pedir 80 euros por un traslado de 10 minutos. Y es caro, un taxi normal te pide, de los dos traslados del aeropuerto, te pide 30 euros.
0: Sí, sí, la diferencia es...
1: Claro. Es abismal. Y después, cuando hablamos de tour, parece de tener que pagar un billete de avión, ¿no? O sea, te pueden pedir de 400 a 600 a 300 euros por tour normal ese corriente que pagarías 50 euros. Y así que, claro, el hotel, nosotros quisiéramos tener un transporte para nuestros clientes, sea para excursiones que... para el aeropuerto, pero no somos 5 estrellas, somos solo 4, y así que no lo podemos tener. Y así que es todo muy difícil por los traslados. Ahora, tengo que decir que han mejorado y los taxistas nuestra zona, de Tías, están haciendo un buen servicio. Además, empatizan mucho con los clientes, con nosotros. O sea, solo que cuando tienes un grupo de 10 personas es un problema. Si 6 tienen... ¿Por qué? Porque no puedes dejar el ayuntamiento sin taxi adaptado.
0: Claro.
1: Y así que se pueden mover 4 de los 6 taxis. Y, por ejemplo, ahora en Arrecife, en la capital, hay un taxi adaptado. No es fácil y es muy caro. Así que los taxis están haciendo lo que pueden hacer por lo que hay, pero no es suficiente porque hay... Aquí la Lanzarote, Matagorda, sobre todo nuestra zona, es muy plana y así que es ideal para una persona con problema de movilidad.
0: Uh-huh. O sea, desde aquí a lo mejor, mira, una idea de negocio, ¿no? Para algún emprendedor que quiera lanzarse a la aventura, pues podría ser...
1: Después intente mirar la esencia, porque de negocio se puede hacer. Pero nosotros tenemos el mismo precio para un apartamento adaptado que uno no adaptado.
0: Claro, claro.
1: Y así que sí está bien pensar en orden de negocio y de economía, está muy bien, yo no digo nada, nosotros trabajamos por una empresa privada, pero sí también mirar la esencia es dar un servicio. Y no puedes pedir tres veces más que un taxi normal y corriente.
0: No, es que eso además no es legal. Quiero decir que el servicio es el mismo para una persona con y sin discapacidad y, bueno, eso está regulado. O sea, eso
1: está regulado. No es así. No está regulado, no está vigilado, no es así. Así que...
0: Desde aquí una llamada de atención a la administración pública que corresponda para que, bueno, pues ponga el foco en este punto, porque efectivamente el hecho de que un destino sea accesible no lo va a hacer solamente un alojamiento o lugares donde los que poder visitar, sino que el transporte también es, bueno, pues el hilo conductor y muchas veces uno de los problemas fundamentales, no solo en Lanzarote, ¿eh? El tema del transporte es la asignatura pendiente.
1: Correcto lo que dices, porque además nosotros, al menos yo en particular, he empezado a llamar en todas partes, entre la península, para ver cómo hacían con los transportes, y tenemos todos el mismo problema, o sea que es una cosa general, no es una cosa solo de Lanzarote, así que hay que mejorarla. Tengo que decir que el Ayuntamiento de Tías, por ejemplo, ha hecho un gran trabajo, porque ahora tenemos dos playas adaptadas, o sea, hay todo lo que han hecho se puede mejorar, sí, como Nautilus, todo se puede mejorar. Pero sí es verdad que da cuando empezamos nosotros, también el centro comercial que tenemos al lado han hecho una rampa. O sea, se han dado cuenta que hay un nicho de mercado, porque no podemos decir que es solo una cuestión de justicia. Se han dado cuenta que la gente con problemas de movilidad se mueve mucho más que los demás, quieren ver mucho más, están dispuestos a comprar mucho más. ¿Y por qué? Porque proprio tienen la exigencia de ver, porque quizá que la incapacidad de moverse a su gusto, cuando están en un sitio, tienen ganas de vérselo todo, y de comérselo todo, y de comprar. Y la gente todavía esto no lo ha entendido. Aquí ya sí, un poco más lo han entendido, pero en general hay que entender que, por ejemplo, si tú vas en una tienda y tienes una silla de rueda, necesita un espacio para cambiarte, pero más grande.
0: Sí, un vestuario más amplio, que eso, bueno, pues algunas firmas de grandes marcas lo están viendo, pero efectivamente, bueno, pues se va entrando poco a poco y es importante ver o escuchar experiencias como la vuestra, ¿no? Desde el punto de vista empresarial en el que estáis viendo que efectivamente merece la pena, que hay que apostar por ello, no solo desde un punto de vista social, que evidentemente es súper importante, pero también desde un punto de vista económico y que una vez que has hecho la inversión, una vez, si la has hecho bien, ya está hecha para toda la vida y eso va a tener un retorno de forma permanente.
1: Sí.
0: Pues la verdad es que una experiencia muy muy positiva que seguro que, bueno, a todos los silleros que nos están escuchando, pues que conozcan el Nautilus Lanzarote, que es nosotros personalmente, repito, lo conocemos y es un paraíso, es una gozada, es una maravilla y os recomendamos personalmente, pero también para esas empresas turísticas que a veces están dudando si apostar o no por mejor las condiciones de accesibilidad, pues aquí tenemos la experiencia de, bueno, pues de una gestora, de una empresa que apostó por ello y que, oye, pues que efectivamente están satisfechos. Sí, dime, Lena, perdona.
1: Una cosa más. Mira, yo cuando empecé a contratar con las agencias, cuando empezamos a tener más apartamentos adaptados, no los querían el contrato. Y yo decía, mira, no te vendo nada de alojamiento si no me compras también estos apartamentos, o sea, no ponemos en el contrato también estos apartamentos. Nadie quería, ¿eh? Ahora me lo piden a gritos.
0: Claro. Son más cómodos, son más grandes.
1: Hay mucha gente que quiere viajar, está en silla de rueda.
0: Efectivamente.
1: Se han dado cuenta que hay un negocio. Y ahora me lo piden a gritos y no me lo querían poner en el contrato. Así que yo tengo que decir que nuestra experiencia personal de esta lucha por lucro y por la parte social, que empezó todo por parte social, es positiva, porque ves que la gente al final poco a poco va cambiando su chip, ¿no? Su ve más. Solo eso quería añadir, perdón.
0: Genial. No, y mucho menos. Bueno, y entonces, quien quiera viajar a Nautilus Lanzarote, ¿dónde os puede encontrar? ¿Qué página web tenéis para que la gente ahora mismo empiece a teclear y hacer sus reservas en vuestros apartamentos?
1: Mira, yo te voy a dar la página web, pero las primeras iniciales, que es www, ¿cómo la decís en castellano?
0: 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Eso es, www.nautilus-lanzarote.com. Pues nada, silleros, silleras, ya sabéis, si estáis buscando un destino donde poder pasar unos días de relax y disfrutar del buen tiempo, Nautilus Lanzarote es el lugar que estáis esperando. Leda, muchísimas gracias por contarnos tu experiencia y nada, esperamos verte pronto por allí. Un abrazo rodante.
1: Gracias. Un abrazo fuerte a todos y a ti en particular.
0: Gracias, Leda.

0: otras veces pues eran de otra forma que se vestía, ¿verdad? Porque el martes de carnaval pues se vestía la gente de guardapiés de estos de tela y un pañuelillo, como de gitana se vestía. Y ese martes de carnaval también los quintos corrían las cintas, las pinchaban en una argolla, las metían en una cuerda, sí. Iban con una lesna, a meter la lesna por la argolla para llevarse las cintas, sí. Luego, los quintos, esos eran los quintos. Luego ya el domingo gallo, pues eran cuando corrían los gallos también así, También los colgaban en una cuerda, los gallos los colgaban, y ellos pasaban con los mulos por debajo y se llevaban la cabeza. El que se llevaba la cabeza, pues ese había ganado, los había cogido, los había que no, pero los había que sí. Y así era. No, el domingo gallo era cuando nos poníamos el pañuelo bueno, el domingo gallo. Y el martes de carnaval era el de tela. El domingo gallo es eso, el traje de gala, el guardapiés de estos bordados, y la que tenía pañuelo bueno se le ponía y la renó pues de 10 colores como le tenía el mandil.
1: 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Carnaval.
2: Una de las fiestas que destaca en Bohonal de Ibor es la del carnaval, una celebración que ha ido cambiando con el tiempo desde las primeras celebraciones de la fiesta hasta la actualidad. El recién retomado espíritu carnavalero de sus gentes nos permite disfrutar de los disfraces que las peñas lucen durante el desfile, mientras recorren las calles de la localidad, una experiencia única, llena de color y emociones a flor de piel. La fiesta del carnaval, organizada por la Asociación Cultural de la localidad, pone en escena un gran desfile de carrozas y comparsas y cuenta también con un elemento gastronómico, con degustación de sardinas y torreznos en la Plaza del Pueblo, una tradición que también ha ido cambiando con el paso de los años.
0: Tortillas, lo que se comían, nos las hacían las madres cuando éramos chicas, que no usábamos para hacer de comer y las comidas. Pues las madres nos hacían las tortillas, luego ya nos juntábamos en una casa, las amigas, y así se pasaba. Bueno. Cogíamos una cesta, el martes de carnaval cogíamos una cesta, y como si fuéramos gitanas íbamos pidiendo, a lo mejor huevos, o patatas, o lo que la pedía la gente, ¿no? Para ir a las casas.
2: En el remate de la celebración tiene lugar el conocido como Miércoles de Ceniza, con el entierro de la sardina como actividad principal, al final del cual podremos degustar unas buenas migas extremeñas.
0: Cantando y tocando, sí. Era muy divertido, sí. Porque se pasó el domingo gallo y el martes de carnaval, y ahora viene la cuaresma y no podemos bailar. Pues si luego ya el miércoles de ceniza, pues ¿sabes? Se estaba ya de luto, el miércoles de ceniza. O sea, se ponían de negro, nos poníamos de negro, y había el entierro de las sardinas también. Se hacían migas y sardinas ese día y nos juntábamos.
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2: Ha intervenido en este episodio Teresa Rodríguez.

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0: Buenas noches, amigos. Bienvenidos a Historias de la Historia. Nuestro relato de esta noche se suma a los muchos que hemos desarrollado en estas ondas a propósito de lo extraño o de lo insólito. Hablamos hoy de personas perturbadoras, de situaciones que podemos tildar de anómalas y casi os diría que escalofriantes. Quedaos con nosotros porque os queremos hablar de la extraña adopción del matrimonio formado por Michael y Christine Barrett.
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Michael y Christine Barrett tenían 3 hijos. La vida les sonreía. Su estable matrimonio era casi idílico. En el año 2010 vivían en una plácida urbanización en el corazón del estado de Indiana. En mitad de esa estabilidad, se plantearon la adopción de un cuarto hijo. Estuvieron, de hecho, durante un tiempo haciendo indagaciones hasta que se puso en contacto con ellos un orfanato de la localidad de Hollywood en el estado de Florida. Les indicaron que tenían a una niña ucraniana con discapacidad que podía ser lo que andaban buscando. La pareja se decantó por la opción y tomaron un avión. Como si de una película de intriga se tratase, el orfanato estaba situado en un extraño barrio a las afueras de la ciudad, junto a un tétrico centro comercial abandonado. Tras una reunión previa, el matrimonio conoció a Natalia. Natalia había nacido en Ucrania. A simple vista era una dulce niña que recibió a sus padres adoptivos con los brazos abiertos. La niña presentaba una extraña enfermedad. Vamos a ver si consigo decirla del tirón. Displasia espondiloepimetafisaria, caracterizada por el enanismo. Según la documentación, había nacido en Ucrania en el año 2003. Lo cierto es que el matrimonio Barrett quedó encantado con la niña y, aprovechando que se encontraban en Florida, pues fueron con ella a Disneylandia y se alojaron en uno de los hoteles del complejo. No habían pasado ni 48 horas cuando Christine Barrett descubre un misterioso hallazgo. Natalia tenía vello púbico, algo extremadamente raro en una niña de 7 años.

Alarmados por el repentino descubrimiento, se pusieron en contacto con el orfanato, que les remitió toda la documentación llegada de Ucrania. Todo parecía ser normal, pero lo cierto es que, poco a poco, aquel cuento de hadas comenzaba a desmoronarse con el paso de las semanas. Ya de vuelta en casa, los padres descubrieron algo insólito. Natalia tenía la regla y lo había ocultado. Fue entonces cuando Michael y Christine comenzaron a sospechar que su hija adoptiva no era una niña de 7 años. Además de ello, varios vecinos del barrio habían visto en el modo de expresarse de Natalia y en algunos ademanes muchas cosas raras, gestos y detalles que parecían más propios de una mujer adulta. La situación se tornó insostenible cuando, en una ocasión, Natalia admitió haber intentado matar a Christine echándole líquido.

De lavavajillas en el café. La madre adoptiva lo descubrió casi al azar, porque pudo distinguir entre el olor débil de la infusión, el del perfume del limpiador. Al ser preguntada, Natalia, con una frialdad que desconcertaría al más pintado, admitió que sí, que había querido matarla. Ahí no acaba la cosa. Otra noche, la niña se plantó a los pies de la cama con un cuchillo de cocina con intención de matar a sus padres mientras dormían. Suerte que Michael se despertó, pues tenía el sueño ligero y la vio allí, calculando cómo actuaría para llevar a cabo todo el crimen. Natalia soltó el cuchillo, lo dejó junto a la cama y admitió todo el plan que había tramado. Los acuchillaría mientras dormían y luego les enterraría en el jardín.

El matrimonio decidió entonces poner el caso en manos de profesionales y Natalia fue llevada a una institución de salud mental del Estado. No permaneció allí demasiado tiempo. Los médicos vieron en ella una serie de comportamientos impropios de una niña y decidieron que tenía que marcharse de allí.

Varios de los empleados de la institución de salud mental refirieron que Natalia llegaba incluso a hacer proposiciones deshonestas a otros internos e incluso no descartaron el hecho de que concediera favores sexuales a cambio de tabaco o de dinero. En paralelo, la convivencia del matrimonio comenzó a desmoronarse, pero la pareja llevó a cabo una serie de averiguaciones. Necesitaba llegar al final de este asunto. Con el paso de los días, de las semanas, de los meses incluso, estaban más convencidos de que aquella persona no era una cándida e inocente niña. Los Barrett llamaron a un montón de puertas para tratar de encontrar una solución al grave problema que tenían. Su hija dibujaba con la habilidad que podía, dentro de su discapacidad, el terrible plan que tenía pensado cometer. Había esbozado los cadáveres, había plasmado en aquellas hojas de papel la escena en que envolvía sus cadáveres con lo que parecían ser mantas y, por supuesto, había retratado también el entierro en el jardín de la parte de atrás de la casa.

agobiados, porque veían que el día menos pensado el macabro plan podía cometerse sin previo aviso. Los Barrett avisaron a los servicios sociales del estado de Indiana. Fue así como descubrieron que su hogar no era el primero que había acogido a Natalia. Poco tiempo atrás, la niña había vivido con otra familia en Nueva Inglaterra y había acabado también renunciando a ella.

Algunas personas decían sentir una densa energía negativa cuando estaban con ella o incluso cuando entraban en una habitación en la que se encontraba. Lo cierto es que el historial de familias que había pasado por la vida de Natalia no tenía precisamente buenas referencias.

pidió que se hicieran las pruebas oportunas para determinar la edad de la niña. En el año 2012, un juez del estado de Indiana acordó modificar la edad de Natalia, que en un día pasó de tener 8 años a tener 22. Como adulta legal, la joven ya no tuvo el apoyo económico de los Barrett.

Las autoridades sí le concedieron una serie de prebendas, dada su estado y su posible dependencia. Una de aquellas fue el alquiler de un apartamento en la localidad de Westfield. Allí recibía en un principio la ayuda de una vecina, pero pronto esta también comenzó a percibir un comportamiento extraño en la joven.

Los vecinos también se quejaron y quedaron incluso en shock cuando la propia inquilina les contaba que había intentado matar a sus padres adoptivos. Pero ya, lo que provocó el estallido de los acontecimientos fue que la propia Natalia se puso en contacto con los servicios de urgencias para avisar de que había acosado a un vecino y que no sabía cómo éste iba a reaccionar. Los Barret decidieron entonces sacar a la que legalmente era su hija de allí y le encontraron un nuevo apartamento en la localidad de Lafayette, una ciudad menos salubre y ubicada a una hora de distancia de donde se encontraban. Si bien se había determinado legalmente que Natalia era una adulta, lo que significaba que sus padres adoptivos ya no podían ser acusados de negligencia de un niño, los fiscales del condado de Tippecanoe, que se enteraron de la difícil situación de Natalia, pudieron acusar a Christine y a Michael de descuido de un dependiente por su enanismo, y lo hicieron formalmente.

El matrimonio Barrett fue procesado, pero se les retiraron los cargos. Dada la difícil convivencia del matrimonio, Michael culpó a su expareja de todo. Indicó que a menudo le había aplicado castigos desproporcionados a su hija. Refirió incluso que, a modo de castigo, la había hecho dormir en el porche del jardín, a la intemperie, alguna noche.

En el año 2019, la Policía Estatal de Indiana envió a Ucrania a dos detectives. Hicieron un minucioso trabajo recorriendo el país de punta a punta. Los dos profesionales consiguieron encontrar a la madre biológica de Natalia. Pudieron incluso hablar con ella, una mujer de escasos recursos económicos. En aquella conversación, aquella mujer dijo que cuando dio a luz a Natalia, los médicos le aconsejaron que la diese en adopción, pues con una discapacidad como aquella y dadas las condiciones económicas, sería muy difícil ocuparse de la bebé. Dicho y hecho. En el 2019, Natalia fue acogida por otra familia en Lafayette, los Mans. Es complicado saber si a esas alturas de la historia sus nuevos padres de acogida sabían todo lo que arrastraba el currículum afectivo de aquella persona. Lo supieron cuando un equipo de televisión fue siguiendo todas las pistas de esta historia y llegaron hasta ese apartado lugar del estado de Indiana para entrevistar a Natalia.

La joven fue preguntada por su edad y tampoco ella fue capaz de precisarla con claridad. Lo que sí hizo categóricamente fue desmentir la serie de acusaciones que se habían formulado en su contra por la anterior familia. Apareció incluso llorando en el programa de un conocido presentador local y mirando a cámara fijamente, con un rictus indescriptible en su rostro, dijo que se sentía decepcionada y traicionada por cómo la había tratado una familia que tendría que haberle dado un hogar en el que crecer feliz. Hoy, en estos días, existen pruebas más que fehacientes de que parte de la documentación que llegó de Ucrania a los Estados Unidos junto a Natalia contenía información falsa. Es evidente que esa alteración de los datos se realizó a sabiendas en un orfanato del país europeo con la intención de hacer salir a la niña del país lo más pronto posible y de encontrarle un hogar fuera de allí. La fecha de nacimiento original de Natalia fue el 4 de septiembre del año 1989. Y por cierto, Cynthia Mans, la mujer que se ocupaba de ella durante su estancia en Lafayette, afirmó que nunca había visto en la joven comportamiento alguno que sugiriera una conducta sociopática o peligrosa.

0: Los Barnett se mudaron a Canadá, donde uno de sus hijos con síndrome de Asperger tuvo una beca para estudiar en una prestigiosa institución de investigación de física teórica. Nunca más han vuelto a ver personalmente a Natalia. Y esta es la historia, con muchas aristas, de Natalia Grace y de los Barnett. ¿Fue realmente una asesina? ¿Fue todo un montaje de los padres influenciados por la historia de la película del año 2009, La huérfana, con la que el caso guarda algunas similitudes? Juzguen ustedes mismos. Nosotros regresaremos la próxima semana con una nueva crónica, pero en el portal de Historias de la Historia van a encontrar todos los podcasts emitidos hasta el momento, así como un gran surtido de contenido extra. Muchas gracias por haber pasado este ratito de radio con nosotros, desde Madrid hasta donde quiera que os encontréis. Muy buenas noches y buena suerte.
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0: puertos de montaña siempre se han convertido en verdaderos embudos por los que todo el mundo tiene que pasar. Y por lo tanto, bueno, pues todos los caminos confluyen justo antes de ese paso. Así que las ventas tenían mucha importancia porque precisamente estaban situadas en esos pasos para refugiarse de posibles inclemencias en un momento determinado, pero también pues eran lugar de encuentro pues para otro tipo de actividades, todas las que pueden pasar por la cabeza de una persona, todas se hacían en una venta.
1: 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La Ventilla de Mirabete.
2: Estamos en el Camino Real entre Madrid y Lisboa, una vía pecuaria, cordel de granados, por el que transitan infinidad de reses. Tan importante es este paso que se utiliza para el conteo de aves que migran de norte a sur o viceversa. A veces se cuentan por millones los pájaros que cruzan por los lugares menos escarpados de la sierra. Eso nos trae a pastores trashumantes, que van y vienen con sus ganados buscando los pastos de temporadas, diligencias con pasajeros o el correo, que pasa con frecuencia, bandas de forasteros buscando escondites en los caminos más recónditos, comerciantes, viajeros, románticos, un sinfín de personas de muy variopinta condición.
0: Las ventas eran posadas de la época, se encontraban en los caminos y bueno, pues en lugares de paso, eran parada recomendada, pues para avituallar a los animales. Bueno, y para las personas, ¿no?, que encontraban refugio ante adversidades, alimento y seguridad.
2: Los bandidos eran una de las mayores preocupaciones para el tránsito de personas y mercancías. A finales del siglo XIX, todas estas tierras estaban repletas de malhechores. Esta situación sirvió para inspirar novelas u obras de arte, como cuadros. Concretamente, en 1869, Manuel Barrón y Carrillo esbozó un paisaje singular con una escena muy trágica. Era el asalto a una diligencia por un grupo de bandoleros en el puerto de Mirabete.
0: Este cuadro lo podemos ver en el Museo Carmen Thyssen de Málaga. Y bueno, pues se ve muy bien la serpenteante carretera que conducía de Madrid a Extremadura. Y en esos rincones perdidos, ¿no?, donde los bandidos pues saqueaban los baúles de los pasajeros y provocaban desmayos, desesperación, enfados, ira.
2: Los maquis, resistencia que quedó después de la guerra civil, encontró en estas montañas un refugio seguro y también una vía para trasladarse de unos terrenos a otros sin ser detectados, aprovechando los vericuetos de las sierras donde la ley no se atrevía a llegar. En estas sierras de las Villuercas estuvieron muy activos, llegando incluso a apoderarse en 1944 de aldeas como Retamosa o Roturas. Hubo un grupo conocido como los del Francés, que se presentaron en varios pueblos del entorno de las sierras, llegando incluso hasta Monfragüe y más allá, presentando batalla en Santibáñez el Bajo o Aceituna. Planearon asaltos a cuarteles de la Guardia Civil, atentados contra centrales eléctricas y múltiples acciones guerrilleras.
0: El puerto de Mirabete es también un enclave estratégico desde el punto de vista militar. Sabemos que se han desarrollado importantes batallas, se han librado en ese entorno y bueno, pues una de las últimas de las batallas que se libraron ahí fueron las que se entablaron con los ejércitos de Napoleón.
2: Destacamos los restos del castillo que se encontraban en la cumbre de Mirabete. Apenas quedan unas torres tumbadas y lienzos de muralla que aventura la importancia de este enclave. La subida al pico de Mirabete es una experiencia recomendable, pues las vistas son increíbles y el acceso muy fácil para todo tipo de vehículos. La soledad de la antigua Nacional Quinta la han convertido en una ruta preciosa para los turistas o viajeros que caminen sin prisas. El antiguo paso queda para nosotros y la naturaleza que nos rodea, en un espacio de confluencia entre el Geoparque Villuercas y Bores Jara y la Reserva de la Biosfera del Parque Nacional de Monfragüe, con lo que podemos aventurar lo mejor de cada sitio.

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0: Hola, hola, ¿cómo les va, viajeros y amigos del mundo? Bienvenidos una vez más a Relatos de mi Tierra. Mi nombre es Mauricio Irigoyen.
1: Mi nombre es Cara Yaruzzi y estamos viajando nuevamente por Cafayate.
0: Así es, nos encontramos con un personaje muy particular que nos va a contar absolutamente todos los secretos de este lugar magnífico de Argentina.

0: Y seguimos en Relatos de mi Tierra, aquí en Radio Viajera, en un episodio más, esta vez recorriendo el norte de nuestro país, en la Argentina, esta vez en la ciudad de Cafayate, y tenemos un personaje muy particular, porque él ahora está viviendo en la ciudad de Salta, pero recorrió Cafayate y lo conoce de punta a punta. Estamos hablando de Enrique Valdés. Él es escultor y viaja haciendo su arte. Así que ya lo saludamos y nos metemos de lleno a charlar con él. ¿Cómo estás, Enrique? Encantado.
1: Hola, ¿qué tal? ¿Cómo te va, che? Qué bueno, bueno, esta charla, porque es necesario también que se conozca el noroeste argentino. Hay tantos lugares en la Argentina que uno por ahí solamente lo conoce a través de relato o por algún medio nada más, así que
0: claro. Un placer entonces. Gracias por atendernos, por comunicarte y por dedicarnos este ratito para charlar con nosotros aquí en Relatos de mi Tierra. Contame, vos estás ahora viviendo en la ciudad de Salta, ¿verdad? Pero conocés mucho Cafayate.
1: Claro, más o menos te hago un panorama, o sea, capital a Cafayate, hay 2 horas y media más o menos, o sea que es un lugar donde uno frecuentemente puede llegar.
0: Claro.
1: Y sobre todo por el clima, que lo que te estaba diciendo recién, de que generalmente hay sol durante todo el año, y entonces es un lugar lindo como para ir a pasar y inclusive ir a visitar alguna bodega, o sea,
0: claro,
1: comer algo, o sea, hay bastantes cosas como para hacer.
0: Qué lindo. ¿Y la persona que vive en la ciudad de Salta suele ir a Cafayate a pasear o prefiere otros destinos?
1: No, generalmente, es como te digo, por ahí a la mañana, qué sé yo, te levantas y decís, o planificas un día anterior, me voy a Cafayate.
0: Claro.
1: Lo que pasa es que de Salta a Cafayate hay muchos pueblos, y cada pueblo tiene algo lindo como para no aburrirte, digamos. Claro. Entonces, supongo que vos salís a la mañana y te querés quedar en Alemania, que es antes de entrar a la quebrada de Cafayate.
0: Ajá.
1: Y hay lugares artesanales también, ahí hasta ahí llegaba la línea de ferrocarril en un tiempo.
0: Ah,
1: es un pueblo muy particular de que viven artesanos, más que nada.
0: Sí, y si lo puede visitar.
1: Sí, de pasada, por eso es muy atractivo, digamos, el viaje para recorrerlo de Salta Capital.
0: Claro.
1: También tenés la otra opción, que puede entrar por Tucumán, por Tafí Viejo y todas esas cosas, o sea, por la Reina de Quilmes, todo.
0: Claro, claro.
1: Para entrar a Salta, también es otra vía, ¿no?
0: Qué lindo que es nuestro país, ¿no? Me imagino ahí las montañas. Hoy, ¿cómo está el clima particularmente? Contame.
1: Y acá en Salta está, ayer tuvo, y antes de ayer tuvo nublado, tuvimos la posibilidad de tener triple eclipse, como digo yo, no solamente que estaba, sino el eclipse de las nubes también, porque no nos dejaron ver nada, hasta Capital.
0: En Buenos Aires pasó algo similar,
1: Sí, toda una expectativa, pero bueno, ese es otro tema. Pero en realidad Salta se caracteriza por los inviernos son mucho más agradable visitarlo. Si bien es cierto, a la noche hace frío,
0: sí,
1: pero vos durante el día tenés sol todo el momento, digamos, ¿no?
0: Qué lindo, qué placer. Y contanos, ya que está acerca de vos, porque vos sos escultor, contanos un poquito qué es lo que haces, a qué te dedicas.
1: Bueno, viendo el tema, o sea, de un poquito, un relato del comienzo, suponete, yo a mi inicio lo primero que hice fui justamente a los valles.
0: Ajá.
1: Y estuve trabajando en madera, estuve viviendo en Animaná, que es muy cerquita de Cafayate, son 7 kilómetros, 5 kilómetros de Cafayate.
0: Ah, está pegadito.
1: Ahí nomás, o sea, ¿no? Y después, como justo me había casado, yo estoy casado con una oriental, mi esposa es china.
0: Ajá.
1: Entonces, particularmente, bueno, en nuestro noviazgo lo hemos pasado en Cafayate.
0: Wow.
1: Inclusive ahí nació nuestro primer hijo, que ahora, bueno, ya tiene 30 años, está en estos momentos trabajando en Taiwán.
0: ¡Qué lindo! Pará, hagamos un parate acá porque me interesa esa historia también. ¿Cómo llega una asiática a Cafayate o alrededores? ¿Y cómo es esa historia de amor? ¿Cómo se conocen ustedes? Ahora me interesa.
1: Mira, una cosa muy particular, porque con ella, en realidad, ella llega a Salta porque vino la familia, hace un emprendimiento, la primera familia taiwanesa, en realidad, prácticamente, que se instala en Salta.
0: Wow.
1: Y bueno, la cuestión ha sido muy linda, porque En ese tiempo, digamos, yo tenía 20 años, 21, 20 años. Me gustaba andar también viajando con mi artesanía. Antes de ser escultor fui algo, trabajaba con artesanía también. Ajá. Nos moviste un par de veces así, de refilón, porque yo ya viajaba para el sur, para Jerez, por Mar del Plata, toda esa cosa. Claro. Y quedó pendiente. Después me quedé colgado en La Plata, como al año vuelvo, y a través de un amigo en particular, ella hacía chelo en la escuela de música. Wow. Nos encontramos en la peatonal de Salta, capital, y de repente con mi amigo, dos días más nos encontramos, y le digo a mi amigo, mira, si esta china me da bolilla, me caso. Mi amigo, así como te lo estoy contando. Y mi amigo me mira y me dice, ¿en serio? Me dice, sí, le digo yo así, ¿no? Bueno, desde entonces hasta ahora ya tenemos 31 años de casado.
2: ¡Wow! Así que, perdón, Enrique, pero es una historia increíble la que me contás, ¿eh?
1: No, sí, realmente increíble.
2: Bueno, contame acerca de tu escultura y qué es lo que haces. Me decías que trabajabas en madera.
1: Tuve en la primera etapa cerámica, madera, metal y cerámica. Anduve por varios encuentros a nivel nacional haciendo madera, justamente, que son lo que más se hacen. Ajá. En un momento dado, inclusive lo que yo te decía de Cafayate, hice escultura de madera de cactus, de cardón.
2: Muy bueno.
1: Que fue una cosa también. Trato de, dentro de lo que es el reciclado, en la madera, en todos los objetos, y bueno, la piedra es un reciclado también, ¿no? Después que me cansé de la piedra, porque, o sea, me cansé en el buen sentido de la palabra, era como que ya necesitaba otra cosa, ¿viste?
2: Sí, sí.
1: Y me empecé a dedicar a la piedra, y bueno, la piedra es un mundo totalmente diferente, y gracias a eso también, gracias a la piedra, bueno, anduve por China, Turquía, Israel, ¿qué más? Canadá, haciendo escultura en nieve, imagínate, un salteño haciendo escultura en nieve en Quebec.
2: Enrique, esto que me contás es maravilloso. Vos, a través de tu trabajo, tuviste la posibilidad entonces de viajar y conocer distintas partes del mundo, básicamente.
1: Gracias a Dios, sí. Vos sabés que en realidad, dentro de lo que es el circuito escultórico, hay proyectos internacionales en los cuales uno manda un proyecto y de ahí eligen, suponete, en algunos pueden ser 10, en otros 15, y a través del proyecto. En algunos simposios te pagan todo completo y encima te dan una plata extra. Claro. Para hacer el trabajo. En otro tenés que pagarte el pasaje, vos te lo devuelven o ya tenés los auspiciantes.
2: ¡Qué bien!
1: El año pasado estuve en Italia, en Dolomita se llama, está al lado de los Alpes, en una bienal también.
2: Ajá.
1: Bueno, gracias a Dios la escultura... Es importante hablar del trabajo artístico porque muchas veces las buenas informaciones no se dan. ¿A qué me refiero? De que muchas veces al arte se lo tiene postergado.
2: Tal cual.
1: Y no se dan esta iniciativa, como que a través del arte ocurren otras situaciones. Yo no me imaginaba que a través de la escultura iba a poder conocer diferentes países, ¿no?, del mundo.
2: Claro. ¿Y qué te pasa cuando te pones a pensar eso, ¿no?, que a través de tu profesión, de algo que amás hacer, te abre las puertas a conocer no solamente los países, sino también la cultura, distintas personas de ese lugar? ¿Qué te pasa, qué te corre por la sangre cuando te pones a pensar esas cosas?
1: Me sucede una cosa muy interesante que es para mí una bendición. O sea, es una bendición en el sentido de que yo creo que los anhelos, si uno le pone un empuje, una visión, digamos, y es responsable con lo que uno hace, sea lo que sea, ¿no? En mi caso, la escultura, por supuesto.
2: Claro.
1: Hay un punto que eso te abre posibilidades. También es la cuestión de estar atento y de estar... hay bajones, hay alegría, pero en esos momentos que tengo la posibilidad de ir solamente a trabajar en mi proyecto, realmente me produce una satisfacción a pleno, porque yo, como cualquier otra persona, tengo familia, hijo, y hago lo mismo cotidianamente que cualquier otra persona.
2: Claro.
1: Y todo, ¿entendés? Entonces, inclusive la misma hecho de que muchas veces no pude ir a otros países, invitado en galería en París, o pues Marruecos el año pasado también. ¿Por qué? Porque tampoco hay un fondo común, claro, en la cual haya para algunos artistas que se presentan a la Argentina, o sea, internacionalmente. Entonces, por ahí hay, por un lado, una restricción de, en ese sentido, pero una gran aceptación en mi vida, de decir, bueno, uno no tiene que bajar los brazos y tiene, claro, que seguir, porque así nada más, ¿no?
2: Qué maravilla. Y volviendo un poquito allí a tu ciudad natal, bueno, o a tu pueblo en realidad, hablemos un poquito de Cafayate también. Bueno, porque has estado ahí durante mucho tiempo, lo has recorrido, lo conoces un poco de memoria. ¿Por qué el viajero tiene que conocer el Cafayate?
1: Primeramente es un lugar muy particular porque está enclavado entre los cerros, o sea, vendría a ser en la precordillera de los Andes.
2: Claro.
1: En la cual hay mucho de pintoresco, pero además el clima particularmente, todo el complejo de vino que hay, de bodegas, claro, y la gente, porque es un lugar especial en la cual el viajero siempre ha tomado Cafayate como una referencia, y esto te estoy hablando de hace mucho tiempo, o sea, el mismo extranjero siempre, si bien el nexo este de saber de que es un lugar bello y tranquilo, también por la cuestión del vino y también por la cuestión de la gente. Bueno, hay un museo justamente del vino en la cual se pueden ver todas las características, o sea, de la impronta de que llegaron la primera gente a mirar, a plantar los viñedos y,
2: claro,
1: y todo, claro, eso también justamente en el mismo pueblito, ¿no?
2: Claro.
1: Y después tenés qué sé yo, lugares donde podés, museo donde podés ver artesanía de los pueblos originarios, o sea, hablamos de urna, de fuco, de vasija. Ajá. Tenés los mismos artesanos en la misma plaza, o sea, que podés visitar talleres que hacen cerámica, en la cual te invitan, claro, o sea, a participar de su casa, a comerse una empanada, y mientras tanto ellos están trabajando, te hacen participar, suponete, del mismo hecho de amasar, y si tenés un tiempo, o sea, de hacer tu obra, claro, y después ellos te lo mandan, y queda ese nexo, ¿no?
2: Sí.
1: Que es muy importante.
2: Vos como escultor imagino que debes de tener bastante conexión con ellos y deben hablar frecuentemente y demás. ¿Cómo ves la situación de los pueblos originarios hoy allí por lo menos Cafayate, lo que te toca vivir a vos? Tratamos siempre de preguntar esto a quienes entrevistamos porque le damos mucha importancia también.
1: Claro, exactamente. Mira, la cuestión de los pueblos originarios en Cafayate, o sea, como pueblo originario, digamos, los calchaquí y todo eso, prácticamente han sido aniquilados. Uh-huh. Cerquita de ahí, lo que te decía, la ruina de Quilmes, que justamente limita con Tucumán casi, que ahí se puede ver las ruinas también, un lugar que no es muy lejos de Cafayate, y también te da la posibilidad de ver las viviendas y todo.
2: Claro.
1: Pero en cuanto al pueblo originario, o sea, ha sido Cafayate, de su comienzo ha sido refundada, digamos, de nuevo, porque han llevado personas de otros lugares, justamente con la cuestión de los viñedos y todo, que se han ido mezclando la gente, ¿no? Por supuesto que hay, o sea, vos vas a ver dentro de la fisonomía la característica de los pueblos originarios, de los calchaquíes, o sea, moreno, inclusive los calchaquíes eran bastante altos, bastante robustos, o sea, por eso era también difícil de combatirlos, porque eran hombres totalmente fuertes, ¿no?
2: Claro.
1: Pero la tradición, o sea, el arraigo cultural que hay en Cafayate y en los valles en general, que no solamente es la cerámica, sino son los tejidos, en tapices, las pinturas que también son características del lugar, eso se puede observar y se puede ver bien, y es como que siempre se conserva eso. Por eso yo remarco esto de la cerámica,
2: claro,
1: porque generalmente lo que hacen cerámica en Cafayate tiene una impronta que es de los pueblos, o sea, sigue cultivando la fisonomía del arte
2: que tenían en aquel tiempo, ¿no? Prehispánico, digamos.
1: Sí, sí, exactamente.
2: Tal cual. ¿Por qué Senrique se va y siempre vuelve a Cafayate? ¿Qué es lo que le mantiene el corazoncito ahí, más allá de que es su tierra?
1: Bueno, algunos dicen los vinos, o sea, Pero no, la gente, la característica de la gente, como te digo, está tan acostumbrada a recibir y a recibir bien a las personas, al extranjero, porque digamos, extranjero no es solamente el que viene de afuera, sino en el mismo de Argentina, porque claro, muchas veces van con esa característica de metrópoli y hasta le parece raro todo lo que ven, y claro, un pueblo muy tranquilo en la cual, qué sé yo, la gente se conoce toda, suponete, entonces pasa algo y la gente, a pesar de que Cafayate ya es una mini ciudad, digamos, ¿no? Es
2: un pueblo grande, una ciudad chica.
1: Sí, sí, pero lo que tiene todavía es esa humildad, se podría decir, esa confianza que no ocurre en las grandes ciudades, ¿viste?
2: Claro.
1: Que si uno deja una bicicleta en el afuera de la casa y la deja ahí y sabe que nadie te la va a tocar, o sea, mirá la locura que por ahí para gente de que no conoces de los valles, los valles en general son tranquilos, ¿no? Claro. Y después vos, a partir de Cafayate tenés varios pueblitos, inclusive tenés una caminata que llega al a los cerros, que es muy fácil de caminar, es decir, como paisaje podés subir a las montañas, subir a los cerros, bañarte en agua que vienen de afluentes de los ríos de alta montaña,
2: claro.
1: Bueno,
2: hay de todo para hacer.
1: Sí, sí. Y después también tener las cosas comunes que encontrás en ciudades, por eso lo que yo te digo, la cuestión de la comunicación, vas a un hotel y tenés internet y tenés todos los servicios como debe ser en los grandes lugares turísticos también, claro, porque eso también es una característica que tiene hoteles de 5 estrellas también, o sea, que no es solamente un pueblo aislado, claro, del mundo, sino que ya está instalado toda una red turística y comercial de ese lugar, ¿no?
2: Claro, claro, maravilloso. Y para ir cerrando esta nota hermosa que estamos haciendo con Cerrique de Valdés, escultor, me tenés que decir cuál es el varietal que más te gusta, si hablamos de vino, ¿no?
1: Sí, mira, la característica de los valles es el torrontés.
2: Ajá.
1: La uva principal, o sea, la uva blanca, y es un aroma muy particular, muy exquisito el vino. Pero también tenés Malbec, tenés Sauvignon, tenés, o sea, una variedad, porque las bodegas, inclusive, hay mucho vino de alta montaña.
2: Ajá.
1: En la cual están dirigidos por extranjeros, o sea, por franceses, por suizos, por las bodegas tradicionales de Salta, prácticamente están por empresarios de afuera,
2: claro,
1: o sea,
2: claro,
1: eso es la pura realidad, sí. Pero en cuanto al viñedo, en cuanto a la producción de vino y todo, es particular del lugar, por eso es muy requerido también el vino de Cafayate, ¿no?
2: ¿Y para vos cuál es el mejor?
1: Y yo tomo
2: el que más te gusta,
1: el Malbec, o sea, pero como te digo, en un día de así de calor de verano te toma un buen torronte, un blanco fresquito, y es bárbaro, o sea, sí. También de acuerdo a la ocasión, ¿no?
2: Claro. Bueno, Cenrique, nada, agradecerte por este ratito que te tomaste para hablar con nosotros, para contarnos un poco las cositas que tiene tu pueblo, tu ciudad también, Salta, contarnos acerca de bueno, a lo que te dedicás, que seguramente está muy relacionado con el arte y todo esto que conecta un poco el mundo, ¿no? Porque a través de tu profesión vos estás logrando conectar el mundo. Así que solo palabras de agradecimiento por esta nota y este ratito que te tomaste para hablar con nosotros.
1: No, al contrario, muchísimas gracias, o sea, porque para mí es un placer, o sea, justamente entablar estas conversaciones, porque hace falta, o sea, hace falta la amistad, hace falta conocerse, hace falta tener compatibilidad sobre todo entre argentino y con el mundo, ¿no? Porque de eso se trata. Hace rato cuando vos me decías, ¿qué te pasa cuando viajas afuera? Y me pasa que muchos dicen del trabajo, dejé como un hijo, dejé, lo hace muy místico, y yo realmente lo que cosecho es una amistad en algún otro lado, una rica comida, y el sentir eso de también buscar el lugar, y eso a mí me parece y me agrada, por eso también cuando vos quieras, estoy a tu disposición para lo que necesites, ¿no? Así que tenés un amigo, si venís para acá o viene cualquier, no hay ningún problema, tratar de recibirlo lo mejor posible también.
0: Muchísimas gracias, vamos a tener que ir a visitarte entonces por allí, por la ciudad de Salta, y quién dice, tal vez en Cafayate también.
1: Y cuando quieras, si vienen a Cafayate, me avisan y nos encontramos en Cafayate, claro, como que sea, o sea. Meta, un abrazo y muchas gracias.
0: Muchas gracias a vos. Es Enrique de Valdés, él es escultor de allí, de la provincia de Salta, hoy en la ciudad de Salta, pero conoce Cafayate de punta a punta.

0: Así termina otro capítulo de Relatos de mi Tierra, esta vez con una entrevista de lujo, recorriendo cada rincón y cada secreto de la hermosa Cafayate en la provincia de Salta.
1: Nos vamos, Caro, nos vamos y nos reencontramos la semana que viene.
0: ¡Buena semana!

0: El 31 de octubre de 2015, el asteroide 2015-TB145 pasó muy cerca de la Tierra, tan cerca como a 486.000 kilómetros, y recordemos que la Luna está a 384.000. Fue descubierto por el telescopio de Pan-STARRS de Hawái, y en las imágenes de radar, por la iluminación, una de sus caras aparecía como una terrorífica calavera. Eso hizo que enseguida adquiriese notoriedad y que recibiera distintos apodos, como explica el astrónomo Pablo Santos Sanz, que es investigador del Departamento de Sistema Solar del Instituto de Astrofísica de Andalucía.
1: Pues se le apodó como asteroide de Halloween o asteroide de la calabaza. Y dio la casualidad también de que cuando recibimos las primeras imágenes tomadas con radares del objeto, realmente no son imágenes, porque bueno, son imágenes generadas a partir de la señal de radar, pues bajo determinadas condiciones de iluminación, según el asteroide iba girando, iba rotando, tenía forma o aparentaba una calavera. Posiblemente, pues bueno, por ese afán humano de buscar patrones y caras en cualquier forma, ¿no? Entonces el asteroide se asemeja un poquito a una calavera, y eso junto con el momento del paso cercano pues ha hecho que se le llame asteroide de Halloween, de la calabaza o incluso de la calavera.
0: Este oscuro asteroide tiene unos 650 metros de diámetro. Su periodo de rotación ronda las 5 horas. Tarda 3,04 años en completar su órbita y refleja aproximadamente un 6% de la luz que recibe del Sol, prácticamente igual que la Luna, mientras que la Tierra refleja más del 37%. Por su tipo de órbita, 2015-TB145, el asteroide Halloween, se considera un asteroide tipo Apolo, aunque los astrónomos piensan que en realidad puede ser un antiguo cometa que perdió sus compuestos volátiles tras múltiples pasos alrededor del Sol. En general, los asteroides son más rocosos y metálicos, mientras que los cometas presentan una mayor proporción de hielo con algo de roca. Ambos tipos de objetos se formaron hace unos 4.600 millones de años, cuando nació nuestro sistema solar, y han sido testigos de su evolución, como si fueran fantasmas que observan desde las sombras del universo.
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0: más a los viajes de Carmen. Soy. Espero que estéis muy bien, porque el otro día escuchasteis mi podcast de Naturfil y tuvo muchísimas visitas. Muchas gracias. Triunfó, pero mucho, mucho, y parece que os gustó a todo el mundo.
1: Sí, sí, nos han dejado muchos comentarios y ha triunfado, Carmen. Así que hoy, ¿a por qué vamos?
0: Pues seguro que os gusta la parte 2 de Naturfil, porque claro, hicimos... recorrimos tanto que vamos, madre, esto no lo podemos contar todo directo en un podcast.

0: nombre?
1: Elena
2: y Sara.
0: Bueno, ¿qué podemos hacer con niños por Belorado?
3: Porque por Belorado pasamos muchísimas veces, ¿verdad? Cuando vamos a Logroño desde Palencia, pasamos por Belorado. Y nunca hemos parado más que a tomar un café y poco más. Que nos cuenten cosas que podemos hacer, ¿no?
1: Bueno, pues algo que seguro que les gusta a todos los niños cuando vienen a Belorado es visitar el Museo de Radiocomunicación, que es un museo en el cual se viaja a través del tiempo, de la época del siglo XX, con el hilo conductor de los equipos de radiocomunicación. Tenemos decorados como el Titanic, Segunda Guerra Mundial, la Guerra Fría, tenemos la trinchera de Primera Guerra Mundial más grande de Europa, la recreación, y también tenemos un tanque y un helicóptero que se puede visitar. ¿Os podéis meter dentro?
0: ¡Oh, qué guay! ¿No? Lo tenemos en cuenta para ahí cuando...
2: Bueno, también tenemos el Paseo del Arte y el Paseo del Ánimo. Por el pueblo, en 2010 empezamos a pintar murales y ahora tenemos hasta 16. Entonces puedes visitar y recorrer todo el pueblo viendo murales, y cada mural tiene su historia, tiene su porqué, tienes unos códigos QR que te puedes informar de lo que cuenta el mural, y es súper chulo.
3: Los hemos visto desde el coche muchas veces, ¿te acuerdas? Una señora que hay pintada en una pared, que es enorme. ¿Eh?
1: Sí, sí. Es que por la zona de Belorado tenemos muchas cosas. En el pueblo de Puras de Villafranca se puede visitar también el complejo minero de unas antiguas minas de manganeso. Es una visita que dura una hora y media y te enseñan las minas que antiguamente se explotaban, cómo se extraía el mineral, lo que se podía hacer con él, dónde se lavaba, un poco cómo funcionaba todo este tema de la extracción de manganeso.
2: Y para complementar este pueblo, puedes dar un paseo por la Dehesa de las Hayas, una ruta para hacer en familia, ideal para niños de todas las edades.
3: Eso de la ruta...
0: A mí no me va mucho lo de las rutitas, pero bueno.
1: Pero lo bueno que tiene esta ruta es que además puedes ver animales. Según vas haciéndola, puedes encontrarte... Pues
0: me encantan los animales, apúntalo.
2: Y para finalizar, te vamos a dar unos mantecados de Belorado para que te lleves un buen sabor de boca de esta visita.
3: ¡Hala! Muchas gracias.
0: Muchas gracias. Bueno, a ver, primero, ¿cómo te llamas?
1: Hola, Carmen, soy Mabel.
0: Bueno, ¿qué se puede hacer por Béjar con niños?
1: Pues mira, Carmen, Béjar está en la provincia de Salamanca.
3: Dile, no, si Béjar pasa... Anda,
0: no,
3: pasa
0: si Béjar.
3: Por Béjar.
0: Porque el pueblo de mi padre es Garrovillas y entonces vamos a día a menudo.
3: De Palencia a Cáceres pasamos por el río Cuerpo de Hombre, ¿cuántas veces?
0: Mil veces.
1: Anda, pues sí que lo conoces bien. Pues mira, hablando del río Cuerpo de Hombre, para ir con niños hay una ruta súper chuli, muy cortita, de 4 kilómetros, más o menos dura una hora y media.
0: Eso es lo que me gusta a mí, cortitas.
1: Muy bien, cortita, que veas el río, que haya pequeñas cascadas, que llevan el agua con fuerza a mover las turbinas eléctricas que había en las fábricas. Y esa ruta, que está muy cerquita de Béjar, te la enseño aquí en el plano, pues se llama la ruta de las fábricas textiles. Béjar, si lo has visto cuando vas de camino al otro pueblo, te habrás dado cuenta que tiene muchas chimeneas, que tiene unas naves enormes.
0: Sí, sí, sí, la he visto.
1: Pues esas eran fábricas de hacer ropita, ¿sabes? De hacer trajes. Y se trabajaba la lana.
0: Yo de mayor quiero ser diseñadora y ahora me he mandado como mi propio estudio de coser y demás.
1: Ajá, pues vas a tener mucho trabajo entre hacer las entrevistas y luego ser diseñadora.
0: Sí, sí, mucho.
1: Y vas a ganar mucho dinerillo, ¿eh?
0: Ya ves.
1: Muy bien. Pues mira, esas fábricas se ven a través de grandes edificios con chimeneas enormes y ahí se trabajaba la lana, ¿sabes? Se esquilaba la oveja y luego con la lana se lavaba en el río, en el cuerpo de hombre, se teñía, se tejían los trajes, se ponían los botones. Entonces, como esas fábricas se han abandonado la mayoría y nos quedan unas 5 que funcionen solamente, pues se ha utilizado 11 de las fábricas para hacer un recorrido de ese pocos kilómetros, 4 kilómetros que te decía antes, para ir viendo las distintas fábricas y enterarse a qué se dedicaban y a quién correspondía. Es un sendero muy bonito, o sea que si vuelves por allí no te olvides de hacerlo. Te lo enseño aquí en el mapa por dónde.
0: Es que cuando pasamos no paramos, porque claro, son 4 horas y media y entonces hay que ir con prisas porque si no llegamos a las tantas de la tarde.
1: Además, no tienes que olvidar de que me tienes que ir a ver a la oficina de turismo, que yo estoy en la oficina de turismo.
0: Ah, sí, sí, por supuesto.
1: Que también te gustará, seguro, pero te vas a encontrar allí muchos niños, un parque muy chulo, este es el más grande de Béjar, la corredera, y ahí estaré yo, y ahí entonces te explico por dónde ir a todos los sitios. Pero además, en Béjar tienes mogollón de cosas más que hacer.
0: Ya he visto.
1: ¿Tienes pilas para que te llegue todo lo que te tengo que contar? O es mucho, solo te voy a contar una pequeña cosa. ¿Te gusta la bici?
0: Le...

0: no hay que ir por cuestas, ¿eh? Yo, como digo, yo la bicicleta para disfrutar de ella.
1: Si hay que ir cuesta abajo, sí, ¿no?
0: Exacto.
2: Si hay que ir cuesta abajo.
0: No, sí, para disfrutar, no para cansarme. ¿Vale? Eso es. Entonces, te digo porque hay otra ruta, la Vía Verde, que también ves aquí marcada en el mapa, que es un recorrido que va por el antiguo trazado de la vía del ferrocarril.
2: Ah, oh, muy bien, nos la apuntamos en la lista, ¿no?
3: Eso sí me gusta, eso sí me gusta.
2: Nos la apuntamos.
0: Pues ese trazado, al quitarse las vías del tren, porque ya el tren desde el año 1985 más o menos no funciona ya en la zona, pues se convirtió en un sendero para ciclistas y para senderistas. Entonces, es un recorrido de unos 24 kilómetros que va hasta Herbás, o sea, que vaya dirección a vuestra zona.
1: Sí, Herbás.
0: Hasta Herbás. Pero en Béjar hay una zona muy, muy chula, porque consiste en hacer el recorrido hacia el centro de Béjar, se atraviesa un túnel, todo iluminado con murciélagos por ahí por las paredes.
2: ¡Uy, uy, uy!
0: Es una aventura, ¿eh?
2: Para ya no me comete tanto.
0: No hacen nada, los murciélagos solo salen por la noche, están ahí colgados en las paredes. Está iluminado todo el túnel, entonces lo atraviesas y vas al otro lado de Béjar. Entonces, por una parte estás viendo una cara de Béjar, por la otra parte ves la otra y te puedes acercar hasta el río para ir a hacer la ruta esa de las fábricas. Y luego sabes que tenemos una villa de los duques de Béjar con una casa enorme, las caballerizas donde tenían los caballos, un estanque gigante.
2: Me encantan los caballos.
0: Ah, pues por allí hay rutas para hacer a caballo.
2: Bueno, es que me encantan todos los animales.
0: Ya tienes ocasión para parar a Béjar, sí o sí, ¿eh? Nada, yo creo que no llegas a tu pueblo.
2: Vale, vale.
1: ¿Eh? Dile, bueno,
2: nos lo apuntamos en la lista todo lo que nos has contado.
0: Que sí, que te cuento solo este poquito.
2: Un saludo a Santiago, que es de Béjar.
0: ¿Te parece atractivo la zona? Y eso es solo de Béjar, que si ya te quieres ir a esquiar, que seguro que también te gusta esquiar.
2: Pues me encanta esquiar.
0: De la Covatilla.
2: Bueno, pero claro, me gusta esquiar sin alguien que me mande.
0: Claro, allí hay cursos de esquí. Puedes ir con un guía a hacer raquetas de nieve. A la sierra.
2: Que a mí me cuestan, las raquetas de nieve me cuestan un poquito.
0: Pesan un poquillo, ¿no?
2: Sí.
0: Pero subir en el telesilla seguro que puede.
2: Eso me encanta. Bueno, a un amigo mío se le cayó el esquí. Salió volando, pero luego la profesora, claro, se encargaba de los niños y entonces tenía que ir a por él.
0: ¿Y qué te parece ese pico donde está ese señor ahí arriba?
2: Pues me parece un poco peligroso, ¿no?
0: Bueno, ahí si vas con guía de montaña, que también tenemos guías de montaña para hacer recorridos por la sierra, ir a ver las lagunas de origen glaciar que tenemos, unas lagunas preciosas. Ir a esa zona se llaman Las Agujas.
2: Pero eso no será para niños, ¿no?
0: Sí, hombre, no, a lo mejor escalar hasta ahí arriba.
1: Esa, pero hasta ahí arriba, es que menuda foto.
0: Por aquí abajo.
1: Voy a hacerle una foto y así la pones en la web.
2: Que no, o sea, no, yo subir tan arriba. Bueno, ¿qué pájaro es ese que vemos en aquella foto?
0: Pues es una curraca que se llama cabecinegra.
2: Vaya nombre.
0: Que tiene. Y fíjate lo bonito que tiene, que es el ojo, que parece un diamante.
2: Sí, sí. Eso es lo que me llamaba la atención.
0: Unas plumitas, ¿eh? Y creemos que está, creemos, no aseguramos, pero nos parece que el árbol donde está apoyado es un espino albar, ¿vale? Que
2: pues me parece bonito.
0: Tiene una foto muy bonita, mira, está así un poquito despelujado y no está mirando aquí a todos los que pasamos por aquí. La verdad que es precioso.
2: Ponemos la foto en la web, que recordad que son los viajes de carmen.es. Bueno, muchas gracias.
0: Gracias a ti, Carmen. Ahora te doy yo un regalito por haberme hecho la entrevista.
2: Vale, perfecto.
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2: Bueno, primero tu nombre.
5: Mi nombre es Isabel.
2: ¿Y qué podemos hacer con los niños por Liébana?
5: Pues mira, por la zona de Liébana tenéis muchas actividades que hacer. Una de las más importantes es subir en el teleférico de Fuente D. Un teleférico que sube hasta los picos de Europa y en 4 minutos subes hasta arriba y arriba puedes hacer muchas rutas, ver el paisaje. Está muy bonito para visitar.
2: A mí lo de las rutas no me va mucho.
5: Bueno, pues puedes ir arriba a hacerte una foto en el mirador, que es muy bonito, y comer un helado en la cafetería.
1: Hasta aquí abajo, hasta aquí arriba, en el telesférico.
2: Tiene buena pinta.
5: Y hay una cafetería también arriba, que te puedes comer ahí un helado, que igual te va más que las rutas.
2: Sí, lo del helado me va más.
1: ¿Qué parece? Que Fuente D es una pasada, Carmen. Tenemos que ir a Fuente D.
5: Luego también tenemos un monasterio muy bonito, que es el monasterio de Santo Toribio de Liébana, que está cerca de Potes. Y también te puedes comer en Potes un co-

0: los quesos?
1: Pues tenemos quesos, hay queso quesucos, que son quesucos de Líbano, y otro que es queso picón, que ese es un poco más fuerte. Y dentro de los quesucos hay algunos que son de leche de vaca, otros de oveja y otros de cabra.
0: ¿Nos lo apuntamos?
1: ¿Os lo apuntáis para visitar Líbano?
0: Sí, sí.
1: Esperamos allí muy pronto, ¿eh?
0: Vale. Muchas gracias. Venga.

0: ¿cómo te llamas?
1: Rocío.
0: ¿Y qué podemos hacer en Castellón con niños?
1: Pues mira, si os gusta la playa, sobre todo ir por toda la zona de la costa, que hay más de 8 playas por allí, las hay muy grandes, muy visitables, más pequeñitas, con menos visitas. Hay monumentos naturales que visitar, como las dunas del Espartal o el playón de las Vallas. Luego tenemos, si te gusta caminar,
0: a medias.
1: Bueno, ahí pasa el Camino de Santiago, que es muy bonito. Pasa por el medio del concejo de Castrillón. En el concejo de Castrillón forma parte, el aeropuerto está dentro del concejo. Luego, ¿los museos?
0: Sí, me
1: sí. Pues mira, tenemos el Museo de las Anclas en la playa de Salinas, que está, es un museo abierto, que está en la calle. Y está formado por anclas que son recopiladas de todos los océanos, o sea, el fondo marino de toda la costa de Asturias. Pues allí forman parte todas allí y hacen visitas guiadas en las que te van contando pues toda la historia de cada ancla y tal, porque cada una tiene la suya propia. Y luego al final de lo que es el museo, pues hay un mirador desde el que se ve la playa de Salinas y un poquito de la de San Juan. Son playas muy bonitas. Y luego tenemos unos miradores, que también hay una isla en Asturias que se llama la Isla de la Deva y forma parte del concejo de Castrillón. Es una isla pequeñita que no es habitable, pero que tiene muy buenas vistas y tiene estos tres miradores orientados allí. Es muy bonito para ver y es muy chulo.
0: ¿Qué son los hórreos?
1: Pues los hórreos son como una especie de casa donde antes allí pues ponían toda la comida, la colgaban de allí, por ejemplo los chorizos y esas cosas, los colgabas en los hórreos, y en todos los pueblos de Asturias, sobre todo en los que son más pequeñitos, hay hórreos en todos. Allí son preciosos. Sí que no sé si hay alguno así abierto por dentro, pero allí hay, en todos lados vas a encontrar de ellos.
0: Pues muchas gracias.
2: En este folleto te explican las diferentes partes del hórreo. ¡Qué guay! Esto yo no lo conocía. Luego las tenemos que contar. Vamos a poner esta foto en la página web para que la gente sepa las partes del hórreo, ¿vale?
0: Vale.
2: Pues muchas gracias.
0: Muchas gracias. Bueno, a ver, lo primero, ¿cómo te llamas?
3: Yo me llamo Sonia y soy de la Asociación del Camino Olvidado de Aguilar de Campo.
0: Vale, ¿y qué nos puedes decir con mayores y pequeños sobre el Camino Olvidado?
3: Que es un camino que es el Camino de Santiago a Compostela, camino de peregrinación, y es un camino que lo hemos recuperado, es un camino del siglo IX, mucho antes que el camino francés, que es del siglo XII, y estamos aquí en la Tursil para hacer la mayor difusión posible y que el peregrino venga a un camino seguro y que venga informado.
0: ¿Y por dónde pasa el camino?
3: Empieza por Bilbao, sigue por Burgos, parte de Cantabria, que la parte de Cantabria empezaría en Olea, y luego empieza en la montaña palentina ya Olea-Aguilar de Campo, que es la etapa 7. Ya eso va haciendo todo lo que es la montaña palentina hasta Villafranca del Bierzo, que luego empieza León y ya de León para Santiago de Compostela, donde se une con el camino francés.
0: ¿Pero de qué edad es más o menos esa ruta?
3: La recopilación histórica que tenemos es el camino más antiguo a Santiago, igual que el de la costa, es del siglo IX.
0: ¿Cuál es tu parte favorita de este camino?
3: Mi parte favorita del camino es toda la montaña palentina. Es un entorno donde se puede ir en bicicleta, se puede ir en burro, a caballo o andando. Y es un entorno donde te puedes encontrar con una alfombra de brezos, de ulagas, o con animales como ciervos, corzos, liebres, o incluso pasar por un arroyo, refrescarte los pies, o encontrarte con un paisano del pueblo que alegremente te va a invitar a una botella de agua o un pincho de tortilla. El entorno de la montaña palentina es total.

0: totalmente diferente al paisaje de tierra de campos.
1: No es para mi edad todavía.
2: Claro, ahí cuando tengamos una bici eléctrica para los dos, tú en la tuya y yo en la mía, nos lo hacemos.
0: Pues el camino lo puedes hacer tranquilamente porque lo tienes que hacer por etapas. Son caminos de 15, 20 kilómetros, pero si lo haces en bicicleta lo puedes hacer. Pero lo recomendable es hacerlo una etapa, dos etapas, y a largo con el tiempo, no hacerlo todo de un tirón, ir haciéndolo poco a poco.
1: Perfecto, muchas gracias.

0: ¿cómo te llamas?
1: Vale, yo me llamo María.
0: ¿Y de qué va esto?
1: Vale, pues nosotros somos Lab CBC y somos un laboratorio que se dedica a realizar productos de cuidado facial y corporal ecológicos, ¿vale? Nosotros decimos que queremos cuidar tu piel mimando también al medio ambiente, porque es muy importante. Entonces, elaboramos nuestros productos aquí en Cervera de Pisuerga, ¿vale? Donde está el caminito de piedra entre Cervera y Vado. Es todo ecológico y todo artesano. Y tenemos varios productos, ¿vale? Tenemos jabones naturales para lavarnos la cara, para lavarnos en las manos. Luego tenemos también jabones para el cuidado íntimo y también tenemos productos para el cuidado facial, ¿vale? Cremitas para la cara, tenemos cremitas antiarrugas o para las piernas cansadas, para darnos pomada en los pies cuando estamos muy cansaditos y cosas así, ¿vale?
0: Así eso de las cremas y demás me va mucho.
1: ¿Te gusta? ¿Te gusta mucho?
2: Hace cremas y eso, ¿eh?
1: ¡Qué guay! A mí también me encanta. ¿Tú sabes la diferencia entre ecológico y natural? Vale, mira, natural es cualquier cosa que tenga ingredientes de la naturaleza, ¿vale? Cualquier cosa. Que tenga, por ejemplo, flores o que tenga, por ejemplo, un poquito de aloe vera, ¿vale? Eso es natural. Ecológico significa que esos ingredientes están cultivados de manera que respetan el medio ambiente, que es lo importante y lo que nosotros intentamos, ¿vale? Porque respetar el medio ambiente hoy en día es muy importante. Entonces, siempre decimos también, un producto natural puede no cuidar a las abejas, un producto ecológico se preocupa por las abejas siempre, ¿vale? Así para entenderlo fácil. Entonces nosotros lo que hacemos es eso, todo cosmética ecológica, que venga de lo mejor posible de la naturaleza, ¿vale?
0: Muy bien.
1: Eso, pues si te gusta ya sabes.
0: Pues muchas gracias.
2: Muchísimas gracias.
0: Así.

0: José Luis Peñas.
1: ¿Y qué nos puedes contar de esto para niños y para más tipos de juegos?
0: Sí, como muy bien dices, hemos desarrollado un juego nuevo que se llama el juego de los balcones y está destinado principalmente para familias, para niños. Con lo que es este juego, si te explico un poco las características, se han fotografiado 40 balcones muy llamativos por toda la localidad o todo el pueblo de Villar de Ciervos. Son 40 balcones completamente diferentes, la mayoría de ellos hechos en madera o forja de hierro, y a través de este plano que nosotros proporcionamos, con unas numeraciones de dónde pueden estar los balcones, pues el niño o la niña tiene que saber identificarlos. Con ello conseguimos que se incentive mucho la vista, el incentivar la vista, y que tengan un buen recuerdo de la visita. Ojo, porque son 40 balcones y también se tarda 2 horas mínimo el poder identificar todo esto.
1: Paseíto, ¡qué bueno! ¡Tela! Tiene pinta de ser un poquito largo.
0: Sí, es un poquito largo, pero sobre todo, bueno, no significa que se haga en un día entero, se pueden hacer unos descansos.
1: Pero bueno, también es para divertirse.
0: Claro, porque hay que saber si se ha hecho correctamente. Para ello hay un código QR en estos planos para ver la solución, o también entrar en nuestra página web, que es turismovillardeciervos.com.
1: ¿Por qué se llama Villar de Ciervos?
0: Bueno, pues sobre todo, todos los topónimos y todos los nombres de muchos pueblos es por una característica, y efectivamente, es un pueblo que hay muchos, muchos ciervos. Lo de Villar se lo dio un coronel inglés, Montgomery, me parece que fue, también de las guerras, y después ciervos, pues es el animal, el cérvido, que es muy abundante en esta zona. Sí, en Villar de Ciervos hay muchísimos ciervos, hay superpoblación, y aquí en Palencia también hay muchos ciervos, claro, por la montaña, por la naturaleza de Palencia. Tantos o más, quizás.
1: A mí, más que los ciervos, me gustan más los lobos, porque...
0: ¡Uy!
1: Ya, pero no son como... No los puedes ver muy de cerca y demás.
0: Claro, la astucia del lobo. El lobo intenta esconderse, sobre todo del hombre, porque se mata mucho el lobo y la vida le va en ello. El lobo se tiene que esconder, por eso es muy difícil de ver. Pero a verlos, haylos.
1: Pero, hombre, dicen que los lobos, su historia es que atacan.
0: Bueno, atacan para comer, atacan a la ganadería, atacan a los animales, pero no hay ninguna demostración que ha habido en España ningún ataque a las personas. Eso no es así. Sin embargo, ojo, en Estados Unidos, otro tipo de lobo sí que tiene a las personas, puede tenerlas como presas y puede haber ataques, pero en España no.
1: Perfecto, pues muchas gracias.
0: A vosotros, y de verdad que un placer, encantado. Habrá que ir porque, claro, para conocer esta estancia hay que estar allí. Sí, hay que sentirlo, oírlo, verlo y vivirlo.
1: Vale, pues...

0: Bueno, primero, tu nombre.
1: Yo soy Carla, de Turismo Centro de Portugal.
0: ¿Qué nos podrías contar sobre Portugal?
1: Mira, te puedo contar sobre mi región, Turismo del Centro, que queda abajo de Porto y arriba de Lisboa, queda entre Porto y Lisboa. Y es una región, es la mayor del país, tiene 100 municipios y también una gran oferta muy diversificada. ¿Por qué? Porque tiene nieve, te puedes estar a esquiar y por la tarde estar a surfar. O sea, es muy diversificada, tiene un poco de todo. Por eso nosotros decimos que es un país dentro de otro país. Porque tenemos de todo, naturaleza, gastronomía, vinos, playas, montaña, la gran montaña de Portugal continental, la de Sierra de Estrella. O sea que hay mucho, mucho que ver en y para todos los gustos en el turismo del centro de Portugal. Los históricos que han contribuido.
2: Las aldeas históricas.
1: Sí, las aldeas de Doxisto, las aldeas de montaña, tenemos todo eso. Y nuestra sede está en Aveiro, sí. Te puedo decir así de las capitales de distrito, pues empieza por Guarda, nada más cruzar la frontera.
2: Ahí hemos estado comiendo en Guarda, cuando vinimos de Aveiro, un año que fuimos de vacaciones allí.
1: Muy bien, y se come bien.
2: Se come muy bien.
1: Y entonces, después tenemos Viseu, que queda al lado de Guarda, y Aveiro, con los canales, ¿no?
0: Sí.
2: ¿Cómo se llamaba la chica de Aveiro? Que tú te acuerdas a veces de cómo se llamaba la chica de Aveiro que montó con nosotros en el canal.
0: Dora.
1: Muy bien, muy buena memoria. Después, al lado, bajando un poquito, tenemos Coimbra.
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1: Vamos a empezar nuestro recorrido en el año 1926. Un dato, en el mundo ese año hay 27.750 abonados al teléfono, el 27% en Europa. Es el año en el que un baile se pone de moda, el Charleston. Pero también ese año empieza con la presentación por parte de un científico escocés, John Baird, de un aparato capaz de transmitir a distancia imágenes animadas. El invento consiste en un gran tubo cuyo fondo sirve de pantalla y que transforma en imágenes los impulsos eléctricos que recibe. Comenzaba a andar la televisión. Por cierto que la Royal Institution, donde se presentó este aparato, calificó el invento como de interesante. Mientras todo esto ocurría, en España se hablaba de una hazaña. Tras dos semanas de vuelo, el avión Plus Ultra consigue culminar con éxito su viaje. El hidroavión de la Aeronáutica Militar Española, que realizó por primera vez un vuelo entre España y América, siendo su destino Argentina, despegó el 22 de enero de ese año frente a la Rábida, en Palos de la Frontera, en Huelva, para amerizar a 120 kilómetros de Buenos Aires el 10 de febrero, en medio de un recinto apoteósico. Los cuatro tripulantes del hidroavión fueron el comandante Ramón Franco, el capitán Julio Ruiz de Alda, el teniente de navío Juan Manuel Durán y el mecánico Pablo Rada. Todos ellos eran españoles. El vuelo supuso un recorrido de 10.270 kilómetros y se hizo en 59 horas 30 minutos a un promedio de 172 kilómetros por hora. Y en el mundo del deporte, 1926, también se hablaba de una mujer, una tenista española, Lili Álvarez. Ese año llegaba nada más y nada menos que a disputar la final del torneo de Wimbledon en Londres, pero también se hablaba de una pérdida. Había ese año, el 19 de junio, fallecía atropellado por un tranvía en Barcelona el arquitecto Antonio Gaudí. Pero vayamos ya a nuestra historia. El 1 de junio de 1926, en Los Ángeles, California, nacía una niña que llegó a ser un símbolo sexual en los años 50 y ya hasta en el siglo XXI. Nos estamos refiriendo a Norma Jean Baker, o lo que es lo mismo, Marilyn Monroe.

La madre de Norma, Gladys Monroe Baker, al parecer el segundo apellido Baker lo llevaba en honor a uno de sus amantes, trabajaba como montadora de cine para la RKO. Bautizó a su hija Norma Jean en honor a la actriz de cine mudo Norma Talmadge. De su padre conocía su nombre, Stanley Gifford, y que era panadero ambulante. Fue dada en adopción a los 6 meses de nacer, y Monroe volvió con los vecinos de su abuela, el matrimonio que llamaba Bolender, hasta los 7 años de edad. Entonces su madre apareció de nuevo y se la llevó a una pequeña casa que había comprado. Un año más tarde, Gladys, la madre, era internada en un psiquiátrico. Estaba diagnosticada de esquizofrenia paranoide. Monroe vivió obsesionada con la idea de haber heredado esta enfermedad, especialmente tras ser internada en varias ocasiones debido a sus crisis depresivas. Durante las crisis psíquicas de su madre, Monroe vivía en los hogares de sus abuelos, en el orfanato y varias familias adoptivas. En noviembre de 1936, con 12 años, Monroe compartió habitación con Edith Anna Lower, amiga a la que quería profundamente. Y a los 16 años, probablemente animada por su amiga, y según la propia Monroe, con la intención de buscar estabilidad en su vida, se casa con James Doherty, un irlandés de 21 años empleado de una factoría de aviones. Monroe se entregó a la tarea de ser una buena ama de casa hasta que estalló la Segunda Guerra Mundial. Su marido se incorpora a la Marina y es enviado como instructor a la isla Santa Catalina, en el Pacífico, frente a Los Ángeles. Ahí Marilyn le acompaña y unos meses después su marido embarca hacia Australia. Vamos a quedarnos ahora, hemos dicho la Segunda Guerra Mundial, pues vamos a quedarnos en el año que finaliza esta guerra, en 1945.

0: Como decíamos, ese año pone fin a la guerra más cruel de la historia de la humanidad, la Segunda Guerra Mundial. En mayo, Alemania se rinde definitivamente y meses más tarde lo haría Japón. Tras el desastre de las dos bombas atómicas que cayeron en Hiroshima y Nagasaki. Los datos de esta Segunda Guerra Mundial, los datos resultantes, la verdad es que son escalofriantes, ¿no? Murieron 60 millones de personas. Y por naciones, así, para dar un vistazo por encima, la Unión Soviética perdió a 27 millones de habitantes. China, 11 millones y medio. Alemania, 7 millones. Polonia, casi 7 millones también. Japón, 2 millones. Yugoslavia, 1.700.000. Rumanía, casi 1 millón. Francia, 800.000. Hungría, 750.000. Austria perdió a 500.000 de habitantes. Grecia perdió otro 500.000. Estados Unidos, fallecieron 500.000 de soldados. Italianos, 410.000. Ingleses, 388.000. Así podíamos hablar incluso hasta mexicanos, que perdieron la vida 108 mexicanos. Y españoles, por dar un dato, perdieron la vida 22.000 españoles durante la Segunda Guerra Mundial. Bueno, pues mientras esto ocurría, finalizaba la Segunda Guerra Mundial, en España nacía un nuevo héroe en las novelas. Nos estamos refiriendo a El Coyote. Y Luis Miguel Dominguín tomaba la alternativa en las ventas, con Manolete como padrino y Pepe Luis Vázquez como testigo. Además, el gobierno decretaba la creación de un monopolio que se iba a encargar de la gestión administrativa en régimen y servicios anejos. ¿Qué quiere decir esto? Que nacía la tabacalera Sociedad Anónima. Pues bien, vamos a volver a Marilyn. Ese año, un fotógrafo de la Marina visita la fábrica donde ella trabaja con su suegra para hacer un reportaje sobre el trabajo de las mujeres durante dicho conflicto. Monroe es la escogida para salir en las fotos. La revista Young la propone convertirse en modelo y seguidamente es contratada por la agencia de modelos Blue Book. Bueno, pues comenzó su carrera, como decimos, como modelo y fue representada por Emmeline Snively, quien le aconsejó esta mujer teñirse el pelo de rubio. Esta fue la que le dijo que se tenía que tener el pelo de rubio. Y en 1945 salió en la portada de más de 30 revistas. Era conocida como el sueño de los fotógrafos. En julio de ese mismo año, Ben Lyon, jefe del reparto de la 20th Century Fox, accede a entrevistarla y queda fascinado. Poco después, la contrata por $125 a la semana. Le cambia el nombre por el de Marilyn Monroe. Eligió Marilyn, en honor a una actriz anterior, y el de Monroe, que era el apellido de soltera de su madre. Y poco después rueda su primera escena de una película, aunque es eliminada esa escena del montaje final. En 1946, un año después, se divorcia de James Dougherty y se casa con el fotógrafo André de Deniers. Poco después, se divorcia también de ella, él al enterarse que salía con muchos hombres. Tras interpretar un papel poco destacado de una telefonista en un musical con Betty Grable, interpreta también a dos pequeñas escenas que fueron cortadas durante el montaje. Aparece también desenfocada en una película saludando a Natalie Wood. Estamos refiriendo a la película Escuda Who, Escuda Hey. Ahí es cuando aparece la primera vez Marilyn Monroe. Y después, en 1947, tiene un papel en Dangerous Years, donde interpreta una camarera de cafetería con buenas curvas, pero ninguna de estas apariciones hicieron que Marilyn despuntase dentro del mundo del cine y volvió a ser modelo. Sin ingresos regulares, comienza a frecuentar fiestas privadas de productores, donde, como otras estrellas, pues empieza a hacer contactos. Es, por ejemplo, el caso del productor Joe Steck, quien se fija en ella y le ofrece un contrato semestral con la Columbia. Él le consiguió su primer papel de importancia, una bailarina de reparto llamada Peggy, en una película musical donde baila y canta. Durante la filmación de esta película, conoce a una profesora de dicción llamada Natasha Leites, en quien confía en todo momento, pues ella encuentra apoyo para superar su malsana inseguridad, porque siempre cuando empezaba a rodar se paralizaba. Marilyn decide no subestimarse, ha tomado la determinación de proseguir su proyecto de actriz y enfrentarse a sus propios límites. Su voz, entonada y original, genera algunas críticas positivas por parte de la prensa especializada. Sin embargo, el estudio no la renueva y ella se queda de nuevo sin trabajo. Vamos a 1949, cuando Monroe es contratada porque tiene mucha falta de dinero, mucha necesidad de dinero, ¿no? Por lo que contacta con un fotógrafo, con Tom Kelly, con el que ya había realizado un anuncio para la cerveza Pabst, que había resultado muy apreciado por los clientes. Bueno, acepta posar y es cuando posa sin ropa para un calendario que más tarde sería luego un icono, y era el impulso definitivo de la consagración, mejor dicho, de Marilyn Monroe como gran estrella. En aquel momento conoce a Johnny Hyde, se enamora de ella y se dedica a organizarle la carrera. Este adinerado cazatalentos será uno de los tantos hombres maduros que, al relacionarse con la actriz, percibe que ella es frágil y decide protegerla, incluso de ella misma. Con el apoyo de él, Marilyn obtiene por fin un papel en una película de calidad. Ángela, la amante de un abogado corrupto. Nos estamos refiriendo a la película La jungla del asfalto, en 1950. Y de inmediato le sigue otra aparición importante, en Eva al desnudo, interpretando a una joven actriz. Le resulta muy beneficioso y el gran éxito de crítica y público de esta última película le empieza ya a abrir un hueco muy importante en Hollywood. Vamos a irnos hasta 1953. Antes, en 1950, muere Johnny de un infarto. En el 51 participa en la entrega de los Oscar. En el 52 aparece en la portada de la revista Life. Y como decíamos, nos quedamos en 1953.
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0: Canciones como, por ejemplo, la que estamos escuchando, ¿no? Cuando, con Yves Montand, cuando grababa con ella la película El Millonario. Bueno, pero nos quedamos en 1953. Ese cambio, ese año, hay importantes cambios al frente de las naciones más poderosas del mundo. Por ejemplo, en los Estados Unidos tienen un nuevo presidente. Es el general Eisenhower. En la Unión Soviética muere de un ataque cerebral el dictador José Stalin, al que le va a suceder al frente de la URSS Nikita Khrushchev. Y por su parte, en Inglaterra corona a una nueva reina. Se trata de Isabel II, que accedió al trono británico con 27 años. Mientras, en España, además de ingresar nuestro país en la UNESCO, nace una nueva estrella radiofónica. Se trata de un humorista chileno, Pepe Iglesias el Zorro, y otra estrella, en este caso futbolística, aterrizó en el Real Madrid, Alfredo Di Stéfano. Sin olvidarnos que se estrena en los cines del país una de las obras maestras del cine español de todos los tiempos. Bienvenido, Mr. Marshall. Bueno, pues ese año, 1953, Marilyn Monroe inmortaliza sus huellas en el cemento de la entrada de Hollywood Boulevard junto a Jane Russell, que había protagonizado con ella la película Ellos las prefieren rubias. Ese año aparece en la portada del primer número de Playboy, siendo por lo tanto la primera chica del mes de la revista con la famosa fotografía Sueños Dorados. Monroe estuvo relacionada sentimentalmente con el director Elia Kazan. Se casó con el escritor Robert Slater, pero su matrimonio duró muy pocos días a causa de su inestabilidad que le había hecho ya dependiente de los barbitúricos. Aquí, una compañera, unos compañeros de viaje de muchísimos artistas de la época. Su siguiente matrimonio, en el 54, fue con el famoso exjugador de béisbol Joe DiMaggio, celoso y dominante, incapaz de tolerar y comprender la crisis emocionales de Monroe, y 9 meses después se divorcian. En el 54, seguimos, realizó su famosa actuación para las tropas norteamericanas en Corea. Aunque Marilyn irradiaba sensualidad y ante las cámaras aparecía como una mujer segura, en realidad padecía una inseguridad patológica, lo habíamos dicho anteriormente. Esta inseguridad y sus retrasos y ausencias provocaban grandes pérdidas a los productores que comenzaban ya a exasperarse. Ese año, 54, comenzó a estudiar artes escénicas en el Actor Studios de Nueva York. Y en ese mismo año creó Marilyn Monroe Productions, junto al fotógrafo Milton Green, para conseguir mayor control sobre sus contratos. Su nueva empresa produjo, por ejemplo, Bus Stop, en el 57, y El Príncipe y la Corista, con Laurence Olivier, en 1958. Más datos. Un año antes, en el 56, Monroe contrajo matrimonio con el dramaturgo Arthur Miller, quien escribió especialmente para Monroe el guión de The Misfits. Esta sería su última película. Todavía casada con Arthur Miller, Monroe se enamoró de Yves Montand, a que estamos escuchando ahora con ella, marido de Simone Signoret, una de las grandes actrices francesas, con quien compartía cartel con El Millonario, la película del Millonario, que es también una de las la canción que estamos escuchando ahora, que pertenece a la banda sonora original de esa película. Por cierto, que se divorcia de Arthur Miller un año antes de su muerte, en 1961. En el 60, Monroe es galardonada con el Globo de Oro a la mejor actriz de comedia, la película Con faldas y a lo loco. Y en el 61 es ingresada en la clínica psiquiátrica de Nueva York por una crisis depresiva. Al año siguiente compra su casa en Santa Mónica, en Los Ángeles, y ese año comienza el rodaje de su última película. Hay que decir también que la Fox confiaba en este proyecto para sanear su economía, la última película que estaba protagonizada junto con Dean Martin y dirigida por George Cukor. Y la empresa, la Fox, amenazaba con la quiebra por aquel entonces cuando decidió hacer esta película con Marilyn. Hay que decir que Marilyn había sido durante una década la estrella más rentable de la Fox, desde que Shirley Temple, aquella niña, dejase fortunas millonarias a todo lo que era la compañía cinematográfica norteamericana. Pero hay que reconocer que Monroe estaba ya muy delicada de salud, con frecuentes sinusitis, con bronquitis y con síntomas cada vez más marcados de inseguridad. Sus ausencias hacen que la película se retrase cada vez más y la Fox no se podía permitir esas pérdidas. Así que vamos a poner ya el punto final nosotros a nuestra historia y nos vamos a quedar en la última etapa de nuestro viaje, en ese trágico año de 1962.

Vamos a 1962. Un gran paso en la conquista del espacio. Los americanos consiguen poner un hombre en la órbita. Se trata del teniente coronel John Glenn, que realizó el vuelo orbital en 4 horas, 56 minutos y 26 segundos. También a pasar, mejor dicho, al anecdotario de la historia de la música, porque un grupo de Liverpool, los Beatles, no pasaron la prueba en la compañía discográfica Decca. Los dirigentes de la compañía declararon: estos muchachos no tienen la menor posibilidad de triunfar en el negocio de la música popular. Lo que no sé si luego despidieron o no despidieron al que hizo esa audición. Mientras tanto, en España se hablaba de la boda de los príncipes, Juan Carlos y Doña Sofía, y del debut en el Liceo de Barcelona de Montserrat Caballé, así como de los trabajos de perforación del túnel de Guadarrama, que iba a unir por carretera las provincias de Segovia y de Madrid. Bueno, pues nos quedamos en ese año 1962. Por cierto, que esta canción que escuchamos, muchos dicen que sí. Aquí Marlin, bueno, los que empiezan a investigar leyendas y se dedican a buscar cosas donde no las hay, que si podía ser también un testamento de ella, ¿no? Que ya sabía que ella iba a terminar sus días suicidándose. No se sabe, pero aquí queda el mito de esta canción. Bueno, pues decimos que ese año 62 tuvo lugar en Nueva York la famosa gala por el cumpleaños del presidente John Fitzgerald Kennedy, en el que Marilyn cantó aquel Happy Birthday tan especial y tan sensual. Para acudir a esta gala, Monroe se ausentó durante 7 días del rodaje, a pesar de que la Fox le exigió que se quedase para cumplir con su trabajo. Nos estamos refiriendo a la película anterior. Bueno, pues ese año la Fox rescinde su contrato debido a sus repetidas ausencias y retrasos, despidiéndola de ese rodaje de la película con Dean Martin y dirigida por Josh Hooper. La Fox intenta completar la película utilizando a otra actriz, pero Dean Martin se opone, por lo que la Fox no le queda más remedio que readmitir a Marilyn. En ese año aparece la última entrevista en la revista Life, y el 4 de agosto se había mostrado ya muy contenta, pero a las 9 de la noche dio las buenas noches a su criada. Antes de su muerte, según se dice, había vivido un romance con John Fitzgerald Kennedy, cuya repentina decisión de abandonarla podría haberla impulsado a consumir una sobredosis de barbitúricos. Fue encontrada sin vida por su criada, tendida sobre la cama con el teléfono descolgado, el 5 de agosto de 1962, a las 3:30 de la madrugada, a la edad de 36 años. El informe policial calificó el suceso como probable suicidio, si bien se han barajado otras posibilidades, incluido el asesinato. 3 días después, Arthur Miller celebró el funeral en privado. Lee Straver pronunció las siguientes palabras en la despedida: no puedo decir adiós a Marilyn, nunca le gustaba decir adiós, pero adoptando su particular manera de cambiar las cosas para así poder enfrentarse a la realidad, diré hasta la vista, porque todos visitaremos algún día el país hacia donde ella ha partido. Algunos retazos de la vida de la gran Marilyn Monroe.

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1: Llegamos a las afueras de Pesquera de Duero. Roberto Pérez ya tiene preparados los calentadores para introducir calor en el globo aerostático. En pocos minutos nos elevamos. Bajo nosotros, campos inmensos de viñedos.
2: Estamos en la zona, bueno, en la milla de oro de la Ribera del Duero. Ahora en concreto estamos en Quintanilla de Arriba y estamos pasando aquí a la derecha en los viñedos de Alejandro Fernández y aquí el resto de bodegas de la zona. ¿Vale?
1: Por encima de las nieblas de primera hora de la mañana sobresale el imponente castillo vallisoletano de Peñafiel, lindando con la provincia de Burgos.
2: Independientemente de todo lo que se ve aquí de tema de cultivo, pues evidentemente lo que más abunda es el viñedo, que ya estamos ahora a punto de empezar, o si no se ha empezado ya.
1: Descendemos del globo, pero antes de visitar los viñedos, el coordinador de Vallaglobo nos invita a celebrar el bautizo del vuelo con productos de la tierra.
2: Entonces, sin que os diga nada, por favor, aquí hay queso de Palencia, chorizo de Salamanca, unas tortillas, pastas de Aldea Mayor, el vino de Alejandro Fernández, pan reciente de aquí, de la zona, y unos refrescos, agua, lo que queráis, ¿vale?
1: Tras el pequeño almuerzo, nos adentramos entre los viñedos.
3: El río Duero le tenemos justo ahí enfrente. ¿Veis los árboles?
1: En el municipio burgalés de Roa nos recibe Conchi Carreras. Nos dice que aún quedan unos días para iniciar la cosecha.
3: Es ver el comienzo de un trabajo que hay detrás muy, muy, muy grande y de muchos años.
1: Como en las bodegas de Condado de Aza, toda la denominación de origen está ya preparándose para vendimiar. Lucía Fernández, copropietaria de los viñedos de la familia Fernández Rivera, nos explica las sensaciones que tienen estos días cuando miran al cielo de una manera especial.
4: Estás un poco escéptico, a ver qué pasa, qué no pasa, si llueve, no llueve, si sale el sol. Son fechas un poco de pasar nervios.
1: Visitar las bodegas en plena vendimia parece un buen momento, pero hay que tener en cuenta que debemos compartir el espacio con muchos trabajadores que laboran sin descanso para recoger las uvas lo antes posible y en el momento idóneo.
3: Entendemos que para el visitante es muy apetecible, digamos, ver una bodega en pleno rendimiento, de ahí la época de vendimias. Para nosotros es la época más difícil, pero bueno, no decimos que no, pero sí que es verdad que en la época de vendimias pues es un poco complicado ver todo el esplendor de la bodega.
1: Caminamos entre las vides, comprobando el gusto dulzón de la uva tinta, vestida con sus característicos tonos azul y morado. A nosotros nos parece que ya están preparadas, pero nos aseguran que todavía les quedan unos días. Lucía Fernández Hija nos explica lo que le transmite a ella un racimo de uvas.
5: Proyectos futuros, lo que puedes hacer con esa uva, lo que esa uva te va a dar y más o menos lo que puedes ir, pues eso, haciendo. Esta uva la voy a dejar para elaborar reserva, esta todavía no está, esta la falta un poco, esta ya hay que cogerla.
1: Durante todo el año han ido moldeando la uva, retirando los racimos para reconducir la producción y fortalecer el fruto. Entre un mes y 15 días antes de iniciar la vendimia, se realiza un seguimiento de la maduración de los frutos. Y Domenico Guillén controla todos los detalles del mosto inicial en los laboratorios de la empresa vallesoletana Tinto Pesquera, uno de los más modernos de España. La responsabilidad es mucha.
6: Desmesurada, diría, ¿no? Porque un grupo con esta trayectoria, 40 o 50 años haciendo vino en la Ribera del Duero, con la historia que tiene el prestigio, pues, al final, cuando ves el fruto, satisfacción y responsabilidad.
1: El enoturismo no solo es un motor económico de las zonas rurales, sino que es un sector creativo, imaginativo e innovador, que el año pasado atrajo a más de 3 millones de visitantes. Nunca se visita una sola bodega o una sola ruta, sino que el turista empieza a conocer una bodega, un museo, un restaurante de una ruta y después se añade a otras actividades. Nos propone el joven violinista Manuel Urios, que ameniza una cena especial rodeados de viñedos.

0: We perform the chemical identification of the element with the atomic number 94, which we soon thereafter named plutonium.
1: Este señor al que escuchamos hablando en una entrevista en 1999 es Glenn Theodore Seaborg, premio Nobel de Química, descubridor de 10 elementos y entre ellos el plutonio o el siaborgio, que lleva ese nombre en su honor. Pero si le hacemos protagonista es porque Seaborg podría haber sido el primer alquimista de la historia que consiguió el sueño de la transmutación del plomo en oro.
2: Thank you for coming home. Sorry that the chairs are all worn. I left them here, I could have sworn.
1: Y para ello no utilizó una piedra filosofal, sino la tabla periódica de los elementos que tantos dolores de cabeza nos ha dado. En esta representación, los dos elementos están en el mismo grupo, en el sexto. El plomo tiene un peso atómico de 82 y el oro de 79, por lo que bastaría con robarle 3 átomos al plomo.

Otro método sería el de conseguir la fusión en un acelerador de partículas de dos elementos cargados electrónicamente y que sumaran el peso atómico del oro, por ejemplo, el zinc y el cobre. Cualquiera de los dos procedimientos es carísimo y el producto resultante un oro inestable, muy volátil. Por otra parte, si se pudiera sintetizar oro de forma industrial, se produciría la depreciación del metal noble, que tiene su valor asociado lógicamente a su escasez en la naturaleza. Así que la alquimia como método de enriquecimiento seguirá siendo para siempre algo reservado a los libros ocultos y, por cierto, argumento para muchas novelas de aventuras esotéricas.

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0: Muy buenas noches, amigos, y bienvenidos una semana más a Historias de la Historia, aquí en la sintonía de vivaradio.es. Nuestro programa de esta semana va a responder a la petición de varios oyentes que nos escribieron pidiéndonos esta biografía. El personaje de esta noche vivió rodeado entre luces y sombras, entre hombres influyentes y circunstancias que no fueron todo lo afortunadas que uno pueda pensar. Y es que en la antítesis de la luz está la sombra, y en la de lo luminoso están los ocasos. Esta noche nos acercamos en Historias de la Historia a la vida de Marilyn Monroe.
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La bautizaron como Norma Jean Mortenson y nació en Los Ángeles el 1 de junio de 1926. La familia de nuestra protagonista era económicamente humilde. Su madre era un auténtico desastre en el tema de las relaciones personales, hasta tal punto que tuvo varios hijos, de los que la propia Marilyn incluso no tuvo noción. Para que os hagáis una idea, hasta los 12 años, la protagonista de nuestra historia no sabía que tenía una hermana mayor.

La madre de Marilyn fue diagnosticada de esquizofrenia paranoide y, de hecho, gran parte de su vida estuvo entrando y saliendo de instituciones de salud mental. Este hecho marcó gran parte de la infancia de nuestra protagonista, que muy pocas veces, la verdad, y es muy triste decirlo, se sintió querida, se sintió amada. Pasó un tiempo viviendo con unos vecinos con los que compartían casa, el matrimonio Atkinson. Y él, quien ha llegado a escribir incluso que fue abusada en sus años de infancia. En aquellos tiempos era una muchacha tímida e introvertida. Hacia 1936, con su madre incapacitada para ocuparse de ella, Marilyn ingresa en un orfanato. Allí estuvo una corta temporada hasta que Grace Goddard, amiga de su madre, logró hacerse cargo de su custodia. En 1938 encontraría un hogar más estable, un colegio en el que pudo permanecer más tiempo también. De todos modos, fue una pésima estudiante. Lo cierto es que con 16 años se casó con el hijo de uno de sus vecinos, James Dougherty, y esto significó que Marilyn abandonó la escuela secundaria y se dedicó a ser ama de casa. Con el paso del tiempo, ella se dio cuenta que su esposo era un perfecto desconocido y el matrimonio comenzó a hacer aguas. En abril de 1944, Dougherty fue enviado a combatir al Pacífico y su esposa comenzó a trabajar en una fábrica de municiones. Y veréis que nada sucede por casualidad, o tal vez sí. Pero a finales de 1944, las Fuerzas Aéreas de los Estados Unidos mandan a esa fábrica en la que trabaja nuestra protagonista a un fotógrafo para que tomara unas imágenes para hacer propaganda de la industria de guerra americana. Ese fotógrafo era David Conover. Conover descubrió en ella a una mujer hermosa, muy del gusto de la época, y más allá de que ella no salió en ninguna de las imágenes de la fábrica, sí que comenzó a desfilar en pequeños shows y era retratada por otros fotógrafos. Hacía ahí unos pinitos como modelo, podríamos decir. La cosa terminó con Norma Jean fichando por la agencia de modelos Blue Book en 1945 y mudándose por su cuenta a una casa, no sin antes aguantar la ira de su entonces esposo, un hombre, a qué negarlo, chapado a la antigua. La aparición de esta mujer en las portadas de las revistas le dio una popularidad inusitada y comenzó una vorágine de acontecimientos difíciles de asumir por una persona sencilla como era ella, pero con aspiraciones de llevar su vida a otro nivel. En 1946 firma un nuevo contrato, esta vez con una agencia de actuación. Antes de eso, había sido rechazada por prácticamente todos los grandes estudios de Hollywood que años después se la rifarían. Ben Lyon, ejecutivo de 20th Century Fox, fue quien le daría su nombre artístico definitivo. Marilyn por la gran estrella de Broadway, Marilyn Miller, y Monroe por ser el apellido de soltera de la madre de Norma Jean. Ese mismo día se divorciaría de su marido, cansada de tener que soportar a un hombre ciertamente tóxico. La Fox la tuvo 6 meses aprendiendo actuación, pero pronto llegarían pequeños papeles casi sin importancia, y al ver que no se conseguían los resultados,
le rescindieron el contrato. En 1947, Marilyn no se quedó de brazos cruzados y regresó al modelaje. Inspirándose en la figura y en la estilística de Rita Hayworth, intentó probar fortuna en el teatro. Participó en alguna que otra obra sin apenas relevancia, pero ello le permitió conocer a varios productores y a periodistas. Con algunos de ellos incluso tuvo sus escarceos amorosos. En 1948 la Columbia le firma un contrato, pero no llegarían a renovárselo. Pero fijaos cómo es la cosa. Marilyn ya conocía las poderosas maquinarias del cine americano. Había recibido clases, tenía los contactos con los formadores pagados por los grandes estudios y continuó con su ambición de querer seguir siendo actriz. Hacia el año 1949 tenía un idilio con Johnny Hyde, vicepresidente de la conocida y prestigiosa agencia de representantes de artistas William Morris. A través de este hombre fue seleccionada para el elenco protagonista de Eva al desnudo, una película de 1950 en la que su papel era pequeño, pero las protagonistas eran dos monstruos de la pantalla, Bette Davis y Ann Baxter. Luego llegó La jungla de asfalto, de John Huston, y aquí, aunque sale en la parte final de la película, consiguió que la prensa especializada se fijase en ella y que además con la prensa lo hicieran también los estudios, por ejemplo la Fox, que volvía a cruzarse por su vida. Johnny Hyde negoció un suculento acuerdo con esos estudios que se vio truncado inesperadamente por la muerte a consecuencia de un ataque al corazón de Johnny.

La muerte de su benefactor dejó a Marilyn muy tocada, pero no por ello dejó de hacer películas, aunque en ellas aparecía prácticamente como un adorno, la clásica rubia sexy y tonta, papeles que no mostraban en modo alguno su talento o sus capacidades. Hacia 1951 se matriculó en la Universidad de California y estudió arte y literatura. Poco a poco su popularidad iba creciendo en el gran público. Dentro de la industria, a principios de los años 50, conoce a Elia Kazan, con el que tuvo un fugaz romance, pero también se le conocieron otros con Jules Briner, con el director Nicholas Ray o con la estrella de béisbol Joe DiMaggio. En 1952 estalla un escándalo en su vida al descubrirse que había posado desnuda para un calendario en 1949. El estudio llevó ese asunto con una estrategia que les salió bien a todos. Marilyn se convirtió en el centro de todos los cotilleos de Hollywood y eso, para bien o para mal, le daba promoción a su carrera como actriz. ...1952 fue un año de crecimiento para esta gran estrella de la pantalla, que no llegaba entonces ni a los 30 años...

0: y después llegó Cómo casarse con un millonario. Todas fueron un éxito enorme, pero pasaba que desde 1950 el contrato que mantenía con la Fox no se había renovado y ello traía algunos contratiempos, por ejemplo, que le pagaban menos que algunas de sus compañeras y sobre todo que no podía elegir los papeles en las películas que le interesaban. La relación con los famosos estudios comenzó entonces a experimentar unos altibajos ciertamente preocupantes. Ella no quería ser solo la rubia tonta, sentía que podía dar más de sí y el estudio la boicoteaba constantemente. En febrero de 1954 contrajo matrimonio con Joe DiMaggio y fueron a pasar su luna de miel a Japón. Aunque ella hizo escala en Corea y cantó ante 60.000 personas algunas de las canciones que la habían hecho famosa en sus películas. A su vuelta, la Fox le había decidido renovar el contrato y le ofreció películas de primera línea, como Río sin retorno, de Otto Preminger, donde compartió cartel junto a Robert Mitchum. Al año siguiente, en 1955, fue nominada al BAFTA, los premios de la Academia Británica, como actriz extranjera por su papel en La tentación vive arriba, una comedia de Billy Wilder. También deberíamos destacar su faceta como empresaria, pues fundó Marilyn Monroe Productions junto a un fotógrafo amigo suyo para gestionar su imagen, algo que no gustó en los estudios Fox y que hizo que incluso llegasen a parodiarla en algún que otro espectáculo. En paralelo, su matrimonio con DiMaggio fue poco a poco entrando en un callejón sin salida y la pareja pronto se vio pidiendo el divorcio. De todas maneras, Marilyn y Joe continuaron siendo buenos amigos. En 1955 se afianzó su romance con el dramaturgo Arthur Miller y tampoco estuvo exento de inconvenientes. Los estudios le pidieron a Marilyn que dejase de ver al escritor, que estaba siendo investigado por el FBI, acusado de tener vínculos con el comunismo. En paralelo a sus películas, Marilyn Monroe se iba ganando la fama de ser una persona difícil para trabajar. Su forma de ser y el cierto resquemor con el que veía a los grandes estudios y a algunas de las grandes estrellas de Hollywood le pusieron esa etiqueta. Además, para tratar de paliar los efectos de su ansiedad, Marilyn comenzó a tomar medicamentos. Hacia mediados de 1956 era alcohólica y adicta a los barbitúricos. Su productora se encontraba al borde de la quiebra por sus diferencias con su socio sobre cómo administrarla. Y en 1959 llega con faldas y a lo loco junto a Tony Curtis y Jack Lemmon. El público adoraba a esa icónica integrante de una orquesta femenina con carácter algo naif. La película se convirtió en un gran éxito y Marilyn ganó el Globo de Oro a la mejor actriz. Ese mismo año rueda El multimillonario, la película que marcará el principio de su decadencia. La película no tuvo éxito, pero ahí quedó, para los archivos. La última película que completó la actriz fue The Misfits, que en España se llamó Vidas Rebeldes. El rodaje fue tremendamente difícil y evidenció el final de la relación entre Marilyn y Arthur, que a propósito había escrito la película casi para el lucimiento de su entonces esposa. A partir de ahí, su salud comienza a entrar en una serie de altibajos, fruto de los excesos y de la depresión. Protagonizó algún que otro escándalo, Las productoras cancelaron series y hasta apareció cantándole el cumpleaños feliz a uno de sus amantes más célebres, el entonces presidente de los Estados Unidos, John Kennedy. La cosa terminó fea, pues la Fox rescindió su contrato y la demandó exigiéndola $750,000 de compensación. Casi recluida en su apartamento de Brentwood, un barrio de Los Ángeles, dada a sus excesos y a una vida desordenada, se fue apagando. ¿Quién sabe si, cansada de vivir, Marilyn Monroe se quitó la vida el 4 de agosto de 1962? Tenía 37 años. Mucho se ha dicho acerca de las circunstancias que rodean el deceso del artista, y es que, atendiendo a numerosas fuentes, hay quien ha especulado que hay una cierta conspiración que incluso terminaría con el asesinato del propio presidente Kennedy, que se produjo en noviembre de 1963. Si nos atenemos a su personalidad, Marilyn fue una mujer tremendamente frágil. Sí, le encantaba mostrar su feminidad y de hecho fue un modelo a seguir por muchas mujeres de su época, pero, como os decía al principio, tras la luz de los focos estaba la sombra de la ansiedad, de las adicciones y de una adolescencia marcada por los abusos que sufrió. Su entierro se produjo en un cementerio de Los Ángeles en la más completa intimidad, pero tras los muros del Camposanto, una gran multitud de personas estuvieron presentes para dar su último adiós a uno de los iconos más importantes del siglo XX en el mundo de las artes. La voz de Marilyn Monroe la podemos escuchar en las películas que nos dejó, pero escuchemos el mítico Feliz Cumpleaños que dedicó a JFK.
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1: Y este es el paseo por la vida de Marilyn Monroe que hemos querido hacer esta semana en Historias de la Historia. Esperamos que os haya resultado interesante. En el portal del programa vais a encontrar todos los podcasts emitidos hasta la fecha, así como también en todas las plataformas digitales. Mil gracias por habernos acompañado y desde Madrid, muy buenas noches y buena suerte.

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Bienvenido a Escocia sin Límites, el podcast donde hablamos sobre historia, lugares de interés, rutas y todo lo relacionado con Escocia por si quieres conocer, venir o volver a estas tierras. Porque Escocia es así, Escocia te atrapa. Hoy es viernes 25 de septiembre y esto que está sonando es The Final Countdown de Europe. Y es que muchos de vosotros estabais esperando este día porque ahora mismo el podcast está grabado, pero yo estoy de tour. Y de un tour muy especial porque lo habéis elegido vosotros. Y es que lo voy a plantear de la misma forma que si estuvieseis aquí, eso sí, con algunos matices. En primer lugar, voy a usar el mismo vehículo que uso cuando hago tours con Mundo Escocia, que es una Ford Tourneo a la que llamo Lola. Y Lola tiene un sistema de audio integrado con un micrófono con el cual pues os cuento todo lo que vemos en carretera. Obviamente esta vez no podré usar el micrófono porque la furgoneta estará vacía, pero lo que haré será al final del día publicar en Instagram y en Facebook, en las historias, los lugares que hemos visitado.

El tour empieza hoy viernes y terminará el domingo, y este itinerario que vamos a hacer es el que vosotros habéis elegido, porque estos lugares los habéis votado a través del sistema de votación que puse en marcha en Instagram el pasado domingo, que duró hasta el martes. En cada día os daba dos opciones de ruta, votando A o B. La opción que acumulaba más votos era la elegida, tanto para el día 1 como para el día 2 como para el día 3. Es decir, hoy, mañana y pasado. Antes de continuar, tengo que deciros algo. Esta votación la hice a través de Instagram porque es materialmente imposible que pueda estar en todas las redes sociales. Os lo digo porque allí suelo subir fotos, además de todos los episodios del podcast enlazados con Spotify. También os recomiendo que os suscribáis al canal de YouTube Escocia sin Límites, porque allí pondré el vídeo documental que voy a hacer sobre este viaje, y os aseguro 100% que va a ser espectacular. Bien, pues vamos ya al lío. ¿Y cuál es el contenido de valor que quiero aportaros en este episodio? Pues bien, quiero aprovecharlo para analizar esta ruta de 3 días que vosotros elegisteis y también las opciones que descartasteis. Creo que puede ser muy útil. Como os decía, para la ruta de hoy viernes, la opción más votada con un 71% de los votos fue la opción A. Saliendo desde Kirkcaldy, que es el pueblo donde vivo, la ruta se dirige hacia el norte, pero esto también podréis hacerlo desde Edimburgo si queréis. Por eso creo que el capítulo de hoy puede ser muy útil, pasando por lugares tan especiales como el bosque del ermitaño en Dunkeld o el pueblecito victoriano de Pitlochry. Luego, en esta ruta más al norte, habría una nueva parada en el Highland Folk Museum, que es un sitio muy especial, quizá no tan frecuentado en los tours, pero muy interesante. Yo creo que es muy interesante poder incluir esta parada en el itinerario, y la llegada a Inverness sería a mediodía. Luego, después de comer, Lago Ness, donde iremos hasta el castillo de Achard, que es un referente en el Lago Ness, también un sitio muy turístico, pero es un must. Yo creo que estos sitios hay que ir a verlos si es la primera vez que venimos a Escocia. Y por último, el famosísimo castillo de Ilandonan, donde haremos noche en la zona de Dorney. Esta es la opción ganadora, pero también me parece muy buen plan la opción descartada, la opción B, que con un 29% de los votos pues tuvo que ser rechazada. Y esta opción también salía desde Kirkcaldy, es decir, podríamos hacerlo desde Edimburgo, e iríamos a Stirling, castillo de Dún, Killin, el castillo de Inveraray, que me parece un castillo muy muy bonito a nivel visual. Yo creo que es uno de los castillos que menos conoce la gente quizá, o que menos se incluye en los recorridos, mejor dicho, pero que debería estar también en cualquier ruta que vaya hacia el oeste. Y Oban, por supuesto. Oban es sinónimo de marisco, Oban es sinónimo de ferries también, ¿no? Porque desde allí salen los ferries a todas las islas más occidentales, como por ejemplo la isla de Mal o incluso las islas Hebridas exteriores. La verdad es que Oban es un puerto importante a nivel de ferries y, como os decía, pues es sinónimo de comer marisco, y sobre todo a nivel turístico, porque a nivel local le gusta menos, pero a nivel turístico, calidad-precio, es uno de los lugares que no os podéis perder si venís a la parte oeste de Escocia. Luego, para el segundo día, me sorprendisteis bastante, porque aparte de que las dos opciones eran buenas, eran buenísimas, a mí me encantaban las dos, tengo que decir que me sorprendió la elección de la opción A, porque al final hubo un 51% de los votos que votó A y un 49% que votó B, es decir, una diferencia de 24 votos solo. En este caso, la opción ganadora nos lleva a Fort Augustus, Fort William, Glencoe, Rannoch-Moore, Glenetive y Lass, en el lago Lomond. La verdad es que esta ruta es muy bonita porque es atravesar todo lo que es el corazón de las Tierras Altas, pero es que la opción B, que era la que yo pensaba que ganaría, sinceramente, esta te llevaba a Sligachan, Portree, Fairy Glen, The Quiring, The Store, y después sería viajar en ferry desde Armadale hasta Malek, es decir, hacer toda la isla de Skye, prácticamente la parte este de la isla, y yo pensaba que aquí no iba a haber discusión posible, y pensaba que aquí iba a haber mayoría aplastante que votara la opción B. Pero me equivoqué, y de hecho me alegro de que votaseis la opción A, aunque fuese tan justo, porque creo que a nivel visual, a nivel para hacer un documental en YouTube, que es lo que quiero hacer en este caso, pues cualquier opción me valía, porque Skye es impresionante, ya lo sabéis los que habéis venido, los que no habéis venido habéis leído sobre Skye seguro, y bueno, pues las dos opciones eran buenas, me daba igual hacer una que otra, pero en este caso, al estar en Dorney, al estar ya en Ilandonan, era mucho más sencillo quizá entrar en la isla de Skye y luego hacer lugares que quizá no podamos hacer ahora, por ejemplo Glenfinnan. Glenfinnan estaba muy muy a tiro cuando desembarcabas en Malek desde la isla de Skye, porque volvías hacia Fort William y porque te quedaba de paso el lago Shield,
y también pues el viaducto de Glenfinnan, famoso por las películas de Harry Potter. En este caso no hay problema porque lo que vamos a ver va a ser impresionante también. Esto es un ejemplo claro de que la gente me enviaba y me decía, es que votaría las dos. Claro, ese es el problema que vais a encontrar cuando vengáis y queráis hacer un tour de 3-4 días. El problema es que no se puede ver todo en 3 o 4 días y seguramente pues querríais hacer un tour más largo, lógicamente. Por eso yo siempre digo que mínimo 8 días en Escocia es lo mínimo, porque si vienes 3 días, 4 días, que yo entiendo que a veces hay que venir así porque no tienes más tiempo, pero tienes que saber elegir y al final te vas a equivocar porque vas a dejar fuera sitios, como en este caso, pues que son, yo creo que también importantes de ver, y por eso la gente vuelve a Escocia siempre, ¿no? Ya me estoy enrollando. Venga, pasamos al tercer día. Aquí también os dejé dos opciones. La opción A, saliendo desde Lass en el lago Lomond, pues sería visitar Balloch, visitar Dumbarton, Glasgow y por último Forbridge, ¿no? En la parte más cercana a Edimburgo. Bueno, pues esta opción era muy interesante, fue descartada por un 33% de los votos contra un 67% de la opción B que ganó, que es la opción que nos llevaba desde Lass también hasta Stirling, visitando el monumento a William Wallace, también después desde ahí los Kelpies en la zona de Grangemouth, el Palacio de Linlithgow, que para mí es uno de los sitios importantes también cerca de Edimburgo, relativamente cerca, que uno pues no se puede perder si viene a Escocia, y Forbridge. Forbridge también la incluí en esta opción también porque es un lugar que nos viene de paso prácticamente y es un sitio que también me interesa documentaros y enseñaros bien. La verdad es que en este caso la opción B a mí también me gustaba más. Uno ha estado en todos estos sitios y os puedo decir que las dos opciones eran interesantes, pero quizás si tuviera que decantarme por alguna también hubiese elegido la opción B. Toda esta zona del cinturón central de Escocia, ese triángulo imaginario que hay entre Edimburgo, Stirling y Glasgow, es un área donde podéis encontrar muchísimos monumentos y muchísimos castillos, en definitiva, mucha historia, como por ejemplo el castillo de Blackness, o el castillo de Midhope, o Hopetoun House para los amantes de Outlander, también Callander House en Falkirk. En Falkirk, precisamente, pues a nivel de ingeniería, también encontramos la rueda de Falkirk, que es un ascensor de barcos que conecta el canal de la Unión con el canal de Forth and Clyde, superando un desnivel de 24 metros. La verdad es que es una obra impresionante de ingeniería, relativamente nueva, porque es de 2002. En esta zona vais a encontrar de todo. No hace falta hacer muchos kilómetros para sorprenderse con la historia de Escocia, porque a tiro de piedra, desde Edimburgo o Glasgow, tenéis un montón de cosas interesantes que yo recomiendo incluso visitar antes de irnos para arriba, antes de irnos a las Tierras Altas. Lo cierto es que estoy repasando todos estos lugares que votasteis y sé que en el momento que llegue allí va a ser complicado porque en esos sitios he pasado momentos con gente, al principio clientes, luego se convierten en amigos y bueno, al fin y al cabo pues te acuerdas de las personas, me estoy acordando ya y aún no he llegado, imaginaos cuando llegue, ¿no? Pero bueno, al final creo que es algo necesario y es algo que puede ser muy bonito. En resumidas cuentas, este es el viaje que os propuse y que empieza hoy. Evidentemente no es lo mismo nunca que venir y que recorrer Escocia en persona, pero es lo mínimo que podía hacer en un año complicado para el turismo donde sé que hay mucha gente que está deseando poder viajar. Además es mi forma de agradeceros que estéis ahí cada viernes y bueno, algunos me habéis preguntado cuál es el coste de este tour virtual. Como os he dicho por privado, lo voy a hacer en abierto y lo único que os pido es que si os gusta, por favor, lo compartáis, porque de esa forma YouTube tomará mucho más en cuenta el vídeo y se lo ofrecerá a gente que esté interesada en viajar a Escocia. Esto sería una gran ayuda, porque de esa forma me ayudáis a crecer en YouTube y por consiguiente a llegar a más gente a través de esta plataforma. El próximo viernes tenemos el segundo episodio de la serie Un día en y nos iremos a Inverness con una invitada que conoce a la perfección la capital de las Tierras Altas porque estuvo viviendo allí durante 5 años en los que trabajó también como guía. No os lo perdáis. Bueno, pues muchísimas gracias por seguir ahí un episodio más conmigo en Escocia sin Límites. Sabéis que podéis visitar Escocia junto a mí en www.mundoescocia.com. Si tenéis alguna pregunta, alguna sugerencia para el podcast, podéis enviarla en escociasinlimites.com. También quiero agradeceros todos los comentarios que ponéis en redes sociales, también en iVoox, en Apple Podcast, en todas partes, porque esto, ya os digo siempre, ayuda a que el podcast se conozca mucho más. Y bueno, como hoy estoy contento, esto que escucháis soy yo cantando para llevaros la lluvia a todos desde donde me escuchéis y de esa manera dejadme una Escocia despejada. Que tengáis un buen viernes, un buen fin de semana, pero estad atentos a las redes sociales porque estamos de tour. Hasta el próximo viernes.

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0: Nuestra escapada en familia de hoy va a ser una auténtica aventura dentro del corazón de la tierra, porque vamos a visitar Les Coves de Sant Josep, un río de sensaciones. Las Coves están situadas en la Val d'Uixó, en la costa Azahar, en pleno corazón del Mediterráneo y en la puerta del Parque Natural de la Sierra de Espadán. Realizaremos un misterioso paseo en barca, acompañados por un guía barquero, navegando por el río subterráneo que recorre esta cavidad. Pero para contárnoslo de primera mano, contamos con Alba, la responsable de Las Coves.
1: Hoy nos hemos desplazado hasta la Val d'Uixó, en Castellón, y hemos estado visitando el río subterráneo de Sant Josep. Nos ha impresionado mucho y Alba, la responsable de las cuevas, nos ha acogido, se ha prestado para realizar esta entrevista. Y bueno, antes de nada, pues darte las gracias por habernos
2: recibido. Y a vosotros por visitarnos.
1: Pues nos gustaría que nos contaras un poco sobre la cueva y sobre este entorno que nos ha fascinado. ¿Cuál es la historia de las cuevas de Sant Josep?
2: Bueno, pues la historia se remonta desde hace más de 100 años. De hecho, los primeros hallazgos que hay de la cueva datan de 1903. En principio, bueno, la gente acudía a este paraje natural y había una fiesta en concreto que se celebraba, que se llamaba la Fiesta de les Flors, la Fiesta de las Flores, y bueno, pues todos alrededor de la fuente, que es lo que en su día conocían, ¿no? Ellos veían que había una fuente, ¿no? Que de ahí salía agua, pues bueno, festejaban esta fiesta, y los más aventureros o los más intrépidos ya sabían que había, pues, que
1: algo
2: había
1: más.
2: Una cueva, y entonces empezaron a adentrarse. A medida que iban pasando los años, pues iban descubriendo pues más metros de cueva, hasta que llegó un momento que es la Galería de los Sifones, que hoy en día le llamamos, pues que ellos ya no pudieron acceder hasta ahí. Entonces sí que sobre los años 50 o así, primero se visitaba la cueva con una especie de pasarelas hasta la boca del Forn, que llamaban ellos, y a partir de los años 60, pues bueno, empezaron a barrenarse estos sifones para poder hacerla pues visitable, sobre todo visitable y navegable, ¿no? Que es lo que hoy en día se realiza la visita. La primera barca que vino aquí a Les Coves de Sant Josep fue desde la Albufera de Valencia.
1: Ajá, mira.
2: Y a partir de ahí, pues bueno, ya se abrió al público de realizando esta visita pues navegable, ¿no? Por el río que, bueno, se denomina que es el río navegable más largo de Europa. Y ya sobre los años 70 se inauguró lo que es la Galería Seca. Y hasta hoy, la verdad es que ha sido un paraje siempre de mucha vida, de muchos visitantes. En su día fue esa excursión estrella, ¿no? De los colegios de la Comunidad Valenciana,
1: claro.
2: Y hoy en día pues que todavía este legado pues perdura.
1: Sí, la verdad es que nos ha impresionado mucho porque conocemos de otros viajes por Europa, precisamente en Hungría hay una Itapolca, que también es navegable. Pero bueno, no tiene nada, o sea, es muchísimo más pequeña que esta. Hay más también en Francia, hay alguna más también que hemos visitado, pero esta es, la verdad es que es muy hermosa.
2: Sí, además esta, vosotros lo que habéis hecho es la visita de la parte visitable, luego tenemos otra zona que es la zona no visitable, que bueno, que hay proyectos para poder abrirlo en momentos puntuales y realizar actividades paleoturismo, pero es que además después de 30 años, el año pasado tuvimos unas nuevas exploraciones de la cueva y se han descubierto muchos más metros más allá. De hecho, hasta hace 30 años no pudieron pasar porque había un sifón que dificultaba el paso, y después de 30 años han conseguido pasar, incluso descubrir muchos metros más, pero a día de hoy todavía no conocemos el origen.
1: Esto es,
2: o sea,
1: un
2: que
1: poco
2: hay cueva,
1: la punta del iceberg,
2: así
1: se podría
2: es,
1: decir, ¿no?
2: Así es.
1: Bueno, y ya nos has contado un poco, pero ¿qué tiene de particular esta cueva? ¿Algo más?
2: Sobre todo eso, ¿no? La parte navegable, ¿no? El poder visitar, hay muchas cuevas en España o a nivel europeo. De hecho, mira, nosotros este año vamos a ser la sede del Congreso Nacional Iberoamericano de Cuevas Turísticas. Se va a celebrar aquí en la Vall d'Uixó y vamos a recoger pues bueno, los mayores expertos de cuevas de todo el mundo, a nivel mundial.
1: Fantástico.
2: Y bueno, esta cueva tiene de particularidad pues eso, de que es navegable, de que transcurre por ella un río que todavía no sabemos el origen, y luego pues sí que es verdad que gente que ha visitado otras cuevas no es muy rica en formaciones sobre todo espectaculares, ¿no?
1: Sí,
2: como
1: se ven algunas, pero
2: en otras cuevas. Pero claro, por eso, porque tenemos esa característica de que nosotros tenemos un río, una cueva viva, y que todo lo que llega al nivel del río, del agua, pues no deja, ¿no?, que esas formaciones sigan creciendo. De hecho, hay algo muy curioso que ocurre en esta cueva, que es que cuando hay lluvias torrenciales, el nivel crece en algunos casos hasta el techo prácticamente, uh-huh. y se inunda todo el paraje. Bueno, es un espectáculo, ¿no? Digno sí. de ver, de cómo ver, ¿no? Como la naturaleza.
1: Pues, luego se tiene que vaciar también, claro, hay que esperar.
2: Es. De hecho, uh-huh. este año pasado, 2017, entre unas crecidas y otras, tuvimos prácticamente 2 meses cerrada la cueva. Sí. Pero bueno, son fenómenos naturales.
1: Hace 2 años estuvimos en uh-huh. Eslovenia y sí. nos contaron también que en Skopje, en la cueva, cuando se inundaba también, tardaba pues igual como si fuera una semana en vaciar. Entonces, así bueno, es. Este tipo de cosas también ocurren aquí, ¿verdad?
2: Sí, así es.
1: Nos gustaría también un poco que nos hablaras, porque mira, durante la visita nos ha llamado mucho la atención que esta cueva está totalmente adaptada uh-huh. en varios sentidos, ¿no? ¿Podrías contarnos un poco para qué tipo de discapacidades está adaptada y en qué aspectos?
2: Sí, la verdad es que en ese tema estamos trabajando y nos sentimos orgullosos, ¿no? Por la parte que nos toca, porque la mayoría de cuevas es bastante más complicado, ¿no? El tema de la accesibilidad, pues porque hay que bajar escaleras, o hay algunas, ¿no? Como ya en Francia, que has comentado, que ya disponen de sus ascensores. Sí. Pero bueno, aquí en España la verdad es que hay pocas, ¿no? Que reúnan esas condiciones de que sea una cueva accesible. Sí. Nosotros desde la nueva gestión llevamos trabajando mucho lo que es la línea del turismo accesible o inclusivo, que se llama, y bueno, hemos hecho ya diferentes acciones. Una de ellas, pues bueno, en el mismo vídeo que proyectamos en el mismo embarcadero antes de entrar, ese sí. briefing, ¿no? Que explicamos sí. un poco pues qué se van a encontrar y poner en contexto un poco al visitante antes de entrar en la cueva. Pues bueno, se decidió doblarlo en lenguaje de signos.
1: Nos hemos fijado, sí.
2: Sí, luego también en el tema del embarque y desembarque, pues bueno, hasta ahora siempre por voluntad de nuestros propios trabajadores, pues siempre se facilita al máximo que una persona pueda, con cualquier discapacidad, pueda realizar la visita. Incluso en casos de que la movilidad sea muy reducida, les ofrecemos la posibilidad de hacer el viaje corto, ¿no? Que nosotros decimos, reducimos uh-huh. lo que es la parte de la galería seca, y igualmente pueden visitar la cavidad. Uh-huh. Pero aún va más allá, tenemos varios proyectos, entre ellos, bueno, hay uno que es bastante extenso y que es el cambio de iluminación, y entre ellos pues va a mejorar la galería seca, pues para que por donde pasa la silla de ruedas pues todavía esté balizado, sobre todo con sus luces. Bueno, uh-huh. vamos a intentar mejorar el acceso y sobre todo también a la hora de embarcar y desembarcar, ¿no? Que hay un proyecto ahí también para que al final una persona con discapacidad pueda ser lo más autónoma posible a la hora de, uh-huh. de visitar nuestra cueva. Y bueno, hay otro estudio de hacer una barca adaptada. Uh-huh. Estudiamos varias posibilidades. Una es que pudiera ir la silla de ruedas en medio de la barca, pero por la problemática que tenemos en estos sifones que antes comentaba yo, uh-huh. Sí. que dinamitaron, ¿no? En aquel sí. día barrenaron, pues bueno, por la altura no es lo más aconsejable, pero bueno, nos están mirando de qué manera poder tener también esa barca adaptada y que al final que todo el mundo pueda conocer las cosas.
1: Sea, estáis trabajando muchísimo sí. por el turismo accesible, que la verdad es algo que
2: hoy en día
1: es necesario y seguro que muchísimos viajeros que se encuentran normalmente sí. con estas barreras, sí. pues os lo van a agradecer.
2: Hasta incluso, mira, una acción que no te he comentado, pero que también en principio no se hizo con el objetivo del turismo accesible, pero que al final también nos ha ayudado a la hora de ofrecer la visita a nuestros visitantes, que para una acción promocional hicimos una visita inmersiva de la cueva, que es con las gafas estas que ahora están tan de moda. Sí. Y ahora la verdad es que es un recurso muy interesante para la gente que tiene una movilidad reducida, o para gente que tiene este problema de claustrofobia, pues que llega al embarcadero, ve que la cueva empieza a estrecharse, y pues con este recurso también de alguna manera no se van visitando la cueva, pero en cierta manera pues sí que se llevan esa parte de esa esencia, ¿no? De la cueva.
1: Y bueno, nosotros venimos en familia, viajamos en familia, nos gustaría que nos contaras qué otro tipo de actividades podemos realizar en torno, digamos un poco en el entorno de la cueva, si venimos en familia, pues bueno, ¿qué más nos ofrece este entorno, ¿no? Además de poder visitar la cueva.
2: Muy bien, bueno, en este entorno, como habéis visto, es un paraje natural, entre ellos tenemos marcadas muchas rutas de senderismo, En temporadas ya medias altas, sobre todo para el público familiar, nosotros tenemos un proyecto desde hace 2 años que va ligado a la cueva, que son unas jornadas didácticas de la prehistoria. Porque bueno, la cueva no solo es visitable turísticamente, sino que también tiene hallados desde hace más de 17.000 años. Y bueno, en este caso viene un arqueólogo experto y pone en contexto, al final, además que son unas jornadas para toda la familia, sí, ¿no? Que igual le resulta interesante al niño, que al papá, que a los abuelos,
1: que a los mayores, sí.
2: Y bueno, es un proyecto que desde hace 2 años lo llevamos trabajando y sobre todo pues eso, ¿no? Es como que le da ese valor añadido a la visita. Nosotros ahora mismo en el embarcadero tenemos un yacimiento arqueológico y unas pinturas y unos grabados rupestres. Están declarados dentro del Patrimonio Mundial de la UNESCO y bueno, estas jornadas didácticas lo que hacen es pues poner en valor, ¿no? Lo que luego te puedes encontrar en el interior de la cueva. Luego actividades también familiares, bueno, en torno al poblado íbero, hacemos visitas teatralizadas, visitas guiadas. En verano tenemos un tren que ahora pues vamos a ampliar un poco más el la temporalidad de ponerlo en marcha, que se llama el Coves Tren, ¿no? Pues que te enlaza también con la población, te da una vista panorámica, incluso hace unas paradas en puntos concretos que pueden tener su interés turístico. Y bueno, poco a poco vamos trabajando en esa línea, ¿no? En que ese turismo familiar, que para nosotros es nuestro buque insignia, ¿no? Dentro de los diferentes perfiles de turistas que tenemos, pues que cada vez encuentren, pues eso, ¿no? Un turismo más adaptado a toda la familia y que al final que todos lo puedan disfrutar.
1: Pues vemos que esta zona del Val d'Uixó pues es la verdad muy interesante para el turismo familiar y que bueno, que hay un montón de actividades que se pueden realizar aparte de visitar la cueva, así que bueno, nosotros vamos a animar a todas las familias a que se vengan a Castellón y que os hagan una visita.
2: Muy bien.
1: Pues muchísimas gracias, Alba, por habernos atendido y que pases un buen día.
2: Hasta pronto.
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4: A ver, rutadelvinocigales.com, aquí está. ¡Qué buena pinta! ¿Y cuáles son los municipios? ¡Ah, pero si hay un montón! Santoveña de Pisuerga, Cabezón de Pisuerga, San Martín de Valvení, Trigueros del Valle, Valoria la Buena. ¡Qué nombres tan historiados y tan bonitos! ¡Qué bien suenan! Cubillas de Santa Marta, Quintanilla de Trigueros, Corcos del Valle, Mucientes, Fuensaldaña, por supuesto Cigales y Dueñas. Pero Dueñas no es Valladolid, ¿no? Ah, no, Palencia. Pues tienen una pinta fabulosa todos, vaya. Creo que está decidido. Voy a diseñar la ruta y les voy a dar una sorpresa a las chicas para esas fechas. Pero yo creo que para inspirarme bien me voy a poner una copita de Cigales, que tengo uno fresquito. La ruta del vino Cigales. ¡Qué bien, qué bien! ¡Ay, cómo lo vamos a pasar!
5: Vamos a parar aquí unos instantes esta narración, mientras que Elena va a prepararse el aperitivo. Esa escena que acabas de escuchar ocurre miles de veces a diario, en muchos rincones de todo el mundo. Alguien decide organizar un viaje con la familia, una excursión del equipo de trabajo, una escapada romántica, un recorrido histórico, un itinerario fotográfico, gastronómico o, como en el caso de Elena, unos días de descanso y de diversión con amigos. Bueno, con amigas. Que parece que solo van las chicas de la pandilla en esta ocasión. Este podcast no es una guía exhaustiva por la ruta escogida por Elena, la ruta del vino de Cigales. Si fuera una guía, duraría horas en lugar de los aproximadamente 15 minutos que vamos a invertir en contarte algunas de las claves de ese viaje, por si tú también te lo planteas. Aunque ya te digo que hablarte solo en líneas generales ya es muy difícil en 15 minutos porque hay mucho que ver, que vivir, que sentir, que disfrutar. Lo mismo te pedimos otros 15 de atención y hacemos un segundo capítulo. Bueno, ya te lo digo, lo vamos a hacer. Te contamos este apasionante viaje en 2 capítulos. Y para ello, vamos a seguir conociendo a Elena y cómo está preparando el viaje con sus amigas. Ella es periodista. Bueno, le gusta decir que contadora de historias. Y se lo ha preparado muy bien. A sus amigas les encanta, por cierto, que ella sea la que organice estas escapadas y que busque toda la información. Y a ella, pues también le encanta. Como a través de la magia del podcast podemos hacer casi cualquier cosa que nos propongamos, las vamos a acompañar, dando saltos adelante y atrás en su viaje y también en la historia. En la historia, con mayúsculas, la que se recoge en los libros. No te prometo nada, pero lo mismo, también somos capaces de llevar a tus oídos la voz de algún personaje muy relevante en su época. De momento, iniciamos el viaje con Elena y sus amigas.
4: A ver, chavalas, estáis todas, ¿no? Nos vamos a la ruta del vino de Cigales, decidido ya. Estoy preparando una guía, como ya sabéis que me gusta a mí. Vamos a comer muy bien, a visitar lugares increíbles, bodegas, parajes naturales, pueblos con mucha historia y con mucho encanto, y castillos, castillos increíbles. Así que venga, lo primero es que vamos a ir viendo fechas en las que podamos, que quiero ir empezando a reservar hoy mismo. Mirad, si queréis ir echando un vistazo, rutadelvinocigales.com, pero vamos, que ya está decidido, que a mí me ha encantado.
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4: Bueno, estamos llegando a San Isidro de Dueñas, al monasterio de La Trapa. Aunque bueno, así es como se le conoce, que en realidad se llama Monasterio de San Isidro. Tengo unas ganas increíbles de verlo, que en las fotos es impresionante. Por cierto, que creo que vamos a poder escuchar canto gregoriano en directo.
5: El monasterio de San Isidro de Dueñas, conocido popularmente como La Trapa, fue durante la Edad Media uno de los cenobios más importantes y prósperos de toda la península, siendo anterior a la invasión musulmana. A finales del siglo IX fue restaurado por el rey Alfonso III el Magno.
7: Desde el siglo XI al XV, San Isidro estuvo bajo la tutela de la Orden de Cluny y apoyado por los monarcas castellanos para contrarrestar la influencia mozárabe de la poderosa Toledo. En 1478, el monasterio de San Isidro se vincula a la Orden de San Benito el Real de Valladolid e inicia un nuevo periodo de esplendor que se verá frenado por la invasión francesa y más tarde por la desamortización de Mendizábal. En la Guerra de la Independencia fue cuartel general de las tropas francesas durante toda la contienda.
5: Los actuales monjes son cistercienses de La Trapa, de origen francés, asentados en el monasterio desde 1891. San Isidro de La Trapa es lugar de descanso, de reflexión y de estudio en su importante biblioteca. El convento se ubica entre los ríos Pisuerga y Carrión, en una vega repleta de arboledas y cultivos y de silencio. Es centro de reunión de numerosos creyentes que se dan cita para participar en la liturgia con los religiosos desde la madrugada.
4: Pero aquí no nos quedamos, ¿eh? Cuando terminemos la visita nos vamos a un hotel muy coqueto que está aquí muy cerquita y descansamos esta tarde, que mañana toca ruta. Nos vamos de senderismo y a tomar unas copitas de Cigales, por supuesto. Ah, y para Inma y Laura, que sois las más golosas, os vais a hartar de chocolate y miel. Y queso, por supuesto, con el rico pan de esta zona. Fijaos muy bien en este canal que vemos de vez en cuando. Aunque parezca un río, no lo es. Es el Canal de Castilla y es una de las obras hidráulicas más importantes que se han hecho en España. Cambió toda esta zona y no solo el paisaje, sino la economía por la forma de relacionarse con los territorios.
8: Este proyecto, majestad, será el que consiga librar por fin a la meseta castellana de su aislamiento. Lo que vengo a mostraros es una obra por la que os reconocerá la historia.
9: Zenón de Somo de Villa y Bengoechea, primer marqués de la Ensenada.
8: La idea es que sea un canal navegable que facilite el transporte, sobre todo de los cereales a los puertos del norte. Y la fórmula en la que creo que podéis llevarlo a cabo es mediante una concesión larga, de decenios, a una compañía privada. Por el canal podrán discurrir las barcazas con el grano y con todo aquello que pueda ser transportado. y también podrán servir sus aguas para el riego de los campos, la fuerza del agua que transformará Castilla. Y habrá molinos y factorías que las aprovechen en sus riberas. Es el proyecto que debe emprender un monarca joven como lo es su majestad, que piensa en legar prosperidad para el futuro de su reino. Y además, sin que suponga apenas coste para la corona. Lo que os propongo es que sea esa empresa a la que se concede su uso quien lo financie también, en adelanto de los beneficios que hallará en el futuro.
4: Bueno, lo dicho, vamos a hacer una parada energética que mañana tenemos una ruta intensa. Yo creo que lo suyo hoy es tomar un plato tradicional, así que os voy a llevar a un restaurante que está en un sitio único.
5: La gastronomía ocupa un lugar muy importante en la comarca, con una cocina que se caracteriza por la exquisita calidad de los productos que se ofrecen. Los platos más típicos poseen las identificaciones Tierra de Sabor.

0: o indicación geográfica protegida Lechazo de Castilla y León. Y la tradición no está reñida en este caso con la innovación. Son muchos los establecimientos que han apostado en los últimos años por la vanguardia, por las nuevas técnicas y elaboraciones, por la incorporación de sorprendentes ingredientes a las recetas más clásicas.
1: Para acompañarlas, por supuesto, vinos de la denominación de origen Cigales. Y no solo rosados, que son los más conocidos, sino también blancos, tintos de crianza y de reserva. Desde el siglo X se elabora vino en la ruta del vino Cigales. El vino es muy importante desde la Edad Media en este territorio, con un fuerte arraigo cultural en sus gentes. Y a pesar de que la creación de la denominación se remonta a 1991, los vinos de Cigales ya cobraron protagonismo con la instauración de la corte de Felipe III en Valladolid a comienzos del siglo XVII. Incluso fue el vino que bebieron los reyes católicos en su boda. En la actualidad, los viñedos ocupan más de 500 kilómetros cuadrados de terreno, en los que en torno a 20 bodegas con una larga trayectoria vinícola y que pueden ser visitadas, producen más de 4 millones de botellas.
0: La clave reside en mimar, cuidar y poner toda la pasión en las distintas fases de la elaboración del producto, desde la plantación de las cepas hasta el embotellado. A lo largo de los años se han realizado experiencias colaborando con la Estación Enológica de Castilla y León, llegando a la conclusión de que elaborando con unas proporciones idóneas de variedades blancas, albillo, verdejo y sauvignon blanc, con variedades tintas, tempranillo, garnacha, merlot y syrah, el vino rosado obtenido es el típico de Cigales, pero cumpliendo las expectativas que actualmente exige el mercado de color, aromas y sabor.
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3: Bien hemos comido, ¿eh? Oye, y tampoco ha sido nada pesado. ¿Cómo hemos estado tan tranquilos en un lugar tan bonito y con el vino fresquito, aunque yo solo he podido tomar un sorbito? A ver si me releva ya alguna al volante, que todas tenéis una cara que... Bueno, a mí me cabe todavía un toquecito dulce. ¿Queso con miel, chocolate o ambas opciones son correctas?
1: Si quieres quedar muy bien con los amigos o familiares que no te acompañen en el viaje, una interesante opción, además de llevarles vino de Cigales, puede ser la miel y comprarla después de haber conocido cómo se elabora en el aula de las abejas del Cerrato, en la localidad vallisoletana de Valoria la Buena. Se trata de una región con antigua tradición apícola, donde se han obtenido mieles muy apreciadas desde hace siglos. Miel de lavanda, miel de flores del Cerrato y miel de bosque son sus principales productos que complementan con una línea de cosmética apícola.
0: Y también, por supuesto, el chocolate de Trapa, que tiene su origen en la fábrica que inauguraron los monjes trapenses a finales del siglo XIX, parada obligatoria, para tomar frío o caliente y también para llevar de recuerdo bombones, tabletas, chocolate soluble o incluso chocolatinas y turrones de chocolate.
1: O quesos artesanales, como los de Mucientes. Quesos con verdadero sabor a queso, elaborados en una pequeña empresa que cuida también cada proceso, desde el cuidado del ganado hasta la distribución a los puntos de venta. Quesos semicurados, curados sin aceite, pero también cuajadas y yogures. Y por supuesto, la célebre morcilla de la Maruja, que desde 1960 podemos encontrar en Cigales, y el pan y la repostería, que se elaboran a diario en Dueñas desde 1950.
3: Menos mal que mañana nos vamos de ruta, ¿eh? Que todo esto que hemos comido hay que quemarlo, aunque la verdad es que nos hemos portado muy bien. Todo muy rico, pero con mesura. Por cierto, que no os he contado que mañana vamos a tener un acompañante muy especial en la excursión, supongo que no os importa. Es un invitado muy ilustre y del que habéis oído mucho hablar, sobre todo en las clases de historia en el colegio, aunque ya ni nos acordamos de eso.
4: Valladolid es una villa demasiado grande y peligrosa en estos tiempos revueltos para albergarnos a la reina y a mí. Debéis hablar con el conde de Buendía y aceptar de grado la protección que nos ofrece. Isabel está encinta y pasaremos en sus palacios una larga temporada tomando su ofrecimiento.
5: Fernando II de Aragón, el Católico.
4: Creo que es lo más sensato, Isabel. La situación es muy convulsa. Ni siquiera podemos identificar a quiénes son leales a la corona y a quiénes podemos tener entre nuestros enemigos. Dueñas nos ofrece un entorno agradable, que ya conocemos, y los Acuña cuentan con toda mi confianza. Allí celebraremos las juntas generales y estaremos protegidos de las conspiraciones.

0: Qué curioso que se casaran aquí, que pasaran algún tiempo, ¿verdad? Pues nada, mañana seguro que vamos a escuchar hablar mucho de los Reyes Católicos en muchos momentos, en las visitas que hagamos. Bueno, chicas, a descansar. Yo voy a prepararme un poco la ruta que vamos a hacer. Buenas noches.
1: La ruta del vino Cigales se ubica en el valle del Pisuerga, entre el Cerrato y los Montes Torozos. Este valle, ubicado en la cuenca del Duero, da personalidad tanto al paisaje, a los municipios que lo conforman y a los viñedos que producen el vino de la denominación de origen Cigales. El Valle del Pisuerga es un gran eje de comunicaciones, el corredor natural del que parten los caminos que desde Valladolid llevan a Palencia y Santander por un lado y a Burgos y el norte de España por el otro.
2: El río discurre pegado a la orilla izquierda de su valle, trazando continuos meandros en la cuenca del Duero. En ese lugar nos encontramos con los espectaculares cortados del Pisuerga, entre el páramo de Valdecastro, en Cabezón de Pisuerga, y el páramo de Bárcena, en San Martín de Valvení, con impresionantes miradores a un paisaje que al atardecer parece mágico, como de otro planeta. Fue en este entorno donde Félix Rodríguez de la Fuente estudió el comportamiento de los halcones peregrinos. Y dominando muchos de esos paisajes desde el horizonte, el Pico del Águila, en el término de Valoria la Buena, uno de los puntos más altos de la ruta. La ruta del vino Cigales cuenta con varios espacios de protección de la biodiversidad, en ellos tanto las riberas del Pisuerga como parte de los Montes Torozos y Montes del Cerrato tienen además una especial protección paisajística.
1: Al otro lado del valle, dirección a los Montes Torozos, existen variedad de paisajes, especialmente los que alternan viñedos y bosques de robles y encinas. Se destaca la Cuesta del Cuerno en Fuensaldaña, el Monte de los Mucientes, las Canteras, las Yeseras, el Teso Blanco y la Mesa en Cigales, la Barranca en Corcos o el Monte de Dueñas. El Canal de Castilla también aporta una especial biodiversidad interesante para los amantes de la naturaleza y del cicloturismo.
3: Hasta aquí el primer capítulo de este podcast sobre la ruta del vino Cigales. Una producción de Podcast To You con las voces de Chantal de la Cruz, Fátima Ramírez, Edma Camarero, Óscar Gómez, Ricardo Dómine, Andrés Segura y José Luis Salas. Más información, rutadelvinocigales.com.

0: Los mármoles del Partenón en el Museo Británico, la estela del Código de Hammurabi en el Louvre, el busto de Nefertiti en el Museo Egipcio de Berlín, son piezas imprescindibles para entender la historia de la humanidad y que se custodian en lugares que se encuentran muy alejados de aquellos otros en los que se encontraban originariamente. Alejados en kilómetros, pero también alejados metafóricamente, en relación con las civilizaciones a las que pertenecían y a las culturas que son sus hereditarias. Desde que en el siglo XIX comenzaron a proliferar los museos y a nacer una conciencia de la necesidad de conservar aquellos objetos que podían estar comprometidos por las guerras, por las catástrofes naturales, por los saqueos, nos hemos hecho muchas preguntas. ¿Hasta qué punto es lícito trasladar piezas de la historia para preservarlas? ¿Dónde están los límites del peligro y de la seguridad para esos objetos? ¿A quién pertenece la historia?
1: For scientists, it can be hard to fully grasp how a piece of wood can be a living god.
0: Para los científicos puede ser difícil de entender que un trozo de madera pueda ser un dios viviente o que los huesos puedan estar rodeados de espíritus. ¿Por qué estos pueblos nativos quieren recuperar su patrimonio y retirarlo de los sitios que lo están preservando? ¿Y cómo es posible que los científicos dediquen toda una vida al estudio de indígenas muertos, pero se preocupen tan poco de los vivos?
1: About living ones.
0: Es la forma en la que lo explica Chip Cowell, que es curador del Museo de Ciencia y Naturaleza de Denver y que defiende una tendencia que ya están empezando a aplicar muchos centros museísticos del planeta. Sobre todo porque hacerlo no compromete sus fondos, ya que conservan en sus almacenes mucho más de lo que exponen. It's enough to make me cry. El trabajo de Cowell se centra en esculturas de dioses de pueblos indígenas norteamericanos y como resultado de la devolución de algunas de esas piezas, la relación con los herederos de los pueblos hace que la historia sea más rica, sobre todo porque está viva.
1: We do not get to choose the histories that we inherit.
0: No podemos elegir las historias que heredamos. Los curadores de museos ya no saqueamos tumbas antiguas ni sustraemos objetos espirituales, pero podemos asumir la responsabilidad de corregir errores del pasado. Podemos contribuir a devolver la dignidad, la esperanza y la humanidad a los mismos pueblos que alguna vez fueron objeto sin voz de nuestra curiosidad. Y ni siquiera es necesario que comprendamos a fondo las creencias de otros pueblos. Basta con que los respetemos. Los museos son templos del pasado. Ahora deben ser también sitios de una cultura viviente.
1: Museums are temples to things past. Now, they must also become places for living cultures. That don't seem like it will make you feel better.
0: The words are all around, but the words are only sounds. Cada vez son más los curadores y conservadores que adoptan esta nueva filosofía y que están inoculando en los museos de todo el mundo una nueva forma de pensar que tal vez haga que un día volvamos a ver los frisos del Partenón en la Acrópolis, a más de 3.000 kilómetros de la sala que ahora los exhibe en el centro de Londres.

El líquen Lobarina scrobiculata no es como los demás. Necesita agua en estado líquido para activar el funcionamiento de la cianobacteria con la que vive en simbiosis. Esto lo hace especial, aunque no es su única singularidad. También cambia su estrategia reproductiva en función de la presencia o la ausencia de precipitaciones. Así, en lugares secos, este líquen, que crece sobre árboles, empieza a reproducirse a tamaños más pequeños y con mayor intensidad.

0: Nosotros queríamos saber cómo las condiciones climáticas afectan a dos decisiones que tienen que tomar los líquenes. La primera, cuántos recursos invierten en su reproducción asexual. Y la segunda, a partir de qué tamaño lo hacen. Para ello, medimos cada líquen y cuantificamos la cobertura de estructuras reproductivas asexuales, que son una especie de granitos pulvurulentos que se desprenden del líquen para dar lugar a nuevos individuos.
1: Quien lo cuenta es Sonia Merinero, es investigadora en la Universidad Rey Juan Carlos de Madrid y en la Universidad de Estocolmo, y es la autora principal de un estudio que ha llegado a esta conclusión. Han analizado para ello casi 10.000 líquenes a lo largo de 800 kilómetros, desde el norte y hasta el sur de la península ibérica. Hasta ahora esta teoría nunca se había probado en el reino de los hongos, y los líquenes son en definitiva organismos que resultan de una simbiosis entre un hongo y una o varias algas verdes.
0: El resultado principal de este estudio es que el líquen comienza a reproducirse a tamaños más pequeños y con mayor intensidad en los bosques donde llueve menos. Es decir, el líquen está invirtiendo más recursos en reproducirse allí donde las condiciones ambientales son más difíciles. Este resultado coincide con las predicciones de la teoría de estrategias vitales, según la cual podemos interpretar que el líquen cambia de estrategia para asegurar su descendencia en ambientes adversos.
1: Las conclusiones del estudio amplían también el conocimiento sobre las estrategias reproductivas en estos organismos, sobre cuya biología y ecología aún sabemos muy poco, aunque se encuentren en todos los ecosistemas terrestres y cumplan funciones ecológicas muy importantes.

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1: 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Y vamos ahora con la actualidad del día. Córdoba reúne esta semana más de 200 profesionales del sector maíz con motivo del tercer congreso conjunto de la Asociación de Ferias Españolas, la AFE, y la Asociación de Palacios de Congresos de España, la APCE. El encuentro abordará los principales retos de la industria ferial y congresual, desde la inteligencia artificial y la digitalización hasta la sostenibilidad y la captación de talento. Mientras, Extremadura promociona su oferta de turismo ornitológico en la Global Bird Fair, la principal feria internacional especializada en observación de aves, que se celebra este fin de semana en el Reino Unido. La región presenta una renovada imagen de su club Birding Extremadura, con el objetivo de reforzar su posicionamiento como destino de naturaleza y atraer a un viajero internacional de alto valor añadido. Más temas, 5 Estrellas Club cerró el primer semestre del año con un crecimiento del 10% en sus ventas, pese a la ralentización de las reservas registrada en las últimas semanas. El turoperador atribuye este resultado al buen comportamiento de destinos como Turquía, Egipto o los viajes de larga distancia, así como al respaldo continuado del canal de agencias. Y por su parte, Holacamp prevé alcanzar una ocupación media del 90% durante julio y rozar el lleno en varios de sus campings durante agosto, impulsada por la fuerte demanda de alojamientos en plena naturaleza y el auge del glamping. La compañía estima una estancia media de 4,8 noches y confía en mantener el buen comportamiento del sector durante toda la temporada estival. Hablamos ahora de innovación. HIP, Horeca Professional Expo, ha reunido a los principales representantes del sector en el primer consejo asesor de su edición de 2027 con el objetivo de definir las prioridades que marcarán el futuro de la hostelería. Durante la jornada se identificaron como grandes retos la rentabilidad, la digitalización, la inteligencia artificial, como no, la captación de talento y la sostenibilidad, además de anunciar que la próxima edición crecerá hasta los 6 pabellones de IFEMA Madrid. Por su parte, la empresa DIDA ha presentado DIDA MCP, una nueva solución que permite a agencias, plataformas y asistentes de inteligencia artificial convertir recomendaciones de viaje en reservas hoteleras confirmadas sin abandonar su propio entorno. Esta herramienta da acceso a más de 2 millones de hoteles y permite consultar disponibilidad, precios, reservas y pagos en tiempo real mediante inteligencia artificial. Vamos ahora con la actualidad internacional. Ryanair ha vuelto a cargar contra la presidenta de la Comisión Europea, Ursula von der Leyen, a la que exige medidas urgentes para reducir los retrasos provocados por el control aéreo en Europa. En un comunicado de la aerolínea, la compañía reclama una reforma del sistema europeo de gestión del tráfico aéreo, con más personal en los proveedores nacionales y la protección de los sobrevuelos durante las huelgas de controladores, con el fin de evitar las interrupciones que están afectando a millones de pasajeros este verano. Más temas, Accor y el grupo chino H-World avanzan en la integración de sus plataformas de distribución y fidelización con el objetivo de conectar cerca de 19.000 hoteles y una base conjunta de 430 millones de miembros. La alianza permitiría a los clientes reservar progresivamente toda la oferta de ambas compañías desde sus respectivos canales directos, facilitando los viajes entre China, Europa y Oriente Medio. Hotel. Y vamos ahora con la actualidad hotelera. AC Hotel Atocha ha culminado una renovación integral con la que moderniza sus habitaciones, la terraza, el AC Lounge, el gimnasio y los espacios para reuniones, reforzando su posicionamiento en el segmento urbano y de negocios. La reforma apuesta por un diseño más contemporáneo y funcional para mejorar la experiencia de los huéspedes en uno de los hoteles mejor situados de la capital. Por su parte, Novotel Temple Madrid abre sus puertas en plena Gran Vía como un nuevo hotel de 5 estrellas concebido para combinar alojamiento, gastronomía, bienestar y eventos. El establecimiento, ubicado en el antiguo Hotel de las Letras, cuenta con 93 habitaciones, espacios versátiles para encuentros profesionales y una propuesta experiencial que busca convertirse en un nuevo referente para el segmento MICE en Madrid. Más temas, B&B Hotels continúa reforzando su presencia en la Comunidad de Madrid con la apertura del B&B Hotel Madrid San Fermín, un establecimiento de 150 habitaciones situado en el distrito de Usera. Con esta incorporación, la cadena alcanza los 69 hoteles en España y los 17 en la región madrileña, consolidando su estrategia de crecimiento en el segmento económico. Y por último, te cuento que El Grifo Hotel ha reforzado la propuesta gastronómica de su restaurante El Grifo Mozaga con la incorporación del chef Juan Rioja, que liderará una nueva etapa culinaria basada en el producto local y de temporada. El proyecto busca consolidar al restaurante como un referente gastronómico de Lanzarote, combinando la cocina de autor con los vinos de la histórica bodega de El Grifo. Te dejo con esta noticia y me despido ya hasta el comienzo del curso, porque el podcast diario nos deja hasta entonces. Eso sí, por supuesto puedes seguirnos en nuestra web, que es, como bien sabes, smarttravel.news, y en nuestra news diaria, que continúa a partir de la semana que viene. Así que nos vemos y nos escuchamos pronto. Hasta entonces, un abrazo muy fuerte, feliz viernes y feliz fin de semana.

0: Bueno, y luego otra curiosidad que tenía yo es lo de que me imagino que sí, ¿no? Los tornos de entrada y todo esto, que me imagino que habrán ido cambiando los modelos. El más antiguo así que tengo yo, vamos, que he visto yo, es el de este de la estación de Chamberí, pero claro, eso habrá ido cambiando. Sí. Me imagino que claro, desde un primer momento estaría, porque hay que controlar quién entra, quién sale y hay que cobrar, claro.
1: Pues fíjate que curiosamente, por lo que podemos ver de las primeras fotografías, parece ser que en los primeros años no había tornos como tal. Eso debió inventarse en algún momento posterior, posiblemente en los años 30 o 40 ya, cuando ya había muchos viajeros y había que poco a poco ir ordenando las cosas más. Pero en un inicio no, lo que había en las estaciones era una serie como de barandillas metálicas un poco para ordenar el espacio, pero no tornos como lo conocemos hoy en día, ¿no? Era todo un proceso bastante, bastante manual el de las estaciones. Uno tenía que ir a la taquilla, comprar un billete y luego el revisor tenía que verlo para dejarte pasar al andén.
0: Eso es lo que te iba a decir, que seguramente entonces sería con un revisor o interventor, como dicen en la
1: Renfe. Exactamente.
0: ¿No? Y con eso controlar un poco el ticket, claro. el billete, vamos.
1: Exactamente, es decir, en el acceso, en el pasillo que da al andén, había un revisor, o revisora suelen decir, que era la persona que tenía que primero comprobar que tú tenías el billete para poder acceder y luego además quien controlaba que pudieras acceder a tiempo para coger el tren. Entonces el tren estaba llegando y ya no dejaban pasar para evitar carreras y tal.
0: Ah, sí, pues mira, eso no está mal, ¿eh?
1: Sí, no, estaba bastante bien pensado. De hecho, más adelante, sobre los años 50, 60, tuvieron una especie de amago de hacer algo parecido, pero con unas puertas metálicas automáticas. Posiblemente alguno de nuestros oyentes que sea, digamos, de veterano, a lo mejor lo recuerde, ¿no? Hicieron una especie como de experimento, digamos, en algunas estaciones, o no sé si en todas, pero por la razón que sea, no debía de funcionar del todo bien porque, bueno, pues no ha pervivido, ¿no? Tuvo solo un poco tiempo en funcionamiento.
0: ¿Será parecido a esto que se ve también en algunos metros, que yo he visto imágenes en metros asiáticos, sobre todo, de estos que están ya, algunos que están automatizados completamente, que paran justo siempre en el mismo sitio y entonces hay unas puertas, sí, que se abren, que están clavadas,
1: como
0: digamos,
1: en el andén. Sí.
0: Sí, como las de la T4, exacto.
1: Exactamente. Sí, pero esto es algo distinto. Hacia aquí la idea es evitar que la gente llegue entre en el andén
0: y se agolpe
1: cuando se considera que ya no hay tiempo suficiente para que llegues a coger el tren, ¿no? Y es un poco evitar esa escena que todos conocemos, que yo creo que todos hemos experimentado, ¿no? Yo ayer mismo, por ejemplo, de ir corriendo por las escaleras porque está llegando el metro, estás huyendo o tal, y no vas con prisa o lo que sea, no quieres perderlo, y vas corriendo, ¿no? Y bueno, pues el de evitar, aunque hoy en día es muy difícil que pase algo así, pero bueno, evitar que haya algún susto de que se cierren las puertas y te pueda pillar un brazo o algo por el estilo, ¿no?
0: Sí, la verdad que eso no es habitual, ¿no? Alguna vez he visto yo alguna señora que se pillaba el abrigo o algo así. Pero bueno, que tan luego no pasaba mayores porque no arranca el tren y se abre y tal.
1: Sí, eso por suerte hoy en día está todo bastante, los avances tecnológicos, y si una puerta no cierra bien, el tren no puede ponerse en movimiento.
0: Claro, sí.
1: Por lo cual tenemos esa seguridad, aunque todo se ha dicho, yo no recomiendo tentar a la suerte.
0: No, desde luego.
1: Que siempre hay alguna persona que pone el brazo para forzar a la puerta que se abre y poder entrar, yo eso sinceramente no lo recomendaría. Pero es verdad que hoy en día, pues bueno, la tecnología se ha sentido avanzado mucho, ¿no? Pero antiguamente, pues no debería ser tan fiable, digamos, este aspecto. Y como comentaba, pues para ordenar un poco el tráfico, evitar carreras y tal, había todo este sistema, ¿no?
0: ¿Y había jefes de estación al estilo de la Renfe, de controlando la salida con la bandera y todo esto, o no?
1: Bueno, con la bandera, tanto como Renfe, yo no, por lo que tengo entendido, no, por lo que se cuenta. Era relativamente, entre comillas, automático, ¿no? Iba con señales luminosas. Lo que sí que había era un jefe de, bueno, había un jefe de estación un poco para controlar el cotarro, que se dice, y tal.
0: Sí, que la estación más o menos mantener el orden, que si hay algún accidente, ¿no? O alguna cosa. O...
1: Pero era que los trenes iban relativamente automáticos. En cada tren había un jefe de tren que era la persona que, bueno, estaba pendiente de que la gente saliese y entrase. Y una vez habían entrado todos los viajeros, era el que daba al maquinista la orden de marcha, ¿no? Digamos. Pero es verdad que era todo, sobre todo para lo que es la época, ¿no? Iba relativamente autónomo, ¿no?
0: Sí. Está bien, está bien.
1: Es verdad que tengo que tener en cuenta, claro, que en el metro es un servicio muy intenso, ¿no? Si hay trenes que dan pocos minutos, hay mucha gente. Entonces, claro, si tienes que estar... todas estas cuestiones que es manuales, ya lo que hacen es retrasar el servicio, ¿no? Y de hecho, posiblemente toda esta estructura tan manual que hemos comentado, ¿no? O de una persona que tiene el billete, luego el revisor que tiene que ver que tengas el billete, que te deja pasar, que no, luego el jefe a su vez de estación que está supervisando todo. Posiblemente esta estructura, yo me aventuraría a que no creo que durase mucho más allá de los años 20, quizás años 30, ¿no? Yo creo que rápidamente el tema de los tornos, etcétera, de ello poco a poco se imponiendo más que nada, porque claro, al final, cuando tú tienes miles y miles de viajeros, necesitas agilizar los trámites, porque si no, claro, tenéis unas colas, etcétera, enormes, ¿no?
0: Claro, sí.
1: Sí, imaginémonos cómo sería hoy en día, ¿no? Vámonos a la situación hoy en día, y que uno al ser de una estación tuviese que ir enseñando billete para mostrar que no se ha colado, ¿no? Y al entrar también, ¿no? Pues imaginémonos.
0: Sí.
1: Sí, claro, desde las colas que habría, ¿no?
0: Esto es...
1: Que una persona que fuese uno a uno revisando. Sí.
0: Yo recuerdo que a mí me ha pasado ya en tiempos modernos en el metro de París. Recuerdo alguna vez que iba así un poco por la noche, no era muy muy de noche, pero bueno, ya era pues a lo mejor la una de la madrugada, una cosa así, y recuerdo que de repente en un pasillo de estos de pasarte de un lado al otro y tal, me llevé una sorpresa, de hecho incluso me asusté, porque de repente había pues como cuatro o cinco policías con perros, ojo, o sea, era una cosa seria, pidiendo el billete, o sea, era para, no sé, una especie de control sorpresa, y tú ahí con los perros y tal, y bueno, no veas tú, que además recuerdo que, porque en París, no sé si lo han cambiado ahora, pero la última vez que estuve yo, si por ejemplo te sacabas de esto de 10 viajes, pues te daban 10 billetes distintos, y tú los guardabas, ¿no?, nuevos, y ya los ibas usando y tal, y claro, yo me metí en el bolsillo el billete que había usado y tenía otros 9, y digo, joder, ahora a ver cuál es el que usaba,
1: el bueno,
0: y me puse ahí a buscar hasta que apareció, a la señora me miraba, era una policía, y yo digo, no, tranquila que aparece, pero a ver cuál es. Y entonces al final, nada, pasé sin problema, pero caray, y sí, desde luego retrasa, claro, pero a cualquiera dice que no a eso, vamos.
1: Claro, era el recuerdo haber en el metro de París haber visto policía revisando billetes y tal.
0: Sí, pero con perros, o sea, cuidado.
1: Sí, yo recuerdo a un amigo que no encontraba el billete, no sé qué historias, y pues le pusieron una multa, vamos.
0: Sí, no, sí. Está claro, vamos. De mal, lo he visto aquí también, en España.
1: Pues, o sea, aquí hay revisores, no son policías con perros.
0: Sí.
1: Es algo un poco más cívico, digamos, ¿no?
0: Sí, bueno, aquello no sé si es que era algo excepcional o qué, pero desde luego no eran el típico revisor, sino que era una cosa más seria, vamos.
1: Porque vámonos, aquí en el metro de Madrid, que es que hay equipos de revisores, ¿no? Y que suelen ser 3-4 personas y tal, y aún así se crea un cierto atasco, ¿no?
0: Sí.
1: Cuando se pone en un pasillo, claro, pues imaginémonos que en principio habría una persona para cada pasillo. Claro, si en una estación se te han bajado, imagínate, de un tren, se te bajan 100 personas, pues tienes que ir 100 personas una a una mirando el billete.
0: Sí,
1: pues
0: sí.
1: Fijémonos el tiempo que conlleva eso, ¿no?
0: Está claro, sí.
1: Y aparte de todo este tema logístico, hay otro muy importante, que es el de los costes, ¿no? Una de las partidas más numerosa de gastos del metro era el de personal. Las empresas ferroviarias en general antes tenían muchísimos trabajadores, ¿no? Porque bueno, pues había muchísimas funciones que tenías que había que hacer manualmente y que tenía que hacer una persona en concreto, ¿no? Entonces, fijémonos que una estación pequeña, una estación sencilla, como podía ser por ejemplo Iglesia, claro, tenías que tener un par de taquilleras, un par de revisoras, el jefe de estación, la gente de limpieza, alguien de ojo de seguridad, es decir, peñas ahí toda una
0: diez o quince personas por estación, sí.
1: Exactamente, pues sí, porque luego eso hay que multiplicarlo por los diferentes turnos que había, ¿no?
0: Claro,
1: sí. Eso lo comparamos con hoy en día, que muchas veces entras y no hay nadie.
0: Sí, es verdad.
1: Porque se ha llevado casi al extremo esto de la automatización, y claro, es que no tiene absolutamente nada que ver.
0: Sí, no, no. Está claro que los tiempos han cambiado y no siempre para mejor. Pero, a ver, por un lado sí, por otro lado. Pero bueno. Luego otra cosa curiosa que yo creo que conviene hablar un poco es lo que tienes además un capítulo en el libro sobre el parque móvil, sobre los coches, los trenes que se usaban y cómo eran. Yo estoy viendo aquí una fotografía que tienes que francamente, bueno, esto lo he visto alguna vez también, pero la foto es una maravilla, del interior de uno de estos coches con estas lámparas que, bueno, son estilo palacio decimonónico, ¿eh? Son, parece, no menos, son lámparas de estas de colgantes, pero casi, casi, tienen un aspecto así.
1: Muy de época.
0: Sí, sí, sí, son una pasada, vamos.
1: Sí, los trenes, ahora por suerte, tenemos la posibilidad de poder ver unas réplicas que hay en la estación de Chamartín. Que eso es algo que hasta hace muy poquito no se podía ver, ¿no? Sí. La posibilidad de ver un tren como de época era poco menos que un sueño, ¿no? Igual que lo que comentábamos antes de reponer los azulejos antiguos y tal, pues era una fantasía del mismo nivel, ¿no? Ahora por suerte tenemos esta exposición donde han restaurado una serie de trenes y podemos verlos, ¿no? Y lo que uno puede ver cuando ve el interior es que era un interior que, al igual que de las estaciones y tal, estaba bastante cuidado el detalle, ¿no? Vemos los asientos que tienen como unas filigranas en las patas y tal, ¿no? Es decir, no son sillas normales y corrientes, sino que tienen una cierta elegancia, son acolchados, las lámparas, como has comentado, son muy elegantes, muy decimonónicas, diría yo, ¿no? Muy de
0: sí,
1: época.
0: Sí, sí, sí, sí, son, vamos, muy palaciegas, vamos.
1: Sí, sí, y lo que busca es un acabado que es a la vez sencillo, pero también a la vez bastante, bastante elegante, ¿no?
0: Sí, en las patas de los asientos veo que hacen así como una especie de forjado, haciendo como un, o sea, como una especie de espiral, así muy, muy bonito, ¿no? Y la verdad que está muy bien. Y luego el exterior también con un escudo en las
1: sí, puertas. Sí, eso antes era muy típico en el transporte público, donde llevaban los tranvías, un escudo de Madrid. Y lo interesante aquí, quizás lo más destacable, más allá de la belleza en sí, que yo creo que tiene los trenes, es el color rojo fuerte que tienen, o que tenían, mejor dicho, que estaba hecho para contrastar con las estaciones. En las estaciones, el color que predomina son colores, digamos, más fríos, ¿no? Es el blanco y el azul de los azulejos. Entonces, este rojo fuerte también busca crear un fuerte contraste, ¿no? Con las estaciones, ¿no? Todo, digamos, completamente, estaba todo pensado, ¿no? Es decir, no hay un detalle que fuese, digamos, cosas del azar, digamos, ¿no? Es decir, está todo bastante bien elegido, ¿no? La construcción de los trenes fue bastante compleja para la empresa, pero yo creo que de los temas que más, aunque pueda parecer de los más sencillos, yo diría que es de los que más quebraderos de cabeza les dieron, básicamente porque en aquella época no había tecnología en España casi para hacer este tipo de trenes.
0: Sí, porque
1: además, trenes, que hablando de trenes eléctricos.
0: Eso te iba a decir, que tienen, estoy viendo aquí en la fotografía, que tienen luz eléctrica, vamos, sí, sí.
1: Claro, sí. Son trenes que son lo que se denomina automotores, es decir, que son ellos mismos locomotora, ¿no? No van remolcados, van con luz eléctrica, tienen un sistema para poder abrir o bloquear todas las puertas, etcétera.
0: La toma de corriente era como ahora es a través de una de enganches arriba en una especie de
1: una catenaria que se denomina.
0: Catenaria, efectivamente. Y sin embargo, yo he oído, no sé si esto es cierto o qué, que antes iban electrificados por los carriles, por la vía. No sé si eso es cierto.
1: No, eso es un bulo. Siempre han llevado catenaria y de hecho es uno de los elementos quizás tan característicos del Metro de Madrid, ¿no? Siempre ha llevado catenaria, es decir, toma de corriente aérea, que era algo que en otros metros no se hacía. De hecho, y en otras ciudades sigue siendo en el tercer carril que se denomina, en el suelo, que tiene, entre otras cosas, el peligro de que si no se cae,
0: Te electrocutas. Claro, pues claro. Fíjate que yo había oído que en Madrid antes era así también. O sea, que es otro, es otro de estos mitos asentados.
1: Sí, sí. Es un mito, porque de hecho, si vemos los trenes antiguos y fotos y tal, vemos que desde el principio llevan su pantógrafo, que se denomina, que es este cacharro que llevan los trenes para tomar la corriente aérea.
0: Sí, esta especie de varas así que se levantan, ¿no?
1: Y que se levantan.
0: Pegan con el cable que va por arriba, que es la catenaria, ¿no?
1: Efectivamente.
0: Y ahí toman la corriente, claro. Sí, sí, sí.
1: Sí. Sí, siempre ha funcionado así el Metro de Madrid.
0: A veces mete unos chispazos importantes. Alguna vez he visto yo algún chispazo ahí que dices tú, ostras, jo, durante un instante. Chispazo. Sí, sí.
1: No, el Metro de Madrid es un metro que la verdad que desde el principio buscó mucho la sencillez y la seguridad, ¿no? Es un metro que si lo comparamos con el de otras ciudades es increíble lo funcional que es, ¿no? Parece que siempre decimos en los alemanes que son muy prácticos y tal, pero la verdad que en este sentido, aquí en España, en Madrid, hicimos un metro muy sencillo, muy práctico, muy seguro desde el primer momento. Es decir, estaban todas las cosas bastante bien pensadas.
0: Eso está bien, hombre, que nos apuntemos algún tanto de esto, ¿sabes? Que no todo va a ser cosas malas.
1: Sí, sí, desde luego. La verdad es que en ese sentido, yo creo que el metro de Madrid, hay quien lo critica incluso, pero yo creo que en su sencillez está en buena parte su virtud, ¿no?
0: Sí, sí, sí.
1: Sí, por ejemplo, muy sencillo, todos los trenes paran en todas las estaciones.
0: Y ahí las líneas están independizadas.
1: Una línea de colores. Sí, sí, es un sistema muy sencillo y muy fácil de usar.
0: Sí, sí. Sí, yo esto ya lo conté en otro programa, porque yo me he despistado en otros metros, porque claro, acostumbrado al de aquí, que es una línea, o sea, tú te metes en un andén y hay una línea y ya está. O sea, cualquier tren que venga es el tuyo. Sin embargo, hay otros que no, que estás en una estación y puede venir en el mismo andén diferentes líneas y te lías. O sea que...
1: Efectivamente.
0: Aquí no hay pérdida posible, vamos.
1: En ese sentido, solo ha habido un caso en la historia del metro de Madrid, que ya hablaremos en otro programa, en la línea 2, donde sí que había dos líneas, digamos, en una. Pero quitando esa pequeña excepción, el metro de Madrid ha sido siempre ese principio muy, muy sencillo, ¿no? Y aparte que es algo que estaba buscado a posta, ¿no?
0: Sí, sí, sí. No, no, desde luego está muy bien así, te evitas follones y mucho más claro.
1: Sí, desde luego.
0: Luego, bueno, sobre los trenes, ¿alguna cosa más así que contar sobre su diseño? Bueno, obviamente ha ido cambiando a lo largo del tiempo, todos recordamos, yo todavía recuerdo modelos más antiguos, estos que iban... Bueno, lo del rojo sí que se ha conservado, yo he llegado a ver algunos así con este rojo, ¿no? Tan...
1: Sí, el rojo se mantuvo hasta los años 2000, que se impuso del todo el actual esquema que tenemos, que es blanco y azul, pero hay que decir que el histórico es el rojo. No sé si tiene algo que ver porque el rojo es un color asociado a Madrid y tal. No sé si también tiene algo que ver por ahí, aunque nunca he leído nada.
0: Es como antes los autobuses, ¿no? También, que también eran rojos.
1: También eran rojos, efectivamente, ¿no?
0: Sí, sí.
1: No tienen un esquema, ¿cómo decirlo? Son trenes bastante sencillos. Se busca, si nos fijamos, un aspecto muy diáfano, con muchas ventanas. Las puertas, y es algo que duró, yo creo que muy poco. ¿Sabes qué pasa? Que hay muchos aspectos del día a día de la empresa que no están muy documentados, entonces a veces cuesta saber
0: cuándo cambiar,
1: cuando se hacen determinados cambios, ¿no? Pero las primeras puertas eran manuales, uno tenía que abrir un cerrojo y abrir la puerta físicamente con las manos, que es algo que yo hace poco, cuando estuve en Viena, me tocó hacer en un modelo de tren de metro en el que viajé, ¿eh?
0: Caramba.
1: Poca broma. Sí, que de hecho recuerdo que la puerta estaba... Sí, sí. Que la puerta estaba fuerte y me acuerdo que solo pude abrir una de las dos puertas.
0: Caray.
1: La otra se quedó cerrada y dije, la leche, que no puedo salir del tren.
0: Ostras.
1: Porque estaba, había que hacer fuerza, Pues era de bromas.
0: O sea, y eso lo mantienen a día de hoy. Pues eso puede crear algún problema.
1: En Viena yo lo he visto. Es un tren de los años 70, 80, como los que hay en la línea 9, ¿no? De estos antiguos. Pero en Viena por lo menos sí lo he visto. No sé si en otras redes a lo mejor sigue habiendo trenes de este tipo. Pero en Viena me tocó un modelo de estos más o menos antiguo. Y sí, sí, había que abrir con las manos y ojo, ¿eh? Sobre todo si no estás acostumbrado.
0: Sí, yo eso aquí no recuerdo haberlo visto ya nunca.
1: No, yo creo que en Madrid yo tengo la teoría, las primeras puertas eran de madera. Eran las puertas así muy nobles y tal, de madera, con unos cerrojos metálicos. Y esas puertas ya a mediados de los años 20 se cambiaron por unas metálicas. Y posiblemente ya en ese momento se empezó a buscar métodos más automáticos. No podría asegurarlo, pero yo aventuro que este modelo de abrir tú manualmente la puerta no debió durar demasiado. Es decir, en cuanto se pudo, yo creo que se intentó automatizar. Porque claro, es algo que también te crea... Lo que hablábamos antes, al final son cosas que te retrasan. A ti lo que te interesa es que la gente pueda entrar y salir lo más rápido posible.
0: Claro, sí, sí, porque entre que a uno se le atasca, al otro no sé qué tal, el tren se tiene que estar quieto, claro, no puede seguir.
1: Efectivamente, entonces, yo sé que las puertas se cambiaron por unas metálicas, porque esto, por ejemplo, se copió del de París. En el metro de París y en otros metros, los trenes originales eran de madera. Que bueno, que es que antes eran así, ¿no? hasta hace no mucho, hasta mediados casi los años 20, pues era bastante frecuente, bueno, incluso más adelante diría yo, esto de viajar en trenes de madera, como es el tren de la fresa, ¿no?, que conocemos todos, era algo bastante común, ¿no? ¿Qué pasa? Que un tren de madera, si hay un accidente y arde, se destruye. En París, a los pocos años de servicio, creo que fue en 1904 o por ahí, tuvieron un accidente terrible y entre otras cosas, pues se calcinaron varios trenes, ¿no? Y ahí tomaron la decisión en París, y yo creo que de ahí aprendieron la lección cuando estuvieron diseñando el de Madrid, de hacer los trenes completamente metálicos para que en caso de incendio el tren no se destruyese, ¿no?
0: Claro, sí.
1: Así que a lo mejor tienes que cambiar los asientos y tal, pero lo que es la estructura, ¿no?, la caja del coche, que se dice, la puedes... estructura que te aguante.
0: Sí. La otra cosa curiosa que había, según ven tu libro, es que también se distinguía entre primera clase y segunda clase. Y había, sí, separación entre clases de viajeros.
1: Sí, es otro elemento que nuevamente nos falta información. Se sabe que existe, porque se comenta y arte en los, ¿cómo decirlo?, en los proyectos y los siguientes años se sigue haciendo mención al precio de billete en primera clase y segunda clase. Pero yo nuevamente aventuro que es algo que debió durar relativamente poco. Yo creo que todo este tipo de temas duraron aproximadamente durante los años 20. Porque nuevamente, claro, son cosas que te complican la vida, ¿no? Sí, claro, si tienes un billete de primera clase, te supone que tienes que tener los vagones partidos, digamos, en dos partes. Una más bonita, otra más fea. Pero claro, imagínate que a lo mejor puede ser caso de que los billetes de primera clase apenas se comprasen, ¿no? Y entonces tienes que tener a lo mejor medio tren vacío y el otro medio lleno, ¿no? Cosas de ese estilo, ¿no? Aparte de que también tienes que estar, es otro aspecto a revisar en el billete, ya no solamente que tengas el billete de viaje, sino que además hayas viajado en el que te corresponde, etcétera, ¿no? Entonces yo creo que es otro tema logístico, pero yo creo que no duró mucho tiempo en quitarse porque era complicarse la vida. Claro, en un billete convencional de tren, que es un viaje de varias horas y tal, sí tiene su sentido, ¿no?, y se puede comprobar fácilmente si viajas o no en tu clase. Pero claro, en un viaje que puede durar un minuto, o si te coges el tren en Río Rosas y te vas a Iglesia, por ejemplo...
0: Sí, no tiene mucho sentido, pues, claro, decir, yo es que voy aquí en clase primera, ¿no? Luego, otra lo que has comentado ya antes, pero realmente es llamativo, ¿no?, que precisamente eligieran los... vamos, se decidieran, también me imagino que porque saldría más barato, en construir los trenes aquí. He leído por aquí en tu libro que bueno, hay partes, los motores y algunas partes del cableado y demás que se compraron fuera, pero lo que es el ensamblado y la parte central, lo de las cajas metálicas y todo esto que dices, todo era fabricado aquí, ¿no? Y o sea que es también un avance, digamos, industrial y tecnológico, vamos.
1: Sí, desde luego, lo comentaba antes de pasada, ¿no?, que el metro, claro, los trenes llevaron una tecnología, digamos, que en España casi no existía, ¿no? Y de hecho tuvieron problemas para conseguirla. Lo de que existiese aquí posiblemente fuese para no complicarse la vida. Tengamos en cuenta que el metro de Madrid se construyó durante la Primera Guerra Mundial, que a veces se nos olvida el contexto.
0: Claro,
1: sí, en aquella época, los principales países industriales estaban en guerra y obviamente hacían acopio, digamos, de material.
0: Sí, que entonces, no era cuestión de exportar, claro.
1: Claro, entonces, cuanto menos dependieses del extranjero, mejor, porque claro, es decir, los franceses, los alemanes, etcétera, obviamente pues necesitaban muchísimas materias primas y no estaban para vender al extranjero, ¿no? Y yo creo que eso fue uno de los elementos determinantes, ¿no? De hecho, sí se sabe que empezaron las obras justo aprovechando la guerra, porque por lo visto se habían rebajado mucho los precios de los jornales y tal, y de las materias primas han bajado los precios y se quiso aprovechar esa coyuntura, ¿no? Y eso también fue, claro, lo que luego les complicó la vida, porque los elementos que no se podían fabricar en España les fue casi imposible conseguirlos en el extranjero, ¿no? Se hace referencia en una publicación de la empresa, se hace referencia a que se pusieron en contacto con alguna empresa suiza para fabricar los trenes, pero que el precio que le ponían era para ellos bastante caro. y que fabricándolo ellos en España, pues buscando de aquí y de allá, pues le salía sensiblemente más barato.
0: Sí, he leído yo aquí, pones que un ahorro de hasta 3 millones de pesetas le suponía.
1: Exactamente. O sea... Entonces yo creo que se juntó un poco todo. Luego ellos además aprovecharon el tema para vender que eran una empresa muy, muy española, digamos, ¿no?
0: Sí, hombre, claro, eso obviamente vende también, claro. La cosa, hombre, y está bien porque así desarrollas una industria en el país, que da trabajo y da, en fin, todo eso siempre es bueno. Sí, sí, sí.
1: De hecho, bueno, la empresa que construyó esto sigue existiendo a grandes rasgos hoy en día, que es CAF.
0: ¿Cuál es? Perdón.
1: CAF es la empresa que era la antigua Cardell y Escoriaza, digamos, ¿no? Bueno, estas cosas de las empresas que se van juntando y tal. Pero a grandes rasgos, la empresa que montó los trenes de metro en aquella época sigue existiendo, que se llama hoy en día CAF. Y es una empresa que sigue fabricando tanto los trenes de metro, casi todos son de esta empresa, como los de Renfe y tal. Es una empresa puntera, digamos.
0: Pues eso está bien, hombre. Está bien. Sí, la verdad que ahora que lo dices me suena a mí la empresa esta, sí.
1: Sí, sí, si os fijáis en los vagones de metro suele venir alguna plaquita.
0: Hay que fijarse. La verdad que los oyentes van a salir fijándose en muchas cosas después de escucharnos todos los detallitos estos. Que la verdad es que eso es una cosa que pasa en Madrid mucho. El otro día... Te lo diré luego fuera de micrófono, porque tenemos que preparar un otro podcast hablando de esto, pero me enteré de un detalle de un sitio muy, muy, muy, muy, muy, pero que muy, muy, muy conocido de Madrid, que un detalle que yo no sé si la gente lo... Yo creo que casi nadie lo conoce. De hecho, estoy por ir para verificarlo, pero como sea, es algo que la gente no se ha fijado y lo tienen delante de las narices todos los días. Luego te lo cuento. Y ya de paso dejo el gusanillo ahí a los oyentes para que estén pendientes del programa. Pero cierto monumento muy conocido de Madrid tiene un detallito que creo que la gente no se ha fijado, y caramba con el detallito. Es curioso, curioso.
1: Sí, no, desde luego, en general en las calles hay muchas más cosas de las que parece a simple vista.
0: Sí, sí, sí, sí. La verdad es que siempre decimos lo de que hay que ir mirando al cielo para ver los edificios. En este caso, en el metro, tenemos que ir mirando al suelo, pero es la verdad que sí, que hay un montón de detalles por descubrir, incluso en los sitios donde uno pasa continuamente y piensa que ya no le puede ofrecer nada más, y al contrario, siempre hay algún detalle que se nos pasa, o sea que hay que fijarse. Bueno, tenemos aquí un tema que a día de hoy arrastra cierta polémica, aunque parezca mentira, hablando de la historia del metro, que es el asunto de las cocheras del metro, famosas, que tienes también un capítulo aquí en el libro. Y claro, yo no sé si los oyentes están puestos al día de la polémica y tal. Resulta que tenemos una... A día de hoy todavía están los restos de las cocheras de metro de Cuatro Caminos, que están amenazados, digamos, por la construcción de una, un bloque de pisos, vamos, o sea, no quieren impulsar una urbanización de la zona, y está en peligro de desaparecer los restos que tenemos de las cocheras de Cuatro Caminos, que en principio son de Antonio Palacio. Digo en principio porque los que se oponen a ellas dicen que no son, que no sé qué, hay una polémica ahí, sobre todo nosotros la seguimos por las redes sociales y hemos estado también retuiteando y comentando algunas cosas y tal. Claro, esto ¿cómo lo ves? ¿Esto realmente son así? ¿Son las verdaderas cocheras de Palacios? ¿Merecen guardarse? ¿O, como dicen otros, son una anticuaria vieja y que no tiene ningún valor y que a lo mejor es echarlas para hacer más casas?
1: Es un tema bastante, bastante complejo, ¿no? Como todos estos temas polémicos, ¿no? Ahí se mezclan muchos aspectos, ¿no? En primer lugar, hay un tema sobre el que mi opinión ha girado demasiado el debate, que era sobre el tema de Antonio Palacios, ¿no? Es un tema bastante complejo, porque el metro de Madrid, al final, estamos hablando de una gran obra pública donde intervienen muchísimas personas, y es cierto que muchas veces es complicado determinar la aportación individual de cada persona, más que nada porque yo, la mayoría de la documentación que yo he manejado de metro, y puedo decir sin ánimo de presumir que está manejando cientos de planos y de digital, la mayoría de la documentación la firma siempre Miguel Otamendi, que es el director de la empresa. Entonces, aunque está claro pues que evidentemente Miguel Otamendi debe ser un ingeniero bastante competente, pero tampoco creo que él solo fuese capaz de diseñar toda la red de metro, ¿no?
0: Claro. O sea, entonces, sería un equipo, obviamente, de gente.
1: Exactamente. Entonces, Claro, en el momento en que no firma siempre la persona que ha hecho es una algo, ¿sabes? Sino que firma alguien, digamos, en nombre de todo el equipo, siempre es complicado, ¿no? No sé si es verdad que hay que tener claro una cosa. Antonio Palacios era el arquitecto oficial de la empresa, es la persona que está detrás del diseño de todos los edificios auxiliares de la empresa, de las centrales eléctricas, del diseño que nos está comentando del metro, los azulejos, etcétera, y que está claro que algo haría las cocheras. ¿Qué hizo exactamente? Es posible que no lo sepamos nunca, por eso que comentó antes, que es que no hay cosas firmadas a título individual, ¿no?
0: Claro,
1: es decir, pero la aportación exacta, pero que
0: pero
1: estaba
0: por otro lado,
1: dentro de ese equipo.
0: Pero por otro lado, tampoco tiene, o sea, para salvarlas, digamos, no tienen, no es condición sine qua non que sea de Antonio Palacios, ¿no?
1: Efectivamente, sí, eso comentaba yo, que en mi opinión ha girado mucho el debate sobre si eran de Antonio Palacios o no, y yo creo que el tema de la autoría, pues es verdad que siempre da algo, digamos, de caché, que se dice, el que sean de una persona reconocida, pero no es imprescindible que tengan que ser de Antonio Palacios. Como digo, yo estoy convencido que Antonio Palacios ahí tuvo aportaciones. De hecho, hay elementos concretos que se sabe que son suyos. Por ejemplo, en el libro está incluido, en la segunda versión del libro, en la primera que os recuerdo que no está incluido, se reproduce el boceto original de la boca del túnel de las cocheras que va desde las cocheras hasta la red de metro.
0: Parece que nosotros tenemos la primera, me parece, porque primera, ese boceto no sale.
1: Pues en la salió después una segunda versión con algunas actualizaciones, algunos añadidos. Pues la segunda versión se incluye este boceto original de reproducido de las cosas de cuatro caminos. En este boceto se ve que en el centro de del túnel, ¿no?, de la boca del túnel, hay un escudo de Madrid dibujado, diseñado, que es el mismo escudo de Madrid que está en la estación de Tirso de Molina, en el vestíbulo. Bueno, si nuestros oyentes hacen un poco de memoria, pasan por allí y se fijan, verán que en el vestíbulo principal de Tirso de Molina hay un escudo de cerámica de Madrid,
0: sí,
1: con el oso y el madroño.
0: Sí, que es bastante.
1: Este mismo escudo, igual, estaba también en el famoso templete que había en Gran Vía, que van a reconstruir en teoría. Hay un escudo exactamente igual. Y también hay un escudo igual en el Hospital de la Fuenfría, que es un edificio que hizo Antonio Palacios, que es el primer hospital de la Sierra de Madrid. Y si alguno va al hospital, esperemos que sea solo para hacer turismo, no por otras circunstancias.
0: Exacto.
1: Pero si uno entra en el hospital y se fija en la sala que hay como de espera, digamos, que hay cerámicas de Antonio Palacios y son iguales que las del metro, vemos un escudo que es el mismo, exactamente el mismo, mismo tamaño, mismo color, mismo todo, que el de Tirso de Molina que comentaba, y que es el mismo que sale dibujado en este dibujo de las cocheras de cuatro caminos. Por lo cual ahí podemos ver que ahí estaba la mano de Antonio Palacios.
0: Sí, sí, sí. Pero vamos, que
1: en cualquier caso, como comentaba, el detalle pues no lo sabemos exactamente nunca, yo creo. Pero como comentábamos, el tema de las cocheras de cuatro caminos, por no alargar quizás demasiado el aspecto, porque yo creo que daría para un monográfico casi en sí mismo, ahí lo que tenemos es un complejo industrial que es historia de Madrid, porque es el lugar donde, digamos, simbólicamente nació el metro, se conserva razonablemente bien, porque lo que se ha hecho ha sido irse añadiendo edificios en la parte posterior, pero los primeros siguen estando tal cual en la parte que da, digamos, a la avenida de la Reina Victoria, ¿no? Y ahí yo creo que interesante, y por lo que estamos muchas personas y asociaciones vinculadas al mundo de la cultura, es por la conservación de este espacio y su utilización como dotación cultural, digamos, ¿no? De hecho, siempre se ha comentado
0: hacer un museo del metro,
1: ¿no? Fantástico para hacer exactamente un museo del metro.
0: Hombre, yo creo que sí, además que hace falta, hombre, un museo del metro, deberíamos, claro, tener uno, igual que el Museo del Ferrocarril, que es una auténtica maravilla y que atrae a muchísima gente, que es uno de los museos más queridos, yo creo, de Madrid.
1: Y
0: joder, pues un museo del metro, lo que tú dices, para ver estos coches que están ahora en Chamartín expuestos allí en su contexto y con la estación y tal, pues hombre, además que sería una cosa, un atractivo turístico nuevo, ¿no? Para
1: la
0: ciudad.
1: Sí, sí. Para, yo creo que sería un puntazo, que se dice, para el barrio, ¿no? Sería un museo muy, seguramente muy relevante, porque es un tema. Metro, además, pese a todo, tiene una colección histórica bastante grande, muy grande. Entonces, teniendo ahí un espacio que ya no hace falta que digamos construir como tal nada, ¿no? Sería más bien limpiar y tal.
0: ¿Esa colección no está expuesta o...?
1: Toda no. La están ahora sacando poco a poco, la van restaurando poco a poco, pero claro, necesitan un lugar, lo de Chamartín es algo provisional, se supone, ¿no? Pues necesitaría un museo.

0: en condiciones, y Cuatro Caminos sería el lugar ideal, ¿no? Y de hecho, yo no soy arquitecto, pero ciertas personas están haciendo cálculos y realmente sería posible compatibilizar lo que son los bloques de viviendas que se quieren hacer con la conservación de esta parte histórica de las cocheras, porque al final la parte histórica, que es la que tiene relevancia, es aproximadamente una cuarta parte del solar.
1: Sí, sí, esto he visto. Entonces, yo que hay algunos proyectos que dicen eso, que se construya las casas, pero que se mantenga esa cuarta parte más o menos para el Museo del Ferrocarril, o sea, del metro. Pues hombre, yo lo veo eso razonable, ¿no? Por lo menos no se frustran las intenciones de las cooperativas, de gente que ha puesto dinero para las casas y tal, que están, claro, también lógicamente defienden sus intereses, pero tampoco se destroza, o sea, se pierde ese... Porque otra cosa que decían era llevárselo a otro sitio, pero claro, llevarlo a otro sitio... Ya pierdes
0: eso,
1: el...
0: Pierde, claro. Los elementos al final es importante entenderlos en su ubicación, en su contexto. Cuatro Caminos en aquella época eran las afueras de la ciudad. Por eso están ahí las cocheras, y ahí está también lo interesante de que sigan estando allí. Traen como una huella del pasado de esta de claro. La zona.
1: Sí, es como,
0: cambia mucho.
1: Es como la gente que se compra una casa al lado del aeropuerto de Barajas, más barata por razones obvias, y luego se queja y dice que quiten el aeropuerto. Es para decir, hombre, señor, mire usted, es que el aeropuerto estaba primero.
0: Sí, es un caso parecido. Aunque en este caso realmente las cocheras es que realmente no molestan a nadie, ¿no?
1: Sí.
0: Simplemente, pues, oiga, no, es un edificio que está ahí, que me da para ver un bloque de viviendas, pues hay unas cocheras, pero no molestan en sí mismo a nadie, ¿no?
1: ¿Desde cuándo no se utilizan como cocheras, más o menos?
0: Se han dejado de utilizar hace unos pocos años, ¿eh? Unos 2018, quizás. Pero tengo alguna fotografía de 2017 con algún tren dentro.
1: O sea, todavía seguían en uso.
0: Sí, yo diría que hasta cuando hicieron las famosas obras en la línea 1, que estuvo cortado un par de meses, yo diría que por ahí fue más o menos cuando dejaron de utilizarse.
1: Porque ahora mismo, ¿dónde se llevan, sabes?
0: La línea 1 tiene cocheras al final en Vallecas, en el Sánchez de Vallecas tiene unas cocheras, y tiene otras en Pinar de Chamartín, digamos, más o menos, junto a la Fuente de la Mora, etcétera. Y ahí la idea que hay es, debajo de los bloques de viviendas, hacer otras cocheras modernas. Pero que realmente eso está más o menos estudiado y podría compatibilizarse todo, ¿no? O sea, aquí lo interesante es que con un poco de voluntad se podría hacer algo donde, digamos, todo el mundo saliese ganando. Pero lo que hay que tener claro es que unas cocheras se pueden construir en un sitio o en otro, un bloque de viviendas puede construirse en un sitio o en otro, pero el patrimonio industrial, mi patrimonio histórico, una vez que lo empiezas a derribar, eso sí que no tiene ya luego marcha atrás, ¿no?
1: Claro, sí.
0: Pues hay que ser, a la hora, digamos, de sentenciar las cosas, creo que siempre hay que ser cuidadoso, porque esto no admite vuelta atrás, ¿no?
1: Claro,
0: y luego sí. Modificaciones.
1: Una vez
0: desplazada la cosa, pues la ya... pena es que, claro, venimos de un plan general de ordenación urbana, que en ese sentido es muy poco protector con el patrimonio industrial. De hecho, ha habido mucha resistencia con este aspecto de Cuatro Caminos, porque el resto de recintos históricos de metro han sido arrasados. En Pacífico hay unas cocheras, no de trenes, sino de camiones y tal, y unos talleres que estaban diseñados, esos claramente, por Antonio Palacios, porque formaban parte del complejo de azúcar eléctrica, la nave de motores, que eso sí se sabe que es de Antonio Palacios, ¿no? Y planos firmados por él, etcétera, ¿no? Que hay fotos en interior con trabajadoras de metro, etcétera. Eso fue arrasado, porque se vendió, la empresa necesitaba dinero y lo sacó a la venta. Las cocheras de ventas, que son solo un par de años posteriores, que también seguramente Antonio Palacios, que estuvo involucrado en el diseño en algún aspecto, también han sido arrasadas. Las de Plaza de Castilla, que ya son de los años 60, han sido arrasadas, es donde se está haciendo ahora la sede moderna de metro. Entonces al final nos encontramos que de todos los recintos históricos, este es el único que queda, ¿no?
1: Sí,
0: que no es que no es una vocación que a veces se dice, ¿no? Es que la ciudad así no puede avanzar, es que se quiere proteger todo, ¿no? No, es que se está intentando proteger
1: el último
0: que reducto, que además es el más antiguo, ¿no? Pero es realmente lo único que queda, porque es que el resto, desgraciadamente, ha ido volando, ¿no? Y de hecho, por ejemplo, la nave de motores se ha salvado porque está protegida por ley, por ejemplo.
1: Sí, además es un atractivo para la zona, curiosamente.
0: Pero que si no, posiblemente hubiese acabado volando. Pues claro, tú ves ahí, una central eléctrica aquí en mitad de un barrio residencial.

0: realizar viajes especiales con trenes antiguos, se hacen en otras ciudades europeas. Porque es un sitio que está en pleno centro y engancha con la red de metro, ¿no? Entonces está ahí, se pueden hacer viajes especiales. En otras ciudades se hace mucho, claro. Por el primer domingo del mes, por ejemplo, sale a circular un tren antiguo, ¿no?
1: Sí, sí, yo esto lo he visto también, por ejemplo, en Alemania con los tranvías, que también, los fines de semana, cosas así, circulan tranvías antiguos, después subir en tranvía antiguo, incluso algunos con fiestas privadas, que la gente los contrata y los ves
0: también,
1: allí,
0: sí.
1: Circulan por la ciudad y los ves a todos allí tomándose cervezas dentro y tal, una cosa curiosísima.
0: Sí, también lo he visto, sí, muy curioso. Pero bueno, al final, oye, es de lo suyo, oye, conservas el patrimonio y le das luego un uso para que se siga cuidando. Al final la mejor forma de que las cosas se conserven y tal es que sigan en uso. Las cosas de Cuatro Caminos se han conservado porque han estado 100 años de uso ininterrumpido. No sigue habiendo allí gente, aunque ya no se guardan trenes, sí sigue habiendo trabajadores y algo de maquinaria y tal. Si la mejor forma es que las cosas estén en uso, ¿no? Uh-huh. Y en este caso, pues con un museo, etcétera.
1: Y además que la gente está amante de del mundo ferroviario, que sois todos muy entusiastas. Yo lo veo en el Museo del Ferrocarril, que hay gente allí, pues eso, con el tren este pequeñito para niños, que lo ponen en marcha, das la vuelta por allí, cómo restauran los nuevos trenes, los ponen en funcionamiento, también hacen trayectos, tal. O sea, joder, o sea, es que es una cosa que hay mucha ilusión ahí metida, ¿eh?
0: Sí, sí, no, desde luego. Yo creo que, sinceramente, sería una oportunidad fantástica para la zona, ¿no? El poder tener un museo, que va a ser un museo bastante, parece que no, pero va a ser un museo bastante destacado dentro de Madrid, porque al final el transporte público, aunque muchas veces no se valora mucho, suele ser una de las señas de identidad de las ciudades. Es decir, igual que tenemos en París las famosas bocas modernistas, en Londres los autobuses de dos pisos, los famosos trenes estos con forma de tubo no cerrado, o sea, el transporte público es una parte de la esencia de la ciudad, ¿no? Y un museo de este tipo en una zona más o menos céntrica, etcétera, yo creo, estoy seguro que tendrá mucha relevancia y que para el barrio traería riqueza también.
1: Bueno, pues esperemos que la cosa termine.
0: Confiemos que sí.
1: En una solución satisfactoria para todos y que podamos tener el Museo del Metro ahí en Cuatro Caminos, en las cocheras.
0: Ojalá que dentro de poco tiempo podamos estar grabando allí un especial.
1: Hombre, pues eso estaría fantástico, la verdad. Sí. Eso no, nos apuntamos, pero ya.

0: Bueno, pues, ¿qué nos queda? Vamos a ir cerrando ya.
1: Nos queda, yo creo que ir avanzando un poco en el tiempo, ¿no?
0: Exactamente, sí, podemos decir algunos detalles de las estaciones, si quieres, y vamos viendo cómo va cambiando todo.
1: Vamos a hacer un recorrido rápido por las primeras estaciones y luego vamos poco a poco avanzando lo que es la construcción del resto de la línea 1, ¿no?
0: La primera, partimos de Sol, ¿no? Sería lo lógico.
1: Y... desde Cuatro Caminos, mejor.
0: ¿De Cuatro Caminos? Vale, pues Cuatro
1: sí,
0: Caminos.
1: Sí, Cuatro Caminos,
0: vale.
1: Es el punto... uh-huh. Ahí están las cocheras, pues ahí salen los trenes.
0: Yo decía Sol porque como se supone que es el referente de como centro de la ciudad absoluto, ¿no? Pero bueno, empezamos con Cuatro Caminos, venga.
1: Sí, bueno, pues en Cuatro Caminos... la estación, pues bueno, tiene su interés. Es la primera estación, entre comillas, como decía, la línea sale de allí porque es desde Cuatro Caminos, que es donde están las cocheras, hacia la Puerta del Sol. Eso también forma parte del simbolismo también de las cocheras, ¿no? Por ese lugar desde el que parte la línea. Y ahí lo que tenemos es, en primer lugar, una estación que es de tipo terminal, lo que es final de línea, o en este caso inicio. Y eso quiere decir que es una estación más ancha que el resto. Yo invito nuevamente a los oyentes a que se fijen la próxima vez. Si no compara la estación de Cuatro Caminos con la de Río Rosas, por ejemplo, por irnos a algo sencillo, verá que los andenes son más anchos en Cuatro Caminos. Concretamente 1 metro, que parece poca cosa, pero luego se nota, ¿eh? Cuando hay mucha afluencia de personas. Se nota. Es una estación, por tanto, que tiene una mayor anchura, tanto los andenes como el acceso que había. Tenía un acceso principal, bueno, un único acceso, aunque luego se hicieron un par adicionales, que estaba en la confluencia de Santa Engracia con Bravo Murillo. Ahora mismo allí no hay nada, eso se tapió, pero por ahí queda, si no recuerdo mal, hay un kiosco y creo que hay un ascensor, aunque hablo de memoria. Pues bueno, hay una pequeña isleta en forma de triángulo, que es donde confluyen estas dos calles, Bravo Murillo y Santa Engracia, y es ahí donde estaba el acceso original. En un lugar bastante visible y simbólico, ¿no?
0: Esto es arqueología del metro. Calles,
1: es donde se nos unen dos calles principales con otra principal, que es Reina Victoria, ¿no? Que estaba construyéndose en aquella época y que también marca un poco... Tengamos en cuenta que aquí era donde a grandes rasgos empezaba la ciudad, ¿no?
0: Sí, eso te iba a decir, que era prácticamente afuera, vamos, sin el prácticamente, claro. Afuera. Entonces, de la ciudad.
1: Estaba como en un sitio como muy, ¿no? Muy bien puesta, digamos, ¿no? Y luego, bueno, el vestíbulo que tenía se conserva. En general, la mayoría de las estaciones conservan más cosas de las que parece a simple vista. Lo que pasa que, como han ido cambiando los revestimientos exteriores, ¿no? A veces no se aprecia bien, ¿no? Pero en Cuatro Caminos tenemos el vestíbulo original. Ahora vemos un cruce de pasillos. Pero está junto al andén de la línea 1. Junto a la línea 1, perdona. Y es muy fácilmente reconocible porque es un espacio cuadrado, digamos, con una forma abovedada. Entonces, yo os invito a todos, lo que sé es que vayáis por Cuatro Caminos, a que no salgáis corriendo de la estación, sino que dediquéis un par de minutitos, si no tenéis prisa, a recorrer los pasillos y os encontraréis fácilmente con el vestíbulo original. Y como digo, se conserva perfectamente. Tenía antiguamente un lucernario que está tapiado, como todos los que había, pero la estructura, digamos, en sí la tenemos igual. Era un vestíbulo de los primeros que había, que eran cuadrados, con luego unas aberturas semicirculares, que era donde iban instaladas las taquillas de la estación y demás. Y bueno, desde allí partía la galería, que cruzaba el túnel y que iba a los dos andenes, que sigue estando tal cual. Y esa misma galería es la que yo, por ejemplo, que voy cuando cojo esa estación normalmente es para ir en sentido a Sol. Esa galería la cruzo yo, igual que muchos viajeros, igual que hace 100 años. Entonces, salvo azulejos, la galería en sí, como digo, se conserva.
0: Claro, porque al final lo que es la estructura, digamos, arquitectónica, no es tan fácil de cambiarla, claro. Tiene que mantenerse,
1: claro,
0: básicamente igual.
1: Claro, que ver que han cambiado mucho en general, pero verdad que las de metro no han cambiado, las de Madrid no han cambiado demasiado. Entonces, si uno se fija, acaba encontrando los vestigios originales, al menos la estructura, ¿no? En este caso de Cuatro Caminos, la estructura tal cual que uno puede ver en el libro se conserva tal cual, quitando el acceso que ya no existe. Ese vestíbulo y esas galerías que bajan a los andenes son las mismas. Así que uno puede usar la estación como hace 100 años.
0: Bueno, pues es un detalle a observar cuando vayamos a Cuatro Caminos. La siguiente es Río Rosas.
1: Río Rosas se ha cambiado más. está situada a no mucha distancia, ¿no? Tenía el acceso principal en la calle en la calle Santa Engracia, esquina con Río Rosas. Ese acceso ya no se ha conservado por la prolongación de andenes, etcétera. Aunque quiero recordar que en este caso se cambió antes, no, supongo que buscando un acceso más ancho, ¿no? El vestíbulo original, era de forma cuadrada. Este no se conserva tal cual, aunque mi sospecha, pero es una sospecha porque muchas veces uno no puede comprobar las cosas al 100%, es que el vestíbulo se conserva y es el espacio que hay también junto al vestíbulo. El vestíbulo original, si hacemos un poco de memoria, yo hace tiempo que no paso por allí, tiene una forma abovedada, si no recuerdo mal, que se corta junto, a ver si me sé yo expresar bien. Si cogemos el andén que va hacia Sol nuevamente, tiene las escaleras, ¿no?, que bajan al andén. Si llegamos por esas escaleras, nos topamos con una zona que es como cuadrada más o menos, o rectangular, y al lado, a la derecha, tenemos el vestíbulo moderno con los tornos y tal. Que se nota que hay un cambio porque cambia la forma, digamos, el techo. En el vestíbulo moderno es abovedada, y aquí es como un cuadrado con techo plano, digamos.
0: Veo, Antonio, a la gente que esté escuchando el podcast caminando por los pasillos del metro, mirando para el techo. Cuidado, no se choquen con los que vienen de frente con la prisa, pero bueno, oye, merece la pena pararse a...
1: A ver si vamos ahora a provocar alguna desgracia, ¿no? Qué pena que para el metro no haya Google Maps, ¿no? Y no pueda uno ponerse a...
0: Pues sí, es verdad.
1: A comprobarlo desde casa, ¿no?
0: Pero no les des ideas, que lo mismo acabamos metiendo ahí a un robotillo por dentro de los pasillos y sacando fotos.
1: Sería original, ¿no?
0: Sí, no. Oye, mira, amigos del Google, si les damos ahí una idea, si quieren echarle...
1: Hombre.
0: Ya que tienen todo montado, lo podrían montar también.
1: Exactamente, oye, pues sería original. Pues este espacio que digo yo, que comentaba yo, que tiene como una forma que se ve en el techo, que es distinto, que hay un cambio ahí en el techo, juraría que es lo que era antiguamente el vestíbulo. Pero esto es una sospecha, ¿eh? Tampoco pongo aquí la mano en el fuego. Y poco más tiene esta estación que comentar. Es una estación sencilla, tiene un único acceso, un único vestíbulo y las galerías que bajan a los andenes.
0: Bueno, tenemos que decir que lleva el nombre de Río Rosas por Antonio de los Ríos Rosas, que por cierto, estaba viendo aquí, tengo aquí abierta la chuleta Wikipedil, que para estos pequeños apuntes a veces la abrimos, aunque a mí no me gusta mucho lo de la Wikipedia, que resulta que se cambió el apellido, se llamaba Antonio Sánchez del Río y López de la Rosa, y se lo cambió por Antonio de los Ríos Rosas. Es como muy...
1: Qué curioso.
0: Curioso, sí, la verdad, una cosa un poco rara. Pues es un jurista y político español nacido en Ronda, ya sabéis, de tendencias inicialmente conservadoras, luego un poco más moderadas, pero bueno, en fin, uno de los políticos del 19.
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3: Son las 9 de la mañana.

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2: Hola, buenos días, mi nombre es Patricia Conde.
3: Vamos a hablar del Camino de Santiago. Muy buenas, Patricia, bienvenida aquí a estos podcasts de Radio Viajera y de Donosti City, en el que, bueno, pues procuramos reflejar lo mejor de nuestra tierra y ya poco a poco vamos abriendo mucho las fronteras, en mi caso de las redes sociales, como digo, de Donosti City. Estoy en Fitur, o sea que, ¿qué voy a decir de todo lo que estamos viendo aquí a lo largo de 3 días? ¿Qué sería exactamente vuestra agencia? Cuéntanos, el Camino de Santiago, la primera guía turística de la historia.
2: Así es, nada, un placer estar aquí otro año más, es nuestro segundo año aquí en Fitur y la verdad es que cada día el camino crece más y más y nosotros pues lo que organizamos es paquetes para el Camino de Santiago, ofrecemos casi todos los caminos, los caminos oficiales y nos encargamos pues de reservar alojamiento, el servicio de transporte del equipaje, otros servicios como pueden ser desayunos, cenas. Queremos que pues el peregrino confíe en nosotros, se despreocupe, disfrute del camino y eso es un poco pues nuestra filosofía.
3: ¿La agencia tenéis ubicada dónde?
2: Estamos en Santiago de Compostela.
3: Vale. ¿Y abarcáis todo lo que es el camino entero o solo el sector de Galicia?
2: No, abarcamos el camino entero desde Saint-Jean-Pied-de-Port, desde Francia. Tenemos el camino primitivo desde Oviedo. Si lo quieren empezar en Lugo, realizar los 100 últimos kilómetros también. De hecho, lo más solicitado, las rutas más populares son el camino francés desde Sarria y el camino portugués desde Tui, porque claro, obviamente todos los peregrinos quieren recibir su acreditación, la Compostela, y como ya bien saben, tienen que realizar los 100 últimos kilómetros, así que esos son los más populares a día de hoy.
3: Vale, el Camino de Santiago yo creo que a estas alturas no necesita presentación. Puede ser que tuviera un bajón en alguna época que ahora ha vuelto a resurgir, lo digo porque en la parte que me corresponde a mí, de San Sebastián, Guipúzcoa, aunque sería el Camino de Santiago del Norte, pero bueno, también por el interior, he hecho relativos tramos, me cuentan en los albergues, en los pueblos, que de 3 años aquí ha vuelto a subir muchísimo, ¿puede ser?
2: Correcto, afirmativo, o sea, yo llevo 10 años dedicándome al Camino de Santiago, son muchos años de experiencia y jamás, sinceramente jamás he notado un bajón, todo lo contrario, no necesita presentación, todo el mundo se desvive por el camino y hay incluso repetidores, o sea, el camino una vez que lo haces engancha y gusta mucho, la verdad.
3: Tenía en mente hacer yo, se fastidió por el COVID, como tantas cosas, hacer el Camino de Santiago del Norte. Y bueno, ya tenía más o menos diseñado todo. Yo soy de agarrar la mochila y hacerlo todo de un tirón, ¿eh? Esto de hacer etapas no me va. Se quedó lo que se quedó, iba a sacar una guía, unas historias y demás. El Camino Ignaciano lo voy a hacer por encargo, yo me imagino que será en mayo, con mejor tiempo, con el día más largo. Camino de Santiago, la pereza que me daba era organizarme yo, o sea, bueno, de dónde a dónde voy, luego dónde duermo, qué ropa tengo que llevar, me daba mucha pereza eso. ¿Cómo sería logísticamente un Camino de Santiago a través vuestro?
2: Pues es lo que dices, Eva. Para las personas es muy lioso si no conocen bien el Camino de Santiago, no saben muy bien cómo organizar las etapas, cuánto deben caminar cada día, lo aconsejable que es, cuánto tiempo va a durar, no conocen tampoco los alojamientos, muchos pues no saben si están en buenas condiciones, no, claro, vas un poco pues a ciegas al final, sí puedes hacerlo por cuenta propia, pero vas un poco pues igual dudoso. Con nosotros lo bueno que tienes es que te despreocupas de todo, nosotros ya tenemos las etapas divididas, lo aconsejable que es caminar y ya tenemos nuestros alojamientos de confianza que cumplen nuestros estándares de calidad, o sea, en todo momento le proporcionamos mucha seguridad y que no tengan que preocuparse de nada, que ya lo tengan eso organizado y se ahorran pues ese tiempo de organizarlo expertos ellos o de que les surjan dudas y miedos. Al final es normal, cuando viajamos siempre estamos llenos de dudas, miedos, y nosotros estamos ahí pues para apoyar y resolver todas aquellas dudas.
3: Cuando hablas de alojamientos de calidad, ¿se sale un poco de lo que serían los típicos albergues que a veces da un poco pereza y por si están muy masificados, mucha gente? ¿Qué sería? ¿Fuera un poco de esos albergues típicos de un camino?
2: No, que va, no tiene nada que ver. Si nosotros, de hecho, ofrecemos dos paquetes en hoteles y pensiones, otro en albergue, para no estar limitados y obviamente para que la gente que igual económicamente o tiene muy poco tiempo para viajar, pues si no puede hacerlo en modalidad de hoteles y pensiones, el sea de presupuesto, o a la gente joven que quiere viajar, tengan también la opción de viajar en albergues. Y los albergues están estupendos, hay albergues muy nuevos, reformados, con una calidad excelente. Con calidad me refiero pues pasar un filtro, que cumplan con cierta limpieza, un horario de recepción, que haya una atención pues al final personalizada, amable, no que lleguen allí y se encuentren pues, no sé, un alojamiento que lleva 10 años sin reformar y huele empezando con mismas condiciones. Queremos darles obviamente instalaciones buenas, buenas habitaciones y que les permita un descanso pues bien, como se merece, obviamente. Uno después de hacer el camino, después de caminar pues casi 30 kilómetros, lo que desea uno es una ducha y acostarse en horizontal un ratito.
3: Ese era el objetivo de la guía que pretendía sacar, que ahí se quedó, era el camino en plan fino. O sea, en plan señorito, pues acabar una etapa y que tengas luego un sitio donde incluso si te quieres quedar dos días, ¿no? Porque llueve y dices, oye, pues me merece la pena sacar fotos, yo que sé, de Astorga, quiero ver bien este pueblo, estoy tres días allí, ¿no? Mientras no haya prisas, pues fíjate tú que más me daba a mí hacer el camino en 10 días, en 20 o en 60, ¿no? Pero veo que también haces tramos o etapas guiadas, ¿o no? ¿Eso cómo sería?
2: Guiadas exactamente no, ofrecemos lo que son salidas en grupo con un guía en español. Tenemos ya varias fechas programadas para pues aquella gente que no lo quiere realizar solo, ir de manera individual y siguiendo las señales del camino y prefiere pues salir con grupo, sentirse más seguro con un guía, pues que también tenga esa posibilidad. Pero realmente cuando contratan con nosotros un paquete siempre es de manera individual. Ellos llegan a destino, descansan y el día siguiente pues empiezan a caminar, ellos se organizan, no hay horarios. Quieren salir a las 7 de la mañana, salen. Que prefieren desayunar un poquito más y extenderse y salir pues a las 9 a caminar, ahí nosotros no metemos ningún tipo de presión, ya cada persona se organiza como quiere.
3: Oye, pues genial, dinos en qué redes estáis, cómo buscaros en internet, en las propias redes sociales.
2: Pues estamos en Instagram, @tubuencaminoviajes. Nos podéis encontrar también en nuestra web, www.tubuencamino.com. Y si no, cualquier cosa, pues pueden llamarnos, el teléfono está en la web y estamos encantados de atenderles.
3: ¿Lleváis mucho tiempo?
2: Sí, ya más de 5 años.
3: Sí. Nos lo has contado muy bien, Patricia, muchas gracias.
2: Nada, un placer, gracias a ti.
3: Pues desde Madrid, Fitur, un saludo para los amigos de Radio Viajera y de Donosti City. ¡Agur!
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2: Atentos, porque este es un momento histórico para Radio Viajera, porque vamos a entrevistar a la alcaldesa del pueblo de nuestro señor director, que es Ricardo Dominé, y que se llama Garrovilla de, son muchas cosas a la vez, y la alcaldesa se llama Elizabeth.
3: Así es.
2: Bueno, ¿cómo ponemos en el mapa Garrovilla?
3: Hombre, pues Garrovilla en el mapa es una localidad muy próxima a la ciudad de Castres. Es una localidad que el 16 de agosto, que es lo que hemos venido hoy a presentar a Fitur, a la Feria Internacional, hay que ponerla con una fecha en el calendario para que a partir del 16 de agosto todos los garrovillanos puedan disfrutar de la fiesta de San Roque, que es nuestro patrón. Además, en una plaza emblemática, no sé si ha visitado Garrovillas.
2: No, yo personalmente no, pero en vista del tema tengo que ir, claro.
3: Además, Ricardo Dominé durante años vivió en esa emblemática plaza, con lo cual él te puede contar muchísimo más. Pero bueno, la fiesta se celebra en esa plaza, que se transforma, se forra con madera de forma tradicional, aunque por seguridad por detrás ponemos hierro. Y las fiestas son, pues, como es en torno a los toros, pero no solamente consiste en los festejos taurinos, que desde 1601 está documentado que se están celebrando en nuestra localidad, sino también, pues, son las peñas, convivencia, hay orquesta, cultura, tradición y sobre todo, pues, la alegría que en esos días se vive en el pueblo, porque se triplica nuestra población.
2: Alegría que transmites contándonoslo, alegría que has transmitido en la presentación en el stand precioso, por cierto, de Extremadura. Y una cosa que me ha llamado la atención, la presentación que ha realizado uno de tus compañeros,
3: Rodrigo,
2: me ha llamado lo joven que es, ¿no?
3: Sí. Además también es garrovillano, todo lo que...
2: Tranquilo, que estamos hablando muy bien de ti.
3: Es el técnico en turismo, es de Garrovilla, y quién mejor también, pues, para transmitir, pues, esa herencia que vamos dejando los garrovillanos y que nos van dejando de generación en generación con lo que son las fiestas de San Roque.
2: Porque ¿qué tiene de tradición el pueblo? Entiendo que mucho.
3: Mucho, y sobre todo patrimonio. Tenemos un gran patrimonio histórico, artístico, tenemos un órgano BIC, que eso es para ir verlo y escucharlo, no es para explicarlo, sino hay que sentir la música de ese órgano BIC. La plaza, que ya en sí, pues, la plaza enamora solamente con verla. Tenemos dos iglesias impresionantes, un corral de comedias. Yo, pues, desde aquí te invito a que no solamente te quedes con el sabor de las fiestas de San Roque, sino que vengas a visitarlo en lo próximo que vamos a tener, que es San Blas o el Almendro en Flor.
2: No, yo, y en mi caso, a los seguidores que tengo en San Sebastián y en el País Vasco, pero a través de Radio Viajera, a todos los que nos siguen por toda España y por todo el mundo. Yo voy entonces por primera vez, no conozco nada, paro en Garrovillas. ¿Qué es lo primero que tengo que ver? ¿Un recorrido mínimo cuál sería?
3: Pues recorridísimo.
2: ¿Y en qué época?
3: Bueno, la época, yo te invito, en cualquier época. La época que viene ahora es cierto que es preciosa, con el almendro en flor, porque comienza la primavera y la floración del almendro lo que hace es como adelantar esa primavera a Garrovillas. Embellece nuestros campos con una alfombra blanca y rosa, con un olor espectacular como a almendra. Y bueno, pues el viajero que nos esté escuchando, que nunca haya ido a Garrovillas, le aconsejo que aparque próximo a la plaza, que entre en la plaza por una de las 5 puertas que tiene y descubra esos 4.000 metros de plaza cuadrada que tenemos, llena de soportales. Luego, pues, haga una visita en San Pedro, al convento de las monjas, al corral de comedia, a la iglesia de Santa María, donde está el órgano BIC, que se dé un paseo por las juderías, que pueda degustar nuestra gastronomía, que también tenemos una gastronomía típica, tenemos la champaina, tenemos los...
2: Ahí, ahí, ahí voy yo de San Sebastián, de gastronomía, algo sabemos ahí por donde me muevo en Garrovillas.
3: Pues tenemos la champaina, tenemos los callos, tenemos los dulces típicos de almendra, que están buenísimos, yo voy a decir. Y luego, pues bueno, puede también visitar la plaza nuevamente de noche, que le hemos cambiado la iluminación, tiene una iluminación que ya es más artística, por decirlo así, que lo que hace es embellecer todos los soportales que tiene la plaza y poner en valor pues el gran patrimonio que tenemos.
2: Mira, una de mis asignaturas pendientes es sacar fotografías, me gusta mucho la literatura de viajes, viajo mucho y no he conseguido todavía sacarla en la época de los cerezos en flor,
3: almendros,
2: el Valle del Jerte, que eso también es una maravilla. ¿Queda muy lejos del Valle del Jerte?
3: No, estaremos como unos 90 o 100 kilómetros.
2: Vale, o sea que, pero me dices que también tendría fotografías en el pueblo, ¿no?
3: Sí, el cerezo en flor, la floración es posterior al almendro, eso será en torno a finales de marzo y el almendro es en febrero.
2: Al concejal de fiestas lo teníamos un poco así preocupado porque dice, se no doy abasto, ¿no? Eso es tanta fiesta, tanta intensidad y tanto programa que yo sufro, decía.
3: Pues sí, porque si Garrovillas...
2: Será cuestión de que en el tema de fiestas andáis bien, ¿no?
3: Pues yo creo que cada mes...
2: Las de San Roque.
3: Sí, San Roque en agosto.
2: Bueno, hay más.
3: Pero es que ahora hemos terminado San Antón. La semana que viene San Blas. Hay que comentar, celebrar el almendro en flor. La feria del almendro en flor. Carnavales, Semana Santa. Luego pues nos vamos en la primavera, que normalmente la gente se va de campo y alguna fiesta que otra surge por ahí. Y luego ya pues nuestra fiesta mayor, que es en San Roque, terminamos. Llegamos a septiembre, tenemos la feria de San Mateo, tenemos también la fiesta de nuestra patrona el día 8 de septiembre y luego las navidades.
2: Vale, ¿y a Fitur solías venir normalmente?
3: A Fitur se comenzó a venir la primera vez, sí, ¿no?, en 2020 y vale. Hemos venido todos los años.
2: Vale, es que aquí ha saltado la noticia, bomba informativa, porque la alcaldesa de Garrovillas ha puesto un pañuelo de San Roque al alcalde de Montánchez, creo que era, ¿no?
3: ¿Sí?
2: Y bueno, estaba ahí como un poco dudoso el hombre.
3: Hombre, yo lo he hecho con la opción...
2: ¿Sois de partidos políticos diferentes?
3: Diferentes, sí.
4: Vale, claro.
3: Pero bueno, yo lo he hecho, yo le regalaba el pañuelo, yo esperaba que él me regalase un jamón, que es lo que vine a presentar.
2: Ah, vale, vale, vale. Pues no le he visto la intención, ¿eh? No le he visto. En fin, pero aparte un placer, ¿eh? Y prometemos... Bueno, yo en mi caso no tengo excusa ya, siendo Ricardo de Garrovillas, y pues invito, por supuesto, a todos los amigos de Radio Viajera que conozcáis esta bendita tierra y a esta gente que, vamos, no parece alcaldesa, parece una amiga toda la vida, ¿no?, que nos cuenta las cosas. Muchas gracias.
3: Gracias a vosotros y os invito a que vengáis a Garrovillas Balconeta.
2: Pues dicho queda. ¡Agur!
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0: finales del siglo V, después de incrementar su fortuna y de posicionar su linaje como uno de los más notables del Reino de Castilla, el segundo duque de Medina Sidonia, don Enrique Pérez de Guzmán, decidió levantar una fortificación en la localidad gaditana de Sanlúcar de Barrameda. Estratégicamente situado sobre la desembocadura del río Guadalquivir, frente al Parque Nacional de Doñana y del Océano Atlántico, el Castillo de Santiago ha sido testigo del paso por estas tierras de ilustres personajes. Rodeado de un halo de leyenda, esta fortaleza forma parte de algunas de las primeras veces que han marcado nuestra historia. Carmen Jurado, responsable de las visitas del Castillo de Santiago de Sanlúcar de Barrameda.
1: Parece que la fortaleza estaba totalmente terminada en 1478, año en que recibió la visita de la reina Isabel la Católica y desde cuya torre principal vio el mar por primera vez. Fue desde este mismo castillo desde donde se vio partir a Cristóbal Colón en su tercer viaje a las Indias, también a Fernando de Magallanes, aprovisionando su expedición a las Molucas. Y fue desde este mismo castillo desde donde se divisó a la nao Victoria, única nave que sobrevivió al viaje capitaneada por Juan Sebastián Elcano, arribando a puerto en Sanlúcar en 1522. Habían dado la vuelta al mundo por primera vez en la historia.
0: La importancia del Castillo de Santiago radica en el simétrico trazado del edificio. En su interior se conservan joyas arquitectónicas y diferentes símbolos y marcas en su pared que rezuman historia.
1: El castillo alberga elementos tan singulares como la Puerta de la Sirena, de estilo gótico, numerosos elementos heráldicos, como los escudos de los Guzmanes, tapices, las segures. El pasadizo secreto, construido con el noveno duque de Medina Sidonia, Gaspar Pérez de Guzmán, para poder acceder al castillo de forma clandestina en caso de peligro.
0: En este castillo se da una singularidad. A diferencia del resto, en el de Santiago, los recibimientos a las personas de cierto rango y las ceremonias no se celebraban en la Torre del Homenaje, sino en una imponente antesala.
1: El aula mayor era la sala principal, la sala de audiencias, ornamentada con pinturas murales que aportaban a este singular espacio un cierto sabor palatino.
0: Y es esta aula la que conduce a la Torre del Homenaje, cuyo interior alberga numerosas exposiciones y curiosidades. Sus más de 30 metros de altura ofrecen las mejores vistas de la ciudad. Desde allí podemos asomarnos a la ventana con la misma incredulidad que la joven Isabel la Católica. Aunque hoy el paisaje arroje una imagen muy distinta, sigue ofreciendo las mejores vistas de Sanlúcar.
1: En la planta baja encontramos la exposición El viaje a la especiería, sobre la primera vuelta al mundo. En la primera y segunda planta de la torre, exposición de cartografía histórica con planos y cartas náuticas antiguas de la provincia de Cádiz. En la tercera planta se encuentra la llamada Ventana de la Reina, desde donde la reina Isabel la Católica vio el mar por primera vez. Finalmente llegamos al mirador principal, desde donde se divisa la mejor vista de la ciudad de Sanlúcar, Doñana, las Salinas y el Atlántico.
0: Además de todos estos singulares elementos, el castillo cuenta con varios espacios destinados a la celebración de eventos como el Salón del Duque, la Sala de Caballerizas, ambas cubiertas, y el Patio de Armas al aire libre con un aforo de 500 personas.
1: Completan el recorrido la exposición de trajes y armas que alberga la colección Taboada de Zúñiga, con trajes, espadas, armas de fuego que abarcan desde los siglos XVII hasta las primeras décadas del siglo XX. El salón militar con mobiliario del siglo XIX y la capilla presidida por un retablo de influencia italiana del siglo XVI.
0: Dedicada a la figura de Santiago el Mayor, todo esto pone fin al paseo por la historia que ofrece este emblema de la ciudad y símbolo del señorío y la nobleza de una población donde la cultura tiene nombre propio.
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0: seguimos en la maleta, seguimos escuchando Radio Viajera y toca abrir nuestro curso para aprender a viajar con niños y con bebés. Lo estamos haciendo desde que empezamos la temporada y lo hacemos con Eva Rey del Río, del blog Qué Duro Es Ser Mamá, y que también aquí en este programa se hace llamar Mamaletas. ¿Qué tal, Mamaletas? ¿Cómo estás?
1: Hola, muy bien. Un placer saludaros una semana más.
0: Bueno, pues hemos aprendido a hacer la maleta del niño con los esenciales, hemos aprendido a pasar el control de seguridad, hemos aprendido a jugar con ellos como alternativa también al teléfono móvil. ¿Y cuál es el siguiente paso, Eva?
1: Bueno, pues ya el siguiente paso tendrá que ser llegar al destino o ya estar más cerca del destino. Y en esta sección hoy, pues la he llamado Viajar también es aprender.
0: Viajar también es aprender. Y aprendemos los adultos también, ¿no? No solo los niños.
1: Especialmente todos, sí. Los padres, por eso se viaja, para ir a conocer nuevas cosas. Pero es que a los niños la curiosidad la cosa que hay que tener en cuenta es que hay que contarles las cosas. Nosotros nos damos cuenta por nosotros mismos de todas las cosas, porque sabemos diferenciar una catedral gótica de una barroca, ¿no? Sabemos, ¿no? Algunos.
0: Algunos, pero y a veces
1: los niños no.
0: los niños no
1: lo saben. Entonces hay que, como venimos diciendo en anteriores programas, hay que hablar con ellos. Es muy importante contarles las cosas, crear un diálogo paternal o paterno-filial.
0: O sea, que aprovechamos el viaje para que ellos aprendan, ¿no? Ya me acuerdo en el programa anterior que uno de los juegos es mirar la pantalla y aprender las ciudades y las capitales del mundo.
1: Sí, y esa es una de las cosas que las que hoy voy a recordar, por si alguien se acaba de enganchar al programa. Es muy importante, ¿no? Aprovechamos el estar en el aeropuerto y enseñarles que aprendan las capitales. Qué mejor momento para eso. Luego se ahorran por lo menos 4 horas de estudio después, cuando son mayores, sí, cuando fuimos a Tenerife, en Barajas, que estábamos ahí, que había un vuelo a Moscú, Rusia, tal. Entonces, el conocimiento entra mucho más rápido así en el ambiente que estar dentro del cuarto estudiando con los apuntes.
0: Claro, oye, está muy bien. Y luego el niño también dirá, ahí estuve yo, ¿no?
1: Sí, me suena, tal. También hacerlo así para que las vacaciones no caigan en saco roto y sea una memoria así, me he ido de vacaciones con mis padres, ya está, ¿no? Que sea algo que les aporte pues muchísimo.
0: Claro, que no sea lo mismo de todos los días pero en otro lugar, ¿no? Sino que hoy aprovechar y optimizar el viaje.
1: Claro, pero por ejemplo, viajar también es aprender. Se viaja, ¿no? Ya desde el aeropuerto, ¿no? Como hemos mencionado en el segundo capítulo, pasando el control de policía, contarles por qué el control se hace así.
0: Claro.
1: Porque qué es lo que están buscando, qué es lo que ha pasado. Muchos niños han nacido después del 2001, no saben lo que son las Torres Gemelas, no saben lo que pasó, no saben que el 11 se cambió pues el ritmo de toda la historia. Eso pues hay que contárselo. Ellos no van a coger el móvil y van a buscar 11 de septiembre porque no lo saben.
0: Claro. O sea, aprovechamos también, claro, es verdad, no había caído yo que los niños, claro, lo preguntan todo, ¿no? También lo decíamos en el programa anterior, los porqués, ¿no? Cuando están en la etapa del por qué.
1: ¿Por qué? Claro. ¿Y por qué? Y muchos padres, pues porque están pendientes de las maletas o porque están estresados del viaje, porque quieren llegar y tomarse una cerveza, porque dicen, bueno, pues porque sí. No cuentan toda la explicación. Si se paran 2 minutos y cuentan toda la explicación, por qué se hacen las cosas, cómo se hacen, no solo en el aeropuerto, sino ya nuestra pueblo fuera, los niños lo aprenden en ese momento muy rápido.
2: Claro, porque lo están ahí viviendo en ese momento, exacto.
1: Claro, en ese momento es exactamente igual que las capitales de la pantalla, exactamente decirles, pues nos vamos a ir de viaje a México, no sé, ¿y qué pasó en México? En México, pues, América fue descubierta en este año por Colón, tal. Y entonces, contándoles así, ellos, pues, enseguida lo van a aprender, pero claro, uh-huh. Eso es yo desde que duro ser mamá, confieso que eso es un trabajo tanto físico, psicológico como emocional grande, porque tú estás pendiente de irte de vacaciones, de desconectar del trabajo, de desconectar de todo. Entonces no estás como para contar quién era Cristóbal Colón a los niños, pero si haces ese pequeño esfuerzo, estás haciendo un gran favor a tu hijo o a tu hija.
2: Claro. Claro, hay que tener en cuenta, bueno, que también, oye, tener hijos es una responsabilidad, por supuesto, ¿no? Y efectivamente, sí, hay veces que no te apetece hacer algo, pero, oye, tienes que pensar en que se está desarrollando el tu hijo, ¿no? Y se está educando. Y se educa cada minuto de su vida, ¿no? No solo cuando está en el colegio.
1: Claro, todo lo que tú le cuentes, todo lo que les va, ¿no? No voy a decir modificar, pero sí que va como a moldearle su forma de pensar, su forma de... ¿no? Los padres está, pues, la responsabilidad de la educación también, no solo es en el colegio.
2: Claro, y luego, aunque parezca que no lo pillan muy bien o no se enteran de nada, en realidad sí que se les queda ahí, ¿verdad?
1: Se les queda que yo creo que si preguntamos a cada padre que nos está escuchando alguna cosa que les hizo su progenitor a los 8 o 9 años, seguro que todos se acuerdan de alguna cosa y más de una.
2: Sin duda. Muy bien, pues
1: estamos y luego sí, aprender también en el punto de destino, de las comidas típicas del país, promover o incentivar que prueban las comidas típicas y visitan Grecia, ¿no? Que como musaca, que sé que son berenjenas, pero si no se lo dices, pues lo van a comer igual. ¿No? Probar, si alguien, pues es como si alguien va a España, tiene que pedir una tortilla de patata, el chorizo. Probar las cosas típicas también, porque así también aprenden, pues, diferentes alimentos, diferentes texturas y diferentes culturas también.
2: Claro, en realidad están aprendiendo a viajar también, ¿no? Luego serán unos viajeros, en el futuro serán unos viajeros de los que les gusta precisamente, si van a un país, no ir al Burger King de turno, ¿no? Sino ir a empaparse un poco de la cultura del sitio en el que estás, que se supone que para eso vas, ¿no?
1: Claro, que para eso también viajar también es aprender.
2: Sin duda. Me ha gustado esto, que estos niños van a ser unos buenos viajeros en el futuro también, si les enseñamos cómo hacerlo.
1: Claro, pero ahí está la misión de los padres y dedicar tiempo a los hijos. Así que hay que apagar el móvil nada más. Antes de pasar el control de policía hay que apagar el teléfono.
2: Y hasta volver para casa no encenderlo, prácticamente, ¿eh?
1: Básicamente no, pasar tiempo con la familia y hablar con los hijos.
2: Muy bien, pues ¿te has aprendido las cordilleras ya?
1: Bueno, estamos ahí, hemos pasado la cordillera Cantábrica, Pirineos, ahí estamos.
2: Me has intentado cerrar el tema hoy a catedrales, pero no cuela, ¿eh?
1: Bueno, es decir, que aunque yo sea de Valladolid, la Catedral de León, como ella, ninguna. Y esto, viajar también es aprender. Te voy a decir una cosa, que esto me la inculcó a mí mi abuela Minerva, ¿eh? Que fíjate cómo me ha moldeado la mente, que yo siendo vallisoletana, pero vallisoletana de las Bordes, de pura raza, soy fan de la Catedral de León.
2: Fíjate, oye, pues tenemos a un par de oyentes de Burgos ahora mismo revolviéndose en el asiento, pero bueno, hay polémica.
1: lo siento, ha sido culpa de mi abuela, para que vean todos los padres la importancia de contar las cosas y de moldear la mente de los más pequeños.
2: Sí, oye, y de verdad, que alguien de Valladolid esté a tope con León es raro, no se ve mucho, ¿verdad? Sobre todo el viceversa, no sé yo si alguien de León...
1: no se ve, no.
2: Bueno, en fin, esto es geografía también, historia. Lo que aprendemos aquí en Mamaleta.
1: Viajar es aprender.
2: Viajar es aprender, y lo hacemos con Eva Rey. Que, por cierto, recuérdanos dónde se podemos encontrar también, aparte de en la maleta de Radio Viajera.
1: En queduroesermamá.gowordpress.com, en Facebook y en Instagram.
2: All right.
1: Así en el pack completo.
2: El pack completo con

0: Eva Rey, que se llama Qué duro ser mamá, también se llama Mamá Maletas aquí y luego también En casa Eva. Pues
1: mamá muchas veces me llamo aquí. Mamá. Muchas veces.
0: Mamá. Oye, ¿y tu marido te llama mamá también con eso de para que sí, empape el niño también o no?
1: Habría que escribir otro blog o otro, tengo que hacer un canal de YouTube para ver qué duro es ser papá también, porque los papás tienen lo suyo, porque tienen que aguantar a los hijos y a la madre. Y eso, claro. Yo creo que eso es un, ser mamá será muy duro, pero ser papá yo creo que no se puede, vamos, no poner ninguna escala.
0: Bueno, pues a ver si nos escriben mamás y papás y nos cuentan sus experiencias, viajando, sobre todo. Pues nada, la semana que viene más.
1: La semana que viene más.
0: Ok, un abrazo.
1: Adiós.
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0: Y con Dani González. ¿Qué tal, Dani? ¿Cómo estás?
3: Muy buenas, muy bien, Antonio. Un día más aquí estamos haciendo la maleta. ¿Tú qué tal?
0: Hemos hecho ya la maleta unas cuantas veces, esperemos hacerla muchas veces más.
3: Porque claro que sí. Claro
0: que sí. De que nos lleves a sitios. Ahora tienes presión, Dani, porque tienes que encontrar bebidas a 20 céntimos por el mundo.
3: Bueno, este viaje no me acuerdo de nada, pero seguro que algo habría por 20 céntimos. Si me acuerdo de algo, luego en otros capítulos lo diré.
0: Venga. Bueno, pues venimos de los campos de arroz de Vietnam. ¿Y dónde nos vamos ahora? ¿Desde Vietnam a...?
3: Hakuna Matata. Nos vamos a Tanzania.
0: Timón y Pumba, ¿no te los habrás encontrado por ahí entonces?
3: Bueno, a sus parientes sí, me han dicho que sí, que por ahí andaban, vaya.
0: Que estaban cerca.
3: Exacto, exacto.
0: Tanzania, pues sí, bueno, pues Tanzania, cuéntanos entonces, para ir a Tanzania, ¿cómo, tú dónde se aterriza allí? A ver. ¿En qué ciudad
3: hay diferentes opciones. Uno puede llegar a la capital económica, no es la capital del país, la capital económica es Dar es Salaam, y de ahí hay muchas opciones. Okay. O la capital del país en realidad es Dodoma, no lo conoce mucha gente, pero es un tema administrativo. Pero donde se vuela es o Dar es Salaam o a los pies del Kilimanjaro. Los pies del Kilimanjaro, hay una ciudad que se llama Arusha y ahí se puede volar directamente desde ciudades europeas. Por lo menos desde, por ejemplo, Turkish Airways, por ejemplo, vuela directo desde Estambul tanto a Dar es Salaam como a Arusha. Y Arusha es la ciudad, digamos, del Kilimanjaro, que está en la frontera con Kenia. Es muy conveniente volar a Arusha si el motivo del viaje a Tanzania va a ser siempre hacer un safari. El corazón de África y lo más importante de África es su naturaleza. Y es lo que hay que visitar realmente, y no ciudades. Realmente las ciudades en África tienen un denominador común que no son especialmente atractivas. Hay de todo, pero en las ciudades estas del centro de África lo que prima y lo que realmente es digno de admirar es su naturaleza. Los parques naturales, efectivamente. Tanto en Kenia como en Tanzania o Mozambique, en estos países lo que hay es naturaleza para disfrutar. Y luego las ciudades tendrán más o menos que ofrecer, pero el motivo de nuestro viaje va a ser ver naturaleza. No se puede viajar a África y no ver naturaleza. Claro, entonces,
0: para estar en una ciudad y volver para casa, como que no...
3: Es una incongruencia, efectivamente. Volar a Arusha nos permite planificar un safari desde la zona de Kilimanjaro, espectacular, hermosa, porque ya en sí el monte Kilimanjaro ya en sí es, vamos, digno de ver, y nos permite desplazarnos hacia la zona del oeste del país, donde está el famoso Serengeti. Ajá. Que es una opción muy interesante si disponemos de tiempo, porque claro, las distancias son grandes y a veces moverse tampoco es tan fácil. Entonces, bueno, la opción por el Serengeti es como en otros parques naturales. Siempre tienes mínimo 3 días, puedes estar hasta 7, hasta 15 días y los presupuestos de todo tipo. Porque la gente se preguntará, pues, ¿qué, un safari en qué consiste realmente? Bueno, básicamente hay diferentes opciones. Puedes reservarlo para ti con un amigo en pareja, puedes reservarlo con un grupo, puedes a lo mejor al llegar allí buscar un grupo más grande para ahorrar costes. Realmente la idea es visitar un parque natural,

0: se puede ir de camping realmente
1: O
0: y
1: sea, que se
0: tiene una
1: puede
0: zona
1: alojar
0: de...
1: uno dentro del parque natural.
0: Sí. Entonces, dentro del parque natural hay diferentes opciones y tanto puedes estar en una tienda de campaña que tiene luego una zona como cualquier camping de duchas y demás para asearse, como puedes estar en un hotel normal con una cama y un cuarto de baño, o como puedes irte a un presupuesto más elevado. Entonces, realmente hay las opciones tantas como bolsillos y eso es lo bueno. Y eso es un denominador común en todos los parques. Es realmente hay una oferta muy buena. Puedo recomendar, sin ningún tipo de comisión, que hay una página web, safaribookings.com, que permite comparar diferentes tour operadores en diferentes países. Uno puede poner ahí días, presupuesto o país o parque natural y ver qué tour operadores hay, qué ofrecen y lo más importante, leer las opiniones de quién ha ido. Eso es lo más
1: Pues sí.
0: importante, porque al fin y al cabo el marketing depende de quién se lo pueda permitir, pero las opiniones es realmente lo más importante. Que yo haría mucho hincapié que es muy importante leerlo y también luego uno, después de que haya ido, que también lo comente, porque de eso es lo que uno luego se puede fiar. Porque es muy difícil desde aquí a 10.000 kilómetros de distancia planificar un safari con una empresa que no conoces, que te va a estar, que vas a pagar de antemano y que te va a estar esperando dentro de 2 meses en un lugar remoto de África. Tienes que fiarte, tiene que ser gente seria y realmente tienen que cumplir con lo pactado, o por lo
1: Claro.
0: menos con la oferta.
1: Oye, pues muy importante, sobre todo si eres de los que siempre miran reviews, pues oye, luego escribe una, ¿no? Pues así
0: Efectivamente.
1: todo fluye, ¿no?
0: Y todos felices, porque es muy importante esa reciprocidad. Desde Dar es Salaam, otra opción que hay, o casi la, no digo la única, pero realmente desde Dar es Salaam las distancias también son más grandes porque es una ciudad costera. Entonces, el parque natural más grande o que se suele visitar es el de Mikumi National Park. Y entonces, bueno, pues en cualquiera de estos, como referencia, si nos vamos al safari básico, 2 personas, 3 días, 2 noches, con el alojamiento, con el transporte, con el guía que te va a llevar por el parque, son unos 500 euros.
1: Claro, porque es un país muy grande en el que caben muchos parques naturales, como dices, pero entre uno y otro hay mucha diferencia. Es decir, si vas al Mikumi, luego vas a estar triste por no haber ido al Serengeti, que es como el más famoso, ¿no, verdad?
0: No, lo importante, y es lo que hay que mirar antes de ir a estas zonas de África, es también un poco jugar con la época del año. Si es una época seca, habrá menos animales, porque a lo mejor hay migraciones y los animales están en un parque o en el otro. Los animales se mueven libremente. Dentro de ciertos parques hay mucha movilidad. No es lo mismo visitar un parque en pleno verano que en plena época de lluvias. Es verdad que en las zonas más secas o en las épocas más secas del año, pues será más difícil. Entonces, bueno, es un poco jugar un poco con esas cosas. Pero los parques en sí son iguales, quiero decir. La idea es visitar los mismos animales y vas a encontrarte más o menos, como dicen ellos, los Big Five, que son los 5 más importantes, y luego vas a encontrarte infinidad de animales. Yo he hecho diferentes safaris en diferentes países en África y, por ejemplo, he quedado muy contento de mi experiencia en Tanzania. Pero eso es cuestión de suerte. Uno puede estar 7 días y no ver un león. Y estás 7 días paseando por la sabana y no ves un león. O puedes tener la suerte y la dicha de llegar y a las 2 horas encontrarte con un león de bruces. Eso puede pasar, pero es que eso es el riesgo del safari, que no nadie te garantice que los animales están ahí esperándote para recibirte cuando llegas.
1: Afortunadamente no
0: Entonces...
1: los tienen atados a un palo, sino que son libres.
0: Efectivamente. Entonces están libremente y claro, las distancias son muy grandes y es probable que a lo mejor pues en un día entero que has estado 12 horas en un coche buscando ciertos animales, pues a lo mejor solo has visto elefantes, pero es que los animales no están juntos en la
1: Claro.
0: sabana. No se llevan bien entre todos.
1: Pues eso
0: Entonces,
1: que lo tenga en cuenta todo el mundo, ¿eh?
0: hay el factor suerte, que eso es indiscutible, el factor suerte, que bueno, puedes ir de safari muchas veces y a lo mejor, pues no por estar más, por estar más tiempo tendrás más probabilidad de ver más animales, pero no te lo garantiza nadie.
1: Claro.
0: Eso es algo que, bueno, es un poco pues la ley de la selva. Ahí es llegar y tener suerte. Desde luego, lo más recomendable es ir a África y hacer un safari y poder disfrutar de la naturaleza, de los atardeceres en la sabana, de esas extensiones infinitas, de ver a un animal en libertad absoluta, encontrarte un león corriendo a sus anchas por su casa y ser tú el que está enjaulado porque tienes miedo y no irte a un zoo y que sea al revés, claro, claro. Una vez que has visto eso, no querrás volver a un zoo para verte tú libremente campando mientras ves a un animal enjaulado. Entonces, es realmente sobrecogedor el poder verlos libremente y poderlos, bueno, obviamente ellos, pues como animales que son, pues a veces hay escenas pues más o menos agradables, pero es que es la naturaleza en estado puro. Y eso es...
1: Pero al revés, y bueno, no solo es un zoo, pero al revés, sino que es como debe ser, ¿verdad? Es su hábitat y tiene que estar, pues, allí y libres, ¿no? Obviamente.
0: Efectivamente, ya bastante limitados están en general con todas las plantaciones y deforestaciones y sequías, y aún encima los estamos enjaulando.
1: Oye, ¿y los atardeceres son tan chulos como los veíamos dibujados en El Rey León?
0: O mejor todavía. Realmente esa tierra rojiza con ese sol de fondo es espeluznante. Es algo que realmente que dices, ole la madre tierra, porque esto no tiene palabras. O sea, es realmente muy bonito. Y además verte en el medio de la nada, porque realmente, claro, en kilómetros a la redonda no hay nada. Y es verdad que cuando oscurece realmente es cuando hay más vida. Entonces es también algo muy, muy interesante. Cuando se pone el sol, de repente se escuchan muchos más ruidos de los animales, porque la mayoría cazan de noche, la mayoría son a más de día con el calor que hace, también evitan moverse y están buscando siempre la sombra. Entonces de noche es realmente cuando se convierte en un festín, y cuanto menos puedes ver tú, pero ellos donde realmente más escucha la selva y poder escuchar.
1: ¿Hasta qué punto tú, que estás de turista y de visitante y que encima tienes un guía, te puedes quedar por la noche? Hay una hora de regreso, supongo, ¿no?
0: No, porque como hablábamos previamente, te vas a alojar dentro del parque. Okay. Entonces, dentro del parque hay ciertas zonas donde están permitidas con ciertas alambradas y una especie de mini fortificaciones, pero son solamente unos alambres que no garantizan 100% nada, pero bueno, hay cierta seguridad porque hay gente que trabaja allí y te alojas en el parque. Entonces tú puedes, a lo mejor desde tu cabaña de madera, que tienes tu terraza o tu balcón, pues te puedes asomar y realmente disfrutas de esa noche en la sabana. Nadie te garantiza que venga un mono a robarte tu plátano o tu cena, porque eso es muy habitual, porque las alambradas son simbólicas y obviamente ellos están en su casa. Entonces, puede ser cuando te levantas, si has dejado algo fuera, pues cuando te levantas que tienes una familia de monos en tu terraza. Eso es así. Igual que puede pasar una jirafa por delante. Eso es el encanto que tiene el alojarse en la casa de ellos.
1: Claro.
0: Entonces, tú eres el que no puede reclamar nada.
1: Estás de invitado allí.
0: Efectivamente, ¿no? Entonces...
1: Fíjate que lo hablábamos en Vietnam y en Perú, que te alojabas con gente local, y aquí pues es lo mismo, pero en vez de gente, pues lo cambiamos por animales, ¿no?
0: Aquí estás en casa de ellos y no puedes exigir mucho más que adaptarte y respetarlos, que para eso los has ya invadido una vez más.
1: Solo te falta la voz del documental de la 2 y ya está.
0: Sí, es la verdad que es muy bonito, y también cuanto más grande sea el grupo, más se puede economizar. Uno se puede hacer un safari hasta por unos 100 euros en grupos más grandes de 20 personas, por ejemplo, puede salir a 100 euros, por ejemplo, y en diferentes alojamientos. O sea, no es algo elitista y lujoso, no, hay para todos los bolsillos, hay para todos los presupuestos, y si realmente es algo que merece la pena, donde realmente se debería llevar hasta los niños. Y bueno, una vez dicho esto, que realmente es el highlight de cualquier visita a estos países de África, que va a ser siempre además analógico y se va a repetir de una manera y otra si volvemos a otros países vecinos, desde Dar es Salaam, en Dar es Salaam no hago ningún hincapié, porque aunque queden ciertos recuerdos de diferentes épocas, las capitales o las ciudades no tienen en África demasiado encanto. Realmente el encanto de África, reitero, que reside en la naturaleza. Entonces, bueno, Dar es Salaam será nuestro aeropuerto de llegada, será nuestro lugar de vuelta a casa, al hotel que tenemos allí para volver otra vez. Y, ¿por qué no?, que es lo que yo propondría, una vez que ya estamos allí, pues coger un ferry por $35 y ir a Zanzíbar, una maravillosa isla, espectacular, virgen y paradisíaca, a solamente 2 horas en ferry. Los ferries, cabe decir, bueno, hay de todo tipo, pero la mayoría son ferries muy estables, modernos, seguros, la verdad que es muy interesante. Aunque nada más empezar el trayecto, y justo después de las indicaciones de seguridad, en todas las pantallas del ferry sale la melodía de "Recemos todos juntos por un viaje seguro".
1: Oye, pues entonces, eso da un poco de miedín, ¿no?, para empezar un viaje.
0: No, entonces, bueno, el que no está acostumbrado realmente, pues claro, mira un poco observa lo que pasa alrededor y sí, realmente, pues la gente se pone a rezar porque aprovechan el viaje, pues para rezar. Y entonces, pues, en todas las pantallas tiene subtítulos en árabe porque, claro, la religión predominante en Tanzania es musulmana, entonces, y el árabe se reza en cualquier país en árabe clásico. El Corán se reza siempre en árabe, entonces, sí, en todas las pantallas, pues subtitulan diferentes cantos del Corán para hacer el viaje más seguro y a lo mejor también más ameno, ya que uno va rezando, pues se le pasa rápido. Bueno, claro. Pero es muy habitual, la gente lleva su propia alfombra, se ponen a rezar en el barco y ese es, claro, es muy ese choque de lo moderno y lo antiguo, de, igual que te explican con el salvavidas la instrucción de seguridad, justo inmediatamente después el señor recemos todos por un viaje seguro. Y entonces, pues si hay que rezar, pues se reza. Todo sea por...
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0: paz y bien caminante. Estamos frente a uno de los lugares más emblemáticos de Salamanca, un convento que guarda una historia especial. Pero permítanme antes que me presente. Sería descortés por mi parte no hacerlo. Soy Sor Bonifacia y voy a contarles la historia de una mujer que, al igual que yo, vivió entre esos muros. Era pequeña de estatura, pero enorme en determinación. Su verdadero nombre era Teresa Sánchez de Cepeda, Dávila y Ahumada, aunque ustedes la conocerán como Santa Teresa de Jesús, escritora, reformadora del Carmelo y una de las grandes figuras de la mística universal. Pero lo que no todos sabrán es que Salamanca forma parte de su historia. Santa Teresa llegó a Salamanca en el año 1570. Venía recorriendo Castilla, fundando conventos de carmelitas descalzas, en una reforma que buscaba recuperar una vida más sencilla, más austera y profundamente espiritual. Este, nuestro convento, fue su séptima fundación. La ciudad que encontró era una Salamanca vibrante. Estaba llena de conventos, de iglesias y de estudiantes que llegaban de toda Europa para estudiar en su famosa universidad. Gracias al pintor flamenco Antón van den Wingarde, que recorrió España por encargo del rey Felipe II, sabemos cómo era aquella Salamanca. Torres elevándose sobre el río Tormes, cúpulas, campanas y calles llenas de vida. Algo parecido a ahora, aunque a mí cada vez me parece que hay más ruido. Santa Teresa llegó exactamente la noche del 31 de octubre de 1570. Recuerdo la fecha, porque es la víspera de la Noche de las Ánimas. Entró en la casa donde pensaban iniciar el convento y lo que encontraron allí fue inesperado, porque la casa estaba ocupada por estudiantes. La hermana que acompañaba a Santa Teresa se inquietó mucho al ver la situación y le dijo con preocupación:
1: «Madre, que esta casa está llena de estudiantes».
0: Pero Santa Teresa, con esa mezcla de serenidad y sentido del humor que tanto la caracterizaba, respondió:
1: «Hija, no te turbes. También ellos son criaturas de Dios. Ya nos harán lugar».
0: Así era Teresa. Una mujer capaz de enfrentarse a grandes dificultades sin perder la calma. La casa estaba en muy mal estado. Las condiciones no eran adecuadas para la vida de clausura de las carmelitas y tuvieron que trasladarse varias veces. Ya se imaginarán que fundar conventos en el siglo XVI no era sencillo. Había que negociar permisos, reunir dinero, encontrar casas y superar muchas resistencias. Pero es que Santa Teresa tenía una energía extraordinaria. Entre 1562 y 1582 fundó nada menos que 17 conventos por toda Castilla. Salamanca era el epicentro intelectual de la época. Aquí encontró apoyo de distintas órdenes como los jesuitas y los dominicos, pero su relación más profunda fue con San Juan de la Cruz, compañero en la reforma del Carmelo. Sus obras siguen leyéndose hoy en todo el mundo. Ambos escribieron las páginas más importantes de la espiritualidad cristiana, como el poema «Vivo sin vivir en mí», que dicen que escribió en la que hoy tienen frente a ustedes y se conoce como Casa Convento de Santa Teresa. Un poema que habla del anhelo profundo del alma por Dios. Dice así: «Vivo sin vivir en mí, y tan alta vida espero, que muero porque no muero». Palabras sencillas, pero capaces de expresar una experiencia espiritual muy profunda. Tanto como lo son las huellas de Santa Teresa de Jesús, que siglos después siguen presentes, como yo, aquí en la plaza que lleva su nombre. Además de esta ruta de las esculturas que están haciendo ustedes, por aquí pasa también la ruta llamada Huellas de Santa Teresa, que une las ciudades donde fundó conventos. Al continuar su paseo por Salamanca, descubrirán que muchas de sus calles conservan historias como esta. La mía también quedó estampada en esta tierra, pero no seré yo quien hable de mí. Paseando encontrarán vestigios de personas que pasaron por la ciudad con un sueño, una búsqueda o una pregunta interior a la que encontrar respuesta. Santa Teresa de Jesús fue una de esas figuras de Salamanca, pero tienen muchos más personajes repartidos por la ciudad y cuya historia pueden escuchar. 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

Hola viajeros, aquí comienza un nuevo programa de radioviajera.com para acercaros a aquellos lugares del mundo donde podréis encontrar bonitas fotografías. Soy Gemma de viajandoconmicámara.com y esta semana lo vamos a dedicar a una región súper bonita que cuenta con una ciudad donde dicen que cada atardecer es diferente. Así que nos vamos a ir hasta Oporto y vamos a hacer todo el Valle del Duero. Lo vamos a recorrer de una manera un poco diferente porque lo vamos a hacer vamos a partir de España, entonces vamos a ir desde Salamanca, vamos a ir hacia Oporto por la Nacional 222, que luego os contaré que dicen que es la carretera más bonita de todo el mundo. Vamos a estar unos días en Oporto recorriendo la ciudad y luego vamos a volver por la Nacional 108 y 106. Este es un viaje que hice en moto, con lo cual, pues bueno, esas carreteras son una auténtica delicia para los que nos gusta la conducción de dos ruedas. Así que nada, coger vuestras cámaras, que desde luego vais a conseguir unas fotos en este episodio súper, súper bonitas.

El río Duero, su valle y la ribera es que la acompañan desde que entra en territorio portugués hasta que desemboca por esa ciudad que os decía que cada día tiene un atardecer diferente, son un tema dominante en la extensa obra del gran cineasta portugués Manuel de Oliveira. Vais a verlo a lo largo de muchas obras, de muchos libros. Es una zona muy muy recurrida, no solamente por escritores, cineastas, pintores, porque tiene muchísimos recursos. El nombre de este río es proveniente del latín Durius Flumen, pero con un origen celta. Se podría sospechar que los romanos tomaron el nombre de las tribus celtas que avistaban el río y adoraban al dios Durius, representándolo con una red de pesca en sus manos. El río que nace en el sistema ibérico, en Soria, transcurre por territorio internacional entre España y Portugal durante más de 100 kilómetros, formando una grieta tan espectacular que abruma a quien se deleita con ese agua, ¿no? Es una zona realmente increíble, son unos pueblos detenidos en el tiempo y esas carreteras sinuosas que no quieres abandonar jamás en la vida, ¿no? Decía Miguel Torga, el Duero, la realidad más seria que tenemos. Es la única evidencia inconmensurable con que podemos deslumbrar al mundo. Vamos a comenzar por Barca de Alba y por la Quinta de Batoca, donde Erra Cunqueiro, el gran poeta portugués, plantó más de 100.000 especies frutales. Se accede a ella por una preciosa carretera que discurre en zigzag por una estrecha franja de terreno entre el río y las altas montañas. Decía Alfonso Armada en su libro Por carreteras secundarias que en este tramo de carreteras, que es la Nacional 221, no de la que os comentaba antes, todavía esa no hemos llegado, que se observaban los campos bien tratados, los viñedos en terrazas, olivos, naranjos, junto a las aguas y pequeñas huertas. Desde aquí se puede acceder al mirador más alto de los márgenes del Duero, en zona internacional, que se llama el Penedo Durao, desde donde se pueden observar las águilas a nuestros pies. Ahí ya podéis conseguir realmente unas fotos magníficas, ¿no? Si continuáis por esa zona, vamos hacia Freixo de Espadacinta y atravesamos el pueblito que se llama Torre de Moncorvo, que es un pueblo bastante de paso, tanto para la gente que va en coche como en moto, es un sitio pues, muy, muy recorrido para dormir, ¿no? Y de ahí ya llegamos al gran pueblito y conocido pueblito Vilanova de Foxcoa. Ahí es donde yo decidí comenzar la ruta de la famosa Nacional 222. ¿Y por qué la 222? Porque la idea era recorrer el valle del río portugués, como os decía, por esa nacional, llegar a Porto y luego realizarla por la otra orilla. Esta carretera, como os decía, la Nacional 222, está realizada a imagen y semejanza al transcurso del río y está catalogada como una de las carreteras más bonitas del mundo. Esta preciosa carretera, que no defrauda, que la recorre serpenteando entre viñedos y árboles frutales, es una carretera muy muy recomendada para la gente que le gusta las motos, pero también para la gente que le gusta conducir y la gente que no solamente le gusta conducir, sino que realmente te gusta parar en cada esquina, en cada rincón para conseguir una buena toma. La compañía Avis reunió a un grupo de expertos, entre los que estaba, por ejemplo, el diseñador de circuitos de Fórmula 1, Hernán Tilke, entre los cuales, y ellos realizaron un experimento matemático siguiendo estos criterios. En la conducción existen cuatro fases principales: las curvas, la aceleración, la velocidad y el frenado. Una gran carretera radica en el justo equilibrio entre esas fases que ofrecen la emoción de la velocidad y la aceleración, mientras que las curvas prueban las capacidades de conducción y las rectas hacen posible disfrutar del escenario. Nosotros hemos calculado un balance óptimo entre estos componentes para poder determinar científicamente la mejor carretera del mundo. Y de acuerdo a estos resultados, pues ¿qué fue lo que dijeron? Dijeron, la mejor carretera del mundo es la Nacional 222, que va de Peso de Arragua a Pinau, a medio camino entre Oporto y la frontera española, en Portugal. El tiempo dedicado a recorrer una recta es el momento adecuado para apreciar los alrededores de la carretera antes de llegar a la próxima curva, que otorga al conductor la emoción y la excitación que se obtiene en una carretera desafiante. Ellos al final, ¿qué es lo que dijeron? De toda la Nacional 222, esa es la zona que ellos consideran espectacular. Y así que os digo, es una carretera muy bonita y desde luego esa zona efectivamente es espectacular. Unas curvas súper chulas, pero fundamentalmente es que tiene unas vistas realmente increíbles.
Como os decía, lo que vamos a hacer es partir desde Vilanova, que cuenta con una gran fama mundial desde el año 1994, cuando unos investigadores que hacían un estudio medioambiental descubrieron una colección de arte paleolítico, que ha llegado a ser la más importante del mundo, que se encuentra a cielo abierto. El parque arqueológico cuenta con una extensión de 20.000 hectáreas y 200 kilómetros cuadrados y hoy día es Patrimonio Mundial de la UNESCO. La visita se realiza en dos partes. La primera es un museo donde se pueden apreciar a mayor tamaño y representados en líneas de colores los detalles de los grabados y luego a través de unos caminos se visita lo que es la zona, es una visita guiada y se llega a lo que se llama la Cañada del Infierno, que fue el punto de inicio del descubrimiento. Bueno, a mí me parece un sitio espectacular porque me encanta el arte, con lo cual yo creo que merece la pena. Podéis encontrar muchísima información en su página web, que es www.arte-coa.pt. En su tranquilo barrio antiguo también podéis encontrar zonas muy chulas para las fotos, son casitas de colores, en callejuelas adoquinadas. Podéis ver una pequeñita iglesia y también una antigua capilla, bueno, una pequeña capilla en una antigua sinagoga. Si dejamos este pueblito y avanzamos por la preciosa carretera, se atraviesan valles llenos de vides, localidades como por ejemplo la de San João de Pesqueira, que es conocida por ser un paraíso natural para los pescadores y por su cercanía al bonito mirador llamado San Salvador del Mundo, que puede ser admirado tras la visita del Museo del Vino, así que ahí podéis hacer un día completito. Desde este mirador se pueden divisar los rápidos del río, destacando el que se conoce como la Baleira, que tiene especial importancia histórica, pues en él se ahogó el barón Forrester en 1861. Esta persona está ligada a las primeras casas inglesas que explotaron el vino de Oporto y al que se le deben los primeros estudios científicos, geográficos y cartográficos sobre la región. Además, también se puede observar, pues, por ejemplo, la Capilla de la Misericordia, en cuyo interior se encuentra una imagen de la Reina Santa Isabel y de la Virgen de los Remedios. Si proseguimos por la pintoresca carretera, pues llegamos a una zona donde comienza, pues lo como decía Avis, como yo también desde luego lo creo, donde comienza esa zona súper bonita de terrazas de viñedos, encaladas con las quintas, donde se puede degustar los mejores oportos famosos en el mundo entero. La pequeña Pinao se asienta en un meandro rodeada de bodegas, con una estación de tren súper chula porque está toda ornamentada en azulejos blancos y azules, y tienen imágenes de la vendimia. También podéis fotografiar ahí el andén de madera, con lo cual es una parada completamente obligatoria. Desde cualquier quinta que os encontréis por el camino, las vistas son espectaculares porque normalmente están bastante, bastante elevadas. Hay otras que están a ras del río también, que también son chulas. Pero bueno, hay otro mirador también muy bonito que se llama el Casal de Olivos, que está situado a unos 4 kilómetros y que se accede a él por la carretera 585 dirección a Sabrosa. Cuidado que mucha gente se pierde y al final no lo encuentra. Si proseguimos hacia Peso de Regua, no se deja de admirar la espectacular región vinícola que fue declarada Patrimonio de la Humanidad en el 2001. Merece muchísimo la pena parar en el mirador de San Leonardo Galadufa. Yo sí que os digo que si tenéis que elegir alguno, elegir este. Aquí Miguel Torga decía que era un exceso de la naturaleza lo que se podía contemplar desde él. También se puede visitar el mirador de San Antonio, pero después de ver los dos anteriores, de verdad que al final estos ya desmerecen un poco la visita, ¿no? A ver, todos son bonitos, pero es que los otros son espectaculares. Desde esta localidad el río es navegable. Es un lugar de mucho tránsito, ya que se encuentra la mayoría de las compañías que realizan recorridos turísticos por la región. ¿Aquí qué es lo que hace la gente? Pues coge un barquito y se pasea por toda la zona del río y las fotos, pues lógicamente, son diferentes, ¿no? La localidad ocupa un lugar importante en la comercialización del vino, ya que desde la antigüedad estos vinos se transportaban en unos barcos llamados gabelos, que son barcos de vela tradicionales en los que se transportaban estas mercancías, fundamentalmente, ¿qué es lo que se transportaba? Lógicamente el vino de Oporto, ¿no?, para comercializarlo. Estos barquitos, si no los veis por aquí, no os preocupéis porque los vais a poder fotografiar en Oporto, que hay muchísimos. Para conocer más sobre el vino y la región, pues podéis dedicar un ratito al Museo del Duero, que está ubicado en un almacén reformado a orillas del río.
Si dejamos esta zona y volvemos otra vez a nuestra nacional 222, dejamos atrás una ciudad que a mí me encanta, que se llama Lamego. Es conocida como la joya portuguesa por ser la localidad con mayor concentración de monumentos históricos por metro cuadrado del país. Posee la gran iglesia de Nuestra Señora de los Remedios, reconocida por la monumental escalera diseñada por Nicola Nasson, que asciende en zigzag a ella, ¿no? Con más de 650 escalones y decorada con escenas de azulejos, tanto azules y blancos, ya sabéis que esto es como la institución, ¿no?, de Portugal. Hay un montón de fuentes, estatuas. La verdad es que la convierten en una de las mejores obras rococó del país. Si no queréis subir andando, siempre está la opción de una carreterita, ¿vale?, que podéis subir por ella. Para los que vais en moto, por supuestísimo, adoquinada, ¿vale?, como ya estamos acostumbrados en este país. Pero bueno, esto es totalmente transitable, bien, y nada que ver con lo que nos podemos encontrar en otros lugares. La carretera va hacia, bueno, pues va hacia la iglesia por detrás y os lleva justo hasta la misma puerta. Aquí también podéis visitar el Museo de la Ciudad, situado en un palacio del siglo XVIII, pero esto ya en el pueblo, ¿vale? Aquí ya no sería la iglesia. Y podéis recorrer el centro histórico, donde destaca la Catedral de Nuestra Señora de la Asunción y un pequeñito castillo rodeado de casas de piedras. Si continuamos por nuestra bonita carretera, dirección a Oporto, vamos a atravesar pueblitos como, por ejemplo, Resende, Oliveira del Duero, Cinfaes. Y dejamos atrás ya lo que son esos pueblitos chiquititos, discretos, que son muy bonitos, ¿vale?, pero que los podéis, bueno, pues realizar un poquito más de pasada, ¿no? Podéis parar a hacer alguna foto, pero tampoco hace falta deteneros mucho en ella. Entonces, dejando atrás estos pueblitos, pues llegamos a una ciudad donde, como os decía antes, los atardeceres han servido de inspiración a poetas y a cantantes, ya que mezcla los colores ocres y naranjas reflejados en las fachadas de las casas y de las riberas, los puentes y de los revelos, que adornan el río en una imagen que de verdad se os queda grabada a la retina y es realmente increíble. Hay muchísimos lugares donde fotografiar esos atardeceres. Yo os recomiendo, por ejemplo, el Monasterio de la Sierra del Pilar, la conocida Boca de los Gatos, que es un lugar, bueno, es poco accesible, ¿no?, pero merece la pena el esfuerzo para llegar a ella, el Paseo de las Fuentes, el Palacio de Cristal, los miradores de la Victoria de Grilos, la Estación del Teleférico o el Paseo de las Virtudes. Como veis, tenéis muchísimos sitios donde elegir para realizar esas fotos realmente increíbles, ¿no? Y antes de pasar un poquito a ver esta ciudad, vamos a deleitarnos un poco con su folclore.

Pese a que Oporto se ha convertido en los últimos años en una ciudad muy reclamada por el turismo, el alma de la ciudad todavía sobrevive en ella. Elegida como mejor destino europeo en 2017, es una ciudad calurosa y de una belleza hecha de pequeños encantos. Es fácil encontrar rincones en calles o callejuelas poco transitadas, donde sus edificios están desgastados por el sol y junto con el poco mantenimiento de los mismos, pero bueno, aún así crea unas vistas de postal desde cualquiera de sus puentes o riberas increíbles, ¿no? Hay un dicho portugués que dice: mientras Lisboa presume, Oporto trabaja. Distribuida por barrios, sin duda el más visitado es el denominado Ribeira, que es Patrimonio Mundial de la UNESCO, ya que es donde se encuentra la mayoría de los atractivos de la ciudad y desde donde se obtienen las mejores panorámicas de la misma. La iglesia de San Francisco posee un gran interior barroco, aunque su exterior sea bastante austero y pase desapercibida, no dejéis de entrar porque es una iglesia que merece muchísimo, muchísimo la pena. Tiene un gran museo de arte sacro y sus catacumbas hacen que esta vista, bueno, yo creo que es bastante imprescindible dentro de este barrio. Además encontramos el Museo de la Misericordia, el Palacio de la Bolsa, los Jardines del Infante, el Infante Don Enrique, me parece que era, y uno de los lugares más fotografiados de la ciudad, el Puente de Don Luis I. Fue finalizado en 1866 por un discípulo de Eiffel, ¿no? Con lo cual, bueno, ya simplemente con eso ya tiene su, por lo menos, su curiosidad, ¿no? Actualmente, por su parte inferior circulan los coches y por la parte superior los peatones. Y en una línea, y también hay una línea de metro, ¿vale? Pero lo normal es que en su parte inferior siempre haya ríos de personas que transitan por todas las pequeñitas aceras, complicando cada vez más el tráfico. Yo recuerdo la última vez que estuve fue un auténtico error. Intenté ir hacia la ribera, lo que es con la moto. Horrible, o sea, coches, gente, personas por todos los lados, la gente se cruza con los adoquines, las carreteras están mojadas porque a todo el mundo se le cae todas las bebidas que van por la calle. Es un horror, pero de verdad que si conseguís bajar, esto lo digo para la gente que vais en moto, hasta abajo, que por supuesto que se puede, de verdad merece la pena porque luego las fotos de la motito molan un montón, ¿no? Bueno, hacia el norte encontramos la Gran Catedral, que fue fundada en el siglo XII, aunque su mayor reconstrucción fue del siglo XVIII, pero aún así todavía se pueden ver restos del románico de antaño. Cerca también podemos encontrar la iglesia de San Lorenzo, los restos de la antigua muralla de la ciudad, la iglesia de Santa Clara o el Teatro Nacional, y aquí también tenéis otro mirador muy chulo que se llama el Mirador de Rúa de Saldas, y quizás sea uno de los sitios donde vais a conseguir las mejores fotos de la ciudad, ¿vale? Aquí ya sabéis que cada uno un poco donde busquéis, ¿no? Yo os he dicho muchos miradores porque, bueno, cada uno tenemos luego una forma de hacer las fotos, ¿no? Pero bueno, este sitio gusta muchísimo. Si os acercáis hacia el barrio del Boal, podemos disfrutar de una de las estaciones de ferrocarriles más bonitas de Europa. Es la estación de San Bento, donde parece que retornamos realmente al pasado, ¿no? Entramos y hay un recibidor decorado con más de 20.000 azulejos en azul y blanco, y lo que portan son escenas históricas. Entonces, bueno, es muy, muy chulo, no dejéis de visitarla. La zona norte es el lugar donde se encuentran algunos de los lugares más fotografiados de la ciudad, como por ejemplo la Torre dos Clérigos, diseñada por el maestro Nicola Nassoni a mediados del siglo XVIII. También podemos encontrar la Iglesia del Carmo y la Librería Lello, que está decorada en madera y vidrieras y es muy reconocida por aparecer en las novelas de Harry Potter, ¿no? Yo recuerdo la primera vez que la vi, a mí me dejó fascinada, fascinada, una librería que yo no había visto en ningún sitio del mundo. Es cierto que luego ya salen las pelis, y luego ya todo el mundo va, ahora ya aquello se ha convertido en un parque temático. De hecho, yo no lo sé, pero me han dicho que cobran a la entrada ahora y que luego si te compras algún libro te lo descuentan. O sea, ya lógicamente ya no tiene el encanto que tenía. Pero desde luego, si hablamos de la belleza como tal de la librería, es muy, muy bonita. Y luego ya podéis seguir hacia el barrio de Miracaia, que ahí podemos encontrar el jardín de Cordaira o el Centro Portugués de Fotografía, el cual fue una cárcel durante la dictadura de Salazar. Ahora mismo lo que hay es que, bueno, pues alberga exposiciones temporales de fotografía y realmente acercados porque normalmente esas exposiciones son buenísimas,
Hay muchas veces que exponen gente Nobel y con una calidad fotográfica brutal, y otras veces, bueno, pues hay exposiciones de fotógrafos muy, muy conocidos, ¿no? Pero yo siempre que voy intento acercarme porque siempre merece la pena. Algo que no hay que perderse también de este barrio es el fascinante mercado. Ya sabéis que tengo verdadera pasión por los mercados. Este es de acero forjado, fue construido en el siglo XIX y es un sitio donde las fotos a mí me encantan, porque ya sabéis que mezcláis los colores de las frutas, las verduras, y esto todo en hierro forjado vais a conseguir unas fotos bastante chulas, incluso para la gente que le gusta las fotos en blanco y negro, ¿no? El hierro forjado queda muy bien en el blanco y negro. No hay que dejar de fotografiar, por supuesto, el mosaico de tejado rojos que se puede observar desde el Mirador de la Victoria, sobre todo al atardecer. A mí me encanta ese mirador porque veis lo que es el techo de la ciudad, pero no desde muy alto, con lo cual podéis apreciar bastante las diferentes formas de los tejados, los diferentes colores. A mí es una foto que me gusta también mucho. Uno de los barrios más tranquilos de la ciudad es el de Masarelos, que es donde se puede pasear por los jardines de su Palacio de Cristal, o bien visitar el Museo del Vino de Oporto, que está ubicado en un gran almacén reformado. También podéis ver el Museo del Carro Eléctrico, que para los amantes de los tranvías, bueno, pues es una verdadera delicia. En Boavista, que es uno de los barrios más modernos, podemos encontrar la Casa de la Música, que es el alma cultural de la ciudad y es sede de la Orquesta Nacional. Aquí se encuentra otro de los mercados que a mí me gusta mucho ir. Es un mercado completamente reformado, pero recoge ese aire local, ¿no? Es un lugar con mucha vida, brilla por sí solo, y como es poco frecuentado por los turistas, pues ellos se mantienen bastante en su forma, ¿no? No tienen que estar... Yo hablaba con un día que me decía, jo, es que al final nos fotografiáis en todas partes y aquí nos sentimos un poco libres, ¿no? Lo que nos pasa un poco en todas las ciudades. Al final buscamos esas fotos diferentes y aquí las podéis encontrar, porque yo las veces que he ido no he visto excesivos turistas. Hay otros barrios, como por ejemplo el de Font de Douro, donde se encuentra el Parque de la Ciudad o el Jardín del Paseo Alegre. Y también podemos encontrar el famoso barrio de Vila Nova de Gaia, que es en realidad es una localidad diferente, pero está tan unida que ya muchos, bueno, pues lo tomamos como un barrio de Oporto, ¿no? En esta zona es donde se encuentran todas las bodegas del vino de Oporto, y si no todas, muchas, por ejemplo, Ferreira, Ramos Pinta, Porto Cruz, Calén, Sandema. Y ahí también podemos encontrar el Jardín del Morro, donde, bueno, pues tienes unos atardeceres realmente impresionantes, ¿no? No te van a dejar indiferente nunca. El vino de Oporto posee un sabor intenso, es una textura sedosa, es bastante dulce, tiene una variedad increíble. Y bueno, pues te guste o no te guste, desde luego lo que no te puedes ir desde la ciudad sin disfrutar de una buena cata de vinos, ¿vale? Donde sea, pero eso no os lo podéis perder. Y bueno, pues después de pasear por esta ciudad tan rápido que casi no nos hemos enterado, nos vamos a ir de esta divertidísima ciudad romántica, brillante, llena de color, y vamos a continuar hacia la otra ladera del río. Como os decías al principio, si os acordáis, hicimos lo que es una ladera del valle, hemos llegado hasta la desembocadura de este río, y ahora nos vamos a dar la vuelta y vamos a ir por otras carreteritas muy bonitas, para la gente que le gusta sobre todo las motos, que es la Nacional 108 y la 106, ¿no? Salimos de Oporto, por ahí sí que es verdad que a mí me sorprendió, porque todo el mundo me hablaba de la Nacional 222, la que hemos hablado antes, pero nadie me contaba esto. Entonces, bueno, yo la vi, decidí pasar y, bueno, me encantó, no sé si más que la otra. O sea, es una carretera preciosísima, es una carretera muy transcurrida por la gente allí, los moteros les encanta. Y es una carretera que discurre por la ladera del río con unas vistas increíbles. Yo quizá fue donde más motos vi, ¿vale? Con lo cual, no sé, puede algo será, ¿no? Al salir de Oporto hay que dirigirse hacia Balbo, y a la altura de Lixa se pierden las vistas del río, que se continúa, bueno, pues luego ya por la propia 108, ¿no? Si vais en moto, no en coche, porque en coche es más complicado, pero si vais en moto también se pueden coger algunas carreteras comarcales
que aunque no van por la ladera, pasan por unas zonas muy bonitas. Digo que en coche es más complicado porque yo las pasé en moto y es verdad que cuando se encuentran dos coches, pues bueno, tienen sus complicaciones, ¿no? Con lo cual, si no queréis arriesgados, vais por la otra y se acabó. Continuando por Sobridos, empieza a divisar nuevamente las curvas del río, de las laderas, de las vides, las quintas, y alcanza gran belleza cuando se pasa por localidades como Eja o como Torrao. Sí que es cierto que a mí me parecía ya maravillosa, pero lo mejor todavía quedaba por venir. El trayecto que va desde ahí hasta la Quinta de Santiago es realmente increíble. La carretera sube y baja a su antojo, el río aparece y desaparece, te regala unos miradores increíbles, como por ejemplo el de Frende o el que está en la propia Quinta de Vistalegre. Y al final ya el tramo de la carretera ya no es tan bonita, pero permanece siempre junto al río. Con lo cual, de verdad que es una carretera muy bonita, no dejéis de hacerla porque vais a conseguir unas fotos súper, súper chulas. Y bueno, viajeros, espero que os haya gustado nuestro pequeñísimo recorrido por Oporto y su Valle del Duero. Si necesitáis información, ya sabéis que en mi blog podéis encontrar viajandoconmicamara.com, me podéis escribir y yo estaré encantada de ayudaros. Y nada, animados a bajaros nuestros podcast, que ahora además en esta época en la que nos es tan complicado viajar, por lo menos que disfrutemos oyendo dónde viajan otros. Y nada, si os apetece, nos vemos la semana que viene disfrutando de otro bonito lugar de nuestro precioso continente. Que tengáis buena semana.

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0: Hola, amigos del Viajero Accidental en Radio Viajera. En esta entrega de nuestras entrevistas reseñas en colaboración con el Libro Durmiente, tenemos con nosotros al escritor Fernando Marías. Fernando Marías Amondo nació en Bilbao el 13 de junio de 1958. En 1975 se trasladó a Madrid para estudiar cine, su gran pasión. Su primera novela, La luz prodigiosa, data de 1990 y ganó el premio Ciudad de Barbastro. Fernando Marías ha ganado algunos de los premios literarios españoles más importantes, destacando por encima de todos el Premio Nadal de 2001, el Ateneo de Sevilla de 2005, el Dulce Chacón de Narrativa de 2005 y el Nacional de Literatura Infantil y Juvenil de 2006. En 2010 resultó ganador del Premio Primavera por su novela Todo el amor y casi toda la muerte. Escribió, junto a Juan Bas, la serie televisiva de culto Páginas ocultas de la historia y los guiones de las películas El segundo nombre, dirigida por Paco Plaza en 2001, y La luz prodigiosa, dirigida por Miguel Hermoso en 2003, sobre su propia novela. Por este último guión recibió nominaciones a Mejor guión adaptado en los premios Goya y del Círculo de Escritores Cinematográficos en 2003. Se le puede definir también como un inventor de propuestas culturales. Ha fundado el colectivo artístico y compañía teatral Hijos de Mary Shelley e interpreta él mismo el monólogo Esta noche moriré, a partir de su novela del mismo título. Y su relación con los viajes, como hablaremos ahora en la entrevista, es muy estrecha y emprendedora, habiendo puesto en marcha la agencia de viajes culturales Diodati se mueve. En 2015 ganó el prestigioso premio Biblioteca Breve por La isla del padre. Y es sobre La isla del padre que vamos a hablar con él hoy. Hola Fernando, estamos en la librería La sombra en el barrio de las letras en Madrid, que amablemente nos cede sus instalaciones. ¿Qué tal estás por aquí? Que además es tu barrio. Estamos...
1: Pues es mi barrio y además es un lugar, yo creo que me hace sentir muy cómodo, porque está en este lugar concreto en el que estamos, en esta especie, de cripta llena de libros, pues eso tiene una serie de connotaciones que a priori me encantan, con lo cual me hace sentirme muy cómodo y me hace sentir muy bien.
0: Muy bien, muy bien.
2: Nos alegramos. Bueno, estamos encantados de que te gustara la idea de nuestros podcasts, gracias a la presentación de Begoña Benito, que es del Libro Durmiente y amiga común. Cuéntanos un poco sobre ti antes de que pasemos a hablar en concreto de tu libro.
1: Yo creo que eso de contar sobre uno mismo es curioso, porque es tu propia biografía, se supone que la tienes que conocer, pero yo tengo la teoría de que la propia biografía, igual que la propia vida, van evolucionando y van cambiando, y la mirada sobre nuestra biografía también. Entonces, a lo mejor yo hace 10 años decía, pues soy un escritor y hago tal, y ahora creo que mi biografía sería distinta a la de hace 10 años, a la de hace 5, y será distinta a la de dentro de 5, por ejemplo, ¿no? En este momento yo diría que soy una persona que está enfrascada en la escritura de un libro que tiene mucho que ver con mi propia historia, con mis últimos 40 años de historia en Madrid, y que es una especie de, precisamente, de reflexión sobre mi biografía. Con lo cual diría que estoy en un momento de autoindagación, si lo podemos decir así, y estoy revisando todas las cosas que hice. Es bonito revisar las cosas que hiciste, porque ves dónde están los errores, porque ves dónde están las solemnidades, que yo creo que son una de las cosas que más riesgo tienen. A veces uno está viviendo la vida y solemnemente dice este momento, tal, y luego pasan los años y dices, pues el momento queda de luna brizna de memoria,
2: sí, no fue
1: para
2: tanto.
1: O sea que diría que soy alguien en proceso de autoindagación sobre su propia biografía, y creo que poco más que eso puedo decir.
2: Bueno, ya es mucho,
0: Lo dejamos muy, muy, muy resumido, muy, muy conciso. Ya pasando al libro del que vamos a hablar, que es La isla del padre, nos ha parecido una novela sobre varios viajes. El tuyo a tu propio pasado, que probablemente es el viaje central, los de tu padre por los mares del mundo, los del tren Bilbao-Madrid, Madrid-Bilbao. Pero bueno, dinos tú qué es La isla del padre.
1: Pues ese es un punto de vista que no... He hablado mucho de este libro, me han hablado mucho de él, y creo que este punto de vista concreto, así tan nítido, nunca me lo habían dicho. Y me parece que tiene mucho que ver con el concepto del libro, porque efectivamente entronca con lo que decíamos hace un momento, es decir, es un libro también de mirada sobre mí mismo, es un viaje. Es decir, yo en La isla del padre estoy contando un viaje en busca de la relación con mi padre, en busca de quién fue él, en busca de quién fui yo, y en una cierta reflexión sobre los viajes reales, porque está el Madrid-Bilbao, el tren Madrid-Bilbao, están los viajes de mi padre, está mi periplo y mi viaje por, a lo largo de los años en Madrid, construyendo mi vida, pero también está ese viaje invisible, que yo creo que es el verdaderamente el que sustenta el libro, ¿no? Es ese viaje invisible en busca de otro, y es ese viaje invisible que creo que nos concierne a todos, porque cuando uno se pone a mirar sobre otra persona, lo primero que descubre es que no sabe nada sobre ella. Es decir, que al final sabemos un poco sobre nosotros mismos, pero ¿quién puede decir verdaderamente que sabe algo o mucho de otra persona, aunque conviva con esa persona, ¿no? Yo creo que el viaje interior, por utilizar la misma palabra, es secreto, es intransferible, es singular siempre, por supuesto. Y entonces yo creo que en ese libro hay una

0: búsqueda de quién fue mi padre, y a la vez pues también me busco y busco quién fui yo. Al buscarle a él me encuentro a mí, ¿no? Ese es un viaje muy interesante.
1: Bueno, una de las cosas que más nos gusta de la Isla del Padre es esa figura del padre marino mercante. Alguien que para quien la vida entera es como un viaje. Y la del hijo, que fue descubriendo esa vida poco a poco, aunque no fue fácil porque para ambos hubo que vencer lo que llamas el miedo mutuo, ¿no?
0: Sí, porque mi padre era un padre ausente. Mi padre fue un hombre que cuando empezó a trabajar como marino para salir de una situación económica complicada, una vez terminó la carrera, pues aceptó, claro, los trabajos que le salieron más rentables, y hubo una oportunidad que era hacer viajes que con mínimos descansos eran viajes de 2 años. Entonces eso, visto desde hoy, yo digo, qué curioso que la relación de mis padres, su pareja, se sostuviera, porque estamos hablando de un tiempo, los años 60, primeros años 60, finales de los 50 del siglo pasado, en que no había móvil, en que no había nada, en que la manera de comunicarse era una vez al mes por el teléfono del barco, con una de esto que como en las películas había que decir corto, cambio, tal, o sea, eso, yo he sido testigo de eso, ¿no? Entonces eso hace una figura para mí muy fascinante, muy cuando estoy escribiendo el libro descubro que mi padre que era ese padre ausente, que por una parte estaba ahí, pero por otra parte cuando venía se entregaba mucho, nos daba muchas cosas y no dejaba de ser un aventurero fascinante que venía a nuestra casa. Nosotros vivíamos en el Bilbao de los primeros años 60 y éramos pues una familia convencional en la que faltaba esa figura que de vez en cuando venía y nos contaba que había estado en Nueva York, en Buenos Aires o en Bagdad. Y entonces, claro, eso nos parecía entre increíble y hipnótico, ¿no? Porque teníamos un padre que era un héroe de,
1: sí, sí, de era diferente a todos los padres,
0: claro,
1: de sus amigos,
0: claro,
1: imagino.
0: Diferente a todos, ¿no? Y entonces, claro, la figura del marino, pues siempre yo creo que si hay una figura mitificada en la literatura en todas las épocas es el marino. Es decir, hay otros héroes en géneros concretos determinados, hay heroínas en géneros concretos determinados, pero la figura del marino mercante está en toda la literatura clásica, está en muchos clásicos de la literatura, está el marino, y entonces, claro, es un personaje que se sube a un barco y atraviesa el mundo, y eso a través de sus mares, y eso tiene una fascinación muy grande, ¿no? Yo cuando lo busqué, cuando él enfermó y me propuse hacer este libro, entendí entonces, cuando ya lo estaba haciendo, que siempre hubo esa deuda mutua, además del miedo mutuo al que aludo, siempre hubo esa deuda de ¿quién fuiste tú? Porque él podía más o menos saber o intuir quién era yo, tampoco lo supo mucho porque convivimos muy poco, pero yo saber quién era él, ¿no? Es decir, ese hombre del que sé fragmentos, tengo piezas del puzzle, pero eso solo me permite ver algunas cositas armadas y la idea global oculta en la niebla de que es un marino mercante que recorre el mundo, ¿no? Es decir, un personaje de Conrad, un personaje de Melville, un personaje de Stevenson. Sí.
2: El cine es una constante también en el libro, y bueno, en el libro y en tu vida, porque lo es también en tu vida. Y uno de los muchos viajes que contiene la Isla del Padre es el que emprendiste tú precisamente a Madrid para estudiar cinematografía, ¿no? Ya por el año 75, que eso era una aventura en aquel momento, ¿no?
0: Era una aventura tremenda. Yo recuerdo, claro, ahora que estamos conversando me doy cuenta de que uno, si se pusiera a hacer la lista de viajes que ha emprendido, no los de decir tengo un tiempo de vacaciones, no, los viajes vitales que ha emprendido, aquel fue un viaje increíble, porque claro, yo vine al mismo Madrid, a la misma ciudad en la que vivo, hace 44 años, que es una masa de tiempo ya respetable para una vida, desde luego, pero también para el movimiento de una ciudad. Es decir, yo recuerdo cuando llegué el 12 de octubre del año 75 a Madrid, recuerdo que, bueno, Madrid era una ciudad enorme para alguien que venía de Bilbao, pero evidentemente, si la comparamos con el Madrid de ahora, probablemente nos daría la risa, ¿no? O sea, yo recuerdo que la estación de Chamartín a la que llegué, se decía entonces que era la estación más moderna de toda Europa, que era un hito, que era no sé qué, que era tal, y ahora comparas esa estación, que yo la recuerdo, la estructura, y recuerdo algunas cosas de la estación a la que llegué, y la comparas con la que es ahora, y dices, claro, si es que esto era en realidad un pueblo grande, ¿no? Sí. Y todo eso forma parte.

0: escritura.
1: Me llevó a la escritura, claro, que probablemente encaja mucho más con mi carácter, y probablemente si ya utilizamos el mismo símil, después de estar un montón de tiempo perdido en diferentes afluentes y sin encontrar el rumbo exacto del curso del río al que yo quería, por el que quería continuar, pues desemboqué en la literatura, que es algo que al final uno cuando a priori piensa lo que va a ser su vida, dice yo seré esto y seré esto. Y luego, cuando ya han pasado un número respetable de años y miras atrás, dices, bueno, pues no fui aquello, ni aquello, ni aquello, pero fui esto otro, ¿no? Y al final, pues lo importante es que ahí se dé un saldo de alegría y de serenidad. Sí. Lo otro, pues los sueños perdidos, yo creo que todos tenemos sueños perdidos y no vamos a detenernos en ellos, porque ya, además, incluso creo que los miramos con cierto cariño, ¿no? Llega un momento en que ya dices, ay, ¿cómo me había gustado a mí ganar el Oscar? Y bueno, pues...
0: Sí, pero he hecho otras cosas.
2: Y he ganado otros premios.
1: He hecho otras cosas. Y además es que al final yo creo que lo importante, cuando uno pierde esa inevitable sensación de deseo, de vanidad que tiene la juventud, de gloria, de triunfo, eso cuando llegas a una edad realmente comprendes que es bastante poco necesario, desde luego, muy poco necesario. Puede haber sido interesante probarlo, conocerlo, sí, pero no sostiene nada. Es decir, creo que alguien que solo tuviera esa gloria durante un tiempo, al final llegar a un punto de su vida en que dijera solo tengo esta gloria, me pregunto si eso sostendría algo, ¿no? Creo que es necesario estar contento con lo que haces, sentirte bien y sentir esa serenidad que al final me parece que es el puerto al que vamos.
2: La Isla del Padre, en cierta manera, nos ha parecido que tiene como algo de como un western, varios héroes. Tu padre, el misterioso personaje H, actores de múltiples películas. ¿Es un homenaje al cine?
1: Es que el cine es muy, muy esencial en mi vida. Yo no concibo a mí mismo, no concibo mi biografía sin el cine. Porque es lo que me nutrió desde niño. Yo recuerdo la primera vez que entré en un cine, sentí un enamoramiento, un flechazo. Decir esto, claro, acostumbrado a la realidad. Que era más o menos la que te habían construido y en la que te desenvolvías y en la que había una ciudad normal y un espacio normal y una gente normal, y de pronto la pantalla del cine te permitía sumergirte en un universo diferente pero real, porque la mirada de un niño sobre la pantalla de cine es realmente, te dejas absorber y entras en ese juego con una facilidad enorme, estás dentro de la película, ¿no? Entonces a mí el cine, siempre he dicho que es lo que determinó mi vida, es decir, antes que los libros. El cine me decidió a irme hacia el lugar de la fantasía. No sé exactamente cuál es, seguramente es un espacio que tiene muchos lugares y muchos puertos, pero yo me fui quería ir al lugar de la fantasía. Eso puede ser muy peligroso porque como yo creo que es quien va al lugar de la fantasía debe ir teniendo al menos un pie en la realidad, ¿no? Corres el riesgo de quedarte en la isla misteriosa.
2: La Isla del Padre también transmite mucha paz. No sabemos si esa era la intención, pero es así. Paz y el relato de una pérdida, pero sin melancolía, incluso casi con euforia por haber aprovechado la relación con tu padre al máximo.
1: Pues bueno, yo primero, este tipo de libros yo creo que se van haciendo ellos mismos. Es decir, tú tienes la idea, yo tengo la idea abstracta de hablar de mi padre muerto y me pongo a ello y van surgiendo cosas, ¿no? De alguna manera yo creo que es el propio libro el que va pidiendo, me falta esto, quita esta escena porque no añade nada. Creo que hay algo de eso, pero verdaderamente lo que sí es una búsqueda muy satisfactoria y un libro en el que yo descubro algo que creo que es bueno conocer, que la muerte le tenemos pánico, nos horroriza, es un tránsito, además de, por supuesto, inevitable, pues que cada uno lo puede asumir a su manera, lo puede vivir a su manera. Pero yo con este libro he logrado algo que creo que es milagroso y bueno, que es mejorar la relación con mi padre. O sea, yo tengo la sensación de que este libro es un diálogo con su espectro. Y creo que de ese diálogo nos hemos ido ambos satisfechos. Y bueno, pues yo creo que lo que realmente para mí supone este libro es esa serenidad que he logrado respecto a la relación con él. creo que...
2: Y también ha sabido transmitirla al lector.
1: Bueno, eso ya... Hay lectores que sí, hay otros lectores. Claro, la gran ventaja que tiene un libro de estos es que luego lo que opine el lector... Bueno, a mí eso ya me pasa hace mucho tiempo. Yo creo que a mí me gusta hablar con lectores, pero entiendo que el lector es soberano. Entonces, si un lector te dice... Es que no me ha gustado nada tu libro, yo tengo colegas y amigos que solo discuten. Ah, pues vamos a hablar. Yo digo, bueno, pues ¿qué quieres que te diga? Pues si quieres hablamos de por qué no te ha gustado, porque creo que es interesante hablar con alguien a quien no le ha convencido una cosa que has hecho. Puedes sacar conclusiones interesantes, pero verdaderamente pues no puedo hacer nada. Si mi libro no te ha gustado, pues ¿qué le vamos a hacer? Hablemos de ello, charlemos, a ver si de la conversación sale algo. Yo tampoco creo que busque satisfacer a un lector particular. Creo que cuando te planteas hacer un libro, hay que pensar qué libro quieres hacer y hacerlo. Y luego, inevitablemente, porque el que piense lo contrario está loco, va a haber un número de personas a los que le va a gustar y otro número de personas a las que no le va a gustar.
2: Sí, eso es inevitable, yo creo.
1: Lo que esperamos es que el número de personas a las que les gusta sea mayor que el otro, pero si es al revés, tampoco de todas maneras está en tu mano evitarlo. Claro. O sea que no se puede, no se puede hacer nada respecto
0: a eso. No es gran cosa. Tú estás ahora trabajando en un libro y terminando un libro.
1: Sí,
0: ¿no?
1: O sea, es otro viaje parecido a este, más complicado, pero estoy en ello, sí. Entonces estoy en ese punto, por utilizar el símil del viaje, después de muchos años de darle vueltas, muchos años, estoy empezando a ver la sombra de la Tierra en el horizonte. Allí ya se percibe que cuando haces un libro complejo como este, vas navegando por él y estás perdido. Realmente dices, bueno, yo voy y tengo, de nuevo, pues pienso un poco en aquello cuando me lo explicaba mi padre, aquel símil que hacía, y decía, es que bueno, tú navegas y tienes una serie de elementos de navegación que son lo principal de un barco. Él decía, un barco si se pierde, y se pierde en una inmensidad de la que no puede salir. En cambio, dice, hay una... él lo reducía mucho, nos lo contaba como un cuento para niños, ¿no? Decía, en cambio, si lo reduces a lo esencial, la brújula, decía, pues eso es una cosa que parece una tontería, pero es...
0: Pero bueno, que no se rompa.
1: Entonces, lo que sabes cuando escribes un libro como este, hay una brújula que te dice, yo sé a dónde voy, y tengo esta guía básica que me permite tirar hacia adelante, ¿no? Pero a veces puede pasar mucho tiempo, como me ha pasado con este libro que ahora estoy terminando, que navegas y navegas y navegas y dices, verdaderamente la brújula estará bien. Yo creo que ya tenía que haber llegado a alguna parte, ¿no? Pero cuando ya empiezas a ver las sombras allí, de pronto un día ves ahí una sombra al fondo y dices, parece que aquello es la vaga sombra de una posibilidad de tierra, pues llegaste.
0: Llegaste, ¿no? Y estás ahí en ese punto.
1: Estoy en el punto, ¿no?, de ver la sombra. Nunca mejor dicho, además.
0: Bueno, Fernando, aparte de tu novela, a nosotros nos interesa particularmente hablar hoy contigo de las iniciativas viajeras que tienes. Porque tienes algunas. Bueno, eres un... en algún sitio hemos leído que eres un creador de iniciativas culturales varias, ¿no? Tienes...
1: Inventor, a mí me gusta la palabra inventor, ¿no? Me gusta partir de cero e inventar cosas raras.
0: Exactamente, sí. ¿No? Y una de ellas, que tiene mucho que ver con los viajes, que se llama Diodati se mueve, y que nos gustaría mucho que nos hablaras de ella.
1: Bueno, ahí en el caso concreto, cuando hablamos de invención, ahí debo decir que yo estoy en este proyecto, porque es un proyecto que me gusta mucho, pero quien lo inventó fue Rosa Masip, no es un invento mío. Ella me propuso un día, sería muy bonito reproducir, sabiendo que, bueno, yo hace tiempo armé la plataforma Hijos de Mary Shelley alrededor de la figura de Mary Shelley, de la formación, de la creación de la novela Frankenstein, que, como sabemos, surge en Villa Diodati una noche de verano en que no hay tal verano, y bueno, los escritores ahí reunidos se deciden a contarse historias. Entonces, yo siempre he estado muy relacionado con Mary Shelley, con Frankenstein, con todo aquel proceso de Diodati, y un día Rosa me propuso, dijo, esta idea sería muy bonita, sería retomar de alguna manera aquel espíritu de Villa Diodati en que los escritores crearon historias para ocupar su ocio, y podíamos hacer una especie de Diodati itinerante, de ahí el nombre, que consiste esencialmente en buscar lugares especiales, determinados, donde organizamos fines de semana, en ese lugar muy especial, en ese lugar que tiene un elemento de atracción, un núcleo de atracción cultural, un imán singular siempre, y ahí organizamos encuentros con músicos, con escritores, con cineastas, conociendo obviamente también el lugar y también los lugares de interés y la verdad.

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1: Hola amigos del Viajero Accidental en Radio Viajera. En esta nueva temporada comenzamos yéndonos a la tierruca. Nos vamos a Cantabria, ¿verdad, Luz?
2: Verdad, en concreto a Torrelavega, donde Raquel Calvo y José Luis Conde, del equipo del Viajero Accidental, realizan una entrevista a Marcos Pereda sobre un torrelaveguense, el ciclista Vicente Trueba, la Pulga. Y de paso, charlan sobre Cantabria, ciclismo y más cosas. Así que nos vamos ya a la librería de libros en Torrelavega.
3: Hola Marcos, gracias por prestarte a hablar con nosotros sobre Vicente Trueba en Torrelavega y todo lo que se tercie. ¿Qué tal estás? Y sobre todo encantado de tenerte en El Viajero Occidental en Radio Viajera.
4: Muchas gracias por invitarme. Bien, bien. Esperando que las preguntas sean duras.
5: pues a ello vamos, eso vamos a intentar. Nos alegra que te gustara la idea de nuestros podcasts, en concreto para hablar de ciclismo, de la Pulga de Torrelavega, de tu tierra. Pero antes, cuéntanos sobre ti, antes de que empecemos a hablar de libros y de otras cosas.
4: Uf, qué difícil, ¿no?, hablar sobre uno mismo. Bueno, tampoco sé muy bien qué decirte. Que escribo, supongo que sea lo que más le puede interesar a los oyentes, ¿no?
5: No, nunca se sabe.
4: También doy clases y tal, pero eso es una cosa un poquitín más árida. Escribo aquí y allá, de cosas que me interesan, que me aguijonean la curiosidad. Intento escribir sin ningún tipo de complejo propio. Quiero decir, si me interesa la bicicleta o las bicicletas, pues te puedo escribir algo sobre bicicleta o bicicletas, y si me interesan los bosques o las vaquitas, pues escribo algo sobre bosques y vaquitas. Entonces no sé si igual peco de ser un escritor poco intelectual, pero es lo que me sale. Escribo intentando siempre divertirme yo, porque si no me divierto yo no voy a divertir a quien me lea. Yo creo que divertir es lo primero que tenemos que hacer.
3: Yo creo que ya llega el momento de irnos acercando a tu libro, Una pulga en la montaña, la novela de Vicente Trueba. Y aquí va nuestra primera pregunta realmente, porque más que una biografía es una novela, ¿no?
4: Sí, es una novela, sin más. Es una novela además por varias razones. La principal es de perogrullo. Es que hay una biografía sobre Vicente Trueba que ya está escrita, y además la escribió un amigo mío y la escribió muy bien, que es Ángel Neila Majada, y escribió un tocho de 500 y pico páginas sobre Vicente Trueba, que el tío se recorrió todas las hemerotecas de Cantabria día por día durante los 30 años de la vida principal de Vicente Trueba. Y en esa biografía te dice pues cómo quedó en la carrera del pavo del 31 de diciembre del 29. La biografía no agota el personaje, igual que no agota el personaje, vamos a ponernos estupendos, igual que no agota el personaje de Napoleón en un ensayo, sino que puedes escribir una novela histórica, que en el fondo lo que es esto. Entonces dije, oye, joder, pues coger el personaje de Trueba, que es un personaje muy potente, que tiene unas peripecias muy muy interesantes, y además, oye, vamos a aprovechar y vamos a ponerlo en su contexto histórico y tal, y vamos a hacer una lo que yo creo que puede ser definido como una novela histórica.
5: La juventud en bicicleta, lógicamente lo que haces es pues hacer la semblanza del personaje,
4: claro,
5: de él. Entonces háblanos un poco, sí, un poco los rasgos de Trueba, de cómo era el personaje, ¿no? Que en general, para los aficionados al ciclismo puede ser conocido, pero no es muy conocido, yo creo, Vicente Trueba en general.
4: No, y es una pena, porque además es un personaje, fíjate, ni siquiera es muy conocido aquí en Cantabria, más allá de los tres o cuatro tópicos, de los tres o cuatro clichés. Y a mí me interesaba además mucho porque puede ser tomado casi... yo que soy de Torrelavega, que nací aquí, le puedes tomar casi como un símbolo de otras cosas que ocurren aquí, porque es casi un personaje prototípico. Es el el hijo de una familia que emigró, que bajó de las montañas del Pas a principios del siglo XX y que llegó a una ciudad que estaba recién reconocida como ciudad, porque el título de ciudad es de 1895, me parece una cosa así, y que estaba creciendo. Que le acaban de abrir la fábrica de Solvay y que le iban a abrir la fábrica de Disney, es un sitio en expansión. Entonces es un símbolo, es un ejemplo, es una metáfora perfecta de todas las familias, el famoso despoblamiento rural, que está tan de moda hoy en día hablar de él. Muchas veces se nos olvida que es un despoblamiento del agro, por así decir, aunque es una palabra que no me gusta nada, para poblar las ciudades. Torrelavega pasa de tener a principios del siglo XX, pues tendrá 15.000, 18.000 habitantes, a final del siglo XX tiene 60.000, esos 40.000 no han venido afuera. Gente que se ha ido a la Vega Paz, que se ha ido no sé dónde, que se ha ido a Valderredible. Entonces la familia Trueba es uno de estos ejemplos, y ellos se dedican a estar aquí, ellos tienen sus vacas, son también tienen un pequeño taller, y me sirve perfectamente, me sirve también para otras cosas, para hacer guiños a la gente que vive aquí, que puede conocer la geografía, porque ellos viven en lo que hoy en día es un barrio de Torrelavega. Que no me escuchen los de Sierra Pando porque me matan, pero bueno, es un barrio de Torrelavega porque es un continuo urbano, ¿no?
5: Ahora es un barrio.
4: Pero claro, hace 100 años aquello era un pueblín. Y no tenía otra cosa. Y ellos vivían en un ámbito totalmente rural, bajando de otro ámbito totalmente rural, de un ámbito muy particular en lo etnográfico, como es el ámbito pasiego, y llegan a Torrelavega, una ciudad en cambio y tal. Y a mí todo eso me interesaba porque me permitía hablar de muchas cosas. Que te permite hablar de la ciudad, una ciudad pequeñita, pero te permite hablar del salto industrial, te permite hablar de las vacas, de la ganadería, te permite hablar de muchas cosas. Entonces,
5: él es un personaje, en lo personal, es un personaje interesante, ¿no? Porque tiene contrastes, ¿no?
4: Sí,
5: es una persona cálida, simpática, pero al mismo tiempo como retraída. O sea, es un personaje interesante de contar, ¿no?
4: Es un paradigma casi del paseo clásico, del paseo clásico, y que Pereda es un apellido pasiego, o sea, no lo digo con ningún retintín negativo. Son personas muy reservadas, en general el pasiego y por extensión todos los cántabros son personas muy orgullosas, personas a las que es muy difícil en un primer momento acceder, pero después, el cliché este de vale más un apretón de manos que cualquier cosa firmada, pero ojo, es muy difícil acceder a ellos, son desconfiados, y mira. Entonces, Trueba tenía ese punto, y Trueba, por ejemplo, era un hombre muy muy muy tranquilo, pero que no se callaba cuando él consideraba que algo que algo era injusto. No era un defensor de las causas perdidas, pero si consideraba que estaba delante de una injusticia que le afectase o que no le afectase, él no se iba a callar.
5: Y aparte de hablar del personaje, otro de los capítulos que extraemos que nos gusta mucho es En subido sobre hombros de gigantes. Ahí hablas de personajes muy interesantes, no ya de Trueba, sino de López Dóriga, la familia y el personaje, y específicamente quien está más relacionado con la carrera de Vicente Trueba. Y el legendario Desgrange, que era el organizador, uno de los organizadores, los primeros organizadores del Tour, directores del Tour en aquel momento. De ese capítulo, ¿qué parte es verdad y qué parte es literatura?
4: Pues es verdad toda la parte histórica, y es literatura toda la parte que no es histórica, toda la parte narrativa. Quiero decir, en general en toda la novela, con dos pequeñas excepciones, que son la parte de la guerra civil, donde he dejado volar más la imaginación por una cuestión casi, si quieres, de pudor, también por una cuestión de intentar sorprender. Oiga, vamos a hablar de la guerra civil, usted está esperando algo muy truculento, le voy a meter casi un cuento de hadas, si quiere. Y además se ve perfectamente que es inventado. Y el epílogo, que sí es completamente inventado, todo lo demás, la parte histórica, es fiel hasta, en algunos casos, hasta extremos obsesivos. Extremos obsesivos es echarte 3, 4, 5 días buscando cuánto costaba un café con leche en un bar determinado de Torrelavega que yo sabía que existía en ese momento, y acabar hablando con el dueño con el padre del dueño actual, que su abuelo estuvo allí de camarero y tenía una carta, etcétera, etcétera. Todo eso es cierto. Todo lo de Clemente López Dóriga es cierto, todas las referencias sobre la saga, y evidentemente todo lo de De Grans, que es una figura bastante más conocida.
3: Hay un capítulo, El pionero de la montaña, que está narrado por un periodista.
4: Sí.
3: Y tenemos una pregunta. ¿El periodista eres tú o te hubiera gustado ser ese periodista?
4: No, que va, eres mucho más golfo. A mí... Quería que cada capítulo tuviera un punto de vista muy, muy marcado, muy, muy diferente. Y de hecho, una de las cosas con las que juego yo mucho, vosotros seguramente que os habéis dado cuenta, lo habéis leído con mucha atención, veo. Todos los capítulos están narrados en primera persona, cada uno con un narrador diferente, todos los narradores son inventados. Y hay veces que los narradores se llevan la contraria entre ellos. De un capítulo a otro hay uno, decir, pues por ejemplo de López Dóriga, hay un narrador dice que fue a París, y el otro dice que había huido pero que no se lo cree, que eso es una chorrada y tal. Entonces yo quería marcar un periodista, pues eso, con un genotipo muy marcado, igual que lo que decíamos antes, un genotipo pasivo muy marcado, pero en plan francés. Dice, oye, un periodista muy marcado en Francia, en el año 1930, ¿qué va a hacer? Pues es un vividor, le gusta mucho Montmartre y todas estas cosas. Y luego quería además que tuviera una pequeña caída del caballo, como decir, joder, yo estoy obligado aquí a ver a estos tíos con las piernas al aire, yo quiero vivir y quiero ser escritor y novelista y tal, y que quede un poquito enamorado de Trueba. Entonces me gustaba eso. De hecho, estoy tirando memoria, no sé si es en ese capítulo o en otro. Sí que salgo yo con un como con una especie de trasunto. Lo que pasa es que es un periodista del cual si es en ese capítulo, que creo que sí, del cual el narrador de este capítulo habla muy mal, ¿no? Como diciendo que es una cosa también que yo en todas las cosas que escribo yo, más o menos, ya sean ficciones o lindando con la ficción, siempre intento meterme de secundario y siempre hablando mal de mí. Es como... Es ya un medio chiste para los amiguetes.
5: Es un cameo.
3: En un final introduces la guerra civil.
4: Sí.
3: Y hasta cierto punto nos ha parecido el más literario, o digamos como una biografía libre de todos los capítulos. ¿Cómo se te ocurrió este último, la guerra civil, y meterlo aquí con...?
4: Pues es que... Vamos a ver, la guerra civil... Es imposible no hablar de la guerra civil. No puedes dejar el... Porque además... fíjate, la biografía, lo que yo hago con la novela de Trueba, acaba en un momento determinado, su vida sigue después y tal, pero acaba en un momento determinado, que es un poco después de la guerra civil. No puedes no hablar de la guerra civil. Entonces lo puedes enfocar desde dos puntos de vista, ¿no? Y yo dije, voy a cogerlo, que sea todo muy fidedigno en lo histórico, hasta el último nombre y apellido del último muerto del ataque a la orilla del 6 de marzo de 1937, es cierto. El ataque a la orilla es en concreto, las horas, los movimientos, todo eso es totalmente fidedigno. El paisano que va con un megáfono por Polientes es el tío que va con un megáfono por Polientes. Me limito a hacer esto, te pinto... la guerra civil con tonos grises, desde un punto de vista trágico, te la pinto desde un punto de vista realista, y me cargo el tono del resto del libro, o te doy una vuelta de tuerca. Y yo opté por la vuelta de tuerca. A esto hay que añadir otra cosa. Yo no te voy a decir que soy amigo, pero yo tengo una cierta relación con la familia Trueba. Uh-huh. Y lo último que quiero hacer también es meterme en historias de estas, porque además a ellos no les gustan nada. Yo hablé con ellos para sacar algo de información adicional y tal, sobre todo, pues, tonterías. ¿Cómo hablaba tu tío? ¿Cómo sonaba? Uh-huh. Él hablando. ¿Cómo movía las manos? Que es lo que no nos cuentan las noticias. Uh-huh. ¿Cómo movía? ¿Cómo se sentaba? ¿Cruzaba las piernas? Todas esas cosas. Entonces, con respecto a la guerra civil, ellos les costaba mucho porque hay una generación que le cuesta mucho hablar, le fuera como le fuese, que le fue mal a todo el mundo, pero bueno, aunque seas del 1% que le fue bien, y entonces pensé, digo, joder, pues yo creo que se puede hacer aquí, pues eso, casi una historia de, si quieres, de realismo mágico, que además es que se nota perfectamente que es, dice, joder, aquí el tío este está siguiendo historias, pero aquí se le ha ido. Entonces yo pensé que era mejor hacer una recreación lo más fantástica posible, sin meter hadas ni ángeles ni nada por el estilo, pero lo más fantástica posible para que se notara. Dice, mira, hasta aquí puedes tirar de esto, puedes tomarlo como un libro de historia. Aquí ya es otro rollo. Y además porque me parecía que podía tener un cierto punto la zona donde transcurre Valderrible. Yo lo conozco mucho, es una zona muy muy muy literaria, tiene
5: muy atractiva,
4: ¿no? Sí,
5: muy misteriosa.
4: Exactamente, la estampa es muy particular, con las cuadras rupestres y tal, es una zona muy particular, y yo que pensé que podía quedar chulo. Hay mucha gente que le ha gustado ese capítulo y hay otra gente que no le ha gustado nada. O sea, ha habido...
5: A nosotros nos gustó mucho la carrera. Hay una parte en ese episodio en el que describes una carrera entre hermanos, ¿no?
4: Sí,
5: la carrera,
4: claro,
5: de hermanos, y ese es, o sea, a mí eso me gustó mucho, la verdad.
4: A mí me pareció una cosa como muy tierna, porque digamos que es lo clásico, que sabes que es imposible que ocurriera, pero que no tuviera extraño que hubiese ocurrido.
5: El epílogo, que es que te vas hasta Luz Sans Over y
4: hasta Pau
5: o hasta Pau para y eliges el Tourmalet, ¿no? Eliges en la distancia del Tourmalet para terminar.
4: Sí.
5: Como, mira, es un sitio maravilloso, los que hemos estado allí desde luego nos gustó mucho y subimos a duras penas como pudimos hasta arriba, pero ¿por qué justo el Tourmalet?
4: Fíjate, el Tourmalet es que se ve desde muy lejos. No se ve el Tourmalet, se ve el Pic du Midi, que tiene ahí el observatorio astronómico, y lo ves desde muy lejos, lo ves desde la autopista, que estará unos hasta 50 kilómetros en línea recta o algo por el estilo, porque tienes que subir Obisque y luego tienes que pasar el Tourmalet y tal. Entonces es un sitio que es muy reconocible por cualquiera que ande en bici, porque cualquiera que anda en bici, haya subido o no haya subido el Tourmalet, pasa por esa autopista y lo ve y lo reconoce. Y coño, es un sitio que además se ve desde Pau, desde el famoso la avenida Los Pirineos de Pau, que está en la parte alta. Pues es una ciudad muy bonita y tal, y se ve, y, joder, es como una cosa muy muy significativa. Luego además funciona mucho desde el punto de vista simbólico, porque el Tourmalet es lo más reconocible. Tú dices que lo has sufrido, tú has podido subir 25 puertos más duros que el Tourmalet, que los hay, no hay muchos más, pero los hay, y la gente te mira y te dice, bueno, pues eres un subnormal que va por ahí con las piernas depiladas y que te dedicas a dejarte las tripas, pero dices que has subido el Tourmalet y la gente te mira y ya es otra cosa, y lo reconoces. Sí. A modo de epílogo me parecía chulo sacarle de Cantabria. Al final yo me tiro medio libro hablando de Cantabria, que es una de las cosas que yo buscaba. Y también es una de las cosas que ha habido gente que no le ha gustado mucho. Joder, te ha quedado algo muy local y tal. Bueno, te puede gustar o no. Yo es lo que buscaba. Y entonces me parecía chulo sacarle lejos. Vamos a ponerle en un sitio que puede existir o no existir. Luego también hay gente que me dice, joder, en el sitio donde está esté tomando el café he estado yo. Digo, bueno, por ahí cerca igual sí, porque me lo he inventado por completo.
6: Exactamente.
4: Pero, claro, pero me parecía chulo, ¿no? Como sacarlo por completo, de todos los sentidos. Vamos a meter mucho más diálogo, que sea mucho más directo, mucho más dinámico. Me gusta mucho cómo queda el epílogo, el tono que te deja, ¿no? El tono ese de una nostalgia bien entendida, de pues eso, algo muy dinámico, muy muy rápido. A mí me gusta cómo queda.
5: En Torrelavega no hemos hablado mucho, habíamos empezado una línea de conversación sobre el banco de Torrelavega, que es una cosa que nos parecía muy interesante.
4: Sí, fue una jugada muy poco astuta esa. El banco de Torrelavega.
5: Exacto, suena que no fue muy astuta, ¿no? Bueno, esa la podemos dejar para otros episodios. Pues nada, pues oye, ha sido un placer. Y esperamos que el primero de varios. O sea, muchas gracias por tu tiempo y por tu vida.
4: Gracias a vosotros.
2: Nos ha encantado hablar con Marcos en Torrelavega y volveremos a esta villa cántabra, sin duda, y a Cantabria en general, porque nuestro objetivo es visitar la Tierruca todo lo que podamos.
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2: Son las 11 de la mañana y 20 minutos.

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Hay un ritmo en la lluvia, un análisis de la meteorología en la música popular. Ese es el título del artículo científico publicado en la revista de la Royal Meteorological Society británica y en el que las citas, que normalmente son a trabajos de otros científicos, son a músicos que incluyeron en las letras de sus composiciones referencias al tiempo. Por ejemplo, Riders on the Storm, de The Doors. Riders on the Storm. En cuanto a la metodología para la elaboración de la investigación, los autores del artículo se han basado en Karafan, la web de karaoke online, y han buceado en sus bases de datos hasta elaborar curiosas tablas. Por ejemplo, para determinar que en los primeros puestos de fenómenos meteorológicos están, lógicamente, el sol y la lluvia como temas principales de las letras, seguidos del viento y de las estaciones. Apenas aparecen episodios tan poco líricos como los tornados o la escarcha, que están al final de la lista. Si hablamos de géneros, en el rock están presentes prácticamente todos los elementos, desde la niebla a las tormentas, las nubes o el frío. En el reggae solo aparecen referencias al calor.

También se basa el artículo científico en otros publicados en otras revistas que no son tan científicas, por ejemplo Rolling Stone, y en concreto en su lista de las 500 mejores canciones de la historia del rock. De ellas, 37 están relacionadas con fenómenos meteorológicos. Y también hay un ranking para los autores de la investigación que sitúa a un tema de los Beach Boys como la mejor canción meteorológica de todos los tiempos, que sería Good Vibrations.

y también a la Creedence. Y como se trata de un artículo científico, se analiza todo, hasta el tono de las composiciones, con sorprendentes resultados cuantitativos, como el hecho de que, si una canción habla de días soleados, en un 92% de los casos está compuesta en las escalas mayores de Do o de Fa. Y también han buscado los autores en los registros históricos de temperaturas, precipitaciones, vientos y todo tipo de valores climáticos y meteorológicos para encontrar relaciones entre la inspiración de los autores y el tiempo. Se encontraron con que la época en la que George Harrison compuso esta canción que suena se dio un inusual periodo prolongado de sol radiante en el Reino Unido. También debe tener relación, por tanto, que Bob Dylan, nacido en la fría Minnesota, sea el autor que más protagonismo le da a la meteorología en sus temas. De más de 500 canciones compuestas por Dylan, 163, una de cada tres, incluye referencias meteorológicas, por lo que es casi venerado por los científicos que se dedican a estudiar y a medir la climatología. 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Y no solo por ellos, una apuesta de unos investigadores químicos del Instituto Karolinska ha hecho que durante años incluyan citas de Dylan en sus papers, en congresos y publicaciones científicas como homenaje a la estrella del folk, incluso en el título de los artículos y las ponencias como óxido nítrico e inflamación, la respuesta está soplando en el viento.

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0: Hola a todos los oyentes de Radio Viajera que nos escuchan a través de las ondas sin fronteras que nos ofrece esta herramienta que utilizamos, que es Internet. Soy David Ferrero y me acompaña en los micrófonos Leticia Hernández. Hola, compañera.
1: Hola, David. Ya estamos en este segundo programa de Tourdis Friendly y la verdad es que estoy súper contenta porque nos han llegado un montón de felicitaciones por el estreno que hicimos hace 2 semanas. Así que lo primero, gracias a todos los oyentes por estas buenas críticas y sobre todo, gracias a todos los que nos escucháis porque dais sentido a este programa.
0: Bueno, además queremos agradecer, Leticia, a Radio Viajera que nos haya invitado a hacer este Tourdis Friendly. Un programa para hablar sobre turismo con mayúsculas. Un turismo que es verdaderamente amigable con las personas, competitivo, sostenible y que está al alcance de todos. También de los turistas con algún tipo de discapacidad o con necesidades especiales.
1: Bueno, David, y hablando de personas a las que les gusta viajar, vamos a presentar a nuestros contertulios habituales que nos acompañan en este tour que hacemos desde Embera, esta organización sin ánimo de lucro que lleva en su ADN la aventura del viaje desde que naciese de la Compañía Iberia hace casi ya 45 años.
0: Pues me parece perfecto, Leticia. Tenemos la suerte de contar con una nutrida tripulación formada por los locutores de Embera, Antonio Martín. Michael, bienvenido.
2: Buenos días, David. Buenos días a todos los oyentes de Radio Viajera.
0: A Francisco Benito, ¿qué tal, Fran?
3: Mira, aquí.
0: Aquí presente, ¿no?
3: Aquí presente.
0: A Nuria Espí, que también nos acompaña.
4: Muy buenos días a todos los oyentes.
0: Y bueno, Rosa Díaz, que la tenemos de enviada especial hoy, en una actividad muy chula, que también tiene mucho que ver con el turismo, que es la vendimia, y que nos contará en los próximos programas qué es lo que ha estado haciendo hoy en esa actividad.
1: Eso, y la tenemos de reportera viajera.
0: De reportera viajera.
1: Hay muchas voces en este programa, pero también hay una que no se escucha, aunque la tenemos aquí, que es la de Juan.
0: Nuestro querido técnico.
1: Y es que somos un espacio muy diverso en el que estamos convencidos de que la discapacidad permanente, transitoria o la que todos llegamos a tener por edad no debe ser nunca la razón que nos impida viajar, disfrutar de un espectáculo o una exposición, saborear esa maravillosa gastronomía que tenemos o planear un día pues de tiendas. En el mundo global y diverso, lleno de posibilidades y oportunidades, la única barrera debe ser nuestra voluntad. Desde Tourdis Friendly, en el corazón de Embera, estamos dispuestos a gozar de todo lo que la aventura de vivir nos ofrece.
0: Bueno, y es que más allá del cumplimiento de la ley, Leticia, ser Tourdis Friendly es una actitud, porque queremos que las personas con discapacidad y todos los turistas en general se sientan acogidos con los brazos abiertos.
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0: Y empezamos este programa repasando las noticias positivas que nos deja la actualidad. Vamos en busca de aquellas iniciativas y buenas prácticas que hacen posible un turismo de la mayor calidad para todos. Leticia, adelante.
1: El municipio tinerfeño de La Laguna, única ciudad patrimonio de la humanidad de Canarias, está trabajando para convertirse en una ciudad sin barreras. Las áreas de turismo y de bienestar social se han unido para diseñar una laguna inclusiva para residentes y visitantes. Un plan que ha empezado a plasmarse en actividades como el primer programa permanente de rutas turísticas accesibles y guiadas para personas con discapacidad. Y es que, como señala la concejala de Turismo del Ayuntamiento de La Laguna, es el momento para ir más allá y fomentar la sostenibilidad social, cultural, medioambiental y económica del sector, impulsar la accesibilidad y la inclusión y construir un municipio, una isla, un mundo en definitiva, más próspero, equitativo, sostenible y justo, asegura María José Roca.
0: Y llegan hasta Andalucía las Jornadas Europeas de Patrimonio 2021, que en esta edición se celebran bajo el lema Patrimonio Accesible e Inclusivo, y que incluyen actividades en los conjuntos históricos, en los museos, bibliotecas, archivos y, bueno, enclaves culturales de las 8 provincias andaluzas, con un objetivo común, y es que los participantes conozcan las singularidades del patrimonio andaluz sin ningún tipo de barreras, ni arquitectónicas, ni de otra índole, como ha explicado la consejera de Cultura y Patrimonio Histórico, Patricia de Pozo, en la presentación de estas jornadas.
1: Y en el apartado de tecnología de hoy os recomendamos la app, sí, apuntadla, Turismo Accesible, de Qualitas Vitae, con la que podéis descubrir los lugares accesibles que están cerca de vosotros. Además, los usuarios también pueden dejar sus opiniones y valorar la accesibilidad sobre los lugares que conocen, así como sugerir y compartir nuevos sitios accesibles.
0: Y por último, pero no por ello menos importante, nos ha llamado mucho la atención este proyecto. Se trata del programa Viajando con Apoyo, impulsado por la compañía Alsa y Plena Inclusión Madrid, y que fomenta la autonomía personal de las personas con discapacidad intelectual o del desarrollo cuando viajan en autobús, facilitando que lo hagan bien acompañadas.
1: Para conocer mejor en qué consiste esta iniciativa, contamos en Tourdis Friendly con el director de Plena Inclusión Madrid, Javier Luengo. Bienvenido.
3: Bueno, muchísimas gracias por la invitación.
0: Gracias por acompañarnos en este viaje, Javier. ¿En qué consiste este acuerdo que habéis alcanzado con la compañía de autobuses Alsa?
3: Genial, no, daros las gracias a vosotros y también felicitaros por la iniciativa y por el programa, y es un gusto poder estar hoy con vosotros. Es una iniciativa que surge hace 5 años, llevamos ya 5 años colaborando entre ambas instituciones, entre Plena Inclusión Madrid y Alsa. El primer convenio se firmó allá por el 2016 y hemos ido llevando a cabo diferentes iniciativas, ¿no? Diferentes iniciativas gracias también a la vocación que tiene Alsa de contribuir a los objetivos que como colectivos de las personas con discapacidad intelectual defendemos. Yo creo que tenemos también que gratifico o que estar contentos porque empresas de este nivel se acerquen a nosotros queriendo colaborar. Han hecho diferentes iniciativas relacionadas con la integración laboral, también hemos elaborado diferentes instrumentos en lectura fácil, y al final llegamos también a la conclusión de que uno de los proyectos que podían ser más interesantes era dar respuesta a una reivindicación que teníamos casi con carácter histórico desde el movimiento de la discapacidad y en concreto desde la discapacidad intelectual, que es garantizar el acceso libre de las personas de apoyo en este caso, a cualquier actividad, pero en este caso también al transporte y a poder hacer turismo y viajes a través de Alsa con esta gratuidad de la persona de apoyo.
0: ¿En qué mejora esta iniciativa la experiencia del viaje de las personas con discapacidad intelectual?
3: Bueno, les da sobre todo la tranquilidad de poder tener a su acompañante, a poder ir con la persona en el mismo autobús que ellos quieren viajar. El proyecto Viaja con Apoyo se concreta en eso, en que una persona con discapacidad intelectual tiene una reducción de su billete, una reducción del billete de un 15%, pero además la persona que le acompaña, bien sea un familiar, bien sea un amigo, bien sea un profesional o bien la persona que él decida que le va a dar el apoyo, va a viajar gratis, le va a acompañar en el autobús, van a poder ir sentados juntos en el mismo autobús, y desde luego es un beneficio que perseguíamos desde hace tiempo, que creemos que tiene que ser una de las situaciones o una de las cuestiones a copiar y a trasladar también a otros espacios, a otros espacios culturales, a otros espacios deportivos, de ocio, etcétera, y creemos que ahí Alsa pues ha dado un paso al frente y ha generado una actividad que no solamente está beneficiando a los madrileños, sino a cualquier persona con discapacidad intelectual o del desarrollo que a lo largo de cualquier comunidad autónoma del territorio de España se desplace en cualquier autobús de Alsa.
0: Se dice, y yo creo que acertadamente, que el turista con discapacidad es un turista atractivo desde el punto de vista competitivo para el sector turístico, porque no suele ser un turista estacional, sino que viaja durante todo el año, pero que además son personas que normalmente, como tú nos comentas, no viajan solas, ¿no? Siempre es un turismo multiturismo, por así decirlo. Javier, desde Plena Inclusión Madrid, ¿crees que pese a todas estas ventajas de contar con estos viajeros con discapacidad intelectual, ¿aún tienen problemas, aún se encuentran problemas para afrontar sus viajes?
3: Totalmente. Las personas, y en este caso las personas en concreto con discapacidad intelectual, encuentran múltiples problemas, desde el acceso a la información. En muchas ocasiones los entornos web no están adaptados. Esa es una de las iniciativas que también hemos trabajado con Alsa, que el entorno web de Alsa fuera validado y fuera de alguna manera analizado, también con clave de accesibilidad cognitiva y de lectura fácil, para dar también ese primer paso, porque si no tienes el acceso a la información, si no puedes acceder a toda la información que tiene disponible una empresa para poder desarrollar su oferta turística o su oferta de transporte, no puedes comprar un billete. Después tuvimos también han hecho un esfuerzo también importante en

0: que el proceso sea fácil, el proceso de sacar el billete, el proceso de solicitar, de hacer esa solicitud para que se compruebe si tú realmente puedes beneficiarte de este proyecto y de estas condiciones ventajosas para las personas con discapacidad intelectual, que también sea accesible y también sea fácil. Pero es verdad que todavía queda mucho por hacer. Estoy totalmente de acuerdo contigo. Creo que las personas con discapacidad intelectual son unos... y con discapacidad en general. Es un público potencial tremendo para la oferta turística y que en la mayoría de las ocasiones no se les tiene en cuenta como se debe. Y como te digo, desde el acceso a la información hasta los entornos webs y de apps y demás, que hoy en día pues es el método por el que casi todos compramos los viajes, pues tiene que estar adaptado para que cualquier persona pueda acceder a la información y pueda acceder también al consumo y al poder comprar y beneficiarse de la oferta turística tan potente que tenemos en nuestro país.
1: Para acabar y para los oyentes que nos estén escuchando, ¿qué tienen que hacer los viajeros con discapacidad o sus acompañantes que vayan a viajar con ALSA para beneficiarse de este proyecto?
0: Bueno, tienen un formulario que se puede rellenar a través de la página web de ALSA y que a partir de ahí se les proporciona, tienen que entrar en un entorno web donde incorporan su certificado de discapacidad para acreditar que tienen la posibilidad de beneficiarse de ese descuento. Se obtiene un precio con un descuento de un 15% y además tienen que también incorporar los datos del viajero con el que van a viajar, que sería el acompañante que viajaría gratis. Si tienen cualquier tipo de dificultad a través de la página web porque no son capaces de llegar al destino para acabar de finalizar el proceso, hay un teléfono también, el 91 020 7007, el 91 020 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
1: Pues yo creo que ya solo nos queda felicitar a ALSA por ser una empresa comprometida, ¿no?, con la accesibilidad y también con las personas con discapacidad intelectual, que puedan disfrutar como viajeros de pleno derecho. Javier Luengo, director de Plena Inclusión Madrid, muchísimas gracias por atendernos y por acompañarnos en este viaje.
0: Nada, muchísimas gracias y animaros a seguir profundizando en todas las iniciativas relacionadas con el trabajo que estáis haciendo tan bueno en el programa. Muchas gracias a vosotros.
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1: Bueno, ¿y quién estuviera ahora viajando a su lugar favorito en un autobús, en tren, avión o como sea, o andando?
3: Ay, totalmente. Además ahora con el puente, que dentro de nada lo tenemos aquí, nuestro puente del Pilar. Y sí, a nosotros pues nos encanta viajar y sobre todo hacer pues todas esas cosas que uno sueña con hacer cuando viaja. Y claro, ¿qué ha pasado así de repente cuando he llegado yo al aula pequeña y me he encontrado a uno de nuestros contertulios llamado Francisco José Benito, sí, Calvo, que estaba en el ordenador? Pues estaba soñando. ¿Y con qué soñaba? Pues con una de las cosas que más le gusta en el mundo, que es...
4: la Navidad.
3: Le he visto soñando y le he preguntado, ¿pero qué cosas tan bonitas estás viendo en la pantalla? Y estaba viendo todos esos mercadillos navideños de todas esas ciudades europeas tan chulas. Entonces, bueno, pues he aprovechado y Fran, te he dicho, oye, Fran, cuéntanos cuáles son esas ciudades que tienen esos mercadillos fantásticos y maravillosos y por qué te gustan tanto, por qué te encantaría y te gustaría tantísimo viajar a todas esas ciudades. Así que, bueno, ha hecho una lista tremenda.
1: Telita lo que tiene Fran ahí.
4: ¡Telita!
1: Bueno, cuéntanos, Fran, a ver, sorpréndenos. ¿Qué tenemos ahí? ¿Cuáles son tus recomendaciones de mercadillos navideños?
4: Pues mira, pues España, Alemania, en Gran Bretaña, Italia, Grecia, Estados Unidos, Austria, Suiza, Francia, Suecia, Noruega, Luxemburgo, Estrasburgo, Bélgica, Holanda, Australia, Brasil, Colombia, Argentina, Canarias, Pompeya, México, Bucaramanga, Cochabamba, Nicaragua, Managua, Uruguay, Paraguay, Bombay, Costa Rica y Hawái.
1: Fran, una cuestión, porque estamos todos acostumbrados al frío en invierno, a los árboles de Navidad, a la nieve, pero ¿qué pasa en Australia en Navidad? Pues creo que es un poquito diferente la Navidad.
4: Pues que es verano.
1: Que allí es verano. ¿Y cómo te imaginas un mercadillo navideño en verano?
4: Bueno, tantas cosas raras han visto en esta vida.

0: No, no. ¿Quién lo sabe?
1: Que lo de Vigo.
0: Ah, vale, vale.
1: Lo de
0: vale.
1: Vigo.
0: A lo mejor no podemos soñar con ir a Alemania, pero podemos soñar con ir a Vigo. Yo lo dejo ahí.
2: Eso es, hacernos un tour, ¿no?
0: Podríamos
2: un tour
0: hacer diferente. El
3: yo quiero estar hasta el 30 de enero viéndolo, porque a mí me gusta. Luego también quiero ver los carnavales y lo de Valencia.
0: Eso para el siguiente programa. Por ahora vamos a hacer una petición de Tour Disfriendly a Vigo, a ver si nos escucha su alcalde.
2: Eso es. Bueno, han vuelto los eventos, han vuelto los conciertos, han vuelto los espectáculos y han vuelto también los grandes eventos deportivos, como el fútbol, que tenemos ya cada fin de semana con un aforo del 100%. Y Nuria, nuestra querida Nuria Spi, ha estado disfrutando este domingo, ¿no?, de un partido de fútbol. Cuéntanos, Nuria.
4: Ese fue el domingo y me fui con Santiago a un partido de fútbol. Y ha jugado Leganés contra Lugo.
0: Anda, contra Lugo. ¿Y quién ganó?
4: Ninguno.
0: ¿Ninguno ganó?
4: No.
0: ¿Quedaron empate?
4: Ha quedado empate. Ha quedado empate 1-1.
0: Oye, Nuria, ¿y cómo viviste ese estadio? ¿Había mucha gente?
4: Había así, pero muy pocos.
0: Así significa, vamos a explicarlo, porque claro...
4: La plaza está llena.
0: La plaza está llena, eso es.
2: Ole ahí, ole ahí. Y bueno, yo sé que además Nuria y sus compañeros, ¿verdad?, de la residencia...
4: Sí, yo he ido, ha ido Sergio Bucre, Juan Antonio y Jorge.
2: O sea, un nutrido grupo de residentes, pero que no lo han visto de cualquier forma. ¿Dónde habéis visto el fútbol?
4: Lo hemos visto en un palco.
0: ¿En un palco?
4: De Spaz. Ha venido Eugenio, el espacio de Coca-Cola.
0: ¡Oh! Toma
2: ahí
0: ya,
2: está. Ni más ni menos.
0: Nuestros amigos de Coca-Cola, que tanto también están ahí siempre... apoyándonos a veces en la sombra, que no lo decimos las veces que hay que decirlo, ¿no? Pero que siempre están ahí también apoyando.
2: Y muy preocupados también de hacer esos espacios disfriendly, ¿no? Para que las personas con discapacidad pues también puedan disfrutar de esos eventos. Y cuando hablamos de eventos deportivos, de celebraciones, pues lo hemos estado mencionando y tenemos que recordar esa gran fiesta del deporte que organizamos el pasado 1 de octubre en el Polideportivo del Centro Integral de Discapacidad en Vera, en Colmenar Viejo, y en el que rendimos homenaje a los deportistas paralímpicos y celebramos con este gran evento el 30 aniversario del deporte inclusivo en Embera con nuestro embajador deportivo, Vicente del Bosque, con Iberia y con más de 450 personas que nos quisieron acompañar en ese día tan especial. Antonio Martín, Michael, el Pichichi, ¿qué tal fue ese evento? ¿Tú cómo lo viviste?
5: Pues lo vi emocionante, espectacular y en mucho ambiente, sobre todo cuando llegó la llama olímpica. Y luego vino el embajador Vicente del Bosque a entregar los premios.
2: Bueno, y a muchos voluntarios, ¿no?
5: Sí, muchos voluntarios había ahí en el pabellón.
2: Voluntarios que en Vera quiso reconocer su apoyo que habían dado los meses más duros de la pandemia y también sí. A esos voluntarios que hacen posible los Juegos Paralímpicos. ¿Qué os pareció el evento? A ver, Fran...
3: Que a mí el único deporte que me gusta es el atletismo.
2: Bueno, no está mal.
0: Oye, conseguimos en atletismo, hemos estado muy bien en los Juegos Paralímpicos, ¿eh?
2: Eso es, además es un deporte, el deporte más antiguo olímpico, el atletismo, el primero en reconocerse.
3: Pues sí.
2: Muy bien, y Nuria, ¿qué tal? ¿Cómo lo viviste?
4: Yo he hecho una foto con mi Vicente del Bosque.
2: Ahí está retratada para el recuerdo, para la historia. Sí. Muy bien. Pues quien también nos acompañó en esta fiesta del deporte fue Sara Revuelta, co-capitana del equipo español en silla de ruedas, y la hemos invitado a este Tour Disfriendly para que nos cuente cómo lo vivieron ella y sus compañeros paralímpicos, que también nos acompañaron, y también saber cómo vivieron esa experiencia en Tokio. Hola, Sara Revuelta, gracias por acompañarnos en este viaje.
6: Hola, ¿qué tal? ¿Cómo estáis?
2: Bueno... Cuéntanos, Sara, ¿qué os pareció el homenaje que os hicimos desde Embera a Iberia?
6: Nos encantó. Todos salimos del evento de Embera, la verdad es que muy contentos de haber estado ahí, de que nos hubieseis invitado. Creo que nos sentimos súper, súper a gusto. Nos llegó, la verdad es que nos emocionó muchísimo el evento y nos llegó al corazón. Y no te estoy exagerando porque además fue las palabras que cuando todos salimos del evento y ya íbamos hacia los coches lo decíamos, ¿no? Como diciendo, joder, qué bonito, qué emotivo el evento. Y decíamos todos que uno de los mejores eventos en los que habíamos estado con el comité.
2: Bueno, pues muchísimas gracias. Para nosotros fue todo un honor, fue un acto muy emotivo, que además pudimos compartir también con los compañeros paralímpicos Alba García, Eduardo Uceda y Jorge Gutiérrez, además con otros muchos amigos y personalidades que nos acompañaron.
0: Ya te hemos contado antes de empezar la entrevista que esto es un programa dedicado a los viajes y no podemos dejar de preguntarte por cómo ha sido tu experiencia en los Juegos Paralímpicos de Tokio. ¿Cómo habéis vivido un momento histórico como este, tanto tú como tus compañeros?
6: Bueno, la verdad es que es bastante indescriptible, ¿no? Fue un momento súper, súper emocionante. Llevábamos mucho tiempo, ¿no?, esperando por poder viajar a poner rumbo a Tokio. Encima se nos hizo, ¿no?, un año más largo con la pandemia y con dudas, ¿no?, de si realmente íbamos a poder jugar esos juegos o no. La verdad es que lo hicieron muy, muy, muy fácil porque al final Iberia nos llevó, ¿no?, en un vuelo totalmente reservado para nosotros, para no romper esa burbuja. Y para hacerlo todo mucho más fácil, porque al final pues éramos, no sé si éramos 200 y pico personas en ese avión, con todas las maletas, con el material deportivo, con material de organización, de informática, que teníamos que llevar desde comité. El día previo a volar vinieron a los diferentes centros de alto rendimiento, ¿no?, y cogieron todas las otras maletas, ya las identificaron, las colocaron para directamente llevarlas ellos al aeropuerto y se encargaron ellos de pasarlas por todo el trámite de facturación y nosotros cuando llegamos al aeropuerto estaba todo hecho. Nosotros llegamos solamente con nuestra maleta de mano, con nuestra mochila de mano para... Además nos llevaron, me acuerdo, en los autobuses totalmente escoltados por la Guardia Civil, que nos llamó muchísimo la atención. Y nada, llegamos a pie de pista. Llegamos a pie de pista donde estaba el avión esperándonos y nos montaron ahí, pues eso, con muchísimo cuidado. Todo el mundo muy alejado de nosotros para que no tuviésemos contacto con absolutamente nadie para mantener esa burbuja. Y la verdad es que luego la tripulación que tuvimos de Iberia dentro del vuelo fueron increíbles. Estaban todo el rato pendientes, ¿no?, de que estuviésemos bien, de que no nos faltase de nada, si teníamos hambre, si teníamos frío. Intentaron buscarnos para que nos pudiésemos tumbar más cómodamente la gente que teníamos una paraplegia. Y la verdad es que estábamos muy, muy, muy agradecidos, ¿no?, de que hiciesen todo ese trabajo.
2: Bueno, yo creo que lo podemos llamar una experiencia absolutamente disfriendly, ¿no? Están más allá de lo que es la obligación, pero al final te sientes como arropada, me imagino.
6: Claro, totalmente, si no al final habría sido un poco locura, ¿no? Nosotros viajábamos con maletas enormes, enormes, dos maletoncios enormes en los que probamos y os puedo asegurar que yo cabía dentro de esas maletas, o sea que imaginaros el tamaño. Yo con mi silla de ruedas no puedo llevar esas maletas, ni la puedo llevar encima ni la puedo arrastrar, porque o arrastro la maleta o empujo mi silla de ruedas. Entonces realmente que ellos hiciesen ese trabajo, ¿no?, para ya no solamente por el tema de la pandemia y los contactos, sino también para facilitar a las personas con discapacidad que no tuviésemos que facturar tantas maletas grandes más nuestras sillas de juego, la saca de ruedas y todo, es muy, muy, muy diferente.
0: Bueno, Sara, antes nos has comentado, pues efectivamente, cómo fue todo esto, ¿no?, que fue un año después, todo lo que ha pasado con el tema de la pandemia, las dudas, todo lo que ha habido a nivel de logística, etcétera. Entendemos que, claro, ha sido un viaje muy restringido por la pandemia, pero aún así, ¿habéis podido disfrutar del país nipón? ¿Qué es lo que más os ha gustado?
6: Pues hemos podido disfrutar mucho la experiencia, aunque es verdad que pues no pudimos disfrutar, digamos, de ese característico, ¿no?, ambiente de los juegos en el que pues todos los pabellones están llenos de público, en el que en el día libre sales y visitas la ciudad porque está totalmente, totalmente prohibido salir de la villa. Pero la verdad es que lo pudimos disfrutar un montón, teníamos totalmente libertad para pasear, digamos, ¿no?, por la villa, poder hacer las fotos, poder ir a la tienda de merchandising. La verdad es que en ese aspecto nos lo pasamos muy bien, ¿no?, porque sí que es verdad que había cosas para hacer y no te daba prácticamente casi tiempo ni hacerlas todas. Y bueno, la verdad es que con la experiencia del país me quedo con la gente, me quedo con el pueblo japonés, que ha sido realmente increíble, que se ha portado con nosotros de maravilla, nos ha ayudado siempre en todo y están muy, muy, muy pendientes de que todo estaba funcionando bien, de que no pasase nada, de mantener las medidas frente al COVID. Y que al final eso, ¿no?, ellos en ningún momento veían primero nuestra discapacidad, sino que primero nos veían a nosotros como deportistas y como personas, y eso es algo que realmente agradeces, ¿no?, en un evento así.
2: Uh-huh. Muchas de esas personas, que además recordemos que son voluntarios, la importancia del voluntariado, no solamente en los Juegos Paralímpicos, en el deporte, sino en nuestra vida en general, y que también tuvimos la ocasión de reconocer su labor, especialmente...
1: Hola. Hola, soy Ángela Fernández, turistóloga apasionada del marketing turístico y fundadora de Travelteca, la escuela online para profesionales del sector turístico. Me ha llegado un audio de WhatsApp de una clienta mientras preparaba su calendario editorial para saber qué contenidos va a preparar para su cliente ideal y me ha hecho una pregunta tan interesante que me encantaría compartirla contigo. ¿Este tema le interesa a mi cliente ideal? Y es que creo que es una pregunta muy interesante para que todos reflexionemos sobre ella y a mí me gustaría compartir cuál es mi reflexión y que tú también puedas hacerlo. Hoy en Travelteca, ¿todo lo que publico debería de interesarle a mi cliente ideal?

0: Pues la respuesta a la pregunta de si todo lo que publico debería o no interesarle a mi cliente ideal, como siempre es, depende. Permíteme hacerte una aclaración antes de explicarte un poco más mi punto de vista. Lo que voy a compartir contigo es una reflexión abierta que estoy prácticamente grabando según lo voy pensando, y esto significa que no está ni bien ni mal, es simplemente una reflexión que me gustaría compartir contigo y también me gustaría muchísimo abrir el debate y saber tu opinión al respecto, así que te animo en este caso a participar en los comentarios y decirme tú qué opinas como respuesta a esta pregunta. Como digo, mi respuesta no está ni bien ni mal y el debate me parece muy nutritivo. Ahora sí, vamos allá. Tenemos claro que cuando hacemos marketing de contenidos, el objetivo es atraer a mi cliente ideal. Y de ahí que siempre elegimos temas que le interesan, es decir, que resuelven sus necesidades, sus problemas, sus anhelos. Si sé, por ejemplo, que mi cliente ideal es un padre que viaja con niños pequeños, siempre voy a escribir temas sobre viajar en familia y cómo, por ejemplo, tener más entretenidos o mejorar el viaje en cuanto a la experiencia para aquellos más pequeños de la casa. Pero el debate se abre en ¿debería publicar solo sobre esto? Pues aquí es donde personalmente creo que no. Creo que la creación de contenidos pasa también por hablar sobre temas que a mí, como profesional, me nutren, me vibran, me gustan. Es decir, contenidos que no solo estén alineados con los intereses de mi cliente ideal, sino también con mis propios intereses y mis propios valores. Por ejemplo, si yo soy una persona ecologista, también me gustarán temas como el turismo sostenible o que mis viajeros no vayan a lugares o promover lugares en mis viajes en los que haya animales en cautiverio, evitar visitar lugares en los que haya grandes masificaciones que alteran el entorno o este tipo de detalles relacionados con el ecologismo y la sostenibilidad. Quizás a mi cliente ideal le da igual, pero a mí no. Y creo que desde nuestro contenido también tenemos la posibilidad de que nuestra voz sea escuchada y podemos quizás inspirar a otras personas, enseñarles o intentar cambiar el sector en el que trabajamos. El otro día, por ejemplo, me entrevistó María Miguel para su podcast Turismo y Restart y hablábamos, por ejemplo, sobre el cambio de mentalidad que tienen que hacer los profesionales en cuanto a las reticencias con respecto a los cambios. Este es un tema que no tiene nada que ver sobre marketing turístico o herramientas digitales, que es sobre lo que yo suelo hablar y que creo que le interesa a mi cliente ideal. Pero este es un tema que a mí sí me interesa, es un tema que puede interesarle a otras personas y que creo que es importante que hablemos sobre esto en nuestro sector. Y por otro lado, creo que sería muy difícil mantener la frecuencia suficiente, la constancia en generar contenido, sea a través del vídeo, de un podcast, de artículos del blog, si siempre estamos hablando de exactamente lo mismo. Para que sea un proyecto, yo creo, a largo plazo y siempre estemos inspirados en seguir generando contenidos, necesitamos cambiar los temas o añadir temas, mejor dicho, que a nosotros también nos interesen. Y esto a veces incluye salirse un poco del guión. Por cierto, te dejo el enlace a la entrevista que me hizo María Miguel, por si te interesa, en el cajetín de descripción. ¿Y tú qué opinas? ¿Deberíamos solo publicar contenidos que le interesen a mi cliente ideal? Te leo los comentarios. 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Voy a hacer en directo la masterclass de Enamora a tu cliente con el marketing de contenidos y podrás aprender todas estas cosas y mucho más. Voy a explicarte sin ningún tipo de reparo la estrategia que yo sigo para crear contenidos en blog, newsletter, redes sociales y canal de YouTube. Te dejo toda esta información en el cajetín de descripción de aquí abajo. 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Nos vemos la semana que viene. ¡Chao!
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Buenísimos días a todos, ¿cómo estáis esta semana? Bueno, espero que a estas alturas estéis ya pensando en qué vais a hacer el próximo fin de semana después de un puente de 3 días. Una opción, ya sabéis, es quedaros en casita disfrutando pues de la familia, que está muy bien, claro. Y otra idea es coger el coche u otro medio de transporte y hacer una escapadita de fin de semana, que también vienen siempre estupendamente. Y es que ya sabéis lo que nos gusta a nosotros en Radio Viajera, hacer escapaditas. Así que si estáis pensando en ir a algún lugar chulo y no se os ocurre nada, os damos algunas ideas en nuestra emisora. Y yo concretamente os voy a hablar de castillos, como todas las semanas. Castillos que podéis visitar como parte de vuestra ruta de fin de semana. En este programa de hoy quiero centrarme en un lugar de gran riqueza que tenemos la suerte de tener en España, aunque no está tan pegadito como el resto de comunidades. Hablamos de los castillos insulares, que son edificaciones maravillosas situadas tanto en las Islas Canarias como en las Baleares, y que muchas veces pasan desapercibidas solamente por el hecho de estar en una isla y no encontrarse en la península ibérica, pero que realmente tienen muchísimo por descubrir. En un principio pensé en hablaros en un único programa sobre los castillos de las dos islas, pero me di cuenta de que tienen tantas cosas que ofrecer que para poder contaros tranquilamente más cositas lo vamos a hacer en 2 episodios. Así que en el programa de hoy nos vamos a centrar en las Islas Baleares y en próximos programas hablaremos de castillos situados en Canarias. Así que sin más dilación, bienvenidos a un nuevo episodio de Amigos de los Castillos.

Nos trasladamos a las Islas Baleares, unas islas que cuentan con una población de 1.124.000 personas aproximadamente y que, como sabéis, bueno, pues están formadas por las islas de Mallorca, Menorca, Ibiza, Formentera y Cabrera. Imaginaos si 5 islas dan para tener castillos impresionantes que ver. Así que empezamos hablando del castillo de Alaró, en la isla de Mallorca. Aunque hoy en día lo vemos en ruinas, los primeros restos que se encontraron datan de la época talayótica, que, por si no lo sabéis, es la etapa cultural que se desarrolla en Mallorca entre la Edad del Bronce y la Edad del Hierro. Probablemente los romanos construyeron en lo alto de esta montaña algún reducto defensivo, pero el primer testimonio documental que habla de su existencia es un texto en árabe del geógrafo andalusí Abi Bakr al-Zurzi, que me perdonen los árabes por mi pronunciación, que habla de una gran fortaleza construida en un lugar alto y yermo, sin igual en el mundo habitado, y que es conocida como Is Alarún. Con fama de inexpugnable, el de Alaró es uno de los 3 castillos roqueros de la isla. Posteriormente hablaremos de los otros 2. Fue construido con finalidad militar y sirvió de estancia para los conquistadores de la isla. Es una construcción militar fortificada, ubicada en la cima de una montaña, que se llama Puig de Alaró, de la que hay constancia histórica de un asentamiento desde el año 902, cuando los sarracenos llegaron a la isla. En aquellos tiempos ya había una fortificación que resistió a la incursión árabe durante 8 años y 6 meses. La fortificación fue ocupada sucesivamente por los conquistadores de la isla. Fue una de las últimas resistencias árabes en la isla tras la llegada de Jaime I el Conquistador en 1229. A partir de los siglos XIV y XV, el castillo fue progresivamente abandonado, si bien se mantuvo una guarnición militar hasta 1741. Desde este momento, la zona se utiliza únicamente con fines religiosos, dado que cerca del castillo, en su interior, se construyó el oratorio de la Mare de Déu del Refugi en el año 1622. Con el retorno de Jaime II se potenció la devoción popular hacia los 2 personajes, siendo venerados durante varios siglos como mártires y santos, con su imaginería en retablos y en cuadros de varias iglesias de la isla de Mallorca. Se conserva la muralla del castillo con 5 torres. A la entrada del recinto se halla un primer portal de acceso que está ubicado en la antemuralla. Más arriba se accede a una segunda puerta imbuida en la torre del homenaje, popularmente conocida como el Constipador. Otra de las torres, llamada Prisión de los Moros o Torre de la Cueva, se erige sobre la Cueva de San Antonio, vestigio de una antigua ocupación eremítica del siglo XVII. Del interior del recinto destacan el Oratorio de la Mare de Déu del Refugi, la Hospedería, actualmente integrada en la Ruta de la Pedra en Sec, y 5 aljibes. Ya desde el siglo XVII, el oratorio convirtió en lugar en zona de culto y peregrinación. Otra de las torres, llamada Prisión de los Moros o Torre de la Cueva, como comentábamos antes, el castillo se encuentra ubicado en una zona privilegiada de la Sierra de Tramuntana, que es Patrimonio de la Humanidad por la UNESCO, y desde ahí se pueden contemplar una de las estampas más bellas de toda la isla y que seguramente habréis visto miles de veces en fotografías. Las anécdotas y leyendas asociadas al castillo, que ya sabéis que nos encantan, enriquecen su historia. Y hoy queremos destacar 2 leyendas relacionadas con el castillo de Alaró. La primera es la leyenda de la pisada del caballo del rey Jaume I. La arremetida a la fortificación, considerada l'opus fort castell del rey, traducido el castillo más fuerte del reino, por parte de Jaume y sus hombres, fue por el camino actual de su vida, puesto que no hay otro punto de acometida. Los vigilantes de la atalaya pensaron que podrían apoderarse del monarca y bajaron a apresarlo. Cuenta la leyenda que en el punto más escarpado, donde comienzan las escaleras, en una de las piedras cerca del portal del antemuro, hay una marca redonda que se atribuye popularmente a la pisada del caballo del rey Jaume I, cuando éste se alzó y avanzó contra los enemigos con tanta fuerza que las marcas de las pezuñas todavía hoy son visibles en la piedra. El rey siguió avanzando, matando a todos cuantos se ponían por delante y llenando las paredes de los acantilados de tanta sangre de los sarracenos que al atardecer estas cogen un intenso color anaranjado, fruto de toda la sangre que todavía no se ha podido eliminar de las rocas.
Los sarracenos subieron por las escaleras del castillo para encerrarse, pero el rey se acercó tanto que los impidió cerrar la puerta y entró con todos los suyos. Los infortunados asediados solamente podían escapar de los cristianos si se lanzaban desde las rocas. Para evitar hacerse daño, pusieron la cabeza dentro de tinajas porque creyeron que les amortiguaría la caída. Así que ya sabéis, si veis una marca redonda en las piedras o manchas que pueden ser de sangre, probablemente sean las de este suceso protagonizado por Jaume I. Y la segunda leyenda más conocida de Alaró es la que se llama, o popularmente se hace llamar, En Cabrit y en Basa. Tras la desconexión feudataria del Reino de Mallorca de la Corona de Aragón, que llevó a cabo el entonces rey Jaume II, su sobrino Alfonso III de Aragón, el Liberal, desembarca en la isla en 1285, con la intención de volver a anexionar la isla a la Corona de Aragón. Los dos capitanes, fieles del rey mallorquín que custodiaban la defensa del castillo, que eran Guillem Cabrit y Guillem Basa, organizaron su defensa ante el inminente ataque por parte de las tropas de Alfonso III. Cuenta la leyenda que cuando el rey Alfonso asediaba el castillo, su oficial real solicitó a los defensores la rendición del mismo. Alfonso finalmente cumplió su amenaza y en enero de 1286 murieron asados en la plaza de Lledoner de los Damunt del pueblo de Alaró. Sus cenizas fueron enterradas en la Seu de Mallorca. Y finalmente, bueno, si visitáis el castillo de Alaró durante la noche de San Juan, quizá encontréis en el ambiente una aura, bueno, pues un tanto extraña, ¿no? Y es que cuenta la leyenda que en la noche de San Juan, las brujas de Alcadena se pasean desde el castillo de cumbre en cumbre. Sin desmitificarla, durante el solsticio de verano ocurre un hecho meteorológico peculiar, y es que la humedad y las corrientes calientes crean hilos de niebla entre las dos montañas. ¿Quién sabe si será obra de las brujas de Alaró?

Hablamos ahora de otro castillo también situado en Mallorca, que es el castillo de Cap de Pera. En el año 1300, el rey Jaume II promulgó las ordinaciones, fundando entre otros el pueblo de Cap de Pera y ordenando para agrupar la población que vivía dispersa por la zona la construcción de un recinto amurallado en torno a la torre de vigilancia de Miquel Nunes, edificación situada sobre una estratégica colina desde la que se dominan las tierras de los alrededores y se divisa el canal marítimo que separa Mallorca y Menorca. En el castillo de Cap de Pera destaca la iglesia dentro del castillo, el recinto amurallado, la vista panorámica desde la iglesia, el Cristo de talla gótica de madera de naranjo y la torre de defensa de Canyamel, que es también la torre más importante de Mallorca. Primero se edificó la iglesia y una cisterna. La construcción de las murallas finalizó a final del siglo XIV, incorporándose después las torres para mejorar la defensa de la fortificación. La iglesia se amplió en los siglos XVI y XVIII y su interior acoge la talla de un Cristo del siglo más o menos XIV o XV y la imagen de estilo gótica de la Virgen de la Esperanza, patrona de Cap de Pera, venerada desde el siglo XVI. Gran parte de la población de Cap de Pera no era partidaria de abandonar sus tierras para vivir dentro del castillo. Por ese motivo, se ordenó a todos los pobladores que durante las noches se encerraran armados dentro del recinto para reforzar su defensa. Inicialmente, se construyeron dentro del castillo una cincuentena de casas que al final del siglo XVI, debido al gran número de desembarcos de piratas y corsarios que había en esa época, pasarían a ser más de 150, ocupando la mayoría de huertos disponibles. El actual núcleo urbano de Cap de Pera se conforma a partir del siglo XVII, momento en el que los pobladores del castillo empiezan a abandonarlo para instalarse a los pies de la colina. Al final del siglo XVIII tan solo quedaban 25 casas habitadas dentro del recinto y el nuevo núcleo de población ubicado fuera de las murallas ya disponía de más de 200. A partir de las reformas del siglo XVIII impulsadas por la monarquía española, la vigilancia y la defensa de la costa pasaron a manos de militares profesionales, por lo que el recinto se convirtió en un cuartel bajo la autoridad de un gobernador. De esta época es de la que data la Casa del Gobernador, una de las pocas viviendas que se conservan dentro del castillo, ya que sus pobladores aprovecharon las piedras de las casas para edificar las nuevas. Los militares abandonaron el castillo en 1854 y este pasó a ser propiedad privada hasta que en 1983 sus propietarios lo donaron al Ayuntamiento de Cap de Pera, institución que en el año 2000 organizó la conmemoración de los 700 años del castillo. Este castillo también guarda su propia leyenda. Aunque, bueno, esta se pierde un poco en el tiempo, cuando el Mediterráneo estaba infestado de piratas y las costas baleares se enfrentaban a una lucha eterna contra esos invasores. Desde este recinto, que encerraba entre sus murallas a toda la población, se divisaron a las naves de estos indeseables huéspedes, ¿no?, que no eran para nada bienvenidos. La guardia había tocado alarma. De nuevo, la costa nordeste de Mallorca se veía amenazada por el ejército musulmán, pero esta vez era diferente. Los guardias que vigilaban desde las torres no daban crédito a lo que se les venía encima. A dondequiera que dirigieran la mirada no veían más que musulmanes. Por momentos parecía que se multiplicaban. No era posible afrontar la lucha con la más mínima esperanza de éxito. Entonces los paisanos del pueblo se acordaron de su fe cristiana. La Virgen de la Esperanza, patrona del pueblo, fue invocada y fue llevada a toda prisa desde la capilla de la fortaleza a la torre de Saboira. No quedaba nada más que rezar. Y el cielo, pues se ve que tuvo compasión. En cuanto los rezos empezaron, se extendió una espesa niebla que cubrió toda la fortaleza y la costa, evitando con ello el enfrentamiento. Los enemigos lo veían todo blanco y, aterrados por verse privados de la visión que tenían de su enemigo, lo tomaron como una señal, así que retrocedieron inmediatamente sin derramamiento de sangre ni de lágrimas. El cielo y Cap de Pera habían ganado una gran batalla.

y de Mallorca saltamos a la isla de Cabrera y a su castillo, que aparece como un auténtico vigilante de la isla. Esta fortificación se sitúa sobre el puerto natural de Cabrera y es visible desde que entras con el barco a la misma isla. Al estar situado en la isla, en esta isla de Cabrera, hay que solicitar el correspondiente permiso al gobierno militar para poder desembarcar en la isla y visitarlo. Desde el puerto hay un camino de reciente apertura que conduce hasta la base del castillo. En el reparto efectuado por Jaime I en 1230, corresponde el archipiélago de Cabrera a Ferrario de San Martí, paborde de Tarragona. Según datos históricos, se cree que este castillo fue creado entre mediados y finales del siglo XIV. Las primeras noticias escritas, que nos sirven para aproximarnos a la fecha de construcción, las tenemos en 1410, cuando el gran y general Consell determina la forma de pago a los hermanos Guillem y Pere Garacós, guardas del castillo, los haberes atrasados que ascendían a 1.800 libras. Fue en 1425 cuando se firmó un acuerdo con la Universidad de la ciudad y el Reino de Mallorca con la finalidad de defender Cabrera y su castillo. En 1510, dos galeras berberesques atacaron la isla, quedando la torre destruida, y los torreros y pescadores fueron cautivados por estas galeras. Durante el siglo XVI son innumerables las incursiones de piratas que toman Cabrera como base para sucesivos desembarcos en Mallorca, de manera que adquiere gran importancia la posesión del castillo y el dominio de la isla. Tras una larga historia, finalmente en 1716, el castillo fue otorgado al rey de España, quedando bajo su autoridad y siendo además militarizado por soldados. Y en este caso vamos a hablar de una leyenda urbana que dice que al lado del castillo existe un cementerio rural con una única tumba identificada, la de Johannes Böckler, un soldado alemán que murió en la Segunda Guerra Mundial y cuyo cuerpo cayó cerca de Cabrera tras un accidente de avión. Se recuperó su cadáver y lo enterraron en el pequeño cementerio de la isla, al lado de un pescador mallorquín ahogado por las cercanías, y se cuenta que el fantasma del aviador se aparecía por las noches en la guarnición militar. Un día, una delegación alemana exhumó sus restos, trasladándonos al cementerio germano que hay en Cuacos de Yuste, en Cáceres, y es que es a la vez un camposanto donde se hayan sepultado muchos de los alemanes que cayeron en la Guerra Civil de España, aunque curiosamente y de forma errónea, quien se enterró en ese lugar fue el pescador y no el militar alemán. Por lo tanto, se cree que su espíritu, el espíritu de Böckler, sigue todavía a día de hoy deambulando por las noches en la isla. Bien, seguimos nuestro recorrido por los castillos centrándonos en el castillo de San Felipe, esta vez en Menorca. Está situado en el puerto de Mahó y se levantó a mediados del siglo XVI tras un ataque de Barbarroja a la ciudad. En marzo de 1551 se decidió fortificar las defensas de Menorca porque se consideraba que eran muy inadecuadas. Los ingleses lograron conquistar la isla en 1708, pero no fue hasta 1714 cuando estuvo bajo su soberanía. Reforzaron el castillo de San Felipe basándose siempre en la superioridad naval de la escuadra. Por eso, cuando faltó la defensa naval, Menorca no pudo resistir el ataque, ya que la guarnición de la isla requería entre 6.000 y 10.000 hombres, y la guarnición inglesa tan solo contaba con 2 o 3.000. Tras ganar la batalla naval de Menorca en mayo de 1756, a finales de junio los franceses, bajo el mando del mariscal duque de Richelieu, asaltaron el castillo y Menorca fue conquistada por Francia. En 1763 se firmó el Tratado de París, que daba fin a la Guerra de los Siete Años entre Francia e Inglaterra, y así Menorca fue devuelta a los británicos. En 1779 se inició la guerra entre Inglaterra y España. Los españoles atacaron Menorca y el castillo y al conquistarla lo demolieron, dejando solamente las torres y baterías precisas para responder ante posibles ataques. En el año 1798 Menorca fue nuevamente conquistada por los ingleses, que reconstruyeron el castillo de San Felipe, pero en 1802 volvió definitivamente a España, después de haberse firmado la paz de Amiens, y los ingleses abandonaron la isla dejando el castillo a medio reconstruir, que se volvió a demoler por orden de Carlos IV en 1805, dejando únicamente las baterías necesarias para la defensa del puerto. Como veis, un castillo que pasó de manos de unos a otros durante muchos años hasta que finalmente se quedó en España.

Os hemos comentado antes que el castillo de Alaró es uno de los tres castillos roqueros que hay en Mallorca. Pues bien, ahora nos queda deciros cuáles son los otros dos. Empezamos hablando del castillo del Rey, que está situado en Pollença. Sus orígenes son inciertos, aunque se cree que fue construido por los musulmanes entre los siglos 9 y 10. Tal vez los romanos tuvieran ya un castillo en aquel peñasco, pero lo que sí es indudable es que la fortaleza constituye un reducto muy importante durante la dominación musulmana. Prueba de ello es que los moros montañeses acaudillados por Suaid no se rindieron hasta febrero de 1231 después de la conquista de Palma. El rey conquistador, vista la importancia que tenía el castillo, se lo reservó para sí mismo, en una permuta que hizo con el conde Urgel, y nombró como castellano o alcaide de la fortaleza a Arias Yáñez, que era castellano del castillo de Pollença y del de Alaró, con una vera anual de 800 sueldos reales de Valencia y 60 cuarteladas de trigo. En 1285, don Alfonso de Aragón vino a usurpar el trono a su tío, don Jaime II de Mallorca, y el castillo de Pollença dio asilo a los caballeros fieles a su legítimo rey. Pero más tarde, en 1343, es cuando se dan las mayores gestas alrededor de lo que hoy son estas pobres ruinas. Cuando todos los pueblos y los demás castillos de Mallorca estaban sometidos al rey de Aragón, el castillo de Pollença se mantenía fiel al legítimo monarca. Y todo el poder del que fuera gobernador de Mallorca, Arnaldo de Eril, se frustraba contra aquellas peñas ardorosamente defendidas. El 23 de junio de ese año partía desde Palma la hueste que debía poner cerco al invencible castillo, mientras por mar eran conducidas las máquinas para hostigar a los sitiados. Sin embargo, la guarnición, aún fiel a Jaime III, no se rindió hasta el 29 de agosto, una vez perdida toda esperanza de que los isleños se manifestasen a favor del que consideraban su legítimo rey. A partir de entonces decae la importancia del castillo por una serie de circunstancias, entre ellas la evolución de los sistemas de fortificación, que hacen que los débiles parapetos del castillo de Pollença sean inútiles frente a una potente artillería. El castellano deja de ser un cargo real para convertirse en meramente honorífico distribuido entre la nobleza. La guarnición del castillo varió mucho a través del tiempo. En los siglos XIV y XV pudo haber una guarnición de unos 10 hombres y que fue disminuyendo entre los siglos XVI y XVII, cuando únicamente había dos sirvientes, que al ser nombrados se presentaban ante la baila real de Pollença y prestaban homenaje y fidelidad al rey. Eventualmente, y dependiendo del peligro existente, los habitantes del valle de Ternellas estaban obligados a prestar servicio también en el castillo. En el siglo XVI había perdido todo su valor como fuerte, prestando solamente servicios de vigilancia en esta parte de la costa norte de la isla. En 1564 se utilizó como hospital para albergar a los apestados que fueron enviados desde Barcelona. Años más tarde, en 1715, se decretó el completo abandono del castillo del rey, junto con el de Alaró, siguiendo sin embargo el servicio de vigilancia costera. Los talayers, que eran aquellos que tenían a su cuidado una atalaya o un faro, no percibían ningún tipo de salario, sino que era más bien una obligación incluida al tomar en arrendamiento el territorio circundante al castillo.

Hablamos ahora del tercero de los castillos roqueros de la isla, el de Santueri, situado en la Sierra de Levante. La zona presenta numerosas cuevas con restos arqueológicos mucho más antiguos que indican un uso continuado de este espacio desde época prehistórica, documentados más o menos desde el bronce antiguo, y que se podría calificar como lugar sagrado de culto. Por otra parte, algunas prospecciones realizadas en el interior del castillo han encontrado restos que indican una ocupación romana y bizantina. Se cree que el recinto ya se utilizó como refugio para la población que había en la zona durante la invasión islámica y que más tarde volvió a ser usado durante la reconquista cristiana de Mallorca por Jaime I en 1229. Es a partir de entonces cuando contamos con más información del castillo de Santueri, que pasó a manos de Nuño Sanz, conde del Rosellón, hasta su muerte en 1241, siendo heredado por su sobrino Jaime I, rey de Mallorca. En 1248, durante la conquista de Mallorca por el rey de Aragón, Alfonso III, la resistencia del castillo fue muy escasa, rindiéndose a los pocos días de ser asediado. Desde esta fecha y hasta mediados del siglo XIV, estuvo en funcionamiento ante los continuos enfrentamientos por la titularidad del reino de Mallorca, y después pasó a ser un lugar de vigilancia ante posibles ataques marítimos. A finales del siglo XV, prácticamente se encuentra en desuso, aunque fue un punto de resistencia en el movimiento de la Germanía, enfrentándose a diferentes asedios entre 1522 y 1524, y siendo el único de los tres castillos roqueros de Mallorca que permaneció leal a la corona. Tras esta etapa, el castillo se mantuvo más o menos activo ante posibles amenazas que llegaban desde el mar, pero su degradación y pérdida de importancia fueron en aumento. En 1811 es vendido por el Estado a un propietario particular y abandona totalmente su función de fortaleza. Es un castillo roquero porque se sitúa en la cima de una montaña y aprovecha la orografía para hacerse inexpugnable. Las murallas cierran el perímetro de la cima allí por donde ésta es accesible. El castillo se forma por la combinación de rocas, acantilados y murallas, delimitando un recinto sobre la montaña. Su cometido era vigilar la costa sureste de Mallorca, y desde él se divisa perfectamente todo el mar. Otros castillos de Mallorca del mismo tipo son, como ya hemos comentado, el Castillo del Rey y el Castillo de Alaró. Estos castillos roqueros quedaron obsoletos con la aparición de la artillería. Al estar sobre cimas, eran un blanco muy fácil y la artillería defensiva no era ya útil porque disparar y acertar desde la altura era muy difícil. Esta es una de las razones por la que los castillos empezaron a desplazarse hacia las llanuras, para permitir un tiro raso de artillería que barriera a todos los enemigos. El general Felanitz, que es donde se sitúa este castillo, es un municipio sobre el que ronda la sombra de muchas leyendas, pero hoy queremos destacar una que afecta directamente a su castillo, y que es la fiesta de los cuervos. La leyenda explica que en el castel de Santueri vive una pareja de cuervos, y que si algún día la bala de un cazador mata a alguno de los dos, al día siguiente una bandada densa y negra de cuervos llegará al castillo. Cuando la bandada se retire, uno de los nuevos cuervos recién llegados, del mismo sexo que el cuervo muerto, se quedará en el castillo con el superviviente, manteniéndose eternamente la pareja de cuervos que vigila y guarda el castillo.

Bueno, llegamos ya al final del programa y es momento de hablar de nuestro castillo de la semana, que en esta ocasión es el castillo de Bellver, en Palma de Mallorca. Y para mí el castillo con la forma más original de todos los de de todas las cinco islas, puesto que es un castillo con forma circular. El castillo de Bellver recibe su nombre del idioma catalán, que significa bonitas vistas. Es el único castillo de planta circular de España y uno de los pocos de Europa y el más antiguo de este tipo, de ahí que sea nuestro castillo de la semana. Ese perfil redondo y su torre principal, que se pueden ver desde muchos puntos de Palma, albergan además el Museo de Historia de la ciudad. El castillo de Bellver es de estilo gótico mallorquín y fue construido a principios del siglo XIV, entre los años 1300 y 1310, por orden del rey Jaime II de Mallorca. Se encuentra sobre un montículo de 112 metros sobre el nivel del mar, en una zona rodeada de bosque. Al ser construido para albergar la corte real de Jaime II de Mallorca, su estructura combina las necesidades palaciegas con elementos defensivos. Tiene un diseño de planta circular con torres también circulares adosadas al castillo. El castillo de Bellver fue la inspiración del austriaco de Mittelstetten, que aunque no tiene torres, sí cuenta con una galería superpuesta en el patio, con arcos muy rebajados y columnas de planta circular. Este castillo de Austria y el de Restormel, en Cornualles, Inglaterra, son los tres únicos europeos de planta circular. El castillo de Bellver tiene una triple torre de defensa y un alto torreón independiente conocido como Torre del Homenaje, unido al castillo principal por un pequeño puente. Las torres menores están adosadas y la del homenaje está atravesada por un muro por lo que está adosada. Una vez construido este castillo, debido a la introducción de la artillería, desaparecieron las almenas de la terraza superior y de la barbacana, y algo más tarde de todas las torres. Se construyeron troneras en el rebellín y la barbacana, cambiando el punto de acceso al mismo. En 1713, durante la Guerra de Sucesión, se construyó un estrado cubierto actualmente en mal estado de conservación, invadido por pinar o ajardinado en la entrada, a pesar de su valor histórico. Tanto su muralla como su patio interior son circulares, al igual que sus cuatro torres. Una de estas torres es la del homenaje, que está unida al cuerpo central por un pasadizo volante y que se encuentra separada del resto del edificio, y en su interior se encuentra un oscuro calabozo, conocido como la olla, donde podemos ver numerosas marcas que hacían los presos que se pasaron por allí hasta bien entrado el siglo XX. Entre estos presos destaca el escritor y político Gaspar Melchor de Jovellanos, que en 1801 fue detenido por orden de Godoy, permaneciendo 7 años que no desaprovechó para seguir escribiendo hasta que fue liberado tras el motín de Aranjuez. El palacio está estructurado en dos plantas y la terraza alrededor del patio central. En la planta baja está el patio de armas destinada para los criados y la dotación militar y el que hoy en día es el Museo de Historia de la ciudad. En la planta superior encontramos la capilla de San Marcos, la sala de Jovellanos, el salón del trono y la cocina, donde se expone una maqueta de la colina de Bellver. En la planta de la terraza, que era extraordinaria para la función de vigilancia, tanto del exterior como del interior del castillo, tenemos unas inmejorables vistas. Y como os podéis imaginar, un castillo tan singular como este tiene multitud de leyendas que se ciernen sobre él. La primera hace alusión a la bruja Joana. Una de las cavidades que se encuentran en la zona de Bellver está relacionada con la historia de esta bruja, quien parece que existió en el siglo XVII. Hacía sortilegios y su cueva estaba protegida por una higuera muerta. Pues bien, cuenta la leyenda que un alcaide malvado había llegado procedente de la península y había abandonado a su esposa y a su hija recién nacidas. Ellas estuvieron vagando por el bosque de Bellver hasta que la hija creció y se convirtió en una mujer muy bella. Entonces su padre, sin saber que era su hija, se enamoró de ella y la raptó para llevársela al castillo, donde la violó. Ella, al despertarse deshonrada, se suicidó. Mientras tanto, su madre no sabía lo que le había ocurrido y pidió ayuda a una anciana que vivía en el bosque para encontrar a su hija. Esta mujer anciana le dijo que recurriese a la brujería para recuperarla, así que desesperadamente lo aceptó y vendió su alma al diablo. Una semana después vino un caballero que mató al alcaide del castillo, mientras la mujer, desesperada por la muerte de su esposo y de su hija, se quedó viviendo en una cueva y vagando por el bosque. Se cree que este es el origen de la bruja Joana.
Y de las brujas pasamos ahora a los fantasmas. Y es que, según algunas historias, parece ser que hay testigos de que en el castillo de Belver se pueden sentir unas presencias de unos fantasmas que habitan el castillo, concretamente la zona donde estuvo preso Gaspar Melchor de Jovellanos y donde se encuentran los restos arqueológicos de la época romana de Palma. Si visitar el castillo de Belver entra en vuestros planes de fin de semana, podéis hacerlo de martes a sábado en horario de 10 a 6 y los domingos y festivos entre las 10 y las 3. El precio de la entrada general es de 4 euros, con lo cual no tenéis ninguna excusa para dejar de visitarlo y profundizar un poco más en la historia mallorquina. Nosotros nos despedimos ya por hoy y os esperamos la semana que viene con muchas más historias y leyendas de nuestros castillos españoles. Que seáis muy, muy felices.

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1: Hola, me llamo Elizabeta Konotowska. Soy de Ucrania, de la gloriosa ciudad de Kiev. Soy estudiante de la Universidad de Kiev Boris Grinchenko, donde estudio la filología española. Y hoy quiero contaros sobre un rincón de mi amada Ucrania que pocos conocen, la región de Jersón. Estoy segura de que os interesará. Un verdadero desierto gigante caliente, una increíble costa parecida a la de Maldivas, lagos rosados, un fantástico mar muerto y un verdadero safari con búfalos, antílopes, cebras y bisontes. Pocos lo saben, pero toda esta belleza está en nuestro país, en la región de Jersón. Esta es la región del sur de Ucrania, ubicada en las tierras bajas del Mar Negro, en ambas orillas del Dnipro, el tercer río más grande de Europa. Está bañada por el Mar Negro, el Mar de Azov, el embalse artificial de Kakhovka y el lago Sivash. Aquí, un viajero puede pasar las vacaciones más exóticas y originales. Uno de los lugares de atracción para los turistas es el Parque Natural Askania Nova. Es el lugar de especies raras de animales de todo el mundo y una de las siete maravillas naturales de Ucrania. Friedrich Falsfein, un gran amante y conocedor de la naturaleza, logró crear esta belleza. La reserva está incluida por la UNESCO en la lista de áreas de referencia del planeta. Su superficie es de 33.000 hectáreas. Son alrededor de 46.000 campos de fútbol profesional. Observando las hermosas extensiones de la reserva, ni siquiera adivinamos que hace unos 12.000 años aquí se encontraba el mar de Sármata. Pero ahora es un territorio habitado por más de 1.200 especies de animales de los cinco continentes que viven en plena libertad. Allí se pueden encontrar especies raras. Culán, un animal de la familia de los caballos, de los cuales quedan muy pocos en el mundo. Saigak, que también están en peligro de extinción. Búfalos africanos, bisontes, antílopes, ciervos, grullas, caballos de Przewalski y muchos otros. En muchas áreas está prohibido entrar a los turistas para no molestar a los animales salvajes, y también por motivos de seguridad. Pero en otras, hasta podéis acercaros para mirar a los animales e incluso acariciarlos, si lo dejan. A 120 kilómetros de la reserva Askania Nova se encuentra un lugar único que nadie espera ver en Ucrania. Es otro parque nacional natural llamado Arenas de Oleshkiv. Oficialmente, la región de Jersón tiene dos salidas al mar, el Negro y el de Azov, con 200 kilómetros de costa. Pero los propios residentes de Jersón dicen que aquí hay cinco mares: el Negro, el de Azov, el embalse de Kakhovka, el lago salado Sivash y el lago de trigo, porque Jersón se considera con razón la región más productiva para el cultivo de cereales, verduras y frutas. Sin embargo, también podemos destacar el sexto mar, el mar de arena, ya que el parque natural Arenas de Oleshkiv, llamado también el

0: sobrevivir. Hay muchas versiones sobre el origen del desierto, y una de las más populares está relacionada con el barón Friedrich Wallenstein, quien creó la reserva Ascania Nova. Según esta versión, antes en aquella zona había pastos con mucha hierba, y el barón decidió llevar allá grandes rebaños de ovejas. Más tarde, los animales arrasaron los pastos por completo, dando el lugar a las arenas. Otro lugar más visitado de la región es el legendario lago de Lemuria, o lago rosado. Se dice que es una verdadera fuente de fuerza y salud. A esta agua se le atribuyen propiedades curativas realmente mágicas. Es un lago muerto. La concentración de sal en el agua es casi 300 gramos por litro. De allí que, a pesar de su gran profundidad, es simplemente imposible ahogarse en él. Dependiendo de la hora del día, el agua cambia de color, de rosa a gris. Este color rosa del agua, que impresiona a todos, se debe a que las algas que viven allí bajo los rayos solares producen el beta-caroteno. Las propiedades curativas del lago pueden ser confirmadas no solo para las personas que descansan allí regularmente. Este lago tiene un certificado oficial con una gran lista de elementos útiles. Allí no hay hoteles de 5 estrellas europeos, ni restaurantes de lujo, y llegar a este lugar es una aventura especial. Pero tenéis que venir allí al menos una vez en vuestra vida, solo para disfrutar de la magia de la naturaleza. Además del lago de Lemuria, en la región de Jersón hay otros lagos rosados. Cuando los veáis, tendréis la sensación de estar en algún lugar de Marte. A su alrededor se pueden rodar películas sobre los temas más fantásticos que se ocurren. Estos lagos son artificiales, hechos por el hombre. Fueron creados para que el agua del Mar Negro fluya de un lago a otro y se evapore, saturándose más de sal. Luego la sal se extrae del agua, pareciendo exactamente a la de Himalaya, como diamantes de color rosado. La gente llama a este lugar lagos rosados o lagos salados. Este lugar es de hecho una empresa en función, ya que hay una extracción constante de sal. Pero también puede ser llamado un milagro más de Ucrania, hecho por el hombre. Otro lugar de interés que se encuentra en la región de Jersón son las llamadas Maldivas Ucranianas. Se trata de la isla deshabitada más grande de Ucrania, con la superficie de 62.000 kilómetros cuadrados, llamada Jarelgach, que está situada al sur de Jersón. Es la reserva natural famosa por sus interminables playas de arena fina, bañadas por agua cristalina, que se extienden por 42 kilómetros. Es una área protegida, donde hay lugares que nunca ha pisado un pie humano. Por lo tanto, no encontraréis allí hoteles, restaurantes, tiendas y otras comodidades a las que estamos acostumbrados durante las vacaciones. Aquí se descansa en las tiendas de campaña. Todas las mañanas os levantaréis y veréis el interminable mar cálido. Los únicos visitantes vienen del mar. Son delfines que pueden acercarse hasta 3 metros. Y por la noche, nadie os impedirá disfrutar de una magnífica puesta del sol, acompañada por el susurro de las olas del mar.
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Una de las cuestiones más importantes en las operaciones bélicas es conocer la posición del enemigo para poder neutralizarlo. Y localizar a un francotirador bien escondido, su posición y la distancia a la que se encuentra es básico, esencial para el éxito de una misión. Por ello, la industria bélica ha desarrollado distintos dispositivos con los que se equipan a las unidades militares precisamente para lograr saber de dónde vienen los disparos. A hero of war. Yeah, that's what I'll be. And when... Uno de esos dispositivos lleva por nombre Boomerang 3. Fue desarrollado para la guerra de Irak por la Agencia Norteamericana de Defensa, DARPA, y desde muy pronto fue utilizado por las Fuerzas Armadas Británicas. Por ejemplo, el capitán George Shipman explica su funcionamiento y su utilidad en esta entrevista. Es un dispositivo que usamos en las patrullas y en los puestos fronterizos y que tiene el propósito de ayudarnos a identificar los puntos desde los que los insurgentes hacen fuego sobre nosotros. Funciona con una serie de micrófonos, orientado cada uno en una dirección diferente, y que utilizando la triangulación en función de la intensidad con la que el sonido llega, calculan la distancia y localizan la procedencia del disparo. Y cuando Boomerang detecta un disparo, produce un mensaje de voz en el que indica a la patrulla, en el conocido sistema de dirección militar basado en la esfera del reloj, la procedencia del disparo y el cálculo de la distancia desde la que se ha realizado. Disparo. A las 11 en punto, 240 metros. Y también cuenta con un sistema de LEDs que se iluminan para que el soldado identifique de un solo vistazo la dirección en la que se encuentra el fuego enemigo. Este sistema de localización de disparos fue ideado principalmente para los vehículos blindados, en los que la visibilidad es muy reducida, pero el hecho de que los dispositivos electrónicos sean cada vez más pequeños ya ha hecho posible una versión del detector de disparos que puede incorporarse al equipo personal de cada militar.

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Hola, hola, hola, hola. Muy buenas, bienvenidos a Gaikan Japan Limited Podcast. ¿Cómo estáis, tomodachis? ¿Cómo os encontráis? Bienvenidos de nuevo a este veterano y longevo podcast de Japón. Bienvenidos de nuevo a Gaikan Japan Limited. ¿Cuánto tiempo aquí con vosotros, tomodachis? La verdad es que os lo he dicho.

0: Traidor en Jackson Hole, que es el último que he publicado, por si queréis echarle un vistazo. Y básicamente he viajado a Japón en un montón de ocasiones, un montón de veces. Tuve la suerte de durante casi 10 años poder visitar el país nipón. Y bueno, pues he ido más de 10 ocasiones al país por un tema. Era una mezcla entre laboral y de placer, de vacaciones. Y bueno, después del COVID, como muchos de vosotros os pasó, o durante el COVID, mejor dicho, no se podía visitar el Japón, no se podía visitar el país, y ahora, pues nada, ahora estamos, sí que se puede, pero por motivos económicos y de otra índole, no puedo ir. Amigos, os traigo este episodio, es un episodio, unos de esos contenidos de transición que os suelo comentar a veces, en los que recupero un fragmento, de un extra, y a la vez os traigo algo de nuevo contenido, os comento algo de actualidad y tal, así que os voy a preparar el menú. Últimamente he estado con los amigos de Japofan. Japofan fue un programa de televisión que también se publicaba en formato podcast, se emitía en algunas cadenas locales, se grababa en Cultura FM, que es un espacio con platós y estudios y salas de radio en Barcelona, y se emitía también online en diferentes Facebook en directo, no sé bien dónde se emitía, pero se emitía, sobre todo había un par de televisiones locales, recuerdo, y bueno, por internet, Japofan, pues estuvo unos cuantos años, y yo colaboré con ellos, con los amigos. Es una iniciativa de Marcelo Japón, que igual alguno lo conoceréis por ser un poco el samurái español, descendiente de auténticos samuráis, y también Daniel San y Eri Fukuhara, que eran más o menos las cabezas visibles. Algunos que lleváis más tiempo escuchando Gaikan, pues seguramente lo sabéis, pero yo colaboré pues durante, no recuerdo, algo más de un año, quizás un año y medio. Es que fue durante la pandemia, ahora os contaré, entonces fueron unas fechas un poco raras para todos, ¿verdad? Con esto de las restricciones y toda la locura que supuso todo lo referente al COVID. Y como os decía, Japofan, colaboré con ellos, hacía la sección de viajes, era un colaborador habitual, un programa de televisión, como os decía, dedicado a Japón, y había un pequeño segmento, una sección dedicada a viajes, a viajar por el país, a consejos de viajes para las personas que quieran ir a Japón, y yo, como experto en esa materia, que yo no sabía que era experto, pero sí, es verdad que era experto, pues me invitaron a colaborar. Os voy a recuperar un fragmento de un extra de Gaikan, donde rememoraba un making of de uno de estos Japofan. Se trata del extra número 25, como algunos de vosotros también sabéis, hay episodios extras aquí en este podcast de Japón, donde pues solo están disponibles de manera íntegra para los amigos mecenas que me apoyáis en iVoox. Tenéis una suscripción, como muchos otros programas, a partir de 1,49 euros, y si pagáis eso de manera mensual, pues tenéis acceso a todos los contenidos y a estos episodios extra, los podéis escuchar completos y demás. Podéis, por supuesto, cancelar la suscripción cuando queráis. Y hay muchos tomodachis, muchos amigos que estáis aquí apoyándome en Gaikan. Hay personas pues, que dan 3 euros, 1,49 al mes, y de esa forma me echan una mano para que este podcast pueda continuar. Y también tienen acceso a estos contenidos y pueden entrar también en el grupo de mecenas que tenemos en Telegram. Pues como os decía, os voy a recuperar en la mitad del extra número 25, donde hacía un making of de los Japofan, de los Japofan. Un día se me ocurrió, les pedí permiso, por supuesto, se me ocurrió grabar un poco algunos fragmentos mientras hacemos el programa. Este programa de televisión se grababan 2 episodios una vez por semana. Así se fingía como que eran 2 semanas distintas. Sabéis que esto a veces en televisión se hace, que se graban contenidos seguidos. Y se grababa en Cultura FM, como os he dicho, unos estudios y tal. Y bueno, teníamos una especie de pecera o estudio de radio. Y bueno, y así en este making of, perdón, que hice, pues transmitía un poco qué se siente, ¿no? Si habéis visto en YouTube o habéis escuchado aquí en Gaikan que me dejaron recuperar los episodios de Japofan, mis colaboraciones o incluso Japofan completo, porque estaba muy interesante el programa, pues así podéis ver que hay un poco detrás de las cámaras o detrás de los micros, en este caso se aplica ambas cosas, y es eso, un making of que os voy a poner una parte, es muy divertido, yo creo, y una de las cosas que tiene el podcasting, más de una vez lo he considerado, es que tiene un componente de máquina del tiempo. Es una manera de, involuntaria quizás, de almacenar nuestros recuerdos. Es algo que sucede y si habéis... Es algo parecido, pues hoy en día, como hemos perdido mucho esto de las cámaras de vídeo, hace tantos años, ¿no?, que grabábamos en cámaras de vídeo, y los contenidos con móviles y demás son más fugaces, pues grabar un podcast a veces de entrevistas o charlas o este tipo de contenidos hace que cuando pasen unos años, pues eso, son un poco una cápsula del tiempo, ¿no? Es volver atrás y yo lo estaba... he empezado a escucharlo, ahora lo escucharé con vosotros. Y claro, te trae muchos recuerdos. El podcasting, sabéis que es una manera de albergar recuerdos y si habéis hecho algún podcast o habéis colaborado y tal, como invitados o lo que sea, sabéis que volver a oírlos es una forma de, pues de recordar muchas cosas que se nos escapan un poco de la memoria. Este extra, el número 25, se llama Extra 25, qué casualidad, Making of de un Japofan en BCN Radio Hub. Tardo porque va saliendo, lo estoy mirando en iVoox aquí en mi móvil, grabando este programa de Cultura FM. Os voy a poner, esta es la parte 2, porque ya os puse la parte 1, que sería el extra 24, os voy a poner un fragmento de unos 25 minutos, más o menos la mitad, porque el episodio completo dura 50, y luego comentamos. Pero antes de darle al play, os quiero decir lo que os voy a traer de exclusiva, por así decirlo, de este episodio. Os voy a hablar un poco de actualidad, os voy a hablar un poco del verano, espero que estéis en Japón ahí pasando calor. Yo estoy aquí en mi nueva casa, ya os hablé de que me había comprado una casa, y aquí curiosamente pues no hace tanto calor, estoy en un lugar de España, yo vengo de Barcelona con mucha humedad y todo eso, y aunque estoy viviendo entre Barcelona con la familia un poco... Pues entre dos tierras estoy en mi nueva casa, que estoy haciendo cosas en ella, pues aquí hace menos calor. Estoy grabando esto en julio, a finales, vosotros lo escucharéis creo que en agosto, y espero que no estéis pasando mucho calor cuando escuchéis esto, pero aquí se está bastante mejor. Como os decía, y al grano, os hablaré de actualidad un poco, y una de las reflexiones que os voy a hacer es envidia de todas esas personas que van a Japón. Envidia sana. Dicen que la envidia sana no existe, ¿no? Pero sí, yo creo que sí. Y os voy a hablar de eso, porque tengo muchos amigos y amigas que están yendo a Japón y están ahora mismo cuando grabo esto en tierras niponas, o han estado recientemente, o van a ir en las próximas fechas. Y sí que tengo esa morriña, ¿no? Esa envidia de, ostras, qué naturalizado que tenía antes ir a Japón todos los años, ¿no? Ahora lo veo desde otro punto de vista, desde en el que estaban otras personas, ¿no? Que veían tan natural que yo fuera cada año y a lo mejor ellos también sentían un poco de esa envidia sana. Luego os cuento un poco, voy a reflexionar, va a hacer 5 años que no he podido ir a Japón, para mí un mega récord, y sí que estoy encontrando ese otro punto de vista del prisma de las personas que nos quedamos aquí, en este caso en España, y que no podemos ir a Japón y disfrutamos de alguna manera del país con los vídeos, con las fotos, los contenidos en redes y demás que nos hacen otros amigos. Pero eso será luego. Ahora os voy a poner este fragmento del extra número 25 en el que hacía un making of de Japofan y nos vamos a meter un poco entre bambalinas en esos procesos de grabación cuando los micros cortan, cuando las cámaras dejan de grabar. ¿Qué pasa ahí detrás, no? Esos momentos de asueto, de tranquilidad, de descanso. Y creo que va a ser interesante que veáis un poco, pues eso, ¿no? Un poco el making of. Así que le voy a dar aquí al play.
1: También tenemos, ¿cómo se llama esto? Line, que que es Sugoi Japofan.
2: Todo, todo.
1: Eso es. Y después, correo electrónico sugoijapofan@gmail.com. Así que, nada, hasta la semana que viene, Japofans. Matane, bye bye. Arigatou gozaimasu.
2: Matane. Hasta luego.
1: David.
2: Pam, pam, ¿cómo pega?
1: Tiene un volumen muy, muy a tope aquí.
2: Sí. Sí, sí, está muy alto.
3: David.
2: O sea, disculpad, yo he entendido 4 minutos de mediación, que era 4 minutos el programa. Y yo digo, bueno, 4 minutos todavía hago algo. ¿No? Claro, yo me dice, Irene, ¿qué haces? Corta ya, tío. No, claro, claro, no, digo. Sí. No pasa nada.
3: Que quedaban 4 minutos, quería decir.
2: 4 minutos de todo, claro.
1: Claro. Se va diciendo los minutos que queda para. Cuatro. No, no pasa nada.
4: Y mira que lo mío de hoy ha sido más corto de lo normal.
2: Sí,
4: ¿eh?
2: Sí, también.
4: Sí.
2: Yo es que el tiempo hacemos y luego no sé bien, luego lo escuchas o cuando colgamos nosotros el fragmento después, varios meses después, dices, ¿qué corto ha sido este o largo? Claro, depende de, sí. del programa. Sí. Me acuerdo, por ejemplo, la chica aquella de. Se alargó más, claro. Exacto. Hoy ha habido. ¿Te acuerdas aquel día? Duró bastante.
3: Sí, pues, sí,
1: sí. Sí,
3: sí. Sí, sí. Además, no entendía las preguntas.
2: Pues exacto. Esto lo voy a tener que cortar, pero bueno, no. Esto, del making of.
1: Vale, sí.
3: Vale.
2: Nos echas ya de aquí, vamos, ¿no?
1: Sí, ahora vamos.
2: Fuera de aquí,
1: sí,
2: venga,
1: sí,
2: vamos.
1: No tienes sí, no te...
3: Venga, vamos, fuera, fuera. No me da tiempo de fumar, venga, nos vemos luego.
2: Pero Daniel, esto estás perdiendo
1: yo
2: ya.
1: Yo os aviso si queréis, podéis estar sentado.
2: Vale, ahí. WhatsApp, que luego no lo vimos, el otro día no lo vi. Vale.
1: Porque hay manga, cuando eres a la manga, entonces sabes.
3: Vale, en el manga tenemos 4 minutos en el manga.
1: ¿Has comprado
5: la cheque de agua, llevarlo todo?
6: Sí, lo pillo por si salimos fuera.
2: Sí, voy a comprar esta chaqueta por si acaso.
3: Sí, sí, y el agüita aquí. De...
2: Venga, hasta ahora.
1: Venga, hasta ahora.
2: Nosotros. ¿Qué tal? Estaba haciendo aquí un making of aquí de... No sé qué, con Marcelo. Bueno, así son todos casos, ¿no?
3: Que yo me parece que tengo que entrar.
2: Para allá, ¿no?
3: Sí.
2: No paráis, no paráis.
3: No,
2: acabo. Ha estado bien, ha sido rápido, pero hemos tenido menos tiempo hoy. Pero bueno,
3: sí, ha ido de madre el otro.
2: Sí, ¿verdad? Ha sido un poco más largo de. Bueno, no pasa nada.
3: Las dos primeras han ido de madre.
2: Sí, ¿verdad? De...
3: Vamos a ver.
2: Venga, hasta ahora. Dale, dale. ¿Un poquito de fuera?
3: Sí, vamos fuera.
2: Un poquito. Ha pasado volando, tío.
3: Sí, porque.
2: Son muy poco rato. Tu sección ha sido muy corta también, ¿no?
3: Sí, sí, sí, sí.
2: Hemos tenido a lo mejor entre los dos 12 o pocos minutos, ¿no? Normalmente tenemos más.
3: Realmente, claro, que me he pillado, tío.
2: Ay, qué chulo, tío.
3: Bluetooth, tío, lo enchufo con el iPad o lo que quieras, ¿sabes? Pero las teclas son de iPad.
2: ¿Qué vale esto? Teclado portátil.
3: 60 euros.
2: Claro, mucha gente escribe ya en tablet, tío. Estaba viendo.
4: Sí, a ver, yo. Quiero prepararlo todo en el ordenador.
2: Uh-huh. Pero luego tú tienes la tablet para.
4: Pero. Cuando estoy en el curro o lo que sea.
2: Ajá.
4: Como el iPad lo llevo a todos lados.
2: Sí, ¿verdad?
4: En algún momento tengo que escribir algo.
2: Uh-huh. Vamos aquí, si eso.
4: ¿Grabar más?
2: Sí, estoy grabando ahora, usaré algunos cortes así como de transición. Y ahora estoy grabando aquí sin micro ni nada. ¿Cómo ha ido, Jaume? ¿Qué ha sucedido? Cuéntanos un poco.
7: Bueno, pues cosas del directo, ¿no?
2: Cuenta, please, que voy a ponerme...
7: Te pido el móvil. Cosas del directo, pues me imagino que en las secciones de antes, en las entrevistas, creo que han tenido algún problema técnico, entonces se han alargado un poquito.
2: Hemos tenido menos tiempo.
7: Entonces hemos tenido menos tiempo para nuestras secciones. Yo, por suerte, mi sección de hoy era corta.
2: Ha encajado, o sea, ¿no?
7: Ha encajado un poquito, pero tú te ha faltado cosas por decir,
2: me
7: ¿no?
2: Me ha faltado mucho, sí, sí.
7: Sí, sí, sí, sí. Tenías como 7 cosas por decir y sí. Te han dado tiempo a decir 3.
2: Sí, sí, sí. No,
7: pero
2: yo
7: bueno.
2: Siempre, no sé tú, pero
7: en la parte
2: más y claro. Si no...
7: Si no da tiempo, no pasa nada. Si no, la parte no... buena es que luego lo puedes meter en otro programa.
2: Sí, solo lo he hecho una vez, tío, que te acuerdas que hice segunda parte. No
7: sí,
2: sé si te acuerdas. Que...
7: Es verdad.
2: Y tengo algunos que estoy por hacer segunda parte. Por ejemplo, había uno que era Osaka desconocida, sitios de Osaka no, nada habituales. Y estoy por hacer segunda parte, porque creo que me quedaron muchas cosas interesantes. Y este, por ejemplo, Matsue, no da tiempo, pues mira, no pasa nada de...
0: A veces lo que he pensado, alguno lo he hecho ya, tío, para la tercera temporada de Gaikan, reciclar contenido. Reciclar en el buen sentido, sino hacer, imagínate, uno de Matsue, de Gaikan, con ese guión, expandirlo un poco y más largo, a lo mejor un programa de una hora o de.
7: Claro, en vez de los 5 o 10 minutos que tienes ahí en la radio.
0: Exacto, pues hacerlo más largo.
7: Lo he pensado alguna vez, de decir, pues, venga, alguna de las cosas de las que he hablado, hablar un poquito más.
0: Claro, porque te has documentado, tienes un guión guay.
7: Y grabarlo a mi estilo, porque al final aquí. Está muy bien, pero claro, estamos condicionados a que se graba lo que hay aquí, se edita como Japofan, porque es el programa de ellos, pero claro, si lo grabara yo en mi casa, ¿no? Le podría meter la música que a mí me gusta, con el ritmo que a mí me gusta, no sé qué.
0: Lo he hecho ya en una ocasión, tío, el primero que hice, que hablé de Okinawa, si no recuerdo mal, lo he grabado para la tercera temporada expandido para Gaikan, y lo tengo ahí preparado y tal, y fue muy bien, lo que tú dices fue, y a lo mejor aquí duró 10 minutos, pues en Gaikan, uno aprovechando un poco ese contenido, mejorándolo y eso, y haciéndolo, como tú dices, a tu gusto y tal, igual dura 40-50 minutos.
7: Claro, y a ti como no te gusta hablar, ¿no?
0: Y a ti tampoco, nosotros. Claro. Tenemos más palique, tío, de...
7: Total.
0: No, pero muy bien, ahora estamos en el descanso. ¿Cuánto tenemos, Jaume? Tenemos un ratito, que siempre estamos aquí hablando nuestras tonterías.
7: Yo creo que 20 minutitos o media hora, no sé.
0: ¿Verdad? Media horita, a lo mejor.
7: ¿Esta vez que saldría a avisarnos?
0: Esta vez entramos, sí, o nos manda un... Lo tengo en modo avión, voy a quitarlo, porque ha dicho que nos manda un WhatsApp. El otro día nos envió un WhatsApp y nunca nos enteramos.
7: Me lo voy a abrir, por si acaso, sí.
0: Nos venía, luego lo vi cuando ya estábamos dentro, pero ahora estamos fuera, por ejemplo, de aquí del BCN Radio Hub, aquí, porque en ocasiones hay gente ahí de otros programas, ¿verdad, Jaume?
7: Sí.
0: Y no es que molestemos, pero si estamos hablando, en este caso grabando así, aunque sea algo improvisado, queda un poco invasivo, queda un poco mal y eso. No, pues eso, en ocasiones tenemos menos tiempo y luego siempre, yo pensé, no sé si te ha pasado por la cabeza, Jaume, yo pensé alguna vez, digo, a ver, ¿por qué? Esto en plan un poco crítica, constructiva. ¿Por qué, por ejemplo, nosotros no grabamos nuestras dos secciones seguidas? A ver, que no pasa nada, ¿no? Pero yo en su día lo pensé, porque, claro, ahora tenemos... No espera una hora, pero si son dos horas... Una hora cada programa, mejor dicho.
7: Claro.
0: Nos tenemos que esperar otra vez, pues, 30, 40 minutos a que nos vuelva a tocar entrar, ¿no?
7: Claro.
0: Entonces pensé, ¿por qué no grabamos nuestras dos secciones? Y luego entendí realmente, tiene lógica, ¿no? Que claro, se monta en caliente...
7: Como se monta en directo, es más cómodo y da menos faena
0: para
7: luego.
0: Para ellos, claro, lo hacen toda una tacada, nos tenemos que esperar, que no importa esperarse aquí, en este caso con Jaume, con Alex, o cuando estamos aquí hablando con los amigos. A veces sale un poco Daniel a fumar o en el rato que tiene, o Marcelo en este caso no ha tenido casi tiempo, pero que no pasa nada. Pero yo me acuerdo del primero o segundo programa, lo pensé, oye, ¿por qué no grabamos nuestro contenido? Y no en plan nos vamos, pero que es una tontería esperar aquí como una hora, pero bueno, tiene sentido porque la edición, como decías, es en caliente, yo creo, o sea, totalmente en directo y no se toca nada luego, ¿eh?
7: No.
0: Por ejemplo, en la entrevista de tu colega otro día de Conexión Japón, se modificó ese pequeño, había una pequeña errata, ¿te acuerdas? Si no recuerdo mal. David Usan, ¿no?
7: Sí, con David Usan.
0: ¿Qué había? No recuerdo.
7: Se arregló.
0: ¿Se arregló o no?
7: Sí. Porque él es David Usan con B y lo pusieron con V.
0: Es verdad.
7: Porque se liaron porque, claro, porque como él se llama David...
0: Vale.
7: Se pensaban que era...
0: David con V, David claro, Usan... Pues
7: pero
0: no.
7: Es Viru de cerveza en japonés.
0: Ah, claro, mola más, además,
7: claro,
0: mola
7: claro,
0: más.
7: Claro, entonces es una mezcla. Entonces él es David con B. Y me acuerdo que cuando acabamos el programa...
0: Lo avisaste, sí.
7: Cuando acabamos el programa yo dije, que va con B. Y me he fijado que cuando se hizo...
0: Lo han editado.
7: Cuando se emitió el programa en directo, está con B.
0: Vale, qué guay. Sí, pues nosotros lo veíamos cuando se grababa desde la cabina y claro. Tú viste la errata que estábamos fuera nosotros.
7: Efectivamente.
0: Y vimos, Alfonso, se han equivocado, ya no me di cuenta, evidentemente. O sea, vale, pues mira, se hacen modificaciones, no lo sabía.
7: O sea,
0: no
7: cosas,
0: sabía.
7: Cosas de este tipo...
0: Cosas concretas se modifican.
7: Sí que
0: ¿no?
7: se puede arreglar. Por ejemplo, la entrevista era pues de inicio a fin, ¿no? Había momentos que al chaval entró tos y tuvo que beber agua, eso no se ha cortado.
0: Eso está ahí, ha quedado ahí, el directo guay.
7: Eso ha quedado ¿sabes? Ahí para la posteridad.
0: El ataque de tos, somos humanos, queda bien ahí, queda bien. El tema. Pues bueno, me vas a tener que dejar tu cámara de fotos. La vamos a meter aquí en mi mochila, si eres tan amable. Aquí le voy a hacer un robo de... Porque voy a hablar, como os he dicho antes, aquí a los oyentes, la presentación que he hecho de cosas que llevo en mi mochila en Japón. Y, de hecho, tengo hambre. Llevo un plátano que lo quiero sacar aquí a hacer el chorra. Y... Abre, please. Está esto un poco hecho polvo. Tengo aquí una Sony buena, que igual me la acabo comprando yo esta cámara.
7: No, de vuelta, ¿eh?
0: Esto es que es el Black Friday, ¿no? Esto es la excusa para robarle la cámara al amigo Jaume. No, la mía la he vendido hace relativamente poco. Tenía una Canon así, que me la compré en Japón, tenía ya como 7, 8 años, que estaba bien, pero me quiero comprar una cámara así, pues más del estilo
7: vamos
0: para...
7: Vamos para allá, que veo un día...
0: Vamos para
7: tengo
0: allá.
7: Hambre y no tengo nada.
0: Pues vamos allá a comprar algo para bloggers y demás y ya tengo la cámara y voy a hacer un poco el chorra en este segundo episodio, sacando cosas de la mochila y explicando un poco cosas que deberíamos llevar en los viajes en Japón. Y la cámara de fotos, yo creo
7: esto es una cosa que no sé si has...
0: Mira.
7: Es una cosa que no sé si has pensado, Alfonso, que nos están grabando y tal, pero al final yo creo que la gran mayoría de gente lo escucha en podcast. O sí, tal, sí. Entonces has de ir explicando bien que estás sacando la mochila, porque
8: eso,
7: si no...
8: Eso es verdad, ya, es verdad que me ha pasado una vez, ¿no? Que hay que hacer como dual, ¿no? Para gente de tele y para gente de...
7: Eso,
8: que escuche solo en audio, ¿no?
7: Eso me pasa muchas veces, que por ejemplo, a mí me gusta mucho...
8: Mira de esto.
7: Me gusta mucho el programa el Nadie Sabe Nada, del Buenafuente, del sí. Alberto Romero, que a veces hacen cosas y tal, que si no estás viendo el programa en YouTube o algo, no te enteras, ¿no? Y Alberto Romero siempre dice que no le mola porque dice, esto es radio, yo quiero hacerlo, claro, para la gente que escucha
8: esto
7: radio, ¿no?
8: Esto no es nada radiofónico, ¿no? Esto es...
7: Pero sí que es verdad que, claro, al final, cuando nosotros estamos preparando el programa, pues, por ejemplo, él ha hablado hoy de Matsueno, pues tú has mandado imágenes. Yo he hablado de los coches, yo he mandado, sí, imágenes. Entonces, claro, esto también...
8: Hemos ilustrado cosas, o tú, por ejemplo, has hecho referencia, como estáis viendo, los coches, modelo tal. Claro, hay que final, describir un poco también, ¿no?
7: Es un apoyo, ¿no? Que, sí, entonces, sí, yo creo que hay que intentar buscar el punto medio en el que si lo escuchas en podcast, que se entiende, y si lo ves, también.
8: Sí, sí, sí. No, es verdad, a veces se nos olvida y es un fallo, ¿no? Y a veces yo me doy cuenta, incluso en Gaikan me pasaba que decía, mirad esto. Y a ver, no están viendo nada los oyentes, evidentemente. Esto nos han cerrado. Quería comprar algo aquí el amigo Jaume. Sí, sí. Sí, este está abierto. Es que están... El lunes ya estamos con las restricciones cuando grabamos esto.
7: Me imagino que es demasiado pronto aquí para...
8: Sí, estamos aquí, está todo cerrado, los bares y demás. Y, pero bueno, podemos hacer aquí... Pues sí, sí, es muy curioso lo que decía, que hay que tener en cuenta esto. De hecho, el de la mochila, pues lo tendré en cuenta, sin ninguna duda, lo tendré. Creo que están denunciando aquí estas personas por beber cerveza, quizás. Están aquí... Sí, no sé si está la Guardia Urbana o está... ¿Qué quieres, comprar algo aquí, Jaume?
7: ¿O... Sí, no, aquí veo que dicen bocadillos, voy a preguntar.
8: O aquí, ah, sí, aquí tú puedes... Lo que pasa es que mejor frío o algo, porque no sé si tenemos mucho tiempo, Jaume. Sí, aquí te hacen un bocata de... Pero es verdad lo que decía Jaume, está pidiendo ahí el bocadillo mientras. Tiene toda la razón que, por ejemplo, yo ahora este que voy a hacer de la mochila, pues tendré cuidado de, bueno, en la medida de lo posible, describir lo que estoy sacando de la mochila y hacerlo, pues eso, para ambos públicos, ¿no? Para la gente que esté viendo este Japofan en concreto en vídeo y la gente que lo esté viendo, lo esté escuchando, como quizás vosotros ahora. Pues nada, esto ya os digo que pasa volando, normalmente son, pues eso, 2 horas y algo entre el pre, las dos grabaciones y el post, pues no sé, 2 horas y media, 3 horas. De hecho, ahora hasta tenemos que tener, Jaume no, pero yo estoy empadronado ahora fuera de Barcelona, tenemos que tener hasta un permiso para venir aquí a la radio, porque no se puede...
7: Sí, estudiar. Bueno, en mi caso no, porque yo sí que vivo en Barcelona, pero sí es verdad.
8: ¿Verdad? Yo no había caído, de hecho, me hicieron la semana pasada el permiso, yo no estoy empadronado ahora aquí ya en Barcelona... Y de hecho yo pensaba que no, porque es viernes. Pero el viernes no, ya cuenta,
7: es,
8: ¿no?
7: Es desde el viernes a las 7 de la mañana.
8: Eso
7: hasta
8: es.
7: El lunes a las 7,
8: claro,
7: de la mañana.
8: Yo pensaba que la restricción era solo el sábado y el domingo. Y de hecho yo pensaba que me hicieron el de la semana pasada, Jaume, como te decía, y a los oyentes. Y esta le decía a Eri, oye, me falta el justificante para si me paras en, pues, el metro o me desplace aquí hasta la radio. Claro. Y no, es vale para todos, es una fecha general.
7: Sí,
8: no lo mire bien, pone que todos los viernes de 4 a 9, no sé qué hora pone, que tiene que grabar el programa de radio, Don Tal Pascual con DNI y tal. Y sí, sí, pero para que veáis hasta qué punto está, bueno, estamos en un momento pues complicado, que estamos aquí, estamos pidiendo un bocadillo aquí para Jaume Manucci, es que, ¿no? Es que, estamos aquí.
7: He comido a las 12 y son las...
8: Ya te toca.
7: Sí, sí, media, sí, voy a merendar algo.
8: He comido la una, pero sí, sí. Pues eso, amigos, vamos aquí, estamos aquí un ratito y estamos aquí... No sé, se va a hacer un poco largo este programa, no sé cómo lo voy a montar, porque al final aquí me ha echado un cable de Jaume, he hecho un previo, he hecho como una mini entrevista con él, bueno. He grabado algunos fragmentos mientras hacíamos el programa, que no sé si se podrá meter alguno.
7: Curioso también, sí.
8: Sí, no curioso. Sobre todo, más que nada, es lo que queda un poco fuera de micro, ¿no? Algunas cosas así que podamos decir en plan broma, ¿no? Que... En ocasiones estamos dentro del estudio, por así decirlo, y hay cosas que no se oyen.
7: Claro.
8: Mientras estamos. Y si. De todas maneras, no sé si podremos recuperarlo hoy porque se oía muy fuerte los altavoces, ¿verdad?
7: Sí, sí, sí, sí.
8: Se oían realmente fuertes.
7: Parecía una discoteca.
8: ¿Verdad?
7: Sí, sí.
8: No sé si podré recuperar algo del contenido ese, pero bueno, interesante. Pues eso, tú vas a hablar ahora. Recuérdamelo otra vez.
7: Yo ahora, en el siguiente programa que grabamos, hablo de los paraguas transparentes.
8: Qué guay.
7: Seguro,
8: tío,
7: que a mucha peña le suena. Pero bueno, hablaremos un poquito de por qué y dónde comprarlos, cosas así.
8: Exacto. Eso no sé mucho la historia, seguro que me vas a sorprender porque...
7: No te creas.
8: ¿Verdad? No, pero allí
7: es curioso,
8: es de las, sí, cosas que más llama la atención la primera, sí, vez que vamos a Japón, ¿verdad? Pero no, sí, sé la historia de,
7: creo,
8: los paraguas realmente.
7: Mucha gente hasta se traen uno. Yo me quise traer uno, pero es que me lo dejé en el aeropuerto que hice transfer en... No sé si era en Zúrich. Creo que era en Zúrich, no sé. Cuando hice...
8: Depende del año que fuiste.
7: Sí.
8: Y... Mira, ya tiene aquí su bocadillo, el amigo Jaume, aquí, bueno, señor, gracias, bocata. Pues sí, no, tienes razón, el tema de los paraguas. De hecho, yo como voy a, como os estoy comentando, voy a hacer uno, en este contenido va a ser qué llevo en la mochila, y una de las cosas en Japón que no debe faltaros en la mochila es un paraguas. Y molaría, puestos a pedir, pues ilustrarlo con un paraguas transparente como los que dice Jaume, ¿no? En este caso no, tengo un paraguas normal y corriente, pero sería lo suyo. El tema de los paraguas transparentes, la verdad que yo no sé por qué no lo implementan aquí, en algunas ocasiones me lo he preguntado, porque, bueno, realmente tienes más visibilidad, no es una tontería que el paraguas sea negro. Supongo que lo va a comentar Jaume. ¿De qué es el bocadillo?
9: De fuet.
8: De fuet, aquí, molt català, molt bé.
9: 3 euritos, hostia, nada.
8: Pues está bien, ¿eh? ¿El precio?
9: Un sueño el bocata, ¿eh?
8: Un chino muy catalán aquí tenemos aquí de... Pues estaba comentando el tema de los paraguas y eso, que molaría yo para ilustrar tener un paraguas de allí japonés. Ahora no tengo, voy a sacar uno alemán en este caso que tengo aquí, pero muy pequeñito, sí. Yo también te digo, ¿no te ha pasado, tú que has ido a Japón varias veces ya como yo, no te ha pasado en algún viaje, no sé si fue el primero o el segundo, tío, que si igual estuve pues 25 días lo que estuviera, compré a lo mejor 12 paraguas en todo el viaje? ¿Te ha pasado alguna vez de comprar un montón?
9: Que va, tío.
8: Sí, aquella vez se me fue la olla porque cambiabas de ciudad y no lo llevabas encima, ibas muy cargado y luego te llovía otra vez en otra y comprabas otro. Y lo perdías o lo dejabas en el otro hotel. Y recuerdo un año que fue exagerado, que, a ver, igual me he pasado, pero igual compré 8 paraguas. Que valían 700 yenes o no sé cuánto valen.
9: Mira, en el último viaje que hice, que estuve 3 semanas yo solo, creo...
8: Un paraguas y ya está.
9: Creo que compré uno, pero un día en Kioto que llovió bastante y lo tuve que comprar porque si no me empapaba entero. Y el resto no, el resto... A ver, yo normalmente llevo...
8: Yo un año hice el primo, ya te digo.
9: De hecho, a Japón me llevé la chaqueta que llevo ahora, que es una de las 3 del Decathlon impermeables.
8: Sí.
9: Y ya está. O sea, si llueve un poquito no me importa mojarme.
8: Claro,
9: pero
8: claro.
9: No me ha pasado nunca que llueva tanto como para tener que estar comprando paraguas como un loco.
8: Sí, sí, sí. No, yo recuerdo un año que fue... De hecho, ahora últimamente, que lo comentaré, a ver si podemos en el Japofan, últimamente compro de los plegables pequeñitos. ¿Sabes? Que porque los otros normales sí que son más grandes y más un paraguas con cara y ojo, con cara y ojos, vamos a decir. Pero pasa eso, que en ocasiones también yo iba muy cargado de videojuegos hace años. Y cuando me movía entre ciudades, a lo mejor a veces luego enviaba en correos y eso, pero iba muy cargado de bolsas, de cajas, historias. Y un maldito paraguas, pues no era plan. Entonces, lo típico, lo tirabas o lo dejabas en el hotel y luego en otra ciudad te volvía a llover y acababa comprando otro. En alguna ocasión he comprado un montón de paraguas. Estamos aquí esperando, hemos vuelto aquí a la radio, amigos, y estamos esperando aquí. Aquí siempre hay gente de programas de política o lo que sea, ¿no? ¿Qué opinas de eso? Un poco de los compañeros aquí de...
9: Es curioso, o sea, antes,
8: ¿sí, no?
9: antes estaban grabando un programa de cosas de medicina natural, antes de que llegases tú.
8: ¿Ah, sí?
9: Sí, porque aquí en la salita de espera en la radio hay como una tele que se va viendo lo que están...
8: Lo que están en ese momento, sí. ¿Pero aquí graban solo de Cultura FM o hay demás, de otras televisiones o más cosas?
9: Hay demás cosas.
8: Hay demás, ¿no?
9: Sí.
8: ¿Cuántos habrá? ¿Tienes idea cuántos habrá? Miramos dentro ya. ¿De qué saben estos caballeros? Gracias. Estamos aquí otra vez dentro. Estamos solos. Que aquí en esta sala es un poco... Se escuchará un poco mejor, quizás.
9: Sí, hay una tele, pero bueno. Pues, claro, esto es BCN Radio Hub, que es un local, pues que... las teles o las marcas o lo que sea, pues lo alquilan pues para pues aquí, para grabar sus movidas. Y nosotros, o sea, es decir, Japofan se emite en Cultura FM, a través de Facebook Live se emite también por radio, pero por ejemplo aquí hay un canal que es Hits Latinos, Metro FM, BTV, Scanner FM, entonces hay varias compañías, ¿no?
8: ¿Verdad? Lo que yo no sé, ¿cuántos estudios, vamos a decir, o cabinas de grabación hay? No lo sé, Jaume, porque hay, aquí en la entrada hay una, a la derecha. Luego está la que grabamos nosotros y luego que hay en la parte izquierda hay muchas más, hay 3, 4, yo no lo sé.
9: Yo me metí en la web y creo que hay la pequeña esta que tenemos aquí delante, la nuestra, otra que es como la nuestra de grande.
8: Ajá.
9: Y luego el estudio de televisión.
8: El estudio grande de televisión, ¿no? Que es donde están ahora, están aquí una televisión, como decía, sí. Es donde están ahora de... Hacen hasta un programa del Español de radio, no recuerdo, ¿La Grada se llama? Qué curioso. Pues nada, amigos, estamos aquí como siempre. Sieri nos tiene que avisar ahora para cuando volvamos a entrar. Y pues la verdad es que no sé. A ver, que ya igual nos ha enviado un mensaje. Y no... Ah, mira, ahora veo que Eri me había enviado un mensaje que han empezado antes. No, que han empezado después, han empezado a las 5:15. Debe ser por... Han tenido un problema técnico con el cónsul, ¿verdad? Que nos han comentado Marcelo y todo antes. No sé si lo habréis oído porque no sé cómo montaré esto. Y bueno, creo que voy a cortar porque estamos aquí un poquito, que un poco de descanso, que se coma...
9: Estoy liado con mi bocadillo.
8: Se coma el bocadillo el pobre amigo Jaume, que lo tengo aquí explotado. Y luego, si puedo, grabo un trocito más, incluso del final. Hasta ahora, amigos.

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Ahora volvemos, decía, y no voy a volver. Soy Alfonso de 2024. No sé cuándo escucharéis esto, pero ahora mismo soy Alfonso del presente. Ese que escuchabais antes junto a Jaume Struck, es Alfonso del pasado, es Alfonso de ese extra. Y hasta aquí puedo leer, hasta aquí puedo dejaros de este extra número 25. Como os decía al principio, un episodio para mecenas de Gaikan. 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Hay un montón de episodios extra en exclusiva para vosotros. Muchas gracias a todos los que estáis. Hay muchos tomodachis que estáis pues como suscriptores de, como mecenas, podríamos decir, de Gaikan en iVoox, en esta plataforma de podcasting. Tenéis acceso también, si lo deseáis, al chat que tenemos en Telegram. Y eso es una forma de ayudarme para que el podcast pueda continuar. Y también, pues eso es una manera de acceder a contenidos exclusivos. 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Hay algunas personas que dan un poco más, que también lo agradezco, evidentemente. Así que, ¿por qué no te animas? Te puedes dar de baja cuando quieras. Y, hombre, no seas ratillana. Hombre o mujer, no seáis ratilla. Y animaos a echarme una mano. Bueno, amigos, es un viaje en el tiempo. Os lo decía al principio que es curioso todo esto de los podcasts porque es volver atrás la máquina del tiempo. Me ha gustado mucho. He escuchado la mitad. Otras veces sí que lo escucho entero, pero esta vez he hecho como vosotros. He escuchado este fragmento, he cortado. Ahora, cuando acabe de grabar esto, escucharé el resto porque me he quedado ahí con las ganas. Y sí que he hecho de menos este tipo de contenidos, ¿no? Este tipo, esta colaboración con Japofan. He estado últimamente con Eri Fukuhara y con Daniel. Sobre todo con Daniel está hablando más por tema de libros. Han venido algunas presentaciones de mis libros. He estado con ellos tomando algo no hace tanto tiempo. Y con Jaume Struck estuve realmente hace poco, hace un par de semanas. Fui a visitarlo a su trabajo. Un saludo también desde aquí, por supuesto, a Jaume Struck. Y muchísimas gracias, porque es un tío estupendo, la verdad, y siempre me echa una mano. A pesar de que ahora, desde que dejamos de hacer Japofan, hemos perdido bastante contacto. Así habitual que teníamos antes, que nos veíamos cada semana. Durante, pues, no sé cuántos meses estuvimos. Yo creo que estuvimos más de un año haciendo Japofan. Pues ya os digo, Marcelo Japón sí que tengo que llamarlo, tengo que verlo, porque hace mucho que no lo veo. De hecho, concerté, tenemos pendiente una entrevista con Marcelo Japón y es un tío, que un amigo que no para también. Está con su empresa inmobiliaria, con todo este tema de samuráis, de un poco el gran servicio del samurái aplicado a la inmobiliaria, que es una buena manera de unir ambos conceptos. Sacó un libro también con sus entrevistas que realizó en Japofan. Y no para con sus proyectos, con sus temas, y siempre un poco defendiendo Marcelo Japón, pues sus orígenes, ¿no? Sus orígenes como un poco descendiente de samuráis, que no deja de ser curioso. Tengo que contactar con Marcelo y me gustaría tenerlo aquí en Gaikan. De hecho, es una asignatura pendiente, porque tenemos una entrevista pendiente de grabar, las cosas como son. Un saludo desde aquí y un abrazo, por supuesto, al amigo Marcelo Japón. Pues como os decía, espero que os haya gustado. Es un contenido, pues eso, a mí personalmente me ha agradado mucho. También me ha retrotraído a la época del COVID, ¿no? Todo lo que comentamos de que, claro, necesitábamos un documento, sobre todo yo, porque estaba empadronado en ese momento en Cornellà de Llobregat, no en Barcelona Centro, donde tuve la tienda. Y claro, ese tipo de, esa vida, ¿no? Esos años de restricciones y todo lo que nos liaron con el COVID, ¿eh? Es curioso porque, visto ahora, pues en retrospectiva, sí que es cierto que, bueno, cada uno tendrá su opinión, ¿no? Pero es un poco, hoy en día sigue existiendo el COVID, no pasa nada, y todo este tema de las vacunas, de que el mundo se va a acabar y tal,
Yo no sé hasta qué punto fue verdad o fue del todo como nos contaron. Pero es algo que no compete aquí en Gaikan. Amigos, voy a ir pasando página de este contenido. Ya os decía antes, si os hacéis mecenas, me echáis un cable, tenéis todos los extras y podéis escuchar este making of de Japofan completo. Y el primero, que fue el extra número 24, este making of se dividió en dos partes porque era realmente largo. Así que ya sabéis, ahí lo tenéis. Os tengo que comentar algunas cosillas. Os tengo que comentar rápidamente, paso lista, Edoren Jackson Hall es mi nuevo libro. Otra forma de apoyar aquí a Gaikan es comprando mis libros. Algunos lo estáis haciendo en Amazon, que tengo unos cuantos publicados, no todos. Y en papel sí que están todos, porque la verdad es que le doy prioridad y tiro más por la publicación en papel, por el libro físico. Los tenéis en Gigames, os dejaré el enlace. Hay otras tiendas que también distribuyen mis libros. Y Edoren Jackson Hall es una novela corta de terror. Esta vez me he adentrado en el terror y es eso. Espero que os guste. Vale solo 7 euros. No pasa en Japón, pasa en Estados Unidos, pasa en el valle de Jackson Hall. Sucede. Está situado en los años 80 y es una historia de terror con mucha sangre, mucho miedo, muchos sustos que espero que os guste. También os quiero decir, y hilando aquí no lo tengo preparado, pero lo voy a hilar así, si no os parece mal, que espero que viajéis a Japón y que si lo hacéis no os llevéis ni mucho menos un susto. Para eso creo que tenéis que llevar seguro de viaje, amigos. Seguro de viaje es imprescindible en general y en particular si vamos a países tan lejanos con el tema de la cobertura pues sanitaria que no esté tan vinculada a España, Europa y demás. Así que Japón ya sabéis que puede ser un gran susto si tenemos cualquier cosilla, puede ser muy caro el tema médico y complicado y bueno, ya sabéis que con un seguro viajamos mucho más seguros, valga la redundancia, ojalá y seguramente no nos hará falta y no pasa nada, pero hay que prevenir en estos casos, amigos, así que yo os recomiendo Chapka. 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Tenéis que poner Gaikan, el nombre de este podcast, o otra alternativa, os dejaré el enlace aquí en la descripción. Ahora hace poco, en breve, de hecho, cuando estoy grabando esto, ya estará, cuando sea emitido esto, mejor dicho, mejor expresado, estará ya el amigo Jordi Jopet en Japón, un saludo desde aquí también, y ha comprado el seguro a través de Chapka. Así que muchas gracias también, se ha llevado el 7% de descuento y lo ha hecho con el código Gaikan, con la palabra clave Gaikan, el código promocional, o con el enlace que le dejé en la descripción. Muchas gracias, amigo Tomodachi Jopet. ¿Qué más? Voy a ir al lío, amigos, voy a ir al lío. Y lo que os voy a contar es el tema de que me compete, al que os prometí un poco este contenido extra, y es esta morriña de Japón, ¿no? Es este cambio de punto de vista, este cambio de óptica. Me explico. Como sabéis, yo tenía completamente naturalizado viajar a Japón cada año. Yo cada año al menos iba una vez a Japón, alguna ocasión me pude escapar hasta dos, un par o tres de años, y era, claro, realmente para mí era ya muy habitual. Yo tenía un pequeño negocio, una pequeña tienda de videojuegos y de cartas coleccionables, y era un poco la excusa anual de ir al país nipón, pues eso, iba de vacaciones y a la vez pues también compraba algunos videojuegos, incluso algunas cartas a veces en japonés, cartas Magic sobre todo. Y era tan natural ya para mí. Fueron pasando los años y de 2011 hasta 2020, que por la pandemia cerré mi tienda, que se llamaba Play Games and Cards, por si alguno tenéis interés en saber el nombre, tenéis curiosidad. Y además yo había ido a Japón desde el año 2009. O sea que sostuve unos cuantos años yendo a Japón. Desde el 2009 al 2019... pues eso, estuve unos cuantos años y era tan normal para mí. De hecho, a veces pasaban 11 meses entre viaje y viaje, a veces 13, a veces 12, un año, un poco menos de un año a veces. En ocasiones, pues de un año a otro, a lo mejor
en 10 meses ya volvía. Algunas veces sí que se podía decir que hacía esta transición de 2 veces al año, sobre todo porque a mí me gustaba descubrir, y os lo recomiendo, ir a Japón, os lo he dicho en Gaikan en alguna ocasión, ir a Japón en primavera o ir a Japón en otoño. Creo que son pues de las dos mejores estaciones para disfrutar del país por varios motivos. Por el clima, como sabéis, que es mucho más templado, mucho más conveniente, por diferentes atractivos, el Momiji en otoño, con esos colores tan bonitos de la naturaleza nipona, el Hanami, todo el tema del Sakura, en la floración de los cerezos en primavera. Creo que eran muy buenas fechas. Entonces, en ocasiones, claro, imaginad, si yo iba a Japón en noviembre, es un ejemplo, y al año siguiente iba a Japón en primavera, pues ahí evidentemente no daba tiempo que pasara un año. Entonces, ese año a lo mejor sí que podía ir casi 2 veces o según como empalmara. Pero yendo a lo que os quiero, más o menos a la reflexión que quiero compartir con vosotros, se trata de eso, de que ahora lo veo desde otro punto de vista. Porque yo recuerdo que muchas amigas y amigos me decían, Alfonso, ostras, otra vez en Japón. Y yo, pues sí, pues bueno, también por mi trabajo y yo voy también pues un mes o más y ya aprovecho, hago vacaciones y lo combino con alguna cosita de trabajo, de comprar videojuegos y demás. Y claro, pero mucha gente me lo decía y había gente que me decía, me comentaba en plan broma, hostia, qué asco das, tío, siempre estás en Japón o siempre te veo fotos o cuando nos vemos acabas de volver a Japón o te vas a ir. Te tiras allí, tío, 30 y pico, 40 días. No paras y tal. Y a veces me decían, eres rico y tal. Digo, ¿qué va? O sea, que si tengo un pequeño negocio con un socio que tenía, su mujer, con Félix, que tenía de lo que era el que era mi socio. Digo, ese es un negocio modesto, somos autónomos, una SL y tal, y autónomos y tal. Y ya está, digo, esto no... Pero sí que lo puedo entender ahora, porque ahora, ya sabéis... Con todo lo de la pandemia, Japón estuvo cerrado casi 3 años, fue una exageración, ¿no? Desde el 2020, desde marzo de 2020, pues eso, sí, no recuerdo ahora bien, pero se tiró casi 3 años. Y luego, cuando ha abierto, yo os lo he ido comentando aquí en Gaikan también, si habéis seguido este podcast, pues no he podido ir por motivos familiares al principio, y ahora en la actualidad, en 2024, pues me he comprado una casa, una vivienda, así en un ambiente un poco rural, y claro, he hecho una inversión importante, como os imaginaréis, y no puedo ir a Japón. Ahora que se puede, el país está abierto a los turistas, y vaya si está abierto, a nivel familiar sí que puedo conciliarlo bien, por compromisos y cosas que suceden en ocasiones, pues tengo el problema de que a nivel económico, pues claro, no debería ir a Japón. Tengo algo ahorrado, pero estoy muy corto. Ya sabéis que estas cosas de la vivienda te dejan bastante pelado, te dejan bastante pobre. Así que tendré que esperar un tiempo. Y lo que os decía, sí que me pongo en el otro punto de vista. Ahora muchos amigos, amigas... El otro día, por ejemplo, la Tomodachi, la amiga Cristina Expósito, Kuri, un abrazo también desde aquí, que no hace mucho que ha vuelto de Japón y ella está yendo mucho. Yo os diría que está yendo, ahora he perdido la cuenta, pero cada año lleva 2 o 3 viajes muy seguidos, por lo que yo recuerdo. Entonces yo lo veo desde otro punto de vista, lo veo como, ostras, mira qué bien, qué envidia, cuántas fotos. Me comenta, estoy aquí, o he vuelto, qué bien me lo he pasado, o lo otro. Ostras, pues lo veo desde otro punto de vista. No sé si os sucederá a vosotros, pero ahora, por así decirlo,

veo la otra cara de la moneda. Digo, ostras, Alfonso, sí que ahora entiendo esa gente que te odiaba. Ya sabéis, ¿no? Esa gente que te decía, joder, tío, siempre estás en Japón, qué bien te lo pasas y tal. Y ahora lo puedo entender. No hace mucho regresaron la amiga Ali, Alicia del Metal, y el amigo Binako, también de Japón, que han ido, pues nada, o sea, en año o algo así, año y medio, han ido 3 veces a Japón. Es verdad que tienen Binako Store, la nueva tienda de videojuegos, que estoy colaborando con ellos en patrocinios aquí en Gaikan, como sabéis, pero, ostras, también quedaba con ellos ahí en Barcelona, ahora tengo que verlos de nuevo y digo, no paráis, ahora entiendo qué sentíais vosotros, ¿no?, cuando me veíais siempre en Japón. Y sí, no sé si os ha pasado a vosotros, pero esto está siendo una cura de humildad. Esto está siendo, pues, ver todo esto desde otro punto de vista, como os decía. Y me alegro mucho. Ahora hay otro amigo allí, Miguelón del Vallés, que es un gran colega, un gran amigo del mundillo del retro gaming, muy seguero, muy fan de OutRun, de muchos videojuegos antiguos. Es muy bueno jugando a muchos juegos de lucha, juegos de coches y demás, de juegos clásicos, y nunca había podido ir a Japón. Su pareja sí que lo había visitado hace años, el país nipón, y él tenía muchísimas ganas. Y ahora cuando estoy grabando esto, un saludo a Miguelón del Valle, si me escucharás también lo más seguro, están allí, están en Japón, de vez en cuando me piden consejo, me reuní con él y tal, le di bastantes consejos de dudas que tenía y tal de su viaje a Japón. Y otro ejemplo más de personas que están disfrutando allí del país. Además, y aprovechad, el tema del cambio está realmente bien, ya sabéis. Es cierto que habrán subido algunas cosas en Japón. Yo ahora desde el 2019, desde finales no he podido ir, pero sí que a lo mejor los hoteles o algunos aspectos han subido un poco de precio, algunos detalles referentes al tema turístico del viaje. El Japan Rail Pass también ha subido. Por cierto, el Japan Rail Pass, y aprovecho que se me ha olvidado comentarlo por aquí, lo podéis comprar a través de Gaikan. 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Pues eso, amigos, lo voy a ir dejando. Ya os digo, envidia sana de todas las personas que están en Japón y se gira la tortilla, ¿no? Y si yo estaba antes en el otro lado, yendo cada año y tan normal, ¿no? Pues claro, pues generaba mis contenidos, estoy con la lengua trabada, grababa este podcast, sin ir más lejos, pues un poco de todo, ¿no? Ponía pues en redes sociales, cubría hasta cierto punto mi viaje, luego en ocasiones, a ver, no es que estuviese todo el año dando la matraca, pero sí que en ocasiones pues colgaba algunas fotos, algunos vídeos y puntualmente. Claro, para las otras personas o amigos y contactos y demás de redes, su sensación era, este tío está siempre en Japón, qué cabronazo, si me lo permitís, qué capullo, pero ahora lo puedo entender. Pero eso, amigos, tomodachis, id a Japón, adelante, yo no puedo ir ahora, pero disfrutad del país. Es cierto que dicen que hay muchos turistas, pero bueno, siempre Japón es muy grande, hay otras zonas no tan visitadas, siempre hay opciones. El cambio de moneda está realmente bien ahora cuando grabo esto, así que es otro plus, que me he quedado un poco antes a medias, que hay cosas que han subido. Pero por otro lado, pues claro, aunque hayan cosas que se hayan encarecido un poco, el cambio nos favorece y yo creo que lo compensa el asunto un tanto. Tomodachis, lo voy a ir dejando aquí, este episodio de transición, este reestreno, como yo les llamo internamente, en el que os he

0: De, pues bueno, tras la compra de una casa me he quedado bastante pelado, como os comentaba, pero Mundo y Micro, tengo muchos episodios grabados todavía, grabé muchos pues países durante mis viajes y espero poder viajar pronto. El último viaje que hice fue el año pasado, a finales, que fui a Portugal. Y también hay episodios grabados de Portugal que os irán llegando. Otro de mis podcasts es Empezando a Escribir. Empezando a escribir, llevo haciéndolo pues cosa de no llega a 2 años y es un podcast muy interesante que os recomiendo donde os hablo pues de mis obras, de mis libros, pero os hablo también evidentemente de consejos de escritura, de cómo escribir, de qué hay detrás de la creatividad en la literatura, pues sean obras de ficción, sean pues ensayos. Os hablo también de disciplina y métodos de trabajo para conseguir este tipo de proyectos a largo plazo. Y hago entrevistas y charlas con otros autores, con otras amigas y amigos que se dedican también a lo mismo. Así que lo tenéis ahí también en iVoox y en todas las plataformas de podcasting, Empezando a Escribir. ¿Qué más podcast tengo? Tengo Shenmue Podcastellano. Shenmue Podcastellano es mi podcast sobre Shenmue y sobre su creador, Yu Suzuki, que llevo bastantes años, lo tengo un poco abandonadillo, ahora hace pues un mes o dos que no publico episodio, pero bueno, ya sabéis que Shenmue, el tema videojuegos, algunos que me conocéis más por eso, es una de mis pasiones sin ninguna duda, Shenmue, ya sabéis. Y por último tengo también el podcast de Alphon. ¿Qué es el podcast de Alphon? Que quizás no se ha hablado demasiado aquí en Gaikan. Pues es un podcast de marca personal. Llevaré aproximadamente un año con él y es un podcast que, bueno, pensé, como me han hecho bastantes entrevistas en varios canales de YouTube, podcasts y demás, pues digo, mira, voy a recuperar esas partes de esos audios, esas entrevistas y también colaboraciones que he hecho y hacer una especie de portafolio de marca personal, para que la gente que no me conozca mucho pues se pueda hacer una idea. Pues pueda ver, mira, este es Alfonso hablando de videojuegos, en una colaboración que hizo hace no sé cuántos años o lo que sea, hablando de tal juego en particular. Este es Alfonso hablando de viajes, pues hablando entrevistado en tal sitio, que ha hablado de sus viajes, tal. Este es Alfonso en tema literatura, como autor. Diferentes aspectos de un poco de mi trabajo y de mi vertiente creativa, y lo tenéis ahí en el podcast de Alfonso. Además, en el podcast de Alphon también hago contenidos exclusivos de vez en cuando. Hago entrevistas, reflexiones. En breve publicaré, por ejemplo, pues una reseña del libro Memento Sega, de mi amigo Marc Royan, el Funs. En pocos días lo tendréis. Y ese contenido, por ejemplo, es exclusivo en el podcast de Alphon. Ya sabéis, 5 podcasts, si no tenéis bastante con la turra, con la brasa, con lo pesado que soy, con el palique que os traigo aquí en Gaikan, me tenéis en Gaikan Japan Limited Podcast, me tenéis en Mundo y Micro, también podéis escucharme en Empezando a Escribir, estoy en Shenmue Podcastellano y a la vez estoy en el podcast de Alphon. Tengo 5 podcasts en marcha ahora mismo, es posible, amigos, es organizarse bien, así que si queréis escuchar más de un humilde servidor, ahí me tenéis en, ya sabéis, en Spotify, en iVoox, en YouTube, incluso en diferentes, en Apple Podcasts, en diferentes plataformas de podcasting. Tomodachis, hasta aquí llega este episodio de Gaikan Japan Limited. Gracias por estar ahí. Gracias a todos los que os hacéis mecenas. Gracias a todos los que apoyáis también comprando los seguros con Chapka, que me van llegando pues pequeñas comisiones y ayuda mucho. Gracias a todos a todos los que compráis mis libros, que no sois pocos tampoco. No sois pocos tampoco, buena redundancia. Y en definitiva, un abrazo a todos. Espero que no paséis mucho calor este veranito y nos vemos pronto aquí en Gaikan Japan Limited. Un abrazo, Tomodachis.
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3: Es la 1 de la tarde y 55 minutos.

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2: Me encuentro en Bercianos de Aliste, un municipio perteneciente al ayuntamiento de San Vicente de la Cabeza. En torno a la iglesia de San Mamés, cientos de personas se concentran cerca del Cristo clavado en la cruz. En este ritual, los cofrades van vestidos completamente de blanco, también sus cabezas. Lo que pretenden es rememorar el santo entierro.
3: Pues ese letrero que un soldado sujetó sobre la cabeza de Jesús con mofa y escarnio.
0: La procesión, más o menos, así a grosso modo, viene a ser el santo entierro que se hizo de Cristo allá, hace 2000 años, en Jerusalén. Entonces empieza por la reunión de los cofrades aquí en la iglesia, donde nos cambiamos, nos vestimos, ponemos nuestra vestimenta, que le llamamos nosotros así, aunque durante el tiempo que te la pones es la vestimenta, y el día que te la ponen es la mortaja, que por eso ha creado un poco de morbo, pero para nosotros tenemos nuestra vestimenta, que es nuestra túnica con la cual procesionamos. Luego hay un sermón del descendimiento del Cristo articulado en la plaza de la iglesia, que está crucificado, lo introducimos en una urna y procesionamos con él por el Calvario. Yo creo que hay personas que respetan profundamente nuestras creencias y nuestra forma de vivirlo y de ser, pero hay quien solo ve en ello eso, el morbo de decir que es la mortaja con la cual nos van a enterrar, que para nosotros eso es totalmente secundario y es intrascendente. Para nosotros lo trascendente es que procesionamos con nuestra vestimenta, con nuestra túnica.
1: Para muchos esta es la procesión de las mortajas, porque la vestimenta con la que los cofrades acompañan al Cristo desenclavado será con la que se irán a su propia tumba. Cuenta la página web semanasantabercianos.com que los cofrades decidieron desfilar con su propia mortaja como muestra de gratitud por haber sobrevivido a una epidemia de peste. Algunos de los participantes lucen también capas alistanas.
4: Y es una prenda que se usaba para las grandes ceremonias. Y era la prenda importante que tenían los labradores, era con la que se casaban, porque era la más importante, era con la que se asistía a los entierros, con la que se asistía a las fiestas. Eso de que la capa todo lo tapa era lo mismo. Muchas veces la ropa de los labradores no era la más adecuada, pero si tenían que asistir a algún sitio, se ponían la capa y iban vestidos, digamos, iban revestidos como de grandes señores, porque la capa da cierta prestancia. Y el uso de la capa en la procesión era algo tan natural como que la gente llevaba a la procesión su mejor prenda. O sea, y cuando iban a enterrar a uno del pueblo, se ponían también la capa en señal de luto, incluso doblaban un poco la parte de la capucha. Y claro, en Semana Santa entierran a Cristo como a un igual. Enterraban a Cristo como si fuera uno del pueblo. ¿Cómo enterraban, por ejemplo, los de Bercianos a los que fallecían? Pues iban a la iglesia y después en la iglesia salían todos en procesión hasta el cementerio. Es lo que hacen ahora. Cristo los desentierra, lo entierran en la urna y van todos al cementerio, que es donde hacen el canto de las cinco llagas.
5: A un lavado yo no sé.
2: Una vez desenclavado el Cristo, los cofrades lo introducen en una urna. En este momento se inicia el desfile con dirección al Calvario, siguiendo el Vía Crucis. El Viernes Santo comienza cuando los cofrades, esa mañana, se reúnen con la intención de llevar a cabo los preparativos de la procesión. Es cuando se muestra la verdadera esencia de lo que significa y lo que supone la Semana Santa de Bercianos de Aliste.
0: Son unos sentimientos y una forma de vivir y de concebir y de entender la vida que es totalmente diferente a lo que hoy en día se vive en la vida. En una gran ciudad, en una gran urbe, es otra forma diferente. Nuestra forma de vivir y de entender la vida y de la relación entre relacionarnos entre la juventud, las personas mayores, los que vivimos aquí, los que viven fuera, es totalmente diferente. Entonces es muy significativo que un pueblo en el cual puedan vivir 100 personas o ciento y poco durante todo el año, llegue ese día y seamos 230 cofrades. Es la verdad que es una enorme satisfacción la que podemos tener el pueblo de Bercianos, el haber podido conservar nuestras señas de identidad y hereditarias que van intrínsecas dentro del desarrollo de lo que es la cofradía y lo que es en sí y se desarrolla y el desarrollo de todos los actos que llevan consigo durante la Semana Santa y el resto del año. Que esto es un vivir y es un entrelazado entre lo social y lo civil y aparte de lo religioso, que lo vivimos evidentemente. Entonces, es muy difícil de explicar si no se vive. Todo el mundo procuramos, pues, y procura de, pues no sé, gira su vida, hacer girar su vida y su trabajo para poder estar libre y poder venir en Bercianos y estar aquí todos juntos y vivir ese día nuestra libertad.
2: Solo alcanzo a entender una mínima parte del sentimiento que se genera en Bercianos. Pero me siento bien, me siento con la sensación de haber liberado parte de la tensión acumulada durante años. Tampoco puedo negarlo, me ha sobrecogido todo lo que he presenciado. He sido testigo de un ritual solemne de la tradición y el sentir de un pueblo, sobre el que se concentran las miradas de muchos ciudadanos y, por supuesto, de numerosos objetivos de cámaras, fotográficas y de vídeo.
1: Una buena parte de esos objetivos, David, pertenecen a reporteros de canales y publicaciones internacionales que consideran la Semana Santa de Bercianos como una de las más singulares del mundo. Aunque es la capital la que concentra una Semana Santa más participativa, son muchas las localidades zamoranas que celebran la Pasión de Cristo estos días. La Semana Santa de Toro fue declarada en el año 2007 de interés turístico regional. Los principales desfiles se desarrollan desde el Miércoles Santo.
2: A falta de tiempo para poder presenciar los diferentes actos que tienen lugar en paralelo, elijo el Jueves Santo para ser testigo de las celebraciones de la Semana Santa de Toro, el día de la bendición de los conqueros.
6: El más popular es el conquero o cagarantejas. Son cuatro, de la cofradía de Jesús y ánimas, de la campanilla. Habitualmente son de la sección de ánimas de la campanilla, que visten túnica negra con caperuzo negro y drogal o cordón dorado. Son ofrecidos y se dirigen a pedir limosna en beneficio de la cofradía. Inician. En principio se les hace la bendición, decimos, la hacen los abades que en ese año, nosotros decimos hacer la fiesta, son en ejercicio, los abades en ejercicio, y a partir de ese momento, que es a las 12 cuando suena, nosotros llamamos el mediodía cuando en el arco del reloj suena el reloj a las 12. Entonces, cuando están sonando las campanadas, salen, es cuando se inicia el acto. Reciben la bendición y en ese momento, al finalizar el acto, el abad más antiguo les dice que pueden empezar su tarea mendicante. Y se inician allí mismo, después se reparten, como en Toro hay cuatro parroquias. Se reparten cada uno en una parroquia y se ponen cerca, o se ponen en el cruce más cerca de la iglesia, de la parroquia, la iglesia que representa a la parroquia. Y ahí están desde el momento en el que llegan hasta que termina, hasta que se oculta el sol, que es lo que dice la ordenanza.
1: Desde las 6 de la mañana, el Viernes Santo tiene lugar la procesión más importante de Toro. Un desfile que se prolongará hasta las 3 de la tarde y en el que cerca de 900 cofrades, separados en dos grupos, acompañan a varias imágenes que inician el recorrido en la iglesia de Santa Catalina, con el sermón del mandato. No puede faltar el tradicional almuerzo del bacalao acompañado del vino de toro como parte de la tradición de este día.

0: En Benavente las celebraciones también están profundamente arraigadas. Las primeras referencias de la Semana Santa de esta localidad aparecen en publicaciones de 1850 y desde muy antiguo tres cofradías, la Vera Cruz, el Santo Entierro y Jesús Nazareno, procesionan con imágenes que datan, en algunos casos, de finales del siglo XIV.
1: En la Plaza Mayor, cuando aparecen en el encuentro la Virgen de las Angustias con su manto negro y ve a Jesús resucitado, en ese momento le hace las tres venias y en ese momento se le cae el manto negro para aparecer el blanco a la vez que los niños sueltan las palomas. Ese momento que está toda la plaza llena esperando ese instante, eso se le pone a todo el mundo, o sea, una alegría enorme y la piel de gallina, o sea, los pelos de punta, o sea, ese es algo especial. O de madrugada, como hemos comentado anteriormente, o sea, en la procesión del encuentro, a las 7 de la mañana, en ese silencio de la mañana, que solo se oye esos chasquidos de las varas, y donde al encontrarse también en la Plaza Mayor la Virgen de la Dolorosa y Jesús Nazareno, todo el mundo está esperando a que le haga las venias. Y una vez hechas las venias, todo el mundo es muy devocional, después juntos parten para hacer ese Vía Crucis. Entonces es una procesión de gran sentimiento y devoción. Y ya no digamos de alegría, porque no tenemos por qué hablar de tristeza, como puede ser la procesión de las palmas, con los niños de la cofradía de Jesús a su entrada en Jerusalén, con sus palmas, una procesión alegre, en la cual la borriquita, de la cual yo creo que nos encontramos a lo largo del tiempo, cuando vamos cumpliendo, yo creo que es el mayor recuerdo.
2: La Semana Santa en Zamora está siendo la experiencia más intensa que hasta el momento he vivido en esta provincia. Y no quiero perderme uno de los desfiles más multitudinarios de cuantos se celebran en la ciudad. Se trata de la procesión que tiene lugar en la madrugada del jueves al viernes.
3: De Zamora tampoco duerme, es una noche que, bueno, en realidad prácticamente del jueves, de la mañana del jueves a la noche del viernes, el que es Semana Santa, está prácticamente todo el día despierto. Y bueno, pues se inicia un poco esa Jesús Nazareno se inicia en el momento en el que el yacente entra en Santa María, alrededor de las 2 de la mañana, y salen las parejas de Merlú a avisar a los hermanos por los distintos barrios de que la procesión está a punto de comenzar. Entonces a las 4 de la mañana, a partir de las 4 de la mañana, ya la Plaza Mayor es un hervidero de gente y de cofrades que se van a buscar su sitio en la fila, porque hay mucha gente, cada año somos más y...
0: De paso por la provincia hay que añadir la Semana Santa de Fuentesaúco, la más importante de la comarca de La Guareña. Destaca la cofradía de los nazarenos con trajes morados, corona de espinas, soga al cuello y gran cruz. Símbolos que la marcan profundamente, así como el Vía Crucis a altas horas de la noche, además de momentos como el traslado. Villalpando, Villarrín de Campos, Villafáfila o Castro Verde son algunas de las localidades de la comarca de Campos Pan donde esta celebración es uno de los acontecimientos religiosos más relevantes.
2: Me propongo terminar la semana en Puebla de Sanabria, donde el Domingo de Resurrección es una fiesta.
4: Cuando sienten los tambores, ves cómo los balcones se van abriendo. ¡Viva Cristo resucitado! ¡Viva Cristo resucitado! Que nos da tiempo a verlo, nada, porque son décimas de segundo, chum, chum. Pero la gente, ahí hemos cogido también, había gente que lo llevaba con nosotros, y entonces un chico de los que llevaba con nosotros murió. A partir de aquel entonces, los compañeros dicen, hay que pasar por casa de fulanito. Y a partir de entonces hemos cogido la tradición de, por donde ha fallecido gente, alternar el recorrido que tenemos previsto y pasar siempre por delante de la gente que está enferma o por delante de la gente de las casas que ha muerto gente. Y eso a la gente le llena de emotividad y es algo que dices, bueno, a la carrera, sí, cuando subes por la calle arriba, que es el tramo más difícil, el tramo en el que más dificultad hay. Eso parece, no sé, como los flashes de las grandes telenovelas y de esto que y de fama, que vas bla bla bla, todo cámaras de fotografía haciéndonos fotos, pero es que la emoción que se vive cuando pasas por delante de gente que no impedida, que no ha podido pasar y que están esperando a que llegue el Cristo resucitado, es algo que estremece. Al final, cuando acabamos todos y lo pensamos, ¿habéis visto qué cara tenía aquella señora? ¿Habéis visto a fulana? ¿Habéis visto a mengana? ¿Habéis visto? Y son chavales los que lo sacan, porque el más abuelito soy yo, que soy el que queda, pero, y dices, coño, pero es imposible que algo pueda tener eso. Pues lo tiene, tiene un algo.
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0: Buenas noches, Pedro. ¿Qué nos espera en esta ocasión en Madrid Secreto?
1: Muy buenas noches, Belén. Pues esta vez os vengo a hablar de un lugar de la capital que, pese a tener una gran importancia, es muy poco conocido y poco visitado por los madrileños. Me estoy refiriendo al Panteón de Hombres Ilustres.
0: Pues yo he tenido la suerte de haberlo visitado, incluso he acudido a conferencias sobre el tema y desde luego es toda una joya de la arquitectura y de la escultura funeraria de la ciudad.
1: La verdad es que si bien hay ciudades en Italia con grandes cementerios repletos de mausoleos que destacan por su escultura, me refiero por ejemplo al Cementerio Monumental de Milán o al Stagnino en Génova, en Madrid contamos con muy poquitos ejemplos de esta escultura funeraria surgida en el siglo XIX y desde luego el Panteón de Hombres Ilustres es el que más podría parecerse.
0: Perfecto, Pedro. Pues cuéntanos la historia de este lugar y qué podemos encontrar allí.
1: Vamos a dar primero las coordenadas. El panteón está ubicado en parte del solar que ocupó en su día la Basílica de Nuestra Señora de Atocha, que fue reconstruida en el siglo XIX. Su acceso actualmente está ubicado en la calle Julián Gayarre, número 3. El caso es que el panteón se ubicó originalmente en la Basílica de San Francisco el Grande. Estamos hablando de 1837, pero 5 décadas después la regente María Cristina impulsa en 1888 la construcción de un nuevo panteón nacional en su ubicación actual. Podríamos decir que el Panteón de Hombres Ilustres es el ejemplo español de los panteones nacionales surgidos a partir de la Revolución Francesa en los estados europeos. Es un edificio muy curioso, pues está construido en estilo neobizantino y es obra de Fernando Arbós y Trementi, que ganó el concurso para su construcción. De hecho, el nombre del proyecto original era Nigra Sum Sed Fermosa, esto es, negra soy pero hermosa, haciendo un guiño a la Virgen Negra de Atocha de la que ya hablamos en Madrid Secreto. Además destaca porque junto a él hay un campanil, lo que le da un aire incluso del 400 italiano.
0: Es cierto, parece casi como si en vez de en Madrid estuviéramos en alguna ciudad renacentista como Pisa, aunque esta torre no está inclinada.
1: Tienes toda la razón. No cabe duda de que es uno de los edificios más bonitos de la ciudad y es una pena que esté escondido y que no se pueda ver mejor, pues es, a mi juicio, uno de los grandes tesoros arquitectónicos de la ciudad de Madrid.
0: Sí, además está muy cerquita de la estación de Atocha. Pero haciendo alusión al nombre de este monumento, Pedro, ¿qué hombres ilustres alberga este panteón?
1: Pues allí tenemos los restos de insignes políticos de los siglos XIX y XX, como Prim, Río Rosas, Cánovas del Castillo, Sagasta, Eduardo Dato y José Canalejas, entre otros. También estuvieron allí Palafox y Castaños, de los que conservamos sus panteones, pero sus restos descansan en el Pilar de Zaragoza el primero y en la Iglesia de la Encarnación de Bailén el segundo.
0: Bueno, pues entonces hay algunos sepulcros que se encuentran vacíos y además muchos de los nombres que reposan allí fueron asesinados, como por ejemplo el expresidente del gobierno de España, Juan Prim. Por cierto, la autoría y el modus operandi de su asesinato nunca fue esclarecido y aún hoy genera muchas dudas. Y más tras los análisis realizados al exhumar su cuerpo momificado en 2012. Todo un misterio.
1: Ya lo creo.
0: Bueno, pues a lo que íbamos entonces, Pedro, ¿qué nos puedes contar de los mausoleos más representativos?
1: Para mí, las joyas del Panteón de Hombres Ilustres son los monumentos funerarios realizados por Mariano Benlliure, en su mayoría esculpidos en mármol blanco, aunque a veces utiliza también el bronce. Aquí quiero mencionar tres, el de José Canalejas, el de Sagasta y el de Eduardo Dato. El primero representa a dos hombres y una mujer que trasladan el cuerpo del político asesinado hasta su sepulcro. En la parte posterior, bajo una cruz, podemos ver dos guirnaldas con hojas de laurel y encina que simbolizan la inmortalidad. El de Sagasta muestra el cuerpo yacente del político. En la cabecera del sarcófago encontramos una figura femenina que es una alegoría de la historia. A los pies, la figura de un joven obrero que simboliza al pueblo. Y en su mano derecha lleva una espada en cuya empuñadura se aprecia la justicia y una rama de olivo. Y por último, el de Eduardo Dato, que nos muestra al político que yace sobre el sarcófago, mientras que en la cabecera aparece una mujer enlutada que alza una cruz y a los pies del difunto unos querubines sosteniendo el escudo de España.
0: La verdad es que estos monumentos funerarios son impresionantes, sobre todo las esculturas y los ricos detalles con los que están hechos. ¿Alguno más que destacar?
1: Pues sarcófagos escultóricos podemos citar también el de Manuel Gutiérrez de la Concha, obra de Arturo Mélida y Elías Martín, el de Río Rosas de Pedro Estany y el de Cánovas del Castillo, realizado por Agustín Querol.
0: Bueno, Pedro, ya nos acercamos al final, pero como nos vamos conociendo y últimamente siempre nos guardas una sorpresa como colofón.
1: Que... Así, ya veo que me conoces.
0: Sí, ¿no?
1: ¿Y si te dijese que en Madrid tenemos nuestra propia Estatua de la Libertad?
0: ¿En serio?
1: Pues sí, es en lo que es el Jardín del Claustro nos encontramos con un monumento que fue traído desde el cementerio de San Nicolás en 1912 y tiene en su cúspide nada más y nada menos que una Estatua de la Libertad anterior incluso a la que Francia regaló a Estados Unidos. Se trata de una obra del escultor Ponciano Ponzano, conocido por esculpir también el friso del Congreso de los Diputados de Madrid, en el que además hay también una figura muy parecida a esta Estatua de la Libertad.
0: Ya sabía yo que nos ibas a sorprender. Bueno, pregunta obligada. ¿Cuándo podemos visitar el Panteón de los Hombres Ilustres?
1: Pues el Panteón está abierto en horario de martes a sábado de 10 de la mañana a 2 y de 4 de la tarde a 6 y media. Y los domingos de 10 a 3 de la tarde. Además, la entrada es gratuita. Desde aquí entonces animamos a todos nuestros oyentes a que se acerquen a este Panteón de Hombres Ilustres, pues la verdad es que su visita es más que recomendable.
0: Muchas gracias, Pedro, por traernos una de esas joyas casi olvidadas que tenemos en nuestra ciudad de Madrid. Te esperamos de nuevo en el próximo Madrid Secreto. Muy buenas noches.
1: Buenas noches.
2: Cuando oímos hablar de robots, pensamos en algo rígido, pesado, diseñado para un propósito específico. Pero un equipo de investigación de la Universidad de Yale ha creado un nuevo concepto al que llaman piel robótica y que pone movimiento donde no lo hay. Para demostrarlo, hacen caminar animales de peluche, por ejemplo, con un concepto sencillo, aunque el desarrollo técnico lógicamente es muy complejo, como cuenta la profesora de Ingeniería Mecánica y Ciencia de los Materiales, Rebeca Kramer-Botiglio. Una piel robótica es un tejido plano al que se incrustan funciones robóticas. La idea es envolver con ella objetos inanimados y convertirlos en robots. Se trata de piezas de un tejido plástico elástico, a las que se acoplan sensores, actuadores, servomotores y otros distintos elementos para que puedan realizar tareas concretas sobre objetos deformables. Con esas piezas se visten literalmente los objetos a los que se pretende aportar una función robótica, y todo ello surgió de un proyecto que no tenía nada que ver con esos objetos cotidianos, sino todo lo contrario, con la exploración espacial. Originalmente desarrollamos esta tecnología para la NASA con la intención de contar con hardware reutilizable en el espacio, porque el coste de enviar a las misiones distintos robots que realizan distintas funciones es muy caro. Así que queríamos desarrollar una tecnología que se pudiera adaptar a cualquier objeto disponible. Y por supuesto, también tienen una aplicación en el cuerpo humano. Es probable que cuando estos elementos pasen la fase de experimentación con prototipos, podamos ver incluso prendas robotizadas con funciones concretas. Por ejemplo, un chaleco que será capaz de detectar una mala posición de la espalda y actuar para obligarnos a corregir la postura poniendo la derecha.

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Muy buenas noches, amigos, y bienvenidos una semana más a Historias de la Historia. La Edad Media ha sido un crisol impresionante de episodios memorables de los que mucho podemos contar. Tan amplio espacio de tiempo ha sido escenario de gestas, guerras, fortunas y calamidades que han conformado el panorama social de siglos posteriores hasta la llegada de la Revolución Industrial. Nuestro capítulo de esta semana nos va a transportar a un episodio en el que se ven envueltos árabes, cristianos, ciudades de gran importancia a nivel estratégico para ambos credos. Esta noche giramos los engranajes de nuestra máquina radiofónica del tiempo para viajar hasta el siglo XII y contarte cómo fueron los últimos días de las cruzadas con la caída de Acre.

En el año 1187, las huestes de Saladino, después de un gran asedio, terminan por conquistar la ciudad de Jerusalén. Este hecho supuso un importante mazazo a la cristiandad europea que hace que el gran centro de poder de la época se traslade a la ciudad de Acre, ubicada más al norte. En aquellos convulsos días, templarios, hospitalarios y teutónicos instalan con presteza sus bases en su nuevo emplazamiento. El territorio controlado por los cristianos se reduce considerablemente, lo que dio a entender que era cuestión de tiempo, como así sucedió, que los musulmanes pusieran sus ojos en los vestigios de cristianismo que había en la zona. Pero la cosa se complica un poco más cuando en el año 1250 se funda el Sultanato de Egipto y el sultán lo primero que hace es plantear la necesidad de conquistar el resto de territorios que se resistían al Islam. A decir verdad, no confiaba pero nada en los cristianos, a los que veía respaldados por los reinos europeos capaces de iniciar una larga contienda para recuperar los territorios conquistados. La idea del sultán quedó en veremos porque los mongoles llegaron hasta los límites de su fastuoso imperio. Declarándose neutrales, los cristianos habían dejado pasar al invasor hasta las mismísimas puertas del sultanato. La consecuencia fue la batalla de Ain Jalut del año 1260, que se saldó con la derrota de los mongoles y el refuerzo del poder del sultán.

Por supuesto, liberados de la amenaza mongol, los árabes emprendieron el objetivo de tomar por la fuerza los bastiones cristianos. No esperaron ni un año. En 1261, el sultán Baibars movilizó a sus mamelucos en una campaña tan fulgurante como exitosa. Ciudades como Cesarea y Arsuf cayeron muy pronto. Un año después se rendía Galilea y en 1268 cayó Antioquía. Viendo que las cosas estaban poniéndose bastante crudas, los caballeros que permanecían en Tierra Santa solicitaron ayuda a los reinos europeos y la respuesta no tardó en llegar. El rey de Francia, Luis IX, intentó lanzar una cruzada en Túnez, pero la cosa no le salió bien. Tampoco el rey de Inglaterra, Eduardo I, tuvo suerte al organizar una nueva cruzada. Ni siquiera el Papa Gregorio X consiguió convencer a las naciones para que unieran todos sus poderes en contra del musulmán en Oriente Medio. Y es que, a estas alturas, con todo lo que había pasado en el viejo continente, eso de ser caballero cruzado ya no era tan algo de lo que se podía presumir, no tenía tanto glamour. En 1276 la situación se había vuelto muy peligrosa en la zona. Aquello era una bomba de tiempo que estallaría en cualquier momento. Enrique II, rey de Jerusalén, decide trasladar su residencia a Chipre. La iglesia comenzó entonces una serie de movimientos diplomáticos encaminados a conseguir aliados que protegieran el amenazado territorio. El Papa Nicolás IV consiguió que el rey mongol Khan Argún simpatizara con su causa. El monarca garantizó una ofensiva sobre Damasco en la primavera de 1291. Envalentonado, el pontífice comenzó entonces a proclamar una nueva cruzada en enero, pero he aquí que el rey de los mongoles falleció 3 meses después, llevándose a la tumba la promesa del apoyo. A los caballeros de Acre se les acababa el tiempo y se hacía más urgente que nunca una solución. Viendo la falta de entusiasmo ante los constantes llamamientos desde Roma para auxiliarles, los caballeros que resistían formaron un pequeño ejército con incluso campesinos que vinieron desde el sur de Francia y que carecían de la formación militar oportuna. La cosa terminó de descomponerse del todo cuando un grupo de estos hombres, que ya digo que habían llegado desde Europa y que no conocían las idiosincrasias de la zona, atacaron a la comunidad musulmana matando a un gran número de personas. La ciudad de Acre se convirtió en escenario de terribles disturbios cuando la población musulmana que vivía allí se defendió. Los caballeros trataron de mantener el orden, pero lo cierto es que no era nada fácil. En noviembre de 1290, Calawon, sultán de Egipto, muere. Le sucede su hijo Jalil, que promete tomar Acre a hierro y sangre y cueste lo que cueste. Algo de miedo les debió dar a los grandes monarcas de Europa porque enviaron tropas ya con adiestramiento en combate. Por aquel entonces, Acre tenía cerca de 35.000 habitantes. Las fuerzas que la defendían ascendían a 14.000 infantes y 800 caballeros. A estos se le sumaron 2.000 soldados de Chipre liderados por Enrique. Acre estaba rodeada por mar en dos de sus lados. Tenía una doble fila de murallas y 12 torres recién reforzadas. Tenía 3 puertas, una al norte, otra en el centro y otra al este.
Al amanecer del 5 de abril, los vigías cristianos divisaron las tropas musulmanas. Estaban compuestas por 60.000 infantes, 20.000 jinetes y unas 75 catapultas. Los campesinos entraron con prisa en la ciudad y los soldados se prepararon. Los mamelucos instalaron sus tiendas frente a la ciudad y montaron sus máquinas de asedio. Los cristianos, al ver la magnitud del enemigo, enviaron emisarios para negociar la paz, pero Jalil se negó y exigió la rendición incondicional. El 7 de abril comenzó el asedio de la ciudad. Las catapultas comenzaron a lanzar sus proyectiles contra las murallas. En la acción quedaron destruidas casas y templos. Los arqueros musulmanes dispararon sus flechas incendiarias, las cuales prendieron fuego a techos de paja y casas de madera. El resonar de las trompetas y tambores se escuchó en la ciudad de forma estruendosa.

15 de abril, los templarios y hospitalarios lanzaron un ataque nocturno en el norte de la ciudad para destruir las máquinas de asedio. En un principio sorprendieron a los enemigos, pero después fueron obligados a retroceder. Ese día, los zapadores musulmanes avanzaron con rapidez y lograron castigar las torres de la parte sureste de la ciudad. Las catapultas completaron la obra para derribarlas. Las tropas musulmanas atacaron con la intención de entrar, pero fueron rechazadas. Tres días más tarde, los musulmanes volvieron a atacar en la parte sureste de la ciudad. Lograron abrir brecha y comenzaron el ataque con infantería. Las tropas mamelucas avanzaron hasta la muralla interior. Las tropas de los hospitalarios y templarios acudieron a reforzar el sector, pues la presión en sus áreas era menor. Los musulmanes comenzaron a ingresar en la ciudad. Los combates se sucedieron por todos lados. El maestre de los hospitalarios fue mortalmente herido y los cristianos se retiraron a la fortaleza del Temple, al sur de la ciudad. Ese reducto era el nuevo objetivo de las tropas invasoras. La población de Acre, aterrorizada ante el desastre, huyó hacia los muelles para intentar salvarse en los pocos barcos que había. Muchos de estos navíos fueron desbordados de público y se hundieron. Jalil había conquistado casi todo Acre. Eso sí, le faltaba la fortaleza del Temple, donde unos 200 caballeros resistían, protegiendo a cientos de civiles. El sultán mameluco se apiadó y les concedió salir de ahí para evitar más derramamiento de sangre. El 25 de mayo, los cristianos aceptaron estos términos para ir a Chipre. Mientras los soldados mamelucos izaban la bandera en la fortaleza, los cristianos les insultaron. Las tropas enemigas los amagaron y los cristianos intervinieron. Se desató una pelea que culminó con la muerte de los musulmanes y el cierre de la puerta del fuerte. Por la noche, Thibaut Gaudien, próximo gran maestre templario, se embarcó a Sidón con el tesoro de la orden, reliquias, algunos soldados y civiles. El rey Enrique II también había escapado a Chipre. El 26 de mayo, Jalil volvió a ofrecer los mismos términos de rendición y entonces los caballeros que resistían aceptaron sus condiciones. Cuando salieron para negociar, fueron arrestados.

sultán continuó atacando durante otros dos días, pero sus fuerzas fueron rechazadas. Los cristianos estaban exhaustos, heridos y sin provisiones, y aún seguían luchando.

noche del 28 de mayo, los zapadores mamelucos lograron abrir una brecha en la muralla del fuerte y 2.000 soldados ingresaron en la ciudad. Lo que siguió fue una batalla en la que se derrumbó parte del edificio, matando tanto a defensores como a atacantes. Los soldados cristianos continuaron luchando durante la noche y parte de la mañana del 29 de mayo, hasta que fueron rendidos. Acre entera, había dejado de ser cristiana, y así permanece hasta nuestros días.

Los siguientes días, el puerto fue cubierto por escombros para evitar que los cristianos intentaran desembarcar nuevas tropas. En las siguientes semanas, el resto de ciudades costeras cayó con facilidad. Sidón el 14 de julio, Jaffa el 30, Beirut el 31. La isla de Arbat aguantó hasta el año 1302. El asedio de Acre había durado 6 semanas, pero los templarios aguantaron por 10 días más en su fuerte. Las pérdidas por ambas partes aún hoy son desconocidas. Todo este hecho, todo este episodio bélico en esta ciudad, puso fin a la época de las cruzadas. A pesar de que se siguieron convocando en siglos posteriores, ya solo eran un espejismo de lo que fueron. La caída de Acre, o la última cruzada. Así os la hemos querido contar esta noche con todo lujo de detalles. Esperamos que la hayáis encontrado interesante. Recordad que en el portal del programa y en las plataformas digitales vais a encontrar todos los podcasts que hemos emitido desde el comienzo y que en nuestra web ofreceremos enlaces y una selección de contenido extra para hacer mucho más intensa vuestra experiencia con nosotros. Volveremos el próximo viernes. Gracias por estar ahí una semana más y, como siempre decimos, muy buenas noches y buena suerte.

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2: Rodeado de un mar de arenisca fuertemente escarpada, el Castillo de Peracense se mimetiza con el paisaje hasta formar parte de él. Debe su color rojizo al rodeno, la piedra con la que se levantó esta fortaleza en el siglo XIII y la misma que conforma la mayoría de edificios de este pueblo de Teruel. Como un espolón de barco varado en la montaña, aguarda a ser visitado uno de los más bellos y desconocidos castillos aragoneses. Sus constructores aprovecharon la topografía original del terreno para construir un enclave defensivo de primer orden en la frontera entre los reinos de Castilla y Aragón. Jesús Gerardo, responsable de la gestión del castillo de Peracense.
3: Si por algo es especialmente conocido el castillo de Peracense, sin duda por su ubicación. Situado todo el conjunto sobre una gran roca de rodeno a modo de nido águila, permite que su terraza superior se convierta en un gran mirador de todo el entorno, principalmente.

0: La historia del castillo es larga, desde su origen en época andalusí hasta su utilización en la Primera Guerra Carlista.
1: La historia del castillo es larga, desde su origen en época andalusí hasta su utilización incluso en la Primera Guerra Carlista. Pero ahora mismo tenemos que destacar también los trabajos arqueológicos que han comenzado en la aldea medieval y que nos está permitiendo conocer mucho más sobre la vida de los habitantes de este territorio durante la Edad Media.
0: Precisamente las excavaciones arqueológicas son las que atestiguan que su origen es anterior y que hunde sus raíces en la prehistoria. El solar del castillo ya se ocupó desde el final de la Edad de Bronce. La riqueza minera de la zona motivó que poco después, ya en la Edad de Hierro, un poblado se instalara a los pies de su lado sur.
1: Además, las estructuras se están musealizando y forman, junto a una serie, una red de senderos alrededor del castillo, pues un itinerario muy interesante para complementar a la propia visita del castillo de Peracense.
0: El castillo de Peracense es una magnífica muestra de la arquitectura militar bajo medieval aragonesa y, debido a su función militar, ha sufrido numerosas reformas y añadidos, los últimos en pleno siglo XIX con motivo de las guerras carlistas. Un aspecto singular del castillo es su sistema de captación de aguas pluviales formado a base de canaliflos ejecutados en la roca natural, que conducen las aguas recogidas a cisternas y aljibes excavados en la roca. En el interior del castillo se encuentra un museo que alberga una reproducción de piezas arqueológicas. También destaca la torre principal por su altura y rotundidad, pero sobre todo llama la atención
1: las 17 armas de asedio a tamaño natural distribuidas en los dos grandes recintos que se encuentran abiertos.

0: A día de hoy son numerosos los eventos que se pueden disfrutar en el recinto. Sobresalen sus visitas teatralizadas y especialmente un encuentro de recreación denominado Peracenses del siglo XIII. Este evento, en el que los recreacionistas encarnan personajes medievales, brinda la oportunidad a sus visitantes de revivir la historia en primera persona.
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0: Los espárragos tienen sexo, como todos los seres vivos, y desde el punto de vista del cultivo es importante conocerlo porque los machos son más rentables. Así que durante decenios se han venido buscando técnicas para lograr que todas las plantas de una explotación sean machos. Hay un único cromosoma encargado de determinar si el espárrago tiene un sexo u otro, y ese cromosoma ya está identificado gracias a un estudio de la Universidad de Córdoba, del que es responsable el profesor Juan Gil Ligero.
1: Hay que decir que el espárrago es una planta dioica, o sea que existen plantas macho y plantas hembra, están separadas, no tiene flores hermafroditas. Las plantas macho son más longevas que las plantas hembra y además producen más, puesto que no tienen el gasto energético en producir frutos y en producir semillas, lo cual es lógico. Entonces esa energía la invierten pues en desarrollar yemas y turiones, y entonces son más productivas. Después de haber construido el mapa genético, pues hemos conseguido asociar el gen a un cromosoma determinado e identificarlo.
0: Este tipo de investigación aplicada tiene como objetivo desarrollar conocimiento que luego se pueda aplicar en un programa de mejora que ayude tanto a las empresas productoras de semillas como a quienes cultivan espárragos. Y el papel de la genética en esta cuestión en concreto se explica perfectamente con una metáfora.
1: Un mapa genético es como un mapa de carretera donde se van a situar muchos puntos kilométricos y luego intentar localizar, lo mismo que en un mapa de carretera se localizan pues localidades, lugares. Pues en un mapa genético lo que tratamos de localizar luego en ese mapa, lo que tratamos de colocar muchos puntos kilométricos, que son los marcadores, ¿no? Y luego intentar localizar ahí aquellas regiones del ADN que están que tienen interés o que están asociadas a esos caracteres de interés agronómico, ¿no? Puede ser un mayor calibre, mayor producción, resistencia a enfermedades, mayor concentración de compuestos funcionales, una mejor adaptación a condiciones, pues, sí, para poder desarrollar variedades que necesiten más agua. Sex is natural, sex is good.
0: Not everybody does it, but everybody should. Sex is natural. Espárragos supermachos, que además están muy buenos. Espárragos a la plancha, revuelto de espárragos, espárragos en conserva, crema de espárragos, ensalada de espárragos, salteado de espárragos.

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2: Son las 3 de la tarde.

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0: amigos de Radio Viajera, bienvenidos a San Sebastián. Esto es De Donosti al Cielo, el podcast de las redes sociales de donosticity.org. Un saludo de Carlos Bengoa desde el puerto de Donostiarra. Y vamos, mejor escenario yo creo que en este momento sería imposible. Primero por el entorno, el puerto, la Bahía de la Concha, el Monte Urgul, la Isla Santa Clara, Igeldo. En unos instantes vamos a salir a navegar y nos vamos a ir hasta Pasaya, esa localidad tan maravillosa, esa localidad que tantas referencias le daba a Víctor Hugo, el escritor francés, autor de Los Miserables. Y todo esto lo vamos a ver en un barco con una nueva empresa que tiene cosas importantes que aportar al turismo. Y de ello nos va a hablar Estefanía Morcillo. Muy buenas, Estefanía.
1: Hola, buenas. Un saludo a todos.
0: Bueno, se llama Brai, brai.eus, sería la página web, brai.eus. Ahí vamos a encontrar posibilidades de navegar, que sinceramente tengo que decir, no teníamos aquí tantas, tan largas, con el tema de la comida, la audioguía. Me parece unas experiencias realmente bonitas. Cuéntanos, ¿cómo nace la idea?
1: Bueno, pues esto es un proyecto familiar que surge de Asier Oyarzábal y Ruth Morcillo. Y bueno, pues ellos, Asier sobre todo desde pequeño, siempre le ha encantado navegar, tenía barquito desde pequeño su padre, y él siempre tenía la ilusión, le encanta la pesca, y tenía la ilusión pues de tener su propio barco. Y entonces, bueno, por circunstancias laborales, pues un buen día deciden emprender este negocio y embarcarse en la aventura de Brai, que es pues un negocio de experiencias náuticas que ofrece diferentes rutas, por sobre todo por la costa oriental de Guipúzcoa, que creíamos que no estaba suficientemente vista, o que no había ninguna ruta que abordara un poco esa costa tan preciosa, ¿no?
0: Excursiones de 2 horas, de hasta de 4 horas. La más larga sería ir desde Donosti hasta Hondarribia, con entrada en Pasaya. También hacéis otro tipo de salidas, como pesca de túnidos, por ejemplo.
1: Sí, se hacen también pesca de túnidos sin muerte, y luego también se hacen alquileres a medida, ¿eh? Se pueden hacer pues familias, grupos que quieran alquilar el barco con la tripulación, con el capitán, y se les hace también un pues paquete a medida. Y bueno, la particularidad del barco es que tiene bastante velocidad, puede coger velocidad, y se puede incluso recorrer toda la costa guipuzcoana en un día, desde Donosti hasta Hondarribi, Hendaya, y después ir a Mutriku, ir volviendo, viendo el Flis, viendo Guetaria, con lo cual, bueno, pues da muchas posibilidades de navegación.
0: ¿Veíais que esta experiencia podía tener un agujero en San Sebastián, vamos, de cara al turismo? ¿Es algo que hacía falta?
1: Bueno, pensamos que sí, porque es verdad que hay diferentes experiencias de navegación por esta zona, pero creo que son todas complementarias. Y sí que habíamos detectado que quizás la costa oriental de Guipúzcoa pues no tenía una ruta donde se pudiera ver un poco pues lo que son las bahías, ¿no? Estas tres bahías, todo el mundo nos quedamos con la bahía de San Sebastián, que es maravillosa, pero también está la entrada a la Bahía de Pasajes, que es preciosa, está el Monte Jaizkibel, y luego llegar también pues hasta Chingudi y Hendaya. Pues eso es algo que pensábamos, creíamos que no había, ¿no? Que era una especie de vacío en turístico, ¿no? Y bueno, pues nos decidimos por esa ruta, la ruta oriental.
0: Bueno, ahora nos vas a dar dentro de un ratito más detalles de qué tipos de rutas hacéis, que se ve, hasta dónde vais, más o menos, ¿eh? Porque la verdad es que nuestra costa es una caja de sorpresas tremenda. Pero enseguida, lo que arrancamos, yo quiero que escuchéis hasta el sonido de este, bueno, más que barco, ya te diría, ¿no? ¿O qué?
1: Bueno, realmente, bueno, es un barco, pero sí que es verdad que tiene una particularidad también importante, y es que es muy estable y es un barco accesible. Es un barco que está preparado para personas con movilidad reducida, incluso va a poder albergar también sillas de ruedas, con lo cual es algo muy novedoso que tampoco es fácil de encontrar, y creemos que es un proyecto pues accesible para todo tipo de personas, ¿no? Y también incluso para mascotas o para perros guía, con lo cual el acceso es muy fácil, muy sencillo, porque la popa es plana, con lo cual, bueno, hemos querido hacer un proyecto pues integrador, ¿no? Para todo tipo de público.
0: Veo que hay 12 asientos muy cómodos, 12 sería el tope, ¿no? Para no masificar tampoco, que la gente vaya en definitiva muy a gusto.
1: Exactamente, o sea, realmente entrarían hasta 20 personas, pero bueno, también por temas de la pandemia y por comodidad, pues al final se ha limitado a 12 plazas. Y es un barco muy espacioso donde te permite, bueno, no solamente disfrutar del paisaje, sino incluso pues hacer un picoteo, levantarte, hacer otro tipo de cosas.
0: Lo más normal para apuntarse, que sería directamente por la página web, brai.eus.
1: Eso es, entrando en brai.eus, ahí tienen la posibilidad de ver las diferentes rutas con los precios y el calendario, y entonces ahí pueden directamente apuntarse.
0: Saliendo estamos a la Bahía de la Concha. Siempre decimos que el marco incomparable de la Bahía de la Concha, y es que no es para menos, fijaros, el día está totalmente azul, son pues sobre las 7 de la tarde de agosto del 2021, digo esto por si escucháis el podcast dentro de unos años, que ahí va a estar en internet de por vida, ¿no? El cielo azul, el agua azul, blancos los yates, ese peculiar edificio del náutico con la famosa pasarela que sirve de fotografía a tantas parejas, sobre todo las parejas, ese punto de vista romántico de la ciudad. Desde aquí vemos todo el paseo marítimo, la barandilla de la Concha, los jardines de Alder Dieder con su tío vivo, los relojes, el edificio de la Perla Miraconcha, el túnel de Ondarreta, que por dentro tiene la escultura de Miramarte, la playa de Ondarreta ya al fondo, ya un poquito a contraluz, el peine del viento con la isla Santa Clara y el monte Igueldo. Hemos dejado ya el puerto para salir hacia el paseo nuevo. Da, Estefanía, de mucho la costa guipuzcoana.
1: Totalmente, sí, porque bueno, pues tenemos el marco incomparable, como decías, ¿no?, de la bahía de San Sebastián, pero después está también Pasajes y Hondarribi, y bueno, por cada sitio por el que vamos pasando, pues vemos alguna referencia interesante, ¿no? Como por ejemplo, pues San Sebastián, que seguramente todo el mundo la conoce como ser pues la ciudad balneario por excelencia, pero seguramente pocos sabrán que San Sebastián fue un principal puerto corsario en el siglo XVII, el principal puerto corsario de la península ibérica y el segundo de Europa. Esto es algo muy curioso que mucha gente pues lo desconoce.
0: Tú has elaborado precisamente las audioguías fantásticas en todos los idiomas, con esa voz penetrante que requiere una audioguía y con sonidos de fondo. Decía que da para mucho la costa guipuzcoana. Hoy, por ejemplo, vamos a ir de Donosti hasta Pasaya, viendo pues todo el paseo nuevo. Primero de Donosti, la playa de la Zurriola, esos acantilados de Ulía que a mí tanto me fascina, y Pasaya, tanto San Pedro como San Juan, como Pasaya Ancho, quizás más turístico sea el tema de Pasay Don Ivane, Pasaje San Juan, pues que te pones a contar todo lo que puedes ver desde que entras en la bocana de Pasaya hasta el puerto y no paras.
1: Pues sí, porque al final, bueno, Pasajes es muy curioso porque es una bahía que en su origen pues estaba dividida en tres, ¿no? Pues más o menos, bueno, San Sebastián se había hecho con la franja de Pasay San Pedro, Hondarribi era la dueña, digamos, del actual Pasay Don Ivane, San Juan, y los municipios del fondo de la bahía pues eran los dueños de la zona de la desembocadura, ¿no?, lo que hoy es Pasajes Ancho. Y bueno, hasta que al final el municipio se configuró ya en el siglo XIX como un único municipio, pues verdaderamente pues da para mucho, ¿no?, porque hay una historia pues muy bonita de pues desde los balleneros, fue astillero de la corona, después pues con todo el tema de la industria de las pesquerías del bacalao, también tuvo parte de puerto corsario, o sea que realmente Pasajes tiene una historia muy apasionante y también bélica.
0: Vamos a hacer como que damos un salto hasta Pasaya, así de repente, porque es que a mí me encanta entrar por esa bocana según dejamos el Faro de la Plata, mi lugar icónico por excelencia, mi top número uno. Pero es que enseguida vemos también las trepidantes escaleras del Faro de Senecosuloa. A nuestra izquierda, ya en el lado de San Juan, la calita de Alaborcha, el castillo de Santa Isabel, más adelante la iglesia del Cristo de la Bonanza, ahora la de hecha en San Pedro, el Museo Albaola, con mi barco favorito, bueno, después ya casi del Brai, que es el Mater Museo, esa placita Santiago tan pintoresca con las casas de pescadores de colores en San Juan y esas calles que van entre arcos, entre pasadizos, calles muy estrechas, en fin, maravilloso Pasaya, con Pasaya Ancho, que ya es más el típico aspecto de puerto con sus grúas y tal. Saliendo de Pasaya, mi monte favorito, que es Jaizkibel, lo que se ve desde Jaizkibel, desde el mar, es increíble. Yo ahí os invito a que sigáis mi blog donosticity.org y el buscador Jaizkibel. Bueno, me puedo extender horas y horas, pero de eso no tenemos que hablar ahora, porque llegamos a Hondarribia, en las excursiones más largas que hacéis, ¿no? Hondarribia, Hendaya, Bahía de Chingudi.
1: Exacto, que bueno, estas pues se caracteriza por ser una...
0: Ponte aquí. Sí. Sí, para evitar un poquito el viento.
1: Se caracteriza por ser una bahía fronteriza, ¿no? Y algo, por ejemplo, también desconocido, o bueno, para mucha gente, es que por ahí entró la romanización en Euskadi, ¿no? En esta zona de Guipúzcoa, porque pues desde siempre, o por lo menos cuando éramos pequeños, nos enseñaban que en esta zona los romanos prácticamente no habían llegado, porque era muy difícil acceder por el tema de la orografía. Y sin embargo, ya en el siglo II, el geógrafo Ptolomeo ya describía un promontorio del Pirineo que se descubrió que era Jaizkibel, se estaba refiriendo ya a Jaizkibel. Y bueno, y realmente los romanos ya llegaron a toda esta zona de la actual Guipúzcoa, pues por la bahía de Chingudi. De hecho, hay una, bueno, se descubrió a finales del siglo XX, se descubrió pues la ciudad de Oyaso bajo la actual ciudad de Irún. Entonces, eso es algo que ya da una impronta muy especial a la bahía de Chingudi, el saber que la romanización en esta zona entró por ahí.
0: La bahía de Chingudi es fantástica. El día que estuvimos ahí, precisamente con Brai.eus, pues había infinidad de barquitos, hasta la propia trainera de Hondarribia, chavales en sus paddles, embarcaciones de recreo, un auténtico lujo toda nuestra costa, porque las excursiones que más hacéis son las de San Sebastián Pasaya y San Sebastián Hondarribia, pero si nos vamos por el otro lado, hacia la famosa costa de los Flis, vamos ahí geología pura.
1: Exactamente, sí, también podemos hacer, porque al final podemos hacer también rutas personalizadas, incluso pues eso, tenemos la posibilidad de hacer la ruta completa de toda la costa guipuzcoana. Y efectivamente, cuando ya nos vamos hacia el oeste, pues estamos, pues vemos Orio, vemos Zarauz, vemos Getaria y Zumaya con sus maravillosos flis del Geoparque de la Costa Vasca, que bueno, que muchos conocerán porque actualmente, sobre todo mucha gente lo conocerá por haber sido escenario de Juego de Tronos, la famosa Roca Dragón,
0: sí, sí.
1: ¿No? Hicieron ahí en el escenario pues un híbrido entre Zumaya, la playa de Zumaya, y San Juan de Gaztelugatxe, pero esos magníficos pliegues que tenemos impresionantes, pues también los podemos divisar desde Brai yendo a la ruta del oeste.
0: Qué bonito, señores, qué bonito, amigos de Radio Viajera. Estamos en plena excursión, ahora mismo dejando el Paseo Nuevo en el lado que muchos conoceréis de las imágenes de televisión cuando hay temporales. Vamos, casi somos una ola ahora que se va a estampar contra ese muro que se levanta hasta la batería de las damas ya en el Monte Urgul. Bueno, pues amigos, esto es pues una novedad en San Sebastián. Yo espero que os animéis a seguir las excursiones de Brai.eus. El turismo yo creo que lo reclamaba y me da que va a ser experiencias magníficas y que pueden ser un éxito. Muchas gracias, Estefanía.
1: Muchas gracias a ti, Carlos, y gracias a todos.
0: Porque estamos ya navegando, dejando Donosti para irnos hacia Pasaya. Desde Donosti.

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Empordà, Terra Alta, Costers del Segre, Somontano, Campo de Cariñena, Calatayud, Campo de Borja, Navarra, Rioja Alavesa, Rioja Alta, Chacolí, Arlanza, Ribera del Duero, Cigales, Rueda, El Bierzo, Rías Baixas, Ribera del Guadiana, Marco de Jerez, Serranía de Ronda, Montilla Moriles, Bullas, Jumilla, Yecla, Alicante y Utiel Requena. Son las 27 rutas del vino de España que engloba ACEVIN, la Asociación Española de Ciudades del Vino. Acaban de presentar su informe anual, el noveno, sobre el enoturismo en España. El año pasado, esta temática turística en nuestro país aumentó un 21% con casi 3 millones de visitantes y una repercusión económica de más de 54 millones de euros. Visitantes que se acercaron a centenares de poblaciones alejadas del turismo tradicional en España de playa y sol y que, como demuestran las estadísticas, cada año va en aumento. Todo esto es un buen ejemplo de la buena salud del turismo del vino en España. Las dos rutas que encabezan la lista de visitas a bodegas y museos son Rutas del Vino y Brandy del Marco de Jerez, con 500.000 de visitantes entre las dos, seguido de la Ruta del Penedès. Según esta asociación, la visita estándar, es decir, una visita guiada más degustación, es de 7,79 euros y el gasto medio por visitante es de 17 euros. A lo que hay que añadir los ingresos de alojamiento, restaurantes y comercios o empresas de actividad.

0: El enoturismo también incluye las decenas de festivales y ferias populares. Por ejemplo, la Feira do Viño do Ribeiro llega este año a su 54ª edición, los días 29 y 30 de abril y 1 de mayo en la Alameda de Rivadavia, en donde participan unas 42 bodegas de la provincia de A Coruña.
1: Pero si juntas las dos, nace el amor por el vino.
0: Curiosamente, estos días se ha presentado el informe sobre consumo de vino en España, y aunque está aumentando el consumo nacional, todavía no es lo suficientemente importante como se esperaría del país mayor productor de caldos del mundo. Los viticultores creen que es necesario asegurar el relevo generacional, rejuvenecer la imagen del consumidor de vino, principalmente en el hogar.
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0: El consumidor español de vino tiene más de 50 años. Esta bebida ha pasado de ser un alimento a un ornamento que se pone en la mesa en momentos especiales. Los millennials estadounidenses, por ejemplo, suponen el 33% del consumo en su país. También las empresas productoras tienen su responsabilidad para conseguir que los vinos españoles aumenten en los mercados internacionales. Hay que dejar de ser el mercado de rebajas de verano, dice la patronal del sector, para liderar la calidad.
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0: Nadie duda de que el vino forma parte de nuestra cultura y del patrimonio cultural. Eso sí, siempre manteniendo un consumo responsable.

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1: Estamos recorriendo San Petersburgo, estáis con nosotros, con El Viajero Accidental en Radio Viajera, y ahora nos vamos a la Catedral de San Isaac.
2: La Catedral de San Isaac fue construida por Pedro el Grande, por ser el santo que correspondía a su fecha de nacimiento, 30 de mayo. En el momento de su construcción era la principal iglesia de la ciudad y la catedral más grande de Rusia, aunque después de la reconstrucción su tamaño se redujo considerablemente. Sigue siendo la catedral más grande de la ciudad y un punto importante en todos los recorridos por San Petersburgo. Por la altura de su cúpula, 100,150 metros, es la cuarta catedral más alta del mundo y domina el paisaje de la ciudad, además de ser una de las principales iglesias ortodoxas de San Petersburgo. La primera iglesia, San Isaac, construida en madera, fue consagrada en el año 1707, 4 años después de la fundación de San Petersburgo. Esta primera iglesia de madera fue reemplazada por otra en piedra, que para mediados del siglo XVIII aún no se había terminado. A principios del siglo XIX, el zar Alejandro I encargó al arquitecto francés Auguste Montferrand la construcción de una nueva iglesia, que comenzó en 1818. Montferrand se encontró con graves problemas porque el terreno era demasiado blando y no iba a soportar el peso del edificio. Recurrió entonces a una técnica que se había usado en muchos edificios de Venecia: pilotes de madera enterrados sobre los que apoyan los cimientos. La construcción terminó 40 años después, en 1858, y fue dedicada a San Isaac de Dalmacia, santo patrono de Pedro el Grande. El diseño de Montferrat fue criticado por algunos sectores que consideraban que la iglesia, a pesar de su tamaño, era poco llamativa, con sus líneas rectas y volúmenes simples. El zar defendió en todo momento el diseño de Montferrat, ya que admiraba el estilo imperio de la época napoleónica. Para que tengas una idea de la magnificencia de esta iglesia, el coste de su construcción fue 10 veces superior al del Palacio de Invierno. La catedral tiene planta de cruz griega, con una enorme cúpula central visible desde todos los puntos del centro histórico, y 4 cúpulas pequeñas, una en cada esquina. La cúpula central, recubierta de oro, está sostenida por una columnata y una balustrada decorada con 24 estatuas de ángeles y arcángeles. Se recomienda subir hasta el mirador en la columnata bajo la cúpula porque hay una espectacular vista de la ciudad. Pero solo si estás en buen estado físico, porque son 226 escalones y no hay ascensor. Las 4 fachadas tienen aspecto de templo griego, cada una con una columnata rematada por un frontón triangular decorado con esculturas y relieves. Cada una de las 112 enormes columnas corintias es de granito de una sola pieza. Las esculturas del frontón de la puerta oeste representan al encuentro del monje Isaac con el emperador Teodosio y su esposa Flacilla. La figura de Teodosio fue modelada a imagen del zar Alejandro I y la de Flacilla tomando como modelo a Elizabeth Alexandrieva, esposa de Alejandro. Las puertas están profusamente decoradas con relieves que representan la historia de la cristiandad. El interior de San Isaac te dejará realmente sin palabras, tanto por el tamaño, tiene capacidad para 14.000 personas, como por los materiales que se usaron. Todo refulge con mosaicos coloridos, columnas de malaquita y lapislázuli, mármoles de 14 colores diferentes e impresionantes frescos. Hay 300 esculturas de santos, ángeles y apóstoles, en nichos decorados, decorando la bóveda y tambores de la cúpula. Las paredes están decoradas con 103 frescos y 52 enormes mosaicos que totalizan 500 metros cuadrados. El bellísimo fresco de la cúpula central representa a María rodeada por los santos. Desde el centro de la cúpula pende una paloma. La joya de la corona, que a la vez es una excepción en una iglesia ortodoxa, es el brillante vitral del altar central llamado la Resurrección de Cristo.
1: Para terminar nuestro recorrido por San Petersburgo, Raquel Calvo nos habla de la Catedral de Kazán, aquí en El Viajero Accidental en Radio Viajera.

Nuestra Señora de Kazán. Nuestra Señora de Kazán es una catedral ortodoxa dedicada a Nuestra Señora de Kazán, un icono sagrado del siglo XIII, posiblemente que representa a la Virgen María como protectora y patrona de la ciudad de Kazán. La catedral fue construida entre 1801 y 1811, en reemplazo de la antigua iglesia de la Natividad. El proyecto fue obra del arquitecto ruso Voronin, quien tenía la consigna del emperador Pablo I de que la catedral debería parecerse a la Basílica de San Pedro del Vaticano. La decisión fue resistida por la Iglesia Ortodoxa rusa, pero finalmente imperó la decisión del emperador y se construyó una iglesia en estilo imperio con planta de cruz latina. Sin duda, lo más impresionante es la enorme columnata, que recuerda sin duda a la Basílica de San Pedro, que forma un hemiciclo alrededor de una plaza. A pesar de su monumentalidad, esta no es la fachada principal de la iglesia, sino un lateral. La fachada principal es la que da al este y en cuya línea está el altar principal. A partir de 1812, después de la guerra contra Napoleón, la catedral fue considerada un monumento a la victoria rusa, debido a que el mariscal Mijaíl Kutuzov había pedido ayuda a la Virgen de Kazán cuando Napoleón invadió Rusia. Los restos de Kutuzov fueron sepultados en 1813 en esta catedral. En 1929 dejaron de ofrecerse servicios religiosos en la catedral, que en 1932 fue convertida por el gobierno bolchevique en el Museo de la Historia de la Región y el Ateísmo. Paradójicamente, esto permitió que se conservara la mayor parte de la decoración interior de la iglesia. Actualmente y desde hace pocos años han vuelto a celebrarse algunos oficios religiosos en la catedral, aunque conserva su carácter de museo.

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1: Bienvenidos a un nuevo podcast de Destino Turismo. Desde Gijón, en Asturias, hasta Santiponce, en Andalucía, es por donde transcurre una de las rutas más importantes de la península ibérica, la ruta Vía de la Plata, un camino que se ha utilizado desde la prehistoria, pasando por los tartesos, romanos, árabes. La existencia de un camino norte-sur por el oeste de la península se certifica a través de los materiales arqueológicos ya desde época tartésica, en el siglo VII a.C., que indican una clara actividad comercial entre las tierras suroeste y la meseta norte. Con miles de años de historia y miles de pisadas sobre sus losas y tierras, ha llegado hasta nuestros días con el nombre de Vía de la Plata, un nombre que hace referencia al árabe balata, que significa ladrillo, losado. El domingo 18 de septiembre se celebra el Día de la Ruta Vía de la Plata, una fecha que sirve de conmemoración a uno de los personajes históricos que cruzaron la península a través de esta ruta. Hoy vamos a conocer más sobre ella con un invitado muy especial.
2: Bueno, pues está con nosotros el presidente de la Red de Cooperación y el alcalde de Casar de Cáceres, que es Rafael Pacheco. Bienvenido a este espacio, Rafael, de Radio Viajera Destino Turismo.
3: Muchas gracias. Estoy encantado de estar con vosotros.
2: Bueno, pues eso, aprovechando un poco pues la conmemoración y el día especial que tenéis el próximo domingo, que es el día de la ruta de la Vía de la Plata, pues en primer lugar, antes de hablar de esa conmemoración, pues que nos cuentes un poco sobre esta ruta, que además pues transcurre por el oeste de la península ibérica, atraviesa 4 comunidades autónomas, 7 provincias, y bueno, ¿cómo se empezó a conformar lo que hoy es esta ruta?
3: Bueno, pues efectivamente, como bien dices, es una ruta que se conformó hace una veintena de años y que agrupa en este momento a 34 municipios, además de a la Diputación Provincial de Cáceres, y como bien decías, pertenecemos a 4 comunidades autónomas del oeste, y bueno, desde ya hace tiempo estamos fomentando lo que es la utilización de esta histórica vía de la romana que nos une a todo el oeste peninsular y que de alguna forma pretendemos poner en valor todo lo que es la riqueza cultural, patrimonial, artística, en definitiva, y medioambiental de todos estos territorios, que fundamentalmente, a pesar de que bueno, que forman parte de ella municipios importantes como Sevilla, Gijón, Zamora o Cáceres, o Mérida, la mayoría de ellos son municipios de pequeños, con de tamaño medio de población, y que de alguna forma, bueno, pues eso supone impulsar también un turismo sostenible en toda la este territorio. Somos aproximadamente, la ruta de forma aproximadamente son 1.000 kilómetros, y bueno, pues por tanto es una distancia que permite conocer el norte, el centro y el sur de la península por el oeste, y disfrutar de todo nuestro entorno, de toda nuestra gastronomía, de toda nuestra riqueza patrimonial y cultural, e invitar a todos y a todas a conocerlo. Ese es el objetivo fundamental de la ruta en la que lleva trabajando, y que desde ahí pues está también colaborando con otros proyectos. Estamos en este momento liderando también una asociación internacional europea para conseguir que se declare itinerario cultural europeo a través de ITER Romanum, y pertenecemos también a la asociación Rutas Culturales de España, que también somos una de las 5 rutas culturales de España que también estamos comercializando desde el punto de vista internacional toda nuestra riqueza y lanzando también esta marca España fuera de nuestras fronteras.
2: Pero fenomenal, la verdad que, bueno, que atravesando pues todo lo que atraviesa, como dices, norte, centro y sur, pues la verdad que se pasa por muchas culturas, mucha historia, mucho patrimonio diferente y la verdad que es interesante. No sé cómo, pues, cómo aconsejarías a los oyentes a que hiciesen esta ruta, a cómo empezar a hacer esta ruta y por dónde
3: Bueno,
2: empezar.
3: depende lógicamente del tiempo de cada uno que pueda dedicarse. Si pudiera dedicar, pues eso, un mes y algo a viajar, pues la verdad es que hacer una ruta senderista por toda la Vía de la Plata, desde Sevilla a Gijón, pues sería impresionante y espectacular. Pero también nosotros estamos promocionando, además de esta ruta senderista, que bueno, que también puede hacerse lógicamente por etapas, y tenemos también un pasaporte, en este caso tanto digital como físico, en el que ir, bueno, pues sellando y con ello además participando en determinadas actividades y determinados sorteos que se realizan por parte de la asociación. También tenemos otro proyecto muy interesante, que sería el fomento del uso de la bicicleta a través de esta ruta, y por tanto también poderla hacer en bicicleta. Y también hemos lanzado también el producto para poder realizarlo, la ruta en moto. Tenemos también un club de productos de la ruta de La Plata en moto, que también es muy interesante. Por supuesto, en coche también, pues es un itinerario que es perfectamente visitable, y que además en este caso también estamos promocionando la sostenibilidad. Acabamos de firmar recientemente un convenio con algunas compañías para dotar a toda la Vía de La Plata de suficientes electrolineras que pueda, para hacerlo por la vía de coche, con coche eléctrico, con coche sostenible. En definitiva, que yo creo que hay recursos suficientes, pues, para, como cada uno desee, como cada uno quiera poder disfrutar. Estamos también en conversación con una asociación nacional de amigos del caballo también, para promocionar también la vía a través del caballo, también dotando en diferentes ayuntamientos de la ruta, pues, de la infraestructura necesaria para que puedan utilizarse y puedan sin problema el poder recorrer también la ruta. Es decir, cualquier medio de transporte es posible. En todo caso, nosotros estamos aquí y se nos puede visitar con cualquier medio, como digo, desde andando a coche. Hay una forma que todavía desgraciadamente no hemos sido capaces, y que estamos también trabajando y reivindicando, y es hacerlo en tren, que también estaría bien, que se perdió en su momento el tren Ruta de la Plata, que transcurría por todo el oeste, y que también a través de la plataforma del oeste peninsular también estamos promoviendo que se renueve, que se vuelva a recuperar el tren por la vía por el oeste, ¿no? Pero hasta que eso se produzca, todo el resto de medios de transporte están a disposición de cualquiera que nos quiera acompañar.
2: Vamos, para cualquier tipo de viajero, cualquier, vamos, ya sea pues senderista,
3: Efectivamente.
2: amante de la bici, amante de la moto o le gusta hacer road trip, que ahora es, bueno, está muy en auge, pues
3: Eso es.
2: ahí está la ruta Vía de la Plata. Nos comentabas lo del pasaporte, ¿cómo funciona este pasaporte para, bueno, para los que nos escuchen y estén interesados?
3: Bueno, pues el pasaporte digital se puede solicitar en la propia web de la Ruta Vía de la Plata, y a través de ahí, desde la oficina técnica, se establecen las instrucciones, y luego ya, pues conforme vayas visitando las ciudades, puedes ir sellando. Al final tienes la posibilidad de participar en sorteos de productos para visitar nuestra ruta, y de distintos productos de todo tipo. Así que me invito también a que, cuando se haga, pues se sumen a través de este pasaporte virtual, o bien, si no se quiere este pasaporte, pues tenemos el pasaporte físico de toda la vida también para sellar.
2: Nada, pues mira, ahí está esa opción también para ir completando la ruta en diferentes etapas. Y nada, vamos a hablar pues ahora de ese día de celebración, que es el próximo domingo, bueno, este domingo ya 18 de septiembre, que bueno, que es una conmemoración que hacéis especial y además en un personaje concreto, histórico, que bueno, que ha tenido relación también con la ruta Vía de la Plata, ¿no? Cuéntanos un poco la historia de ese personaje, quién es y qué relación tiene.
3: Efectivamente. Bueno, decidimos hace unos años que celebrar el día de la ruta de Vía de la Plata y decidimos que fuera el 18 de septiembre porque ese día nació Marco Ulpio Trajano, que emperador, que nació además en una de nuestras ciudades, en la ciudad de Itálica, hoy Santi Ponce, que pertenece también a la Ruta de la Plata, muy pocos kilómetros de la ciudad de Sevilla, entonces llamada Hispalis, y que fue legado de la Legión Séptima y que además, bueno, pues fue emperador, también el primer emperador de la península romano que fue, se convirtió en el, Trajano se convirtió en a los 45 años en el primer emperador romano no procedente de la península itálica, y bueno, y fue él también el que confirió también un impulso a la calzada romana que pasaba por la Vía de la Plata, y bueno, en su recuerdo y en su conmemoración, pues se decidió que este día 18 de septiembre fuera el día de la Ruta de la Plata, pues para bueno, también impulsar, como digo, pues el objetivo de valorizar los conjuntos de nuestro de nuestro patrimonio histórico de nuestras ciudades que forman parte de esta Ruta Vía de la Plata. Y con motivo de ello, bueno, pues existe un amplio programa en el que vamos lanzando desde los diferentes municipios que forman parte de la red, con muchas actividades. Y hay algunas que procuramos que sean actividades globales. En este caso, vamos a poner en marcha un juego de escape en línea, de escape online, que bueno, pues se está llevando mucho, el legado de Trajano, que se llama, y que se activará el próximo domingo 18 de septiembre. Estará disponible de manera gratuita a través de los enlaces directos que se difundirán desde los perfiles en las redes sociales y en la web de la Ruta de la Plata. Y bueno, pues todos los usuarios podrán participar en algunas misiones para conseguir el objetivo, que es localizar un tesoro hallado por Trajano durante las guerras dacias y que permanece escondido desde el siglo I. Así que yo creo que es un juego interesante, bonito, para disfrutar y que va a recordar también pues, a este personaje que bueno, que fue una parte importante de nuestra historia y también de la historia de Roma.
2: Desde luego que es interesante también unirse a esa parte online y dentro del online pues difundir también este tipo de acciones que están muy bien, son entretenidas y a la vez te intentan pues eso, dar a conocer a estos personajes históricos que también formaron parte y forman parte de nuestra historia. ¿Dónde podemos encontrar toda esta agenda, bueno, de eventos y de bueno, el escape room?
3: Hemos hablado de lo virtual, pero por supuesto también hay en muchas ciudades, como te decía, durante en principio buena parte de ellas se concentran el día 10.

0: 18 de septiembre, pero a lo largo de todo el mes va a haber actividades en muchos puntos, ¿no? Entonces, desde Gijón, donde hay representaciones teatrales el día 18 de septiembre y que van a trasladarse hasta el 18 de... se van a continuar haciendo hasta el 18 de octubre. Luego, en determinados municipios, como en Ribera de Arriba, pues, o ayer en Asturias, tenemos talleres infantiles. En Castilla y León también, en León, Benavente, Zamora, Guijuelo, en Béjar, también habrá pues muchas actividades, desde rutas senderistas a visitas teatralizadas. También en Zamora, exhibición de billar romano, en los museos también de Zamora como de etnográfico también realizan jornada de puertas abiertas. En Béjar, como ya decía, la ruta del emperador Trajano, pues entre Béjar, Baños de Montemayor y Hervás también tendrán la oportunidad. En Extremadura también hay, además de estos municipios que comentaba, también en Garrovillas, en Cáceres o Aldea del Cano, en Mérida, Villafranca, Los Santos también, pues hay desde cartas, maridajes, una ruta guiada para observar el cielo nocturno. Hay talleres también de mosaico, como en Casar de Cáceres a primeros de octubre, y bueno, en Medina de las Torres, en Fuente de Canto, y luego además en Andalucía, pues en Santiponce, el lugar de nacimiento del emperador, a Carmona o en Sevilla, pues también hay diversos talleres e inauguraciones de centros temáticos. Es decir, muchas actividades que podrán encontrarse en la página web de la Ruta Vía de la Plata y que invitamos a todos los interesados e interesadas a que puedan acompañarnos a cualquiera de ellas, porque seguro que disfrutarán del día, disfrutarán de la ruta y disfrutarán de las ciudades que visitan.
1: No, desde luego, pues mira, todos aquellos que este fin de semana pues no sepan muy bien qué plan hacer o que tampoco quieran irse muy lejos, pues hoy allí tienen un sinfín de actividades y conocer pues eso, pueblos, ciudades con su historia, cultura, patrimonio, gastronomía también, muy rica gastronomía allí, claro, ¿no, Rafael?
0: Efectivamente, sí, claro. Aquí te hablamos desde la sede de la Torta del Casar, pero no solo, por supuesto, Torta del Casar, sino que hay desde los productos del mar de Asturias hasta la gastronomía de Andalucía durante toda la Castilla y León o Extremadura, pues ofrecen múltiples productos gastronómicos para disfrutar de toda su plenitud de la gastronomía del oeste peninsular.
1: Pues nada, Rafael, muchas gracias. Ahí lo dejamos, esta recomendación también para el fin de semana. Y bueno, y feliz aniversario, feliz conmemoración al emperador. Y nada, que os esperamos el año que viene, pues a ver con qué nos sorprendéis. A ver si hacéis otro escape room online o veremos.
0: ¿Qué tenéis para nosotros? Alguna novedad tendremos seguro, porque la verdad es que cada año vamos incrementando este tipo de actividades, pues para, bueno, de alguna forma para conocer mejor y promocionar nuestros municipios, que es una forma también de desarrollo integral de todos ellos. Y nada, muchísimas gracias por habernos invitado y por supuesto estaremos otra vez al año que viene con vosotros.
1: Pues nada, Rafael, lo dicho, muchísimas gracias y nada, y que vaya todo fenomenal por allí, a ver si podemos iros a visitar pronto también a esa ruta Vía de la Plata.
0: Os estaremos esperando, muchas gracias.
1: Gracias.

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0: Cañesera fue consagrada alrededor del siglo XII por el obispo de Burgos, don Pascual. Está construida en piedra de arenisca rojiza de gran calidad, propia de la zona de la Sierra de Híjar, que de hecho toma el nombre del pueblo, siendo conocida como Piedra Brañosera. Puede que gracias a la dureza de esta piedra fuese posible su reconstrucción tras la voladura de la iglesia durante los hechos acaecidos en octubre de 1934, relacionados con la Revolución Minera. Sin embargo, a pesar de esta reconstrucción que, obviamente, cambió su apariencia original, afortunadamente aún han pervivido algunos de los restos de su estructura original románica. Posee una nave única con testero plano cubierta por una artesa de hormigón y una bóveda estrellada que cubre la cabecera. La entrada al templo se efectúa desde el pórtico situado al sur, que es de construcción moderna. La portada románica que se conserva es la que está situada a la derecha de este acceso, reconocible al estar tapiada y coronada por un tejaroz sostenido por 7 canecillos decorados con diversos motivos, siendo el más reseñable el que representa a un león. La cornisa posee un bello motivo ornamental característico de la zona gracias a los escultores de Rebolledo de la Torre. Consiste en flores cuatripetales encuadradas en el interior de círculos. En cuanto a la portada principal, está constituida por 4 arquivoltas que poseen baquetones, una escocia y hojas de acanto y molduras. La arquivolta central se sustenta sobre columnas con capiteles zoomórficos. El del lado izquierdo representa una lucha entre un centauro con su arco y un dragón que apoya su garra sobre el anterior. El del lado derecho ilustra 2 leones afrontados de cabezas giradas y con las colas entre las patas. Sobre esta portada se halla una ventana de medio punto enmarcada por columnillas acodilladas. Tanto la arquivolta que posee como el guardapolvo están decoradas con hojas de acanto. También posee 2 capiteles. En la izquierda representa 2 leones muy similares al capitel de la columna de la portada y el derecho posee motivos vegetales con hojas estilizadas. La espadaña, situada en la zona occidental, posee la estructura típica de la comarca, con doble vano de medio punto, separado por dobles columnas y columnas angulares. La moldura de separación está decorada con rombos que se prolongan hasta el remate del hastial, y los capiteles de las columnas ilustran dragones y motivos vegetales muy desgastados por el tiempo. Como dato curioso, hay que mencionar las marcas de cantero que podemos encontrar en 3 piedras distintas distribuidas por el recinto. La primera de ellas se halla en la fachada oeste, a una altura del suelo de unos 4 metros, y el significado del dibujo es desconocido. La segunda se encuentra en la fachada sur, a una altura un poco menor, y representa un cordón entrelazado. La tercera marca está también en la fachada sur, junto a la portada, a apenas unos metros del suelo, e ilustra 6 círculos dobles entrelazados entre sí, que podría representar el tiempo cósmico tal y como era concebido en aquella época por los estudiosos. Por último, en el interior encontramos la pila bautismal, de estilo románico. Labrada en granito, está dividida en 2 zonas claramente diferenciadas. La inferior, lisa y sin ninguna decoración, y la superior, decorada con cruces inscritas dentro de círculos que se alternan con motivos vegetales. Todo ello distribuido en compartimentos separados por bandas verticales. Hay quien considera que debido a esta decoración podría datarse la pila dentro de una etapa anterior al periodo románico. 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

0: Bienvenido y bienvenida a la segunda temporada del programa de podcast de Auténtico Ecoturismo Soy Ecoturista, del Club Ecoturismo en España, en colaboración con Radio Viajera. 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A través de esta nueva temporada conoceremos a personas y proyectos inspiradores que ofrecen auténtico ecoturismo a todos sus visitantes. 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Buenos días a todos nuestros oyentes, bienvenidos y bienvenidas a este nuevo episodio del podcast Soy Ecoturista, en Onís, Picos de Europa, en Asturias. Hoy tenemos un programa súper interesante y nos acompaña Javier Gil Vaquero, técnico de la Fundación para la Conservación del Quebrantahuesos. Buenos días, Javier, y bienvenido a nuestro podcast.
1: Hola, ¿qué tal? Muchas gracias por invitarnos a la Fundación Quebrantahuesos a participar en estos podcasts tan chulos y tan interesantes.
0: Gracias por estar aquí hoy. Para empezar, Javier, y para empezar y situar a nuestros oyentes sobre todo este trabajo que lleváis a cabo desde la Fundación Quebrantahuesos, cuéntanos un poquito, ¿cuándo y cómo se crea este proyecto y cuáles son los valores bajo los que se fundamentó en su día?
1: Bueno, la Fundación Quebrantahuesos se crea hace ya bastantes años como vehículo para solucionar un problema ambiental, que es ni más ni menos que la desaparición, la extinción prácticamente en toda Europa del quebrantahuesos. Quebrantahuesos es un buitre que come carroña, igual que todos los buitres, pero que está especializado en comerse los huesos de los animales. Sobre todo de cabras, ovejas, rebecos, este tipo de pequeños ungulados. Y el quebrantahuesos pues se extingue. Se extingue a finales del siglo XIX, principios del siglo XX, por ahí hasta 1900, 2000, por ahí, se extingue. ¿Y por qué se extingue? Pues es extinguido por el ser humano, realmente. Pero no de una manera voluntaria, sino que es como un daño colateral. Realmente al quebrantahuesos nadie le perseguía. Se perseguía a los lobos. ¿Qué pasó en esa época? Pues que la forma de luchar contra el lobo cambia. En vez de hacerlo de una manera, digamos, más, entre comillas, artesanal, con trampas, con cepos, con cacerías, se empiezan a usar venenos en la montaña. Se empiezan a dejar carroñas envenenadas para que el lobo se las coma y se muera. Pero claro, aparte del lobo, se mueren otros muchos animales que también iban a comer carroñas esas. Como, por ejemplo, los buitres, águilas, zorros y el quebrantahuesos, que se iba a comer esos huesos que estaban envenenados. Y además el quebrantahuesos tenía otro problema, que era una especie de caza, digamos, de élite. Cazadores muy adinerados, la gran aristocracia, burguesía muy adinerada de toda Europa viajaba cazando quebrantahuesos, pues como si ahora alguien se va a cazar un elefante, pues aquí venían a cazar quebrantahuesos. Y esas dos cosas hacen que se extinga.
0: ¿Y los tenían como trofeos?
1: Sí, como trofeo, era una caza de trofeo, y hace que se extinga, pero sobreviven entre 25 y 30 parejas sobreviven en toda Europa. Eso es lo que quedaba en toda Europa.
0: Wow.
1: 25 o 30 parejas que quedan en España, en el Pirineo Aragonés. Entonces, a partir de ahí, una vez que se tiene conocimiento de esa situación, pues la Fundación Quebrantahuesos aparece y empieza a trabajar junto pues con el Gobierno de Aragón, el Parque Nacional de Ordesa, a la recuperación del quebrantahuesos en Pirineos.
0: ¿En qué año estamos hablando?
1: Estamos hablando de los años 70, 80, por ahí, 90. Antes ya se empieza a trabajar. El propio gobierno de Aragón empieza a trabajar antes. Pero bueno, nosotros en la fundación, pues eso, años 80, 90, años 2000, se empieza a trabajar ahí. Y en los Pirineos se recupera. el quebrantahuesos. En los Pirineos se recupera. Ahora mismo está recuperado. Pero lo que estamos haciendo es intentar recuperarlo en todos los sitios donde antiguamente los hubo. No solamente en los Pirineos. Y uno de esos sitios son el Parque Nacional de los Picos de Europa y las montañas adyacentes, digamos, toda la zona alrededor de los Picos de Europa. Había quebrantahuesos en todos los sitios donde había ovejas y cabras. Donde había ovejas y cabras había quebrantahuesos. Pues nosotros lo que estamos haciendo ahora, junto con pues eso, el Gobierno de Aragón, el Parque Nacional de Ordesa, Parque Nacional de Picos de Europa y el Gobierno de Asturias, de Cantabria, bueno, de Castilla y León, estamos intentando recuperar ese quebrantahuesos. Eso es lo que, para un poco ubicarnos en lo que hacemos nosotros.
0: ¿Y sabes si también se han recuperado en otros sitios de Europa a través de un
1: proyecto similar? Sí, a través de proyectos similares, pues se han recuperado, por ejemplo, en los Alpes, se han recuperado, también se está haciendo un proyecto en Andalucía, en el sur de España, se han recuperado, se está trabajando en otros sitios de Europa, se está trabajando en la recuperación. Los Alpes van muy avanzados en el tema, pero bueno, ahora mismo Pirineos es uno de los centros, digamos, neurálgicos de la recuperación. Y ahora pues estamos aquí en los Picos de Europa, que bueno, en los Picos de Europa hay que, por ubicarnos, hace 15 años, hace 12 años no había ningún quebrantahuesos. Cero, ninguno. Y ahora mismo hay unos 30 y pico volando en los Picos de Europa y ya han nacido dos o tres, ya han nacido varios quebrantahuesos en libertad. Entonces eso ya es un éxito muy grande, ¿no?
0: Totalmente.
1: Tenemos que seguir trabajando, pero bueno, el camino está lanzado, ¿no? El camino está lanzado para la recuperación del quebrantahuesos en los Picos de Europa y estamos trabajando también en la zona de la montaña de Gredos y en la zona de Teruel.
0: ¿Y cómo inicia? ¿Cómo inicia desde hacer un programa de estos? O sea, tú te vas a Unís Picos de Europa donde no existe actualmente, bueno, ahora sí, ¿no? Pero en sus inicios no existe ningún quebrantahuesos. ¿Cómo iniciáis un programa de este tipo?
1: Vamos a ver, el quebrantahuesos es un bicho muy raro. Es un bicho muy especial. Digamos que está en la cúspide de la evolución de las aves carroñeras, en este caso de las aves rapaces. Es el único bicho en el mundo que se alimenta exclusivamente de huesos. Es una cosa muy rara este bicho. Bueno, pues tiene algún comportamiento también así, ¿no? Por ejemplo, los quebrantahuesos tienen un comportamiento que se llama filopatria. Lo comparten este comportamiento con otros animales, ¿eh? No es exclusivo de los quebrantahuesos. Pero este comportamiento, en esencia, lo que quiere decir es que tienen tendencia a reproducirse en el mismo sitio donde nacieron, cerca del sitio donde nacieron. Por tanto, si en Pirineos se recupera, ¿qué es lo que está pasando? ¿Qué es lo que pasa en Pirineos? Pues que cada vez hay más. Pero claro, ellos no se quedan en otros sitios. Para que se queden en otro sitio,
0: tienen que
1: encontrar algo mucho mejor que lo que dejan en los Pirineos. Y para que sea mucho mejor, tiene que haber por lo menos tres cosas. Uno, montañas y cortados, que es donde ellos hacen sus nidos y donde crían. Picos de Europa, de eso tenemos. Comida, ovejas, cabras y rebecos. De eso también tenemos en Picos de Europa. Pero falta la tercera pata. ¿Cuál es la tercera pata? Otros quebrantahuesos. Tú imagínate un quebrantahuesos que está en los Pirineos, un joven, son adultos, se hacen adultos a los 7 años. Hasta los 7 años, teóricamente, no pueden reproducir. Bueno, pero tú imagínate que hay un quebrantahuesos en los Pirineos, volando por allí, que no tiene pareja y que no tiene un territorio reproductor. Porque los territorios están ocupados por parejas muy potentes. Cuando uno de estos se acerca, la pareja que está criando en ese territorio y que la defiende, le zurra y le echa. Entonces, ¿qué hace este quebrantahuesos que está por ahí un poco, que no sabe que si va o si viene? Dice, exploro. Y me voy a explorar otra montaña. Coge muchísima altura, se pueden poner a 5.000 metros de altura, sin ningún problema.
0: Wow.
1: Y claro, a 5.000 metros de altura, tú ves desde los Pirineos, ves la Sierra de Gredos, o ves los Picos de Europa, y te vienes a los Picos de Europa. Un quebrantahuesos y llegas a los Picos de Europa. ¿Y qué encuentras? Montañas. Guay, me molan. ¿Qué encuentras? Mucha comida. Dice, oye, pues qué bien, ¿no? Esto está muy bien. Pero ¿qué pasa? No veo a otros quebrantahuesos. Aquí, sí, tengo muchas montañas, tengo mucha comida, pero no veo la opción de tener una pareja, porque no veo a otros quebrantahuesos. ¿Qué hago? Mi filopatria me dice que me vuelva al sitio que conozco, al sitio donde seguramente pueda tener una opción y me vuelvo a los Pirineos. Entonces, gente, ruralistas, que visitaban Picos de Europa y que estaban por aquí, pues de vez en cuando veían un quebrantahuesos. Pero ese quebrantahuesos a los 2 o 3 días desaparecía. Entonces, ¿qué es lo que estamos haciendo nosotros? Estamos intentando darles a estos que vienen explorando esa tercera pata. ¿Qué es lo que hacemos? Estamos intentando crear una pequeña población de quebrantahuesos criados en cautividad, que luego liberamos en Picos de Europa, a través de un proceso que dura toda la fase de crecimiento, que son casi 120 días, más o menos 120 días, conseguimos, entre comillas, y para que todo el mundo lo entienda, conseguimos engañar a un jovencito quebrantahuesos o una jovencita quebrantahuesos, la conseguimos engañar para que se crea que nació en los Picos de Europa. Eso es un proceso que dura 120 días y entonces la liberamos aquí y ella nació aquí. Ella cree que es de aquí. ¿Y qué hace? Pues está aquí porque es su lugar de confort. ¿Y qué estamos haciendo? Que este que llega explorando desde los Picos de Europa o esta que llega explorando desde los Pirineos, perdón, ¿qué encuentra? Montañas y dice, ah, espera, que igual puedo tener pareja aquí porque estoy viendo algún quebrantahuesos. Como en los Pirineos no tengo nada, porque me zurran las parejas fuertes, no tengo una opción clara de reproducirme, me quedo en los Picos de Europa. Ese es el proceso. Todo esto es mucho más complicado, que es lo que nosotros aquí intentamos explicar a los visitantes que tenemos, ¿no? ¿Cómo se hace todo esto? ¿Todo esto cómo se gestiona? ¿Cómo se hace? ¿Cómo se engaña a un pollito de quebrantahuesos que nació en los Pirineos para que se crea que nació en los Picos de Europa? Y entonces se quede aquí y haga de imán para estos que se vienen por su cuenta. Eso es un poco el trabajo que estamos haciendo aquí, explicado muy, muy, muy sencillo, y que la gente que viene por aquí, pues intentamos que profundicen más en todo esto y que cuando se vayan tengan una idea muy clara de qué es lo que hacemos, cómo lo hacemos y cómo una persona normal que viene por aquí a visitar esto, pues cómo puede colaborar en todo esto, porque la ciencia ciudadana, la gente es importante para nosotros. Gente que viene por aquí, que le gustan los pájaros, que vienen muchos, pues luego nos llama. Oye, he visto un quebrantahuesos. Toda esa información es muy importante para nosotros porque sabemos por dónde se mueven. Si hay un quebrantahuesos que va con otro y nos dicen, uno llevaba marcas, pero otro no. Dice, ay, qué bien. Uno de los nuestros que ya pilló una pareja, a lo mejor llegada de los Pirineos, ¿no? Y entonces todo eso es una actividad que es muy chula y que es lo que nosotros mostramos a la gente que viene por aquí.
0: Y cuando dices aquí, supongo que hablas de Unís Picos de Europa y más concretamente del Centro para la Biodiversidad y el Desarrollo Sostenible en las Montañas del Quebrantahuesos, que sí, lo tenéis aquí en Peña de Unís.
1: Sí.
0: Y bueno, aquí también disponéis de, es un centro súper importante, ¿no? Que disponéis de una exposición permanente, un ecolaboratorio, salas de exposición y un programa educativo llamado Naturaleza y Cultura en las Montañas de Picos de Europa. Cuéntanos un poquito más, claro, sobre este centro y cuál es este objetivo. Bueno, supongo que el objetivo de divulgación es un poco esto que veníamos hablando, ¿no? Pero háblanos un poquito más sobre cómo sensibilizáis a las personas para conseguir pues ese cambio de valores.
1: Nosotros lo que mostramos aquí en este centro, que como bien dices está en Onís, en Benia. Onís es un concejo, un municipio muy pequeñín de Asturias, en los Picos de Europa. Y lo que mostramos es cómo se hace todo esto, pero no de una manera como una burbuja. Estamos aquí metidos nosotros que somos biólogos y biólogas y no sé qué tal. No, no, no. Nosotros estamos en un ecosistema donde hay mucha gente, donde hay pastores, donde hay turistas, donde hay muchas cosas, ¿no? Entonces todo eso se entremezcla. Nuestro objetivo con este centro es, por una parte, que quien venga aquí conozca todo el proceso, digamos, técnico de cómo se hace una reintroducción, pero que también se dé cuenta que estamos en un sitio en el que hay más cosas. Hay todo un ecosistema del que no podemos escapar y que estamos aquí y que en este ecosistema hay pastores y hay turistas y hay empresas de turismo activo y hay muchas cosas entre todas las cuales tenemos que incluir una especie que desapareció, y eso no es sencillo de hacer. El centro está abierto siempre. Ahora en invierno está abierto por la mañana, de lunes a viernes, y luego en julio, agosto, septiembre y Semana Santa, pues está abierto de por mañana y tarde, ¿no? Todos los días, sábados y domingos incluidos. Entonces, tú puedes visitar el centro por tu cuenta, hay audioguías y está muy bien explicado, pero también puedes esperar porque todos los días hacemos dos visitas guiadas. Entonces, nosotros, pues te enseñamos el centro y vamos contándote todo. Empezamos desde qué es un quebrantahuesos a cómo se les pone un GPS, cómo se les pone unas marcas para tal, cómo sabemos dónde están volando todos, cómo se hace todo esto, ¿no? ¿Cómo se hace? Es una visita muy, muy interesante, digamos. Todo el mundo sale encantado porque de repente les cambia la manera de ver las cosas. Incluso hablamos de cómo se envenenaron los montes antiguamente, pero ¿por qué se envenenaban? ¿Qué era? ¿Que había gente muy mala aquí que quería matar? No, bueno, el mundo era diferente. El mundo era diferente. No, obviamente fue una cosa terrible los años del veneno. Pero no se puede mirar con los ojos de ahora, hay que mirarlo con los ojos de antiguamente cuando se pasaba hambre también, ¿eh? Todo eso lo que quiere es movilizar la cabeza de la gente para que piense en esto y reflexione, y los críos, y la gente joven que viene por aquí, y bueno, pues también intentamos adaptar las visitas, que si vienen colegios o gente muy joven o gente más mayor que se acuerda a lo mejor de cosas y tal, es una cosa muy interesante esta.
0: Sí, yo creo que también suena, ¿no?, como esa experiencia, esa visita suena como un eso que necesitamos a veces para darnos cuenta de que somos, el ser humano es parte de la naturaleza y de que todas las acciones también tienen sus consecuencias y de que todo lo que vamos a ir haciendo alrededor de un ecosistema tiene sus consecuencias, para bien y para mal, ¿no? Como tú decías, el tema del veneno pues se puso para solucionar un problema como era el de los lobos, pero fíjate los efectos colaterales que tuvo, ¿no? Y hablamos del quebrantahuesos, pero seguro que otras especies, otras plantas también, pues sufrieron, ¿no?, de ese tema. Y yo creo que en un momento en el que estamos, como en el que estamos inmersos en una crisis de valores, esa pequeña semillita que plantáis en el centro, yo creo que es súper importante, ¿no? Tanto para niños como para adultos, como tú decías.
1: Sí, sí, sí. Sí, además, esta visita al centro la complementamos con una visita que hacemos todas las semanas para pasar un día de trabajo con nosotros, una mañana. Entonces, cogemos a la gente que se apunta a esta visita, la hacemos los viernes. ¿Por qué la hacemos los viernes? Bueno, una de las actividades que tenemos en todo este tema de la reintroducción es un centro de alimentación suplementaria, un comedero, un sitio donde echamos comida para los buitres, para los quebrantahuesos. ¿Por qué para los buitres? Porque los quebrantahuesos viven con ellos en el monte. Siempre hay que tener en cuenta una cosa fundamental. Cuando nosotros liberamos un quebrantahuesos jovencito en los picos de Europa, hay que pensar que está criado en cautividad. No tiene padres. En la naturaleza, ese pollito de quebrantahuesos que vuela por primera vez, pues está 3-4 meses con sus padres. Y sus padres les enseñan. Les enseñan a comer, les enseñan a defenderse, les enseñan muchas cosas, a romper los huesos, que no es una cosa sencilla. Claro, los que liberamos nosotros no tienen ese aprendizaje. Nosotros tenemos que enseñarles a hacer eso, pero tenemos que enseñárselo sin que ellos sepan que se lo estamos enseñando. Claro, ellos nunca pueden ver a un ser humano que les esté dando de comer. Entonces tenemos un sitio donde echamos comida para que los buitres vayan allí. Y nosotros en ese proceso de aprendizaje les hemos enseñado a los quebrantahuesos jovencitos una cosa que es muy importante para ellos, que es que donde hay un buitre hay comida. Los buitres van a comer carroña. Si tú te pones, si tú ves un buitre volando de una manera concreta y ves que el buitre o los buitres se van al suelo, se posan, este quebrantahuesos dice, ups, estos van a comer, porque se lo hemos enseñado a través de unos procedimientos que aquí a la gente les mostramos cómo son y que ese quebrantahuesos nunca ha visto un ser humano, ¿eh? Entonces, le decimos, tú, si ves un buitre que se echa al suelo, tú vete detrás. ¿Por qué? Porque ese buitre va a ir a una carroña. Te esperas a que se coma la carne y luego tú vas y te comes los huesos. Claro, es muy curioso, ¿no? Entonces, tenemos un sitio donde echamos comida para los buitres. Pero el objetivo no es darle comer a los buitres aquí en los picos de Europa tienen mucha comida. No necesitan que nosotros les demos de comer. Pero sí es un sitio donde si bajan a comer los buitres, un quebrantahuesos jovencito que está a 2 kilómetros, en los lagos de Covadonga, ve eso y se acuerda y dice, ups, ahí hay comida, porque estoy viendo a los buitres bajar, pues yo detrás. Y baja allí. Y tiene un comportamiento con los. Pues nosotros eso lo hacemos los viernes. Y entonces cogemos a gente que se apunta y nos lo llevamos a ver eso. A ver todo ese jaleo. Llevamos prismáticos, telescopios, tal. Y les vamos contando cómo es todo el proceso y cómo lo estamos haciendo y por qué lo estamos haciendo. Sobre todo el por qué lo estamos haciendo. Y luego subimos a arriba, a la zona donde estos jovenzuelos de quebrantahuesos que vienen desde los que vienen de Pirineos cedidos por el gobierno de Aragón pasan 30 días aproximadamente antes de echarse a volar. Y vemos cómo es todo eso, y vemos cómo es el proceso. Y vemos eso, cómo se entremezcla con los pastores que están allí, que tienen ovejas, que son los huesos que se comen estos quebrantahuesos, los de esas ovejas, que se mueren en el monte. Y vemos dónde están los turistas. Y todo eso forma un paquete, digamos, global en el que la gente que va, pues de repente ve la montaña de otra manera. Ya no
0: Totalmente.
1: solamente lo ve como un paisaje súper chulo que hay en los picos de Europa, con montañas, con tal, con bosques, con no sé qué, dice, no, no, espérate, que aquí hay cosas. Aquí hay cosas. Aquí hay mucha chicha. Y marcha con algo que ellos no creían cuando llegaron aquí, sino que se van con lo que tú decías, con esa semilla en la cabeza que dice, esto es importante. No solo los quebrantahuesos, sino todo lo que se mueve alrededor en un ecosistema que, como bien dijimos, está lleno de cosas, no
0: Claro.
1: solamente de quebrantahuesos.
0: Y seguro que, bueno, pues al final también eso hace que cuando vuelvan a sus casas o a sus lugares de origen, no vuelvan a mirar una montaña de la misma manera.
1: Efectivamente,
0: Porque mirarás al
1: efectivamente.
0: cielo, ¿no? Es luego
1: Y
0: llegas a tu
1: de eso.
0: montaña, vives al cielo, ves a ver qué hay y ya vuelves a un poco a revivir esa
1: Es que
0: experiencia.
1: eso es el ecoturismo.
0: Es el
1: Eso es el
0: ecoturismo.
1: ecoturismo. Cuando empezamos con todas estas actividades, empezamos. A mí me llamaba mucho la atención una encuesta que había por aquí del Parque Nacional, en la que, bueno, aquí vienen a este Parque Nacional cerca de 2 millones de personas al año. Y mucha gente se marchaba desilusionada porque no veía animales cuando están ahí, o sea, no hay más que mirar para ellos. O sea, está lleno de bichos el monte, está lleno de árboles, está lleno de bichos salvajes y domésticos. Bueno, pues si tú eres capaz de abrir esos ojos y enseñar a la gente que viene aquí cómo se mira, cómo tienes que mirar para ver animales, de repente el chip cambia de repente. Y hay gente que vuelve y repite. Y oye, que vengo otra vez a ver los quebrantahuesos y subimos y vemos los buitres y a lo mejor vemos águilas reales o una limoche o cuervos. Pero todo forma un global, un ecosistema, junto con la ganadería de montaña, junto con el turismo que hay por aquí, junto con los árboles, con los bosques, no sé qué, y ya empiezas a ver el mundo de otra manera. Y es lo que dices tú, de repente vas a otra montaña diferente, te vas a Gredos. Y miras de otra manera. Y piensas, dices, oye, aquí. Y de repente ves unas ovejas o unas cabras y dices, mira, ahí como en los picos. Y empiezas a mirar y dices, ¿eso quién se lo comerá? Y no sé qué y tal. Y ya has sembrado una semilla que yo y mucha gente tenemos una máxima fundamental, que es que solamente se puede amar y solo se puede conservar lo que se conoce. Si no, algo que no conoces, ¿cómo lo vas a querer? Algo que no conoces, ¿cómo vas a hacer algo por conservarlo? Pues hay que mostrar las cosas a la gente que viene de entornos urbanos que no tiene por qué saber nada de esto y enseñarles y luego ellos pues ya evolucionarán y verán las cosas de otra manera y posiblemente colaboren activamente en la conservación, a lo mejor no del quebrantahuesos, pero sí del lince o del no sé qué pajarín que se ve pues en un parque de Madrid o de Barcelona o de no sé dónde, ¿no?
0: Javier, entonces tú consideras que el ecoturismo es esa herramienta de transformación, pero no solo para el territorio, sino también para el visitante.
1: Por supuesto, el ecoturismo tiene que perseguir, claramente tiene que perseguir un cambio de actitud. Si ahora mismo pensamos claramente, nos estamos cargando un planeta, ¿eh? Nos estamos cargando un planeta, claramente. O sea, vamos de mal en peor. Y el ecoturismo tiene que ser una herramienta que ayude a que las cosas se vean de otra manera. Porque hay que reciclar. ¿Por qué hay que intentar que las duchas sean más cortas? ¿Por qué hay que intentar no tener la casa a 25 grados si se puede tener a 20 o a 21 si es suficiente? Pues todo eso forma parte de lo que debe hacer el ecoturismo también.
0: Sí, son que el viaje luego transforme la forma en la que vivimos, ¿no? Que nos demos cuenta de que al final los recursos son finitos, de que al final tenemos que conservar lo que tenemos para nuestras generaciones, para nuestros hijos, para nuestros nietos, para todos los animales, toda la biodiversidad
1: claro,
0: que tenemos.
1: Toda la biodiversidad que, bueno, los que ahora mismo se están quedando sin hábitats, se están quedando sin sitios donde vivir muchas especies. Muchas especies no van a necesitar que el ser humano pues las cacen, ¿no? Ya se van a morir solas porque no van a tener dónde vivir. Bueno, pues el ecoturismo tiene que incidir ahí. Y tenemos que hacer, en nuestro caso y en el caso de las otras empresas que trabajan con nosotros, que gente que tiene empresas aquí en la zona que hacen un ecoturismo de muchísimos quilates y de mucha calidad, entre todos, tenemos que conseguir que la gente que venga a Onís, que es un sitio chulísimo para pasar, no se conoce, pero es un sitio chulísimo para visitar y para estar aquí 3 o 4 días o una semana viendo cosas, que no se conforme con subir a los lagos y bajar, no. Busca a quien te pueda mostrar cosas y ya verás cómo vas a marchar con otro punto de vista diferente. Vas a ver las cosas de otra manera. De otra manera, que yo creo que es mejor. De otra manera, mejor. También habrá gente que no le guste, supongo, pero yo creo que sí, que vas a ver las cosas de otra manera. En un concejo en el que no solamente hay naturaleza, hay queserías, hay centros de interpretación, hay paseos para caminar por aquí a la orilla del río y ver árboles, ver pájaros, o no ver, o no, o simplemente pasear al fresco y darse un paseo por ahí. Y hay muchísimas cosas que ver aquí en Onís y cosas que además te pueden ayudar yo creo que a ser mejor, ¿sabes? En general.
0: Pues ahí nos queda esa invitación por tu parte de venir a visitar Onís, de visitar el centro de conservación que tenéis, de conocer todo lo que hay en la zona, que es increíble. Y para terminar, Javier, nos encantaría seguir hablando contigo toda la mañana, hablando sobre el quebrantahuesos, hablando sobre los hábitats, hablando sobre el ecoturismo. Vemos que eres un gran apasionado del tema, pero nos tenemos que despedir. Nos quedan muy poquitos minutitos. Simplemente, muy rápido, le preguntamos esto a todos nuestros participantes. ¿Un consejo ecoturista que quieras lanzar para todas las personas que estén pensando en visitar vuestro destino próximamente?
1: Bueno, pues mi consejo aquí sería, primero, que te metas en la cabeza que los picos de Europa son muchas más cosas que los lagos de Covadonga. Que a veces se puede venir a los picos de Europa y no visitar los lagos. Y pasárselo pipa, viendo mil historias, mil cosas. Y yo sí abogo porque vienes a los picos de Europa, quieres conocer, búscate un buen guía. Búscate un guía de ecoturismo. Que en una mañana te va a hacer cambiar la cabeza y luego tú vas a poder seguir viendo cosas por tu cuenta, pero te va a enseñar pues cómo mirar, cómo entender a la gente, cómo hablar con la gente local. Búscate un buen guía de ecoturismo. Aquí hay una pila de empresas, hay unas cuantas que hacen como lo que te estaba diciendo, un ecoturismo de quilates.
0: Sí, las estamos entrevistando en este podcast, las estamos conociendo y ahí nos están contando todo el trabajo que hacen, que es increíble.
1: Sí, nosotros trabajamos aquí con unas cuantas, con las tenemos relación diaria. Cuando vamos los viernes con nuestros turistas, con nuestra gente, a ver el comedero ese que hablamos, a ver los buitres, pues allí nos encontramos con otras empresas que están haciendo lo mismo.
0: Claro.
1: Pues están, entre comillas, aprovechando del tal, y perfecto, es que eso es lo que queremos. Que lo que nosotros hacemos lo utilicen otras empresas, pues para hacer ecoturismo. Y para incidir en todo esto que estamos haciendo nosotros y que creemos que nos va a llevar, o que nos va por lo menos a echar una mano a ayudar a ir hacia un sitio mejor del que tenemos.
0: Pues muchísimas gracias, Javier, por estar aquí un ratito con nosotros compartiendo todo este conocimiento, toda la historia de la Fundación Quebrantahuesos, el trabajo que hacéis, que es apasionante, y bueno, pues materializar el ecoturismo de forma tan concreta y tan especial, porque la verdad que es súper interesante. Vamos a lanzar una invitación abierta a todos nuestros oyentes. de que vayan a Unispicos de Europa, de que visiten vuestro centro, de que conozcan vuestras experiencias de ecoturismo, que enlacen también con toda la red de empresas que hay en el territorio. Y bueno, para todos aquellos que quieran saber más información, está la página web quebrantahuesos.org y pueden seguir también a la Fundación a través de sus redes sociales. Muchas gracias, Javier.
1: Pues muchas gracias por invitarnos y por estar aquí este rato tan chulo que pasamos charlando. A mí me encanta charlar de estas cosas. Yo también estaría hablando muchas horas, pero bueno, tampoco tenemos tanto tiempo.
0: Muchas gracias.
1: Venga, gracias a vosotros.
0: Esperamos que hayas disfrutado de este episodio de Auténtico Ecoturismo en Onís Picos de Europa. Si quieres descubrir más sobre Onís, puedes visitar su página web www.onisecoturismo.es. 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Gracias por escucharnos y hasta el próximo programa.
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0: Y llega el momento de la sección El Turista con Puñetas, de la que se encarga José Juan Picos, y que cada semana, de la mano de un turista puñetero, nos lleva de viaje, normalmente por el mismo país que estamos visitando. Así que supongo que hoy nos hablará de un turista con puñetas alemán. Pero bueno, que sea él quien nos cuente. Hola José Juan, todo tuyo.
1: Un saludo para ti y para todos los oyentes del Viajero Accidental. Y ya que el Viajero Occidental se ha ido esta vez a Alemania, en Turistas con Puñetas nos hemos traído a un alemán del siglo XVIII a España. Os recordamos que en esta sección repasamos a los viajeros ilustrados que decidieron perderse por la España del antiguo régimen. Y decimos perderse muy a conciencia, porque fue Voltaire el que nos sentenció así. España es un país del que sabemos lo mismo que de las regiones más salvajes de África, y tampoco vale la pena saber más. Y eso que tenía participación mercantil en una casa de vinos gaditana, que si no... En cambio, nuestro turista con puñetas de hoy fue uno de los mejores publicistas de la luz y la alegría españolas entre los viajeros europeos de principios del siglo XIX. Se llamaba Christian August Fischer y nació en Leipzig en 1771. Aunque usemos el gentilicio alemán para no complicarnos, a finales del siglo XVIII no existía una Alemania como la que hoy conocemos. Fischer nació en el próspero electorado de Sajonia, una de las taifas teutónicas que componían el Sacro Imperio Romano Germánico. Recordemos que Alemania no se unificó hasta 1871. En 1797, y después de haber estudiado Derecho, Historia e idiomas clásicos, Fischer se embarcó en su propio Grand Tour desde Ámsterdam hasta Génova, pasando por España. Tenía 26 años y ya sabía, además de alemán, griego, latín y hebreo, otros 6 idiomas, entre ellos el español. Y es que los alemanes, cuando se ponen, ya se sabe. Aunque consiguió plaza como profesor universitario tras volver a Alemania, Fischer también supo vivir de la literatura de viajes, todo un boom en la época, los albores del siglo XIX. La guía viajera que dedicó a su estancia en la península se tituló Viaje desde Ámsterdam vía Madrid y Cádiz hasta Génova entre 1797 y 1798. Se editó en Berlín a un año del cambio de centuria, en 1799. Está compuesto en forma de cartas, 45 en total, que le permitieron ofrecer información práctica para futuros viajeros, además de notas pintorescas y mucha opinión, generalmente favorable para aquel país, tantas veces tachado de incivilizado por los ilustrados del XVIII. No incluye observaciones ni descripciones sobre el patrimonio artístico y monumental español, pues consideraba que en ese apartado había ya saturación. El libro tuvo tanto éxito que fue traducido al sueco, al danés, al holandés, al inglés y a la lengua franca del momento, el francés, el idioma de los viajes, la diplomacia y la cultura. Obtuvo muy buenas críticas y fue considerado el mejor compañero de todos los viajeros por España, según dijeron textualmente quienes lo leyeron. Fischer pasó 4 meses en Bilbao y 8 en Madrid, pero hoy nos vamos a fijar en la parte más exótica de su periplo, exótica para un alemán del 18 nacido en la muy norteña Leipzig, donde la temperatura media anual es de 8 grados, hay un promedio de 80 días de heladas y la época de lluvias es de junio a agosto. Hablamos, claro está, de Andalucía. Aunque con su guía ofreció muchos consejos a los viajeros que vinieron después, Fischer incumplió uno de los más prudentes de quienes ya habían estado en la península, no viajar por Castilla y Andalucía en los meses de verano. Nuestro alemán ilustrado, que seguramente sería del color de la panza de un rodaballo, fue de Madrid a Sevilla y de allí a Cádiz entre junio y agosto de 1798, justo cuando más llovía en su tierra. Y aún así le encantó, por ejemplo, la ruta entre Badajoz y la capital hispalense. Dice Fischer, a los dos lados del camino había aloes, apenas reconocibles bajo la capa de polvo, pero aunque tenían las hojas partidas por el calor y las plantas estaban bajas y sin flor, agradaban la vista de un hombre del norte. A pesar de las capas de polvo de la vegetación y de que seguramente tragó mucho por el camino, Fischer consideraba, y así lo reflejó, que había en España cierto bienestar y limpieza, y puso como ejemplo lo más necesario de la vida, el agua fresca, y con ella a quienes la suministraban, los aguadores, que le parecieron de lo más pintorescos y profesionales. El viajero Fischer les habla a sus lectores europeos del ingenio de los aguadores sevillanos, que tenían dos tubos en sus cántaros de barro, uno para servir y otro para que entrase aire y el agua saliera más rápido. Eso le pareció muy notable. Alaba, además, la generosidad de estos trabajadores. Llevan en el cinturón una lata con anís, del cual sirven una cucharadita a sus clientes, sin pedir más que un ochavo por su agua. Un agua que faltaba y que se vendía a precio de oro en Cádiz, donde la temperatura era más suave que en Castilla gracias a la brisa atlántica. Pero eso mientras no soplara el viento solano que subía desde África. Asegura Fischer que hasta los peces subían a la superficie y flotaban hartos de nadar por lo caliente que se ponía el agua en esas ocasiones. El viajero alemán le achaca a las altas temperaturas el desenfreno y la pasión de los andaluces, que se hacían obvias en los crímenes, pero también en el baile y en los baños públicos. Y aquí el viajero ilustrado tiñe sus páginas con algo del incipiente romanticismo europeo. Fischer acudió a una función teatral en Cádiz que terminó con un bolero bailado por una pareja sobre el escenario. Así lo describe: un delirio, un éxtasis, una voluptuosidad parece unir a los bailarines. Se diría que cada músculo empuja a consumar el placer. De repente la música se detiene, los bailarines se retiran en dulce lasitud, el telón cae y los espectadores vuelven en sí. Y concluye: todos los demás bailes, grandes o pequeños, parecen interpretados por figuras muertas tras haber disfrutado uno del espectáculo de un bolero. Pero si los bailes españoles lo fascinan, los baños en playas y ríos lo sonrojan. En Sevilla, Fischer no daba crédito a que las bellezas locales acudieran a ver cómo hombres y mozos se bañaban, desnudos de cintura para arriba, en el Guadalquivir, según sus propios y escandalizados términos, sin estar prohibido y sin sentir vergüenza. Pero en Cádiz la experiencia fue peor que en Sevilla, para su sobria alma luterana. Allí se enteró de que había calas en la propia ciudad o extramuros, apartadas de la mirada pública y protegidas por guardias a caballo, a las que iban a bañarse las mujeres cuando arreciaba el calor. Fischer no daba crédito a que los muchachos se disfrazasen con ropas femeninas, pasasen por delante de las narices de los vigilantes y acabasen jugando con las féminas entre las olas. Su moral protestante se veía también sobrepasada por escenas en las que niños y niñas se bañaban juntos y desnudos ante la mirada, entre divertida y atenta, de los mayores. De ahí que acabase por entender que entre los andaluces todo se conduce con desenfreno y a rienda suelta, especialmente las relaciones entre sexos. Claro, cuando Fischer regresó a Leipzig y contó todas estas cosas en alemán, sueco, danés y holandés, dejó el terreno abonado para que poetas como el nacionalista, aunque también hispanófilo, Emanuel Geibel, arengase a sus paisanos en estos términos: vámonos al sur, vámonos a España, al país del sol, algo que muchos años después siguió diciendo Rafael Acarra con menos retórica y más gracia: para hacer bien el amor hay que venir al sur.
2: Un buen consejo entonces a seguir por nuestros viajeros occidentales, que vengan al sur, ¿no?
1: Un consejo del siglo XVIII que todavía sigue vigente hoy en día.
2: Sí, sí, cierto, muy entretenido también nuestro turista con puñetas de hoy. Te emplazamos para la próxima semana, José Juan.
1: Un saludo para vosotros y para todos los viajeros accidentales.
2: Hasta pronto.

0: Buenas, Pedro. ¿Qué tema nos aguarda esta noche en tu sección Madrid Secreto?
1: Buenas, Belén. Esta noche nos acercamos al Museo Arqueológico Nacional para ver la que es casi con seguridad la pieza más importante de su colección. Me estoy refiriendo a la Dama de Elche. Como bien sabes, esta escultura de época íbera es la obra maestra de esta cultura de la península. Y como es tan perfecta y tan bella, ha habido ocasiones en las que se ha llegado a comentar incluso de que se trata de una falsificación, de lo que solemos llamar un falso histórico. Y si te parece, esta noche te voy a hablar de la polémica más importante que hubo alrededor de la Dama de Elche.
0: Vamos a ver, Pedro, no me puedo creer que la pieza más importante del arte íbero que tengamos en España sea falsa, pero estoy deseando escuchar la teoría o teorías al respecto, la verdad, así que ve avanzando.
1: Bueno, yo te digo que estoy contigo, Belén, pero verás que cuando te cuente esta historia al menos te va a surgir una duda razonable. Y es que allá en 1995 un profesor de la Universidad de Nuevo México lanzó la teoría de que la Dama de Elche era nada más ni nada menos que una falsificación realizada con la intención de sacar un buen rédito económico con su venta a museos españoles y franceses.
0: A ver, ¿y qué argumentos tenía este profesor para hacer tal afirmación?
1: Bueno, pues te voy a exponer su teoría, a ver qué te parece. Para él, la Dama de Elche es en realidad una falsificación perpetrada en el año 1896 o 1897. El argumento es que las circunstancias del hallazgo de la Dama de Elche fueron sospechosas. El busto de la dama se descubrió en el año 1897 coincidiendo con la llegada a Elche de un hispanista francés llamado Pierre Paris, que había sido invitado por un cuñado del propietario del solar. El especialista compró la pieza de inmediato para vendérsela al Museo del Louvre, y allí estuvo hasta 1941, cuando Franco la recuperó junto con otras piezas como el Tesoro de Guarrazar, del que ya hemos hablado en Madrid Secreto. La hipótesis de Moffitt estuvo muy bien argumentada. Incluso cita un tal Palas y Puig como autor de la falsificación. Pensadores de la talla de Juan Antonio Ramírez Domínguez, entonces catedrático de Historia del Arte de la Universidad Autónoma de Madrid, estuvo de acuerdo, pues decía que nadie sabía cómo encajar cronológicamente a la Dama de Elche y desde un punto de vista estilístico. No se sabía si estaba entre el siglo VIII antes de Cristo o después del IV después de Cristo.
0: Espera un momento, ¿cómo iba a haber una horquilla cronológica tan amplia? Supongo que, aunque estamos hablando de una época temprana, habría alguna prueba que se podría realizar, ¿no?
1: Pues no se hicieron pruebas a la pieza, Belén. Solo se intentaba datar por su estilo escultórico, y como se trata de una pieza única y de gran calidad artística, pues no se tenían referencias con qué compararla. Pero como te estaba contando, otro factor sospechoso era el excelente estado de conservación de la obra en su descubrimiento, con toda su ornamentación intacta. Este es un hecho inusual en los restos arqueológicos que aparecen enterrados, así como la escasa penetración de la acción de los agentes químicos superficiales en el interior de la pieza, como así atestiguan los golpes de pico que sufrió en su descubrimiento y que dejan al descubierto el blanco de la roca en las hendiduras poco profundas. Vamos, que la pieza se había conservado demasiado bien. A este respecto, Moffitt denunció que no se había realizado el análisis químico pertinente de la pieza, lo cual refutaría sin duda su tesis.
0: Desde luego, hay que reconocer que está muy, muy bien conservada esta pieza, con lo cual, pues estas dudas parecen razonables.
1: Luego está también el tema de la picaresca española. Es factible que se encontrara la auténtica Dama de Elche, pero hecha añicos, y que se realizase una copia. Otra hipótesis es que se habría encontrado algún tiempo antes la verdadera dama y se ocultara adrede en el campo por parte de Campello, el propietario del terreno, para que fuera encontrada por casualidad por este francés y así podérsela vender por una cuantiosa cantidad, nada más ni nada menos que al Museo del Louvre.
0: Menuda polémica, ¿eh, Pedro? Entonces, vamos a ver, ¿es verdadera la Dama de Elche o no? Mójate.
1: Bueno, pues yo me voy a basar en los testimonios a favor de la autenticidad argumentados por Olmos, Nicolini y León Alonso. Los tres abordan la cuestión de la Dama de Elche en su dimensión artística. En primer lugar está la defensa estilística que hace Nicolini, según la cual, si bien la dama es única y representaría un culmen del arte íbero, se la puede agrupar con las numerosas muestras de arte de este estilo que se encontraron

0: sagrados aparecen en las fuentes clásicas y en la estatuaria griega, como es el caso de la llamada Core 666 de la Acrópolis de Atenas, que es una escultura femenina con estos rasgos. Y el último argumento a favor lo da Olmos, quien nos habla de la fíbula que ciñe la túnica o los amuletos dispuestos en triple fila. Estos elementos aparecen de forma idéntica en la Dama de Baza, que fue descubierta casi un siglo después. Estos detalles tan específicos validarían la tesis de la autenticidad de la dama, pues no es posible que un falsificador invente por azar unos elementos tan singulares y que tardaron un siglo en aparecer. Así que yo me quedo con este último argumento y yo también me ratifico en que la Dama de Elche no solo es auténtica, sino que representa el punto más álgido del arte íbero.
1: Menos mal, Pedro, me habías asustado con esta posible falsedad de nuestra querida dama de Elche, esta dama tan icónica.
0: Bueno, la verdad es que juego sobre seguro. En 2005 terminó la polémica que había suscitado Moffitt y toda la comunidad científica estuvo de acuerdo en la autenticidad de la dama de Elche. Pero te voy a decir una cosa que seguro que sabes. Nada más y nada menos que el mismísimo Miguel Ángel, en el Renacimiento, antes de alcanzar la fama, se dedicó a crear esculturas a la antigua, las enterraba y después las vendía haciéndolas pasar por originales romanos. Vamos, que el fraude arqueológico existe desde hace muchísimo tiempo.
1: Pues te equivocas, no tenía ni idea de eso ni de que Miguel Ángel fuera un pillo. Madre mía, las cosas que uno aprende contigo.
0: Bueno.
1: Pues muchísimas gracias, Pedro, por hablarnos de esta polémica, pero creo que nos ha servido para que tengamos cuidado antes de asegurar que una pieza es verdadera o falsa. También nos recuerda que en el mundo de la arqueología, pues las cosas pueden variar, no solo ya por posibles falsificaciones, sino porque a veces las fechas de datación pues bailan o se hacen sin pruebas suficientes y muchas veces es necesario cambiar fechas y, por tanto, el curso de la historia.
0: Así es. Uh-huh.
1: Dicho esto, te esperamos la semana que viene, Pedro, de nuevo aquí en tu sección Madrid Secreto. Muy buenas noches.
0: Buenas noches.
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0: joven como nosotros. De... No, no, no, pero es... Bueno, es interesante. ¿Y qué me contáis del viaje? ¿Qué anécdotas? No sé, ¿qué os... ¿Estáis cogiendo normalidad ya a Japón tras... Vamos a cambiar de micro, que estamos aquí un poco cruzados.
1: Bueno, a ver, claro, no es lo mismo el primer viaje, que todo nuevo, todo visual, sonoro, todo lo que te entra es nuevo, que ya ir una segunda y más una tercera. Claro, ya lo ves todo más ya lo tienes más idealizado, más cotidiano, vuelves a ver al mismo dependiente, bueno, pasas por la misma calle, ya te acuerdas, oye, pues mira, aquí se giraba aquí, estaba esta tienda, estaba aquí, o el restaurante tal, vamos allí otra vez. Claro, no es lo mismo, pero lo que te digo, sigue sorprendiendo, y si te gusta esa cultura, la gastronomía, el mundo friki, es que es lo que no te lo acabas nunca.
2: Sí, sigue sorprendiendo, ¿no? La gente, cómo son, su honestidad sobre todo, cómo son de...
1: Que se acuerden de ti y hace gracia.
2: Se acuerden de ti.
1: Sí.
0: ¿Dónde se han acordado de vosotros?
1: Mira, esto fue en el primer viaje, que estábamos en el hotel Don Tomori, el de las famosas cabezas en la entrada. Pues justo al lado hay un pub así irlandés. Claro, yo voy con la barba esta así, el barbote.
0: Y el saco destaca un poco.
2: Sí.
1: Y el camarero, el chico, se quedó por
2: el primer loco viaje.
1: Cuando me vio, ¡oh! Y me bauticé como senpai. Sí. ¡Oh, senpai, senpai! Se tocaba la cara. Y fuimos el segundo viaje no fuimos... Y volvimos a ir otra vez ahí a tomar de unas
2: pintitas. Que había pasado un año.
1: Exacto. Sí, bueno, prácticamente un año, sí. Y nada más ver, se quedó ahí. ¡Oh! Se quedó como en shock. ¡Senpai, senpai! Otra vez ahí tocándose la cara. Sí, fue gracioso.
2: Le hizo ilusión verte.
1: Sí. Se acordó de mí. Y en el mandaraque de Akihabara también, me parece, hay uno de los dependientes también. Eso que te ven. ¡Oh! Como diciendo, hostia, esta cara me... Bueno, esta barba me suena, ¿no?
0: Este tío que se gastó
1: la
0: tanta pasta, estos dos que se gastaron la pasta aquí me suenan. Me froto las manos que vuelven, ¿no?
1: Ahí en el Surugaya de antes que te hemos dicho, la nueva ubicación, estábamos ahí con, no sé, se tomaron de reloj una hora para prepararnos todos los juegos. Una hora de reloj. Y en eso que viene un dependiente...
0: No será que compraste
1: muchos. Y así
0: muchos.
1: Como parecía una escena, la sacas de contexto y le pones un audio encima,
0: sí.
1: Y parece que estábamos tropichando con drogas o algo. Un
0: rollo ahí.
1: Sí, se acercó así del rollo como diciendo, tengo más ahí detrás.
0: Venid aquí.
1: Sí, era como jeans. Diciendo el tío, cuando nos vio ahí tal cantidad de videojuegos, diría, hostia, este... Y nos dijo sí, como que tenía ahí, que no estaban puestos todavía, que si los quería ver, y sí, efectivamente.
0: Qué bien.
1: Tenía ahí una caja, pero claro, eran... Los Castlevania, los Mega Man, el Contra de la Mega Drive, o sea, juego de los baratitos.
0: De los baratos, ahí guardados.
1: Era de barato, era una locura. O sea, una cantidad de material, ya te digo yo que no te lo terminas.
0: Eso no se acaba, yo... Había gente que me decía, locura. Alfonso, pero ya no hay en Japón, vale la pena ir a comprar y tal. Es que eso no se acaba nunca. Yo lo he comentado a veces aquí, o a vosotros lo he dicho así en conversaciones que han salido, de que eso realmente se adapta al material que queda, a los precios... Y el mercado fuera, pues en Estados Unidos, en Europa, donde sea, se adapta también a esos precios. Entonces, claro, erradicar en Japón de decir ya no hay, acabará pasando, pero realmente esto pasa el testigo a diferentes plataformas, ahora Switch, Play 3, no sé qué, todo es inagotable. La cantidad de juegos que hay y los juegos antiguos ahí pues son más caros. Es verdad que el material no para de salir de allí y ya no regresa, todo lo que vosotros traéis, otros turistas...
1: Ya, pero es lo que a veces hablamos, lo que sale de dónde sale. Con este viaje, antes lo hemos hablado...
0: Ahí hay algo mágico.
1: Fuera de micro lo hemos estado hablando, de material precintado nuevo a estrenar.
0: ¿Habéis visto juegos de nuevos?
1: Sí, hemos comprado un montón de cosas precintadas.
0: Nuevos, sí.
1: Cosas que no tienen precinto, pero no son nuevas. O sea, eso...
0: Sí, cajas nuevas de Virtual Boy, me estabas comentando.
1: O sea, que en el 2024 siga saliendo eso, como muy loco, eso, ¿no?
0: No me acuerdo, porque yo no he ido nunca... Esto no sé si os lo he comentado alguna vez. Creo que es en Shizuoka, que yo no he ido nunca. Hay, o me comentaban varios amigos muy metidos en este mundillo y tal, que hay uno o dos almacenes muy grandes de videojuegos. Y me refiero a nivel como de distribución de la época. No sé si no recuerdo mal... Uno es, teóricamente, un almacén de Surugaya y de las tiendas afines, porque si recordáis, Surugaya era como una también un conglomerado de tiendas, estaba Atú, había una de libros, había varias que conformaban Surugaya, aunque Surugaya igual lo veíamos solo con ese nombre. Y claro, Surugaya a veces comparten material entre Surugaya, se reenvían, lo que decía Binaco antes, tienen stock en la web y luego en diferentes tiendas, y se ve que hay una o una serie de almacenes, al menos uno o dos grandes de Surugaya, que uno creo que está en Shizuoka, y allí hay mucho material, y eso pasaba también en, lo he comentado alguna vez, no sé si aquí o con vosotros o lo que sea, que en Potato a veces había juegos nuevos. Yo recuerdo el Super Nintendo, juegos evidentemente demasiado atractivos, pero bueno, eran videojuegos completamente nuevos, con las cajas de distribución recién abiertas. Recuerdo juegos, ¿cómo se llama este que es de la pistola de Super Nintendo, que es de Yoshi? Me viene a la memoria ese que compré bastante.
1: Ay, sí, ahora no recuerdo el nombre,
0: pero bueno, juego que es de, pues sí. Imaginaos, ese juego completamente nuevo igual valía 300 yenes. Y había pues los que quisieras, si llegabas 100, había 100.
1: Sí,
0: o sea,
1: sí.
0: Puntualmente sacan stock de juegos nuevos y creo que hay lugares donde un poco tienen ese material y lo van sacando poco a poco. Uh-huh. Pero deberíamos ir a Shizuoka porque hay, en teoría, hay una serie de almacenes y ya hablaremos, a ver si puedo. Si
1: bueno,
0: puedo,
1: esto evítalo antes.
0: Si puedo viajar.
1: Porque si no, cuando lleguemos nosotros ya no
0: vemos. Decimos, en vez de Shizuoka, decimos pi, ponemos ahí un pi, ¿no?
1: Y censurado.
0: Oye, una cosa también, a nivel presupuesto y eso, ¿vais optimizando cada vez más el presupuesto o soléis gastar lo mismo? Hay gente que me dice, o a mí me pasaba hasta cierto punto, viajé demasiados años también, pero como que cada vez gastaba menos. Tampoco es que fuera yo ahí de rata, pero sí que optimizaba un poco el presupuesto, pues ya lo último cogía menos hoteles, era más un punto fijo, a nivel comer comía en sitios a lo mejor menos de turista, no sé, en general tampoco lo hacía a propósito, pero que iba como limando un poco los gastos, sobre todo en el día a día, igual gastaba en juegos o en cervezas o en lo que sea, pero en comer, en transporte, compraba bicicleta. No sé si os está pasando que estáis optimizando el presupuesto. ¿Cómo veis los gastos? ¿Es muy caro? Contadme un poco. 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
2: Sí, pues supongo que optimizas, aunque no quieras, pues como ya te conoces un poco cómo funciona el país, digamos, pues bueno, optimizas, intentas optimizar, ¿no? En transporte o en comida. Lo que pasa que bueno, también tienes tus caprichitos, ¿no? Tampoco te estás de, pues de al final del día irte a tomar tu cervecita o un pequeño placer, ¿no? Pero sí, intentas optimizar,
1: no,
2: quizás.
1: Que comer en Japón no es caro.
2: Sí, es barato,
1: es muy barato.
2: Claro.
1: O sea, optimizar ya lo barato es no comer. Directamente.
2: Exacto. Sí, no, pero sí, lo que tú dices de, bueno, el transporte, pues intentas buscar lo más barato posible o, bueno, un restaurante u otro, pues a lo mejor no te vas al caro que está de moda, pues te vas a cualquiera. No miras ahí el que esté de moda, sino sabes que comes bien en cualquier sitio, pues te vas a buscar el primero que veas y ya está, y te vas a ese.
1: Claro que Japón, ¿no? en el tema de, por ejemplo, de economizar en restaurantes, es que es muy difícil, porque allí como en cualquier sitio se come bien.
2: Cierto.
1: No hay, de momento nosotros no hemos encontrado un sitio que diga, aquí ya no vuelvo nunca en la vida. O sea, cualquiera. Además, hay muchos youtubers así con sus canales que te lo dicen, dices, si ves un sitio que está lleno y al lado uno vacío, dice, métete en el vacío, va a estar bueno igual.
2: Dice,
1: no es porque esté vacío, es que está malo. No, es yo creo que eso es totalmente diferente a muchos países de Occidente, que
2: cierto,
1: a veces
2: sí,
1: pasa
2: sí.
1: Eso, si no va mucha gente es por algo a veces, aunque a veces también te puede llevar una sorpresa, que nos ha pasado de ver un sitio vacío, meterte y estar bueno igual, pero allí en Japón
0: está bueno. Yo por experiencia, a ver, puede haber de todo, pero doy fe de lo que estás comentando, que están buenos,
1: está
0: deliciosos.
1: Bueno, te ponga
0: y
1: donde ponga.
0: Yo creo que en Japón, esto de las colas lo hemos hablado alguna vez, creo, que hay como, no sé si es un tema cultural, que son como, y sin no offense, pero son más rebaño que nosotros, son culturas más a la aglomeración y a lo que haga el vecino, y de hecho yo en Japón he ido a veces con gente japonesa y tal, y les mola ir a sitios donde hay más colas. Entonces dice, oye, mira, que eso tiene pinta igual, ese okonomiyaki o lo que sea de al lado, aunque no esté ultra lleno con esa cola, hay gente, no se ve asqueroso y tiene buena pinta, ¿por qué no vamos ahí? No, no, parece que les guste hacer cola. Por eso sí. Yo creo que es algo cultural, yo creo que es algo cultural. Y es verdad que yo, sabéis que he ido un montón de veces a Japón, muchos restaurantes de aquí y allí he probado, y es difícil o imposible encontrar un sitio donde esté mala la comida o mal servicio, no sé cómo decirlo. Es como que allí el estándar en cuanto a restauración, aunque no sea un mega restaurante, mega lujoso y tal, sino cualquier sitio es todo tan cuidado en ese sentido, que normalmente de limpieza, de la calidad del plato y tal, que es difícil, ¿verdad?, encontrar una comida como que no salga satisfecho o está malo, es complicado, ya te digo, ¿no?
1: De momento no ha dado lugar a eso. Tú, como sabes, en las estaciones, que es la segunda Japón, la Japón subterránea, lo que hay arriba lo puedes andar perfecto por debajo. Ahí hay miles de restaurantes, de tiendas, de zapatería, lo que tú quieras. Pues ahí entramos a uno que no había, no sé si había una persona o dos. Entramos y lo regentaba una pareja de ancianos muy, muy amigables, muy simpáticos, y salimos, pero prácticamente rodando. O sea, una cantidad de comida
2: muy súper barato.
1: Buena y baratísima, tío. Eso a lo mejor te pasa aquí y dices, no entro, pero aquí no hay nadie, algo por algo. Pues mira, aquí mismo vamos a entrar, va. Y ya te digo, el arroz está buenísimo, las gyozas están buenísimas, ¿eh?
2: Sí que es verdad que sin ofender
1: muy,
2: a nadie,
1: muy simpáticos, tío.
2: Pero aquí te vas a pues estaciones de trenes, al aeropuerto, y es malísimo todo, o sea, sinceramente.
1: A ver, aparte de que no está horrendo, bueno, es súper caro.
2: Horrible, caro, sí. Malísimo, y en cambio
1: pues allí esto es lo contrario.
2: Estaciones de tren, bueno, todo lo contrario. Buenísimo en el aeropuerto, comes...
1: Sí. Sí.
2: De
1: sí.
2: Puta madre, con perdón. Come súper sí, bien. Y cosa que aquí, a ver, para nada.
1: O sea, un ramen en diferente. El aeropuerto está bueno.
2: Buenísimo.
0: Sí, esto es un choque cultural también que aquí, o en otros países europeos o lo que sea, relacionamos, o occidentales, como establecimientos. Por ejemplo, estamos grabando esto en el Corte Inglés, por ejemplo, es un ejemplo, ¿no? Pues a lo mejor si aquí estamos tomando una cerveza, igual comer aquí como, bueno, según qué sitio es como más orientado hacia algo, un aeropuerto, no hay como en restauración o en según qué cosas, no hay ese nivel. Es como,
1: exacto,
0: hay una separación. Y sí, se nota muchísimo en aeropuerto. Se nota muchísimo, como decís, y yo creo que Japón es el único país que he encontrado así, porque, no sé, yo, por ejemplo, tenía una costumbre, ahora que lo habéis dicho, de llegar a Kansai, y a veces, según qué hora llegara, que dirás, estás loco y tal, pero me comía un ramen allí. Sí. ¿Sabéis en la parte esa que hay de restaurantes interna, en las plantas de arriba de Kansai, de International? Pues ahí ya seguí algunos sitios de ramen que había ido otros años, y llegaba, y según qué hora fuera, oye, mira, tengo hambre, me como un ramen, en vez de esperar a llegar, que no es mucho en ocasiones a llegar al centro de la ciudad, donde tuviera el hotel, pero mira, me lo como en el aeropuerto, porque sé que el precio es muy similar, y la calidad de la comida es...
1: Sí, de hecho, haciendo la espera para coger el avión ya de regreso, cenamos un ramen en el aeropuerto.
0: Sí. Y una de las grandes diferencias que hay en eso es el tema de convini en aeropuerto. Eso pensando, imagínate, vamos al aeropuerto de Barcelona, que vamos tantísimas veces, imaginad que en el aeropuerto de Barcelona hubiera una suerte de, yo qué sé, de Condis o de Capravo, y que valiera igual que fuera. ¿A que sería imposible?
1: No, aquí es imposible.
0: Pues eso pasa en el aeropuerto de Tokio, de tú te vas a un 7-Eleven o te vas a un Lawson dentro del aeropuerto y vale igual, o sea... Acuérdate, te compras un sándwich, una Coca-Cola, tienes ahí todos los servicios, y eso es único en Japón. Ese tema es muy interesante, y también lo hablamos antes off the record, ¿no? Dentro de grandes paradas, imagínate, vamos a Sants Estacio, la estación de Sants aquí en Barcelona. Igual nos comemos un bocadillo, y oye, pues no hay mucho tiempo, lo comemos en pues un bocadillo allí, pero sabemos que si salimos fuera, un bar de fuera, va a ser más barato y va a estar más bueno el bocadillo, o lo que sea. Y sin embargo, allí en Japón sí que dentro de las estaciones de tren es muy similar, o el precio, la calidad, eso está muy bien.
1: Para que veas un pequeño ejemplo, hicimos el... que siempre me sale el transbordo. la escala en Estambul.
2: Sí.
1: Ahora es el aeropuerto de Estambul. Y... No. No. A ver, supongo.
2: Los durum están buenos.
1: No, para que vea lo que hablamos de la comida y el precio. Que fuimos puesto por puesto ya haciendo la coña de los bocadillos. ¿Qué era un bocadillo? ¿15 euros al cambio?
2: Oh. Y no, y los croissants, habían croissants.
1: Ah, sí, croissants de 12,
2: 10 euros. 12 euros, una barbaridad.
1: Pero una cosa croissant, que dice, pero de locos, tío. Está el Estambul, ¿eh? Ahora es un aeropuerto que, madre de Dios, ¿eh?
2: Precioso.
1: Al de, ¿eh? Al de Barcelona lo deja pequeño, ¿eh? Es una locura, ¿eh? Hollywood aquello, ¿eh?
2: No, la verdad que ahí no hay tanta, en Japón no hay tanta diferencia el precio, ¿no? Como lo podemos ver aquí en el aeropuerto de en todo en general, supongo que toda España. Los precios de los restaurantes y los bares, un bocadillo, como tomarte un bocadillo y una cerveza, es que es carísimo.
1: Sí.
2: Y allí, ¿no? En Japón te tomas un ramen, tu ramen ahí por 5 euros al cambio.
1: Sí, tranquilamente.
2: Barato, barato y bueno, y calidad. Sí. Nada que envidiar con otros otros restaurantes.
0: Y ahora que lo decís, hace un par de años cuando solo estaba una vez en Málaga y volvía, no me acuerdo qué hora era, que tenía mucha hambre, volví a coger el vuelo de vuelta a Barcelona y lo que decís, no me acuerdo qué me costó, pero me cogí un bocata pequeño de jamón, aeropuerto de Málaga, también es verdad que era julio, bueno, es, como en todos es caro, allí hay mucho turista, y no me acuerdo, digo, este bocata no me acuerdo que me haya costado, 10 o 12 euros, no me acuerdo, o sea, era un bocata muy pequeño, muy... de jamón, que era casi papel de fumar, pero bueno, era ahí. Y es lo que... ¿Sabes lo que pasa? Que yo creo que Japón no está como... Eso me pasó solo he estado una vez, en Okinawa. Y yo cuando, por ejemplo, fui a Okinawa, a Naha, pensaba que tenemos más la tendencia aquí que si algo está en según qué zonas, está como implícito que los precios sean muy caros, que haya como una especulación un poco casi cabroncetes de que están ahí sacando dinero, lo vemos como normal. Y eso en Japón no existe tanto ese concepto, yo creo. Y por ejemplo, cuando fui a Okinawa yo pensé, ostras, mira, estas playas, todo maravilla, tal, es más tipo vacaciones, todo soleado y tal. Digo, seguro que será más caro. Y ya cuando miré los hoteles, digo, hostia, si vale casi igual que si estás alojado en cualquier lado. Digo, sí. Y digo, pensé, digo, a lo mejor allí también es más caro tomarse una cerveza, porque está muy cerca de la playa. Hay japoneses que van a las playas de allí porque sí que son buenas de verdad. Otros turistas de otros países van a Okinawa, a las playas y tal. Y no, valía todo casi igual. O sea, yo aluciné porque recuerdo, por ejemplo, la cadena de hoteles esta que lleva mucho, Toyoko Inn, que no estuve todos los días ahí, pero estuve algunos días en Toyoko, creo recordar, y valía la habitación estándar valía igual que en un Toyoko en cualquier sitio de Japón. Y los precios de tomar algo y tal, dice, oye, mira, es que estoy en primera línea de mar, en una playa de coña, de Naha, pues a lo mejor una cerveza, una Coca-Cola o algo que sea, valía igual. Y yo creo que Japón, por eso pasa en el aeropuerto aquí, tenemos como esa costumbre de, en según qué sitios, se suben los precios un montón, hay una especulación muy descarada y lo damos como por hecho. Y en Japón nos sorprende que eso no exista.
1: Yo creo que los aeropuertos españoles no son para nosotros.
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5: Son las 5 de la tarde y 18 minutos.

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0: The Longest Day, el día más largo, es el título de este tema que acabamos de escuchar y que forma parte de la banda sonora original de la película del mismo nombre. El día más largo trata sobre el asalto a las playas de Normandía que se produjo el 6 de junio de 1944. Nuestro siguiente destino son estas playas en las que se produjo el desembarco. La Segunda Guerra Mundial afectó a 30 países y a 100 millones de militares y murieron entre 50 y 75 millones de personas. Es un dato que varía dependiendo de si se consultan unas fuentes u otras. Solo en Normandía murieron alrededor de 20.000 civiles. El 6 de junio de 1944 se produjo la Batalla de Normandía, que ha sido la mayor invasión marítima de la historia. Los aliados venían desde Inglaterra, ubicada justo enfrente, y entre las cinco playas en las que se produjo llegaron 160.000 aliados. Se eligió Normandía por ser un punto por el que en principio no se esperaba ningún ataque y porque era más fácil realizar un despliegue anfibio desde la playa que un ataque escalando los acantilados que hay en el norte. En Normandía comenzó a fraguarse la victoria aliada frente a los nazis en la Segunda Guerra Mundial. El 6 de junio de 1944, los aliados, al mismo tiempo que se lanzaban en paracaídas, lanzaban también unos muñecos que cuando impactaban en el suelo ardían en llamas, y era una manera de despistar a los alemanes sobre dónde estaban cayendo realmente los aliados. De todo esto encontramos muestras en los distintos museos sobre la Segunda Guerra Mundial que hay esparcidos por toda la zona. En alguna de las playas están recreados los erizos checos, formados por barras metálicas angulares que impedían que las barcazas llegaran a las playas. También encontramos indicado mediante mojones el llamado Recorrido de la Libertad, que es el camino que hicieron los aliados y que llega hasta Bélgica. Son tantas las referencias a todo lo acontecido durante las dos guerras mundiales en esta zona que es inevitable no dejarse llevar por la curiosidad de ver cómo han mantenido la memoria histórica de todo lo sucedido para intentar no cometer los mismos errores. En mi caso, a este interés se suma además el hecho de que si estudié la especialidad de Historia Contemporánea cuando hice la carrera de Geografía e Historia, fue en gran parte por cómo la profesora de esta asignatura de Historia Contemporánea en COU nos transmitió el interés por ambas guerras, trayendo periódicos de las fechas claves y haciéndonos palpar y tocar mucha documentación de esos periodos en sus clases. Por todo ello, poner el pie en lugares tan emblemáticos era algo que me apetecía hacía tiempo, si bien la sensación resultaba agridulce. Nuestra primera parada fue en Port-en-Bessin-Open, perteneciente al departamento de Calvados, en la región de Baja Normandía y en el cantón de Rais. Se encuentra en el corazón de las playas del desembarco de Normandía y por su ubicación privilegiada se convirtió en 1944 en la cabecera de una red de oleoductos que tenía como objetivo abastecer de carburantes a los aliados. Muestra de que siempre ha sido un lugar estratégico para la defensa de la zona es la Tour de Vauban de finales del siglo XVII, que se conserva y está declarada monumento histórico desde 1948. De ahí nos fuimos directamente a conocer la playa de Maja y como podréis adivinar, tampoco dudamos en poner el pie en la arena de esta playa de 8 kilómetros de longitud que tuvo un papel importante en el famoso desembarco de Normandía. Al hacerlo se produce una sensación extraña, sabiendo que aquel día D supuso un alto número de muertos y de hecho es una playa en la que encuentras muchas excursiones de estudiantes escuchando cómo fue el desembarco, pero no son playas a las que los habitantes de la zona le den un uso lúdico, se respira un gran respeto. En la sangrienta Omaha murieron más de 10.000 soldados americanos, mientras que de los alemanes murieron solo 1.000. El 95% de los soldados aliados que murieron en esta playa durante el desembarco lo hicieron en los primeros 20 minutos del ataque del D-Day. Solo en Normandía existen 27 cementerios de guerra. En Colville-sur-Mer, en el distrito de Bayeux, está el cementerio americano más importante de Normandía, con 70 hectáreas y 9.387 tumbas. El gobierno de Francia cedió el uso de este terreno a Estados Unidos, libre de impuestos y para siempre. Lo que se siente al contemplar cerca de 10.000 cruces por los soldados muertos en las contiendas te hace sentir un escalofrío que no se transmite estudiando o impartiendo historia en un aula. De hacer sentir esto también se encargan en los distintos museos que dedican a todo ello. En el caso del que incluye este cementerio, os aseguro por experiencia que lo consiguen totalmente. a través incluso de algunos documentales que te hacen saltar alguna que otra lágrima viendo las vidas de civiles y militares antes de que la guerra se las arrebatara. Os aseguro que una parte del recorrido hacia el siguiente destino fue en total silencio en el coche. Es una visita que merece la pena, pero que hay que saber que toca la fibra sensible, que te hace pensar. Bueno, pongamos una nota de cine para intentar relajar un poco la historia. En este cementerio se rodó el principio y el final de la película de Steven Spielberg, Salvar al soldado Ryan, que trata sobre el desembarco de Normandía. Y ahora queremos saber las impresiones de Marta Espinosa sobre toda esta zona, porque creo además que viajando entre rascacielos visitó las 5 playas. Así que le cedemos el micro a Marta para que nos cuente más cosas.
1: Después de Honfleur nos fuimos hasta el escenario y las playas del desembarco de Normandía, del que nos separaban como unos 100 kilómetros. Y esta era sin duda una visita muy especial y que teníamos muchas ganas, porque siempre nos ha gustado mucho la historia y especialmente a mi marido el tema de la Segunda Guerra Mundial le tiene bastante enganchado. Nosotros solo disponíamos de una tarde, así que lo llevamos todo bastante bien organizado desde casa para aprovecharlo al máximo, pero para hacer una visita bastante completa de las playas y escenarios del desembarco, así como de algunos de sus museos, hace falta por lo menos un día. Y si además os apasiona el tema, por lo menos 3 o 4 estarían bien. Lo que no os podéis perder, bajo mi humilde opinión, es la playa de Gold Beach, que es donde se pueden ver los puertos artificiales, conocido como Mulberries. Y para esto os recomiendo haber consultado antes el horario de las mareas, ya que cuando está baja es cuando se pueden tocar y ver de cerca los mulberries y es una sensación impresionante. Otra visita imprescindible es el cementerio americano de Omaha, que es el más grande fuera de los Estados Unidos. La entrada es gratuita y nos gustó muchísimo. Además me recordó bastante al de Arlington de Washington D.C. Tiene también un mirador con unas vistas preciosas de la playa y a pesar de ser un lugar algo triste, es totalmente recomendable. La playa de Omaha también nos gustó mucho porque es realmente preciosa, aunque te deja una sensación rara, porque te imaginas lo que allí sucedió y te recorre un escalofrío por el cuerpo. Pero creemos que es una visita bonita y que la historia está ahí para conocerla, ¿no? Y por último, también os recomiendo visitar, si tenéis tiempo, las baterías alemanas de Longe-sur-Mer, ya que el entorno sobre un acantilado es precioso y se pueden ver de cerca los búnkers alemanes y entrar y tocarlos con total libertad. En cuanto a un lugar para dormir y visitar los escenarios y las playas del desembarco, creo que el mejor sitio sin duda es Caen. Y sobre todo os recomiendo leer e informaros bien sobre el tema del desembarco de Normandía antes del viaje, ya que sin conocer la historia la visita no tiene mucho sentido.

Hola, un saludo a todos y bienvenidos un podcast más a Nueva York. Hoy vamos a volver a hablar de temas más cotidianos. Vamos a intentar aligerar un poco los contenidos después de estos últimos números que pues, han tenido mucho peso histórico y de relato. Y creo que es momento ya de hablar un poquito más de los temas del día a día, que yo sé también que interesan, ¿no?, a algunos de los oyentes del podcast. Y este va a ser otro tema hablando pues del subway, del metro, como se dice en algunos lugares. Y es algo que, como yo siempre digo, el neoyorquino no puede evitar, tanto sus cosas buenas como sus cosas malas, que algo para lo que aquí uno siempre está listo para quejarse sobre las cosas malas del metro y del transporte en general. Vamos a hablar de Omni o OMNY, o bueno, lo que es las siglas de One MetroCard New York, el nuevo sistema de acceso al transporte público contactless, sin contacto mediante banda magnética, que se está implantando ya desde el año pasado en la red del transporte, tanto de metro, autobuses, y en un futuro próximo también en las líneas de trenes de corto recorrido que parten de Nueva York, que son Long Island Railroad y Metro North. Yo siempre digo que para empezar a hablar, ¿no?, el metro, ¿no?, que es un poco lo más inmediato a lo que nos enfrentamos diariamente, yo siempre digo que el subway de Nueva York no es ni de lejos de los mejores sistemas de transporte del mundo, pero yo también creo que hay que destacar sus cosas buenas, ¿no?, como es su gran extensión, pues en una ciudad tan extensa como es Nueva York, pues la cantidad de lugares a que puedes te puede llevar, pues hasta los mismos confines de la ciudad. Y en un horario 24 horas al día, 7 días a la semana. Y además yo creo que por un precio de tarifa plana. Tú compras un billete de metro y tú puedes realizar una parada o recorrerte la red de metro entera, e incluso en un margen de 2 horas hacer transbordos a los autobuses. Bueno, el caso es que, infraestructuras aparte, un tema que, pues, que todos siempre hemos visto bastante anticuado era el sistema de acceso, ¿no?, el sistema de la MetroCard, que es pues esta tarjeta de cartón, ¿no?, con una banda magnética, y que tú mediante las máquinas podías recargar pues un saldo determinado y pagar por cuando la pasas por los lectores por el precio establecido por viaje, que en este momento se encuentra fijado en los $2.75, o bien las tarjetas mensuales, ¿no?, comprar tiempo, bien pues el pase de una semana ilimitado o el pase de un mes ilimitado. Hay que decir que, si bien está basada en el sistema de banda magnética, es un sistema bastante probado y bastante fiable. A mí realmente nunca se me ha estropeado la banda magnética de la MetroCard, haciendo que no pudiera utilizarlo, ¿no? Lo único que yo digo siempre, y que todo visitante novel de Nueva York experimenta la primera vez, es cogerle el truquillo las primeras veces que la pasas, el llamado swipe, y bueno, el cogerle el punto exacto de velocidad para que las máquinas la lean correctamente y te den acceso en los tornos de entrada. Aparte de eso, bueno, no cabe duda que estamos en este momento, cuando estoy grabando este podcast, inicios del 2020, y esto ya es un sistema anticuado, ¿no? Aquellos que seáis o conozcáis otras ciudades, ¿no?, también como yo, con las referencias que yo tengo, pues son por un lado Madrid o también Londres, pues con sistemas ya implantados de tarjetas por contacto o sin contacto, basados en distintas tecnologías, ¿no? Las tarjetas, por ejemplo, en Londres, que se llama la famosa
Oyster Card, pues que se también tiene mediante unas tarjetas que se ponen a la, las presentas a la entrada en los lectores, se te dan el acceso. Pues bien, aquí se está implantando el sistema de Omni, que es un sistema contactless basado en tecnología NFC, Near Field Communication, que hoy en día es una tecnología ya ampliamente implantada en muchos dispositivos que todos llevamos encima, en dispositivos móviles, smartwatches, pues que mediante la aproximación de nuestros teléfonos a distintos, generalmente puntos de venta, nos permite el hacer pagos, ¿no? Omni ya está funcionando a día de hoy y desde el año pasado empezó de manera piloto en algunas líneas y ya está funcionando con los sistemas tan extendidos como son Apple Pay, Google Pay, Samsung Pay e incluso Fitbit Pay, algo que yo no conocía que existía, pero leo en los la documentación promocional que también está incluida. En el caso de Nueva York, yo creo que esta implementación que se está haciendo escalonadamente está siendo bastante fácil, porque no se trata de sustituir los tornos de entrada, sino que simplemente han tenido que añadir a los actuales tornos de entrada, donde ya están los lectores de tarjeta MetroCard de banda magnética, se están añadiendo. Parece que, bueno, en el pasado alguien pensó que eso podría ser el futuro y existe ya pues un lugar donde acoplan el lector de NFC, una pantalla, ¿no?, que es una pantalla como una especie de tablet que tiene el lector y una pantalla incorporada donde se ofrece pues información al respecto del sistema, por lo que se espera que este sistema, cuya implantación comenzó en 2019, se termine por implantar totalmente, tanto en todas las estaciones de metro como en los autobuses por superficie, en el año 2021. Como os digo, ahora mismo ya se está utilizando, ya se puede utilizar en muchas estaciones. Empezó en la línea 456, la llamada la línea de Lexington Avenue, y pues en estaciones muy características, ¿no?, como en Union Square, en el City Hall, Canal Street, pero yo cada vez veo que está apareciendo en más estaciones, en más líneas, por lo que es lo que a mí me parece que se está dando una implantación y una extensión a la red bastante amplia. Bueno, la red de Metro Nueva York, como de tantas otras mega urbes, tiene un número de estaciones, yo creo que cerca de las 500 estaciones, y hay de todo tipo, por lo que, bueno, pues vamos, yo creo que necesita ese tiempo para instalarlo en todas. La única cosa es que de momento esta modalidad de acceso al metro solo está funcionando para la modalidad de pago por viaje, es decir, puedes entrar y con tu dispositivo, con tu teléfono, con tu Apple Watch, con tu smartwatch, con todo eso, puedes hacer el pago de un billete sencillo, ¿no? Lo presentas delante, y todavía no está funcionando para lo que son las tarjetas semanales y mensuales, que es lo que muchos utilizamos a diario. Yo no aquí en Nueva York, creo que sí que lo he utilizado un día que no tenía, pues de estos días que se me había caducado la tarjeta mensual, y bueno, pues por diversos motivos no tenía, y efectuó el pago con mi teléfono móvil, con Google Pay, y sí que me funcionó. Pero diré que en la misma línea, recientemente, estando en Chicago, pues ya sabes que llegas a una ciudad que no es la tuya habitual, y aunque, bueno, pues el sistema de transporte todos van a ser básicamente lo mismo, pero bueno, llegas, no sabes exactamente las máquinas, los menús, y esto realmente es una gran comodidad, en el sentido de que llegas, no sabes ni cuánto cuesta el billete, pero bueno, plantas tu teléfono en el torno de entrada y para adentro. Luego más tarde comprobarás cuánto te han cobrado por el billete, que por cierto
en Chicago es más caro que en Nueva York, eso sí. Bueno, como os decía al principio, este sistema va a unificar todo el sistema de transportes de la MTA, pues que son el metro incluido, pues todos los metros de los cuatro boroughs de Nueva York más Staten Island, que tiene su propio metro. Bueno, es una línea de metro, igual, mismo trenes, solo que va todo en superficie y se llama el Staten Island Railroad. Y los autobuses de la MTA, tanto pues los urbanos que cogemos en los cinco boroughs como los de la MTA Express, que son unos autobuses que hacen viajes dentro de la ciudad pero sin tantas paradas y distancias más largas, y que claro también tienen un coste del billete más grande, mientras que bueno, el estándar del billete urbano son 2,75. estos autobuses express, yo creo que nunca los he cogido porque nunca lo he necesitado, pero creo que está sobre los $6.50 el billete de estos MTA express. Y además, también como decía, se espera que se pueda utilizar también en las dos principales líneas de tren de cercanías que parten de Nueva York. Por un lado, Long Island Railroad, que parte de la estación principal de Penn Station y sirve pues en diversas ramas a toda la isla de Long Island, en pues en toda su extensión, hasta pues los casi 200 kilómetros o más de largo que tiene hasta la localidad de Montauk en su extremo norte, o Metro North, que es la otra, digamos, son los mismos trenes que Long Island Railroad, solo que estos sirven pues todo lo que es la salida de Nueva York desde Grand Central Terminal hacia el condado de Westchester y el valle del Hudson, en el otro lado del río Hudson, en el estado de Nueva York. Hoy en día, los trenes, estos de Long Island Railroad y Metro North, tienen ya un sistema. Mediante una aplicación, tú puedes comprar tus billetes, se llama eTix, que bueno, compras online en tu teléfono y pues mediante un código que te sale en pantalla el revisor, el conductor, que es algo que todavía conserva en estos trenes, ¿no? El sabor muy auténtico, ¿no? Del ferrocarril, con conductor llevando la gorra típica de ferroviario, pues te lee con su lector y así lo valida. Me falta ver cómo va a ser la conexión con las Metrocard por tiempo, que bueno, como os digo, son las que bueno, el viajero habitual utiliza más, tanto la de una semana como la de un mes, y que yo, la de, por ejemplo, la de una semana para una visita estándar a Nueva York de 5 o 7 días, siempre recomiendo al visitante, porque es una despreocupación, pagas tus $30 por persona, pero sabes que vas a tener viajes ilimitados y te ayuda mucho a la hora de planificar una visita. Bueno, pues no sé cómo se va a gestionar esto con las aplicaciones. Yo quiero creer que la aplicación para teléfonos que se está todavía no está publicada, nos dicen que pronto en Google Play y en la App Store de Apple se va a publicar la aplicación de Omni, y yo supongo que mediante la creación de usuario en el sistema podremos tener automáticamente esos pases semanales y mensuales que podremos usar a diario. También me queda una duda, ¿no? En cuanto pues a un aspecto que mucha gente utiliza en la ciudad, que es el tema de Transit Check, que es un tema relacionado un poco con pues para favorecer el coste del transporte público. Consiste en que, yo creo que lo he contado en alguno de los podcasts hace tiempo, pero supone que en que las empresas pueden descontar de la nómina de los trabajadores el coste de las tarjetas mensuales a aquellos trabajadores que así lo pidan, y entonces ellos facilitarán los abonos mensuales a los empleados, y es un descuento que se produce en las nóminas antes de la aplicación de todas las deducciones por impuestos
sobre las nóminas, es decir, pues los impuestos federales, estatales, locales, las aportaciones a la seguridad social que hay que hacer y a los demás fondos pues de formación laboral, ¿no? Que también aquí te descuentan de las nóminas, por lo cual, al ser un dinero que estás pagando antes de impuestos, evidentemente, pues realmente el importe por el que el gobierno te bueno, no sé cómo decirlo de manera, te tasa, ¿no? Te repercute ese impuesto, es menor, por lo que en el fondo al cabo del año estás obteniendo un cierto ahorro en el transporte público. Eso, bueno, pues muy al hilo de estamos en plena temporada de impuestos, también os remitiría a uno de los podcasts de hace ya tiempo, lo de It's Tax Season. Pues sabéis que la declaración de la renta, los impuestos más comunes, ¿no?, en todos los países, aquí en Estados Unidos se realizan pues a principios de año, ¿no?, empezando el IRS, Internal Revenue Service, comienza a aceptar declaraciones de la renta a finales

de enero y la fecha límite de presentación es el 15 de abril. Es la fecha mágica en la que todo el mundo tiene que haber presentado sus declaraciones si no quieres tener problemas con el IRS. Muy bien, pues el siguiente paso, pues aparte de extender pues todos los lectores a toda la red, también va a ser que la MTA espera emitir sus propias tarjetas NFC para que la gente, pues como pueda haber gente que no quiera usar métodos asociados a métodos de pago bancario, porque estamos siempre hablando de que cuando tú vas a realizar el pago con uno de estos sistemas, Apple Pay y Google Pay, tú tienes que tener asociadas a esta aplicación que tú tienes en tu teléfono móvil, pues bien una tarjeta bancaria o una cuenta bancaria que es en la que cual se va a realizar el pago, el cargo. Existe desde luego el debate pues de la gente que pues realmente que no quiere tener esa vinculación con la entidad bancaria y quiere realizar sus pagos en metálico. Recientemente ha habido sentencias judiciales, creo que en la ciudad de Filadelfia, que obligaba a algunos locales que se empezaban a negarse a aceptar el efectivo, que tenían que aceptar el dinero en circulación. Pues esto también está en el debate de estos medios de pago, por lo que se espera que la MTA emita unas tarjetas NFC, de tecnología NFC, que permitirán a los usuarios en máquinas o las propias taquillas recargarlas de saldo con metálico y poder utilizar el sistema de acceso, porque de momento la MetroCard va a convivir con el sistema de Omni, pero se espera que en 2023 la MetroCard desaparecerá definitivamente y el sistema estará basado completamente en este sistema basado en NFC. La utilización de esta tecnología pues que da flexibilidad al sistema para la modificación de tarifas, para la adaptación de tarifas, por ejemplo, existen tanto para estudiantes como para personas jubiladas, como también últimamente se ha introducido una tarifa nueva al 50% para personas que demuestren no tener pues un mínimo de ingresos, pues se les aplica esa tarifa al 50%, pues todo este sistema permitirá flexibilizar la aplicación de tarifas especiales, ¿no?, a casos, cosa que cuando estamos hablando de una tarjeta física que no permite pues su reescritura, o al menos no de forma fácil, pues aplicarla. También se ha estudiado la problemática de gente que utilizando el transporte público constantemente a veces se ve coartada pues efectuar ese fuerte desembolso, iniciar un adelanto, por ejemplo, de la MetroCard mensual de los $121, pues que le supone a veces un problema, ¿no?, de adelantar ese dinero para todo el mes, por lo que vienen utilizando pues los pagos por viaje de 2,75, lo cual en el fondo, si eres un viajero habitual, te va a salir mucho más caro, pero como se ven coartados, ¿no?, de efectuar ese fuerte reembolso inicial. Bien, pues este sistema permitirá, se está estudiando formas de que gente que utilice pues el pago por billete sencillo, se establezcan formas de que a partir de un cierto número de viajes diarios, pues todavía no se sabe cuántos, 2, 3, 4, los que sea, el pase se convierta en ilimitado, ¿no?, que exista un máximo de viajes diarios que se te pueda cobrar, si, aunque estés utilizando la modalidad de viajes individuales. Bueno, pues yo creo que, no sé si ha quedado un poco claro, no creo que esto no es nada nuevo, pero es bastante importante para Nueva York, donde, bueno, pues parece que últimamente está mejorando un poco, ¿no? Él se está invirtiendo bastante dinero en mejora de la red. Hay muchos debates, por ejemplo,

0: Se está trabajando noches y fines de semana, pero la línea Lenosa ha cerrado y se ha bajado un poco la frecuencia de trenes, pero al parecer parece que está funcionando bastante bien la manera de reconstruir ese túnel de que baja bajo el X River, que fue tan dañado durante las inundaciones de la supertormenta Sandy en 2012 y que no se podía posponer más sus reparaciones. Y bien, parece que están trabajando y se está reparando, a la vez que el servicio nos ha interrumpido completamente. Bueno, pues esas son algunas de las cosas que están haciendo. Habrá que hablar un día también de las grandes obras que se están haciendo en Penn Station. Se está construyendo un gran nuevo hall de entrada en la oficina postal Farley, el hall Moynihan se llama. Y también se está hablando mucho de una posible reconstrucción de Penn Station. Esto es un tema muy recurrente en este podcast. No hace mucho hablábamos del Madison Square Garden y su futuro. Pues el gobernador está apuntando que podría construirse en una de las manzanas adyacentes, creo que sobre la calle 32, una nueva estación. Y bueno, pues es un poco lo que está ocurriendo en el aspecto de infraestructuras, que es muy necesario. También ayer nos enterábamos que se va a construir una nueva terminal en JFK, una terminal nueva internacional. Aparte, pues en La Guardia también se ha acabado de construir una, y ahí creo que un par más en construcción. O sea que, bueno, la cosa se está moviendo en el tema del transporte. Es algo fundamental, porque ya sabéis que Nueva York es un... El neoyorquino odia el coche, o si lo tiene, lo tiene por condena y porque no hay más remedio que tenerlo, pero cuando puede lo evita. Muy bien, pues aquí dejamos este podcast. Espero que la grabación haya ido sin problemas, ya que estamos usando el nuevo equipo de audio para la grabación, y espero que la calidad esté al nivel que la audiencia de este podcast se merece. Yo me despido por hoy y os emplazo a escuchar el próximo número de Un Minuto en Nueva York. Un saludo. 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
1: Servían para condimentar alimentos, mantener conservados los productos perecederos y se utilizaban en recetas médicas y perfumes. Solo al alcance de las familias más ricas. Que la pimienta se contaba grano a grano. Era un bien preciado porque su transporte era muy complicado. La ruta de las especias atravesaba desiertos y montañas o a través del mar debía superar tifones, piratas y muchas dificultades de navegación. En su intento por llegar a la isla de las especias, las Molucas, Cristóbal Colón se topó con un continente desconocido, América. Era la misma meta que movió a Magallanes a iniciar la vuelta al mundo, una quimera que le costó la vida. La más cara de las especias era la pimienta, que se convirtió en el mayor producto de importación en la Europa de aquella época. Hay cálculos que señalan que se importaron unos 3 millones de kilos, utilizados en cocina, pues no se deterioraba, como repelente de insectos y como afrodisíaco. La canela de China y Birmania era una de las más valoradas en la cocina de la Edad Media, pero también se utilizaban para cosméticos y perfumes, remedios para la tos o indigestión. Otra de las especias preferidas era el clavo, originario de las Islas Molucas. Gilles Milton recuerda que la nuez moscada era el lujo más codiciado de la Europa del siglo XVII, a la que se atribuían propiedades medicinales. Los médicos llegaron a afirmar que era el único remedio seguro contra la peste. En un recetario de cocina de la época no faltaban pimienta, jengibre, menta, cardamomo, nuez moscada, salvia, perejil, comino, azafrán, clavo o anís. También se utilizaban para fermentar algunas bebidas caseras y la medicina elaboraba numerosos brebajes con estos productos.

0: muchas de estas especias se negociaban en las escalinatas o gradas de la Catedral de Sevilla. La calle de los Alemanes y la Puerta del Perdón de la Catedral era el centro principal de regateo y venta, donde se reunían comerciantes y banqueros. En ese mismo lugar encontramos el restaurante Don Juan de Alemanes, donde nos proponen degustar un menú conmemorativo del quinto centenario. El grupo Robles, propietario del establecimiento, fiel a su lema de respeto por la tradición y pasión por la vanguardia, adapta su carta a efemérides históricas, y en esta ocasión no iba a quedarse atrás, como nos explica el responsable del local, Ricardo García.
1: Aquí siempre estamos pensando y siempre estamos preparando menú, vamos con los tiempos y con la demanda, y en este caso pues sí, pues se prepara este menú especial.
0: El encargado de concretar en los fogones el menú del quinto centenario de la primera circunnavegación de la historia es el chef John Ugalde. En la mesa explica lo que le ha inspirado para llevar su creatividad a unos platos que rindan homenaje a esa cita histórica.
2: Se confeccionó un menú pensando un poco en ese viaje que hicieron alrededor del mundo. Tiene connotaciones tanto pues, italianas como puede ser la focaccia, como luego también cocina asiática, como africana.
0: El menú que ha preparado Ugalde comienza con unos entrantes muy mediterráneos. Pan de aceitunas negras con jamón y aceite. Morcón de lomo caliente con huevo escaldado. Sardina ahumada con arroz y especias y alcachofas y espárragos fritos, que quizá son los únicos que no se cocinaban en aquella época.
2: La sardina ahumada, que lleva un salteado de arroz picante y especiado, está un poco pensado tanto en África, con el arroz picante y el especiado también un poco, y el montaje del plato en Asia, ¿vale? Luego ya tenéis lo que es el huevo poché, que es un poco una reminiscencia, digamos, los marinos que estaban en el barco, ¿no? Y que podían estar añorando un poco ese huevo fresco, ¿no? De comerlo, y nosotros lo ponemos con unas migas y un morcón, un poco haciendo esa morriña, ¿no?, que pudiesen pasar en el barco. Unas verduras en témpora que lleva alcachofa, espárrago, que nosotros lo que hemos hecho es pensando que las verduras serían las que pudiesen llevar ellos en el barco, y la salsa sí que es una salsa especiada, ¿vale?, que lleva 11 especias, y un poco, digamos, en ese tránsito del viaje que ellos hicieron pudieron interpretar en el momento dado, la idea iba por ahí. La lubina es una lubina de estero, ¿vale?, hecha al horno, y lleva un tomate ácido. Y un poco ahí, como hemos hecho, ya que eran marinos, pues un poco coger la lubina y que es un poco sosa y darle ese toque, ese vinagre, que también era uno de los productos que solían llevar los barcos, para un poco para lo que es la conserva de los productos que llevaban. Es un poco, en principio, la idea y el hilo conductor que hemos llevado.
0: Formaban parte del cargamento de los marineros que atravesaban el Atlántico. Por eso la bodega Marqués de Villalúa, situada en la localidad de Villalba de Alcor, presenta los vinos del descubrimiento, elaborados con uva zalema en barrica de madera de roble, con un tostado leve que aporta a este vino joven una presencia en nariz y boca. Casa Robles, que es partícipe de esta propiedad, incluye en su menú este vino seco y afrutado, que se toma fresco. Algo que no podían permitirse ni los altos mandos de las naos que dieron la vuelta al mundo. La repostería está influenciada por la experiencia de Laura Robles e incluye chocolate en dos versiones, piñonate de azúcar de caña y almendras. El menú magallánico debe pedirse con 3 días de antelación y tiene un precio de unos 35 euros con una buena relación precio-calidad. Procedemos 500 años atrás y nos acercamos al puerto de Indias, al Guadalquivir. En aquella época, un hervidero de marineros, comerciantes, artesanos y peones. ¿Qué gusto tenían los alimentos en el siglo XVI? Se lo preguntamos a nuestro chef, John Ugalde.
2: Los sabores también a los que estábamos acostumbrados eran mucho más fuertes y mucho más potentes que ahora. sea, yo estoy convencido que no seríamos capaces, o sea, nos parecería demasiado fuerte la cocina que se hacía entonces a la que consumimos ahora, sin lugar a dudas.
0: Los casi 240 marineros que embarcaron en las cinco naos iban en busca de las Islas de las Especias, pero para su largo viaje debían ir provistos de comida. No sabían cuánto tiempo tardarían en llegar a su destino, ni siquiera en encontrar tierra donde poder abastecer las naves.
2: Cecinas, salmueras, trigo, vinagre, agua, que cuando se pudría el agua, muchas veces lo que hacían era y añadían vinagre y tira para adelante. Bueno, pues es que, y claro, el vino antes era un alimento.
0: Con este trasiego de alimentos que traían las naves que venían desde América, el volumen de productos en la ciudad era tal que incluyeron una cantidad importante de provisiones. Con más de 100 toneladas de productos y 6.000 litros de aceite, vino de Jerez y vinagre para cuando escaseara el agua.
2: A ver, los marineros sobre todo lo que llevaban en los barcos era algo que les durase en el viaje, en los viajes, y que pudiesen conservarlo bien. Y luego a la hora de que llegasen a puntos desconocidos, pues lo de siempre, la salmuera, el secado al sol, era más una cocina por necesidad que por gusto, ¿vale? El gusto era secundario.
0: Juan Manuel Gavira, del Departamento de Educación y Estudios Medioambientales del Acuario de Sevilla, nos explica qué llevaban a bordo.
3: Llevaron alimentos no perecederos, en su mayoría alimentos que iban en conserva con la técnica de la época, de secados, mientras como el queso. También muy curioso saber que llevaban 7 vacas vivas para poder suministrarse de leche. Pese a todo esto, como solía ser visto en aquella época, pues hubo un momento en lo que pasaron mucha hambre, en lo que se le acabaron los suministros de alimentos, y recurrían a algo que en aquella época se hacía por necesidad, pero salvaba la vida de muchos marineros: comerse la rata del barco. Una de las causas más comunes de muerte entre los marineros era el escorbuto, que se produce por la falta de vitamina C, por la falta justamente de frutas frescas. La otra fuente de vitamina C son los roedores. Sin que ellos, sin saberlo, al comerse la rata, están tomando vitamina C que le estaba salvando la vida. En los momentos más duros de la travesía, de esos 3 años de travesía, llegará incluso a comerse el cuero que revestían los pasamanos y los mástiles de los barcos. Cuero de vaca, cuero de buey, que los cocían y se lo comían.
0: El 8 de septiembre de 1522, 3 años después de zarpar, la Victoria llegó a puerto, liderada por el español Juan Sebastián Elcano. El maltrecho buque y sus 18 tripulantes era todo lo que quedaba de la flota. Más de 1000 días en los que recorrieron 70.000 kilómetros a través de 3 océanos y 3 continentes. Los supervivientes llegaron hambrientos y descalzos. Paradójicamente, la única nave que llegó a Sevilla transportaba 520 toneladas de los preciados productos. Solo de clavo llegaron unas 27 toneladas. Un cargamento que fue suficiente para pagar toda la expedición al Molucco.

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2: Son las 6 de la tarde y 19 minutos.

0: Estás pasando muy cerca de Salvaterra, Domiño. Te recomendamos que visites su castillo. En este podcast te ofrecemos más información sobre lo que podrás encontrar durante la visita. 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En esta edición, el Castillo de Doña Urraca. Desde tiempos remotos, Salvaterra Domiño ha desempeñado una labor militar importante debido al enorme valor estratégico de su posición fronteriza, separada por las aguas del río. A orillas del Miño, junto al puente internacional que une Galicia y Portugal, aguarda su majestuosa fortaleza, superviviente al paso del tiempo y a las múltiples contiendas que se han librado para impedir la ocupación portuguesa a lo largo de los siglos. Esas intensas luchas con Portugal llevaron al rey Fernando II a finales del siglo XII a fortificar la urbe para salvar el reino. De ahí que desde entonces esta villa gallega pasó a denominarse Salvaterra, en alusión a su nueva condición defensiva. Fruto de esta labor nació esa fortaleza cuya historia está vinculada a grandes nombres de la historia de Galicia. Rocío Pino, técnica de turismo de Salvaterra Domiño.
1: El castillo de Doña Urraca se encuentra ubicado dentro de la fortaleza de Salvaterra de Miño. Toma el nombre de la primera reina de León y por tanto también de Galicia, quien a principios del siglo XII pasaría largas temporadas en él, buscando resguardo frente a sus enemigos. No obstante, la apariencia moderna del edificio, así como del recinto fortificado que lo circunda, pertenece al siglo XVII, como consecuencia de una ocupación portuguesa.
0: De aquella ocupación que los lusos mantuvieron durante 16 años, se conserva todavía hoy la capilla central de la Virgen da Oliveira. Se sitúa sobre la puerta principal y conserva las marcas de tres escudos que aún conservan la cruz y las coronas simbólicas portuguesas.
1: El primero es el techo construido con arcos de medio punto en sillería de granito, así como sus bóvedas de arista realizadas en ladrillo, que otorgan a este espacio museístico de una acogedora e inusual fisionomía. El segundo elemento arquitectónico sobresaliente de este edificio es la curiosa escalera de caracol de doble vertiente. Se trata de un ejemplar único que comunica ambas estancias del castillo y que asciende también a la terraza. Es posible que ascienda una persona por un lado y que descienda a su vez otra por otro lado, sin cruzarse ambas en la mitad de camino.
0: Junto a este, destacan otros detalles arquitectónicos que la convierten en una fortaleza única en España. Habrá que bajar hasta la planta inferior para encontrar uno de los elementos más singulares de este castillo. Se trata del pozo que se halla bajo nuestros pies, vinculado a una fabulosa leyenda.
1: Aproximadamente 15 metros de profundidad y excavado casi en su totalidad en piedra, este pozo es conocido por todos los salvaterrenses gracias a la famosa leyenda que lo vincula con la reina Doña Urraca. Y es que, según cuenta la leyenda, esta sería la entrada a un pasadizo secreto que cruzaba hacia Portugal por debajo del río Miño y que era utilizado por la monarca leonesa para cruzar la frontera sin ser vista. Más allá de leyendas, lo que los arqueólogos piensan es que en realidad este era un aljibe donde almacenar el agua de la lluvia para estar provistos del líquido elemento en caso de sitio o cerco al castillo por parte de las tropas enemigas.
0: Igual de fantástico, pero esta vez real, es el curioso efecto acústico que se produce en la estancia conocida como el vestidor de la reina, que todos los visitantes pueden probar de viva voz.
1: Es una sala circular en la cual se dan una serie de singularidades que la hacen única. En primer lugar tendríamos su pasado, y es que este es el único torreo medieval que se conserva de esa época, dentro del conjunto fortificado. Y en segundo lugar, su peculiar sonoridad. Tres elementos hacen que la voz del visitante se vea amplificada si hablamos desde el centro de la estancia. Por una parte, la cúpula de media naranja sobre nuestras cabezas actúa como una gran antena parabólica redirigiendo el sonido hacia el punto central. Por otra parte, el grosor de los muros impide que el sonido se disipe. Y por último, el granito, que es el material con el que está confeccionada la sala, es un material de muy alta densidad que impide que las ondas sonoras penetren en la piedra, rebotando y provocando eco.
0: Thank you. Además de todas estas curiosidades, la fortaleza ofrece unas hermosas vistas del río Miño en su frontera con Portugal, y no solo permite viajar en el tiempo, sino que actualmente el castillo de Doña Urraca alberga el Museo da Ciencia do Viño, considerado como uno de los mayores espacios de divulgación sobre la viticultura y la enología en España. 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
2: El historiador Vicente Risco, una de las figuras más importantes de la cultura gallega, mencionaba en sus estudios que Baños de Molgas fue un lugar clave en la historia termal de Galicia. Sus aguas, conocidas desde la época romana como Aquis Salientibus, eran utilizadas no solo por sus propiedades curativas, sino también como punto de descanso en la Vía XVIII, una de las calzadas que conectaban Astorga con Braga en tiempos del Imperio Romano. Además, el nombre de Baños de Molgas podría derivar del latín balneos molligas, que significa baños suaves y sedantes, haciendo referencia a la temperatura y propiedades de estas magníficas aguas.
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2: En el corazón de Ourense, en el Valle de Omedo y a orillas del río Arnoya, se encuentra un lugar donde la historia y la salud se fusionan, el Balneario de Baños de Molgas. Este balneario histórico, activo desde 1873, ha sido testigo del paso del tiempo sin perder su encanto, convirtiéndose en un lugar de refugio y bienestar. Desde la época de los romanos, las aguas termales de Baños de Molgas han sido valoradas por sus propiedades curativas. Los manantiales, que brotan a temperaturas de hasta 49 grados centígrados, son ricas en minerales como bicarbonatos y sílice, con beneficios para la piel, los huesos y el bienestar general. El balneario ofrece una amplia gama de tratamientos termales adaptados a diferentes necesidades, desde baños de hidromasaje y chorros a presión hasta inhalaciones y tratamiento de parafango, un espacio diseñado para desconectar y revitalizar cuerpo y mente. Si buscas una experiencia completa, el Balneario de Baños de Molgas participa en el Programa de Termalismo Social de la Diputación de Ourense, ofreciendo estancias termales de varios días para disfrutar plenamente de los beneficios de sus aguas. Pero el balneario no es solo un lugar de salud, también es un punto de encuentro con la historia y la naturaleza. Desde sus habitaciones se pueden contemplar el río Arnoya y su entorno natural, mientras que en su arquitectura aún se conservan los vestigios de un pasado romano y medieval. Para quienes deseen explotar el entorno de Baños de Molgas, se ofrecen rutas de senderismo señalizadas, viñedos y rincones naturales únicos. Además, a solo 3 kilómetros se encuentra el Santuario de Nuestra Señora de los Milagros, un lugar de gran tradición y espiritualidad. Si buscas un lugar donde cuidar tu cuerpo y relajar tu mente, el Balneario de Baños de Molgas te espera con los brazos abiertos. Déjate envolver por la historia, la naturaleza y el bienestar de este rincón único de Galicia.
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0: Oye, Nina. Nina. Nina.
1: Sí, sí, dime, Chama, dime.
0: Estabas en Bavia, ¿no?
1: Pues sí, sí, sí, estaba en Bavia, estoy en Bavia. Yo ya estoy, ya estoy.
0: Veo que sabes dónde vamos hoy, ¿no?
1: Hombre, porque hombre.
0: Te has metido en personaje y
1: totalmente.
0: Todo, ¿no? Porque hoy nos vamos a la Reserva de la Biosfera de Bavia y al Valle de la Ciana.

0: Dime.
1: Oye,
2: oiga, señor Ramón, ponga otra cosa, hombre.
0: Ah, yo qué sé, he visto montañas y campos.
2: Ah, sí, vale, pero no me ponga esto para...
0: A ver qué te parece
2: esto. Vale, sí, esto sí, ¿no?
3: Mejor, mejor.
2: A ver, no es lo que esperaba, pero bueno, sí, va pegado. Sí, sí, ahora ya me gusta más esto. A ver tú, que nos vamos a la Reserva de la Biosfera de Babia y al Valle de la Ciana. Pero antes de todo, quiero dar las gracias a la Diputación de León por confiar en nosotros.
3: Muchas gracias.
2: No sé si sabe lo que han hecho, pero aquí estamos haciendo, pues hablando de esta zona tan guapa que hemos descubierto documentándonos,
3: pues
2: para
3: sí,
2: este
3: totalmente
2: podcast, que yo he flipado esos paisajes. Por eso cuando nos ha puesto esta música de los hobbits, es que me recuerda cuando fuimos a Nueva Zelanda. Estos prados, estas montañas,
3: colores.
2: Vamos a hablar del aire, vamos a hablar de una cosa antes de entrar en el tema que hemos investigado por nuestra cuenta, porque tenemos una obsesión en la vida saludable, y nos hemos dado cuenta, llevamos tiempo pues mirando la calidad del aire de las zonas de España. Entonces, hemos visto que en esta zona, bueno, y es que yo creo que hay que potenciar lo que sería el turismo de aire puro, tal cual, nadie le ha hablado de esto. Pues hemos visto pues que en la zona esta de la biosfera de Babia y el Valle de la Ciana, casi siempre tienen el aire, o sea, azul es la mejor calidad del aire, pues casi siempre está en azul. Pero si alguna vez no está en azul, está en verde, que también está bien, pero es que yo creo que todos nos tenemos de concienciar de que de tanto en cuando hemos de salir a coger aire puro.
3: Sí.
2: Y esta zona, realmente, tú tienes que ir ahí pues un fin de semana, una semana, y vuelves, vamos...
3: Colores y todo.
2: Con buenos colores, sea en invierno, en otoño, en primavera, porque llevamos tiempo nosotros mirando, porque por desgracia donde nosotros vivimos, el aire normalmente está amarillo, incluso alguna vez rojo. Pues
3: sí,
2: esta zona es una pasada. Bueno, yo tengo que ir aquí.
3: Y yo te acompaño.
2: Y voy a recargar.
3: Yo te acompaño.
2: Pero venga, nos metemos en asunto. Vamos con la reserva. Bueno, primero esto. Primero con la reserva de la biosfera de Babia.
3: De Babia.
2: Bueno, y ahora vamos a ver qué es lo que podemos hacer aquí, porque tanto en invierno como en verano hay un montón de cosas. Vamos a ver si nos da tiempo a informar de todo lo que hay aquí por hacer. A nosotros nos gusta mucho el senderismo. Senderismo light, sí, pero nos gusta mucho pues lo que es pasear por la montaña, caminos de pueblo, nos encanta. Nosotros somos caminadores, pero bueno...
3: Llevamos en la sangre, sí. Lo de andar
2: disfrutamos mucho, y aquí hemos visto pues que tienen rutas muy chulas.
3: Pues
2: aparte
3: sí,
2: de que también hemos visto gastronomía, fauna... Bueno, no me enrollo. Vamos a empezar. Venga, aquí tenemos, por ejemplo, no vamos a hablar de todo lo que se puede hacer, porque es que no podemos. Pero, por ejemplo, podemos hablar del Camino Real de Prégame. Esta es una ruta que transcurre por un tramo del antiguo Camino Real de Prégame. A ver, estamos hablando de una ruta de 8 kilómetros.
3: Ah, bueno, está bien.
2: 8 kilómetros está bien.
3: Sí.
2: Se puede hacer y volver, como quien dice uno. Y es una ruta pues que no tiene muchos desniveles, no, que,
3: es vamos, a nivel fácil.
2: Sí, que podéis ir en familia. Esto es como, a mí me recuerda cuando hacía yo la milla urbana, estas cursas que hacíamos, bueno, de atletismo, que es un nivel de estos que a veces veías gente súper preparada técnicamente y veías gente con el cochecito y con el niño, los perritos, y dices, bueno, a ver, ¿qué dificultad es esta? Pues esta es una de estas, que podéis ir tranquilamente con los niños, porque esto... Y si no estáis acostumbrados, pues es una buena ruta para empezar. Sí que es verdad que no hay papeleras, ojo.
3: Normal en el monte.
2: O sea, llevaros una bolsa si tenéis que... Para poner cualquier cosa que se tenga que tirar. Y también id con agua. Id con agua porque no hay fuentes por allí. No hay fuentes. Y sobre todo, ropa de abrigo, porque a veces se ve que en esta ruta hay cambio rápido de tiempo. O sea, me destaca que cambio rápido de tiempo y no hay papeleras. Eso es lo más importante aquí.
3: Vale.
2: Podéis ver. ¿Qué podéis ver en esta ruta? Pues podéis ver la iglesia de San Miguel y San Martín de Quintanilla, la iglesia parroquial y la casa rectoral de Huergas, o disfrutar de la piscina fluvial de Mena.
3: ¡Ostras!
2: Que normalmente estas piscinas son guapas, ¿eh?
3: Y el agua fresquita.
2: El agua está fresquita, aunque sea verano.
3: Sí, pero en verano me refiero, cuando hace mucho calor y estás sudando mucho, apetece meterte en agua fresquita.
2: Sí, pero nosotros somos de la generación que nuestros padres nos decían de 2 horas antes de bañarse después de comer. Ahora no se dice tanto, pero a mí, Ahora dicen que ya no es necesario, pero yo lo hago siempre, obviamente.
3: Hombre, más si el agua es fría, es decir...
2: Sí, es que claro, depende del problema, son los cambios de temperatura. Eso es la verdad. Venga, vamos. Oye, yo quiero hablar de cosas que se pueden comer por aquí también, ¿eh?
3: Pues sí, hombre, habla, habla, habla.
2: Aquí es muy... Bueno, se ve que es muy buena la miel de las flores de Babia.
3: Ah.
2: Que ya que nos ponemos a hablar de vida sana...
3: Sí.
2: Yo creo que es mejor, o sea, una idea que, bueno, ya lo hacemos nosotros, sustituir el azúcar por miel.
3: Hombre, siempre será mejor miel que azúcar.
2: Yo cuando me como un yogur ya no me pongo azúcar, yo me pongo miel.
3: Bueno, yo le pongo un poco de azúcar, perdón, un poco de yogur a la miel, mejor dicho.
2: Sí, ¿no? tú pones el tarro de miel y le pones una cuchara de yogur, ¿no?
3: Vamos, cuando vayamos tendremos que tener un apartado en el maletero para la miel que voy a comprar.
2: Pues tomad nota, flores de Babia, esa es la miel que tienen por ahí.
3: Hombre, es que con tantas flores y distintas que hay ahí, las abejas se ponen las botas.
2: Sí,
3: claro.
2: luego vamos a mencionar, bueno, aparte de la fauna, las plantas que podéis encontrar ahí, a la gente que os gusta. Claro. También hay que recordar, no es la primera vez que lo digo, no vamos a recordarlo, pero que es un sitio muy guapo para ver especies de pájaros.
3: Ah.
2: Pero bueno, también es verdad que hay que tener paciencia, pero la gente que se dedica a esto pues tiene mucha paciencia, pero hay un montón de razas que ahora os lo contamos.
3: Sí,
2: ahora
3: vamos a por la
2: vamos a hablar de una cosa muy importante que se llama la montaña de Babia. Ojo con la montaña de Babia. Esto no, tú piensas, esto es una montaña para hacer escalada. No, es un sitio donde hay degustación de jamón, lomo, cecina y chorizo. Es que este es el típico que dice, me voy a hacer la montaña de Babia, ¿no? Y sale vestido de excursionista en su casa y se va a hacer una maratón de lo que digo, de jamón, de lomo, cecina y chorizo. Y vuelve a casa hecho polvo el tío. Y dices, hostia, y dices, oye, voy a descansar que hoy me he hecho la montaña de Babia.
3: Pues, no me extraña, la siesta que se va a pegar.
2: Que lo sepáis, la montaña de Babia, ahí a degustar embutidos, que yo soy, aparte que me gusta la vida sana, pues qué mejor que comer embutidos artesanales.
3: Sí.
2: Ya que lo hacéis, pues hacedlo de estos. Tú.
3: Sí.
2: A ver, tenéis panadería Alonso, panificadora babiana. Aquí tenéis magdalenas, pastas, pan casero con la receta tradicional. Fijaros que he dicho magdalenas. Nada de
3: muffins.
2: Ni cupcakes ni muffins, no. Tú vas allí, les pides una muffin y te dicen, mira, por ahí está la puerta y ya no vuelvas nunca más, ¿vale? Bueno, también tienen empanadas de atún y bollos de carne. Ojo, hombre, empanadas de atún, el típico atún de la montaña de...
3: Totalmente típico.
2: ¿Te imaginas? No, bueno, pero a ver, que todo lo que hacen aquí son de estilo casero.
3: Sí.
2: Pero 100%. Lo digo porque nosotros, los que nos conocen, ya saben que le damos mucha importancia a la gastronomía de los sitios.
3: Totalmente.
2: Y es una manera de hacer turismo, el turismo gastronómico. Y si además de tomar aire puro podéis comer cosas de estas hechas por procedimiento artesanal, oye, tira para adelante tú. Vamos por la fauna.
3: Hombre.
2: Aquí tenéis, bueno, lo que decíamos de los pájaros, tenéis la centora alpino. El roquero rojo.
3: Ay, qué mono.
2: Que yo el roquero rojo me lo imagino con un tupé ahí cantando.
3: Totalmente.
2: Yo para ser feliz que un camión, no sé. El peche azul.
3: Hombre, yo me imagino esto, un pajaroto ahí como con un pecho palomo.
2: Bueno, los he buscado yo, son preciosos.
3: Sí.
2: Algunos pequeñitos. El treparricos.
3: Treparriscos.
2: Treparriscos. Ahí debe ser un escalador, ¿no?
3: Escalador.
2: Un escalador ahí. Tenéis la chopa. A ver si me sale. Piquigualda. Ojo, que el nombre original es Pyrrocarax graculus.
3: Madre mía.
2: Ahora viene mi preferido, el gorrín alpino.
3: Ay, qué mono.
2: Tía, pero es que yo, cuando esto es un pájaro, ¿no? Pero claro, yo he visto esto, el gorrín alpino, me he imaginado un cerdito escalando por la montaña dando botes, ¿no? Gorrín alpino, hay un gorrino ahí, andando saltos por la montaña. Bueno, ¿qué más tenemos por ahí? Pequeños mamíferos, ojo, el desmán ibérico. ¿Sabes qué es un desmán ibérico?
3: No.
2: Es como un roedor con el pico muy largo y achafado, es monísimo.
3: ¿Qué es, como un oso hormiguero pero enredador?
2: Sí, me lo ha recordado, pero con el pico más achafado.
3: Ah.
2: Seguro que lo has visto en algún documental. La verdad que me hace mucha gracia.
3: Qué gracia.
2: Tienes algus murciélagos.
3: Murciélagos,
2: eso
3: vamos.
2: Ya se lo quiero ver tú. Y luego tienes la rana patilarga, la rana bermeja, el sapillo pintojo ibérico. El pintojo ibérico tiene una pinta de ser más salado.
3: Pues sí, totalmente.
2: La lagartija serrana.
3: ¡Hombre!
2: Está, vamos, ahí con el pecho palomo ahí. Y el lagarto verdinegro.
3: Ese debe ser bonito también.
2: Y lo que hemos dicho antes de las plantas, os voy a nombrar algunas. Yo no conozco plantas. Esta es la Festuca elegans, la Narcissus asturiensis. Eso será un narciso, ¿no?
3: Un narciso asturiano.
2: Sí. Una armería cantábrica, una centaurea janeri. Oye, luego os vamos a dar las direcciones para que veáis toda esta información. Porque hay un montón de plantas. Ya te lo digo, yo porque no conozco y tampoco me voy a meter en un fregado aquí hablando de plantas de estas que no conozco. Mira, vamos ahora a la Valle de la Ciana.
3: Vale.
2: A ver, La Valle de la Ciana, tenéis la Villablino, que es la población, pues sería la capital de la comarca. Villablino.
3: Villablino.
2: Sí. Ahí, bueno, a ver, igual que el otro, aire súper puro.
3: Sí, claro, es la misma zona. A 14 kilómetros de la ciudad había una estación invernal, ¿verdad? ¿Me comentaste?
2: Bueno, a ver, sí, para cosas que hacer, ahí se puede esquiar.
3: Ah, ¿ves?
2: Está la base del Cueto de Arbas. Y tiene, pues eso, 8 kilómetros de pistas de todos los niveles. Porque tú, ¿cuánto hace que no esquías?
3: 20 años.
2: Hostia, es que yo, claro, ahora mismo, yo esquiaba antes, pero lo hacía con dos esquís. No sé, ahora creo que van con el surf y...
3: Pues
2: no,
3: oye,
2: sé.
3: Nos apuntamos a clases de surf y
2: empezamos... Oye, si no es igual, me cojo un plástico y me tiro la pista más fácil con los niños ahí.
3: Pues vale.
2: Ningún problema, tú.
3: yo practicaré.
2: Pues oye, para ir a esquiar, tomad nota, que son... A ver, eso está a 14 kilómetros de lo que es Villablino.
3: Exacto.
2: Eso no es nada. Tenéis, ver, cosas para hacer. Tenéis el centro Urogallo. Ahí pues tenéis exposición de flora, fauna, de la vida de las brañas. Las brañas tienen como las cabañas, ¿no?
3: Sí.
2: Las cabañas casi como redondas que tenían por ahí, creo.
3: Creo.
2: Sí, hemos visto la foto. Tenemos el aula geológica de Robles, que ahí hay exposición, hay fósiles, minerales, pero un montón. Ojo, lo que viene ahora,
3: Lo más importante.
2: Sí, esto lo he guardado ahora ya para... La lechería La Popular. Ojo con la lechería La Popular, ¿eh? Porque es una lechería hidráulica de 1920, ¿sí? Que es la única que usa esta maquinaria hidráulica y tienen, bueno, es la maquinaria original.
3: Sí.
2: La conservan, se puede visitar, pero es que está en funcionamiento.
3: Ay, entonces podría ir a comprar mantequilla.
2: Ahí tienen
3: casera.
2: Mantequilla. O sea, sí, yo he visto que tienen como un paquete de mantequilla, pues
3: sí.
2: Tiene una pinta espectacular.
3: Jo.
2: Porque ahí para hacer el senderismo que hagas por ahí te haces... Es que yo me gusta mucho bocata mantequilla. O sea, me hago una tostada, le pongo aceite y luego mantequilla por encima.
3: ¿Qué
2: me dices?
3: ¿Y lo calientas un poquito?
2: Sí, lo caliento un poquito porque a veces la mantequilla viene muy dura y rompes la tostada. Pero bueno, vamos a hablar del Valle de la Ciana y no de mi bocadillo de mantequilla. Pero bueno.
3: No, pero si vamos ahí hay que ir a la lechería.
2: Hay que ir a comprar la mantequilla. Además de Villablino...
3: ¿Sí?
2: Eso está muy cerca, está en 9 minutos en coche o 42 minutos a pie.
3: Un paseíto.
2: Lo de 42 minutos a pie lo hemos buscado nosotros. No sabemos si es un sitio, no sé, lo hemos buscado por Google, a pie y en coche. Y los 42, como nos gusta mucho andar, que no sea que haya una montaña en medio. Nos hemos marcado aquí un faro.
3: 42 minutitos es un paseo para quemar la mantequilla.
2: Sí, no hay problema. A ver, que tenéis también el... Ah, bueno, la lechería popular, o sea, si vais a la página lalecheriapopular.es, incluso tienen una ruta para hacer por la zona.
3: ¿Ah?
2: Muy chula. Ah, vamos a ver, que está también el molino de Álvarez Carballo, ¿vale? Que está en Caboalles de Abajo, que también se puede visitar. Es un antiguo molino, lo han restaurado, pero... A ver, también se puede hacer la ruta de los tejos. ¿Sabes lo que es un tejo?
3: Un árbol.
2: Es un árbol que puede llegar a vivir 2.000 años.
3: ¡Oh!
2: Y tiene, y bueno, y pueden llegar a hacer 20 metros de altura. Pero
3: no somos nada, ¿eh?
2: No somos nadie. No somos nada y no somos nadie. Además, se ve que el tronco es súper, súper ancho. Que yo siempre te decía, dormir a la sombra de un olivo, yo creo que es mejor dormir a la sombra de un tejo de estos.
3: Pues va a ser que sí.
2: Es que tiene que dar buena sombra.
3: Hombre, tronco... Bueno,
2: de caño gordo,
3: tronco
2: como
3: de
2: dice Broncano, tú.
3: Sí.
2: Y bueno, pues es una ruta que es cortita, es de 1.600 metros,
3: sí.
2: Y ves diferentes tipos de tejos, de diferentes medidas, y tiene que estar muy bien, y tiene que haber buena sombra.
3: Vale, pues yo me apunto también a esto.
2: Tenéis el santuario de Carrasconte.
3: Que también hay que visitar.
2: Hay que visitar, sí, porque está dentro de sus rutas. Y luego está el Centro de Interpretación de los Castros.
3: ¿Que es una escuela de teatro?
2: No, yo he pensado lo mismo. Digo, mira, donde vivo yo no hay ninguna escuela de teatro y en medio de la montaña no. El Centro de Interpretación, pues estudian, es un proyecto que estudian pues la comarca del mundo de la Edad de Hierro.
3: Ajá.
2: Y bueno, y su continuidad con la época romana, en relación con la explotación del oro, porque era una zona súper minera.
3: Sí.
2: Que aquí se ve que quitaban oro los romanos. Pero no te emociones, que los romanos se lo llevaron todo.
3: Ah.
2: El oro no hay ya.
3: Ostras,
2: ¿no?
3: Yo me quería ir.
2: Bueno, podemos ir tú y yo y disimuladamente hacemos una ruta de estas y con un pico y una pala, pues
3: vamos
2: por allí
3: sale.
2: A ver si encontramos oro.
3: ¿No? Al precio que va el gramo del oro, ¿no?
2: ¿Cómo oye, para? El no ya lo tenemos. Y ahora, mira, vamos a hablar de fauna. Aquí
3: fauna.
2: Tiene liebre, ¿eh?
3: ¿Amo?
2: Aquí hay liebre de... A ver, ¿cómo es esto?
3: Piornal.
2: Liebre de piornal. La perdiz pardilla. Mira, el desmán ibérico también.
3: Hombre,
2: está.
3: Claro,
2: el
3: hombre, es que está.
2: Ese que te he dicho antes con el pico chafado.
3: Es que está cerca, el normal,
2: sí.
3: El lógico.
2: Tienen la nutria, el lobo. Oye, ¿cómo me gustaría? Oiga, póngame, Ramón, póngame música de...
1: Sí, dime.
2: De eso,
3: el hombre y la tierra.
2: El hombre y la tierra, sí, póngame eso. Me encantaba esa serie. Pero bueno. el lobo. Siempre me ha gustado ver un lobo, pero no lo he visto. Bueno, el zoo, pero eso no. Tenéis el corzo, el rebeco, el jabalí, salamandras y tritones.
3: Ahí los jabalís son simpáticos algunos, ¿no?
2: Sí, porque fuimos a una granja hace poco y era muy divertido.
3: Era muy divertido.
2: Pero ojo con según
3: claro, no tenía cuernos, es verdad.
2: No. A ver, que he dicho rebeco, yo no sabía qué era, lo he buscado. El rebeco es como una cabra.
3: Ah.
2: Tú lo buscas en Google y te pones rebeco camuza, es un bóvido de la subfamilia Caprinae, presente en algunas cadenas montañosas de Europa. Y remarca, cabra.

0: como si el que lo escribió te mete el rollo y tú dándole vueltas de qué está hablando y después te dice, cabra, que una cabra. Güey, que una cabra, no te líes. Y los tritones son salamandras, pero más pequeñas. ¿Qué te ha parecido esto?
1: Pues muy bonito.
0: Pues mira, hay que potenciar esta zona. Vamos a recordar las páginas web para que veáis dónde tenéis que ir. Mira, tenemos apuntad. Babiabiosfera.es. O sea, babiabiosfera.es. Esta es la página donde tenéis información de lo que tenéis por allí y lo que se puede hacer. La que he dicho antes, la lechería popular, todojunto.es. Y si vais a Valle de la Ciana, pues también tenéis, turismocastillayleon.com. Está la sección de Valle de la Ciana. Y no tenéis excusa, porque nosotros ya llevamos tiempo investigando, haciendo turismo nacional. Y hay que descubrir estas zonas, hay que descubrirlas porque valen la pena. También, os voy a dar un canal de YouTube, a ver si lo encuentro. Mira, apuntad, esto vais a YouTube y ponéis De Ruta con Meji, programa de rutas de León, por León. De Ruta con Meji. O sea, si ponéis De Ruta con Meji, os tiene que salir. Y todos son rutas de todo lo que os hemos hablado. Por cierto, el Meji, si nos escuchas, si vamos por ahí, queremos salir en tus vídeos.
1: ¡Hombre!
0: Queremos viajar de cine y queremos venir, salir en tus vídeos. O que nos lleves tú de ruta o hacemos algo... Ahí lo dejo. Queda en el aire. Estamos hablando de una zona que lo hemos calculado aquí. Por ejemplo, si venís de Madrid, son 4 horas y media para llegar aquí. Nosotros de Barcelona tenemos 9, pero no tenemos problema porque hacemos parada en Burgos.
1: Por ejemplo.
0: Nos paramos en Burgos y ya venimos para allá.
1: Sí, porque luego de Burgos serían 3 horitas, así que llegaríamos bien.
0: O sea, lo hemos estudiado, ¿eh?
1: Sí, sí.
0: Hemos hecho la ruta y lo hemos estudiado. Y bueno, y nada más tú, dar las gracias a la Diputación de León.
1: Por confiar en nosotros.
0: Sí, la verdad, muchas gracias, porque no todo el mundo confía en nosotros. ¿Y sabes qué vamos a hacer para despedir el programa?
1: ¿Qué vamos a hacer?
0: Le vamos a decir al señor Ramón que ponga Heidi, como ha hecho al principio, que el pobre hombre se ha quedado...
1: Sí, que aquí hay cabras también y estas cosas.
0: Sí, está ahí con la cabeza baja. Oiga, señor Ramón.
2: Sí, ¿qué pasa?
0: Va, venga, póngame Heidi para despedir este gran programa.
2: Ahora sí que quieres Heidi, ¿eh?
0: De la biosfera de Babia y el Valle de la Ciana. Ha sido un honor hablar de esta zona y esperamos ir por allí y explicaros más cosas ya, pero sobre el terreno.
1: ¡Hombre!
0: ¡Nos vemos! ¡Adiós!
1: Adiós.

Para conocer la fecha de caducidad de los alimentos, el sector alimentario realiza estudios de estabilidad que le permiten saber la evolución de las propiedades con el paso del tiempo. Pero el Centro Tecnológico AINIA de Paterna, en Valencia, ha desarrollado una herramienta informática que permite predecir la vida útil de los alimentos poco perecederos, así como comparar entre diferentes lotes y validar su vida útil con mayor rapidez. Los alimentos perecederos, como frutas o verduras, en días inician su degradación y por tanto se

0: al alimento unas condiciones de almacenamiento que se llaman forzadas, es decir, estaríamos forzando la aparición del deterioro típico de ese producto de forma mucho más rápida.
1: Las principales variables para acelerar el deterioro de los alimentos son temperatura, humedad, exposición al oxígeno y presencia de luz. La industria alimentaria necesita además innovar en el diseño de productos y hacerlo de forma más rápida que la competencia, pero al mismo tiempo precisa asegurar los criterios de calidad y de vida útil, así como los requerimientos del consumidor.

0: El software lo que busca es desarrollar una serie de herramientas que permitan canalizar toda la información que proviene de los datos del laboratorio, de distintas estabilidades, distintos parámetros a distintas temperaturas y otras condiciones como humedad e incluso la apertura o el cierre del propio envase, para lograr definir una serie de modelos que nos permitan tomar decisiones de en qué momento tenemos que poner el límite a la vida útil de nuestro producto.
1: Juan Pablo Lázaro es técnico del Departamento de Información y Telecomunicaciones del Centro de Investigación y asegura que el software permite desarrollar una metodología robusta, objetiva y rápida, apoyada por nuevas tecnologías fundamentadas estadísticamente que ayudan en la toma de decisiones en el proceso de desarrollo de nuevos productos o fórmulas y como control de calidad. Y en el actual contexto del mercado alimentario, en el que muchos productos entran o salen de los hábitos de consumo antes incluso de que llegue el final de su vida útil, contar con esa información puede suponer grandes beneficios para las empresas del sector.

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0: llega el momento de Turistas con Puñetas y aquí tenemos ya a José Juan Picos. En este segundo episodio de la temporada 4 de Radio Viajera vamos a seguir viajando por España con los Turistas con Puñetas, ¿no, José Juan?
1: Pues así es, un saludo para todos los viajeros. En una primera impresión, nuestro turista con puñetas de hoy, Mr. Henry Swinburne, puede parecernos de lo más imparcial. Dice así, en su guía viajera por España, «Soy consciente de cuán imperfecta es la idea que uno se puede hacer de un país tras un viaje de unos pocos meses. No me avergüenza confesar mi ignorancia, así que no puedo ofrecer una idea satisfactoria del carácter español». Pues bien, detrás de tanta templanza, el caballero Swinburne se larga 30 páginas donde pone de chupa de dómine a nuestros trastatarabuelos. Para empezar, una muestra. Como la mayoría de los sureños, el español es sucio y pulgoso. Sepamos primero quién fue Henry Swinburne. Nació en Bristol en 1743 como cuarto hijo de Sir John. Por ser de una familia católica, se educó en países de su misma fe, como Francia o Italia. Estuvo en España cuando Carlos III llevaba 16 años en el trono, experiencia que describió en un libro, Viajes por España, en los años 1775 y 1776. Entró por Perpiñán hasta Barcelona y siguió por Valencia, Murcia, Andalucía y las dos Castillas, hasta salir por las provincias vascas. Le acompañó Sir Thomas Gascoigne, un católico ilustrado que se convirtió al anglicanismo por interés político. Gascoigne contribuyó a reformar la agricultura y la minería inglesas y defendió la emancipación norteamericana. Swinburne y su amigo recorrieron España con una idea clara. Sentía el vivo deseo de seguir una ruta casi desconocida, a fin de esclarecer el crédito de los relatos ya publicados. Hemos comentado en otras ocasiones que dentro del gran tour de la aristocracia europea, España era aún una desconocida. Por eso había algunos viajeros que querían encontrarse con su exotismo. Dice Henry Swinburne que España es una nación grave y melancólica, sumida en la miseria y el descontento, reforzada por el terror a la Inquisición. En rigor, la Inquisición no tuvo tanto poder con Carlos III. El rey era muy celoso de su soberanía y mantuvo con la Iglesia un pulso enconado de quien mandaba en España. Aclarado esto, el inglés considera a los españoles más ruidosos, vehementes y gesticulantes que los franceses o los italianos. En cambio, dice que la apatía, la indolencia y la pereza eran el vicio nacional. Miles de españoles matan el día envueltos en sus capas, recostados contra los muros y paredes o sesteando bajo un árbol. Pero Swinburne no se queda ahí. Los pobres de España no trabajan, a menos que la necesidad los empuje, porque entienden que no hay ganancia en afanarse. Su ración, diaria de alimento, no requiere esfuerzo. Pero tampoco trabajaban los ricos, según el viajero inglés. Los hermosos castillos de la nobleza se derrumban mientras sus dueños contribuyen al fasto de la corte y a la autoridad del déspota. Allí disipan sus riquezas en vez de emplearlas en sus fincas, estimulando la iniciativa y el trabajo de sus vasallos. Para los muy liberales británicos, Carlos III era un déspota casi oriental, hay que aclarar. El viajero Swinburne creía que el español solo tenía dos acicates. Persiguen con avidez sus gustos y los disfrutan con pasión. Así se lanzan a un ruedo o matan en su vicio nacional, el juego. El otro estímulo era la guerra. Sus soldados son bravos y sufridos. Encaran la adversidad sin rechistar y soportan la fatiga con increíble perseverancia. Duermen en el suelo envueltos en sus capas y son frugales, más por su cotidiana indigencia que por evitar la gula. Son capaces de arrojarse a una orden sobre la boca de un cañón, pero si su oficial no va el primero, nadie arranca. En este punto, el británico no disimula su admiración por los catalanes. Afirma que son magníficos infantes ligeros, basados en los populares migueletes. De hecho, muy al norte, en la costa oeste norteamericana, casi en Alaska, hubo en 1790 un puesto avanzado español, el fuerte de San Miguel de Nutka. Lo defendían cazadores catalanes, la primera compañía franca de voluntarios de Cataluña. Swinburne considera que los catalanes son violentos, o eran, al menos en aquel tiempo, y que tienen una irreductible pasión por la libertad que lleva a la sedición. Eso no lo han perdido. Y dice así el inglés: su rebeldía ha sido más frecuente que en el resto de Europa. Sin embargo, los avatares de la guerra no los han favorecido. Y concluye que la guerra de sucesión fue el colmo de la obstinación catalana por romper sus cadenas y llegar a ser una nación. Aquí viene a cuento recordar que la flota inglesa, cuyo gobierno tomó partido por los austracistas y se enfrentó a Felipe V en aquella guerra dinástica, abandonó en 1714 a los barceloneses, que estaban sitiados por las tropas borbónicas, y lo hicieron tras conseguir ventajas y concesiones del rey francés. Decíamos al principio que Swinburne se larga un catálogo de comparaciones en su guía viajera y se queda bien a gusto. De los catalanes dice que son los más trabajadores y diligentes, los mejor dispuestos para los negocios, los viajes y la industria. Los aragoneses son una mezcla de castellanos y catalanes, pero más inclinados hacia Castilla. Los valencianos son gente hosca, hecha a labrar la tierra y por ello poco dispuesta a dejar su terruño, mucho más tímidos y más suspicaces que los catalanes. Los castellanos en general son francos y fiables. Los castellanos viejos, de Guadarrama arriba, son trabajadores y sencillos a la vieja usanza. Los castellanos nuevos, de Guadarrama abajo, son para Swinburne los menos industriosos de toda la nación. Algo de histórico podía haber en ello, pues Castilla la Nueva fue tierra reconquistada por hombres de armas, aventureros y mercenarios ennoblecidos que por ley estaban exentos del trabajo manual. Los andaluces son para el inglés los más charlatanes y fanfarrones de España. Los gallegos, en cambio, son paisanos laboriosos y sufridos que recorren la península ganándose la vida con muchos apuros y penalidades. Y por fin, los vascos son agudos, diligentes e impulsivos. Recuerdan más a una colonia republicana que a una provincia de una monarquía absoluta. Después de oír esta retahíla de más vicios que virtudes, ¿creía Henry Swinburne, caballero de Bristol, que España y los españoles tenían solución? Pues a duras penas. Solo saldrían de su letargo con un buen gobierno. Una tarea muy difícil, que parece una utopía más que una revolución necesaria que nunca se hará. En 1793 el caballero Swinburne casó a su hija mayor, Mary Frances, con un buscavida de la Compañía de las Indias Orientales, Paul Benfield, que lo arruinó. 3 años después, el propio Swinburne también fracasó en una negociación para el canje de prisioneros con la Francia republicana. En 1801 fue destinado como subastador a la colonia caribeña de Trinidad. 2 años después, en 1803, falleció de una insolación.
0: Una semana más seguimos aprendiendo con tus turistas con puñetas, José Juan.
1: Todos seguimos aprendiendo, porque esto hay que investigarlo.
0: Pues gracias, sigue investigando y te escuchamos de nuevo en 7 días.
1: Volvemos en 7 días, gracias.
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3: Estamos a finales de los felices años 20, más concretamente en 1928. Un hecho marcará la vida de los seres humanos a partir de ahora. La historia va a cambiar, puesto que un científico, Alexander Fleming, en el mes de septiembre de este año, descubre la penicilina. Además, por ejemplo, en materia cultural, en París se estrena nada más y nada menos que uno de los temas más importantes del compositor Ravel, su bolero. Mientras, en España se superan ya los 22 millones de habitantes. Y además hay que dar un dato de consumo. En carne, por ejemplo, los españoles tan solo consumimos en aquel año, en 1928, 17 kilos por persona al año. Por ejemplo, Londres consumía un 24% más, tan solo la ciudad de Londres. Aquí también este año, en 1928, comienza su andadura, en la capital, en Madrid, una asociación nueva, el Opus Dei, bajo la iniciativa de un joven sacerdote aragonés llamado José María Escrivá de Balaguer, Y en el mundo de la cultura, más datos. Una triste pérdida. En Francia fallece un escritor valenciano. Su nombre, Vicente Blasco Ibáñez. Fallecía en el exilio. Mientras tanto, en Barcelona, en el teatro que lleva el nombre de la ciudad, en 1928 debuta aquí en nuestro país el gran Carlos Gardel. Pero precisamente ese año vamos a dirigir nuestras miradas a un pequeño pueblo de La Mancha, en la provincia de Ciudad Real, a Campo de Criptana. Allí nace una niña, su nombre largo, María Antonia Alejandra Vicenta Elpidia Isidora Abad Fernández, o lo que es lo mismo, Sara Montiel.

Sara Montiel nació en el seno de una familia manchega, humilde, subsistiendo por medio de la agricultura, ya que su padre era campesino. Ya desde muy pequeña, María Antonia siempre destacó por dos cosas, por su belleza y por sus dotes artísticas, las cuales impresionaron a un hombre, a don Vicente Casanova. Este era un influyente productor y agente de publicidad, que la vio un día y la oyó cantar durante la procesión de la Semana Santa de Orihuela, allá en Alicante. Don Vicente procuró ya desde muy joven que María Antonia, que Sarita, recibiera un entrenamiento básico en declamación y en canto. Estudió interna en un convento de las Dominicas y más tarde en el Colegio Jesús María de Orihuela en Valencia. Y cuando ya tiene 15 años de edad, Vicente Casanova, el productor y publicista, le hace participar en un concurso de nuevas actrices. Al final lo terminaría ganando. Saltamos a 1944, cuando la penicilina llega a España. Curioso, porque Sara Montiel nace cuando Fleming descubre la penicilina y debuta precisamente en 1944, debuta en el cine cuando la penicilina llega a España. Además, también hay que decir que Europa en ese año pues está inmersa en plena Segunda Guerra Mundial. En junio precisamente de ese año tiene lugar el famoso desembarco de Normandía por parte de las tropas aliadas. Pues como decimos, Sara rueda su primera película. Fue Te quiero para mí. Aquí aparecía como actriz secundaria en el reparto haciendo de María Alejandra. Pero fue a partir de otra película. Empezó en Boda cuando a partir de ahí decimos empezaría a usar el nombre artístico de Sara Montiel.

0: de Alcalá.
1: Bueno, pues su primer papel de importancia fue en Locura de Amor, ya, a la que le siguieron, por ejemplo, películas como La mies es mucha, Pequeñeces y El Capitán Veneno. Su gran belleza y su talento le permitiría lograr grandes éxitos, pero el cine español de la época, pues parece ser que se le quedaba pequeño para una estrella de la dimensión de Sara Montiel. Y con la década de los 50, y cansada ya de las pocas posibilidades que el cine español le ofrecía, decide irse a México. Allí se convierte en una de las actrices preferidas del público centroamericano. Su estancia allá, en México, le abrieron las puertas nada más y nada menos que del mercado estadounidense, donde llegó a trabajar a las órdenes de directores tan importantes como Aldrich, Fuller o Anthony Mann. Ya una vez que llegó a Hollywood, a la meca del cine, ahí tuvo uno de sus grandes éxitos internacionales. Vamos a irnos hasta el año 1954. Ese año, mientras en España se hablaba del triunfo de Eva Montes en el Tour de Francia, ganando por primera vez el Gran Premio de la Montaña. Hay que recordar que lo ganó 5 veces después. Que también se hablaba del nacimiento de un festival de cine, del Festival Internacional de San Sebastián, y de la vuelta a bordo de un barco llamado Semiramis de los repatriados de Moscú. También se hablaba, por cierto, del comienzo de la fabricación en serie del famoso coche B-Scooter. Sarita, o Sara, estrenaba junto a Gary Cooper la película Veracruz.

Sara Montiel, ya conocida en Hollywood como Sarita Montiel, tenía ya un lugar asentado en la meca del cine. Mantuvo cierta amistad con personalidades tan relevantes del cine internacional como Marlon Brando o James Dean, o también la hija del director Alfred Hitchcock. Por cierto, aquí hay un dato muy relevante. Una fotografía que le hicieron junto a James Dean es la última que se conoce del mítico actor. Es más, con ella se anunció a los periódicos la muerte del actor en accidente de tráfico en todo el mundo. Es decir, que esa noticia del accidente de James Dean y la muerte del actor se ilustró en todos los periódicos del mundo con una foto de él junto a Sara, por aquel entonces Sarita Montiel. Aunque luego ya tenía proyectos para realizar otras películas, al lado de Paul Newman, por ejemplo, el destino le deparó otro rumbo a su carrera y desde entonces espació ya lo que fueron sus colaboraciones en Hollywood. Tras unas vacaciones, rodó en España una película de muy bajo presupuesto, a las órdenes de Juan de Orduña, que realizó más por amistad y por gratitud que por dinero. Hablamos que era 1957, mientras en el mundo, en Europa mejor dicho, nace la Comunidad Económica Europea ese año. Se estrena, por ejemplo, Romeo y Julieta en Nueva York, y muere el gran Humphrey Bogart. Hay que decir que la perra Laika se hizo famosa porque ese año, 1957, viajaba al espacio. En España, por ejemplo, se hablaba de la boda de Lola Flores con Antonio el Pescadilla y se pone a la venta el primer 600. Bueno, pues ese año, 1957, Sarita Montiel rueda, como decimos, una película de muy bajo presupuesto que no hizo precisamente, como decimos, por dinero. Lo hizo por amistad. El 6 de mayo se estrenaba la película El Último Cuplé.

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1: La película fue un éxito de taquilla, un éxito inmenso, y hará que La Montiel sea una de las artistas más taquilleras del mundo. Por consiguiente, pues firmará un contrato multimillonario para realizar películas de producciones europeas entre españoles, franceses e italianos. Son las producciones hispano-francesas italianas que la van a convertir en la actriz de habla hispana mejor pagada de la década. A este último cuplé le siguieron La Violetera, Carmen la de Ronda, Mi Último Tango, Pecado de Amor, La Bella Lola, La Dama de Beirut, La Reina de Chantecler, Noches de Casablanca, La Mujer Perdida, Varietés y Cinco Almohadas para una Noche. La última película, o su última película, precisamente Cinco Almohadas para una Noche, pues no consiguió el éxito de las anteriores. El cine español vivía la época del destape. Sara Montiel decidió entonces apartarse de ese tipo de cine y se entregó por entero al teatro, como ya hicieran otras grandes estrellas. Espectáculos musicales como Doña Sara de la Mancha demostraban la increíble capacidad para enamorar al público. Esta vez, desde un escenario, con lo que el público podía ver a la diva en directo. Saritísima o Saritízate son dos ejemplos de los muchos espectáculos teatrales que Sara Montiel presentó con éxito. Pero vamos a abrir un capítulo, un capítulo aparte en la biografía de Sara Montiel, porque yo creo que la vida amorosa merece un paréntesis.

Los tres hombres que la consiguieron llevar al altar fueron, por este orden, bueno, tres. Hubo un cuarto, que luego fue una pantomima recientemente con un cubano llamado Tony. Pero vamos a centrarnos en los tres primeros. Por el orden, ¿eh? Primero, Anthony Mann, el director de cine norteamericano con quien se casó en 1957, año, como decimos, del estreno del último cuplé. Se casó en Hollywood. Primero se casó en Artículo Mortis, por consejo de la hija del director, pero después el cineasta norteamericano se restableció de su enfermedad y se casaron por lo civil, convirtiéndose así en su primer marido. Sara había conocido a Mann en el rodaje de la película Dos Pasiones y un Amor, en la que trabajó nada más y nada menos que al lado de Mario Lanza y Joan Fontaine. El divorcio, 6 años después, en 1963. Su segundo marido fue el industrial Vicente Ramírez Olaya, a quien Sara llamaba cariñosamente Chente. Se casaron con un gran boato en la Basílica del Valle de los Caídos, nada más y nada menos, oficiando el abad mitrado Fray Justo Pérez de Urbel. Bueno, pues fue un gran bodorrio, pero el matrimonio, el sonado matrimonio, apenas duró 2 meses. Y dicen ya que después, la propia Sara así lo comenta, que el verdadero hombre de su vida fue después el empresario y periodista mallorquín Pepe Tous. Ya decimos que luego hubo un cuarto matrimonio que fue una pantomima con un cubano llamado Tony. Pero otros hombres, al margen de los que le llevaron al altar, otros hombres también fueron importantes en la vida sentimental de la actriz.

Otros hombres importantes en la vida de Sara Montiel, bueno, por este orden. Ernest Hemingway, quien enseñó a Sara a fumar habanos. James Dean, con quien dicen que vivió un romance de película. Ya lo hemos comentado antes, porque con esa foto en la que se anunció la muerte del actor norteamericano, dicen que incluso estuvo a punto de viajar con el malogrado actor el día que se tuvo el fatídico accidente que le costó la vida. León Felipe, también. Para el importante escritor y poeta español, Sara fue su musa y su mayor inspiración. La mancha en ti, mujer, y en mi corazón el dardo, decía. Palabras que el insigne poeta dedicó a su admirada Sara, a quien en una ocasión llegó a decirle: eres demasiado bella para el cine, lo tuyo es el teatro. Con Gary Cooper, Sara vivió uno de sus más sonados romances. Se conocieron durante el rodaje de Veracruz y entre ellos se produjeron anécdotas pues muy curiosas. La primera vez que Sara hizo el amor con él, dicen que se debió a una equivocación de la actriz, pues Sara, que apenas sabía leer y escribir en castellano y mucho menos en inglés, se aprendió el guión de la película fonéticamente, ¿no? Y una de las frases que el personaje de Sara tenía que decirle al personaje de Gary Cooper era: ¿quieres luchar conmigo y con los míos por mi pueblo? Pues bien, se equivocó y acertó a decirle: ¿quieres hacer el amor conmigo? A lo que Gary Cooper respondió con un sonoro yes. Sara recuerda, por ejemplo, que cuando abrazaba al actor americano le susurraba cantando siempre Because of You. Hasta el final de la vida de Cooper se mantuvo una gran amistad, y en la última visita que el mito de Hollywood realizó a España, estando ya Gary Cooper muy enfermo, al bajarse del avión lo primero que preguntó fue: ¿dónde está My Montielita? Miguel Miura también fue, aparte de un hombre y un amor importante en la vida de Sara, su Pigmalión. Sara llegó a pedirle matrimonio a Miura, dicen, pero a pesar de publicarse las amonestaciones, nunca llegaron a casarse. Indalecio Prieto, un político de izquierdas a quien Sara conoció cuando él estaba en el exilio, fue una relación corta, pero de la cual Sara siempre ha guardado un gran recuerdo.

Aquí tenemos a Sara Montiel cantando nada más y nada menos que en francés. Y es que, por ejemplo, otro de los hombres que marcaron en la vida sentimental de Sara Montiel fue Maurice Ronet, para Sara compañero y amante. Trabajó con ella en Carmen, la de Ronda, en Mi Último Tango y Noches de Casablanca, viviendo un apasionado idilio que traspasó la pantalla. Y terminamos, vamos a terminar ya este breve repaso por la vida de Sara Montiel con estas palabras que le dedicó el fallecido Terence Moyse. Terence Moyse dijo de ella: Sara Montiel, nuestra Mae West, representa la inspiración máxima de un erotismo tranquilizador, donde la agresividad de la superhembra viene suavizada tanto por sus extravagancias externas, su vestuario, su fraseología, su simpatía, sus canciones, como por lo absolutamente increíble de los temas en que reina.

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1: Bohonal de Ibor es un municipio situado en la vertiente sur del río Tajo, a su paso por la comarca del Campo Arañuelo. Se encuentra ubicado en terrenos de la antiguamente denominada como Dehesa de la Retuerta y delimitado por las aguas de tres ríos, el Tajo al norte, el Ibor por el oeste y el Gualija hacia el este. Este hecho, unido a la presencia de ciertas lagunas hoy ya desaparecidas, es la causa que da nombre a la localidad, pues el término Bohonal proviene de una variación de la palabra bodonal, que hace referencia a un terreno en el que abunda el agua. Sin obviar los restos de poblamientos anteriores que pueden encontrarse en Bohonal, el origen medieval de esta población se puede situar en el año 1404, cuando el conde de Miranda, noble propietario de este paraje, otorga en la villa de Candelera escritura por la que entregaba dichas tierras a los vecinos en censo perpetuo. Este acontecimiento da pie a que los habitantes pasen a ocupar las tierras en régimen de colonato y el municipio acabe por convertirse en una villa de señorío secular, situación que se mantendrá hasta 1833, cuando pasa a ser municipio constitucional, aunque la propiedad de la tierra se mantendrá en manos del conde hasta bien entrado el siglo XX. En la actualidad nos encontramos ante un pueblo de herencia agrícola y ganadera del que destacan sus paisajes, sus tradiciones, sus festejos, su gastronomía y sus costumbres. Paseando por el casco histórico de la localidad, podremos encontrar algunas casas antiguas cuyas fachadas se encuentran ornamentadas con esgrafiados que datan de finales del siglo XIX y principios del XX. Estas decoraciones se componen de formas características en las que predominan los colores azul, verde, rojo, amarillo y blanco. La iglesia de Bohonal de Ibor, que pertenece a la archidiócesis de Toledo, está dedicada al patrón de la localidad, San Bartolomé, cuya fiesta se celebra cada año el 24 de agosto. Construida a finales del siglo XV y principios del XVI, el edificio es de granito. Tiene una sola nave, separada de la cabecera por un arco de medio punto, por lo que la bóveda tiene dos tramos, de cañón y lunetos el primero y de paños el segundo. Las fiestas patronales en honor de San Bartolomé Apóstol se celebran cada 24 de agosto. Son estos unos festejos populares en los que poder disfrutar en la mejor compañía de las verbenas, así como del resto de espectáculos y actividades que se organizan estos días. Todo ello acompañado de buena comida, como la tradicional degustación de la vaquilla y abundante bebida. Aunque se trata de unas celebraciones que duran varios días, son los días 24 San Bartolo Grande y el 25 San Bartolo Chico los que acogen los momentos más memorables de las fiestas. En el plano litúrgico se celebra una misa mayor en honor al patrón, seguida de una procesión y el tradicional ofertorio. Además, el primer fin de semana de mayo, Bohonal celebra cada año dentro de las fiestas del municipio la Cruz de Mayo. En la misma todavía se conserva una curiosa costumbre por la que los quintos van de noche marcando con cruces las puertas de las casas donde vive alguna moza por la que se sientan inclinados y a la que quieran halagar con este gesto. Y el segundo fin de semana de mayo tiene lugar en la localidad, organizada por la Asociación de las Mujeres Bohonalas, la romería en honor a la Virgen de Guadalupe, patrona de Extremadura. Durante este evento, los vecinos y visitantes se divierten en compañía de familiares y amigos, gozando de un día de campo en el que se producen actuaciones, se practican bailes típicos y, sobre todas las cosas, se disfruta de abundante comida y bebida, aprovechando la sombra que ofrecen las diversas encinas que salpican el entorno. Nacido en la Sierra de Guadalupe, el río Ibor recorre unos 60 kilómetros hasta alcanzar al Tajo, al cual entrega sus aguas. Además de generar paisajes de singular belleza, este río ha resultado ser desde antiguo un recurso para los bohonalos, ya sea por lo fértil de sus orillas, la fuerza con la que sus aguas movían las ruedas de los molinos en él situados, muchos de ellos ya desaparecidos, o el abundante número de peces que allí habitan. Tanto otorga este río al pueblo de Bohonal, que incluso toma de él su apellido. Sobre el río Ibor hallamos el Puente de las Veredas, construcción de los siglos XIV al XV, cuya importancia reside en que se encuentra en el trazado de una cañada real. Su arquitectura simple nos da una idea del fin utilitarista con el que se concibió, pues su cometido original era el de servir como lugar de paso para el ganado que se desplazaba con la trashumancia. El agua juega un papel importante en Boonal de Ibor, no solo por el paso del río Ibor por la comarca. También en el casco urbano llaman la atención la presencia de varias fuentes de visita obligada: la Fuente del Arroyo, la Fuente de la Bomba o Fuentecilla y la Fuente del Corcho. El entorno del río Ibor es una zona privilegiada para el cultivo de la aceituna. Se trata de una zona con una flora y una fauna autóctonas de gran riqueza, donde no es extraño ver ciervos, jabalíes, zorros e incluso linces ibéricos. Son típicas de esta zona las variedades de aceituna cornicabra y arbequina, con las que se obtienen unos aceites de oliva de altísima calidad con unas peculiares características que se comercializan en la almazara de Boonal de Ibor. En la puerta principal de esta almazara se conservan las piedras de molturación de la almazara antigua, popularmente conocidas como los rulos. Extremadura cuenta con muchos lugares que guardan el legado romano de la región. Uno de ellos son las ruinas romanas de Augustóbriga, con el Templo de los Mármoles como espacio más visible hoy en día. Tras de sí, además de su evidente importancia histórica, guarda como curiosidad el hecho de haber sido rescatado de una muerte definitiva y de pasar al olvido. Diseminadas por parajes que se encuentran alrededor de la localidad, se pueden observar diferentes rocas graníticas de gran tamaño, denominadas popularmente como canchos. Algunas de estas formaciones destacan entre el resto por contar con formas peculiares, varias de ellas fácilmente reconocibles, otras sencillamente por lo monumental de sus dimensiones. El cancho más popular de la localidad es el cancho Librillo. Presenta forma de cara de un ser mitológico a modo de guerrero. Por la zona este es accesible, pero por la zona oeste presenta una gran pendiente. Una de las fiestas que destaca en Boonal de Ibor es la del carnaval, una celebración que ha ido cambiando con el tiempo desde las primeras celebraciones de la fiesta hasta la actualidad. El recién retomado espíritu carnavalero de sus gentes nos permite disfrutar de los disfraces que las peñas lucen durante el desfile del carnaval mientras recorren las calles de la localidad. Es una experiencia única, llena de color y de emociones a flor de piel. Otra de las fechas importantes en el calendario de Boonal es el Festival Ibórica Folk. Este encuentro de música folclórica se celebra en la localidad con una periodicidad anual, participando en él varios grupos musicales que se complementan con actuaciones en las que se representan bailes tradicionales, todo ello ambientado con diversos puestos dedicados a diferentes labores artesanas que aún perviven en la zona.

0: Y no podemos terminar sin hablar de la gastronomía de Boonal de Ibor. En el municipio encontrarás una gran variedad de dulces que poder degustar. Sabores como la naranja, el anís o la miel hacen de estos productos unos sabrosos alimentos con los que poder deleitarse junto a una buena taza de café. Otros platos típicos que se pueden encontrar en la gastronomía boholana son las ortigas, los chicharrones, la ensalada de pamplina, los huevezuelos, los torreznos, las migas, las carillas, el mondongo y otro largo etcétera de elaboraciones.
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0: buenos días, muy buenas tardes o lo que surja. Bienvenidos a un programa más de La Maleta. Seguimos haciendo La Maleta en Radio Viajera. Seguimos haciéndola todas las semanas. Queremos que nos acompañéis en nuestra aventura de acercar, visitar y conocer muchos sitios interesantes. Bienvenidos una semana más. Hoy concretamente nos vamos a visitar el continente asiático después de haber visitado Europa del Este y América Latina. Así que vamos a visitar uno de los países asiáticos que no son tan masivamente turísticos, por decirlo así, que es lo que más nos gusta, por cierto. Hoy visitamos Vietnam. Además, ya sabéis que seguimos con el curso para aprender a viajar con niños y con bebés y nos seguimos empeñando en conocer a fondo Londres. Visitamos las mejores vistas de la ciudad. Hoy muy interesante, no os lo podéis perder.
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2: Abrimos La Maleta, como siempre, viajando a la ciudad de Londres. Es una ciudad tan grande que nos hemos propuesto visitarla poquito a poquito, es decir, la vamos a conocer durante toda esta temporada. Y tenemos la ayuda de José Luis Munuera, que hace el free tour de londres-gratis.com y que nos ayuda cada semana a visitar las vistas y los lugares que no son tan típicos, ¿no? Y tan turísticos, pero que merecen la pena. ¿Qué tal, José? ¿Cómo estás?
3: Pues muy bien, ¿y vosotros?
2: Pues muy bien, aquí con el boli en la mano para apuntarnos a otra de las vistas de Londres que no están tan masificadas pero que merecen la pena, que son las que nos gustan a nosotros, ¿eh? Las que no son tan típicas. Así que
3: pues apunta.
2: Venga, ya estoy apuntando. Ya tenemos aquí dos, Hampstead Heath y Alexandra Palace, que las dos tienen un 7,5 de nota. Así que, ¿sí? Bueno, la cosa está reñida. Vamos a ver cómo se desarrolla el tema de hoy. ¿A dónde nos llevas?
3: Bueno, pues hoy, aunque parezca mentira, os llevo al centro de Londres. Y aunque y digo porque parezca mentira, porque vamos a ver, o sea, os voy a llevar a un sitio en el que lo que más llama la atención es el color, aunque tengamos Londres siempre de la imagen, que es bastante cierta, de que es una ciudad bastante gris, que tiene muy poco color, sobre todo por el clima y tal, es bastante oscurilla, digamos, el cielo nunca es azul, etcétera, salvo en verano, si tiene suerte. Pero bueno, lo que me gusta de este sitio que os voy a comentar ahora es que precisamente eso, que es una nota de color escondida en medio del centro de Londres, ¿vale? Okay. Entonces abrimos la maleta para echar cosas dentro para irnos al Neil's Yard. En Neil's Yard, o el jardín trasero, el patio trasero de Neil's, Thomas Neil's, está en pleno centro, al lado de, está entre el Soho y Covent Garden, o sea, está está en pleno West End, ¿vale? Es el centro, digamos, no es el centro geográfico de Londres, pero es el centro cultural. O sea, la gente cuando dice, vamos al centro, se van al West End, obviamente.
2: Por lo menos el mercado de Covent Garden, ¿no? Es muy turístico, es muy visitado.
3: Sí. Pues es curioso porque, aunque el mercado de Covent Garden siempre está lleno de gente, porque es muy bonito, lo recomiendo, pero bueno, siempre está lleno de gente. Esto está literalmente a dos manzanas de él y nunca ves turistas. Siempre está, no está vacío porque la gente que lo conoce va mucho porque vale mucho la pena, pero sí, está bastante escondido. Yo, de hecho, tardé varios años, llevo aquí viviendo varios años y hasta que no estuve aquí viviendo un par, había pasado muchas veces por delante, pero nunca me había dado cuenta. O sea, si no te llevan, es un sitio de los que si no te llevan, no vas a descubrir.
2: Vaya,
3: ¿vale?
2: Qué guay. O sea, es un sitio como en las películas de Harry Potter, ¿no? Que está como ahí, pero nadie lo ve.
3: Sí, más o menos. Básicamente, entras un callejón y de repente dices, hola, ¿y esto qué es? Vale, pues el Neil's Yard, Thomas Neil's, que está dedicado a él, él era un... Era un diseñador urbanístico que diseñó la distribución de las calles de la zona donde está el Neil's Yard, que se llama específicamente esta zona, que es una, digamos, una plaza, se llama el Seven Dials, que es una plaza en la que dan siete calles diferentes, entonces por eso se llama Seven Dials, los siete diales. Digamos que esta reestructuración de urbanística lo que hizo fue darle a este barrio mucha vida. Se puso un mercado itinerante que estaba ahí todos los días, un mercadillo, y la distribución de las calles obligaba a que la gente tuviera que pasar por el barrio para cruzar de un sitio a otro, para moverse. Entonces se hizo que preservó el barrio de convertirse en un gueto, digamos, porque era una zona más pobre y la gente evitaba pasar por allí. Entonces, como agradecimiento por darle esta vidilla al barrio, digamos, o por salvarlo del aislamiento, por así decirlo, le dedicaron a Thomas Niels el Niels Yard, que es un patio trasero, digamos, pues, o sea, patio trasero, por decirlo de alguna manera. Es como una plaza muy pequeñita a la que se accede a través de dos callejones. Bueno, tres, si contamos, hay un restaurante que sirve como, también como callejón para entrar en Lisiar. En Lisiar es una nota de color, o sea, tú entras a Lisiar, es una plaza súper pequeñita que está en medio de unos edificios y todos los edificios son de colores, todos. Entonces, si vas pasando por el centro de Londres, que es todo como muy señorial, todo de ladrillo, muy gris, muy marrón, entras ahí y es literalmente una nota de color, sobre todo en invierno. Si hace malo y tal, y entras ahí, te quedas con la boca abierta. Es muy chiquitín, pero es lo bonito que es. Cuando entras es impresionante. También, por ejemplo, si vas en Navidad, que suelen tener la iluminación puesta, es muy bonito de ver también. O sea, es increíble. O sea, no es simplemente algo que no te esperas. Uh-huh. Cuando de repente giras una esquina y dices, hola, ¿y esto? En medio de Londres, porque si has venido a Londres o si has estado haciendo algún par de tours por Londres, por ejemplo, y has estado viendo la ciudad, ves que no tiene, no, como que no pega, pero no pega en el buen sentido, es muy chulo.
2: ¿Sabemos por qué tiene tantos colores? ¿Por qué lo han hecho así?
3: Pues mira, hasta los años 70 el Leeds ya era simplemente una plaza en la que en los locales que había alrededor, digamos, eran almacenes de los comercios que había por la zona, ¿vale? Porque era una zona muy comercial, con muchos, con bastantes fábricas, industria, etcétera. Entonces se usaban como almacenes. En los años 70, en la época auge de, digamos, del movimiento hippie, bueno, ya había pasado un poco, pero todavía quedaban, llegó un hippie que puso un puestecillo itinerante ahí de jabones naturales, lo que llamaríamos hoy orgánicos, obviamente, que le da más caché, bioorgánicos, naturales, etcétera, y empezó a venderlos en su puestecillo. Pues, se empezó a hacer conocido porque eran de muy buena calidad y eran naturales. Entonces el chico, pues más o menos, empezó a prosperar, se corrió la voz, entonces sus amistades empezaron también a llevar productos naturales que hacían ellos mismos y empezaron a venderlos allí. Y cuando prosperaron bastante, acabaron, en vez de montando puestecillos itinerantes, lo que acabaron haciendo fue ir comprando poco a poco los locales de alrededor. Ajá. Entonces todos los locales que dan a la plaza,
2: dejaron de ser hippies.
3: Los acabaron, no, empezaron a ser hippies porque los compraron los hippies. Ajá. Precisamente. O sea, dejaron de ser almacenes que pertenecían a los burgueses, que tenían sus comercios, y empezaron a montar ahí sus pequeños locales, pues sus tiendas, sus cafeterías, etcétera, hasta lo que se ha convertido en lo que es hoy. Es una plaza completamente colorida, está llena de bares, de restaurantes y de tiendas de productos orgánicos. Es el ambiente, que es genial. O sea, la gente que va ahí, obviamente, es porque va por disfrutar un ratillo, estar ahí y pasarse un buen rato, pero la gente que te atiende incluso son todos súper felices, son todos muy hippies, son todos muy happy también. Y tienen ahí una de las primeras tiendas de marca Niels Yard. La marca Niels Yard ahora es una marca internacionalmente conocida de productos orgánicos y naturales de belleza, farmacia y cuidados.
2: O sea, que se ha convertido, o sea, como en una marca.

0: que internacional, aparte de ser un sí. lugar pintoresco, ¿no? Por decirlo así.
1: Sí, efectivamente. O sea, os lo recomiendo que vayáis porque, ya os digo, solo la sorpresa de encontrarte eso en medio de Londres es genial, es indescriptible. Y aparte porque hay un restaurante de pizzas que están muy buenos, unas pizzas enormes, enormes, enormes, enormes, que parece un campo de fútbol, muy ricas, de leña, o sea, horno de leña, masa finita, perfecto. O sea, para terminar un paseo por el centro de Londres, ves el Lisiar y te sientas a cenar.
0: Y te haces la foto muy instagrameable también, que allí.
1: Hombre, por supuesto, porque y además como es tan colorido, los filtros ya te vienen puestos.
0: Ahí el hashtag más usado es nofilter, ¿no? Entonces.
1: Nofilter, efectivamente. Nofilter, sí colors.
0: Muy bien, oye, y yo quiero, ya que estamos, reivindicar ese, porque dices que esto está en medio de la ciudad, pero está escondido, te tienes que dar cuenta, vamos a reivindicar un poco ese turismo de dar un paseo, ¿no?, y disfrutar del paseo y de mirar sí. lo que está a tu alrededor mientras paseas, ¿no?, porque muchas veces sí. incluso vamos ahí como mirando solo pa'lante y caminar. Y a veces tenemos que ir disfrutando, estamos de vacaciones, ¿no? Pues vamos mirando lo que hay a nuestro alrededor y a lo mejor en más ciudades hay más Niels Jarr y no lo sabemos, ¿no?
1: Sí, efectivamente. O sea, a lo mejor, yo creo que lo mejor de hacer turismo en una ciudad es conocerla. O sea, no solo coger un plano y marcarte aquí, cómo llego aquí, sino realmente dejarte de los 4 o 5 días que esté, los 3 días, el tiempo que vayas a estar, dejarte unas horas para decir... pues me voy a pasar por aquí a ver qué encuentro. Y seguro que, obviamente, no te vas a encontrar monumentos, ni te vas a encontrar un palacio de Buckingham por aquí escondido ni nada, pero seguramente lo que te encuentres, como me pasó a mí con el Lisiar, te va a parecer que vale más la pena, precisamente por eso, por decir, fíjate lo que me he encontrado, que esto jamás lo hubiera pensado.
0: Exacto, sí, sí. Y aunque no te encuentres una plaza colorida instagrameable, a lo mejor siempre te puedes encontrar un restaurante muy sencillo y donde vas a comer mucho mejor que, ¿no?, que en pleno centro de la ciudad, ¿no?, por ejemplo.
1: Sí, digamos, algo, ¿no? Aparte es muy buen sitio también porque es un sitio céntrico, pero no es turístico, entonces no te arriesgas a precio turista, por así decirlo.
0: Qué bien. Muy bien, y bueno, ya sabes que estamos haciendo un ranking, entonces, ¿no?
1: Sí.
0: ¿Esto cómo se colocaría?
1: Bueno, pues obviamente no es una vista maravillosa, porque es una plaza rodeada de edificios, es una plaza bastante pequeña, pero precisamente por ser una cosa tan pintoresca, tan colorida, en medio de esta inmensidad gris que puede ser el centro de Londres, pues sí, gris de color, no de tristeza ni nada, que Londres tiene muchísima vida. Pero sí, dentro del paisaje londinense, digamos que sí, es el típico que tenemos en mente de las películas y tal, muy gris y muy, muy austero, digamos, muy serio todo, le doy un 6.5, precisamente por eso, por el color, 6.5, sí, por el color que le da. Vale que no es una vista de que digas, Dios mío, me quito el sombrero, porque obviamente no es una vista que te vaya a quitar el habla, pero es una vista inesperada, por eso le doy un 6.5, por la sorpresa que te da.
0: Bueno, claro, recordamos que el ranking estamos haciendo de las vistas, ¿verdad? No solo
1: sí, no del sitio, por supuesto que no.
0: Entonces, claro. De las vistas que hay desde allí. Entonces, claro.
1: En el ranking de vistas, recapitulando el ranking de vistas que tenemos para Londres, tenemos Hampstead Heath con un 7.5 y Alexandra Palace con un 7.5 en primer lugar. Y luego tenemos el Niels Jarr en tercer lugar, o segundo, bueno, porque el primero es un empate, con un 6.5, ¿vale? O sea que sigue estando bien, es casi un notable.
0: Venga, está bien, y la
1: un notable.
0: La cosa sigue reñida, más o menos, ¿no? Estamos ahí.
1: Sí, están ahí. Estamos ahí. Efectivamente.
0: Muy bien.
1: O sea que hasta ahora todo lo que os he dicho, los tres sitios que os he dicho, recomendadísimos.
0: Bueno, pues es muy fácil de llegar a este sitio porque está en pleno centro, al sí. lado de Covent Garden, al lado del Soho. Pero si alguien necesita ayuda para llegar hasta allí o alguna explicación adicional, pues podemos encontrar a José en londres-gratis.com, ¿verdad?
1: Efectivamente. Os llevo ahí a hacer un tour y os paso por allí, no os preocupéis.
0: Muy bien, pues nada, José, esperando completar el ranking, hasta la semana que viene.
1: Venga, un beso.
0: Seguimos en La Maleta en Radio Viajera y llega la hora de saludar a nuestras mamaletas. Es Eva Rey del

0: muertos, estos tiempos muertos en los que hay que esperar 2 horas, 3 horas, pues por hacer algo productivo, por aprovechar el tiempo y enseñar a los niños además a aprovechar el tiempo.
1: Okay. O sea que no nos vamos a limitar solo a darles nuestro móvil para que se entretengan, ¿no? Sino que hemos preparado una serie de juegos para que, oye, el niño sea más creativo un poco, ¿no?
0: Sí, ponerles la niñera electrónica, como le llamo yo, pues sería lo más fácil, pero es un tiempo, ¿no? Las vacaciones familiares son un tiempo para pasar en familia.
1: Se supone.
0: Para haber una comunicación tanto entre hermanos o entre padres e hijos.
1: Supongo, Eva, que también dependerá un poco, estos juegos variarán dependiendo si tenemos más de un hijo, ¿no? Si tenemos un hijo, dos, o sea, si ellos tienen hermanos que también pueden jugar entre ellos.
0: Sí, si hay más de un hijo, hay que tener cuidado o tener en cuenta, mejor dicho, que no se crea o no se cree una rivalidad entre los hermanos. Ajá. Y no empiecen a pelearse. Okay. Estamos hablando de juegos constructivos para empezar bien las vacaciones.
1: Ok, Eva, pues venga, vamos a recordar, ¿no?, nuestros viejos tiempos. ¿Cómo empezamos?
0: ¿Cómo empezamos? Pues en el aeropuerto, una manera de aprender, una manera de ser... no sé, de pasar el tiempo divertida, interactuar padres y hijos, es pues mirar la pantalla, ¿no?, de los vuelos y enseñar a los hijos las capitales. Es decir, hay un vuelo a, no sé, a Doha. ¿Dónde está Doha? Y a lo mejor sacar el móvil y buscar dónde está Doha. Así también los niños aprenden que el móvil puede servir para algo más que jugar al Candy Crush. Ajá. Que puede ser, mira, tal, está aquí cerca de no sé dónde. Ah, pues mira.
1: Oye, que está muy bien.
0: No, vuelo a Madrid. ¿Dónde está Madrid? Exactamente, tal. Cerca, Toledo, ¿no? Ah, mira, entonces interactúan con los mapas, porque ahora, pues yo no sé si darán geografía en el colegio, pero vamos.
1: Seguirán dando, digo yo, ¿no?
0: Sí, espero. Si no, habría que hablar con la consejería o el ministerio, porque van a poner geografía.
1: Sí, hombre, supongo que sí. Yo creo que de los ríos de España y las cadenas montañosas no se van a librar en mucho tiempo, ¿eh? No, no.
0: Y los ríos sí me acuerdo, las cadenas montañosas ya...
1: Eso es menos, ¿verdad?
0: A mí tendría que ir al aeropuerto. En el próximo viaje que haga me estudio las cadenas montañosas. Venga. En el tiempo de esto. Luego también se puede a lo mejor aprovechar para, en estas tiendas que venden libros y venden revistas, dejar a los niños pues que elijan una revista que a ellos les guste, ajá, ¿no? Para que pasen el tiempo, no solo revistas de niños, pero a lo mejor revistas... Ya voy a decir un poco de adultos, porque entonces si el niño tiene 6, 7, 8 años, un poco más mayor, y ves que se decanta por revistas de fotografía o se decanta por revistas de historia, a lo mejor puedes aprovechar ese momento como padre y conocer más a tu hijo, ¿no? Ah, pues mira, le gusta la fotografía o le gustan las motos, entonces es un momento también para conocer. De manera inconsciente el niño, claro, sí.
1: Lo que le empieza a gustar, ¿no? Lo que le empieza a interesar, ¿no?
0: Claro, y a lo mejor se puede fomentar eso de alguna manera, si le gusta la fotografía o... Sí, muchas veces viajamos también con niños más pequeños, entonces son niños de 3, 4 años, y lo que es muy entretenido, sobre todo también en el aeropuerto y en el avión, son los libros de pegatinas, los stick stack de nuestra época de toda la vida. Pero hay que interactuar con ellos, hay que decir, pues mira, pon la pegatina aquí, y entonces se pueden crear... una historia, un cuento, entonces ellos dejan volar su imaginación y el príncipe va por aquí, o pongo aquí el conejo y tal.
1: Ok, ¿y pero qué hago si el niño me elige el 10 minutos ahí en el kiosco en vez de...?
0: Bueno, entonces no sé, a lo mejor empezar a comprar una casa cerca de Telecinco para que vaya a trabajar.
1: Bueno, ok. O sea, que vamos al kiosco para que elijan su propia revista. Eso está muy bien.
0: Sí, porque entonces no estamos diciendo de pasar un tiempo pues de calidad en familia, ¿no? Es un tiempo también para conocer a tus hijos. Mamaletas es una sección para padres y para hijos también, pero especialmente para padres, para que aprovechen el tiempo con sus hijos, porque durante el año, entre el colegio, el trabajo, el pádel, el

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1: 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Abróchense los cinturones, que despegamos de nuevo.

0: Bienvenidos a Viajar de Cine, capítulo 12. Hoy tenemos un programa muy interesante. Vamos a empezar con el profesor McIntosh y sus misterios viajeros. Madre mía, a ver la que nos va a liar. Va a venir luego Tamara Puig con nuevas propuestas, ahora que viene el buen tiempo, a ver qué nos trae. Ojo, ya conocéis a Tamara, eso va a ser high level, o sea, no va a ser barato. Luego, hombre, pero...
1: ¿Qué pasa?
0: No os podéis esperar, estaba haciendo la intro.
1: ¿Cómo sí, ahora viene el profesor McIntosh, he puesto su música.
0: Ya, pero es que estoy haciendo la intro. Bueno, a ver, que... Y vamos a acabar, pero a ver...
1: Ahora sí, ¿no?
0: ¿Ya? Vale, y acabaremos el programa con a Rosita, nuestra becaria, que ya la presentamos el programa anterior, que va a estrenar nueva sección, el consultorio de Rosita, donde podéis hacer preguntas, propuestas, todo relacionado con viajes. Os dejamos nuestro mail para cualquier cosa que queráis consultar con Rosita: viajardecine@gmail.com. Y venga, ahora sí, ponga la música de mis misterios del profesor McIntosh. Muy bien, tenemos otra vez aquí al profesor McIntosh. ¿De qué nos viene a hablar hoy? Bienvenido.
2: Sí, hola, gracias por haberme invitado a vuestro programa, que no lo escucha ni Dios, pero
0: hombre,
2: bueno.
0: Pero tampoco, no sé.
2: Oye, las estadísticas son las estadísticas.
0: Bueno, va, ¿de qué viene a hablar?
2: Pues vengo a hablar de calcetines, viajes en el tiempo y lavadoras.
0: Pero hombre, ¿a calcetines, lavadoras, viajes en el tiempo? ¿Qué tiene que ver? Explíquese
2: sí,
0: un poco.
2: Sí, hombre, ¿no? claro, mira, este es un estudio que yo he hecho. Vamos a empezar por el principio. Por el principio.
0: ¿Pero se ha puesto nervioso o qué?
2: Es que me han cambiado la medicación y es que, oye tú, es que voy como una moto. A ver, yo he hecho un estudio, que esto está basado en un hecho real.
0: Muy bien, pues a ver, ¿en qué está basado esto?
2: Verás, ¿cuántas veces no te ha pasado a ti que pones los calcetines en la lavadora?
0: Sí.
2: Y normalmente siempre desaparece uno. Están siempre, hostia, sí, desaparellados los calcetines.
0: Sí, es verdad. Siempre hay calcetines que no tienen pareja. ¿Esto que cómo puede ser?
2: Amigo, aquí viene el misterio. Verás, sí. Según mi teoría, las lavadoras, el hecho de que haya esa rotación sí, en el lavado, el centrifugado, como se le quiera llamar, el lavado,
0: sí, sí.
2: Eso hace que esa velocidad de giros ocasiona, en ciertos momentos, agujeros de gusano dentro de la lavadora.
0: Me está hablando de que dentro de la lavadora esa velocidad de giros ocasiona agujeros, los famosos agujeros de gusano.
2: Exactamente, y como usted sabe, los agujeros de gusano son viajes en el tiempo. Tú te metes en un agujero de gusano y puedes aparecer en cualquier época y cualquier sitio.
0: Pero esto que está diciendo es muy serio.
2: Y tanto que es serio. Y además, esto puede desencadenar, o sea, puede resolver el misterio de dónde están los calcetines que desaparecen. Porque claro, esas parejas que desaparecen de los calcetines,
0: sí,
2: deben estar en otra época.
0: O sea, usted está insinuando, que los calcetines que desaparecen a la gente, o sea, de las lavadoras, de cualquier sitio, han viajado en el tiempo.
2: Exactamente, y por eso mismo yo aquí he traído esta lavadora, que la he hecho a medida para que quepa una persona dentro.
0: Hostia, ya estaba pensando yo que era este aparato tan grande que había traído hoy aquí a la emisora.
2: Pues sí, señor, se trata de una lavadora, que he hecho construir expresamente a tamaño más grande para que quepa una persona dentro.
0: Pero eso, ¿y para qué tiene que caber una persona dentro?
2: Precisamente porque yo mismo,
0: ¿sí?,
2: me voy a introducir en la lavadora.
0: No joda.
2: Usted va a poner el programa de lavado normal, uh-huh, delicados, porque llevo unos pantalones que son de así como de algodón.
0: Claro,
2: muy delicados,
0: claro,
2: que no es copa. Y voy a confirmar mi teoría de que no se crea el agujero de gusano y voy a viajar en el tiempo.
0: Ya lo han oído, el profesor McIntosh se va a introducir dentro de una lavadora que ha traído para demostrar que hay agujeros de gusano dentro de las lavadoras para poder hacer agujeros... para hacer viajes en el tiempo. A ver, que esto es un programa de viajes y estamos hablando de viajes en el tiempo. Si esto se confirma, ya sabéis, podéis intentar hacerlo en vuestra casa de viajar en el tiempo. Lo que pasa que no sé si cabéis en vuestras lavadoras. Pero primero de todo vamos a hacer este experimento, ahora mismo en directo.
2: Sí, ahora mismo yo me voy a introducir,
0: Muy bien.
2: Como puedes ver.
0: Sí.
2: Aquí dentro ya Ya estoy dentro de la lavadora.
0: Ya está dentro el profesor.
2: Y ahora, sobre todo, pon el programa de delicados. Que estos, sí. Que no quiero que se me esconjan estos. ¿Encojan? Que se escojan estos.
0: ¿Encojan o...?
2: ¡Cállate ya, coño! estos pantalones, que ya son de pitillo, ya me aprietan. Solo falta ahora que se me hagan más pequeños.
0: Le aprietan bastante.
2: Muy bien. Ya puedes cerrar la...
0: ¿Pongo suavizante o algo?
2: Déjate estar de suavizantes y mierdas, hombre.
0: Hombre,
2: vamos al turrón, ¿eh?
0: Vale, vale.
2: A ver.
0: Venga.
2: Muy bien.
0: Sí, muy bien. Pongo ya... Aprieto el botón de programa delicados. Aquí mismo ahora os lo explico. Estoy viendo... ¡Hala, vaya paliza se está dando! Está el profesor McIntosh dando vueltas. Todo mojado ya aquí. ¿Va bien esto o qué?
2: Sí. Estoy viendo una luz. Hay una luz al fondo de la lavadora. Me voy a dirigir a la luz.
0: Vaya con cuidado, ¿eh?
2: Pon el centrifugado suave, ¿eh? Venga.
0: Sí, sí.
2: A ver, ya voy. Ya puedes...
0: A ver, voy a abrir la puerta porque parece que se ha esfumado. A ver, hay una... Sí, se ve una luz al fondo. Creo que lo veo, pero como si estuviera muy lejos. Momento, ¿eh?
3: ¡Profesor McIntosh! ¡Profesor McIntosh!
2: Sí, dime. Estoy aquí. Estoy en...
0: ¿Dónde?
2: En Madrid, en los años 80, con la movida.
0: Hostia,
2: con la movida. Aquí está lleno de calcetines aquí.
0: Ya lo habéis oído. Profesor McIntosh acaba de viajar en el tiempo y está en Madrid en los años 80.
2: ¡Oye tú! ¡Que yo no vuelvo! ¿No? ¡Que los años 80 se está de puta madre aquí! ¡La música aquí está súper bien! ¡No hay ni reggaetón ni mierdas de estas! ¡En el cine están dando los Goonies, tío!
0: Pero hombre...
2: ¡Cierra la puerta! ¡Cierra la puerta que yo no vuelvo!
0: ¿Pero qué? ¿No quiere volver? ¿Se queda allí, en el Madrid de los años 80?
2: ¡Que cierres la puerta, coño! ¡Que yo no vuelvo a la mierda esa de 2018, hombre! ¡Venga, va!
0: Vale. Pues ya está, cierro la puerta y el profesor McIntosh se nos queda en los años 80. Que yo me lo estoy pensando, ¿eh? Porque los años 80, con la movida esta de Madrid, esto tiene que estar muy bien. Y es verdad que en los años 80 había muy buenas películas. Bueno... Por cierto, si tenéis calcetines desaparejados, no los tiréis porque cualquier día pueden aparecer o en cualquier época de vuestra vida pueden volver por algún sitio o puede ser que alguno de los calcetines que encontráis es un calcetín que viene del futuro también, o sea, los guardáis y a lo mejor acabáis encontrando las parejas, ¿de acuerdo? Y mira, ya que hemos estado hablando de películas de los años 80, como nos han confirmado que van a grabar la quinta de Indiana Jones, vamos a entrevistar la semana que viene a Harrison Ford para que nos hable de este superproyecto, que no sabemos si será Indiana Jones en la residencia y con el caminador hablando de su próstata, no sé, no sabemos. Nos vamos a informar de las localizaciones para hablar de estos sitios y hablaremos de las localizaciones de las primeras Indiana Jones porque son sitios muy guapos. Ahora vamos a escuchar una canción de los 80 para desconectar de reggaetón, que tela marinera, los que escucháis reggaetón no tenéis perdón. Vamos a escuchar U2 con Where the Streets Have No Name. Esto sí que es música, chicos.

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1: Muy bien, pues aquí tenemos a Tamara Puig. Bienvenida, Tamara.
2: Hola, ¿qué tal?
1: Que nos vienes a hablar de hoteles de Las Vegas, ¿no?
2: Sí, claro, es que hoy yo lo que vengo a contarte un poco son tres hoteles casinos resort que hay en Las Vegas.
1: ¿Cómo has dicho esto? ¿Resort?
2: Son tres resorts.
1: Me vuelvo a decir resort.
2: Resort.
1: Vale, vale.
2: Que hay en Las Vegas.
1: De moteles no nos vienes a hablar tú.
2: ¿Cómo?
1: De moteles, tú no conoces lo que es un motel, ¿no?
2: No.
1: Tú directamente resorts.
2: A ver, si hay un resort, ¿para qué me voy a meter en un motel?
1: Que sí. A ver.
2: Y precisamente en Las Vegas, la gracia es que los resorts están súper bien de precio.
1: ¿Están bien de precio?
2: Están muy bien de precio.
1: Que lo había oído, es porque la gente, bueno, porque los hoteles cuentan que la gente ya se va a gastar las máquinas.
2: Claro.
1: Y que si no eres jugador, te sale a cuenta los hoteles de Las Vegas.
2: Exacto. A ver, la gracia está en que tú pagas, no sé, por una habitación que en Barcelona o en Madrid pagarías de 200 a 300 euros. Uh-huh. Y en Las Vegas a lo mejor pagas, no sé, 100, 110, 90, depende de la época del año.
1: ¿Y son buenas habitaciones?
2: Espectaculares. Seguro que son más grandes que tu piso.
1: No, seguramente. Ya estamos hablando de hoteles de 2.000 y 3.000 habitaciones, ¿verdad?
2: Sí, son hoteles muy grandes, pero es que es Las Vegas, ahí todo es grande.
1: Claro, he oído hablar de los buffets libres.
2: También.
1: También son grandes, ¿no?
2: También son grandes. Yo, a ti que te gusta comer, ahí te lo pasarías teta.
1: Teta.
2: Teta, te lo pasarías allí.
1: Y a ver, ¿de qué hoteles estamos hablando?
2: A ver, vamos a empezar, por ejemplo, con el Palms Place, que es un hotel and spa.
1: ¿Palms Place?
2: Sí. Esto es un complejo de lujo.
1: Sí.
2: Que tiene un spa y varios casinos, restaurantes y discotecas.
1: Que estos son dos hoteles, ¿no?
2: Sí, bueno, yo te hablo del Palms Place, no del Palms.
1: Claro, ¿vale? Palms Place es como más resort y el otro es hotel normal.
2: Sí, correcto. Entonces, nada, está cerca, no está en el Strip, pero está cerca. Evidentemente, como todos los hoteles de Las Vegas, el parking es gratis.
1: Eso he oído, el parking.
2: Exacto,
1: es gratis.
2: Exacto, para los que se alojan en el hotel, ¿eh?
1: Ah, pero si tú vas de hotel en hotel, no puedes.
2: La mayoría de hoteles son gratis, salvo algunos, como por ejemplo el área, que hablaremos más tarde.
1: Sí.
2: Que el área no es gratuito para los que no son clientes del hotel.
1: Pero para los clientes sí.
2: Pero para los clientes es gratis.
1: Es interesante.
2: Vale. Entonces, nada, te hablo del Palms ahora, ¿vale?
1: El Palms.
2: Las habitaciones son muy modernas, tienen unas muy buenas vistas.
1: Sí, me enseñaste fotos y era espectacular, sí. La habitación. Era una suite eso, ¿no?
2: Es que eso era una suite.
1: Ah, hombre.
2: Claro, y en la suite tienes cocina, tienes un baño espectacular.
1: La bañera, vi la foto de la bañera.
2: La bañera está en la habitación.
1: ¿En la habitación?
2: En el dormitorio, sí, en el dormitorio tienes una bañera.
1: Me dijiste que había televisiones hasta en los lavabos.
2: Ay, sí, claro. Bueno, en la suite, por ejemplo, tienes una tele en la habitación, en el dormitorio, ¿vale? Ajá. Luego tienes otro televisor en el salón, en la sala de estar. Y luego tienes teles en los baños. Ah. Entonces tú estás en el baño y te pones la tele.
1: Claro, no pierdes el tiempo, ¿no?
2: Claro, no. Tienes que estar al día de todo lo que pasa en Las Vegas. No te lo puedes perder.
1: Y me contaste que había un cine espectacular, ¿no? Aquí en el Palms.
2: Sí, en el Palms, en la zona del casino.
1: Sí.
2: Hay un cine que es un IMAX.
1: ¿Un IMAX en el mismo hotel?
2: En el mismo hotel. Entonces tú puedes ver las películas en IMAX. Es súper chulo.
1: Claro, porque estamos hablando de Las Vegas. Los hoteles son casi como ciudades cada hotel.
2: Sí, es que es como una ciudad.
1: Están hechos para que la gente no salga casi.
2: Por ejemplo, sí, bueno, está esto. Es que, a ver, ¿qué me estás contando, Jaume? De verdad, claro que son para que no salgas del hotel. Está todo pensado para que tú entres en el hotel y no salgas. Es que es un resort.
1: Ay, perdón, ¿eh?
2: Oye, que te estoy aburriendo.
1: No. Es que me relaja mucho cuando dices resort.
2: Te relaja y bostezas,
1: sí.
2: Porque te relajo.
1: Y a ver, el Palms, ¿de cómo vamos de buffet libre? ¿Bien?
2: El buffet del Palms es espectacular. Uh-huh. Es algo brutal.
1: Brutal, ¿no?
2: Muy bueno. A ver, el del Aria, que luego hablaremos, es mejor que el del Palms. Pero el del Palms, por el precio que te cobran,
1: claro,
2: es que...
1: Claro, depende del precio, claro.
2: Es que en el Palms, el buffet del desayuno, por ejemplo, son unos $7.
1: Sí, entonces, me lo contaste y...
2: Por 7, 8 dólares, ¿qué quieres? Que tienes de todo. Tienes tortitas, tortillas, french toast, tienes helados, tienes pasteles.
1: Que $7, cupcakes. Estamos hablando de menos de 6 euros, ¿no? Más o menos.
2: Sí, más o menos. Creo que son unos 6 euros.
1: Pero me dijiste que había de todo para desayunar allí.
2: De todo, tienes de todo, desde tacos, sushis, lo que te decía, todo lo que es lo típico de tortitas, cereales, pero de todo.
1: Y
2: bueno, evidentemente zumos, cafés, tés. Es que no te lo acabas.
1: No, y me contaste que había una piscina muy guapa, ¿no?
2: Sí.
1: Pero en el Palms Place esto.
2: Eso es en el Palms Place. Sí. El Palms normal no te puedo decir, pero en el Palms Place tienes una piscina que tiene villas, ¿vale? En la piscina.
1: Villas.
2: Y si tienes suerte, a lo mejor pillas una fiesta en la piscina.
1: Ah, que igual encuentras algún famoso por ahí y todo.
2: Bueno, yo la última vez que fui me encontré con un famoso.
1: ¿Ah, sí?
2: Sí. Pero bueno, no te voy a decir quién es, porque
1: ¿no?
2: A esta gente les gusta guardar su intimidad.
1: Bueno, luego me lo cuentas a mí, ¿no?
2: Luego te lo cuento en privado,
1: pero,
2: ¿vale?
1: Pero en antena no, ¿no?
2: Pero en antena
1: vale,
2: no.
1: Vale.
2: Es que a ver...
1: Vale, vale.
2: Esas cosas...
1: Ya.
2: Hay que dejar algo de misterio.
1: Lo que ocurre en Las Vegas se queda en Las Vegas, ¿no? La célebre frase de...
2: Efectivamente.
1: Vale, vale. Vale, vale.
2: Vale.
1: Correcto.
2: Entonces, bueno, en el hotel tienes la conexión con la zona del casino, que está también lleno de restaurantes.
1: Mm-hmm. Buenos restaurantes, ¿no? Supongo.
2: Bares de copas, te hacen cócteles. Bueno, es que tienes de todo. Es para no salir.
1: Ya.
2: Es para no salir del hotel.
1: ¿Y qué otro hotel nos traes por
2: aquí? A ver,
1: aquí?
2: El que te voy a decir ahora es de momento mi favorito, ¿eh?
1: Sí.
2: Es decir, que si te hablo muy bien, pues chico, es que el Aria es el Aria.
1: El Aria está en el Strip, ¿no?
2: El Aria está en el Strip.
1: Que tengo entendido que se comunica por unos tranvías con otros hoteles.
2: Exacto.
1: Que del mismo hotel coges el tranvía, lo digo por la calor.
2: Sí, sí, hay muchísimos hoteles en Las Vegas que están comunicados por tranvía, entonces es absolutamente gratuito. Y nada, lo coges allí y te mueves con el tranvía por Las Vegas sin tener que pisar la calle, ¿sabes?
1: Y gratis, ¿no?
2: Por supuesto, porque
1: por supuesto.
2: Lo que quieren es que te muevas, pero no te canses, para que vayas al casino y gastes, que esa es la intención final, que juegues.
1: Y vamos a ver, aquí el Aria, tema buffet libre.
2: El Aria, el buffet libre. El buffet libre del Aria es ligeramente más caro que el del Palms, ¿vale?
1: Vale.
2: Te puede salir por unos $17 el desayuno. Pero es que eso ya es...
1: La calidad.
2: Buah.
1: Espectacular, ¿no?
2: Buah.
1: Sushis me dijiste que habían.
2: Sí, pero... Es que no puedo, es que no puedo escribir lo que es el buffet del Aria. Es que es brutal la cantidad de productos que hay, la variedad, la calidad de los productos que te sirven, el servicio.
1: Yo disfrutaría, ¿no? Allí.
2: Tú ahí te morirías. Es que yo creo que no soportarías una semana. No puedo, es
1: ¿no?
2: Que no, porque es que
1: ¿qué?
2: Es tanta comida.
1: Explotaría, ¿no?
2: Explotarías. Sí, harías puff.
1: No, hombre, a ver, ¿qué imagen tengo yo, hombre?
2: Hombre, tienes la imagen un poco de glotón, ¿eh?
1: Sí, pero a ver...
2: Un poquito, ¿no?
1: Yo
2: te veo de vacaciones ahí llenando la bandeja de comida y...
1: No, es que te lo pregunto porque yo quiero ir a Las Vegas, porque siempre he oído hablar muy bien.
2: Si quieres, mejor... A decir, el Palms está muy bien.
1: Sí.
2: Pero el Aria ya es otro nivel, ¿vale? Entonces, el Aria, por ejemplo, la zona de piscinas...
1: ¿Está bien?
2: Es muchísimo más grande.
1: Uh-huh.
2: Una cosa que sí que es cierto y es común en todos los hoteles es que en las piscinas puedes beber alcohol, o no alcohol, también tienen cócteles sin alcohol que están buenísimos. Puedes comer y te puedes montar la fiesta en la piscina.
1: Vi alguna foto tuya y...
2: Sí, tienes las hamaquitas, no sé, los chorritos de agua en las piscinas.
1: ¿Los chorritos? ¿Cómo los chorritos?
2: Hay chorritos de agua.
1: Hay chorritos de agua.
2: Claro. Y es que es tan relajante.
1: A ti estos detalles te ganan, ¿eh?
2: Además, el Aria, por ejemplo, tiene un gimnasio espectacular.
1: Vi un vídeo que hacías yoga.
2: Sí.
1: Y que cogías... ¿Había manzanas?
2: Sí, dentro del hotel.
1: Y botellitas de agua también, ahí todo.
2: Botellitas de agua, te dan manzanas, tus toallitas, todo.
1: Y el gimnasio
2: no tienes que preocuparte de nada. Y el gimnasio es espectacular.
1: Sería muy moderno.
2: Sí, las máquinas eran de última generación, todas, por ejemplo, tenían sus pantallitas para conectarte a YouTube y ver lo que quisieras, navegar, de todo.
1: Y lo importante es que están en el strip y puedes salir a pasear en el centro.
2: Puedes salir a pasear, si cruzas la calle tienes un súper centro comercial de lujo. ¿Sí? Con las primerísimas marcas, ahí te puedes comprar de todo, desde un Chanel, un Cartier, un Louis Vuitton.
1: Vamos.
2: De todo.
1: Que es bastante nuevo, ¿no? Este hotel.
2: Bueno, sí, este es relativamente nuevo, sí, sí. Pero es que es chulísimo, a mí es que es.
1: Este es tu preferido, el área es tu preferido. En la página de en el Facebook y Twitter vamos a poner los enlaces de estos hoteles, porque esto siempre creo que lo coges por Booking, ¿no?
2: Siempre los cojo por Booking yo los hoteles siempre, pues, porque puedes reservar, entonces tienes la opción de cancelar o no cancelar. Yo siempre recomiendo la opción de cancelar, ¿vale? Salvo que sea la última habitación, que entonces ya te lo tienes que pensar. Pero si no, siempre elige cancelar, porque luego, como has reservado una habitación en un hotel de una ciudad concreta, si hay alguna oferta en esa misma ciudad de otro hotel o de ese mismo hotel, tienes la opción de cancelar tu reserva y contratar la otra.
1: Perfecto.
2: Porque, a ver, no es que me vaya mal de dinero, ¿no? Pero
1: no, hombre, si no puedo, por favor.
2: Pero si puedo
1: aquí
2: ahorrar
1: nadie
2: algo,
1: ha dicho esto,
2: pues,
1: ¿eh?
2: ¿Para qué voy a pagar más si puedo pagar menos?
1: No, así
2: ¿no?
1: Que ya sabemos que tú vas sobradísima.
2: Es que, a ver, tampoco.
1: No, por favor, por favor. Y a ver, y.
2: Y luego el último que te voy a mencionar es uno que está bastante alejado del centro, pero que es el Red Rock Casino Resort and Spa.
1: Red Rock Casino Resort. Vuelvo a decir resort.
2: Red Rock Casino Resort and Spa.
1: Que
2: está cerca de las Red Rock, que son las montañas que rodean Las Vegas.
1: Sí.
2: Y entonces tienes unas vistas de las montañas espectaculares, tanto por la mañana como por la noche.
1: Y se debe ver el strip desde lejos, ¿no?
2: Se ve desde lejos, sí, ves las luces de la ciudad.
1: Viste que es
2: en la montaña.
1: Que es pequeñito.
2: ¡Ja! Pequeñito.
1: como una ciudad, ¿no? También.
2: Perdona. ¿Qué? En Las Vegas no hay nada pequeño.
1: Todo es grande.
2: Todo es grande.
1: Bueno.
2: Y el Red Rock Casino es muy grande. La zona de piscina también está súper bien. Pero este, por ejemplo, tienes hasta piscinas de agua caliente.
1: Uf, pero bueno.
2: Claro, porque, a ver, en invierno hace frío en Las Vegas. Entonces siempre puedes salir a la piscina y bañarte con tu aguita caliente.
1: Y con chorritos también.
2: Ay, pues sí, tiene chorritos. La
1: tiene
2: piscina
1: chorritos,
2: principal,
1: ¿eh?
2: Claro.
1: Oye, ¿y el buffet libre?
2: Uf.
1: Vamos, que
2: también buenísimo.
1: Yo
2: pero
1: también explotaría,
2: ejemplo,
1: ¿no? Allí.
2: En este hotel también tienes una bolera.
1: Ah, mira.
2: Sí, y luego tienes un montón de restaurantes por la zona del casino que están súper bien.
1: Me comentaste un italiano.
2: Un italiano, había un italiano que era espectacular.
1: Sí, porque en Instagram colgaste unas fotos de unos embutidos italianos.
2: Sí, sí, pero es que no, las fotos de los embutidos eran de Roma. De este hotel no las colgué, pero. Pero es que, a ver, en este restaurante italiano que estaba buenísimo, había muy poca luz porque era todo como muy tenue, muy romántico. Entonces, claro, las fotos no quedaban bien,
1: pero la
2: comida estaba buenísima.
1: Ya lo vi.
2: Espectacular, de
1: verdad. Un vídeo también. Próximamente en Viajar de Cine, vídeo de Las Vegas, como todos estos casinos van a salir.
2: Y de hecho, las habitaciones del Red Rock, las normales, las que no son la suite, son enormes.
1: Es que todo es grande, macho.
2: Son enormes. Realmente la zona del baño, con la bañera, la ducha, es que yo creo que.
1: Y con lo típico, los regalitos, ¿no? El champú, el acondicionador.
2: Todo. Y luego lo que hacen todos los hoteles, los tres que te he mencionado, es que te invitan a un desayuno.
1: Ah, mira.
2: O una comida en el buffet del hotel.
1: ¿En el buffet?
2: En el buffet.
1: Esto sí que vale la pena aprovecharlo,
2: claro.
1: ¿No?
2: Y esto te pasa tanto en el Palms como en el Red Rock como en el Aria. Todos los sitios te hacen una invitación para que vayas un día al buffet gratis.
1: Y he oído que normalmente en casi todos los hoteles hay Starbucks Resort.
2: Sí.
1: ¿De verdad?
2: Tienes un Starbucks tanto en el. Tanto en el área como en el Red Rock tienes un Starbucks que abre a las 6 de la mañana por si te levantas temprano y quieres hacer una excursión o ir a pegar unos tiros por ahí.
1: ¿Ir a pegar unos tiros?
2: Sí, claro, en Las Vegas hay sitios que tú vas, pagas y eliges las armas que quieres y disparas contra una diana.
1: Ah, vale, vale. Son, normalmente son sitios que lo llevan militares, ¿no?
2: Sí, te vienen a buscar con un coche de estos militares muy espectacular.
1: Sí.
2: Y nada, te llevan al campo de tiro y nada, a disparar. Puedes disparar con lo que quieras, con cualquier arma que exista en el mercado, ellos las tienen. Tú solo tienes que reservarla antes y ya está.
1: Ah, incluso las más bestias, ametralladoras ahí a saco.
2: Tienen ametralladoras, AK-47, pistolas, escopetas, tienen de todo.
1: De todo.
2: De todo tienen.
1: Y creo entendido que también fuiste en buggy, ¿no?
2: También, ¿por el desierto? También fui un buggy por el desierto. Es que, a ver, Las Vegas no solo es
1: esto,
2: casino y juego.
1: Habrá vídeo, ¿no?
2: Hay muchas,
1: ¿no?,
2: actividades
1: también
2: que hacer por ahí.
1: Habrá vídeo, ¿no?
2: Por supuesto.
1: Por supuesto.
2: Por
1: Oye,
2: supuesto.
1: Pues tengo muchas ganas de ver estos vídeos de Las Vegas en el canal de YouTube de Viajar de Cine.
2: Claro, tienes que verlos porque son espectaculares.
1: Y he tomado nota porque yo quiero ir a Las Vegas y, o sea, mejor el área, ¿no?
2: Además salimos disparando, ¿no?
1: Sí.
2: Ah,
1: sí. Pero me recomiendas el área.
2: A mí el área, ¿no?, es el que más me gusta de los tres.
1: Es el que está. Es que a mí me gusta tener el hotel que pueda salir a la calle y este ya pueda.
2: Sí.
1: Que no tenga que coger coche.
2: El área es el que está en el strip. Uh-huh. Entonces tú sales del área y vas tranquilamente y te das un paseíto. O puedes coger el tranvía y te vas hasta, yo qué sé, hasta el de la pirámide. O
1: el Luxor.
2: El Luxor, exacto, uh-huh. Gracias. O yo qué sé, o al Bellagio. Puedes ir a cualquiera. Si es que están todos ahí mismo.
1: Oye, perfecto, Tamara, tomo nota de todo.
2: Vale, me alegro. Y
1: ya te diré si voy.
2: Que te interese lo que te cuento por una vez.
1: ¿Sí, no?
2: No, claro.
1: No, a ver, hombre, a mí siempre me interesa lo que
2: sí,
1: nos
2: Sí, pero
1: cuentas.
2: A veces te cachondeas mucho y esta vez te has portado.
1: Oye, no es por nada, esto es un programa de humor y respeto tu sección y no hago cachondeo aquí.
2: Vale, vale.
1: Vale. Lo que viene luego ya es otra historia. Oye, Tamara, muchas gracias por haber venido y hasta la semana que viene. ¿Vale?
2: Adiós.
1: Venga. Pues venga, mientras esperamos a Rosita con su nueva sección, escuchamos a Jet con Get What You Need. 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
1: Muy bien, pues aquí tenemos a nuestra becaria, Rosita, bienvenida.
2: Hola, ¿qué tal?
1: A ver, nuestra becaria, después de la semana pasada, que fue a Ámsterdam, que tuvo un follón en un club de intercambio y...
2: No me hables, ¿eh?
1: No quiere volver a viajar de momento, quiere quedarse aquí en el estudio. ¿Y qué hemos hecho? Le hemos hecho una sección para la niña, ¿eh? Hemos hecho el consultorio de Rosita,
2: ¿eh? Es guay, ¿verdad?
1: Sí. Por si acaso tenemos al profesor McIntosh, que nos ayudará. Hola, sí, buenas tardes. Yo estoy aquí para ayudar a lo que pueda. Yo qué sé. Bueno, muy bien, perfecto. Como siempre, muy claro el profesor McIntosh. ¿Y de qué va esta sección? Os vamos a dar nuestro correo. Estas primeras preguntas las hemos preguntado por otras vías, porque no lo habíamos anunciado. Realmente son amigos y familiares. Y algún gilipollas también, ¿por qué no decirlo? Porque preguntan cada cosa que tela. En la cual Rosita va a solucionar problemas, resolver problemas de viajes. O sea, tú tienes una duda, un problema de cuando viajas, que cuando viajas en avión te pasa esto, que en el extranjero no te gusta lo otro. Rosita, con su vasta experiencia en viajes, porque tienes mucha experiencia, ¿no?, en viajes.
2: Mucha.
1: ¿Sí?
2: Muchísima.
0: Yo también, fue una vez a Andorra.
1: A ver, por favor, profesor McIntosh, ahora usted está aquí para apoyar, ¿vale?
0: De acuerdo.
1: Muy bien. Lo que decía, os vamos a dar nuestro correo para que hagáis vuestras consultas, ¿eh? Y cualquier cosa que nos queráis pedir, aprovechad. Es viajardecine@gmail.com. Y aquí nos enviáis cualquier duda o propuesta que nos queráis hacer. También, mira, este correo sirve para colaboraciones, para cualquier cosa que queráis también de nuestro canal de YouTube. ¿De acuerdo? Muy bien, Rosita. ¿Te gusta esta musiquita que te hemos puesto de fondo?
2: Bueno.
1: ¿Cómo que bueno? No.
2: No está mal.
1: No está mal. Bueno, no está mal porque lo estamos grabando sin música. Y la música la ponemos luego. Por eso Rosita ahora ha hecho una cara un poco.
2: No está mal.
1: No está mal, dice. Bueno, ya improvisaremos luego. Esto va así, lo grabamos y luego ponemos la música.
2: Claro, entonces como no sé qué va a poner.
1: Bueno, tú dices, está muy bien, es muy bonita, va, dilo.
2: Está muy bien, es muy bonita.
1: Vale, perfecto, perfecto. Esta es como una cabra. Venga, va, vamos al consultorio. Mira, primero, Rosita, tenemos a Carmen. ¿Qué le pasa a Carmen?
2: Hola, Carmen.
1: No, bueno, lo tengo escrita.
2: Ah.
1: Rosita, no, bueno. Sí, bueno, salúdala si está escuchando el programa, sí, claro.
2: Hola, Carmen, gracias por preguntar.
1: A ver, Carmen dice que a ella los viajes largos en avión le gusta ir en el pasillo, pues para poder ir al lavabo, para poderse levantar cuando quiera y porque se siente más segura, porque tiene un poco de claustrofobia. Pero que ella ya lo pide siempre y cuando hace el embarque online también se pone en el pasillo, pero por una cosa, por otra, por cambios, porque los asientos son diferentes de cómo estaban virtualmente en el ordenador, resulta que siempre acaba en la ventanilla o en medio. Entonces, claro, ¿quiere soluciones o cómo poder llevar mejor esta situación, Rosita? ¿Le puedes dar alguna solución?
2: Hombre, yo le diría que se saque la tarjeta de embarque en casa.
1: Que se saque la tarjeta ya, pero es que dice que a veces igualmente alguna vez se ha pedido pasillo y resulta que si son tres en la página virtual, pues son cuatro y entonces ya no está en el pasillo, ya hay otra persona al lado. A mí me pasó una vez, que esto era cuando íbamos a Corea, creo, o Australia, no sé. Virtualmente, bueno, cuando haces el embarque, que escoges el asiento, estábamos los dos tocando pasillo porque eran dos asientos solos y resulta que cuando llegamos eran tres. Y encima se puso un chaval bastante grande, con una batamanta, que se tapó entero desde el primer momento. Y cada vez que teníamos que ir al lavabo, teníamos que saltar por encima. Y no sé, se ve que a veces no está cuadrado estos asientos. Y Carmen lo que quiere es que le demos algún consejo de, si es inevitable, qué puede hacer si está sentada en medio y tiene ganas de ir al lavabo, de levantarse. Y qué le decimos, Rosita.
2: A ver.
1: Sí.
2: Si quiere ir al lavabo.
0: ¡Que no viaje!
1: Profesor McIntosh, va. Continúa, Rosita.
2: Y para no levantarse.
1: Sí.
2: Que se ponga pañales.
1: ¿Pañales?
2: Claro, así no. Y podrá hacer pis y no tendrá que ir al lavabo.
0: Y si no, un orinal también.
2: Madre mía. Pero un orinal no puede hacerlo ahí. Pero los pañales, pues oye.
1: Lo de los pañales, pues mira, aún. Claro, un orinal, pero profesor McIntosh.
0: ¿Qué quieres, coño?
2: Otra cosa es lo que haces tú: saltar por encima del vecino. Cuando tenga que ir al baño o quiera pasear.
1: Hombre, es que no hay más, si está durmiendo, claro. A mí no me gusta despertar al de al lado. Ya lo sabes, Carmen, cómprate unos dodotis de estos.
2: Grandes, muy grandes.
1: Muy grandes, muy grandes. Y ahí pues haces todo lo que tengas que hacer para no tener que levantarte. Muy bien, Rosita, has empezado bien el primer... Sí, sí, muy contento.
2: Ah, pero no me parece bien.
1: ¿No? ¿Por qué no?
2: Porque si ella quería pasillo y en el ordenador ponía pasillo, no sé por qué la han puesto en medio.
1: Ya lo sabemos, pero el problema es que ella, por mala suerte, por lo que sea, siempre acaba. Y ya, ella ya dice que ya, mira, ella lo intentará, pero en caso de que, como siempre le ocurre, que es inevitable, pues que le demos esta solución.
2: Pues que se ponga pañales.
1: Pues pañales, venga. Tenemos a José, que dice que los vuelos largos... Que se le hace pesado, que se aburre, pero...
3: ¡Que no viaje, coño!
1: Pero a ver... O sea, que se le hace largo, no sé, yo me pongo una dormidina o con la... Hombre, si son vuelos largos, normalmente hay películas.
2: Claro, que se ponga uno en cuanto a película, que tontería.
3: Que vaya en primera clase, no te jode.
2: ¿Tú conoces a este José?
1: No, no. Ah, bueno, no. No sé quién se lo preguntó, creo que es el del bar, pero... No lo sé, igual el... Cuando he dicho que había un gilipollas entre las preguntas... Sí.
2: Pues me da la que va a ser este gilipollas.
1: A ver... Bueno, como dice el profesor Mackintosh, ves en primera, seguro que estarás mejor y no te aburres, ¿no?
2: O que no viaje.
1: O no viajes, eso. No sé.
2: Si se aburre,
3: dale. Viaja en coche, así conducirás y no te aburras.
2: A ver, que se ponga alguna película.
1: O que se ponga la radio viajera.
2: O que se ponga la radio viajera.
1: Claro, estarás más distraído. Mira, ya está. Te pones la radio viajera.
2: Se descarga los podcasts.
1: Te descargas los podcasts, como dice, claro.
2: Y luego en el avión te los pone.
1: Y te los vas poniendo.
2: Y si no...
1: Sí.
2: Que se descargue...
1: ¿Qué?
2: Unos cuantos chistes.
1: ¿Chistes?
2: Y que se los vaya poniendo en el viaje.
1: Bueno, sí, que vaya intercalando radio viajera, claro. y chistes. Que será, no será por programas de la radio viajera. Te vas al ebooks y ahí tienes un montón de programas súper guapos, de viajes, de lo que quieras.
2: Bueno,
1: y precisamente si vas en avión, que mejor hay que escuchar podcast de viajes.
2: Y si no, que duerma.
1: Que duerma. Eso,
2: que
1: con la dormidina.
2: Que se tome, exacto, que se tome una dormidina.
1: Ya, pero entiendo que supongo que no se
2: duerme, tome un...
1: si dice que se aburre.
2: ¿Una dormidina doble?
1: Ya ves.
2: Y a dormir todo el viaje.
1: Madre mía. Venga, vamos, que se acaba el tiempo. Enrique. Enrique dice que tiene dos gatas, que cuando se iba de viaje siempre venía la suegra a darles de comer, pero como se ha separado, pues ahora no tiene huevos de pedírselo a la suegra, claro. Pero joder, Enrique.
3: Vaya huevos el Enrique este también.
2: Pues, pero... me haces unas preguntas muy raras, ¿eh?
1: No, son ellos. Claro, ¿cómo le va a pedir a la suegra si se ha divorciado? O depende, si hay buen rollo.
2: Pero a ver,
1: ¿qué?
2: Si los gatos eran de él y de su pareja...
1: Ya.
2: Que se los quede su pareja.
1: Bueno, pero supongo que... No
2: tendrán,
1: sé,
2: la custodia compartida de los gatos, ¿no?
1: No sé, a ver, pero por lo que dice aquí, él tiene los gatos. Igual tenían gatos y perros y la chica se ha quedado con los perros, no sé.
2: Pues que se los lleve de viaje con
1: el
2: él.
1: El caso, sí, eso.
2: No que sé. Se los lleve de viaje.
3: ¡O que no viaje!
1: Coño, es que no lo podemos arreglar, profesor Mackintosh, no podemos arreglar todo con no, que no viaje.
2: O que los lleve a un...
3: Ay, ¿qué coño quieres que te diga?
2: Que se vaya a un hotel que permitan mascotas.
1: También,
2: hay muchos hoteles que puedes ir con tus mascotas.
1: Pues mira, ya está, Enrique, te vas a hoteles que... O te vas a un hotel con tu suegra.
2: Y las, bueno, mascotas, pero entonces tendría el mismo problema.
1: Imagínate.
2: ¿Qué hace con tu suegra? Entonces, ¿sí? ¿Y las mascotas?
1: Claro, porque hay hoteles que no aceptan suegras, creo.
2: No, sí, no lo sé.
1: ¿Te imaginas? Yo sé que hay hoteles que no aceptan niños, pero yo creo que hay hoteles que no aceptan suegras también, ¿eh? O sea, vamos,
2: pero mascotas sí, ¿eh?
1: Hablaremos de esto, sí, mascotas sí, pero niños y niños y suegras no, vale, perfecto. A la Mónica. Mónica.
2: Mónica.
1: No he apuntado nada.
2: Ah.
1: ¿No te acuerdas que era esto? Mónica.
2: No.
1: Pues no, pues la última pregunta no... No teníamos a Mónica, pero
2: ah,
1: no...
2: Ah, ya me acuerdo,
1: ¿ah, sí? ¿Qué era Mónica?
2: ¿Mónica?
1: ¡Uy, sí!
2: Quería...
1: Claro, por eso no lo he escrito, dilo.
2: Claro,
1: dilo.
2: Mónica quiere hacer algo en un lavabo de un avión con alguien.
1: Hombre, tal como lo dices tú, parece que vaya a plantar un
2: pero
1: chusco pan ahí.
2: Pero con alguien, con alguien.
1: Que tiene una fantasía, hacerlo en una arriba, en un avión.
2: Claro, pero ¿en el lavabo o en el avión?
1: Ha dicho en un vuelo. Claro, es que no especifica si en el lavabo, ahí en medio... Si tiene novio, si es con un azafato, con una azafata, claro, no especifica.
2: Claro, porque lo fácil sería que se contrate un avión privado.
1: Hombre.
2: Y que se vaya con su novio al avión privado,
1: ya.
2: Y lo hagan en el avión privado.
3: O que mire porno.
1: No sé, no. Oye, pues tampoco está mal que mire porno primero, ¿no?
2: Bueno,
1: así
2: eso
1: sabrá
2: también.
1: Cómo se tiene que hacer.
2: Pero eso...
1: Seguro, que... seguro que hay alguna película que ocurre esta situación.
2: A ver, lo que hacen es que entran la pareja juntos al lavabo, pero claro, si no tiene pareja, ¿cómo lo va a hacer?
1: Ya, pero igual su fantasía es conocer a alguien en el avión y hacerlo ahí, y cuando bajen del avión, como ya no ha pasado nada, o sea, una aventura súper pasajera y aérea.
2: Pues nada, que huele mucho.
1: Pues eso, tú viaja mucho, Y levántate, que no te pongan en ventanilla, porque si no, ahora no te pongas Dodotis porque te pierdes puntos. O sea, si te pones Dodotis como la Carmen.
2: O si llevas los gatos.
1: O los gatos. Y aún peor, si vas con la suegra ya.
2: Imposible.
1: La aventura, hombre, si te pone eso, imagínate, ¿te imaginas? Con Dodotis, la suegra y dos gatos.
2: Imposible.
1: No.
2: No le sale bien, eso seguro.
1: Oye, Rosita, ha salido bien, ¿no? Esta primera.
2: Sí, pero a ver si la próxima vez vas a preguntar más normales.
1: Oye, tendremos que hacer o sea, contestar y solucionar los problemas del que nos diga la gente. Nosotros no vamos a escogerlo.
2: Vale.
1: A ver, si alguien se pasa, no lo pondremos, pero a partir de ahora, recordad, en el correo viajardecine@gmail.com nos enviáis todas las consultas, problemas que tengáis viajando. Y llegados a este punto, profesor McIntosh, muchas gracias por haber venido. Muy perfecto. Y a ver, Rosita, mira, nos queda unos segundos. ¿Quieres despedir el programa de hoy? ¿El programa número 12?
2: Pues sí.
1: Pues di adiós.
2: Hasta la semana que viene. Y viajad mucho, mucho, mucho.
1: Eso, viajad y contadnos vuestras experiencias. Y no olvidéis preguntarnos lo que queráis, ¿de acuerdo? Hasta la semana que viene. Esto ha sido Viajar de Cine, capítulo 12. Semana que viene, capítulo 13.
2: No. 12 más 1.
1: 12 más 1. Venga.
2: Adiós, 13 no.
1: Venga. Hasta la próxima.
2: Adiós. Adiós.

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2: Son las 8 de la tarde y 49 minutos.

0: Se llama Manu Prakash y trabaja para el Departamento de Bioingeniería de la Universidad de Stanford. Ha sido premiado por la Fundación MacArthur para desarrollar un microscopio que va a revolucionar la salud de los países pobres. Let your heart follow the rhythm when the voice gives you emotion. Es de papel, cuesta menos de un dólar, se pliega como un origami y permite adaptar una lente al teléfono móvil para fotografiar la muestra.
1: I'm just amazed by the microcosmos that exists on this planet.
0: Me fascina el microcosmos que existe en este planeta, en el que vivimos y respiramos todos los días, pero muchas veces me siento celoso de mis colegas, los astrónomos, porque son capaces de mirar a un punto oscuro en el cielo de la noche y a simple vista tratar de comprender la grandeza del universo. Cualquier persona puede experimentarlo de forma rápida, pero es muy difícil hacer lo mismo con el microcosmos si no tienes un microscopio. Así que centré mi atención en algo que en el laboratorio llamamos ciencia frugal y en la que la meta es desarrollar instrumentos que estén disponibles para cualquier persona, que democraticen el acceso a la ciencia para cualquier persona. El invento lleva por nombre Foldscope, se traduciría como dobloscopio en castellano, por los dobleces que se hacen en el cartón para montarlo. Prakash intentó primero desarrollar su invento con una campaña de crowdfunding y para lanzarla abrió una web en la que las personas a las que había regalado prototipos subían las imágenes captadas de todo tipo de muestras. Uno de los aspectos más curiosos de la iniciativa es que fue una foto de Gandhi la que inspiró al científico de origen indio.

$5.000 con los que ha sido financiado el proyecto Foldscope ya comienza a ser una realidad de los rincones más pobres del planeta, en los que detectar a tiempo una infección es determinante para la vida.

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Nuestro viaje siguió hacia el sur camino de tres grandes ciudades, Baltimore, Filadelfia y Washington. Primero llegamos a Baltimore. Elegimos Baltimore realmente para usarla como centro geográfico, como punto donde tomar el hotel y desde allí hacer visitas a las otras, a las dos ciudades más cercanas, como son Filadelfia y Washington. No es Baltimore, desde luego, una ciudad turística. Es un puerto imponente con unos 600.000 habitantes, un centro de ciudad, un downtown moderno de edificios muy atractivos. La universidad y el hospital muy reputado Johns Hopkins, un ayuntamiento de estilo afrancesado similar al de Filadelfia y dos equipos en las ligas profesionales deportivas. Es decir, tiene todo lo que normalmente tienen las grandes ciudades norteamericanas. Sin embargo, algunas zonas del centro urbano están francamente deterioradas. Hay muchos locales comerciales vacíos y hay numerosos sin techo recorriendo las calles. Se nota que algo falta en la ciudad, donde realmente parecen convivir dos mundos paralelos. Uno, el de la riqueza, o por lo menos la actividad económica, y otro, el del desplazamiento o el de, en muchos casos, la impresión de marginación. En estas cosas se nota la diferencia con Europa, en cuanto a Estados Unidos, en el nivel de desigualdad, que es mayor, y donde más se nota es en las grandes ciudades. Desde luego está claro que Baltimore era el sitio perfecto para rodar una serie como The Wire, porque la dureza de los suburbios de la ciudad son el sitio ideal para un argumento de ese tipo. Así que desde allí, desde Baltimore, lo que hicimos fue preparar los dos grandes viajes, las dos grandes visitas que hicimos, por un lado a Filadelfia y por otro lado a Washington. Primero vamos a comenzar con Filadelfia. Filadelfia, al norte de Baltimore, la ciudad histórica, la cuna de la independencia, la ciudad del amor fraterno, como se la llama, es en realidad un sitio fácil de visitar. El acceso por coche es muy simple, se llega con mucha facilidad al parking del Visitor Center en Market Street y allí, a muy poca distancia, se pueden ver los edificios históricos principales: el Liberty Hall, con la famosa campana de la libertad, el Independence Hall, toda la área principal en la que se concentran los principales edificios históricos. Hay visitas guiadas, el turismo es mayoritariamente nacional, puesto que es una zona de las más visitadas por los norteamericanos para conocer su historia, pero ya digo que es fácil de visitar y con mucha visita guiada. Tomando desde ahí, desde esa zona histórica, Market Street, y en línea recta, en pocos minutos se llega al ayuntamiento. El ayuntamiento de Filadelfia, muy conocido, hemos visto en muchas películas, incluyendo, por ejemplo, Filadelfia de Tom Hanks. Es un edificio imponente con la estatua de William Penn en su cima. William Penn, el fundador de Pensilvania. De estilo Segundo Imperio, afrancesado como la avenida Franklin Parkway, que empieza allí mismo, a pocos metros, y que lleva hacia el museo de la ciudad. Esta zona, alrededor del ayuntamiento, el centro de Filadelfia, contiene un contraste enorme entre los edificios históricos y los modernos rascacielos. En esta zona se pueden encontrar una sinagoga con un estilo arquitectónico pues muy interesante, el propio ayuntamiento, y a partir de ahí, cogiendo el Franklin Parkway, una avenida que no llega a ser los Campos Elíseos de París, pero que no deja ninguna duda de cuál fue la inspiración de los arquitectos que la diseñaron. Es una zona que se nota muy afrancesada. Al final de esta Franklin Parkway se encuentra el museo con sus escalinatas, y es en esas escalinatas donde
todos los que hemos visto Rocky recordamos que allí llegaba Sylvester Stallone y subía y saludaba desde allí a la ciudad. Volviendo hacia el centro de Filadelfia, al lado del ayuntamiento, al final de Market Street, está un edificio que merece la pena visitarse. Es un almacén Macy's. No recomendamos la visita por ir de compras, sino por una particularidad que le hace un poco friki, pero algo interesante de visitar. Es el llamado edificio Wanamaker. Este es el nombre en honor a un magnate americano de principios del siglo XX. Es un edificio muy grande, un gran almacén realmente muy grande, de unos 14.000 metros cuadrados, con un gran atrio central. Y esto es lo característico, tiene instalado el órgano más grande del mundo. Wanamaker lo compró en 1909 y lo chocante es que hay conciertos dos veces al día, de lunes a viernes. Así que puedes ir de compras y al tiempo oyes música de muy diferentes estilos en este órgano inmenso. Es una experiencia curiosa que te hace sentirte un poco extraño dentro de un gran almacén, pero que, bueno, es algo peculiar a hacer en Filadelfia. Como decíamos, Filadelfia es un sitio agradable de visitar. Es una ciudad no muy grande, con un centro histórico muy concentrado, muy bien explicado, y donde se entiende bastante bien la corta historia americana. Y desde aquí, o a continuación de Filadelfia, hicimos nuestra segunda visita a la gran capital norteamericana. Para visitar Washington, y si no te quedas allí, lo mejor desde luego es utilizar los parkings que hay en la periferia para dejar el coche y desde allí entrar a la ciudad con el metro, con el tren, y poder así visitarla con mucha más comodidad. Es una ciudad extensa que requiere de planificar bien el viaje. Nosotros lo que hicimos fue dejar el coche en un parking periférico en el barrio de Anacostia, donde lo podías dejar por $5 al día y desde ahí coger el metro. ¿Qué ver en Washington? Washington tiene varias facetas. Washington tiene la faceta de los museos, tiene la faceta de los edificios políticos, desde luego, tiene la faceta de la visita a Arlington, así que vayamos con un poco de orden. Para nosotros, la visita a Arlington es obligada al cementerio. Hay que moverse nuevamente en metro para llegar hasta allí, y una vez en Arlington, la visita que realmente merece la pena es mediante el autobús interno que te va llevando de un sitio a otro. Allí puedes ver el cambio de guardia en la tumba al soldado desconocido, un espectáculo que merece la pena. Está también la tumba de JFK. Se puede ver una amplia variedad de monumentos y permite también entender un poco la historia y la visión de Estados Unidos de su posición en el mundo. Desde allí, volver hacia el centro, volver hacia el eje central de la ciudad, que básicamente la divide de norte a sur, que es el Mall. El Mall, esta avenida, mezcla de parque y de gran avenida, que tiene en su punto norte el Capitolio, en el sur el monumento a Lincoln, en el centro el obelisco, el monumento a Washington, y que a un lado se puede ver la Casa Blanca y al otro lado el monumento a Jefferson. Esta distribución de Washington, muy geométrica, que recuerda un poco a la distribución de París, también delata
que los arquitectos en aquellos días, cuando la creación de la República Americana, eran arquitectos o franceses o afrancesados. Es aquí, en esta zona del Mall, a ambos lados, donde se encuentran los monumentos de la Smithsonian, de la Asociación Smithsonian. Recomendamos realmente esta zona porque, aparte de las visitas que son más o menos típicas, como puede ser visitar el Congreso, el Capitolio, visitar la biblioteca del Congreso, pero aquí, en esta zona del Mall, a ambos lados, se encuentran varios museos muy interesantes. Está el National Space Museum, donde se puede ver pues una evolución de todo lo que es la aeronáutica y los viajes al espacio. Está el Museo de Historia Natural, está el Museo de Historia Americana. Este último, bastante recomendable, puesto que está organizado por áreas temáticas y se puede elegir muy fácilmente qué ver de la historia del país. Desde luego también ayuda mucho que son muy pocos años, no hay que ver muchísimos años de evolución histórica del país, ¿no? Eso ayuda bastante. Realmente Washington engaña un poco. Es una ciudad fundamentalmente administrativa, de grandes monumentos, con un río, el Potomac, que es también un río de los que impresiona. De estos ríos de la costa este de Estados Unidos, muy grandes, muy amplios, con grandes márgenes, un derroche de la naturaleza, pero en sí misma es una ciudad con menos actividad o menos, te da una sensación de menos vida de la que te pueden dar otras grandes ciudades americanas. No tiene en sí mismo rascacielos. Es una ciudad realmente pues para visitar estas zonas principales que hemos descrito y para tener una mejor idea de lo que es la gran arquitectura oficial y los edificios, grandes edificios públicos de Estados Unidos.

0: espero, como nos ocurre siempre, que no todo en este viaje fuera caminar, museos, horas de autopista, ¿no, José? Porque ambos sabemos que la gastronomía siempre tiene un lugar en el viajero occidental.
1: Por supuesto que no. Uno de los mitos más extendidos sobre los Estados Unidos es el que dice que solo se come comida basura. Y nada más lejos de la realidad. De hecho, se puede encontrar toda la comida que se te ocurra, y dada la diversidad de razas, por ser un país de inmigración fundamentalmente, la gastronomía es de lo más variada. Pero nosotros nos vamos a centrar en ejemplos de comida que supuestamente es comida rápida, pero que para nosotros pues fue muy buena comida, gran comida. Y tenemos tres ejemplos de primera. Primero, y yendo de norte a sur, en Boston nos enamoramos literalmente de un restaurante llamado 21st Amendment, la 21ª enmienda. Este nombre tiene su historia y es una historia muy interesante. La 21ª enmienda de la Constitución de los Estados Unidos derogó la ley seca, es decir, volvió a hacer legal el consumo de alcohol. Un sitio que se llama así no puede ser malo, está claro. Es excepcional, realmente. Acogedor, una mezcla entre pub y restaurante, con comida contundente, muy buenas hamburguesas, carne excelente y que a nosotros nos gustó mucho. Está en el 150 de la calle Bowdoin, al lado del State House, al lado del Parlamento Estatal de Massachusetts. En Nueva York, siguiendo también de norte a sur, y el siguiente sitio, optamos por lo que es un clásico moderno. En Madison Square Park, al lado del legendario edificio Flatiron, se encuentra un puesto de hamburguesas no menos legendario. Es el primer Shake Shack. ¿Y qué es Shake Shack? Shake Shack hoy en día es una cadena nacional en Estados Unidos, una cadena de hamburguesas, pero de hamburguesas de calidad, digamos de comida rápida, pero de calidad. Este primer establecimiento es un puesto en el parque, en el que la gente hace colas de hasta 20 minutos para comprar una hamburguesa y comérsela en las mesas de madera del propio parque. Muy agradable, muy bien poder estar allí y tranquilamente te compras tus hamburguesas, tus patatas o perritos también, y te sientas allí con una cerveza y a disfrutar de un parque en medio de la gran ciudad. Y por último, en Washington, un ejemplo más de lo que se supone que es comida rápida, pero que a nosotros nos gustó mucho y nos pareció de calidad. No pretendemos competir con las guías culinarias, está claro, pero llegamos a un sitio que a nosotros nos encantó, que es el City Tap House, en el 901 de la calle 9. Un sitio sin complicaciones, pero con una excelente carta de cervezas artesanales. Muy recomendable.

0: Hola de nuevo, caminante. Sí, soy yo, Eugenia, la salinera. Si habéis llegado hasta aquí, quizá ya reconozcáis mi voz. Me habéis escuchado Poza de la Sal, entre las eras, en el castillo que vigila el valle, en la plaza donde el pueblo aún murmura, y también en Lences de Bureba. Ahora estáis en Castil de Lences, y aunque lo veáis lejos de Poza, os diré algo. La historia de Poza no se entiende sin Castil, ni Castil sin Poza. Formáis parte de la ruta Raíces de Castilla, una senda donde cada lugar habla con su propia voz. Aquí la piedra, el agua y el silencio cuentan una historia antigua, tan antigua como la sal que dio sentido a mi pueblo. Mirad a vuestro alrededor, caminante. Castil empezó a tomar forma a finales del siglo IX, cuando gobernaba el conde Diego Rodríguez, el mismo que reconquistó Poza y fundó Burgos. Poza era una pieza valiosa, muy valiosa, y por eso necesitaba protección. Para eso se armó una red de castillos, en Conubilla, en Rojas, en la propia Poza y también aquí, resguardado al pie del páramo, con buenas aguas y tierras fértiles. Y a la sombra de aquella fortaleza primitiva se asentó la gente. Labranza, huertos, viñas, y el lugar fue cambiando de nombre. Castellum, Castriello, Castriel, hasta llegar al que hoy pronunciáis, Castil. La primera vez que aparece en los pergaminos es en el año 1011, ligado al monasterio de San Salvador de Oña. Desde entonces, Castil fue tierra codiciada. Molinos, pastos, viñas, nobles de la Bureba donaron aquí sus bienes y Oña se convirtió en gran propietaria. Aún así, Castil siguió unido al Alfoz de Poza y a los Caminos de la Sal. Cuando el viejo castillo perdió su valor militar, en el siglo XII, los vecinos levantaron una iglesia románica dedicada a Santa María. Pero el gran giro llegó en 1282. Ese año, una mujer excepcional, doña Sancha de Rojas y Velasco, marquesa, viuda y poderosa, decidió transformar la piedra militar en piedra espiritual. Sobre las ruinas del antiguo castillo, fundó un monasterio de clarisas. Llegaron monjas desde Burgos, guiadas por la primera abadesa, doña Gracia López de Cayón. Doña Sancha entregó bienes y tierras para alabanza divina y para asegurar que su linaje jamás fuera olvidado. Y así fue. Durante 7 siglos el convento y el concejo convivieron en armonía. Hubo iglesia parroquial, escuela, frailes franciscanos, campos trabajados con paciencia. Castil vivía de la tierra, del agua y también del silencio. Yo, que vengo de Poza, siempre sentí este lugar como parte de nuestra misma historia. Castillos, rutas, fe y sal. Todo está unido. En el siglo XVIII el convento creció. Y en el siglo XIX llegaron tiempos difíciles. Pero el aislamiento consiguió salvar a la comunidad. Incluso acogieron a monjas exclaustradas de otros lugares. Hasta que en 1931 el fuego arrasó parte del monasterio. Pero ni siquiera el incendio pudo con ellas. Reconstruyeron, resistieron. Y aún hoy este monasterio sigue vivo, guardando oración, silencio y memoria. Antes de marcharos, acercaos a la iglesia de Santa María. Aunque solo la contempléis por fuera, deteneos. Es uno de los tesoros del románico rural del siglo XII. Sus muros aún conservan la pureza de un tiempo antiguo. Y ahora escuchad bien mi mensaje. Que esta visita sea para vos más que mirar piedras. Que sea escuchar huellas, ecos de rezos, de agua, de trueque, de sal, de historia. Porque aunque vos sigáis vuestro camino, las monjas seguirán aquí guardando el sueño que doña Sancha levantó con fe y que el tiempo no ha conseguido borrar.
1: pues nos hicimos la pregunta de qué le iba a pasar a ciertos compuestos industriales, los llamados clorofluorocarbonos o CFCs, que se usaban como refrigerantes y también en latas de aerosol. Y lo que en esos años 70 nosotros propusimos fue una hipótesis, y era de que se iba a afectar la capa de ozono de la estratosfera por estos compuestos industriales.
2: Esta voz que escuchamos es la de Mario Molina, el científico mexicano que en 1974 descubrió el agujero en la capa de ozono y que alertó de las catastróficas consecuencias que podría tener para la humanidad que no se frenara su deterioro. 20 años más tarde recibía el Premio Nobel de Química junto con otros dos colegas que habían estudiado la química de la atmósfera y especialmente el comportamiento del ozono. Para entonces, la comunidad internacional ya se había concienciado acerca de la producción de CFCs, clorofluorocarbonos, que contaban con muchas aplicaciones de uso industrial y que generaban un importante perjuicio. El problema radicaba en que se trata de un gas muy estable, que asciende hasta las capas altas de la atmósfera y que cuando se expone a los rayos ultravioleta se descompone liberando cloro, que es lo que acaba destruyendo el ozono. Las consecuencias de la creación de ese agujero son nefastas porque aumenta la radiación ultravioleta sobre la superficie del planeta, con lo que ello supone en términos de enfermedades de la piel y también relacionadas con la visión o en relación con el aumento de las temperaturas y con la producción agrícola. Un escenario absolutamente apocalíptico que supimos frenar y algo más.

0: Montreal Protocol has been a great success at banning the production of ozone-depleting substances.
1: A quien escuchamos ahora es a la científica atmosférica Susan Strahan, que trabaja para la NASA y que a mediados de 2018 confirmaba la primera evidencia de que el agujero de la capa de ozono ha comenzado ya a cerrarse. Por lo que estamos realmente excitados es por haber confirmado que los niveles de cloro en la atmósfera están descendiendo y que el ozono está respondiendo, recuperándose.
0: Chlorine levels are definitely going down and ozone levels are responding to it.
2: We can bring it right back. It's like a fourth of July when I'm living my life. Hanging with the Mets and the Yankees every night, making my dreams come true.
1: El caso es que las condiciones atmosféricas también hacen al agujero de la capa de ozono expandirse y contraerse de forma natural entre el tamaño aproximado de Europa, unos 10 millones de kilómetros cuadrados, y el de la Antártida, 14 millones de kilómetros cuadrados.
3: Pues aumenta y disminuye, depende de la intensidad meteorológica con la que se produce este vórtice polar, que se produce pues porque la Tierra gira. Y lo que sí estamos viendo es que ya empezó a reducirse su tamaño.
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Saludos amigos y bienvenidos una semana más a Historias de la Historia en la sintonía de Viva Radio. Esta semana hemos salido de nuestro habitual estudio y nos encontramos de hecho lejos de España, porque la historia de lo que hoy vamos a hablaros está enmarcada en este bello lugar. Esta semana hacemos el programa desde Túnez, a donde nos hemos desplazado por gentileza de Viajes Centritour, porque queremos intentar que conozcáis sobre el terreno uno de esos epicentros de grandes gestas. Esta semana, aquí, en Historias de la Historia, os llevamos directamente a conocer la historia de la majestuosa Cartago.

Nadie sabe a ciencia cierta el año de su fundación, pero no son pocos los que escribieron hace mucho tiempo que sus orígenes se remontan pocos años después de la Guerra de Troya, esto es, entre el 1244 y el 1234 a.C. De lo que sí se tiene más certeza es de que sus fundadores fueron fenicios, salidos seguramente de la ciudad de Tiro. Aquellas primeras líneas de la historia de Cartago debieron colocarla como un puesto comercial avanzado, pues sin duda ninguna, el comercio fue una de las principales y mayores habilidades del pueblo fenicio. Hay una segunda historia a propósito del nacimiento de este enclave a orillas del Mediterráneo. Hay quien ha escrito, y de hecho casi se dice en el hablado popular de esta tierra, que Cartago fue fundada por la reina Dido, una de las protagonistas de la célebre obra de Virgilio, La Eneida. Reina cuyo esposo fue asesinado por el hermano menor de este, a la postre rey de Tiro, para poder afianzar su poder. Conspiraciones y reinos, mezcla harto abundante en todas las grandes civilizaciones. Al hablar de Cartago, se hace difícil distinguir cuándo termina lo estrictamente fenicio y comienza lo meramente púnico. Se ha aceptado casi como convencionalismo que hacia el siglo VI o V a.C. es cuando se aprecia una transformación más clara. Ahora bien, os lo decimos porque es que realmente no hay evidencias escritas de ningún tipo desde la fundación de la ciudad y hasta estas centurias que os menciono. El primer gran bastión de los cartagineses en su expansión por el Mediterráneo fue la isla de Cerdeña. Aunque habitada por los fenicios desde el siglo IX antes de nuestra era, lo cierto es que los habitantes de esta hermosa isla que hoy pertenece a Italia no eran demasiado proclives a adoptar ni aspectos culturales ni militares de pueblos exógenos. Así que la transición hacia lo cartaginés fue lenta. Con todo, en la isla hay abundantes manifestaciones arquitectónicas de claras tendencia púnica, y es que entre los siglos V y III a.C. los cartagineses levantaron allí varias fortificaciones que sin duda ninguna fueron fundamentales para la completa conquista de la isla. Otro de los lugares con clara influencia de Cartago fue Malta. El pequeño archipiélago se encontraba en un cierto declive, sobre todo a raíz de que la propia Fenicia entrase en crisis tras los ataques de asirios y babilonios. La toma de Malta por los cartagineses se produjo hacia el año 480 a.C. y el papel de este enclave fue estratégico a más no poder. Estaba a mitad de camino entre las costas africanas y la península itálica, pero también en la ruta de paso hacia Grecia. Roma y Atenas, los grandes poderes hegemónicos en el sur de Europa entonces, no tardarían en épocas diferentes en encontrarse con Cartago y su expansión. En Sicilia, la presencia fenicia primero y cartaginesa después fue sobre todo comercial. La isla a menudo era reclamada por cartagineses y griegos, a veces de modos no tan civilizados como pueda suponerse, pero eso sí, entre estos pueblos existió incluso una relación comercial intensa, pese a las discrepancias y las reivindicaciones territoriales. A
Los fenicios habían fundado en la península ibérica la ciudad de Gades, la actual Cádiz, siendo la urbe más antigua de toda Europa occidental. Los cartagineses vieron en la ciudad un excelente puerto para poder embarcar algunos de los metales preciosos de nuestro territorio y conducirlos hasta la capital. Gadir, como fue rebautizada después, fue sistemáticamente cartaginesa a partir del siglo III a.C. La isla de Ibiza e incluso gran parte del norte de África se convirtieron en territorio cartaginés controlado y administrado. Pero claro, conforme las tierras aumentaron, también lo hicieron los pueblos que se negaron a asumir ese control.

Por supuesto que se firmaron tratados comerciales, pero, por ejemplo, los focenses, pueblo que había fundado Marsella en el año 600 a.C. y que se esmeraban en la fabricación y comercialización de objetos de metal, fue un claro competidor de Cartago. Los cartagineses hicieron lo que pudieron para evitar la fundación de la bella ciudad de Marsella, pero claro, no consiguieron frenar a este pueblo, que subsistió a partir de varios enfrentamientos prácticamente con piratería en el Mediterráneo occidental. La batalla de Alalia en el año 540 a.C. supone la derrota definitiva de los focios y el dominio de los cartagineses hasta la llegada de su gran rival, Roma. Lo cierto es que Roma y Cartago habían firmado numerosos acuerdos comerciales y la relación entre ambas potencias era incluso cordial al principio. Ahora bien, seguro que os estáis preguntando, ¿qué se torció para que la cosa llegase a una guerra de las proporciones de las que se libraron? Pues la cosa empieza a ponerse fea a partir del año 264 a.C. Es más que evidente, viendo un poco el tono de los acontecimientos, que existía lo que podríamos llamar una antipatía muy bien camuflada. Se soportaban, sí, pero ninguna de las dos ciudades estaba dispuesta a dejar a la otra dominando el territorio colindante. El primer roce serio acontece cuando los cartagineses toman la ciudad de Mesina, en el estrecho que separa la península itálica de la isla de Sicilia. En un primer momento, las tropas cartaginesas logran huir en Agrigento, pero aquella primera guerra duró 20 años. Roma intentó hacerse fuerte en el mar, mientras Cartago buscaba fortalecerse en tierra. La primera guerra púnica termina con el acuerdo de Lutacio, que supone la expulsión de los cartagineses de Sicilia. La segunda guerra púnica llegó en el año 218 a.C., pero hay que decir que el periodo de entreguerras fue tenso. Tan tenso que no es descabellado pensar que en los 23 años que duró, ambas potencias se prepararon para una nueva guerra que terminó estallando y que trajo como uno de sus puntos más célebres el hecho de que Aníbal logró atravesar Gibraltar, los Pirineos y se plantó a las puertas de Roma con un ejército que incluía elefantes, algo nunca visto en la ciudad eterna. Hispania era el motivo, y allí entra en escena Escipión para convertirse en triunfador y hacer valer las condiciones de un imperio que eso de negociar pues no lo llevaba muy a gala, para ser francos. La Segunda Guerra Púnica duró 16 años y se saldó con la victoria de Roma. Cartago perdió todas sus posesiones en la península ibérica y además la práctica totalidad de su flota naval. Creo que conservaron en torno a 10 barcos. Pero Cartago se rehizo y ofreció pagar en 10 años lo que según los acuerdos de paz debía ser pagadero en 50. Esto hizo recelar muy mucho a los romanos, que se asustaron de la eventual capacidad de su rival vencido para reconstruir su ejército y lanzarse nuevamente a una escalada bélica. Fue entonces cuando se tomó la decisión de la destrucción total de la ciudad.

Hacia el año 149 a.C., Roma atraviesa el Mediterráneo y planta sus legiones a las puertas de Cartago con intención de asediarla. Dicho sitio dura alrededor de 3 años. En el 146, siempre antes de nuestra era, desde Roma se da la orden de terminar con Cartago, de borrarla literalmente del mapa. Las tropas invasoras van casa por casa matando o esclavizando a los cartagineses. Dicen las crónicas que los soldados se emplearon con particular fiereza. Más de 50.000 personas se convirtieron en esclavos luego de la toma de Cartago, que fue considerado un lugar maldito. Respecto a eso que dicen que se sembró sal en las tierras de labranza para que no pudiera germinar nada, todo parece indicar que no es cierto, que son mitos que han trascendido de generación a generación. La destrucción de la ciudad en la que me encuentro duró 17 largos días. Tras la destrucción de la ciudad, Roma establece allí una provincia de cerca de 25.000 kilómetros cuadrados que controlaba el norte de África prácticamente. Fue Julio César el que tiempo después propuso que la propia Cartago fuese reconstruida. Por desgracia, su asesinato en el año 44 a.C. frustró ese plan en vida del emperador. La Cartago romana se reconstruye, sí, pero tiempo después. Y esa reconstrucción, hay que decir, que la devolvió a su época brillante del pasado con una población entre 100.000 y 200.000 habitantes. Antes siquiera de la llegada de Constantino y de la adopción del cristianismo como religión oficial del imperio, en Cartago esta religión fue ampliamente seguida. De hecho, se convirtió a posteriori en un importante lugar de peregrinación.

Cartago y los otros centros de la provincia son conquistados en el año 439, ya después de Cristo, por las tropas vándalas del rey Genserico, que vence al general bizantino Bonifacio y hace de Cartago la capital de su reino. Después de un intento fallido de reconquista en el siglo V, los bizantinos de Justiniano vencen a los vándalos en el siglo VI. El 15 de octubre del año 533, el general bizantino Belisario entra en Cartago y evita el saqueo de la ciudad. La urbe pasa entonces a nuevas manos. Justiniano instala en Cartago la sede de su diócesis de África e intenta restaurar la ciudad y la provincia. Como consecuencia de la crisis monotelista, los emperadores bizantinos opuestos a la Iglesia de África se alejan de Cartago. Bajo el reinado del emperador Mauricio, Cartago se convierte en exarcado, a imagen y semejanza de cómo era Rávena en Italia. Los dos exarcados constituyen los baluartes de Bizancio, pues representan los últimos territorios que poseen todavía en Occidente. A principios del siglo VII, el exarca de Cartago, de origen armenio, Heraclio, consigue derrocar al emperador Focas.

El exarcado bizantino no puede, sin embargo, resistir a la conquista musulmana del Magreb del siglo VII. El primer ataque se lanza desde Egipto, sin gran éxito, en el 647. Una campaña más eficaz se lleva a cabo entre los años 670 y 683. En el 698, el exarcado de Cartago es finalmente sometido por Hasan ibn Numan a la cabeza de un ejército de 140.000 hombres. El gobernador Omeya destruye Cartago, como hicieron los romanos en el 146, y funda Kairuán, que le sustituye como centro regional. La destrucción del exarcado de Cartago marca el final de la influencia romana y bizantina, también podríamos decir, en el norte de África, y el ascenso del islamismo en el Magreb.

El territorio de la antigua Cartago fue largamente dominado por el Islam. Sobre sus ruinas tuvo lugar la Octava Cruzada en el año 1270 con el propósito de convertir al sultán de Túnez al cristianismo, en la que resultaría muerto el rey de Francia, Luis IX. Fue conquistado por el célebre pirata Barbarroja, brevemente dominado por la España imperial de Carlos V, subyugado por el Imperio Otomano, colonizado por Francia y ocupado por la Alemania nazi. Forma parte Cartago hoy del territorio del estado de Túnez, desde que este alcanzó su independencia. Desde entonces, Cartago empezó a adquirir una gran importancia arqueológica, dando lugar a la gran campaña internacional de excavaciones para la salvaguarda de Cartago de 1975. Las ruinas de esta ciudad fueron declaradas Patrimonio de la Humanidad por la UNESCO en 1979. Entre las piezas arqueológicas halladas hay restos vándalos, bizantinos y sobre todo romanos, pero también aparecen objetos púnicos. Allí encontramos algunos de los más bellos y mejor conservados mosaicos de la antigüedad, que datan de la época romana y se encuentran en el afamado Museo del Bardo de la capital tunecina, una auténtica maravilla que he visitado también en estos días y que os aconsejo ver porque es increíble. En la actualidad, la península donde se ubicaba la antigua ciudad es parte de un suburbio residencial lujoso de la ciudad de Túnez, en el que se han instalado pues varias embajadas, y también está cerca la residencia del presidente de la República de Túnez, próxima además a las ruinas de las termas de Antonino.

Y esta es la crónica de Cartago. Así hemos querido acercaros la historia de una ciudad con un relato fascinante, cuyas ruinas aún dejan ver vestigios de su grandeza. Esperamos que os haya gustado la aventura de esta noche. Nosotros volveremos la próxima semana, ya hablándoos desde nuestro pequeño estudio María Sabaté en la capital de España. Pero recordad que en el portal del programa vais a encontrar todos los podcasts que hemos emitido desde el principio, así como un gran número de contenido extra. Nada más, gracias amigos por estar ahí una semana más. Muy buenas noches y buena suerte.

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1: Con Segitur, buscando las nuevas tecnologías aquí en Fitur. Vamos a hablar de la empresa Gebam con Carlos, que nos va a decir las muchas cosas buenas que hacen en estos momentos en apps. Muy buenas, Carlos.
2: Hola, buenos días.
1: Bueno, Gebam, defíneme un poquito así para empezar la empresa.
2: Pues mire, en este caso nosotros, como usted bien acaba de decir, nos llamamos Gebam, que en este caso nos trabajamos en el servicio de las audiovías, que en este caso abarcamos amplios sectores, como por ejemplo pueden ser ayuntamientos, como rutas turísticas, patrimonio nacional, Palacio Real, el Monasterio de las Descalzas, la Alhambra también. Trabajamos en este sentido también, pues por ejemplo, con el Real Madrid, el Camp Nou, con el servicio de audioguías allí en el propio estadio. Entonces sí que es verdad que ofrecemos un amplio servicio en el sector de audioguías, que claro, ya eso lo hace en el sentido personal, que sí o sí lo vas a disfrutar. No es el típico servicio de guía con 30 personas, el mismo guía teniendo que traducir en varios idiomas. En este sentido, lo innovador nuestro es que es personal y digital. Entonces sí o sí lo vas a disfrutar y te vas a enterar de todo.
1: Para los un poco no iniciados, os hacen un encargo, por ejemplo, que estoy viendo aquí del monasterio, espera, que me he ido ya, de San Lorenzo del Escorial. ¿Cómo grabáis las imágenes?
2: Exactamente, nosotros en este caso, todas las aplicaciones que tenemos, tenemos un servicio, por ejemplo, sin ir más lejos, te voy a hablar, por ejemplo, de la más característica del Palacio Real, aunque todas prácticamente son iguales. Grabamos vídeos, hacemos fotos, tenemos un audio dispuesto para ese vídeo en concreto, para ese sitio en concreto de cada sala. Y en este caso sí que es verdad que también como innovación lo que tenemos son 13 idiomas y luego 3 dialectos, que hacen un total de 16 lenguas. Entonces, claro, eso sí o sí también es algo llamativo por la cantidad de gente que visita en sí los sitios en concreto.
1: El turismo está cambiando mucho en este aspecto. Ya no es el tradicional turismo de folleto que podíamos usar los que tenemos ya cierta edad, pero ya básicamente hay que moverse hoy en día en estas cuestiones.
2: Exactamente, de hecho, bastante gente suele contratar ya el servicio de audioguías, puesto que lo que tú dices es ahora lo más llamativo, ¿no? Exactamente, entonces claro, la mayoría de sitios también, depende de dónde sea, el servicio de guía como tal no lo tiene adicional, mientras que nosotros siempre estamos, por así decirlo, a la vanguardia en este sector, ¿no?
1: Vale, hay diferentes tipos de recorridos. Una vez entro en el monasterio, el recomendado, ponéis aquí, el accesible, la visita ampliada, recorrido para familias.
2: Exactamente. En este sentido, todos los sitios que son de interés turístico, por ejemplo, sí que es verdad que dedicamos a hacer 4 o 5 categorías, ¿no? Como usted acaba de decir.
1: No, tú te llame tranquilamente, vamos.
2: Muchas gracias. Que en este caso, como tú bien acabas de decir, pues recorrido para familia, para hacer en este caso, por ejemplo, más ameno el recorrido para los niños, ¿no? Con actividades, diversos juegos. Luego el recorrido, por ejemplo, el ampliado, ¿no? Que ese todos los detalles o todos los pequeños detalles que te los explican paso a paso. Sabes, en este caso hacemos 4 o 5 categorías de todas las aplicaciones para que el visitante tenga opción a elegir qué es lo que más le puede interesar o ya si quiere, claro, de ver todo y disfrutarlo al 100%.
1: Pues perfecto. Gebam, he dicho yo, pero por aclararlo sería G-V-A-M.
2: Exacto.
1: Tal cual, buscamos en las aplicaciones.
2: Exactamente.
1: Normales, Gebam tal cual.
2: Exactamente.
1: Y luego ya ahí podemos derivar a la que queramos elegir.
2: Justo, en Play Store están todas las categorías que tenemos. En este caso, como tú bien has dicho, buscamos Gebam o directamente ponemos en el Play Store el sitio que en concreto queremos visitar y no habría mayor problema, siempre y cuando en este caso pusiera el Gebam, que es la que nos pertenece.
1: Pues nada más, muchas gracias, Carlos.
2: Perfecto, gracias a ti y que paséis muy buen
1: día. Tienes voz de radio, por cierto.
2: Muchas gracias, te agradezco el detalle.
1: Un abrazo.
2: Un abrazo, buen día.

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Bueno, muy buenos días a todos, queridos amigos. Qué programa tan especial tenemos hoy, de verdad. Despedimos la segunda temporada de Amigos de los Castillos. 12 programas en los que espero que hayáis disfrutado y aprendido mucho sobre estos monumentos tan maravillosos que tenemos en España. Hemos hablado de castillos de cine, de literatura, medievales, castillos de rocas y de otros tantos tipos de fortalezas que la verdad es que podría tirarme una hora entera hablando de todo lo que ya hemos contado, ¿no? Y hoy, como es el último programa de la temporada, me gustaría hacer un ranking. Un ranking sobre los castillos que para mí son más especiales por muchas cosas, por su belleza, por su historia, por la magia que encierran. Así que comenzaremos hablando de aquellos que ocupan las posiciones de abajo y terminaremos con el más especial, que por supuesto será, como ya sabéis, nuestro castillo de la semana. Así que sin más dilación y esperando disfrutar mucho con vosotros de este último programa, empezamos el viaje. Así que siéntate, relájate y déjate llevar por la imaginación.

La sexta posición de nuestro ranking especial de hoy la ocupa Albacete, gracias al castillo de Alcalá del Júcar. Esta fortificación tiene su origen en los castillos erigidos por los almohades a finales del siglo XII, cuando esta zona del Júcar se estableció como frontera entre Castilla y el Imperio Almohade. De esa época tenemos restos de algunas torres cuadradas de tapial que defendían el recinto. En el año 1213, el castillo fue conquistado por las tropas castellanas de Alfonso VIII. La población cristiana se instaló en el interior de la fortaleza y hasta el siglo XVI la iglesia parroquial del pueblo estuvo dentro del recinto amurallado. La torre del homenaje actual fue construida a mediados del siglo XV por orden de Juan Pacheco, marqués de Villena, y presenta ciertas similitudes con las de otros castillos construidos por él, como los de Alarcón, Sax, Villena, Almansa y Chinchilla, entre otros. El castillo tuvo una relativa importancia durante la Guerra del Marquesado, en la que se enfrentaron los pueblos partidarios del marqués contra aquellos partidarios de la futura reina Isabel. Después de la contienda, poco más sabemos del uso del castillo de Alcalá, pero según un documento de 1638, la torre ya estaba hundida para esa fecha. Durante las guerras carlistas se acometieron una serie de obras por parte del ejército para acondicionar los restos del antiguo castillo medieval al uso de armas de fuego. Se rebajó el adarve que accedía a la torre y se construyó un cinturón defensivo de tierra prensada con fusileras del que aún quedan tramos medianamente conservados. Entre los años 1964 y 1985, el castillo de Alcalá se somete a un proceso de reconstrucción que permite el uso de sus salas como escenario de exposiciones culturales, presentaciones de libros y actos diversos y visitas del público en general. Su principal característica es que es de arquitectura islámica, ya que sirvió de defensa a los musulmanes, y en él destacan el torreón pentagonal y dos torres de planta circular con diferentes alturas. Y como muchos otros castillos, este también cuenta con su propia leyenda, de la que en este caso hay dos versiones. En la primera de ellas, la princesa Zulema es raptada por el moro Garadén para que se convierta en musulmana y se case con él. Pero Zulema, antes que eso y manteniéndose fiel a su fe, prefiere arrojarse desde lo alto de la torre. En la segunda versión, Zulema es mora y, enamorada de un caballero cristiano, huye del castillo de su padre, el moro Garadén, para establecerse en una aldea cercana, llamada como ella, Zulema. Según las relaciones topográficas de Felipe II, el nombre de la localidad viene del lugar sobre el cual está asentado y que era llamado por los árabes Alcarra, que significaba cosa de Dios o de oración. Otros estudiosos han relacionado el nombre con la palabra Alcalá, que en árabe significa castillo, por lo que el significado del nombre de la localidad sería Castillo del Río Júcar.

El quinto mejor castillo en nuestro ranking es el castillo de Belalcázar, en Córdoba. También conocido como Castillo de Gaete o Castillo de Gafic o de los Sotomayor y Zúñiga, es una fortaleza ubicada en el municipio de Belalcázar. Es una construcción de estilo gótico militar iniciada en la segunda mitad del siglo XV, siendo un referente de la arquitectura defensiva en la península ibérica. Parece que en el mismo lugar ya hubo una fortaleza romana, continuada luego en época musulmana, de la que todavía subsiste un importante testimonio en la cerca exterior, que se mantuvo como primera línea de muralla con torres albarranas sobre el arroyo Caganchas. La construcción de este castillo fue iniciada en la segunda mitad del siglo XV con objetivo de convertirse en la residencia de los condes de Belalcázar, señores feudales del territorio en aquella época. Su construcción data de 1450, cuando Juan II otorgó estas tierras a Gutiérrez de Sotomayor, maestre de la Orden de Alcántara, y permitiéndole así construir un castillo. La denominación de Belalcázar se debe a la singular torre del homenaje de la fortaleza. Desde su construcción provocó el cambio de nombre de la villa donde se encuentra, que anteriormente era conocida, como hemos dicho, por Gaete. El castillo está en una posición estratégica y es que se encuentra sobre un cerro de gran altura, al norte de Belalcázar, controlando así por completo la localidad y todo el entorno. Tiene una excelente cantería de granito de disposición cuadrangular con altos muros y 8 torres, 4 macizas se sitúan en las esquinas y las otras 4, que son huecas, están en los flancos. El castillo se halla rodeado por una muralla, cuenta con un amplio patio de armas y está decorado con arcos y con un aljibe. En el primer tercio del siglo XVI se le añadió una lujosa zona palaciega de estilo renacentista. Y la estructura que más destaca, sin embargo, es la impresionante Torre del Homenaje, desproporcionada aunque de gran belleza y que con sus más de 47 metros de altura es la más alta de toda la península ibérica. Es de reseñar también la amplia mazmorra aún conservada en los subterráneos del castillo, así como las caballerizas. Empezó a deteriorarse a partir de la ocupación por las tropas francesas durante la Guerra de la Independencia, por ser modificado para convertirlo en almacén y sufrir las consecuencias de la artillería. La Junta de Andalucía ha iniciado las obras de reconstrucción este mismo año. La leyenda propia de este castillo la vamos a contar ahora. En un castillo próximo a Belalcázar vivía una adolescente de cabello rubio, mejillas sonrosadas y ojos azules, llamada Elvira, que huérfana de madre vivía al cuidado de varias mujeres, que permitían frecuentes visitas de su ama con el enamorado don Juan, no solo en el campo, sino también en el castillo. Este idilio, sin embargo, fue interrumpido por ausencia temporal de don Juan para cumplir con sus obligaciones bélicas. Una vez acabada la guerra, volvió a sus estados con ganas de ver a su enamorada y olvidar así los horrores de la campaña. Pero esa ilusión se truncó al enterarse de que doña Elvira había contraído matrimonio con el noble y poderoso señor don Alfonso de Espinosa. Con deseos de venganza, emprendió la marcha hacia el castillo que albergaba a la traidora pareja, llegando al anochecer no como caballero, sino como un ladrón. Al brillar la luna, cantó sus querellas y al terminar se le acercó un hombre embozado en la capa. Desenvainaron las espadas y lucharon con furor, y don Juan, para facilitar sus movimientos, tiró al suelo la capa, que al extenderse mostró la cruz de Alcántara. Al verla su contrincante, desapareció con un horrible trueno, quedando el de Belalcázar aterrado y totalmente confuso. Creyendo don Juan que lo que había pasado fue un aviso celestial, renunció a cualquier tipo de riquezas y de poder, ingresando así en el convento de Guadalupe bajo el nombre de Fray Juan de la Puebla.

El cuarto mejor castillo de nuestro ranking es el de Gormaz, en Soria. Este castillo es una fortaleza de origen musulmán situada junto al pueblo homónimo, cuya construcción comenzó en el siglo IX, durante el califato de Córdoba, sobre los restos de un anterior castillo de origen cristiano o musulmán, no está muy claro. La construcción comenzó en el lado noroeste del cerro, donde se levantó un pequeño castillo. La fortaleza fue conquistada por los cristianos en el año 912 y volvió a manos musulmanas durante el califato de Alaquén II, quien ordenó al general Gálib su ampliación, tarea que se llevó a cabo entre el 955 y el 966. El castillo de Gormaz es el más largo de Europa. Se levanta sobre una empinada cresta desde la que se dominan los extensos campos vecinos y que permite una mejor defensa. Se construye en los primeros años de la Reconquista, aprovechando las ruinas de algún castro romano o edificación visigoda. Sería asaltada una y otra vez por musulmanes y cristianos, lo que promovió más de una restauración y ampliación. En el año 940, las tropas de Abderramán III dieron muerte al conde de Gormaz y se dirigieron a la fortaleza, donde acamparon sin intentar ni siquiera atacarla. El castillo era completamente inexpugnable. Constituye sin duda no solo el máximo exponente de la arquitectura militar soriana, sino también a nivel peninsular. Fue frontera de Al-Ándalus con los reinos cristianos, y ya en el poema del Cid se le menciona como Castillo tan fort, y es que Rodrigo Díaz de Vivar, el Cid campeador, fue señor de Gormaz desde 1087. En su construcción se utilizaron técnicas orientales de los aglavitas de Bagdad y de los túnidas de Tostad, mucho más perfectas y superiores a las que utilizaban los cristianos. El recinto amurallado de aproximadamente unos 1.200 metros de forma longitudinal y eje este-oeste le hacen ser el mayor castillo, el más largo de toda Europa Occidental. Se distribuye en dos zonas claramente diferenciadas. El alcázar al este, protegido por recios muros y torreones, presenta una entrada acodada y amplios restos arquitectónicos inferiores, entre los que sobresale un gran aljibe abovedado. El perímetro está reforzado y protegido por 28 torreones y su comunicación con el exterior se realizaría por las dos grandes puertas califales y las dos portonas secundarias que todavía hoy se reconocen. Fue reedificado por el general Gálib entre 1956 y 1966 y ya en el año 975 lo asaltó Ramiro III de León, para ser, tras numerosos aconteceres históricos, señorío del Cid, del obispo de Osma y de los marqueses de Camarasa.

Llegamos ya al podio de nuestro ranking. El tercer puesto es para el Castillo de Peñafiel en Valladolid, también conocido como el Guardián del Vino. Se alza sobre una loma estrecha y larga que le proporciona la característica de tener la forma de una nave. El origen de esta fortaleza se remonta al siglo X, quedando constancia documental de su existencia ya en el año 943, cuando era rey de León Ramiro II. En el 983 se apoderó de ella Almanzor, hasta que en 1013 fue reconquistada por el conde castellano Sancho García, y a él parece que se debe el cambio del primitivo nombre de Peña Falcón por el de Peña Fiel. Cuando el conde Sancho García lo tomó a los árabes y pronunció la célebre frase: desde hoy en adelante esta será la peña más fiel de Castilla, y de ahí el origen del nombre de la fortificación. Sin embargo, las desavenencias matrimoniales entre Urraca de Castilla y Alfonso I el Batallador dieron lugar a que éste se viera sitiado en el castillo de Peñafiel en 1112 por las tropas de su esposa y en otra ocasión por las de su suegro Alfonso VI. Por aquel entonces había sido alcaide de la fortaleza el burgalés Álvar Fáñez, primo hermano de Rodrigo Díaz de Vivar y personaje también célebre en el Cantar del Mío Cid. Fernando III el Santo instituyó el señorío de Peñafiel para su hijo Alfonso X el Sabio, el cual lo transfirió a su sobrino y nieto del rey santo, el infante don Juan Manuel. Este fue quien se ocupó de la reedificación del castillo y del recinto amurallado en la primera mitad del siglo XIV. Algo después, siendo rey de Castilla Pedro I el Cruel, se suprimió el señorío y pasaron sus bienes a propiedad real. De Juan I pasó el castillo a manos de Fernando de Antequera y de las de este a su hijo Juan II de Aragón. Siendo Juan todavía niño, residió en el castillo durante algún tiempo, de forma que en él nació su primer hijo, Carlos, príncipe de Viana. En él también protagonizó una revuelta contra Juan II de Castilla, quien lo tomó en 1451 y ordenó su demolición. No obstante, en 1456 concedió a don Pedro Tellez Girón, maestre de la Orden de Calatrava, los derechos sobre los restos del castillo, incluido el de su reedificación. Su trazado en planta posee una forma muy estrecha y alargada, de unos 35 metros de ancho frente a 210 de largo. El conjunto está defendido por una primera muralla exterior de lienzos lisos, que puede datar del siglo XI y ser, por tanto, la parte más antigua de la construcción. En su lado oriental se abre una única puerta de acceso flanqueada por sendos torreones circulares y coronada por un matacán del que solo quedan los modillones. Una segunda formación de murallas delimita el recinto interior. Está constituida por 28 cubos almenados que se intercalan equidistantemente en el prolongado cerramiento, definiendo una sucesión de cortinas también almenadas y transitables en su cumbre a través de un adarve. En el centro aproximado de este espacio se levanta la Torre del Homenaje, prisma rectangular de 34 metros de altura aproximadamente, que alberga tres plantas abovedadas. El resto queda dividido por ella en dos zonas cuyos primitivos forjados han desaparecido y servirían de alojamiento para la tropa y acogiendo también los almacenes y áreas de servicio. Sus terrazas harían la función de patios elevados. Actualmente es propiedad del Ayuntamiento de Peñafiel y alberga el Museo Provincial del Vino. Corre el rumor de que don Juan Manuel, receloso de la fidelidad de los copistas, en su mayoría judíos, entregó un manuscrito con el conjunto de sus obras al propio arcipreste de Ita, y no a los dominicos de Peñafiel, como la historia oficial ha venido afirmando. Este manuscrito se ha perdido en el tiempo, siendo el propio arcipreste el encargado de difundir tal historia, celoso de la calidad literaria de su coetáneo. Sin embargo, esto nunca lo sabremos.

La segunda posición de nuestro ranking la ocupa el Alcázar de Segovia, la viva imagen del clásico castillo de cuento de hadas. Los restos más antiguos hallados en el lugar son unos sillares de granito similares a los del acueducto romano, lo que hace suponer que en tiempos de la dominación romana de la ciudad ya tuvo que haber algún tipo de fortificación. Sobre sus restos, el Alcázar fue erigido como fortaleza hispano-árabe. La primera noticia documental que se conserva del edificio data del año 1122, poco después de que Alfonso VI de León reconquistase la ciudad, aunque no es hasta 1155 cuando aparece citado con la denominación de Alcázar, en una carta custodiada en el archivo de la catedral. Fue residencia del rey Alfonso VIII, y en 1258, reinando Alfonso X, se hundió el palacio cuando el rey se encontraba en su interior. Este núcleo más antiguo corresponde con la sala de armas. Fueron numerosas veces restaurado y ampliado, posiblemente desde Alfonso X hasta Felipe II. A este último es al que se debe su aspecto actual, cuya silueta lo hace único entre los castillos españoles y europeos. En la Edad Media, por su seguridad como por la proximidad de zonas de caza, el Alcázar se convirtió en una de las residencias favoritas de los reyes de Castilla, en especial de Alfonso X. Fue habitado muchas veces y llegó a ser uno de los más suntuosos palacios en el siglo XV, siendo testigo de acontecimientos claves de la historia como la proclamación de Isabel la Católica o la misa de velaciones entre Felipe II y Ana de Austria. La distribución del castillo se articula en dos áreas, la exterior con un patio herreriano, foso, puente levadizo y la torre del homenaje, y las dependencias interiores que incluyen una capilla y varias salas nobles, como la sala del trono, de la galera, de los reyes o de las piñas, que pueden visitarse hoy en día. Su planta es muy irregular y se adapta al cerro sobre el cual se levanta. Destaca la muy bella torre del homenaje, cuadrada con cuatro torreones, estancia cubierta de cañón apuntado y ventanales geminados. Fue levantada siendo rey Juan II y en un principio sirvió de sala de armas. La torre de Juan II culmina en una gran terraza panorámica. Desde ella se aprecia una gran vista de la ciudad, especialmente del barrio de las Canonejías, de la Catedral y de la Judería. Las dos escaleras que hay que salvar para llegar arriba suman 156 escalones, la mayor parte de ellos en una escalera de caracol bastante estrechada e inclinada. Al cruzar el portón que da acceso a la primera escalera, conviene fijarse en el considerable grosor de los muros. Cuando se acaba el primer tramo, llegas al cuarto de guardia y pegado al muro frontero está el lecho donde probablemente dormía el vigilante de la torre. Por encima hay cuatro plantas. Su uso más habitual fue como prisión. Era casi imposible escapar de allí. Sus inquilinos solían ser personajes de alta condición, por lo que disfrutaban de ciertas comodidades en sus celdas, tales como tapices, alfombras y mobiliario. El último preso de estado fue el general Berenguer en los años 30 del siglo pasado. En el interior, los salones y estancias fueron decorados con gran lujo y belleza por pintores y artistas mudéjares. Actualmente alberga un museo de armas y el Archivo General Militar de Segovia, el archivo histórico más antiguo de las Fuerzas Armadas de España. El Alcázar de Segovia también tiene su propia leyenda. Aunque se desconoce la fecha en la que fue construido, los testimonios indican que el Alcázar fue erigido como fortaleza militar. A mediados del siglo XII, había sufrido diversas ampliaciones y era utilizado como residencia habitual de reyes, como ya hemos dicho, siendo una de las predilectas de Alfonso X. Apodado el Sabio por su contribución a la cultura, el monarca subía cada noche a la torre más alta a estudiar las estrellas, buscando el modo de recuperar el Sacro Imperio Romano-Germánico. Una noche cualquiera, mientras contemplaba el firmamento, el rey daba vueltas pensando que no solo podría dirigir de forma magistral el imperio, sino que con sus habilidades, si el creador le hubiera consultado cómo dibujar el universo, él lo habría hecho mejor. El monje franciscano encargado de avisar y guiar al rey en sus oraciones nocturnas fue testigo de la blasfemia, rogándole inmediatamente que se retractase. El monarca se negó a retractarse y condujo al fraile de vuelta a las habitaciones. La ira del agraviado no se hizo esperar, y un rayo impactó sobre la torre en la que habían discutido ambos protagonistas, cayendo hecha pedazos ante el asombro del rey.
Al día siguiente, Alfonso X ordenó colocar el cordón franciscano alrededor de la habitación más cercana a la capilla privada, la que ahora es conocida como la Sala del Cordón.

llegamos ya al que hemos considerado el mejor castillo y por tanto nuestro castillo de la semana, que no es otro que el castillo de Butrón en Vizcaya. En la anteiglesia de Gatica se eleva este monumental castillo, siendo la etimología de tal nombre Buru Torrón o Torreón del Jefe, que responde perfectamente a la historia del formidable palacio fortaleza. La primera torre del nombre citado debió levantarse en el peñascal de Ganzorri, según afirma Iturriza, quien dice que la citada Butrón se levantó en el siglo VIII por el capitán Gamínid sobre el peñascal de Ganzorri y un descendiente suyo trasladó a la proximidad del brazo de mar de Plencia, cuya marea llegaba en tiempos pasados hasta el sitio donde están las dos famosas ferrerías y torre, la cual se halla cercada de fuente murallón de piedra sillar de grosor de 13 pies de línea con 4 cubos que sirven de fortines con troneras o puertas para piezas de artillería. Todo se remonta al siglo XIII. La familia Butrón residía en una casa-torre y las batallas banderizas entre unos y otros aumentaban. Esta época de enfrentamiento fue llamada las Guerras de los Bandos y los diferentes linajes de la nobleza se disputaban los territorios comprendidos en el País Vasco. Por un lado estaba el bando de los gamboínos, compuesto por las familias de Gamboa, Olaso, Avendaño, Salazar y Balda, y junto con el Reino de Navarra como aliado. Por otro lado estaba el bando de los oñacianos, constituido por las familias Oñaz, Mújica, Lazcano y Butrón, y tenían como aliado al Reino de Castilla. Como consecuencia de las batallas, el señor de Butrón decidió transformar la casa-torre en un castillo en 1480, aunque la principal razón para construirlo no fue la estrategia militar. Sobre todo se trataba de enseñar el poder de los Butrón y hacer sentir a todo el que pasara por sus alrededores el control que tenían sobre el territorio. Esto marcó un antes y un después en las disputas banderizas, ya que el castillo contaba con muros de piedra de más de 4 metros de grosor y dicha mole era indestructible en aquella época. Gracias al castillo, la familia Butrón tuvo el poder de la zona, pero en el siglo XVI los combates fueron disminuyendo poco a poco, lo que mantener el castillo carecía cada vez más de sentido. El castillo dispone de planta baja, entrepiso, 5 plantas, la cubierta y 4 torreones. Uno de estos es la Torre del Homenaje, construida en el siglo XIX. Toda la obra es de una gran solidez, como así demuestran sus muros de 13 pies de espesor. Destacan 2 cubos circulares de gran grosor y con multitud de vanos. La Torre del Homenaje, los chapiteles y los garitones aportan al edificio un matiz decorativo. La Torre del Homenaje, como hemos dicho, data del siglo XIX y se eleva por encima de todo el edificio. Con la reconstrucción hecha en el siglo XIX, el castillo se convirtió en un conglomerado de cubos y torrecillas que se alza en medio de un frondoso parque. De las antiguas ruinas solo se conserva la planta baja de uno de los torreones. Este castillo constituye uno de los edificios más destacados de Vizcaya. La impresionante visión del edificio levantándose hacia el cielo le otorga un aspecto impactante. El castillo de Butrón es conocido como el castillo de Walt Disney español, gracias a su impresionante diseño. Además, es el protagonista del libro juvenil Las Brujas, de Miguel Ángel Cortés, en el que relata una leyenda de fantasía que tiene lugar en este mismo castillo. Su interior no está abierto al público, pero igualmente merece la pena ir, verlo por fuera y fotografiar esta maravilla que de verdad parece la típica imagen sacada de cualquier postal turística.

Y con este castillo, amigos, terminamos esta temporada de Amigos de los Castillos. Dejadme agradecer en primer lugar a Radio Viajera por hacer posible programas como este y como tantos otros que tienen. Y por supuesto, muchísimas gracias de todo corazón a todos vosotros, los que estáis detrás del micrófono, los que dedicáis un rato de vuestro día a escucharnos y los que habéis viajado y disfrutado con todos los recorridos que os hemos ido proponiendo a lo largo de toda la temporada. Infinitamente y de todo corazón, gracias. Yo me despido no sin antes desearos una muy feliz Navidad y toda la suerte del mundo para el año 2019, que seguro será muchísimo mejor que este. Y como siempre, os digo, sed muy, muy felices.

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Saludos amigos y bienvenidos una semana más a Historias de la Historia. Para el programa de esta noche, pues nos vamos a remontar al siglo XVI, un siglo en el que a nivel mundial pasaron muchas cosas, en el que el Renacimiento estaba en su apogeo. Fue el siglo de las conquistas españolas en suelo americano. Fue, en resumen, el marco de muchas historias. Y hoy nos vamos a quedar en dos de ellas. Queríamos que fuese así. En dos perfiles, en dos biografías de personajes muy diferentes, pero que cada uno en su justa medida, o podríamos decir que en su rango, en su biografía, pues aportaron páginas a la historia. No os perdáis los próximos minutos. En la primera de las historias de esta semana nos vamos a centrar en la vida de uno de esos hombres que pasaron a las crónicas de la posteridad siendo soldados. Y además por algo que va más allá también de lo estrictamente militar. Esta noche arrancamos Historias de la Historia para contaros quién era Blasco de Garay. Apenas se nos habla de él en la escuela. De hecho, no hay estudios que indaguen en la figura de este personaje que se cree llegó al mundo en el año 1500. Eso sí, no se sabe dónde. No sabemos nada acerca de su familia, de los antecedentes familiares, nada. Sus primeros años de vida están en el más profundo de los secretos. Eso sí, la primera referencia que encontramos sobre su vida habla de que era mecánico o maquinista. Atendiendo a los varios personajes con apellido Garay de los que sí se tiene constancia en la historia, uno encuentra que la mayor parte de ellos eran oriundos de Toledo. Así que no es descabellado pensar que nuestro personaje de esta noche pudiera haber nacido también en la capital manchega o en su provincia. También se desprende del apellido Garay, siempre con la investigación en base a los nombres cuya trayectoria sí ha sido documentada, que eran hombres de letras o de armas. ¿Quién sabe si los padres de Blasco, o al menos el padre, pudiera estar entre ellos? Desde luego, o así se ha querido creer, sirvió en el ejército y también, con todas las suposiciones del mundo, en la armada. Pues en determinados contextos se le ha hecho llamar capitán de la mar. Lo que sí es cierto es que debió recibir una cuidada educación, que no era un don nadie, vaya. También es verdad que pudo haberse formado de manera autodidacta, alcanzando gran destreza en el desarrollo y siendo aficionado a los ingenios y a los inventos. El rey Carlos I debía tenerlo además en alta estima, porque sí que encontramos una cédula real el 22 de marzo de 1539 en la que se pide abiertamente que se invierta en los proyectos que había desarrollado Blasco de Garay. La naturaleza de este documento es fundamental para entender el papel de Blasco en los avances técnicos que llegarían en materia de navegación. En él, el primero de los personajes de esta noche habla de un juego de ruedas motrices susceptibles de ser utilizadas como motor de embarcaciones, reemplazando la navegación a vela. El rey emperador le envió a las atarazanas de Málaga para que pudiera ponerse a desarrollar cada uno de los inventos que había concebido. Y una vez el proyecto estuvo terminado, el monarca
envió a la ciudad andaluza una comitiva para que viera con sus propios ojos los avances de Blasco. El inventor se jactaba de haber creado un mecanismo que permitía a un barco navegar en aguas tranquilas sin remos ni velas. Y se realizó la prueba, todo salió de maravilla. Los propios emisarios no podían creer en lo que estaban viendo. La embarcación en cuestión tenía tanto a estribor como a babor, es decir, a derecha o a izquierda, unas ruedas gigantescas del estilo a las que tienen los barcos que hemos visto casi icónicos que navegan por el río Mississippi en los Estados Unidos. De hecho, hay quien dice que Blasco de Garay podría ser el inventor de la navegación a vapor y que su proyecto no prosperó debido a la inexistencia de infraestructuras en España para fabricar masivamente este dispositivo del que todo se ha dicho, no quedan en nuestros días ni un solo plano. Lo cierto es que el invento de Blasco es muy posible que no tuviera el vapor como impulsor, sino a hombres que movían un complejo juego de ruedas dentadas que hacían que el convoy se desplazara. Lo que pasa es que siempre hubo ese debate de si realmente se estaba utilizando el vapor. Esta confusión tiene un origen perfectamente identificado: el Archivo General de Simancas. A comienzos del siglo XIX, su director, Tomás González Hernández, envió una carta a un conocido historiador de la época, Martín Fernández Navarrete, en la que decía que había encontrado documentación relevante que hacía pensar que el marino habría inventado un sistema de navegación a vapor, algún sistema que a partir de una caldera de agua caliente hubiese creado un mecanismo de movimiento. Lo que en realidad sucedió, según interpreta Alejandro Polanco en su libro Made in Spain, es que Tomás González confundió dos inventos distintos. Por un lado, el fabuloso ingenio que permitía a la Trinidad, que así se llamaba el barco, moverse en mares en calma. Por otro, entre los documentos sobre ingenios de Blasco aparece, y parafraseo, un sistema depurador de agua del mar capaz de ofrecer agua potable a bordo de navíos gracias a una caldera de vapor. O sea, lo que hacía era condensar el agua de manera que se extraía la sal del mar, del agua del mar en ese proceso. En realidad, el entuerto fue deshecho poco tiempo después por el historiador del siglo XIX, Modesto Lafuente, a quien también podríamos dedicar un programa completo. Lafuente se dispuso a investigar el asunto en el archivo de Simancas y, tras examinar minuciosamente toda la documentación, sentenció que en las crónicas sobre las distintas demostraciones de Blasco de Garay, también las hizo en Málaga y en Nápoles, cito textual, no se habla ni una palabra de calderas, ni se menciona el vapor, ni con este nombre, ni con otro que pudiera significar este admirable motor, sino completamente de ruedas movidas por hombres y dispuestas con cierto artificio. Sin embargo, muchos no dejan que la realidad estropee una buena fantasía patriótica, ni hoy ni entonces. Así que la historia sobre la invención de la navegación a vapor corrió como la pólvora durante los siglos XIX y XX, incluso entre las publicaciones más serias, como la revista Madrid Científico. El tema adquirió tanta popularidad que el francés Honoré de Balzac escribió una obra de teatro que se estrenó en París en 1842, titulada Les ressources de Quinola,
que se centra en este argumento precisamente, aunque lo sitúa unas décadas más tarde en el tiempo, después del desastre de la Armada Invencible. Un inventor español crea una máquina de vapor para revolucionar la navegación. Se dice que Blasco de Garay desarrolló igualmente proyectos para crear escafandras para el buceo, así como varios artilugios relacionados con la navegación. Y si un misterio fue cuándo nació y dónde, también lo fue dónde falleció o cuándo. El año se ha estimado en torno al 1552. No se sabe ni la causa de su fallecimiento, ni el lugar donde se produjo, y mucho menos dónde se enterró el cuerpo. Eso sí, la naturaleza de sus prodigios aún continúa dando que hablar, y os aseguro, amigos, que me parece triste y raro que no se haya investigado más a fondo la vida de este personaje, al que, por cierto, se le han dedicado calles en muchos municipios de España, incluso en su capital. Nuestra segunda historia nos va a llevar a que conozcáis a Pedro de Alvarado. No fue inventor ni nada de eso, y su nombre pasó a la historia por ser uno de esos personajes imprescindibles en la conquista de América, aunque para ello hubiese de firmar algunas páginas muy negras. Pedro de Alvarado

Nació en Badajoz en el año 1485 en el seno de una familia de armas castellana. Con 27 años desembarca en el continente americano junto a varios de sus hermanos, llegando como integrantes del séquito del virrey Diego Colón, el hijo mayor de Cristóbal. Apenas un año después, nuestro segundo personaje de esta noche estaba inmerso en la conquista de Cuba.

Hacia el año 1518 se embarca en una expedición que le llevará a inspeccionar las costas de la península de Yucatán, descubriendo la ciudad de Cozumel. Fue el primer europeo en navegar el río Papaloapán. De hecho, la ciudad de su desembocadura se bautizó como Alvarado en su memoria. Pero donde vemos a Pedro de Alvarado como un gran estratega es en la conquista de México junto a Hernán Cortés. De hecho, nuestro personaje se convirtió en su primer capitán. Participó en no pocas batallas. La más importante llevó a los españoles a la conquista de Tlaxcala. Con la capitulación de la ciudad, contrajo matrimonio con la princesa tlaxcalteca Tecuelhuenzin, rebautizada como Doña Luisa. Eso sí, se casó por el rito indígena que permitía la poligamia. Conquistada Tlaxcala, las tropas españolas continuaron su avance hasta la imponente Tenochtitlán. En su camino hacia la gran urbe, las crónicas dicen que protagonizó uno de los episodios más terribles de la presencia española en el continente americano, la matanza del Templo Mayor. Soldados españoles dieron muerte a numerosos indios mexicas que se encontraban en su momento de oración. El resultado de esta deplorable acción fue un episodio de venganza por parte de los propios mexicas que derivó en la primera gran derrota de los ejércitos españoles en América, la conocida como Noche Triste. La Noche Triste hizo que nuestro personaje, al que los indígenas americanos habían bautizado con el nombre de Tohatiut, que significa el sol, por su cabello dorado y sus ojos azules, tuviese que huir apresuradamente. No obstante, la ciudad de Tenochtitlán cayó finalmente en 1521. Tras la conquista de la capital de los aztecas, Cortés envió a su hombre hacia el sur. Pedro de Alvarado y sus hombres conquistaron los territorios actuales de Guatemala, El Salvador y Honduras. En 1527 regresa a España y se entrevista con el rey Carlos I. Es este su momento de mayor gloria, al recibir del emperador los nombramientos de gobernador, capitán general y adelantado de Guatemala, más de lo que conseguiría nunca Cortés de Nueva España. Sin embargo, a su vuelta a América en 1529, el gobernador de la Nueva España lo encarceló y lo procesó. Solo pudo librarse del cautiverio por la intervención de su amigo Hernán Cortés. También participó en la ruta que abriría camino a los españoles para la conquista del Imperio Inca, eso sí, encontrándose muy nutrida resistencia. Finalmente, Francisco Pizarro se encargaría de doblegar al gran Imperio Inca hacia la mitad del siglo XVI. Alvarado hubo de tomar posesión de su cargo como gobernador de Guatemala y Honduras, y esa vida, lejos de la acción y del campo de batalla, no

lo que hoy es la capital del estado de Jalisco, cuando un compañero inexperto no pudo controlar a su caballo desbocado. El animal arrolló a Pedro de Alvarado, hiriéndole de gravedad. Falleció al poco tiempo. Su cuerpo fue enterrado primero en la iglesia de Tiripetío, en Michoacán, y trasladado en 1568 por su hija Leonor Alvarado Sinoxencatl a una cripta de la capital de San José de Santiago de Guatemala, hoy llamada Antigua Guatemala. Allí estuvo junto al cuerpo de su mujer, Beatriz de la Cueva, llamada la Sin Ventura, y no sin motivo. Enviudó menos de un año después de suceder a su hermana como mujer de Alvarado y luego sobrevivió a su marido solo otro año. El cuerpo del conquistador y fundador de la ciudad sigue en dicha iglesia después de que fracasara el intento de enterrarle en un monumento levantado en su memoria debido a la presión popular. Dos personajes del siglo XVI, de naturaleza bien distinta, se han paseado hoy por nuestro programa: Blasco de Garay y Pedro de Alvarado. Esperamos hayáis encontrado interesantes ambos relatos. 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Nosotros volveremos la próxima semana con una nueva y apasionante historia. Gracias por acompañarnos y, como siempre os decimos, muy buenas noches y buena suerte.

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0: siempre os traemos un programa muy, pero que muy viajero. Por Lisboa, Boston, los Pirineos, Torremormojón, Salamanca y muchos otros.
1: ¿Qué tal habéis pasado la semana de Halloween?
0: Nosotros, genial.
1: Nos hemos disfrazado. ¿Tú de qué te disfrazaste, Carmen?
0: Yo de hechicera roja con un sombrero de bruja.
1: Os dejamos algunas fotos en la página web para que entréis. ¿Cómo es la página, Carmen? Recuérdaselo.
0: Losviajesdecarmen.es. Claro, por supuesto, si queréis dejarnos un mensaje de qué os habéis disfrazado o que nos queréis contar cómo os ha ido la semana de Halloween, quieres que salir en un podcast y grabar, pues nosotros encantados, ¿verdad, papi? Que nos cuenten cómo le ha ido la semana de Halloween y
1: sí,
0: todo
1: sí,
0: eso.
1: Sí, por supuesto, que nos dejen todo en nuestra página web, que nos dejen comentarios y nosotros hablaremos con ellos cuando ellos quieran. Y empezamos contando historias que se han celebrado la pasada semana. Por ejemplo, que hace 45 años de esta canción.

El 1 de noviembre de 1755 fue famoso el terremoto de Lisboa. Que no se nos olvide, Lisboa es la capital.

0: Todos nos han contado un poco qué es un terremoto.
1: Debajo de la corteza terrestre, debajo de la Tierra, hay placas tectónicas, que son placas que van circulando por debajo de la Tierra, por un manto de lava, como si fuera un mar de lava, van circulando las placas, y cuando chocan dos, ¿qué pasa? ¡Pum! Pegan un golpetazo fuerte y es cuando se producen los terremotos.
0: ¿Y cuánto dura un terremoto?
1: Pues pueden durar unos segundos o puede durar hasta algún minuto.
0: Pero horas no, ¿no?
1: No, no, para nada. Con unos segundos o unos minutos ya es suficientemente catastrófico.
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0: Nos han dicho que incluso después de que se haga el terremoto pueden salir montañas.
1: Puede ser, porque si una placa se monta encima de otra, sale hacia arriba y puede crear una montaña. El terremoto de Lisboa fue catastrófico porque además del terremoto, al terminar de temblar la tierra, luego vino un tsunami.
0: ¿Y qué es un tsunami?
1: Un tsunami es un maremoto.
0: ¿Y qué es un maremoto?
1: Unas olas gigantes que se crean después del terremoto. Vienen por el mar y engullen todo lo que pueden.
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0: ¿Y por aquí, por España, puede haber algún terremoto?
1: Por aquí es difícil que haya terremotos, porque no estamos en zona donde estén las placas tectónicas por debajo de nosotros. Pero hay sitios como Japón, por ejemplo, que tienen un montón de terremotos al año.
0: Y una pregunta, ¿y el terremoto es solo en un sitio?
1: No, no. Hay muchos sitios, el terremoto puede ser en un solo lugar, pero se siente en muchísimos lugares. Por ejemplo, el terremoto de Lisboa se sintió en varios lugares que os vamos a contar.

0: ¿Y en España dónde se sintió?
1: Pues se sintió, por ejemplo, en Sevilla. ¿Te acuerdas tú de la Torre del Oro?
0: Sí, claro que me acuerdo, pero ¿por qué se llama Torre del Oro?
1: Pues dicen que cuando venían los barcos de América, almacenaban el oro dentro de ella, aunque esa leyenda no es verdad. En realidad es porque estaba cubierta de azulejos y el sol reflejaba mucho en ella, entonces parecía dorada.
0: ¡Qué interesante!

0: la Torre del Oro estuvo muy afectada por el terremoto de Lisboa y estuvieron a punto de tener que derruirla.
1: Sevilla sigue teniendo su
2: ¿Y hasta qué distancia puede sentirse un terremoto?
0: Pues mira, de Lisboa el terremoto se sintió en Baeza, que cae a la misma distancia que Palencia de Baeza, más de 500 kilómetros.
2: ¡Hala! ¡Esos son muchos! ¿Y en Castilla y León?
0: Pues en Castilla y León también se sintió mucho, por ejemplo, en Astorga estuvo a punto de caerse una torre de la catedral. En Salamanca, la Catedral Vieja de Salamanca tuvo problemas en la cúpula, en la parte de arriba. Y desde entonces hay una tradición en Salamanca. ¿Quieres verla?
2: Sí, pero ¿qué tradición es?
0: Es una tradición en la que un señor sube todos los 1 de noviembre a la cúpula de la Catedral Vieja de Salamanca. Sube tocando el tamboril. Mira, escucha.
3: La víspera de los santos suben a la catedral por escaleras estrechas de forma caracolá. Ángel y Mario vestido con traje tradicional, con el tamboril colgado a la bola subirán.
2: ¿Y por qué el 1 de noviembre?
0: Porque fue el día que pasó el terremoto de Lisboa y para celebrar que no ocurrió nada en Salamanca, nada grave, pues sube todos los años. Solo ha habido 8 años desde 1775 en los que no ha subido.
2: Pues impresiona, porque se va a caer.
0: ¿Verdad que es peligroso?
2: Sí. ¿Y se sintió en más sitios?
0: Sí, se sintió en un sitio al que vas tú mucho, en Torremormojón, que está aquí al lado de Palencia.
2: Torremormojón es un pueblo donde vamos mucho a saludar a José Manuel.
0: ¿Y a quién más, además de a José Manuel, que te gusta a ti pasear por ahí?
2: A Kira y Nico, que son dos perritos súper monos. Vamos en fiestas que preparan paellas, también hacen cocido, o sea, todo delicioso, vamos. Y un día fuimos hasta una iglesia con unas velas y luego comimos unos picatostes que los hacían Santiago y José Manuel.
0: Y estaban riquísimos, ¿verdad?
2: Sí.
0: Pues Carmen, el terremoto de Lisboa hizo que el castillo de Torremormojón, que son las ruinas que hay ahí arriba en el monte al lado de Torremormojón, pues se derruyeran. Le llamaban la Estrella de Campos, porque desde él se dominaba una gran extensión de la Tierra de Campos. Se veía desde él muchísimo horizonte, muchísimas tierras.
2: A ver si algún día se pasa todo esto y podemos ir a Torremormojón, que me apetece ir con la Kira a pasear.

0: quedó muy destruida.
1: Sí, sí, cayó gran parte de la ciudad y luego como vino el maremoto, pues ya se llevó por delante un montón de cosas y de edificios. ¿Y sabes lo que hicieron con algunos de los edificios, Carmen?
0: ¿Qué?
1: Los usaron para hacer las calles.
0: ¡Wow!
1: Para hacer los adoquines de las calles de Lisboa. Por eso en Portugal, en Lisboa, están las calles adoquinadas con trocitos de piedras. Pues muchos de ellos vienen desde el terremoto.

0: ver fotos de Lisboa en nuestra web, claro. Y tal día como hoy se estrenó esta canción. We're caught in a trap.
1: I can't walk out. Se estrenó en 1969 y la canción es de
0: Elvis, como el perro de Oscar y Emma. 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Pero Elvis cantaba canciones más animadas, ¿no? 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
1: 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A Elvis se le conoce como el rey del rock. 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
0: rock. Everybody let rock. Y os dejamos el vídeo en la página web para que veáis cómo bailaba. Bailaba un poco raro, pero cantaba en inglés. Y precisamente de idiomas vamos a hablar ahora.

0: os creáis que vamos a hablar de 10 idiomas diferentes. No, no. Los 10 idiomas más raros del mundo y que no conocemos.
1: Esto viene hoy al programa porque en 1865, el 1 de noviembre, nació Wilfried Voynich.
0: ¡Qué nombre más raro! ¿Verdad, papi?
1: Yo no había oído hablar de él jamás. Pero Wilfried hizo una cosa muy curiosa. Descubrió los manuscritos que llevan su apellido. Los manuscritos Voynich. Wilfried compró en un mercadillo en 1912 un libro raro. Ha sido estudiado y parece ser que se escribió entre 1404 y 1438. Y se ha convertido, Carmen, en todo un misterio. Nadie sabe en qué idioma se ha escrito.
0: Pero si la gente lo ha estudiado, ¿cómo no puede saber cómo está escrito?
1: Pues es un misterio. Y algunos piensan que es un idioma inventado, pues como por ejemplo el del Señor de los Anillos.
0: Sí, ese está inventado totalmente.
1: Pero ¿sabes una cosa? Hay una regla en los idiomas que se cumple siempre. En todos los idiomas del mundo, la palabra más frecuente aparece el doble de veces que la segunda palabra más frecuente, el triple que la tercera más frecuente y el cuádruple que la cuarta, y así continuamente. Y esto también ocurre en el libro que encontró este señor. Pero en cambio no ocurre en otros idiomas inventados como el de Star

0: O sea, es un idioma, pero no sabemos lo que significa.
1: Exacto. Y tampoco lo han escrito los extraterrestres.
0: ¿Y hay algo que hayan escrito los extraterrestres?
1: A lo mejor la letra de esta canción.
0: Pues el baile es muy parecido a el de Elvis. Vamos a lo más importante, que hemos dicho que vamos a hablar de los 10 idiomas más raros del mundo. ¿Y dónde se hablan?

0: 200 personas en el mundo y es muy fácil. No tiene números y solo tiene 8 consonantes y 3 vocales. El siguiente idioma es impronunciable.
1: Es el Pithanghat-Hara.
0: No lo sabes ni pronunciar. Es un idioma de Australia del Sur, que significa donde el diablo orina.
1: Donde el diablo se va a orinar.
0: El siguiente idioma tiene el alfabeto más corto del planeta.
1: Y existen 7.000 lenguas en el mundo, ¿eh?
0: Solo tiene 7 consonantes y 5 vocales.
1: Se habla en Papúa Guinea.
0: El siguiente idioma es Afrikaans, que supongo que se hablará en África.
1: Pues es curiosísimo esto, Carmen, porque es un idioma que viene derivado del alemán y del neerlandés. Es decir, un holandés y un africano que hable este idioma se entienden perfectamente, a pesar de estar a miles de kilómetros.
0: África y Holanda, con que estén tan lejos, es súper curioso que hablen el mismo idioma.
1: Esta canción está en ese idioma.
0: El Xhosa lo hablan 7 millones de personas. Es difícil de hablar porque todas sus consonantes suenan kick.
1: Hay canciones de reggaetón que se entienden menos que esto.
0: El siguiente idioma solo lo habla una persona, el Taushiro.
1: Amadeo García García. Dicen que es el último miembro de los Pinchi, una etnia de Perú que habla este idioma, que hablaba este idioma, porque claro, una persona ya no habla con nadie, con lo cual poco puede transmitir el idioma, ¿no?
0: ¿Y qué es una etnia?
1: Es un grupo de personas, una tribu. El siguiente idioma es el Kaisana, que también solo lo habla una persona. Es una persona de Brasil.
0: Otro idioma es el Yupik, que lo hablan 15.000 personas desde Siberia a Alaska.
1: Y uno de los más tristes que se van a perder, Carmen, es el Dumitrescu, que lo hablan 6 personas, pero que no tiene recogido la lengua en ningún diccionario. Con lo cual, en cuanto de esas 6 personas mueran, adiós, ya no se va a poder volver a hablar en ese lenguaje.
0: Pero papi, si una persona, por ejemplo, está embarazada, puede ese, lo que el que nazca puede hablar en ese idioma. ¿Y qué es el Esperanto?
1: Esta canción está en Esperanto. El Esperanto es una lengua que se creó para que fuera la lengua universal, para que todo el mundo hablara un mismo idioma. Lo creó un polaco, Lázaro Zamenhof, pero que parece que esto ya va perdiendo fuerza. Antes la gente estudiaba Esperanto y se habla por más de 2 millones de personas, pero ahora ya con los nuevos auriculares de Google y de Apple que van a traducir todos los idiomas, pues ya es difícil que el Esperanto tenga fuerza y que se convierta en el idioma más hablado del mundo.
0: Son fáciles de hablar los que tienen pocas letras, ¿no?
1: Hemos hablado de los idiomas más raros, pero no los más difíciles. Uno de los más difíciles es el coreano. Mira, escucha.

0: Os vamos a contar una cosa mala que sucedió tal día como hoy, que se mató a la última osa de los Pirineos.
1: En 2004, unos cazadores mataron a la última osa autóctona de los Pirineos. Tenemos que darnos cuenta de lo malo que es cazar animales en extinción y la caza furtiva. La caza tiene que cumplir unas normas y es importante para mantener el ecosistema. Regular, por ejemplo, la población de jabalíes, pero la caza de animales en extinción y la caza furtiva tenemos que erradicarla.
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0: Y ahora les vamos a contar algo que ha sucedido hace unos pocos de años. En Boston se inauguró la primera escuela de mujeres de medicina.
1: Fue en 1848 y antes no podían estudiar medicina. ¿Qué te parece, Carmen?
0: Pues me parece mal porque tendrían que estudiar hombres y mujeres.
1: Claro, para que investiguen la cura de muchas enfermedades, como por ejemplo el coronavirus. Para eso necesitamos que tanto hombres como mujeres estudien medicina y investiguen.
0: Sí, y desde entonces se han descubierto un montón de enfermedades.
1: Efectivamente, como la que descubrió John Dalton, el daltonismo.
0: ¿Y qué es el daltonismo?
1: Es la enfermedad por la cual unas personas ven los colores diferentes a otras. Hay gente que no distingue entre el verde y el rojo, o entre el marrón y el rojo.
0: Pero entonces, por ejemplo, si un señor va por el paso de cebra y se marca en rojo y él lo ve verde, por ejemplo, ¿qué pasa?
1: Pues eso existe. El 8% de los hombres, hay una estadística, y dicen que son daltónicos. Es decir, que no distinguen ciertos colores. Puede que no distingan el verde y el rojo, pero bueno, saben que una parte está, el rojo está arriba y el verde está abajo. Y por eso pasan el semáforo.
0: En algunos países no puedes ser bombero ni piloto de avión cuando eres daltónico. Bueno, lo que tenemos lleno de colores es nuestra página web.

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0: es una de las principales amenazas de las playas. Y no, no nos referimos al gran blanco, sino a un organismo con la apariencia de medusa, aunque realmente no lo es, y cuya picadura es muy peligrosa, aunque no mortal, como dice la leyenda urbana. Hablamos de la temida carabela portuguesa. La firma de cremas solares Safe Sea ha desarrollado una línea que protege contra las picaduras de medusas y una específicamente para la de esta temida especie. Hemos hablado con Rafael Montero, que es biólogo de esta compañía, y le hemos preguntado, en primer lugar, ¿cómo y por qué pican las medusas?
1: Las medusas son uno de los seres vivos más antiguos de la Tierra. Se desplazan solo gracias a las propias corrientes marinas y, por lo tanto, contactan aleatoriamente con alimentos, objetos peligrosos u otras medusas. No poseen sistema nervioso central y sus cientos de miles de células urticantes de sus tentáculos son autónomas. Desarrollaron solo unos sensores que hacen que sus dardos se disparen sí o no. Si disparan, es para defenderse o alimentarse.

Y si eso es así, lógicamente también nos interesa conocer cuál es el fundamento por el que una crema puede proteger contra la picadura de las medusas. La respuesta es sencilla, porque cree tener delante a otra medusa y está feo hacerle daño a alguien de tu familia. Rafael lo explica con más detalle y con más fundamento científico.

0: Las investigaciones de un biólogo marino sobre los cnidarios llevó, inspiradas entre otras cosas en los peces payaso, al descubrimiento de que este estaba recubierto de unas sustancias idénticas a las de la umbrela de las medusas. Eran unas glicoproteínas y glicosaminglicanos. Este es el fundamento principal de SafeSea. Protege frente a medusas porque tiene esas sustancias entre sus ingredientes, de forma que una medusa que toque nuestra piel protegida por SafeSea interpreta que toca a otra medusa y no se disparan sus células.
1: Por cierto, que las cremas solares antipicaduras de medusas son la seguridad pasiva, pero también hay productos para la seguridad activa, como una aplicación móvil, MedusApp, desarrollada por un equipo español y que permite a los usuarios enviar información en tiempo real sobre la presencia de medusas. Ofrece información sobre la peligrosidad de la especie y consejos sobre cómo actuar en caso de picadura. Y ya, cada uno que decida si se baña

0: Pues el Tourism Innovation Summit llega un año más a Sevilla. Este año nos movemos a octubre, del 18 al 20, en el que vamos a tener una nueva edición con muchas novedades para ayudar a impulsar el sector turístico y que todos los profesionales, tanto de destinos, hoteles, agencias de viajes, tour operadores, puedan mejorar su competitividad a través de la tecnología, la innovación y la sostenibilidad como ejes claves que les ayuden a transformar completamente la experiencia del viajero adaptada a las nuevas necesidades actuales.
1: 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Especial TIS 2023.
0: Soy Silvia Vilés, soy la directora del Tourism Innovation Summit y cofundadora de Nevex, que somos el principal organizador privado de eventos B2B en España enfocados a innovación y tecnología.
2: Este año el Tourism Innovation Summit llega bajo el lema Travel Revolution Takes Off, una nueva edición que busca impulsar la competitividad de la industria turística a través de la tecnología y la digitalización del sector. Para ello, más de 200 firmas expositoras mostrarán las últimas soluciones en inteligencia artificial, cloud, ChatGPT, business intelligence, realidad virtual, Web3, ciberseguridad y Big Data, entre otras.
0: Pues el gran tema de este año, el Travel Revolution Takes Off, es un manifiesto que queremos poner sobre la mesa porque vivimos un momento de revolución digital, de muchos cambios. Después de superar una pandemia, estamos viviendo ahora mismo, están todos los mercados operativos a nivel turístico, y lo que queremos precisamente es dar respuestas a cómo ha cambiado la manera en que viajamos y cómo podemos ser mucho más eficientes en la manera que trasladamos esta experiencia del viajero, ¿no? Cómo podemos mejorar nuestras operaciones, las campañas, cómo dirigirnos y atraer a estas demandas que tienen hoy en día los viajeros. Y además hay muchas novedades. Hemos dado también un cambio a nivel del TIS, saltamos el charco y vamos a tener como país invitado a México con un montón de tour operadores que van a estar visitando el evento, agencias de viaje, destinos de distintas ciudades y regiones mexicanas, aparte de otros muchos destinos de todo el mundo, pero que van a tener un papel relevante, y saltamos el charco para atender estos puentes y entender también cómo se vive en otros mercados y qué experiencias podemos aprender para implementar también en los negocios turísticos a nivel europeo. Entonces, además, nos hemos trasladado a FIBES 1, ampliamos la zona expositiva con muchas más empresas expositivas y con un congreso con muchos más ponentes muy enfocados también a dar respuesta, por ejemplo, a uno de los grandes retos, como es la gestión del talento, cómo podemos atraer y gestionar mejor el talento que no esté reñido, ¿no?, con la tecnología, sino que realmente los esfuerzos humanos se centren en lo que realmente es importante, y grandes temas tecnológicos como es el impacto de la inteligencia artificial en el sector turístico o cosas que tenemos que tener en cuenta como, por ejemplo, la ciberseguridad, ¿no? Tendremos casos prácticos para entender cómo podemos hacer frente a veces a amenazas que podamos llegar a tener en la gestión de muchos datos que tenemos personales del viajero, y cómo estos empresarios o destinos pueden hacer uso de estos datos de la manera más adecuada para también tomar decisiones y enfocar mucho, mucho más y mejor la experiencia del viajero.
2: El TIS, una edición de récord.
0: Pues como sabéis, el TIS nace en plena pandemia y a pesar de superar 3 ediciones, pues la primera con test de antígenos, luego con mascarilla y distancia de seguridad, el año pasado con algunos mercados aún que no podían viajar, este año va a ser la primera edición en la que esperamos batir récord, superar más de 7.000 visitantes y profesionales del sector turístico que van a visitar el evento, y grandes tallas, ¿no?, que vamos a desvelar en breve, pero que sobre todo nos van a ayudar a entender cómo están transformando los destinos, pues desde Nueva York, en todo tipo de destinos europeos, Francia, UK, Italia, Grecia, etcétera, distintos representantes de estos países, directores hoteleros. Tenemos el primer congreso de directores de hotel que también vamos a albergar en el marco del TIS, y también vamos a coorganizar la World for Travel, que es un evento enfocado al impacto de la sostenibilidad en el sector turístico. Se suman muchos proyectos que cada vez pues ayudan a consolidar esta cumbre como el gran evento de innovación, sostenibilidad y tecnología para el sector turístico.
2: Esta cuarta edición del TIS acompañará un año más a los profesionales del sector turístico a repensar sus negocios y propuestas para el viajero. En Sevilla, ciudad que ha sido recientemente elegida Capital Europea del Turismo Inteligente 2023 por su accesibilidad, sostenibilidad, digitalización y su apuesta por el patrimonio histórico y su creatividad.
0: Pues es muy necesario, porque hoy en día los profesionales del sector turístico, y más ahora lo estamos viendo, ¿no?, de que estamos viviendo un boom en el que todo el mundo quiere viajar, nadie quiere renunciar a ello. Y si una cosa nos ha enseñado el COVID, ¿no?, es que no podemos dejar atrás todo lo que hemos vivido y aprendido, y lo que queremos aportar son estos casos de innovación y tecnología para verlo como un aliado, ¿no?, como un aliado que nos ayude a mejorar y a transformar la manera en la que comunicamos con nuestros compañeros, en la gestión de todo lo que es cualquier negocio del sector turístico, y que esto al final se traslade en una mejora de experiencia del viajero. A veces vemos la tecnología como, bueno, compro un software y ya está, ¿no?, ya soy una empresa digital. Y cuando hablamos de digitalización no se trata de eso, sino de entender una estrategia digital. El viajero hoy en día contrata todo a través de su ordenador, de su móvil. La experiencia digital empieza en el antes, en el durante, en el después. Entonces, todo esto son activos que los negocios turísticos tienen que capitalizar para mejorar y entender cuáles son realmente las demandas. Y lo que proporcionamos en el TIS precisamente es esta plataforma que ayuda a estos profesionales a entender cómo pueden beneficiarse de todas estas herramientas que les ayuden a mejorar y entender qué es lo que están buscando y a diferenciarse también de algún modo, ya que hay una alta competición entre mercados y productos, y también de algún modo que dejemos la huella de trabajar colaborativamente, ¿no? Lo que hablaba de los deberes que nos llevamos después del COVID es que intentamos todos remar a una, y que esto no quede en balde, ¿no?, sino que también veamos una unificación. Cuando pensamos, por ejemplo, en España, un turista que viene de Estados Unidos, al final él ve España como si yo estoy en Sevilla o en Barcelona o en Madrid, para ellos es un conjunto, que no compitamos, sino al revés, cómo aprovechamos esas sinergias entre distintos negocios y distintos destinos para ayudar a posicionar el país, incluso Europa, ¿no?, que se pueden trabajar de manera colaborativa, y al final la tecnología lo que nos permite es ayudar de una manera mucho más eficiente a lograrlo.

0: Tourist Innovation Summit se ha convertido en el foro tecnológico de referencia y durante tres días, del 18 al 20 de octubre, el congreso acogerá más de 150 conferencias repartidas en seis auditorios simultáneos, en los que más de 400 expertos del sector abordarán las siete tendencias clave que están definiendo el nuevo turismo.
1: Pues os esperamos del 18 al 20 de octubre en Sevilla, un año más para entender el impacto de la inteligencia artificial en el sector turístico. Vais a conocer casos de éxito de gestión de destinos turísticos, pues desde Nueva York, Madrid, Barcelona, Berlín, París, Londres, Grecia, México como país invitado va a tener un papel relevante desde representantes de Quintana Roo, Ciudad de México, Los Cabos. También tendremos representantes de Colombia, de Ecuador. También cómo la gestión hotelera ha cambiado a nivel de gestión, por ejemplo, de cómo a través de los datos están tomando decisiones para dar respuestas a nuevas demandas que tienen hoy en día los clientes. También el sector de las actividades, el sector cultural, cómo hacer frente al gran reto del talento. Y al final lo que queremos es que se vayan todos los profesionales del sector turístico con muchos deberes, con muchas ideas, con muchas herramientas, sobre todo para que sus negocios del sector turístico sean mucho más sostenibles, mucho más inteligentes y mucho más innovadores. Os esperamos.

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3: Son las 11 de la noche y 43 minutos.

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0: Y siguiendo nuestro recorrido por el Tacón de la Bota, descubrimos Lecce, una ciudad poco conocida, pero que acumula tal cantidad de monumentos que sus calles constituyen un museo al aire libre. Para los italianos es conocida como la Florencia del Sur, pero aquí no nos vamos a encontrar con el Renacimiento, sino con el Barroco, en todo su esplendor, de manera que ha dado lugar a que se acuñe el término de Barroco Leccese. La visita a esta ciudad y a la provincia del mismo nombre es una delicia. Debemos ir preparados para la belleza y para la abundancia de monumentos. Solo la enumeración de los distintos edificios a visitar produce vértigo. Pondría nervioso a un estudiante si tuviese que memorizarlos para un examen. El centro del casco histórico es la Plaza de San Lorenzo. En ella se aprecia cómo a lo largo del tiempo se han ido superponiendo distintas construcciones. Nos vamos a encontrar con restos romanos, construcciones nobiliarias e incluso con la columna que la ciudad de Brindisi regaló a Lecce porque su patrón salvó de la peste a la ciudad portuaria. La columna donada formaba parte de un parque que durante el Imperio Romano señalaba el final de la Vía Apia, calzada romana que fue construida para comunicar la capital del imperio con el puerto de Brindisi. Hoy en día la columna de San Lorenzo se ubica en el centro de la plaza. A la inicial columna romana se le ha añadido una figura de San Lorenzo, realizada en madera veneciana y recubierta de bronce. Ocupando gran parte de la plaza e intentando emerger a la superficie como el Nautilus, nos encontramos con el anfiteatro romano, que asoma su silueta en la plaza. Gran parte de este magnífico anfiteatro se encuentra sepultado, ya que otros monumentos fueron construidos encima. Los romanos lo construyeron con una capacidad para 25.000 personas, pero hoy nos tenemos que contentar con atisbar su superficie e imaginar los juegos que en él se celebraban.
1: Y por si a la plaza le faltaba algo, un príncipe mandó construir en el siglo XVI una torre, el Sedile, que tiene elementos tanto góticos como renacentistas. Se usó como sede del gobierno, estando conectado con la iglesia de San Marcos, que destaca por su típica fachada barroca. A 5 minutos a pie de esta Piazza San Lorenzo está la Piazza del Duomo. Esta plaza tiene varias peculiaridades. En primer lugar, solo tiene una entrada, situación entendible por cuestiones defensivas en la antigüedad de los habitantes de Lecce, que la utilizaban para refugiarse de los invasores, por lo que resultaba muy útil contar solo con una entrada. Eso sí, la puerta de entrada es monumental, con una balaustrada y unas estatuas que te dejan pasmado. En la catedral, construida por Címbalo sobre una iglesia románica, encontramos la otra peculiaridad. La catedral cuenta con dos fachadas totalmente distintas entre sí. Una de ellas es sobria y la otra barroca, ricamente adornada. Adosado a la catedral está el campanario, el campanile, con una altura de 70 metros en el que se distinguen sus 5 niveles. La plaza es preciosa. Cuando la veáis os llamará la atención. Ocupa una enorme extensión y tiene diferentes edificios que no parecen seguir un orden preestablecido entre ellos. Y bueno, yo destacaría el Palacio Vescovile, un palacio del siglo XV donde vivió el arzobispo de Lecce. Dejando atrás la plaza, en la Vía de Umberto, encontraremos otro edificio imprescindible en nuestro recorrido, la Basílica de la Santa Croce. Su construcción se inició en estilo renacentista y culminó en estilo barroco. El resultado es armonioso. El laborioso trabajo de su fachada barroca, el máximo exponente del barroco leccese, pudo realizarse en gran medida debido a la piedra de la zona, suave y muy trabajable. En la fachada, un rosetón central domina la parte superior, colocado justo al lado de las columnas corintias.
0: Sí, Luz, y aunque en nuestro viaje encontramos la Santa Croce en proceso de rehabilitación, mereció la pena admirarla. Y ya que estamos viajando, no debemos olvidarnos de disfrutar. La ciudad no solo está repleta de monumentos, sino que tiene vidilla, restaurantes, terrazas, cafés, heladerías, parques donde tumbarse. No hay que realizar un máster sobre el barroco, sino disfrutarlo y realizar otras actividades. No en vano estamos en la Bella Italia. No podríamos terminar de hablar sobre Lecce sin recomendaros que no dejéis de ver las puertas de la ciudad. La Puerta de Napoli, también llamada Arco del Triunfo, realizada en estilo barroco. La Puerta de Rudiae, que era uno de los accesos a la ciudad y debe su nombre al antiguo nombre de esta localidad. Esta entrada se conforma de un solo arco. Y la Puerta Viaggio, que completa las 3 puertas del centro histórico.

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1: Algo poco conocido es que el llamado tren bala debe su forma a un pequeño pájaro. Los primeros diseños de este tren de alta velocidad, que llega a superar los 500 km por hora en tramos experimentales, provocaban una onda sónica al salir de los túneles. Uno de los ingenieros de la compañía que los desarrollaba se fijó en la forma en la que el martín pescador pasaba del aire al agua de una densidad a otra sin salpicar y prácticamente sin crear burbujas, para poder ver mejor a sus presas gracias a la forma puntiaguda de su pico y de su cabeza. Decidieron incorporar a los trenes ese diseño aerodinámico y no solo consiguieron hacer desaparecer el ruido, sino también aumentar considerablemente la velocidad de los prototipos y reducir al mismo tiempo el gasto de energía, casi en un 15%. Es uno de los ejemplos más sorprendentes de biomimética, la rama de la ciencia que estudia a la naturaleza como inspiración, que aplica a la tecnología las soluciones que la evolución desarrolló para otros problemas. Y a esa disciplina es a la que dedica su trabajo la divulgadora americana Janine Benyus, que estudia y recopila todo lo que tiene que ver con la biomimética.
2: It's what we've all forgotten, that we're not the first ones to build.
1: Es lo que todos hemos olvidado, que no somos los primeros en construir, no somos los primeros en procesar la celulosa, no somos los primeros en fabricar papel, no somos los primeros en intentar optimizar el espacio o impermeabilizar o calentar o enfriar una estructura, no somos los primeros en construir casas para nuestros hijos. Curiosamente, uno de los campos en los que más se está investigando aplicando los principios de la biomimética, de la inspiración de la naturaleza, es el de los adhesivos. Por una parte, buscando esa inspiración en los moluscos, se trata de encontrar una sustancia que sea capaz de secarse y pegar materiales bajo el agua. Por otra parte, y en el sentido opuesto, las patas del gecko sirven de inspiración para buscar un sistema que consiga fijar piezas sin necesidad de sustancias adhesivas, precisamente. La clave es pensar en que la naturaleza ya ideó las soluciones antes que el hombre. Lo que está pasando ahora en este campo llamado biomimética es que la gente vuelve a recordar que organismos, otros organismos, el resto de la naturaleza, ya hizo cosas muy similares a las que nosotros necesitamos hacer. Se han preguntado a ellos mismos, ¿qué pasa si cada vez que comienzo a inventar algo me pregunto, ¿cómo resolvería esto la naturaleza?
2: What if every time I started to invent something, I asked how would nature solve this?

0: nació Carballiño al pie del camino en las tierras del monasterio de Oseira, una de las abadías más poderosas de la Baja Edad Media. Se convirtió en el eje de los arrieros tras popularizarse su feria en el siglo XVIII y acrecentó el interés general con la difusión de los poderes curativos de sus aguas termales durante el siglo XIX. 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Y se buscaron nuevos horizontes, primero allende de las aguas atlánticas y más tarde en la Europa central, como si la condición de emigrado le viniese impuesta con su nacimiento.
1: 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Balneario de Partovia.
0: Situado en un enclave privilegiado rodeado de colinas verdes y bañado por el río Arenteiro,

0: 9 grados centígrados y son ideales para tratar afecciones respiratorias, dermatológicas y reumáticas. Además, su composición mineral única ofrece una sensación de relax profundo desde el primer contacto. Entre sus técnicas destaca el canal de fleboterapia, circuito de chorros subacuáticos, circuito termal, hidromasaje, bañera de algas y otros. Visitar el balneario de Partovia es mucho más que disfrutar de un baño termal. Cada detalle está pensado para ofrecer una experiencia completa de bienestar. Este balneario participa en los programas de termalismo social de la Diputación de Ourense en la modalidad de estancia termal de 6 días, cultural de fin de semana y tratamientos terapéuticos sin alojamiento, entre los que encontrarás circuitos termales con piscinas de diferentes temperaturas, baños de burbujas y duchas que reactivan la circulación, o masajes personalizados y envolturas corporales con productos naturales de la región. Además, el balneario ofrece programas específicos para mejorar la calidad del sueño, reducir el estrés o simplemente desconectar de tu día a día. Este balneario es también el punto de partida perfecto para explorar O Carballiño y sus alrededores. A pocos kilómetros se encuentra el Templo de la Veracruz, una impresionante joya arquitectónica de estilo modernista, obra de Antonio Palacios. O si prefieres la naturaleza, los senderos del río Arenteiro te ofrecen paisajes idílicos para paseos tranquilos o rutas de senderismo. Por supuesto, no puedes dejar de disfrutar de su comercio de cercanía y la gastronomía local. Prueba el famoso pulpo a feira, un manjar que tiene en O Carballiño su capital indiscutible. Y si buscas llevarte un recuerdo, visita los pequeños mercados y talleres de artesanía de la zona. En definitiva, el balneario de Partovia es un lugar donde el tiempo parece detenerse, donde el cuerpo encuentra alivio y el espíritu se llena de energía. Si estás buscando un refugio para escapar del estrés y reconectar contigo mismo, Partovia te espera con sus aguas, su historia y su belleza natural.
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2: Bueno, pues bienvenidos a Destino Turismo, el espacio donde viajamos a través de la gastronomía. Hoy nos vamos a Palencia Brava, a una de bravas, el campeonato internacional de patatas bravas que se celebra en Palencia estos días. Y vamos a hablar con Marcos Gabela, chef y alma de Le Qualité Tasca, un pequeño rincón de Madrid, de Chamberí, que se ha convertido en la embajada de sabores auténticos y de productos de cercanía, sobre todo con esas patatas bravas con personalidad propia. Pero además es que Marcos sabe lo que es batirse ya en duelo en el campeonato internacional, porque ha ido varios años e incluso en 2022 se llevó el segundo puesto. Vamos a hablar hoy de su cocina, de su tierra, porque siempre la lleva encima y la lleva por bandera, y claro que también por esas patatas bravas que ya son casi leyenda. Bien, Marcos, bienvenido.
3: Muchas gracias, Ricardo.
2: ¿Cómo estás? ¿Todo bien por ahí, por Madrid? Ya hoy pensando en venir para Palencia, ¿no?
3: Pues sí, ya haciendo la maleta para irnos al concurso, a Palencia hoy, a la cena de inauguración y un poco pues a ver a la gente de este año, que parece que hay un concurso con mucho nivel, con muy buenas patatas bravas, o sea que nada, a darlo todo.
2: Exacto, exacto. Bueno, pues para romper un poco el hielo o para pelar un poco la patata, ¿no? Nunca mejor dicho, ¿no? Háblanos un poco de cómo surgió Le Qualité Tasca. ¿Cuál es vuestro proyecto?
3: Pues mira, surgió un verano en el Bierzo, tanto mi pareja y yo, pues nos encanta salir a comer, a degustar buenos platos, a buenos restaurantes, viajar muchísimo, conocer el producto de primera mano. Nuestros viajes muchas veces eran más gastronómicos que otro tipo de turismo, y de ahí viene un poco la idea de decir, ¿y por qué nosotros con esta sapiencia que tenemos y que nos gusta también pues preparar nuestros platos en casa, degustar buenas cosas, por qué no lanzamos una idea de un pequeño restaurante en Madrid, donde, bueno, muchas veces íbamos a muchos sitios y sí, algunos comíamos bien y otros veíamos que faltaba personalidad, y nosotros creíamos un poco que ese proyecto podía ser bonito, y de ahí sale un poco la idea. Después pues también teníamos acceso mucho a productores pequeños locales, teníamos nuestra huerta en el pueblo donde pues cosechábamos muchas de las cosas que después también pues degustábamos en casa, y bueno, de ahí viene un poco toda la creación del restaurante Le Qualité.
2: En 2022 ya quedaste subcampeón del campeonato de bravas, como hemos dicho. ¿Cómo recuerdas aquel momento y qué significó para vosotros?
3: Pues muchísima emoción, una repercusión mediática increíble. Bueno, pues muchos amigos que hicimos en ese momento, que bueno, pues sigue la amistad después de estos años, y sobre todo para el restaurante fue increíble porque tuvimos una repercusión que nos ha generado unas ventas, que nos ha generado una publicidad muy importante, y nunca creíamos que podía ser tanto de lo que vino después del concurso. O sea que de verdad que lo recomendamos porque generó una importante subida de ventas en el restaurante.
2: Tus bravas en concreto llevan una salsa maragata y una papada ibérica de bellota. ¿Cómo surge esa mezcla de raíz tan berciana y con ese toque tan creativo?
3: Pues leímos mucho sobre las patatas bravas por recetas antiguas y tradicionales, y se hablaba mucho de que en la misma salsa llevaba parte de lo que era el cocido del cerdo, y nosotros con la papada ibérica confitada le dimos ese toque a esa brava tradicional que habíamos de la que nos habíamos informado, y después también pues bueno, pues ese toque del pimentón, un pimentón artesano de allí del Bierzo, que le da un toque pues como un toque más picante, más artesano. Y después lleva el toque tradicional de las bravas, el caldo, cositas que llevan las bravas. Pero ese toque de la papada yo creo que nos dio esa diferenciación y creo que causó en el jurado pues una grata impresión, sobre todo.
2: Hablas mucho de productos, de pequeños productores del Bierzo. ¿Qué te aporta tener o traer esos productos y sabores de tu tierra a Madrid?
3: Pues darle ese toque a los platos tan casero, tan cercano. después también pues poner a esos productores en el mapa, que muchas veces no se llega a conocer, no llegan a transmitir esa calidad donde debieran, y nosotros intentamos ser un poco embajadores de ellos y un poco embajadores también del Bierzo con esos productos, con esos platos que después nos dan pues esos premios, esas cosas directamente con el cliente allí en Le Qualité. Y sí, yo creo que la idea nuestra ha sido siempre darle pues voz a esos pequeños productores, que al final nos diferencia, nos da una personalidad distinta y encima pues nos hace tener unos platos con una calidad increíble.
2: Porque además Le Qualité Tasca es un lugar muy íntimo, ¿no? Con pocas mesas, y de hecho muchos dicen que, o hacen mención a que esa cercanía es parte de la receta secreta del propio restaurante, ¿no?
3: Sí, yo creo que el ser pequeños en dimensiones nos da esa cercanía con el cliente. Nosotros intentamos no solo dar unos buenos platos, sino hablar sobre lo que creamos, lo que tenemos, hablar de nuestros productores, darle una vuelta a todo eso. Y yo creo que esa cercanía, tanto en dimensiones como de los pequeños productores con el cliente, nos da esa cercanía que el cliente quiere volver, porque se siente como en su casa, como si estuviera degustando en su mesa de casa esos productos. Y yo creo que es una de las cosas que siempre hemos querido inculcar y siempre hemos querido llevar hasta el último detalle, el estar muy cercano con el cliente, el que el cliente se lleve una experiencia, no solo una comida.
2: ¿Qué plato de vuestra carta diríais que es el que mejor refleja vuestra filosofía, esa tradición más un puntito de locura?
3: Pues, yo te voy a hablar de un plato que primeramente un día se me ocurrió a mí en nuestra casa. Teníamos costilla de vaca, y lo que hicimos es hacerla en el horno durante unas cuantas horas a baja temperatura. Desmenuzamos esa costilla con morcilla que también teníamos de León, creamos un taco. Y después, como sabíamos que a la morcilla le iba muy bien el queso, hicimos una galleta de parmesano. Ese plato primero lo degustamos nosotros aquí y después lo trasladamos al restaurante. Y bueno, pues es un plato muy con un toque muy distinto por llevar dos carnes, la morcilla y la costilla. Y muy de León también, claro, por el tema de la morcilla. Uh-huh. O sea que, y la costilla también, que es de una ganadería extensiva en el Bierzo, que somos de los pocos que trabajamos con una ganadería extensiva que hace todo el proceso productivo. Crianza, despiece y maduración. Todo lo realiza él, la crianza en altos pastos y después tiene su sala de despiece. Entonces no hay ningún intermediario, directamente trabajamos con alguien que hace todo el proceso y eso es muy bueno. Y bueno, en general lo hacemos con todos los productores.
2: Qué bueno. ¿Y cuál es esa locura gastronómica o ese plato secreto que todavía no habéis sacado y que a lo mejor en breve o tu equipo incluso ya puede conocerlo? ¿Y sueñas con poder mostrarlo al público o sobre el que más estáis trabajando?
3: Bueno, pues ahora mismo, te lo digo de verdad, tenemos tantos platos, además nosotros variamos la carta por temporada, cada 3-4 meses estamos cambiando la carta, y ya, te lo digo de verdad, porque tenemos tanta demanda de los clientes sobre todos los platos que tenemos, que nos cuesta sacar platos nuevos por eso, porque es muy complicado, nos gusta innovar, nos gusta sacar cosas, pero ya tenemos, claro, son 11 años ya con este proyecto, y tenemos tantos platos, ahora no te sabría decir, porque es verdad que estamos trabajando más bien en nuevas cartas, pero con platos que teníamos ya de temporada, porque lo que vamos variando solo es los productos de temporada, porque lo otro, pues bueno, hay muchos platos que el cliente no nos deja sacar de la carta, y es muy complicado. Sí, a lo mejor en un futuro momento te podré decir que estamos en otros platos, en otras cosas, pero yo se lo digo muchas veces tanto a los cocineros allí como a mi pareja, que es muy complicado sacar nuevos platos porque tenemos tal cantidad de platos ya que están triunfando, que es muy complicado darle una vuelta más a todo eso. Y que tampoco queremos ser un restaurante donde se fusione mucho, donde el toque sea de muchísima innovación, sino que siempre se le dé valor al producto principal y a esa calidad del producto.
2: Qué bueno, qué bueno. Eso es síntoma de éxito. Me alegro muchísimo. Y bueno, pues volviendo al campeonato de patatas bravas, ¿cómo os preparáis para este campeonato? ¿Puedes contarnos algo de cuáles son los pasos previos o cómo lo hacéis antes de venir?
3: Pues curiosamente, Estábamos en agosto en el Valle de Fornela, en el Bierzo, donde tenemos una casa que es oriundo mi padre. Y bueno, ya sabes que tuvimos los incendios tan graves que ha habido en el verano, sobre todo en esa zona, la zona de las médulas. Y un día estábamos allí con la familia y demás, y no teníamos muy claro el presentarnos este año, porque bueno, pues ya sabes, habíamos presentado 2 años, habíamos tenido más o menos 2 éxitos, segundos y mejores bravas en innovación. Pero al final yo le dije a María, ¿por qué no sacamos otra receta dándole una vuelta más, que sabemos hacerlo, que podemos hacerlo, y nos vamos a ese concurso? Y voy a decirlo ya, hacemos un homenaje a esta gente que ha trabajado tanto durante el verano para sacar adelante los pueblos y que no se hubieran inmersos en el tema de los incendios. Y va por ahí un poco, de ahí sale la idea, y hay, tanto en la presentación como en parte de la brava, hay un homenaje a esos incendios que han causado tanto a... Pues tanta gravedad en el Bierzo, en tanto daño.
2: Tanto dolor en la gente de la zona. Pero bueno, el Bierzo, por mandar un mensaje de esperanza, el León y en concreto el Bierzo, son muy grandes y solo una parte se ha quemado, entonces aquello sigue vivo. Invitamos a todos los oyentes a que pasen por allí y lo conozcan, porque yo he estado hace poco y aquello es absolutamente un paraíso, y es verdad que hay una parte que ahora mismo pues está negra, pero seguro que vuelve a resurgir con todo su verdor, porque el Bierzo es tierra de precisamente eso, verde. Ya por terminar, ahora te voy a pedir un secreto. ¿Cuál es el punto límite de picante? ¿Cómo dirías tú que son las patatas bravas de Le Calite?
3: Pues este año le hemos dado un poco más de picante a las bravas. Al final las bravas tienen que ser bravas de picante. No muy excesivo, pero sí tiran más a picante que a no picante. Y yo creo que ahí tiene que estar entre el medio y, vamos a decir, los 3/4. Ni un picante tipo cocina india, pero sí tienen que picar, las bravas tienen que picar, yo creo que sí.
2: Bueno, pues para terminar ya del todo, ¿qué 3 consejos o por qué recomendarías a alguien presentarse con su restaurante y con su receta al concurso de Palencia Brava?
3: Bueno, pues principalmente porque se lo van a pasar muy bien, porque no hay rivales, somos una familia, cada uno va con su mejor trabajo, con su mejor receta, con su mayor ilusión, pero es una experiencia increíble, de verdad. Yo el primer año, que no conocíamos prácticamente a nadie, que íbamos un poco de nuevas, y de verdad que lo pasamos increíble. Al final tuvimos un segundo puesto, que encima nos enorgullezó mucho más, y fue increíble, pero yo animo a todos la gente que es cocinera, que tiene su restaurante o que trabaja para otros, que vayan al concurso, porque merece muchísimo la pena. Y después también, en general, si logras tener algún premio, es una repercusión mediática muy fuerte, y es un honor celebrar nuestros 11 años en este concurso de bravas nuevo, y yo creo que todo el mundo tiene que intentar ir a este concurso porque merece la pena. Además, es un plato tan típico de la cocina española que yo creo que es merece mucho la pena.
2: Pues Marcos, ha sido un placer enorme tenerte aquí en Destino Turismo. Nos has llevado desde el Bierzo hasta Chamberí, pasando precisamente por Palencia, por sus bravas, y hemos descubierto pues que detrás de cada plato vuestro pues hay sobre todo tradición y producto. Y bueno, y por supuesto mucha pasión. Gracias por compartir tu tiempo y tu historia con todos nosotros.
3: Gracias a ti, Ricardo. El placer ha sido nuestro. Muchísimas gracias.
2: Y a todos los que nos escuchan, pues ya sabéis, si queréis probar una de bravas, pues en Palencia, durante este lunes, mañana, pues una cocina que enamora. Además, una receta, como decía Marcos, tan típica de la cocina española, que podéis participar todos aquellos restaurantes que nos estéis escuchando, pero sobre todo vais a degustar todos aquellos oyentes que estéis, pues que seáis aficionados a tomar una caña, casi. Apuntad en la agenda también Le Calité Tasca en Madrid. Dinos dónde estáis concretamente, Marcos, dirección y modo de contacto.
3: Sí, estamos en la calle Ponzano 48, una calle muy famosa de Madrid. Y bueno, pues nuestras redes sociales son @lecalitetasca. Ahí nos pueden encontrar en Instagram y en Facebook. Y bueno, pues saber más de lo que hacemos, porque intentamos pues estar muy, muy con las publicaciones, que es muy importante estar en las redes sociales. Y bueno, pues simplemente deciros que acabamos de hacer 11 años y que creo que eso es muy importante en la hostelería, el haber conseguido llegar hasta aquí.
2: Y con nuevos proyectos en mente que ya nos contarás en otro momento. Marcos, muchísimas gracias y nosotros nos despedimos por hoy, pero volvemos muy pronto con más destinos, más cocina y más historia que nos hacen viajar a través de los sabores. Hasta el próximo podcast. Un saludo.
3: Un saludo, gracias.
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4: Si existiera un premio Nobel específico de psicología, el doctor Robert Sutton sería un claro candidato a ser galardonado con él. Es profesor de ciencias de la gestión en la Universidad de Stanford y uno de los más apasionados defensores de la gestión empírica, la gestión basada en evidencias en las organizaciones. Pero por lo que Sutton optaría a este hipotético Nobel de Psicología o incluso al de la Paz, por la cantidad de conflictos que pueden evitar la aplicación práctica de sus investigaciones, es por su empeño en la ciencia de esquivar idiotas. Todo empezó probablemente cuando yo tenía unos 8 años. Mi padre era empresario y me contó que una de las cosas más importantes que hacía en su día a día era evitar a los estúpidos, evitarlos a toda costa, trabajar con ellos, relacionarse con ellos. Y eso me ha hecho interesarme, avanzando el tiempo, en esa noción de la regla del no estúpidos. Llegó un momento en la facultad en el que llegué a conocer a ese tipo del que dices, no me importa si gana un premio Nobel, es un imbécil y no lo quiero en mi equipo. Y lo realmente importante de esto es conocer la trascendencia que tiene, porque si hay un estúpido en tu equipo, lo más probable es que todo el equipo llegue a parecer imbécil. Pero llamemos a las cosas por su nombre, que es lo que pidió también el propio Sutton a los editores de Harvard Business Review, que publicaron sus ideas. Las investigaciones del profesor Sutton versan sobre la ciencia, que también es un arte, de evitar assholes, que más que como idiotas debe traducirse por gilipollas, con perdón. Y la definición académica de gilipollas, con perdón, en la que se basa el profesor para realizar sus investigaciones e incluso para llegar a publicar un manual para evitar gilipollas, perdón, que ya está en el mercado, es aquella que dice que en una organización un gilipollas, perdón otra vez, es aquel que no es capaz de sacar nuestros valores y aprovecharlos para su propio crecimiento en un sentido de equipo, sino que favorece la humillación, el desánimo, la falta de respeto, la opresión. Construcción de espacios de trabajo civilizados y de relaciones interpersonales sanas. Esos son los objetivos del trabajo de este psicólogo norteamericano, pero claro, con ese título no funcionaría. Es mucho más atractivo el de guía de supervivencia a gilipollas. Perdón. Y gracias, profesor Sutton.

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0: Oscar. Estamos de nuevo en el Viajero Accidental en Radio Viajera y listos a pasear por París contigo. Y esta vez, que estamos cerquita de las fechas de Halloween, nos vas a llevar por el París misterioso, por el París terrorífico, ¿no? Nos parece, que nos decías.
1: Sí, hola José Luis, ¿qué tal? Hoy vamos a descubrir otra cara de la ciudad, digamos que es esa, su parte más terrorífica. Vamos a pasear por algunos de los lugares que esconden historias tenebrosas y un tanto oscuras. Esta faceta más desconocida de París, pero que también la tiene. Bueno. Y vamos a empezar en la parte final de la isla de San Luis, desde donde tenemos una vista impresionante de lo que es la parte de atrás de la Catedral de Notre Dame. Desde aquí se ven los arbotantes, los contrafuertes. Y en esta parte, hoy lo que te encuentras es un jardín precioso, adornado con lirios, amapolas, unos bancos de madera. Pero no hace mucho, aquí estaba ubicada la principal morgue de París. Este lugar lo creó Napoleón III en 1868 y se convirtió en una de las atracciones más visitadas por los parisinos. Pese a ser una exposición bastante macabra, recibía miles de visitantes cada mes y que venían directamente a ver los cuerpos que aquí estaban expuestos. Ajá. Y es que en aquella época aparecían muchos cadáveres sin identificar en el río Sena, en algunas calles, y el ayuntamiento creó esta especie de morgue pública, que era una gran sala en la que había tres grandes vidrieras y detrás 12 mesas de mármol negro inclinadas, donde se exponían los cadáveres para ser identificados. Y en esta morgue estuvo el cuerpo de la que todavía se llama en París la desconocida del Sena. Ah. En 1880 se encontró el cuerpo de sin vida de una mujer joven que se había ahogado en el río. Y su cara se va a convertir en el rostro más besado de la historia. No había rastro de violencia física en el cuerpo y el rostro, además de ser muy bello, presentaba una tranquilidad y una serenidad nada habitual para un cuerpo que se había ahogado. El patólogo de la morgue quedó tan conmovido que realizó un molde en yeso del rostro de la joven y poco después se hicieron numerosas copias de ese rostro, de esa máscara, y aparecieron por toda la ciudad de París. Se convirtió en una especie de referente durante la bohemia y se la llegó a comparar con la Mona Lisa de Da Vinci.
0: Anda. Ajá.
1: Y hasta aquí llegaría la historia, pero eso de que se va a convertir en la cara más besada se lo debemos a Peter Safar y a Asmund Lyrdal. Safar fue el médico que ideó el método de RCP, el de reanimación cardiopulmonar, el boca a boca.
0: Ajá.
1: Y para enseñar el método pidió a Lyrdal, que era fabricante de muñecos, que crease un maniquí a escala natural para que los alumnos practicasen.
0: Ajá.
1: Lyrdal buscó un rostro que transmitiese serenidad y recordó una máscara de yeso que había en la casa de sus abuelos. Y esta cara era la desconocida del Sena. Hoy día, los muñecos de prácticas de RCP, que se siguen usando,
0: sí,
1: son famosos en todo el mundo y se les llama Resuci Ann, y mantienen el rostro de la desconocida del Sena. Digamos que la parte bonita de este asunto es que el rostro de una mujer que se ahogó en el río ha servido y sirve para salvar a miles de personas cuando tienen un fallo cardiorrespiratorio.
0: Desde luego, y esa es una historia que estoy seguro que muy poca gente conoce, eso seguro.
1: Sí. Pues es la cara más besada de la historia por ser la desconocida del Sena.
0: Fenomenal.
1: Bueno, desde aquí, justamente muy muy cerquita de Notre Dame, está la Rue Sanonés, y en el número 18 de esta calle hoy encontramos el garaje y la sede de motoristas de la prefectura de policía de París.
0: Ajá.
1: Pero si nos remontamos al año 1415, según cuentan, aquí residía y trabajaba el reconocido barbero Bernabé Cabal. En aquella época tanto nobles como plebeyos acudían al establecimiento, que funcionaba muy bien y que además contaba con un reclamo muy peculiar: Margarita, la bella y joven hija del barbero. Muchos jóvenes parisinos y extranjeros pretendían a Marguerite, pero a ella no le convencía ninguno, y se decía que alguno de los pretendientes se les había dejado de ver por la ciudad. Justo al lado de la barbería se hallaba el establecimiento del pastelero más aclamado de la ciudad, Pierre Miquelon, que, según cuentan, preparaba todo tipo de pastas, pasteles, dulces, salados, teniendo como especialidad la empanada de carne. Dicen que a París llegaron desde España dos hermanos de una familia noble, Julio y Andrés, y se alojaron cerca de los negocios de Cabart en una posada. Andrés, digamos que era más estudioso y aficionado a los libros, y Julio más libertino y más aficionado a la noche parisina.
0: A la juerga.
1: Dicen que Julio se enamoró de Marguerite y fue directamente a convencer a su padre, el barbero, de que era el marido adecuado. Cabart lo recibió en la barbería y le dijo que si quería estar con su hija antes tendría que tener un buen afeitado, evidentemente. Lo sentó en la silla, le aplicó sobre el cuello una toalla mojada con agua tibia para preparar el afeitado y mientras afiló su navaja. Después retiró la toalla y justo al iniciar el afeitado, el barbero activó un mecanismo que hacía que la silla se inclinase completamente hacia atrás a la vez que el suelo se abría y el joven caía al sótano. Y justo antes de caer, el barbero le dio un corte en la yugular al joven. Acto seguido, el barbero cerró la trampilla y la silla regresó a su lugar. Salió a la calle y pasó por la puerta de su vecino, del pastelero. Ajá. Y según cuentan, decía: el negocio está en marcha. Y Miquelon bajaba al sótano de su pastelería. Ajá. Que compartía y comunicaba con el del barbero. Y allí se encontraba al joven sin vida. El pastelero colgó el cuerpo de Julio como si fuese un cerdo junto a los otros cuerpos que ya tenía en el sótano. Y esa noche, de nuevo, el pastelero cocinaba sus exquisitas empanadas de carne. Y es que, como habréis adivinado, el ingrediente secreto de la receta era, según cuentan, carne humana.
0: Ya.
1: Andrés, el hermano de Julio, buscó a su hermano por toda la ciudad y la búsqueda le llevó hasta la barbería. Allí, con los gendarmes, dicen que no encontraban nada hasta que un agente, por casualidad, accionó el mecanismo de la silla y descubrieron que se escondía en el sótano. Detuvieron tanto al barbero como al panadero y confesaron el negocio de que asesinaban a viajeros y a extranjeros, a gente solitaria que pasaba por la barbería para convertirlos en el ingrediente especial de esas afamadas de carne. Se calcula que cerca de 100 personas fueron asesinadas y degustadas por la población de París.
0: Bueno,
1: buen apetito, como decía un compañero.
0: Qué bueno. Eso sí que es humor negro, desde luego. Sí que sí.
1: Bueno, y desde aquí, lo que nos queda muy cerquita también es la zona de Leal. Saliendo de la Île de la Cité hacia la orilla derecha, hoy aquí tenemos un gran centro comercial subterráneo, pero hasta el siglo XIX, en este lugar, se encontraba el principal cementerio de la ciudad. El cementerio de los Santos Inocentes. Está ubicado en el centro de París y a escasos metros de uno de los mercados principales. Este cementerio colapsó porque llegó a albergar a más de 3 millones de cadáveres. Muchos de los cuerpos no eran bien enterrados, se descomponían al aire libre, generaban olores terribles y un espacio pues completamente insalubre. En ocasiones, cuando llovía mucho, se encharcaba y los huesos y los cadáveres salían a flote entre los charcos, y el punto más terrible fue en 1780, se derrumbó el muro de un sótano, de un mesón que estaba al lado, y llenó el sótano de cuerpos y de huesos. Además, se derrumbó parte del edificio porque este muro que se había caído era un muro de carga. Entonces, a partir de ese momento de crisis sanitaria que vivió la ciudad, se decidió exhumar todos los cementerios del interior de París y el lugar elegido fueron las antiguas canteras de piedra que había bajo el suelo de París, las llamadas catacumbas. Estas eran unas canteras que se empezaron a flotar en época romana y que durante siglos de aquí se sacó la piedra para los edificios de la ciudad. Hoy día se pueden visitar unos 4 kilómetros de las catacumbas que están musealizados y que representan una parte muy, muy, muy pequeña del total de túneles y galerías que tiene el subsuelo de la ciudad. Son cientos y cientos de kilómetros. Y en algunos de ellos, a los costados de los túneles, en las habitaciones subterráneas, y prácticamente por todos los rincones están colocados de maneras muy ordenadas los huesos de más de 6 millones de cuerpos que fueron depositados en las catacumbas con el paso de los años. La sensación de claustrofobia, la humedad, el aire denso, la oscuridad y el estar rodeado de cráneos y huesos por todas partes genera una sensación perturbadora en el visitante. Cuentan que a principios de los años 90 un hombre entró solo a explorar las partes ocultas de las catacumbas y nunca más se supo de él. Solo se encontró la videocámara que llevaba, con unos cuantos minutos de grabación en los que se le ve recorriendo los túneles. En un momento se escucha un grito, él se asusta, empieza a correr, presa del pánico. Al final la cámara cae al suelo y queda tirada enfocando a la pared. Después se escucha un ruido y unos pasos alejarse caminando de la escena. Según cuentan, la grabación, que está todavía por internet, fue encontrada en el interior de las catacumbas años después por unos exploradores profesionales que estaban haciendo trabajos en la parte inferior de la ciudad. Y hay otra historia mucho más reciente. Dos adolescentes también entraron a explorar por su cuenta ese laberinto, que es el subsuelo de París, y se perdieron. Pero aquí digamos que tiene final feliz, porque los bomberos de París los encontraron 3 días después con hipotermia y deshidratado, pero vivos.
0: Bueno.
1: Ahí acabó la cosa bien.
0: Ahí acabó más o menos bien, exactamente. Aunque es una historia sin duda un poco macabra y en línea con el misterio y terror que hemos dicho de este episodio de hoy, pero por lo menos acabó bien.
1: Esas otras partes que esconde la ciudad de París.
0: Exacto, perfecto. Bueno, pues Juancar, otra vez nos has, sobre todo hoy, más que un paseo, ha sido el aprender muchas cosas nuevas y un lado de París que es menos conocido, pero que también es apasionante.
1: También se tiene su parte macabra la ciudad y su parte de misterio.
0: Eso es. Bueno, pues muchas gracias como siempre y nada, esperando ya al próximo a ver a dónde nos vas a llevar y te dejamos ya que descanses un poquito, que sabemos que es intenso, que están siendo intensos los días por París.
1: Así es, muy bien. Venga. Pues muchas gracias.
0: Gracias, un abrazo.
1: A pronto.

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1: Seguimos a los pies de la Sierra Guadarrama, al lado del Palacio Real, aquí en Naturfil 2024, y estamos ahora con Puri Villarroya. Muy buenas, Puri, bien nuevo a Radio Viajera.
2: Muchas gracias.
1: Preséntate, Puri, para que te conozcan nuestros oyentes.
2: Pues soy técnico de la Diputación Provincial de Teruel y es mi segundo año en Naturfil.
1: ¿Y qué tal? ¿Qué te parece Naturfil? ¿Cómo la estás viendo en este nuevo formato aquí en la granja?
2: Pues el paraje es igual de espectacular que en Ruesga, que en Cervera de Pisuerga, en Palencia. Y hemos venido un equipo de aragoneses y turolenses a dar a conocer nuestra tierra.
1: A poner Aragón y Teruel donde se merece. Además, en un escaparate perfecto que es la Feria de Ecoturismo, que es un turismo que por el que además vosotros desde Diputación estáis apostando mucho, ¿no?
2: Sí, siempre es uno de nuestros emblemas, la naturaleza, el ecoturismo, la sostenibilidad. Y este año hemos apostado por reforzarlo con la gastronomía, que siempre está bien, siempre va de la mano.
1: Cuéntanos, aquí en Naturfil, para aquel que venga el fin de semana, ¿qué novedades presenta el stand de Teruel?
2: Como Aragón es destino protagonista, este año en Naturfil, junto con los técnicos de gobierno de Aragón, hemos preparado un calendario bastante completito de presentaciones, charlas, ponencias. En concreto, las de Teruel tratan sobre astroturismo en Teruel y sobre nuestros productos gastronómicos diferenciados. Tenemos una provincia tan extensa y con tantos paisajes, tantos climas, tantos paisajes diferentes, que eso propicia que haya mucha variedad de productos de calidad diferenciada, porque tienen denominación de origen, tienen IGP, han conseguido sellos de calidad.
1: Estamos hablando de gastronomía, pero también es muy diversa la naturaleza. En Teruel tenéis todo tipo de orografía, es decir, a nivel de sierra, de llano, de todo. Entonces, eso también lo estáis fomentando, ¿no me decías?, a través de una campaña de palabras, ¿no?
2: Sí, tenemos una campaña muy simpática que hace referencia a los contrastes de la provincia. Paisajes de alta montaña, en torno a los 2.000 metros de altitud, pero también parajes desérticos, que parece que estés en el lejano oeste, suaves colinas llenas de viñedos, como pueda ser el Matarraña, que por eso le llaman la Toscana española, y zonas con una geología espectacular que tradicionalmente han vivido de la minería.
1: Pero también un turismo industrial, entonces.
2: Turismo industrial, minero. Pero si es que en Teruel tenemos hasta golf. Entonces, volviendo a la campaña, es una campaña de palabras divertidas. Por ejemplo, el frescalor, que nos lleva a pensar en el fresco que hace en invierno. No en vano tenemos las estaciones de esquí de Jabalambre y Valdelinares, pero ese calor del Bajo Aragón en verano que nos invita a zambullirnos en una poza, en un río,
1: en una piscina natural.
2: Exactamente. Y también pues el rapilento para conducir despacito por esas carreteras sinuosas, esas curvas cerradas.
1: Y para
2: de
1: moteros
2: montaña.
1: También. Para...
2: Exactamente. La Silent Route, que estamos potenciando entre las comarcas de Andorra, Sierra de Arcos y el Maestrazgo. Y rapilento, porque rapidez en el circuito de Alcañiz. Hace poco hemos tenido MotoGP, el Gran Premio de MotoGP.
1: Precisamente otro turismo, ¿no? También el de cicloturismo, ¿no? Hay un proyecto, creo, que Montañas Vacías también pertenece a la zona de Teruel, ¿verdad?
2: El Camino del Cid, Star Mountain. Ten en cuenta que somos muy pocos habitantes, las carreteras son tranquilas, los caminos están vacíos, no te encuentras con nadie por esas, ya en kilómetros,
1: bueno,
2: en kilómetros.
1: Bueno. Y a nivel de gastronomía también tenéis un montón de denominaciones de origen, varias denominaciones de origen para, bueno, pues de diferentes productos, ¿no?
2: Sí, por supuesto, el jamón de Teruel, que este año cumple el 40 aniversario de su denominación de origen, la primera de todos los jamones de España, la trufa de Teruel, que en breve Bruselas va a dar luz verde a conseguir la IGP, trufa de Teruel.
1: Qué bueno.
2: Los quesos premiados, vinos, hay una asociación interesante de vinos del Bajo Aragón. Otra denominación interesante es el aceite de oliva del Bajo Aragón, con su variedad En peltre se llama esa aceituna. La carne de cerdo blanco, la paleta de Teruel también tienen sus sellos de calidad. No me quiero olvidar ninguna. El azafrán del Jiloca es una asociación de productores también muy pequeñita, pero que trabajan muy duro, porque es un producto muy difícil de extraer. En temporada tienen que madrugar al alba prácticamente para sacar la flor del azafrán.
1: Comentábamos antes, y mientras te doy tiempo a pensar sobre si se te ha olvidado alguna denominación de origen, precisamente ahora que has hablado del azafrán de Jiloca, que esa también tenéis un turismo de naturaleza espectacular a nivel de bird watching, de
2: sí.
1: Birding, que
2: es
1: hablábamos de Jiloca,
2: algo que queremos potenciar.
1: Las orullas, ¿no? De ese.
2: Dentro de los palabras raros simpáticos tenemos el cienciocio. Lo acabamos de estrenar, ciencia y ocio. ¿Por qué? Porque queremos potenciar el birding, la observación de aves. No deja de ser ciencia. Dinópolis, todo el tema de dinosaurios, yacimientos paleontológicos que cada vez nos están sorprendiendo más en la provincia. Y por supuesto el astroturismo, con ese observatorio astrofísico de Jabalambre y Galáctica, la versión de ocio de la ciencia que se hace en Jabalambre.
1: Precisamente el año pasado trajisteis a Galáctica aquí al espacio de Naturcil. ¿Habéis visto evolución en este tiempo de Galáctica desde que se estrenó hasta ahora?
2: Galáctica va como un tiro. Estamos muy contentos, estamos teniendo muchas visitas de escolares y cada vez más conocido. Y la gente, el público se va muy contento.
1: Al final eso es prescriptor, ganas un prescriptor para que vaya y lo cuente. Oye, me ha encantado Galáctica el año pasado, la oferta que teníais aquí en Naturcil, que veías una pequeña muestra, ¿no?, de lo que era una auténtica maravilla. Yo estoy deseando ir a conocerlo. Y algún trabajo más, es que imagino que desde Diputación pues estáis organizando miles de proyectos y no podemos dar cabida a todos, pero ¿alguno más que quieras destacar?
2: Sobre todo trabajar de la mano, se trabajan los productos turísticos siempre de la mano de la gastronomía y los productos turolenses, que son muchos y muy especiales. Maridan muy bien, porque los vinos del Bajo Aragón con el jamón, la trufa con el aceite de oliva virgen extra del Bajo Aragón, ese azafrán que lo podemos tomar con arroces, pasta, en chocolate que hemos traído para degustar. Mañana haremos una cata importante.
1: Te iba a pedir que invitaras a los oyentes a venir a Naturcil y porque había que venir, pero ya veo que lo estás contando tú, que estás diciendo todo lo que tienen que venir mañana a probar todas estas cosas. Sigue.
2: Mañana a las 11:30 en la carpa de gastronomía. Vamos con todas las IGPs y las denominaciones de origen, las asociaciones de productos de renombre de Teruel.
1: Bueno, estamos ya en la hora de la comida, como podéis comprobar, aceite. Estamos ya deseando de que nos cuente Puri. Y bueno, pues me parece que con esto, Puri, muchísimas gracias de nuevo por tu tiempo. Nos has abierto el apetito de Teruel una vez más. Y a ver si pues, este año, yo creo que es el año de visitar Teruel.
2: Estáis invitados
1: 2025,
2: a Galáctica.
1: Preparándonos para ese eclipse, además, que nos decía ayer Fernando, de técnico de turismo de Aragón, que Aragón será uno de los puntos donde ese eclipse de 2026 va a tener una mayor potencia,
2: sí,
1: o se va a
2: poder. Le llaman el eclipse de la España vaciada.
1: Ah, qué bueno.
2: Porque claro, entra por la cordillera cantábrica, afecta a estas provincias,
1: sí,
2: como Teruel, de poca población, y va a ser un evento único en la vida.
1: Pues oye, nos vamos preparando con Galáctica para entrar de lleno y saber cómo observar ese eclipse de 2026. Muchas gracias, Puri.
2: Gracias a vosotros.
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1: Rural Plan Viajes es una agencia receptiva con más de 20 años de experiencia. Establecida en Extremadura desde el año 2006 como agencia independiente, en 2011 rubricó una alianza comercial con el grupo de viajes Carrefour para acceder a una mayor red de distribución y también para poder dar un mejor servicio a sus clientes.
2: Nuestro programa estrella son los circuitos de naturaleza, que forman parte del ADN de empresa, porque llevan con nosotros desde el origen de Rural Plan.
0: María Eugenia Flores, gerente y fundadora de Rural Plan Viajes.
2: Los circuitos duran una semana, suelen durar una semana, salvo que el grupo en concreto pida una estancia más larga. Y lo que hacemos es dividir la estancia de la semana en dos alojamientos con ubicaciones distintas, con el objetivo que los itinerarios de cada día, el desplazamiento o recorrido de día a día, no sea excesivamente largo. De esta manera los clientes pueden maximizar su tiempo en lo que quieran visitar sin mucho desplazamiento. Nuestros circuitos podemos llamarlos viajes de autor, porque realmente lo que hacemos es nuestros guías, que son grandes conocedores del territorio, diseñan los itinerarios día a día en función de las preferencias del grupo, en función del perfil del mismo también a veces, o de los intereses que muestren, con lo cual conseguimos que nuestros clientes sientan que sus vacaciones, aparte de ser una experiencia inolvidable, han sido diseñadas en exclusividad. Actualmente, y debido a las limitaciones que tenemos de la pandemia, pues hemos puesto a funcionar un programa más enfocado hacia individuales y parejas, que llamamos Extremadura Tu Aire. En este programa pues ofrecemos un vehículo de alquiler y una semana de estancia en dos o tres alojamientos de Extremadura, donde entregamos además los itinerarios de cada día y las recomendaciones de qué hacer o dónde degustar la famosa gastronomía extremeña. Entonces, pues hemos detectado que estos programas, que están un poco más enfocados a pequeños grupos o a individuales, y también a decisiones propias de cada cliente, es lo que nos está funcionando durante estos meses.

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1: En Rural Plan seguimos los protocolos de actuación recomendados por las guías elaboradas por el ICTE, el Instituto de la Calidad Turística Española. Por supuesto, nuestro personal cumple las medidas de protectoras y tenemos establecidos también medidas protectoras para ellos. Hemos diseñado un plan de contingencia donde actuar, por ejemplo, en el caso de que el viajero o el guía presente una sintomatología. Estudiamos la ruta en función de la programación que tenemos, pues estudiamos nuestras rutas y vemos la idoneidad de las mismas para posibles modificaciones en función de que las necesite, para adaptarnos a cumplir los protocolos de seguridad. Verificamos que todos nuestros servicios subcontratados, transportes, alojamientos y demás, pues cumplan las medidas de seguridad, que tengan la cartelería visible. Hacemos mucho hincapié en cuando tenemos algún viaje en la subida y bajada de viajeros a los transportes, porque sí que hemos detectado que ahí es un punto vulnerable y hay que estar hay que hacer mucho seguimiento para que ellos cumplan las medidas de seguridad de distanciarse. También tenemos a disposición de ellos, por supuesto, de ellos me refiero a los clientes, guantes, geles y demás. Y bueno, otra medida que hemos implementado, la verdad, es la eliminación de audioguías, que nos ha estado dando mucho resultado, pero como medida protectora, pues de momento no se está usando.
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0: fija como objetivo empresarial alcanzar un liderazgo reconocido por eficacia y por prestar un asesoramiento profesional, personalizado, único. 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
1: Creemos firmemente que turismo de naturaleza y futuro van juntos y de la mano. Tenemos por delante unos meses complicados debido a las limitaciones de movilidad que nos ha traído la pandemia, pero sí que hemos observado que precisamente durante estos meses ha subido la demanda de destinos vacacionales como Extremadura, destinos no masificados, con muchos recursos naturales, destinos donde puedes llevar a cabo turismo sostenible, participar de la economía local, recorrer sus rincones sintiéndote seguro, destinos que ofrecen seguridad. Y bueno, Extremadura en todo esto aprueba con sobresaliente. Es un destino actualmente valorado y demandado. Con lo cual, a mí me gustaría mandar un mensaje para todos los compañeros del sector. Y es que desde la realidad incierta que tenemos, miremos al futuro con optimismo, porque es un futuro de recuperación turística para Extremadura, sin lugar a dudas. El turismo y los viajes volverán, porque es una constante en el desarrollo humano.
0: Alcanzar un liderazgo reconocido por eficacia y por prestar un asesoramiento profesional, personalizado, único. Y también busca distinguirse por su excelente calidad en la comercialización y en la prestación de servicios turísticos. 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
2: 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Naturcil es el evento del año para los amantes de la naturaleza, el turismo rural y la conservación ambiental. Se trata de un escaparate de la oferta regional, nacional y también internacional de este amplio sector. Una feria dirigida a todas las personas interesadas en el disfrute de la naturaleza en un amplio espectro de posibilidades al aire libre, como son el turismo rural, la observación de fauna, la fotografía, el senderismo, la montaña, la astronomía, la botánica o el mundo rural en general. En su edición de 2020 se desarrolla al aire libre en un enclave privilegiado del municipio palentino de Cervera de Pisuerga. Puedes consultar información como el listado de expositores o el programa de actividades en naturcil.es.
0: Hay una nueva guerra abierta en el mundo del transporte de pasajeros y que enfrenta a los operadores de trenes de alta velocidad, cada vez más rápidos, más competitivos y con ventajas como las de no tener que facturar o llegar a estaciones ubicadas dentro de las ciudades, con las líneas aéreas, que ven como el ferrocarril les va comiendo terreno. Pero el avión tiene un aliado que puede minimizar la amenaza: las matemáticas. Investigadores de distintas universidades españolas y norteamericanas han elaborado un modelo matemático que analiza esa competencia y que también sirve para hacer tareas propias de las aerolíneas, como las de asignar flotas o generar horarios de vuelos.
3: Nos ha interesado abordar en el mismo modelo de optimización para que incluyera tanto la competencia entre modos de transporte aéreo, alta velocidad, bajo coste, como la de asignación de la flota de aviones, así como la optimización de las frecuencias de los vuelos, buscando en el estudio la combinación de los distintos procesos y soluciones robustas para la toma de decisiones.
0: Lo explica Ángel Marín, es catedrático del Departamento de Matemática Aplicada y Estadística de la Universidad Politécnica de Madrid. Es uno de los autores del estudio que se ha extrapolado ya también al ámbito real para realizar pruebas utilizando datos de mercados que tuvieron una entrada de ferrocarriles de alta velocidad en el pasado.

0: Debería de aumentarla para competir, pero a partir de un cierto valor le resulta demasiado caro mantener esas frecuencias y no puede hacerlo. Otro escenario que hemos estudiado es de que Iberia bajara el precio y la alta velocidad tendería a equilibrarlo, pero si la reducción aumenta demasiado, entre un 20 y un 30%, la situación no es sostenible, acaba perdiendo el mercado.
1: Las matemáticas ya están ayudando, por tanto, a las líneas aéreas a planificar mejor su actividad frente al tren de alta velocidad mediante el ajuste de horarios, flotas y tarifas.

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1: Pues bienvenidos a un podcast más desde Naturcil, desde la granja de San Ildefonso en Segovia. Estamos ahora con el diputado de Turismo de Zamora. Bienvenido, Víctor.
2: Hola, muchas gracias por invitarme otro año más.
1: ¿Qué tal, Víctor? Encantado de tenerte aquí. Además, que hemos estado hace poco por Zamora, por la zona de Sayago, encantadísimos. Qué gente más encantadora nos hemos encontrado por Sayago, ¿eh?
2: Pues sí, la verdad que toda la gente en Zamora es encantadora, está deseosa de recibir turistas y evidentemente esa recepción con la gente, ese ánimo que tenemos también, pues se nota también en las encuestas que tenemos de retorno cuando la gente vuelve, que lo que siempre nos dice, aparte de nuestros recursos naturales, nuestros recursos patrimoniales o nuestra gastronomía, por supuesto, es las gentes, ese abrazo de las gentes, esa calidez, ¿no? Y esa forma de recibir también que tenemos los zamoranos y de abrirnos a los demás.
1: Ese paisanaje, ¿no? Que es también una gran parte del turismo de los sitios. Hemos visto espadañas, porque las iglesias de Sayago todas tienen como característica esa espadaña tan peculiar y tan característica, pero lo que cuando nos lo contaba la persona local, precisamente, pues todas las historias de esas iglesias, la verdad es que nos ha encantado. Pero aquí en Naturcil creo que venís con una presentación de un proyecto muy bonito que habéis presentado esta mañana, un vídeo que para toda la zona de Sanabria, ¿verdad?
2: Bueno, Naturcil es turismo de naturaleza y para turismo de naturaleza en la península, en la Comunidad Autónoma de Castilla y León y por supuesto en Zamora no hay un lugar igual que el lago de Sanabria, que la comarca de Sanabria, la Sierra Segundera y de Porto y la zona de la Carballeda. Y han sido estas zonas azotadas por los catastróficos incendios que hemos tenido este verano, pero venimos a decir que Sanabria sigue viva en sus ríos, en sus bosques, en sus montañas, en su fauna y sobre todo en sus gentes, que están, como he dicho, deseosas de recibir otra vez a los turistas después de lo que ha pasado este verano en una provincia y una comarca en la que somos resilientes y que queremos mostrar a través de esta campaña pues todo lo que se va a poder seguir viendo en la provincia de Zamora y fundamentalmente en la comarca de Sanabria. Estamos encantados porque el vídeo está haciéndose viral en las redes sociales, nos está gustando ver que después de lo que se ha sufrido este verano la gente está animada y quiere seguir visitando nuestra provincia y nuestra comarca de Sanabria. Y es lo que queremos, que la gente no se quede con que parezca que este verano se ha llevado los fuegos a la comarca de Sanabria por delante, porque Sanabria es muy grande, en Sanabria hay mucho que ver y que seguimos completamente perfectos para recibir a las personas que quieran vernos de cara al turismo de naturaleza o a ese turismo gastronómico o a todo lo que tenemos para ver en nuestra provincia.
1: Con muchísimas actividades, porque hablábamos de que incluso este año habéis cambiado un poco el lema del astroturismo, pero es una de las grandes apuestas también de Zamora, ¿no? Ese tema del eclipse de 2026 que ya venís apostando pioneramente desde hace mucho.
2: Sí, bueno, fuimos los primeros que empezamos a hablar del eclipse en Fitura, por ahí, por el año 2024, que casi nos llamaban que éramos unos locos.
1: Bueno, nadie sabía ni que iba a haber un eclipse.
2: Pero evidentemente en provincias tan pequeñas y con presupuestos más ajustados que otras, tenemos que intentar darle más vueltas, ¿no?, a la cabeza para intentar sacar un poco
1: el máximo partido de los recursos, ¿no?
2: Exactamente, y funcionó muy bien. Tenemos un lleno absoluto en esa semana, en hoteles, en restaurantes, en toda la provincia, y lo que estamos es muy contentos como ha ido funcionando esta campaña. Y a Naturcil pues íbamos a venir fundamentalmente ya con el programa de actividades que íbamos a tener para el año 2026, y el problema que, bueno, las ferias, como bien sabes, se organizan con bastante antelación, pues hemos intentado hacer un cambio express, un cambio, como hemos dicho, al verdor, al verde, a lo que sigue vivo en la comarca de Sanabria, que es mucho. Pueden ver nuestro vídeo en la página web de Turismo, en todas nuestras redes sociales, en Turismo en Zamora y en la página web turismoenzamora.es, y verán que tenemos mucho que ver en Sanabria, porque todas las imágenes están grabadas hace escasos días, en este propio mes de septiembre, y yo creo que es muy importante, y vamos a ir a promocionarlo también a la capital, vamos a llevar unas jornadas gastronómicas, y todo esto para seguir apoyando a nuestras gentes de Sanabria, a nuestras gentes de la comarca, que tanto han sufrido este verano, pero que tienen que ver que vamos a volver mucho mejores.
1: Y ya que has mencionado la gastronomía de Zamora en general es muy rica y muy variada, pero en concreto de Sanabria, cuéntanos ya para cerrar con buen sabor de boca algún plato típico de la zona de Sanabria o de Zamora en general.
2: Bueno,
1: que ponga los dientes largos a nuestros oyentes.
2: Si vamos a hablar de Sanabria, yo creo que tenemos que hablar del pulpo a la sanabresa, que es tan conocido en un lugar tan lejos del mar como puede ser uno de los platos más típicos, pues está debido también a los transportes, a cómo se transportaba a la capital, ¿no? Y ese tipo de comida que llegaba de esa manera. Y por supuesto no podemos hablar de cómo no podía ser de otro tipo de platos como la ternera sanabresa. Entonces yo creo que, y los sabones de Sanabria tan conocidos y tan un producto de tanto categoría y tan gourmet, que tienen que consumirlo en cualquier parte de España, porque lo exportamos a todos los lugares, pero evidentemente no sabe igual un plato de sabones de Sanabria en un restaurante en San Martín de Castañeda, por poner un ejemplo, en Puebla de Sanabria, en Galende o en Asturianos, que en Madrid, que también lo pueden consumir, por supuesto, pero queremos que puedan pasar las dos cosas, que lo vayan a probar a Sanabria y que también se queden con el producto para consumirlo en su casa, en Madrid o en donde nos visiten.
1: Pues muy bien, Víctor, pues muchísimas gracias por traernos de nuevo un trocito de Zamora que ya nos has traído en otras ocasiones, esta vez Sanabria, otra vez que nosotros hemos visitado Sayago y parte de Aliste, de ese Pino del Oro que también estuvimos allí, y nada, encantadísimos de volver a vernos por aquí por Naturfi.
2: Gracias a vosotros.
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2: José Manuel, hola, ¿no? Muy buenas.
3: Hola, muy buenas.
2: Que, sí, acércate un poquito más al micrófono. El rey de la morcilla, ¿no?
3: Bueno, así dicen.
2: Sí, no. No sé si son ya 36 bueno. Concursos, has ganado 12 o 13, ¿no? ¿O cómo va?
3: No, me parece que son 33 concursos.
2: Sí.
3: Y hemos ganado 14, sí.
2: Bueno, bien. Pues te parecerá poco entonces, ¿no?
3: No. Muy bien. A gusto. La pena que este año se ha podido hacer y bueno.
2: Tradición que viene, como tantas cosas, de familia.
3: Sí. Es una tradición que viene, bueno, antiguamente todas las carnicerías hacían morcillas en esta zona, sobre todo. Y bueno, viene desde mi madre, una tradición que viene aprendido de su madre, a la abuela. Uh-huh. Y bueno, pues sí, llevamos 55, 56 años de carniceros y toda la vida hemos hecho morcillas.
2: Isabel Imaz es tu madre.
3: Isabel Imaz, mi madre. Ajá. Es mi madre, que es la que revolucionó esto un poquito.
2: ¿Y por qué la morcilla y Beasain? O sea, cada pueblo tiene su cosita, pero ¿por qué? Me llama mucho la atención, porque cada vez que se habla de morcilla, tiene que ser de Beasain, y olvídate, como luego el queso de Idiazábal, que ahora hablaremos también.
3: Bueno, yo creo que fue una iniciativa que hicieron pues una cuadrilla aquí muy prestigiosa de Beasain, entre los que se encontraba Carlos Arguiñano, y bueno, hicieron una pequeña cofradía, o bueno, ahora es una cofradía, y se juntaron unos amiguetes y dijeron, pues vamos a hacer un concurso de morcillas. Y así empezó toda la historia. Empezaron haciendo una sociedad y bueno, poco a poco fue saliendo a la calle, y hoy es el día que se hace un concurso muy bonito en un frontón cubierto que tenemos en Beasain, que está en el centro del pueblo, y bueno, es un día, se suele hacer el primer sábado de noviembre, y es un día muy bonito que acude mucha gente.
2: Un día como el de ayer, aunque ha pasado lo que ha pasado, pero un día normal, de un año normal, un 11 de noviembre, ¿cuántos kilos y kilos de morcilla puedes llegar a sacar?
3: Bueno, pues se suelen sacar muchos. Es un día que además la gente, es una semana que la gente hace aluviadas y bueno, se junta la gente. Los bares dan pinchos, o sea, es una semana que se suelen vender muchos kilos de morcilla. Este año ha sido una pena y, bueno, pues no habremos vendido ni un 60% de la producción.
2: ¿Y la morcilla de Beasain tiene su estilo propio o cómo va eso? O sea, ¿es enseguida se sabe que es de Beasain?
3: Bueno, yo creo que sí. Es una morcilla que, bueno, tiene un picado peculiar. Es un picado muy fino y, bueno, y no está especiada. Es una morcilla que normalmente las morcillas del contorno de la zona se especian con anises, canelas y cosas así. La de Beasain no. La de Beasain normalmente lleva solo orégano. Y, bueno, se cuida mucho la materia prima. Y el picado, en sí el picado es muy, muy fino.
2: ¿Cuál sería la elaboración exacta?
3: Bueno, la elaboración exacta, los ingredientes de la morcilla son de la Beasain, son el puerro, la cebolla, manteca de cerdo, sangre de cerdo, y luego un poquito de orégano, perejil y sal. O sea, no lleva. Y bueno, hacer una buena cocción lenta, y luego se embute y no hay más, a comer.
2: O sea, que podríamos decir que es como de mucho carácter y muy refinadita, picada, ¿no? Que
3: eso es. Es una morcilla suave, eso es una morcilla que gusta a la gente, no está, al no estar muy especiada, es una morcilla que entra bien, o sea, no tiene sabores fuertes.
2: ¿Y solo se hace en vuestra carnicería?
3: No, en Beasain hoy en día creo que estamos tres carniceros que hacemos.
2: ¿El mismo estilo de morcilla?
3: Sí, el mismo estilo de morcilla.
2: ¿Qué pasa, que ellos no ganan concursos o cómo va la cosa?
3: Bueno.
2: O ganan menos, bueno.
3: Han ganado también, todos.
2: No les quiero menospreciar, ni mucho menos.
3: No, pero todos los carniceros han ganado, de Beasain han ganado algún año algún concurso. Pero bueno, Nosotros, pues, por suerte, nos hemos llevado la palma.
2: Es que yo creo recordar que comí en... Bueno, igual te estoy hablando hace un año ya, tontamente, en el frontón de Tolosa. Allí especificaban que era morcilla de Olano. Vamos, como si no hubiera ya más.
3: No, bueno, a ver, aparte que Roberto...
2: Tienen ahí, sí.
3: Es un buen amigo nuestro y es de nuestra calle. O sea, nos conocemos de toda la vida. Es un cocinero que, bueno, ha puesto mucho por la alubia y cada uno de los ingredientes principales de la alubia es la morcilla. Entonces siempre hemos ido de la mano los dos.
2: Y aparte de morcilla, ¿hacéis más cosas también en la...?
3: Sí, a ver, lo nuestro es una carnicería. Ahora hemos ampliado, tenemos un obrador ya como pues para vender fuera a otras tiendas y morcilla, pero bueno, hacemos ahora ya cara a Navidades, pues hacemos cosas precocinadas, pues hacemos, por ejemplo, gorrín, cordero precocinado, pollo de caserío precocinado, pularda, que es típico de Navidad, precocinada. Hacemos esas cositas, pues que, bueno, que poco a poco son cosas que están entrando, fáciles de acabarlas en casa y que quedan ricas.
2: Pero me han dicho que hacéis un cordero para llevar, pero debe ser de 10.
3: Sí, bueno, hacemos un cordero a baja temperatura, que normalmente usamos cordero de aquí, de pastores de aquí, y se hace a baja temperatura, que queda solo para tostar en casa. Entonces, en casa en media horita, pues lo tienes a cabo.
2: Pues menudo lujo, ¿no? Me han dicho que funciona eso muy bien.
3: Sí, es una cosa que en Navidades funciona muy bien. Eso y el gorrín son dos cosas que funcionan muy bien.
2: Sí, yo lo dejo caer, tengo fama de catador, ¿eh? Yo lo dejo caer.
3: Muy bien.
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4: Hablamos de muerte y dejamos el alma a un lado porque este es un ámbito en el que la ciencia ha podido investigar muy poco. Tiene que ver con las creencias religiosas y también con las supersticiones de algunas culturas. Hablamos de la muerte, del cuerpo y de una forma de resurrección que cada vez se tiene más en cuenta como una alternativa al enterramiento o a la incineración, que como muchas de las actividades humanas suponen un problema para el medio ambiente. Por ejemplo, solo con la madera que se entierra en un año en todo el mundo en forma de ataúd, se podrían construir más de 15.000 casas. Los líquidos de embalsamamiento, como el formol, podrían llenar más de 50 piscinas olímpicas. Y se calcula que las cremaciones emiten más de 500.000 de toneladas de CO2 a la atmósfera.

0: The truly awful truth is that the very last thing that most of us will do on this earth is poison it.
1: La real y terrible verdad es que lo último que la mayoría de nosotros haremos en esta tierra es envenenarla. Nuestras prácticas funerarias modernas están diseñadas para evitar los procesos naturales que le suceden a un cuerpo después de la muerte. En otras palabras, están diseñadas para evitar que nos descompongamos. Pero la verdad es que la muerte es realmente buena para la naturaleza. Cuando el material orgánico muere, los microbios y las bacterias lo descomponen y lo convierten en suelo rico en nutrientes, completando el ciclo de la vida. En la naturaleza, la muerte crea vida.
0: Death creates life.

0: Katrina Speight es arquitecta y es una de las principales abanderadas en el mundo del compostaje humano, de convertir el cuerpo, cuando ya no nos sirve, en alimento para la tierra. La idea viene de una práctica que se viene realizando en el ámbito de la ganadería con muy buenos resultados. Los cuerpos de los animales muertos están llenos de hidrógeno. Se les cubre de planchas de madera con altas concentraciones de carbono y se dejan al aire libre. El viento y la humedad inician entonces un proceso por el que, en menos de un año, los microbios y las bacterias que llegan a la materia orgánica para descomponerla consiguen que todo el animal se convierta en nutrientes para la tierra y también en una probable fuente de energía a estudiar en el futuro, ya que durante el proceso de descomposición la temperatura dentro del núcleo de madera llega a alcanzar los 70 grados centígrados. Little Mikey Carson, 67 to 75. Ahora toca trasladar esa práctica al ámbito de la muerte de las personas, y no es fácil. Hay que investigar y hay que solventar problemas relacionados con la legislación o con la gestión de los espacios, aunque la solución a esos en concreto y en su visión desde la arquitectura está bien planteada por la principal defensora del compostaje humano.
1: We've created a scalable, replicable, non-profit urban model based on the science of livestock mortality composting that turns human beings into soil.
0: Hemos creado un núcleo urbano escalable, replicable y sin fines de lucro basado en la ciencia de compostaje que podría convertir a los seres humanos en tierra. En los próximos años, nuestra meta es construir la primera instalación de compostaje humano en la ciudad de Seattle. Imagínense, parte parque público, parte funeraria, parte recordatorio de la gente que amamos, un lugar donde podemos reconectarnos con los ciclos de la naturaleza y tratar los cuerpos con amabilidad y con respeto.
1: A place where we can reconnect with the cycles of nature and treat bodies with gentleness and respect.
2: There ain't no grave can hold my body down. There ain't no grave can hold my body down.
0: Como efecto colateral, el proyecto conseguirá devolver al ritual de la muerte parte de la liturgia que tenían los enterramientos y que se ha perdido con la proliferación de las cremaciones y que está demostrado que ayuda psicológicamente en el duelo de la familia y de los amigos.
2: I see a band of angels and they're coming after me. Ain't no grave can hold my...
0: Y por otra parte, también se pretenden devolver a la vida edificios abandonados como naves industriales o iglesias que serían convertidos en fábricas en las que se transforma la muerte en vida, sintetizando nutrientes para el suelo.
1: The death care revolution has begun.
0: La revolución del cuidado de la muerte ha comenzado. Es un momento emocionante para estar vivo.
1: It's an exciting time to be alive.
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0: Hola, Juancar, ¿qué tal? ¿Cómo te encontramos por París?
1: Hola, buenos días. Muy bien, aquí estamos.
0: Muy bien, muy bien. Bueno, pues hoy nos vas a dar un paseo por un sitio, bueno, de los principales de París. Hoy vamos a ir contigo a la Catedral de Notre Dame. Todos creo que tenemos en mente las imágenes del incendio reciente del mes de abril. Y pensamos que sería una buena manera de hacerle un pequeño homenaje, pues que tú nos hablaras de la catedral y que nos contaras pues muchas cosas que nos vas a contar sobre ella y relacionadas con ella.
1: Eso es. Hoy vamos a dedicar nuestro tiempo a lo que es uno de los grandes símbolos de París, que ubicada en el mismo corazón de la ciudad y construida hace más de 700 años, ha vivido de todo: revoluciones, atentados, inundaciones, incendios, dos guerras mundiales, pero sigue en pie como testigo inquebrantable de la historia de París.
0: Desde
1: Vamos a
0: luego.
1: conocer la Catedral de Notre Dame. Lo primero es ubicarnos. Nos encontramos dentro del río Sena, en la isla de la Cité, donde nació la ciudad de París y donde se levantó la catedral. Hoy también aquí justo está el kilómetro cero de las carreteras de Francia, y por eso está bien decir que estamos en el corazón de lo que es París y Francia. Bueno, vamos a empezar por el principio. Empezaron a edificarla en el año 1163 y no la terminan hasta el año 1345, que son más de 180 años. Y aunque nos parezca mucho, para la construcción en aquella época era lo habitual. Siempre que miramos una obra de arte, pues bien sea un cuadro, una escultura o un edificio, lo que hay que hacer para entenderla es contextualizarla, trasladar al momento en el que se hizo. Y construir algo tan impresionante con las técnicas y medios de aquella época, es lógico que tardasen casi 180 años en terminarla. Pero, ¿qué realmente lo que hace especial a Notre Dame? Pues para empezar, es de las primeras iglesias góticas que se construyen y se vivió un gran cambio arquitectónico. Pasamos de unas iglesias románicas, de pequeña altura, anchos muros, pequeños ventanales, a las iglesias góticas, altas, esbeltas, grandes vidrieras. Y eso fue uno de los primeros problemas, buscar la altura para estos edificios. Tuvieron que aplicar tres innovaciones arquitectónicas para conseguirlo: los arcos apuntados, que reparten mejor el peso, los contrafuertes prolongados para darle estabilidad a los muros, y los míticos arbotantes, eso tan característico, esas patitas de araña que le salen por los lados y por la parte de atrás, que lo que hacen es sujetar la parte alta de los muros. Con eso consiguieron tanta altura y que no se cayesen, porque al principio las edificaciones góticas, cuando quitaban los andamios de madera, algunas de ellas se derrumbaban porque no sabían muy bien cómo conseguir tanta altura, que es lo que buscaban en el gótico.
0: Claro.
1: Otro de lo que nos destaca mucho son las vidrieras. Estos grandes ventanales abiertos en los muros se ocuparon con cristales de colores que funcionaban de modo ornamentación para decorar la catedral, pero además también desempeñaban una importante función didáctica. En la Edad Media, la mayoría de la población no sabía leer ni escribir. En las vidrieras se representaban los pasajes de la Biblia para que, sin necesidad de leerla, se pudiera conocer y recordar. Y realmente debería ser muy impactante para la gente del momento, porque nosotros ahora vivimos en un mundo pues rodeados de imágenes, de pantallas, de vídeos, de luces y colores. Tenemos un montón de estímulos visuales por todas partes, pero durante la Edad Media no. La vida y el día a día se organizaba con la luz solar y no se veían más imágenes que las que el ojo generaba. Entrar a un lugar ya de tamaño enorme, que la luz exterior, al proyectarse sobre las vidrieras, generaba en el interior unas formas de colores y que se reflejaban sobre las columnas y los muros, era todo un espectáculo. En aquel momento y ahora, hoy pasa lo mismo. Cuando entras a Notre Dame o a las catedrales góticas, el impacto visual de esas vidrieras proyectadas sobre la piedra es un efecto muy, muy bonito, que si a nosotros nos sorprende, a la gente de hace 800 años, mucho, mucho más.
0: Todavía más, claramente. Sí.
1: Bueno, otro de los elementos que siempre vemos en las catedrales góticas son esos monstruos o esas criaturas en piedra, esos demonios, las famosas gárgolas. que están presentes en toda la arquitectura gótica, y su función principal era una cuestión práctica, era alejar el agua de los muros. El agua de lluvia se recogía en los tejados, salía a través de las gárgolas y a través de la boca, se alejaba de los cimientos. Hacer cimientos en aquella época era muy difícil, y si la zona se encharcaba, mucho peor. Entonces, con la gárgola, el agua salía alejándose de las paredes.
0: De las paredes.
1: En Notre Dame, en concreto, tenemos dos tipos de gárgolas. Estas medievales, para apartar el agua de los muros, y las que se colocaron en la reforma de Viollet-le-Duc. La catedral sufrió mucho con las revoluciones, y en la segunda mitad del siglo XIX, Viollet-le-Duc le hace una gran reforma, y él va a colocar la que tenemos todos en la imagen, típica gárgola asomada mirando hacia la Torre Eiffel, hacia la parte de abajo de la ciudad. A esas se llaman quimeras, y tienen más un carácter decorativo que no funcional, como las originales de piedra.
0: Ajá.
1: Bueno, y a nivel histórico, Notre Dame ha vivido pues todo tipo de eventos, coronaciones y bodas de reyes, incluida la de Enrique IV de Inglaterra, beatificaciones como la de Juana de Arco, que pese a que la quemara en la hoguera, tiempo después es santificada en Notre Dame. Y hay un evento de especial interés, que fue la autocoronación de Napoleón Bonaparte como emperador de toda Francia. En Europa, tradicionalmente coronaba el Papa de Roma, simbolizando que el poder político llegaba a través de Dios a reyes y emperadores, pero Napoleón Bonaparte llama al Papa Pío VII para que venga a París, para que lo corone, pero en realidad Bonaparte tenía otros planes. Él quiere que el Papa asista, pero él se va a coronar a sí mismo como emperador, porque el suceso anterior fue la Revolución Francesa, que marcó la división entre la Iglesia y el Estado. No iba a estar bien visto que el próximo jefe del Estado, el emperador, fuera coronado por el Papa. Entonces Napoleón lo que organizó fue toda una obra de teatro para él mismo autocoronarse, y que el Papa fuese simplemente un testigo más de esa coronación. Y lo bueno es que todo esto lo tenemos en un cuadro enorme que pintó Jacques-Louis David en 1805, recordando la coronación de Napoleón Bonaparte. Justo. Y es cierto que la cara de póker del Papa Pío VII es todo un poema.
0: Sí, se tiene que aguantar, básicamente se tiene que aguantar.
1: Sí, no le quedó otra. Bueno, arquitectura, historia, pero realmente Notre Dame se hace famosa, sobre todo en la historia reciente, a través de una película, el Jorobado de Notre Dame, la de dibujitos, sí. La de Disney, es un poquito la película que hizo que todo el mundo conociese a nivel internacional y a todas las edades la catedral. En la película hay un detalle muy curioso, que son las tres gárgolas. Las tres gárgolas eran las únicas amigas de Quasimodo, el jorobado de Notre Dame, que Quasimodo, pese a todos sus problemas, él se encargaba del cuidado, del mantenimiento de la catedral. Y esas tres gárgolas, que tenían vida, que le daban consejos, lo curioso es los nombres que Disney decidió darles. Una la llamó la verde, porque estaba desteñida, de color verde,
0: sí.
1: Y las otras dos, una era Víctor y la otra Hugo, en honor a Víctor Hugo, el escritor parisino en cuya novela se basó la película. La novela Víctor Hugo la publica en 1831 para hacer dos cosas: criticar la miseria que había en París y hacer una exaltación de la catedral. En los años anteriores, sobre todo en 1830, con la Revolución Gloriosa, Notre Dame fue muy muy atacada por los revolucionarios. Se destrozaron las vidrieras, algunos elementos muy antiguos que se habían salvado de la Edad Media. Entonces Víctor Hugo lo que quería era defender Notre Dame, creando una novela que despertase el amor en los parisinos hacia su patrimonio, y en concreto hacia la catedral. Ajá. Y esto lo hace creando un amor muy especial entre Quasimodo y la propia catedral. Y hay unas palabras de la novela que a mí me encantan, y vamos a ver un trocito para entender ese mensaje que Víctor Hugo quería transmitir. En la novela, cuando habla de la relación que tiene Quasimodo con la catedral, viene a decir lo siguiente: y la catedral no era solo su compañera, era el universo. Mejor dicho, era la naturaleza en sí misma. Él nunca soñó que había otros setos, que las vidrieras en continua floración. Otra sombra que la del follaje de piedra, siempre en ciernes, lleno de pájaros en los matorrales de los capitales sajones. Otras montañas que las colosales torres de la iglesia, u otros océanos que París rugiendo bajo sus pies. Y ese es el amor que Víctor Hugo crea entre Quasimodo y la catedral, el amor que quiere despertar en los parisinos para que nunca más Notre Dame fuese atacada.
0: Ya.
1: Y aquello a Víctor Hugo le funcionó de maravilla, porque despertó un amor en el parisino hacia su patrimonio que hace que a día de hoy mantengan, restauren y conserven todos sus edificios históricos. Es casi hasta peculiar o irónico que el incendio del que hablábamos al principio surgiese porque estaban restaurando el tejado de la catedral de Notre Dame. Y esa es una de las fechas que hay que fijar en el calendario, el 15 de abril de 2019, que es cuando no se sabe muy bien qué ocurrió. Fue un accidente, pero las lonas que cubrían los andamios que habían colocado para restaurar el tejado, en esas lonas surgió un incendio que se comunicó y se extendió por todo el tejado, toda la techumbre de madera. Es cierto que los que estábamos allí viendo el incendio en directo, fue muy, muy, muy dramático. Veías a toda la gente emocionada en la calle, tanto católicos como no católicos, todo el mundo llorando, porque ellos entendieron que perder Notre Dame, que podía haber pasado, significaba perder parte de su historia, de su patrimonio, e incluso un poquito de sí mismos. Y es cierto que los bomberos, pese a que se les criticó muchísimo, lo hicieron de maravilla, porque colocaron dentro un robot, Goliat, y Goliat, cada cosa que caía encendida, lo apagaba. Eso hizo que la parte del interior se salvase y el incendio solo se quedase en la parte de arriba, en la techumbre, y las vidrieras, el órgano, el coro, todas esas partes se hayan podido conservar.
0: Muy bien, muy interesante, muy interesante.
1: La verdad que sí, que estamos. Realmente el momento del incendio fue muy trágico. Las imágenes que había, parecía que el fuego estaba en el interior, pero se quedó solo en la parte de arriba, y se estima que en unos 10 añitos más o menos, 15, esté recuperada y se pueda volver a visitar sin problemas.
0: Sí, una obra que desde luego, vamos, consiguió enorme apoyo y que refleja muy bien el afecto y el valor que le dan los parisinos y los franceses, ¿no?, a su patrimonio.
1: Así es.
0: Bueno, Juancar, pues como siempre, encantados de estos recorridos que nos das por París. Hoy en concreto ha sido súper interesante poder conocer una evolución de lo que es Notre Dame, saber sobre la arquitectura, sobre la historia, y anécdotas también interesantes, como siempre, por todos los lugares de París. Y de este sitio que tan reciente tenemos el incendio y cómo ha hecho sufrir a los parisinos, pero bueno, nos quedamos con la idea de que no dentro de mucho estará reconstruido.
1: Eso es, y que sirva de homenaje para la catedral.
0: Perfecto. Muy bien, pues nada, nos despedimos en otro de los episodios de Una calle de París, y te dejamos por allí, que sigas haciendo recorridos y enseñando a la gente los diferentes sitios de esta gran ciudad, y volvemos a hablar dentro de poco.
1: Eso es.
0: Muy bien.
1: Por aquí
0: un abrazo.
1: Seguimos.
0: Venga, hasta luego. Gracias.

0: Hola a todos, bienvenidos al programa de podcast de Turistear. Si es la primera vez que nos escuchas, somos Verónica y Fernando, los creadores del blog turistear.com y presentadores de este programa.
1: Nos apasiona viajar y contar lo que vemos. Nuestra forma de viajar preferida es por carretera. Y también hacemos escapadas de fin de semana, viajes más largos a otros continentes y somos aficionados a la fotografía.
0: Disfrutamos escribiendo sobre los destinos que visitamos para contaros lo que vemos y nuestras experiencias para que luego vuestros viajes resulten más fáciles y sobre todo los disfrutéis a tope.
1: Así que, antes de nada, queremos aprovechar este podcast para agradecer a todos nuestros lectores y oyentes su apoyo. Estamos súper contentos porque el blog va genial y la verdad que las opiniones que tenemos de nuestros lectores son muy positivas y eso para nosotros es súper gratificante.
0: Sí, ya son más de 100.000 lectores todos los meses los que nos acompañan en nuestra aventura después de estos más de 5 años de actividad y sigue creciendo. Gracias a todos.
1: La verdad que sí, muchas gracias. Si es el primer programa que escucháis de esta tercera temporada, vais a daros cuenta de que el formato ha cambiado un poco. Los programas ya no van a combinar música y viajes, sino que vamos a hablaros directamente de los destinos, lo que nos permite reducir un poco la duración de los podcasts.
0: Así es, antes los podcasts estaban durando un mínimo de 45 minutos, algunos incluso más, y nos hemos propuesto reducir la duración de los podcasts a 25 minutos. Si tienes alguna idea sobre este tema, siempre estamos interesados en leer o escuchar vuestros comentarios con vuestras opiniones. Déjanos por favor un comentario para saber lo que piensas y bueno, vamos a dejar de extendernos más para comenzar con el programa propiamente dicho, así que vamos allá.
1: Eso es, en el programa de hoy vamos a hablar de Estambul, la antigua Bizancio, una ciudad que hace de nexo entre Europa y Asia, cargada de historia y de tradición, ha sido siempre una importante protagonista de la evolución de los imperios y de las culturas diferentes.
0: Sí, fue la Bizancio de los griegos, la Constantinopla del Imperio Romano y la capital de los sultanes otomanos. Es una ciudad con más de 3.000 centros religiosos musulmanes y las mezquitas son su característica silueta, que conforman un paisaje único.
1: Son más de 15 millones de habitantes los que tiene esta ciudad y eso te permite hacerte una idea del tamaño que tiene. Es gigantesca. Sin embargo, no es tan difícil visitarla como te puedes imaginar.
0: Sí, Estambul es una ciudad que está dividida en dos. Está dividida por el estrecho del Bósforo, que une el Mar Negro con el Mar de Mármara. De un lado queda el lado europeo y del otro lado queda el lado asiático. El lado europeo, a su vez, está dividido por un cuerno de oro, que es una especie de ría o ensenada que se adentra desde el estrecho del Bósforo. De un lado del cuerno de oro te encuentras con la Estambul europea antigua y clásica, mientras que del otro lado te encuentras la Estambul moderna y cosmopolita.
1: Estambul es también una ciudad de cúpulas. Es una impresión que se me quedó grabada cuando la visité. Tanto si la miras desde el mar como desde una torre o desde un puente, las cúpulas siempre están presentes. Todas ellas inspiradas, curiosamente, en una iglesia cristiana, pero luego os hablaremos de eso.
0: Es además una ciudad que ha crecido de forma caótica, sin un buen plan de desarrollo y sin casi zonas verdes, lo que la convierte en ocasiones en un poco agobiante para el que la visita.
1: Así es. Y bueno, vamos a comenzar con nuestra sección de tips y consejos para tu viaje. Y como siempre empezamos con la mejor época para viajar. Si el criterio es el clima, las mejores épocas para viajar son la primavera y el otoño. En verano hay mucha humedad, bochorno y tormentas habituales, así que es poco recomendable. Y en invierno hace mucho frío y nieva incluso, colapsando la ciudad.
0: Sí. Si el criterio es la agenda cultural, la mayor actividad se produce entre los meses de abril y julio. Desde el comienzo de abril con el Festival Internacional de Cine, pasando por la Fiesta de la Primavera o el Festival Internacional del Cómic, hasta el súper conocido Festival Internacional de Jazz. Entre septiembre y noviembre, y solo en los años impares, tienes la Bienal de Arte Contemporáneo.
1: Así es. Respecto de la documentación para entrar al país, con el pasaporte es suficiente, pero los españoles tienen que pagar una tasa de visado para entrar. Fueron 15 euros cuando fuimos y te permite estar durante 3 meses.
0: Y aunque es un estado cercano a Europa, en algunos barrios el integrismo es bastante rígido y la vuelta al tradicionalismo religioso riguroso es una tendencia. Si eres mujer, conviene ser prudente y evitar situaciones peligrosas e incómodas, por mucho que ello te fastidie.
1: Sí, así es.
0: Sí.
1: El comercio en Estambul es una tradición y una forma de vida. Los mercaderes forman parte de la ciudad y no sería lo mismo sin ellos. Los bazares y mercados son muy populares y son, sin lugar a dudas, un lugar a visitar. Si quieres comprar algo, No te olvides de que regatear para ellos es una necesidad y es casi una ofensa no hacerlo.
0: Pues sí, la verdad que sí. Para llegar a Estambul tienes dos aeropuertos. El aeropuerto de Ataturk, que se encuentra en la zona europea y está bastante bien comunicado con la ciudad, a unos 25 kilómetros. Si vas a la zona de Taksim, tienes un autobús directo. Si vas a Sultanahmet, tienes un tren y luego un tranvía que deja bien. Siempre puedes recurrir a un Uber. No funciona mal del todo, pero a nosotros nos resultó un poco difícil que nos encontrara cuando estábamos en el aeropuerto, porque en el aeropuerto el tráfico es una auténtica locura y tampoco es que ellos hablen demasiado inglés. El segundo aeropuerto es el Sabina Gökçen. Es más pequeño y los vuelos a este aeropuerto salen más baratos, pero las conexiones con Estambul no son nada buenas. Lo más cómodo al final, un Uber. A nosotros en su momento, un Uber que fue una Volkswagen Transporter a todo lujo para cuatro personas, no nos salió muy cara, 182 liras turcas, sí, que vienen a ser unos 30 y poquitos euros.
1: Sí, no, la verdad que éramos cuatro, así que nos salió súper bien de precio.
0: Sí.
1: Y para moverte por Estambul, lo más recomendable es el transporte público y los pies. Aunque puedes alquilarte un coche, no lo recomendamos. El tráfico en Estambul es muy complicado y conducir por esta ciudad te puede dar más de un disgusto. Tienes autobuses, tranvías, metro con dos líneas. También tienes unos minibuses que se llaman dolmus, que significa lleno en turco. Y se llaman así porque solo empiezan el trayecto cuando están llenos. Y como no, Uber. Ya lo hemos comentado antes y la verdad que funciona muy bien en Estambul. Sí. Y la verdad que no tuvimos problemas.
0: No. Si lo más recomendable es un Uber. Con el tema del alojamiento ya es otra cosa, conviene estar atento. Nosotros nos llevamos un par de disgustos con este tema y bueno, pues vamos a contarte. Lo primero, tienes de todos los tipos, desde hoteles estándar a pensiones, pansillones los llaman ellos, que son más baratas pero tienen menos servicios. También tienes los bed and breakfast y las casas de huéspedes y por supuesto pues los Airbnb y los hostales de estudiantes típicos donde tienes que compartir habitación, literas, ningún servicio, etc. Así que tienes de todos los precios y tienes de todos los tipos y calidades. Nosotros el problema de verdad lo tuvimos porque reservamos con cancelación gratuita. Habíamos hecho la reserva con mucha antelación, como unos 2 meses antes. Y lo hacemos así porque nos gusta dejar las cosas preparadas de antemano, no tener ningún problema, llegar allí, todo en orden, etc. Bueno, pues ¿cuál fue nuestra sorpresa? Cuando un día antes de la fecha límite para, o sea, un día antes...
1: Un día antes de viajar, ¿no?
0: Un día...
1: Ah, no, ese fue el segundo, perdón.
0: No, efectivamente, unos 4 días antes de la fecha límite más o menos para hacer el viaje, recibimos un mensaje de que el hotel no puede garantizar la habitación porque la tarjeta de crédito no era válida y que debíamos registrar otra. Bueno, pues nos resultó bastante extraño porque la tarjeta de crédito la estábamos utilizando habitualmente, estaba perfectamente operativa y bueno, éramos dos parejas las que viajábamos, teníamos 4 o 5 tarjetas de crédito entre todos para ir probando, ¿no? Total, que metimos otra tarjeta de crédito y pues nos volvió a dar el mismo problema. Recibimos al ratito un mensaje del hotel diciendo que no podían garantizar la reserva, pues porque la tarjeta de crédito pues no les funcionaba. Así que rápidamente nos buscamos la vida e hicimos otra reserva en otro hotel, también con cancelación gratuita. Y un día antes del vuelo, de nuevo, volvemos a recibir un mensaje de que, bueno, pues que la tarjeta no funciona y que el hotel pues no nos puede garantizar la reserva. Bueno, disponíamos de 4 o 5 tarjetas igualmente. Intentamos introducir 3 o 4, todas operativas. En todas las ocasiones recibimos el mismo mensaje y bueno, pues ya nos vimos en la situación de que nos quedábamos sin reserva, así que decidimos llamar al hotel directamente para ver cómo podíamos resolver el tema, y nos dicen que no pueden hacer nada, que la tarjeta no entra en el sistema y que perdemos la reserva. Les pregunto cómo podemos solucionarlo de alguna otra manera y me dicen que bueno, que tienen otras habitaciones libres, otras creo yo entre comillas, pero que el precio era el doble del precio sobre el que teníamos reservado. Y ahí fue cuando caímos en la cuenta de que no era un problema de la tarjeta de crédito, de ninguna de nuestras tarjetas de crédito, sino que simplemente, como era una habitación de cancelación gratuita, donde al parecer en el condicionado de la reserva, pues el hotel tiene derecho a no garantizar la habitación si la tarjeta de crédito no funciona, pues directamente te dicen que no funciona y así, si ellos están completos, pues cancelan todas las habitaciones que tienen de cancelación gratuita para subirles el precio. Llamamos a la plataforma con la que estábamos trabajando en ese momento, que era Booking, y no nos solucionaron el problema en ningún momento.
1: Pero sí que nos contaron que es una práctica habitual que hacen en Estambul, lo de decirte de que tu tarjeta no funciona para que cuando llegues allí te suben el precio de la habitación. Exacto. Te dicen, esa habitación ya no está disponible, tenemos una habitación el doble de cara.
0: Efectivamente. Entonces le dijimos, bueno, le preguntamos a la gente de Booking, el chico, la verdad que aunque no nos pudieron solucionar el problema, pero estuvo muy atento, nos llamó un montón de veces para ver cómo lo habíamos resuelto al final, lo que nos recomendó es directamente buscar una habitación de pago directo. De pago directo, es decir, queda pagada la habitación y no es una reserva ni con cancelación ni cancelación, pago directo. Y bueno, pues así fue, así lo hicimos. Ese mismo día, antes de viajar, encontramos en Last Minute, no se me olvidará nunca, encontramos una habitación en un hotel. El hotel no era nada del otro mundo, pero bueno, fue un hotel donde pudimos
1: dormir. Estaba súper bien ubicado.
0: Estaba muy bien ubicado, eso sí, y no fue excesivamente caro, y fue la forma en la que tuvimos de conseguir una habitación el último día antes de viajar, porque no quedábamos sin hotel. Así que si vais a Estambul, no reservéis con cancelación gratuita.
1: Bueno, por ahí en hoteles más caros, en plan de 4 o 5 estrellas, no pasé eso, pero por las dudas.
0: De esos hoteles no sé si tendrán cancelación gratuita, así que, pero bueno, yo no lo haría.
1: Sí, bueno, cambiamos de tema, dejamos los hoteles y pasamos a la gastronomía, que es una de las cosas que a nosotros nos sorprendió de Estambul. Bueno, sí o sí tienes que probar un kebab turco, el auténtico, con la carne cocinada al carbón o a la leña. No tiene nada, nada, nada, nada que ver con los kebabs que estás acostumbrado en España o en Europa. Sus comidas tienen una mezcla entre lo europeo y lo asiático, y por ejemplo cocinan con aceite de oliva, pero también con muchas especias orientales.
0: Sí, la verdad que comer es toda una experiencia.
1: Sí, está muy bien.
0: Otro consejo importante es cómo hacer en los hammam. El hammam o baño turco es una tradición que forma parte de la sociedad y que os recomendamos que probéis sin lugar a dudas. Las mujeres tienen su baño y los hombres el suyo, por supuesto. Tienen normalmente una primera sala donde te das un baño y luego una sala principal donde un empleado te frota fuertemente para exfoliarte bien. En mi caso te desnudaban completamente, así que bueno, pues si eres un poco pudoroso, plantéatelo, porque a nosotros nos desnudaban completamente. Y luego te podías quedar un rato pues para disfrutar del agua caliente, del vapor, etcétera, y luego te podías cambiar y disfrutar de un té en una sala con sus hamacas, su música relajante, leer un poco la prensa o el periódico si sabes leer turco, etcétera. Es una experiencia, la verdad, bastante reconfortante, aunque como en todos los hay de peor y de mejor calidad, no, no

0: son baratos, pero vete a uno bueno. No te vayas a uno barato que no tenga buenos comentarios o que no tenga buenas recomendaciones, aunque sea un poco turístico, porque si no puede ser una mala experiencia.
1: Así es. Bueno, y por otro lado, te recomendamos, como siempre, que hagas un tour gratuito. Hay varios por Estambul. Dura unas 2 horas más o menos y viene fenomenal para una primera toma de contacto y para saber qué quieres conocer más en profundidad.
0: Y no te olvides contratar tu seguro de viajes. Por favor, hay muchas opciones en el mercado. Si miras en nuestro blog, en nuestro post de 4 días por Estambul, te proponemos nuestra mejor opción con un 5% de descuento para nuestros lectores y oyentes. Y pasamos a contaros pues cuáles son los imprescindibles de Estambul, lo que nosotros creemos que tienes que visitar, tienes que intentar visitar de una forma u otra, ¿no? Y eso ya es una tarea complicada. Hablar de cuáles son los imprescindibles en Estambul con el tiempo tan limitado que tenemos no es nada fácil, de hecho nos vamos a pasar de tiempo. Sí. Pero bueno, vamos a ello a ver si lo conseguimos.
1: Bueno, cenar una noche en el puente del Gálata. Este puente es uno de los que permite cruzar el Cuerno de Oro y pasar de una de las partes de la Estambul europea a la otra, de la tradicional a la más moderna, podríamos decirlo. De este puente, en su parte inferior, está lleno de restaurantes que te permiten cenar prácticamente al nivel del agua. La comida está rica, pero ten cuidado porque suele ser una trampa para turistas, sobre todo con el pescado al peso. Te vendrán con un muestrario de pescado salvaje, supuestamente, pero que te van a cobrar carísimo. Mi consejo es que te ciñas a la carta, a no ser que el presupuesto para ti no sea un problema, obvio. En general, los restaurantes que no sirven alcohol son muy baratos para tener en cuenta.
0: Sí. Y del lado europeo, la Estambul otomana es un prescindible. Es un imprescindible, toda ella, en general. Pero bueno, vamos a contarte qué es lo que puedes ver si visitas la Estambul otomana. Lo primero, sin lugar a dudas, es el Palacio de Topkapi. Se encuentra en la antigua Bizancio. El sultán Mehmed II construyó este palacio en una ubicación privilegiada, porque desde aquí se puede ver el Bósforo, el Mar de Mármara y el Cuerno de Oro. Este maravilloso palacio es del siglo XV. Fue una residencia principal del sultán hasta el año 1839. Ha sufrido cambios a lo largo de su historia, se han añadido edificios, se le ha cambiado el nombre, etc. Y desde 1924 es un museo abierto al público. Una vez cruzas la Puerta de la Salvación, se ven unos bonitos jardines. Nosotros tuvimos suerte de ir en primavera y la verdad que se agradece ver la cantidad de flores que hay en los jardines. Y unos cuantos edificios, desde mi punto de vista, algunos más bonitos que otros. Mi recomendación es que hagas esta visita con tiempo y que vayas a primera hora porque siempre hay cola, mucha cola. Y hay mucha gente por todos lados y muchos lugares que visitar. Tómatelo con calma también, no vayas a las prisas corriendo con la lengua fuera porque quieres verlo todo a toda pastilla. Disfruta de la arquitectura, de los mosaicos, de los jardines, de las vistas, del Bósforo.
1: Eso es, sí, es una visita para hacerla con calma, sí. Sin duda. Eso hemos ido aprendiendo con el tiempo, a visitar las cosas con más calma y menos corriendo.
0: Sí.
1: Lo siguiente que tienes que hacer es visitar Hagia Sofía o Santa Sofía. Para visitarla, bueno, hay que pagar una entrada y hacer una cola interesante dependiendo de la hora, especialmente si es fin de semana. Por nuestra experiencia, la mejor es hacer la cola a la hora de comer, que es cuando menos gente hay. Es un lugar impresionante, con muchos años de historia. El primer templo que se construyó en este espacio data del siglo IV, y fue dedicado a la sabiduría divina, Hagia Sofía. Fue reformado en el año 404 y destruido por el fuego bajo el reinado de Justiniano en el 532. Siendo Justiniano emperador, decidió levantar la iglesia actual, que fue consagrada en el 537. Después de un terremoto, destruyó su cúpula y tuvieron que volver a consagrarla. Este impresionante edificio hizo que Santa Sofía se convirtiera en el centro político y religioso de Bizancio. En el siglo XIII, los ejércitos cruzados saquearon la mayoría de sus riquezas y con la conquista turca, Santa Sofía se convierte en mezquita y esta sirve de ejemplo para la construcción de las demás. Durante el siglo XVIII, sus murales y mosaicos son cubiertos de pintura y a partir de 1932 comienza la recuperación de estos mosaicos.
0: Sí, es una mezquita preciosa. Y pues nuestro siguiente monumento a visitar, que está muy cerca, es la Mezquita Azul. Esta mezquita se construyó a principios del siglo XVII junto a una madrasa, que es una escuela, un hospicio para pobres y algunas otras zonas. Hasta el siglo XIX era el lugar de reunión de todos los peregrinos que iban hacia la Meca. El edificio en sí es una obra de arquitectura.

0: es el obelisco, cuya construcción se cree que es del siglo IV. Muy cerca se encuentran los restos de la columna serpentina, traída del templo de Apolo en Delfos, y el obelisco de Teodosio, un bloque de granito de 20 metros traído del Alto Egipto en el siglo IV.
1: Y cerca del hipódromo, un poco más adelante, está la cisterna basílica. Es la más grande de las 60 antiguas cisternas que hay en Estambul y es impresionante que construyeran esta edificación llena de columnas solo para el almacenamiento de agua. Durante el siglo VI se utilizó la cisterna para almacenar obras escultóricas de diferentes épocas. Las más destacadas son la cabeza de Medusa, que está al fondo de la cisterna, y la columna que llora, que cuentan que la construyeron así en memoria de todas las personas que perdieron la vida construyéndola. Me suena bastante a leyenda, ¿no crees? Otra cosa en esta columna es que verás a la gente haciendo una especie de círculo con la mano, porque dicen que trae suerte. La cisterna basílica ha salido en algunas películas y libros, como El Inferno de Dan Brown, tanto en el libro como en la película.
0: Así es. Y bueno, otro de nuestros imprescindibles para nosotros es hacer el crucero por el Bósforo. Seguramente cuando lees crucero por el Bósforo te imaginas solo un paseo en barco, que era lo que nosotros pensábamos, pero no. Incluye excursiones y paradas con un guía. Visitamos el mirador de Pierlotti, el palacio de Don Mabache y un recorrido por una especie, por una ciudad.
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3: Son las 2 de la madrugada.